0: Va papá. Recuperando ahora, sí.
1: A precalentar los suplentes de Racing, el que está generando trabajo es Marco Di Cesare.
0: Es todo
1: era
0: un dilema.
1: Era Russo el que estaba en el piso. Los que se mueven son Elías Cabrera y el 27 Santiago González, que era duda para este partido. De hecho, había sido titular contra Nacional. Y es Pichi que está mal. Santi López más adelantado y González sí. Adentro.
0: Pelota larga, Vecenovio, offside. Nahuel Vanegas, lateral izquierdo, que sería metido en el área casi de Racing. Salida del fondo que será para la Academia. Es todo un dilema qué hacer para Boivoda, ¿no? Si lo sacás ahora a Colombo o si esperás 10 minutos y que al menos el silbido no sea tan grande, ¿no?
2: Yo creo que va a esperar, pero es realmente un panorama complicadísimo para el entrenador, porque ese es el primer fusible de cambio, es cierto. Colombo está totalmente derrumbado desde lo anímico, pero no es el único problema en Racing.
0: No.
2: Necesita...
0: Pasa que quedó muy marcado.
2: Sí, sí, es el que queda marcado, porque además por su error llega el 2-0. Pero la actuación, te diría, hasta colectiva de Racing es paupérrima hasta ahora.
0: La pelota en la mitad de la cancha de Malcolm Miljevic. Se tira para atrás, pasa contra uno, va contra el segundo, la tocó a la brecha, la regaló. Le quedó a Santi López, por la izquierda va Pique Martínez. Ataca a Tigre, va por el tercero. Se para mal Racing en el fondo. La pelota en la mitad de la cancha de Garay, que tocó para atrás. Juega por la izquierda, otra vez Pique Martínez. Retrocede en la mitad de la cancha el futbolista. Barrio Nuevo, tocó por la derecha para Joaquín Lazo, la tira para adelante, Lazo que tiene que volver para atrás, juega con su arquero, con Zenobio, sale Tigre, siga ya.
1: Queda claro que Racing tiene que ir a buscar un volante central por suma urgencia, ¿no?
0: Y sí, porque Graneviter hoy fue titular, Ortegoza está y no está, digo está y no está porque la verdad es que en el banco está y ha entrado en los partidos, pero le falta ese 5, porque... Graneviter no llegó, o me corregirás vos, Sacha, no llegó para reemplazar a Sosa.
1: No, no, está claro que no. De hecho, nos han comentado que en el caso de que termine de cerrarse todos los Sosa, que todo da a pensar que va a ir, Racing se mete en el mercado. Y si Baltasar Rodríguez se va, también. El apuntado de Gastón Lodico en ese caso.
0: Se viene Miljevic por la izquierda, abre buscando a Lautaro Díaz, punta izquierda del área, toca hacia el medio para Marcos, Marcos Miljevic, enganchó para el medio, domina el número 10, toca a la izquierda, la pelota va para Tello, abre Graneviter, juega para Nacho Rodríguez, metió el centro al área, segundo palo, Zenobio la cacheteó, le sobró la pelota, la saca del fondo Santi López, recupera a Martinera que está en el área, atención, pase que atrás de Martinera para descuento, rebote, creo que mal jugó Martinera la pelota, y la contra será para Tigre ahora con el Pinti Martínez, la tiró por adelante para Santi López, no hay nadie en el fondo para defender, la tiran por adelante, corre Jalil Elías, la regaló, va al piso y gana muy bien Rojo, y la contra que será otra vez para la Academia, domina Tello, toca hacia el medio campo, la pelota por la izquierda, abre campo Rojo, juega bien para Nacho Rodríguez, pase el medio para Miljevic, la devolución que no siga, engancha Miljevic, hace un rodeo, recorta la pelota, llega por la izquierda, tres cuartos de cancha, metió el centro al área, le pegó en la espalda el compañero, a Lautaro Díaz. La saca desde el fondo, por la izquierda recupera Vanegas, encaró hacia el medio, le pasa Santi López, prefiere tocar por adelante y la contra es con Jalil Elías, abre por la izquierda, otra vez con Santi López, ataca Tigre, defiende mal Racing, toca por el medio, le piden tirala, no sé si es tirala afuera o que toque la pelota Tigre. Juega en la mitad de la cancha, otra vez Vanegas, toca para atrás, sale Tigre en 37.
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0: Cochazo largo por la derecha, corre Saralegui, metió el centro al área, muy pasado de cabeza Martinera para sacar esa pelota. Quedó en el medio campo, otra vez Artillo, juega para adelante y la contra es para Racing. Le pide Lautaro Díaz, abren por la izquierda para Matko Miljevic, levanta la cabeza, cambio de frente para abajo, buena pelota, metió para Saracho. Levanta la cabeza entre cuarto de cancha, centro largo para Maravilla, está solo, la mató con el pecho, la tocó a la derecha, remate, tapó Zenobio, fenomenal, el rebote quedó por la derecha, no pasa el peligro, Tello tuvo el descuento, el toque va hacia atrás, la pelota va buscando a Saracho, retrocede al medio campo para Graneviter, tocó hacia la izquierda para Miljevic, levanta la cabeza Matko, la tocó para adelante para Saracho, devolución para Miljevic, el árbitro dice que no hay falta, y la contra será para Santi López, lo pasó Martinella que fue al piso y ganó, otra vez Martinella tocó por la izquierda, le quedó para Nacho Rodríguez, la jugó para adelante, corre Lautaro Díaz. Como número 11, engancha Lautaro, Barro Perito, toca hacia el medio, juega corto para Rojo, el pase al medio para Miljevic, prepara que apunta, le pegó Miljevic, por arriba el travesaño, saque de arco que será para Tigre, avisó la Academia.
2: Después de 20 minutos donde Racing no mostraba reacción alguna, donde se defendía mal y sufría, llegó la primera chance clara, casi 40 minutos para que Racing en su cancha remate al arco. Maravilla Martínez esta vez no fue egoísta, controló la pelota, pero lo vio mejor ubicado a Tello, por eso la abrió hacia la derecha, el remate del 46 y la atajada providencial de Zenobio para que por ahora su equipo mantenga el 2-0 a favor.
0: ¿Cómo está el Piti
1: Martínez? En el
0: piso
1: Piti Martínez se acusaba un golpe en el rostro, de hecho se levantó ahora y habla con Mikevich, con quien habría chocado el ex jugador de River.
0: Va a sacar del fondo Zenobio, está ganando Tigre 2-0, primero el Piti Martínez, luego Martín Garay. Quedó en el suelo Piti Martínez de vuelta, ¿eh?
1: Sí, en cumplilla, ¿eh? Está tocándose el rostro, no sé si no tiene sangre.
0: Bueno, partido demorado, Piti Martínez en el suelo, el árbitro.
1: Ahí dio la orden para que saque,
0: ¿eh? Sí. Va a reponer del fondo Zenobio, va a salir de abajo Tigre.
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0: Desde el fondo Marcos Rojo la dejó salir, lateral que será para Racing. La va a dejar para Nacho Rodríguez. Lo empezó ganando Tigre con gol de Piti Martínez. Cerró en la salida de Colombo. Y luego un remate lejano de Martín Garay. Se le escapó a Campeses y así fue el 2-0. Y ahora la regaló de fondo Racing de vuelta. Recupera Santi López. Falta de Martínez. El árbitro dice que no es falta. Bueno, lo salvaron entonces. Porque era falta. Hiciera falta la de amarilla.
2: Sí.
0: Habrá salida que será para Racing.
2: La mayoría de errores, eso es lo más preocupante en Racing, no son forzados. Porque recién vimos cómo Miljovic intenta un pelotazo, un cambio de frente. La verdad lo condiciona Martirena y después ya el Falcón Pérez decide no cobrar una falta, pero Racing es el que se precipita el error, siempre le entrega la posibilidad de ataques peligrosos al rival.
0: 40 minutos, gana Tigre 2-0, lateral por la izquierda para el equipo de Diego Dabove. La va a jugar Vanegas, cerquita estaba Jalil Elías, la tocó para adelante, balón buscando a Piti Martínez, se acomoda por la izquierda, envío largo, atención, corre Santi López, se metió en el área, ¡ay, qué mal que controló la pelota! Se chocó la pierna derecha con la izquierda, Controló mal Santi López porque se venía el tercero y ahora va Racing de vuelta. Avanza la Academia con Nacho Rodríguez, la tocó para la izquierda, ¡falta! Tiro libre, para mí, amarilla para Moreno, confirma el árbitro, la presentamos.
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1: El primer amonestado para el conjunto visitante, el número 4, Valentín Moreno.
2: Bien amonestado, porque se desliza y en su intento de sacarle la pelota, se lleva el balón, pero también toca la pierna de Lautaro Díaz. Una falta en tres cuartos, ya acercándonos al final, veremos si Racing por lo menos aprovecha la pelota parada buscando el descuento.
0: 41 y medio y de pelota parada busca descontar Racing para meterse en partido. Le va a pegar la pelota Marko Mihajlovic. No sé qué silba la gente, pero algo estaba silbando. Le va a pegar el número 10. Va Mihajlovic. En el área está Maravilla, está Rojo, está Colombo, está Díaz, está Tello. Centro cerrado de Marko, de cabeza. La sacaba del fondo Russo. Levanta la pelota por la izquierda. El rebote quedó para Martirena. Hizo la personal, la ganó, le cometió falta. También me parece al borde de la amarilla la infracción contra el uruguayo. Tiro libre que será para Racing.
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2: Lo cruza Santi López cuando ambos fueron a disputar la pelota. No me pareció amarilla, pero sí falta. Bien sancionada por Yael Falcón Pérez. Pocas hasta ahora no aprovechó ninguna pelota parada Racing. Eso también hay que decirlo.
0: Casi 43. Le va a pegar Mihajlovic en posición de número 8 para meter el centro al área. Con pierna zurda Nacho Rodríguez, pero nadie se la saca el 10. Centro de Marko al segundo palo. De cabeza Rojo la bajó. Las manos del arquero. Se queda con la pelota Felipe Zenobio.
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0: Lo gana bien Tigre, Alejo.
2: Sí, lo gana bien porque se jugó más como quiso Tigre. que lo deseado por Racing. Un equipo que le entregó la pelota, pero que apostó al contraataque y además aprovechó errores garrafales de Racing en este primer tiempo.
0: Centro de Santi López, de cabeza la sacó Nacho Rodríguez, quedó el rebote a bordo del área. Ataca Tigre por la derecha, va Valentín Moreno. En el área está Paravito instalado, Nacho Russo. La toca hacia el medio para Martín Garay. Centraliza la acción para Piti Martínez, casi como doble cinco. La tocó para adelante, la regaló, pero el rebote le vuelve a quedar a él. El Piti que tiene un imán, domina Gonzalo Martínez. Toca hacia la derecha, va para Moreno. Prefiere abrir la cancha, domina Piti Martínez, toca para atrás, juega para Moreno, adelante Saralegui, pase va para Javes, se viene Tigre, media vuelta, toca hacia el medio, juega bien cortita la pelota, cambio de frente de Jalil Elías, buen balón para Santi López como puntero izquierdo, la tocó para adelante, balón en área para Vanega, centro atrás, es el tercero gol de Russo, ¡Tigre! ¡De Nacho Russo! ¡De Ignacio Russo! ¡Una jugada de derecha izquierda! ¡La tocaron todos en el equipo de la Bove! ¡Qué golazo realmente! Porque la fue abriendo. Por la izquierda pasó Vanegas. Allí lo vio Santiago López. La tocó para adelante. Centro atrás de Vanegas. La pelota le pegó en el pecho a Nacho Russo. Se ensució un poquito porque llegó a rozarla Campbell. Pero la construcción fue espectacular. Y ahora Tigre en 44. Le gana Racing 3-0. Lo reacciona la Academia. Y si sigue así, hoy será una goleada histórica. Tigre 3, Racing 0. Nacho Russo empieza a sentenciar la historia.
4: Juanma.
2: Sí, Achita.
4: Lo anula. Anuló el gol San Falcón Pérez.
2: ¿Pero por qué?
0: Mano.
2: Pues le cobró. Bueno, sinceramente, a mí me gustaría ver una repetición, me gustaría apoyarme con Franz Latar, porque yo no vi nada raro en la jugada.
0: Y ahora va Matko.
4: Creo que cobró mano, son dos minutos más los que se van a jugar, relator.
0: 45 tenemos. Si le cobró mano, está bien, tío.
2: Es factual.
0: Yo, porque aparte de offside de Vanega no había porque venía picando atrás.
2: Yo tampoco vi mano, es cierto que desde donde estamos nosotros en la cabina no podemos tener el lujo de detalle en la jugada rápida. Ahora, no me pareció, yo creo que fue pecho lo de Russo.
0: Bueno, me apoyo en Fran cuando se pueda ver por la tele. El partido sigue 2-0 entonces.
2: De lo que se salvó Racing.
0: Sí,
2: no, porque irse en su cancha 3-0 al entretiempo realmente estallaba todo.
5: Hay un contacto en la mano.
0: Sí.
5: Hay un contacto, bueno, sí. Bueno. Es complicado de ver igual. Hubo dos repeticiones. Estamos esperando una tercera para que sea de más cerca. Pero por lo menos uno la ve y la perspectiva parece que pega en la mano. Pero no es la mejor la cámara. Quizás para ver la repetición.
0: Pero
5: sigue 2-0.
0: Si pegó en la mano, no hay nada que darle porque es así. Cayó Piti Martínez y yo no sé si va a poder continuar, Lean.
4: Está en el piso, ingresaron los médicos de hecho a atenderlo. Veremos si puede continuar o si se hace alguna modificación. Los que estaban haciendo la entrada en calor ya no están corriendo. Yo no sé si se metieron al banco para cambiarse, para ponerse la camiseta e ingresar en lugar de Piti, o dejaron de calentar, ¿eh? Ya te digo porque lo están atendiendo todavía el cuadro.
2: Me parece que por el momento, por el tiempo de partido, Dabove no creo que quiera quemar una ventana. Ya falta uno, dos minutos con toda la furia. Salvo que el Piti Martínez realmente no pueda quedar separado, por lo menos llegar al entretiempo y ahí sí hacer el cambio.
0: Bueno, parado el partido por ahora, 47 tenemos, probablemente se jueguen dos más desde que se reanude, sí.
4: Está Piti Martínez afuera de la cancha, obviamente tiene que quedar un minuto afuera, pero por los gestos yo creo que no sale a jugar el segundo tiempo.
0: Pelota larga de Trillo, la juegan por arriba de cabeza, devolvía Lazo, la bocha en la mitad de la cancha, no pasa el peligro porque presiona Saralegui, falta tiro libre, infracción en el fondo, será para Racing, 47 y medio de 49.
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0: Lo gana Tigre 2-0 con los goles de Piti Martínez y de Garay, envío largo para Maravilla Martínez, controla con el pecho, le pegó de volea, Zenobio, Felipe Zenobio se quedó con la pelota. Todo Tigre reclamó falta de Maravilla, pero para el árbitro valía todo.
2: es importante en este momento que Racing por lo menos se aproxima al arco. Y también Maravilla, la media vuelta, a mi gusto, con infracción de Maravilla y la atajada de Zenobio.
0: Final del primer tiempo en Avellaneda, gana Tigre 2-0.
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2: Una noche realmente de pesadilla para Racing. Un equipo que había empezado bien, que había sido más, pero desde el minuto 10 empezó a derrumbarse y eso lo aprovechó Tigre. Errores individuales horrorosos, primero de Colombo, luego de Cambeses, y un Tigre que incluso se pudo ir al entretiempo goleándolo a Racing. Silbidos bajo la luna de Avellaneda. Y un Racing que si no levanta, si no adquiere espíritu y empieza a jugar mejor, realmente hoy puede tener una noche histórica, pero desde lo negativo en su casa.
1: Se retira el equipo local envuelto en Silvio, sobre todo Nazario Colombo, Martirena, dos amonestados, justamente Colombo y Jane Viter esperan su lugar mientras están haciendo competitivos en el campo de juego. Tagliamonte, Canavo, Escudero, Di César, Espino, Rubio, Ortegoza, Vergara, Aguirre, Elías Torres, con Enni Solari. Se retira la visita, un amonestado que Freno. Yo creo que habrá una variante en el segundo tiempo porque Martínez se fue directamente al vestuario tomándose la zona de atrás del posterior. Morales, Villalba, Requena, Soto, Álvarez, González, Cerrago, Cabrera, Medina, Peluco, Oviedo y Rivas, los suplentes que tiene el técnico visitante.
5: Comenzó el partido en Estados Unidos. Finalmente está jugando el Inter Miami, el equipo de Leo Messi, con Leo Messi en este momento en el banco de suplentes. Está jugando Lucho Suárez como titular, Rodrigo De Paul también como titular y Casemiro en el equipo de Messi. 10 minutos, 0-0 Inter Miami y Columbus Crew en el arranque del partido.
0: Entre tiempo en Avellaneda, a la vuelta el comentario de Alejo García Cao, la información con Francisco Slatar y los segundos 45 minutos por ahora. Tigre 2, Racing 0.
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2: Descanso aquí en el cilindro de Avellaneda. Entretiempo en la cancha de Racing. Y el equipo de Voivoda pierde 2-0 contra Tigre. Un primer tiempo realmente difícil para analizar, pensando en Racing, porque había empezado mejor. En los primeros 10 minutos, un partido intenso, trabado en la mitad de la cancha, pero que tenía un Racing con la pelota y que mostraba, sobre todo por los costados, la intención de empezar a acercarse al área de Zenobio. El problema es que fue un equipo tan abocado al ataque y que marcaba tan mal que empezó a entregarle cada vez más licencias a un Tigre, que fue acomodándose paulatinamente en el partido. Un equipo que buscaba entregarle la pelota al rival, recibir el pelotazo para desde su campo soltar la réplica a campo abierto. Un Racing donde las transiciones de ataque a defensa eran muy lentas, el retroceso, todo desabroquelado y un equipo partido, porque entre los defensores y la línea de volantes había un abismo donde aprovechaba Tigre para posicionar a Santi López, a Javier Saralegui, al propio Piti Martínez y a partir de ahí conducir cada contraataque. Llegó justamente a partir de un error doble de Racing el primer gol del partido. Un pelotazo de Zenobio, un intento de despeje donde se chocan en el aire dos jugadores de Racing. Le queda la pelota a Colombo y pensando que no tenía a nadie cerca, gira y en el giro es donde Gonzalo el Piti Martínez le roba el balón. Se despliega, desborda y en vez de dar un pase al medio, pisa el área. Y ahí cuando estaba por tumbarlo un defensor académico, remata y pone el 1-0. Un desconcierto Racing que fue acentuándose con los minutos. Porque poco tiempo después, un ataque por la derecha que termina en la izquierda. Un pase cerca de la medialuna, pero fíjense el sector del campo de juego. A más de 25 metros, donde recibe Martín Garay, sin opciones para descargar, levanta la mirada y prueba un remate que pica, pero que sinceramente no era difícil para Cambeses. Cambeses se tira un segundo antes, por eso roza la pelota con la yema de sus guantes, pero se introduce igual en el arco. Un error realmente inentendible del arquero de Racing que le entrega, le concede el 2-0 a Tigre. Parecía realmente una pesadilla porque Racing no reaccionaba. Cada pérdida en propio campo significaba una amarilla propia, un gol o un ataque peligroso para los de Dabove, que presionaban, que asfixiaban y que buscaban el 3-0 que llegó y que terminó siendo anulado porque tras una jugada colectiva maravillosa, fantástica, donde la tocaron casi todos, un pase clavado como una daga de Santi López para el desborde de Vanegas, el centro y tras una tajada otra vez a medias de Cambeses, Russo ponía y estampaba el 3-0. Una mano, nosotros no la vimos de la cabina, pero Zlatar nos confirmó que existió. Por eso Racing se salvó de irse 3-0 al entretiempo. Muchos, muchos cambios tienen que pensarse en el equipo local de cara al segundo tiempo, pero no solo de nombres, también de actitud, porque es un equipo derrumbado, sin ideas y que cuando lo atacan sufre chances en su propio arco. Un partido fantástico de Tigre que vino a esto y lo está cumpliendo a la perfección. Por ahora, aquí en el Cilindro Avellaneda, en una noche fatídica para los hinchas de Racing en su reencuentro con el equipo, Tigre gana, gusta y casi que golea 2-0 a Racing.
5: En este día sábado, donde comenzó la fecha número 3 del fútbol argentino, en Córdoba, Estudiantes de Río Cuarto igualó 0-0 ante Banfield. Gimnasia de Mendoza como local ganó 2-0 a Unión de Santa Fe con dos goles de Módica. En Córdoba también Belgrano perdió 1-0 ante Argentinos Juniors con gol de Francisco Álvarez sobre el final del primer tiempo. En La Plata, una goleada de Estudiantes, 3-0 ante Defensa y Justicia con los goles de Carrillo, Piovi y Palacios. Entre tiempo en Avellaneda, pierde Racing ante Tigre, 2-0 con los goles del Piti Martínez y de Garay.
3: Y vos los estás viviendo en D-Sports Radio 103.1, 21-26 en la República Argentina, 13 grados 4 la temperatura a esta hora sobre Buenos Aires, el cielo totalmente despejado. El pronóstico nos indica para mañana domingo buenas condiciones en la ciudad de Buenos Aires y sus alrededores, nada de lluvias, pero eso sí, cielo mayormente nublado. La temperatura mínima de mañana domingo, 11 grados, la máxima 15, neblinas matinales indica el pronóstico y luego vientos del noreste, siempre con cielo mayormente nublado. 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
5: Mucha actividad en el ascenso del fútbol argentino en la Primera Nacional. Chicago le ganó 2-1 a San Martín de Tucumán. Defensores de Belgrano empató 1-1 con Estudiantes de Buenos Aires. Ferro como local perdió 3-1 ante Godoy Cruz. Acasuso empató 1-1 con Colón. Colegiales le ganó a Gimnasia de Jujuy 2-1. Almagro empató 1-1 con Midland. Patronato y Quilmes en un partidazo 3-3. San Martín de San Juan como local empató 1-1 con Rafaela.
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5: Y en la Primera B Metropolitana empataron 1-1.

0: Argentino de Merlo. Perdió 3-1 con La Fe. Talleres de Remedio de Escalada empató 0-0 con Ituzaingó.
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0: Está jugando el equipo de Messi, Inter Miami ante Columbus Crew. Y está ganando el equipo de Messi, 1-0. ¿Gol de quién? De Lucho Suárez, capitán hoy del equipo. 1-0 gana el Inter Miami, que forma con Ríos, Mura, Caicedo, Micael, Allen, Bray, Casemiro, De Paul, Silvetti, Pinter y el autor del gol, Lucho Suárez, gana el Inter 1-0.
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0: También hoy temprano se jugaron varios amistosos en el fútbol internacional. Por ejemplo, el Manchester City empató con el Inter 1-1 y por penales terminó ganando el Inter de Milán. Pateó un penal el diablito Claudio Echeverri, la picó y convirtió, pero luego perdió en la tanda de penales el Inter de Milán. Otro que jugó fue el Tottenham ante Chelsea, le ganó 2-1 el Tottenham al Chelsea con un gol de Tonali, que es nuevo refuerzo del equipo. Y atención con el futuro también del Cuti Romero, que tiene un acuerdo ya de palabras por su contrato con el Inter de Milán. Se tienen que poner de acuerdo las partes para que Cuti Romero sea nuevo jugador del Inter de Milán.
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0: El que no tuvo un buen arranque es la Roma. El equipo italiano perdió 4-1 con el Cardiff. Gol de Dybala que erró un penal, debutó Santi Castro, jugó Mati Solé, pero la Roma perdió 4-1 en el primer partido de su temporada.
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0: Y jugó el Real Madrid. El día de hoy empató 2-2 con la Fiorentina. Ganaba 2-0. Había marcado un gol Endrick. No estuvo Mastantuono entre los convocados, que tiene su destino en Italia. Aparece Franco Mastantuono. Jugará en la Fiore. Jugará en el Napoli o jugará en el Milan. Veremos qué pasa con Mastantuono, que no será tenido en cuenta por Mourinho. El club español no quiere que regrese a Sudamérica y su destino parece estar en Italia. Lo cierto es que empató el Real Madrid con la Fiorentina 2-2.
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0: Y novedades también de última hora, porque Herrera en San Lorenzo sufrió una distensión y no estará presente el día lunes para enfrentar a Central Córdoba en Santiago. Cuando regresan los protagonistas al campo de juego, cuando regresan la academia de a poco, cuando va regresando también al campo de juego Tigre que va a sumar a Ian Zubiabre de River también a préstamo para esta temporada. Regresan los equipos al campo de juego en Avellaneda, en el Cilindro. Aparece Racing, aparece Tigre. Juan Maviera en los relatos, Alejo García Cabo en los comentarios. Equipos en el campo de juego, relator
2: Francisco Zlatar en Estudios Centrales junto a la voz comercial de Walter Vers. Vuelve Racing con muchos cambios, Hacha,
3: Tres para ser preciso, van a ingresar Dici Cesare, Canavo y Ortegoza.
2: Bueno, ya veremos quién sale, pero casi la mitad del equipo. Cambia Boisboda para este segundo tiempo, se va a poner en marcha la segunda mitad. Por ahora Tigre 2, Racing 0.
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2: Cambios en Racing, empezamos a presentarlos, Hacha.
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3: García con el 36, Tello para que ingrese con el 16, Ortegoza. Se va a 23, Colombo ingresa con el 3 de Marco de Cesare y se va a retirar con el 15 Martirena para que ingrese con el 4

0: Ezequiel Canavo. Nazario Colombo está en el banco de suplentes. Aún así todo, cuando anunciaron el cambio, lo silbaron por la duda también.
1: Y la verdad, sí. Se llevó todos los flashes del primer tiempo.
2: El sector derecho de la defensa de Racing en el primer tiempo jugó muy mal. Colombo queda marcado y expuesto obviamente por el error, pero a Martinella le ganaron la espalda constantemente.
1: Pita el árbitro, ya está en marcha. El segundo tiempo entre Racing y Tigre. La pelota a la brecha y encima Vichesari, la primera que va a pelear, la recupera. La pelota para Racing por la brecha. Iba al piso, ganaba esa pelota. Por ese costado Cranevita la tiró para adelante. La recuperación en la mitad de la cancha de Garay. Tocan para atrás, Tigre sin cambios, Lea Paz.
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1: Sin cambio, Tigre para el segundo tiempo.
0: Piti Martínez.
1: Sigue en cancha el Piti, ¿no?
0: De esta cancha,
1: la pelota por la derecha para la ubicación de Saraley. Recuperación de Racing. El juego por el medio de Rojo hizo rebotar la pelota lateral que será por la izquierda para la Academia. Veremos cómo impactan los cambios en el equipo de Voivoda. Mijevic que juega para adelante. Recuperación de Valentín Moreno. La tiró para arriba. Recupera Marcos Rojo de punto y para adelante. Le quedó Felipe Zenobio. Va a salir del fondo. Tigre está ganando la visita por 2-0. Primer minuto del segundo tiempo.
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2: No modifica el esquema Racing porque las tres modificaciones son puesto por puesto. Y César, primer marcador central en lugar de Colombo. Canavo por el lateral derecho en lugar de Martirena. Y Ulises Ortegoza para jugar en la mitad de la cancha junto a Kraneviter ante la salida de Alejandro Tello.
1: Lateral por la izquierda, lo va a hacer Nahuel Vanegas. La tiró para adelante, la bocha para Russo, tocó para atrás, la regaló. Le quedó a Vanegas igualmente, tocó hacia el medio, buena pelota. La sacó desde el piso Canavo, le quedó por el medio a Ortegoza que la tiró para arriba. Anticipa en la mitad de la cancha de Joaquín Lazo. Toca hacia la izquierda, balón para Garay. Abre hacia el costado zurdo para Vanegas. Engancha para el medio, toca corto para Martín Garay, el autor del segundo gol de este partido. El toque corto de Barrio Nuevo, juega para Jalil Elías, el número 30 que juega de número 5. Toca Jalil, abre la brecha para Lazo, toca atrás con el arquero. La pelota para Zenobio, de punta y para adelante, la mete en campo rival. Saltaba Nacho Russo, devuelve de cabeza, otra vez Canavo. Le quedó por la izquierda Vanegas, empieza a correr a campo abierto, tiene terreno para recorrer, abre Canavo, muy bien. En la recuperación, la sacan desde el fondo. Otra vez por la izquierda va Santi López, está solo. Santi López controla mal, de vuelta la pelota. Engancha por la izquierda hacia el medio. Toca para atrás, juega para Gonzalo Martínez. El Piti que toca para adelante. La pelota por la izquierda, otra vez Santi López. Toca al medio para el Piti. El Piti para adelante, juega Garay. Retrocede en la mitad de la cancha. Domina Jalil Elías, abre por la izquierda. Otra vez pasa la pelota por ese lado. Se viene por la izquierda Santi López, pasa entre líneas. Offside para mi gusto. Así. Posición adelantada, habrá salida que será para Racing.
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2: El desafío de Racing en este segundo tiempo será ser más agresivo en ataque, pero sin quedar tan comprometido en defensa. Porque yo creo el principal error de Racing fue lo mal que marcó, lo mal que retrocedió y todos los espacios que le entregó a Tigre por donde vinieron los contraataques y goles.
1: La pelota a la derecha será para Racing. El juego era por ese lado de Canavo. Tocaba para atrás. Salida del fondo con Marco Vichy. Estaría pase en el medio para Matías Kraneviter. Juega hacia la izquierda para Marcos Rojo. Toca cortito para Matko Mijevic. Levanta la cabeza, costado izquierdo del campo de juego. Avanza por tres cuartos, domina Matko. Va hacia el medio, buena pelota. Le quedó de vuelta a Kraneviter, tocó por la izquierda. De vuelta con Mijevic, vuelve a jugar hacia la brecha. La pelota pasa ahora por terreno visitante. Abren por el costado para que avance Canavo. Juega por adelante, toca para atrás. Tiene que limpiar el juego, de vuelta a Vichesare. Va hacia el medio para Kraneviter. La tocó para adelante para Mijevic. Ahora recostado por la derecha. El juego al medio para Marco Vichesare. El cambio de frente que no llega. Vichesare que abre para Mijevic. La toca para adelante. Media vuelta, juega hacia el medio. Otra vez con Ortegoza. Toca para atrás. Juega por la izquierda, cortito para Marcos Rojo. Otra vez al medio para Ortegoza. De vuelta a Rojo. Tocó hacia la derecha, sale el Racing por abajo.
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1: Centro de Vichesare al área, muy pasado. Habrá saque de arco. Que será para Tigre, no llegó para Villa, no llegó Lautaro Díaz. Salida del fondo entonces, que será para el equipo de Victoria. ¿Qué suplentes le quedan a Racing, Hacha?
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0: Le queda Tagliamonte, Escudero, Espino, Rubio, Vergara, Santino Aguirre, Elías Torres, con Egni y Santiago Solari.
1: Desde abajo le va a pegar Felipe Zanovio. Envío largo del arquero vestido con naranja. Salta Nacho Russo. Pelía, perdía esa pelota con Di Cesare. Le quedó para Marcos Rojo. Despunte para adelante. La sacó el central. La manda a la mitad de la cancha. No llegó Roperito Díaz. En el medio campo recupera Canevita. Juega con Maravilla, que rebotó muy mal la pelota. Le quedó por la izquierda a Vanegas. La jugó para adelante y corre por la izquierda Pitti Martínez. Va a ganar la posición. Pase el medio para Santi López. Está el tercero. Fenomenal cierre Berrojo. Fenomenal el cierre Berrojo, era gol de Tigre.
2: Con lo justo, porque otra vez aproveché Tigre los espacios, el pase filtrado, el intento de recepción.
1: Centro de Gonzalo Martínez, Russo gol, Russo gol, Russo gol. ¡Gol! Un baldazo de agua fría en el comienzo del segundo tiempo. Había cambiado piezas la academia, pero no el funcionamiento. Y Tigre lastimaba igual. Recién Rojo salvó lo que era gol del equipo de Dabove. Solo lo dejaron al Pitti Martínez, que casi en una pierna metió un centro como con la mano al segundo palo. Russo saltó, conectó de pierna derecha, le cambió la trayectoria a la pelota. Y ahora, para colocarla contra el palo derecho de Cambeses, Russo dice que no le cobraron el gol con la mano. Bueno, aprovecha otra vez la tensión en el fondo para darle un golpe de nocaut a la academia. 3 para Tigre, 0 para Racing. 6 del segundo tiempo, Nacho Russo liquidó el partido.
2: Racing tapa una grieta con una mano y le entra agua por otras 4. Es realmente insostenible jugar de esta forma. Un Tigre que muestra su voracidad y además aprovecha un equipo que se sabe caído. Pitti Martínez, un partidazo, el centro y Russo sin marca, porque siguen a la pelota, pero no a los jugadores. Los defensores de Racing, era de Nacho Rodríguez, era de Rojo, ambos siguiendo el centro. Aparece solo, topetea el balón y pone el 3-0. Una noche que, insisto, es larga y puede ser fatídica para el equipo de Avellaneda.
0: Una vez que se dio el tercer gol, en la cabecera de Racing se empezó a escuchar la comisión, y completen ustedes.
4: Tenía 3 goles por Copa Sudamericana, Nacho Russo le había marcado a Nacional, de hecho, en la victoria 3-0 en Uruguay, por el torneo local, desde el...
1: Ataca Racing por la derecha, el centro del área para Maravilla, de cabeza la sacaron, bien Lazo en la recuperación, le quedó por la izquierda, avanza Nacho Rodríguez, la tocó por adelante, balón buscando, el costado zurdo va a Lautaro Díaz, mete el centro de Bío, córner, ¿o no? Sí señor, tiro de esquina, no, saque de arco, dice que se había ido la pelota. Habrá salida del fondo que será para Tigre. ¡Qué goleada! ¡Qué contundencia la del equipo de Victoria! Que así, en el primer semestre, le ganó a Racing y le ganó a River.
2: Sí, sí, sí. La reminiscencia del equipo que pudo ser y que después termina aflojándose sobre la segunda parte de la apertura.
1: Sí, Leandro.
4: Victoria contra Racing, victoria contra River y después contra Aldo Civi. Y desde ahí no volvió a ganar por el torneo local Tigre. 20 puntos. Sumó el último torneo.
1: Se viene por la izquierda Nacho Rodríguez. Ataca Racing que quiere reaccionar. Por descuento de cancha. Toca atrás para Mijevic. Pelota larga. Buen cierre de Nahuel Vanegas. La tocó para adelante. Si apura Tigre, a Racing hoy le hace una goleada histórica. Realmente. Así como en su momento le ganó a River por goleada de visitante, hoy puede hacer lo mismo, Alejo. La salida del fondo que será para Racing desde abajo. Por ahora, con el partido que gana Tigres 3-0, le va a pegar de abajo Felipe Zanovio.
2: Es un equipo que se nota confiado, que hoy muestra muchos niveles individuales altísimos, pero que también, creo yo, se aprovecha del derrumbe del rival. Porque, sin sacarle mérito a Tigre, muchos goles han llegado por horrores defensivos de Racing.
1: Sí, completamente. 3-0, gana Tigre, 9 del segundo tiempo. Rojo la tocó para adelante, Matko Mijevic que avanza, pedían falta en ataque, avanza Matko como número 10, tocó por la izquierda, la pide Nacho Rodríguez, Matko perdió la pelota, se pasó de morfón, se tiró el piso Lazo, y ahora le dice algo desde arriba, con Matko en el suelo, habrá salida que será para Racing, lo jugaron rápido, por la izquierda Ortegoza, abre en campo, buscando a Nacho Rodríguez, toca para atrás para Rojo, cambio de frente, buena pelota, le quedó por la derecha Marco Di Cesare, avanza el central, está Mijevic en el suelo, Di Cesare que abre, juega bien para Canavo, mete el centro, no prospera, córner, tiro de esquina, será para Racing por la derecha.
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1: ¿Qué le pasa a Matco? Que parece que camina con un bastón, Hacha.
0: Exactamente, le duele mucho la zona intercostal.
1: Centro al área, desde el fondo. El despeje de Piti Martínez y la contra será para Santi López. Y atacan dos y defienden tres. Y corre Santi López como una flecha. Buena vuelta. En este caso, de Ortegoza toca para atrás, sale del fondo la Academia, está ganando Tigre por 3 a 0.
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2: El golpe del tercer gol de Tigre, además, llega en el momento menos oportuno para Racing, porque hizo cambios, pero ahora ya con una goleada en contra, ¿qué hace? Adelanta todo el equipo y sigue quedando expuesto atrás. Ya prefiere cerrar para evitar perder 5-6-0. Realmente es muy complicado el panorama por el cual seguir para el equipo de Voivoda.
1: Va Mijevic por el medio, tocó a la derecha, no llegó Saracho, la sacan desde el fondo, recupera Santi López, va Piti Martínez, la jugó para adelante para
0: Pidió Nacho el cambio Mijevic.
1: La tocan para atrás, por la izquierda recupera Nacho Rodríguez, avanza, tocó por la izquierda, balón para Lautaro Díaz, retrocede hasta la mitad de la cancha, otra vez el balón pasa por Ortegoza, le pegó desde afuera, saque de arco. Probó casi desde su casa, Ulises Ortegoza, habrá salida del fondo y quedó en el suelo Matco Bacha.
0: Y pidió el cambio, hizo la seña del cambio, entra la atención médica mientras se liberan en el banco suplentes. ¿A quién van a hacer entrar por él?
1: Que baja encima. Porque sí, más allá de no tener un gran partido, es ahí que te puede cambiar la ecuación.
2: Es que además no tenés, insistimos, no tenés a alguien que busque la pelota, que genere juego en el banco suplente. Vos lo podés meter a Solari, a Conegni, a Elías Torres, a Vergara o al propio Santino Aguirre. Pero ninguno es un generador de fútbol, de juego. Perdés al único que tenías, que había empezado bien el partido, pero después se hundió como todo Racing. Y solo te quedan delanteros para poner. Racing debe apelar al pelotazo, a que sean efectivos los delanteros y a robar que Tigre no siga en modo tornado en ataque.
1: Ahora yo lo pondría a Vergara en esta situación de partido.
0: Va a venir Vergara.
1: Y sí, está bien, Hacha. Porque aparte Racing no lastima por el costado en todo el partido.
2: Sí, porque además ahora podés mutar a un 4-4-2, encargarle la banda izquierda a Vergara y que con ese mano a mano busque un poco de desequilibrio.
1: Presentamos el cambio en Racing.
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0: Se retira con el 10 Matco Mijevic, ingresa con el 7 Duván Vergara.
1: Va a estar muy caliente el post partido si esto es así, ¿eh? No es con el entrenador.
0: No tenga duda.
1: Porque acá es la primera derrota de Voivoda.
2: Es algo arrastre.
1: Claro, totalmente. Aparte el acumulado, el mercado de pases juega mucho. Cuando vos decidís no incorporar muchos futbolistas y te va mal de entrada, y lamentablemente tenés que bancarte la puteada aparte. Ataca Tigre que busca el cuarto y lo puede conseguir, ¿eh? Santi López que toca para atrás, regaló la pelota. La contra será para Racing, envío largo para Vergara. Cierra muy bien y lo hace Valentín Moreno. Toca atrás con su arquero. Arrevienta el fondo Felipe Zenobio. Salta en la mitad de la cancha Nacho Russo. De cabeza devuelve el Rojo. En el medio campo recupera Martín Garay. Tocó a la derecha. La bajaba otra vez de cabeza Moreno. Juega hacia el medio, falta. En el círculo central. Tiro libre para Tigre. A todo esto de Abube, ¿qué hace? Se fuma una mano.
4: Y más o menos. Manos en los bolsillos, parado cerca de la línea de calle, miró dos veces al banco, se mueven los suplentes, veremos en qué momento empiezan las variantes.
1: La voz debe estar pensando si es jamón y morrones,
2: sí,
1: o fugaceta, ¿no?, para esta noche.
2: Un descontrol va a ser el vestuario y una victoria más que necesitada, lo hablábamos en la previa, porque Tigre tenía que aprovechar la inyección anímica que significaba la clasificación por Sudamericana,
1: claro,
2: porque es un equipo que en la segunda parte de la apertura no sumó prácticamente puntos y necesita ese colchón pensando en la clasificación en una copa, pero también alejarse lo máximo posible de la zona baja.
1: 14 minutos del segundo tiempo, Relator. Sale Tigre de fondo, sí.
4: Los últimos 5, Racing ganó 1, Tigre ganó 3 y empataron 1.
1: La pelota en tres cuartos de cancha. La tocó a la derecha Santi López. Abre el Ruso muy bien. Buscando a Moreno. Engancha para el medio. Valentín Moreno. Toca amigo para Saralegui. Centro a la carrera. Va por el segundo palo. Peinó Canavo. La mandó al costado. Abre lateral. Será para Tigre. Y ese que empataron, que fue el de los penales. ¿En esta cancha o no?
4: Claro, será solo.
1: Claro. Habrá lateral por la izquierda. Va a jugar con las manos Nahuel Vanegas. El lateral que va a llegar casi del fondo del campo de juego. Lo gana Tigre 3-0. Si recién te subís al auto. Paliza, paliza del equipo de Victoria a la Academia. La sacó Maldi César. De cabeza despejó Craneviter. El rebote quedó en el borde del área. El disparo. La bocha que rebotaba. Le quedó rebota a Valentín Moreno. Le pegó de volea. ¡Ah! Saque de arco. Nah, si metía eso.
2: Sí, sí.
1: Se iban todos.
2: No, nos íbamos todos, inclusive nosotros, Juanma. Una exhibición de Tigre. Uno creería. Tigre en cancha de Racing ganando 3-0. Se repliega. Defiende el 3-0. No, no. Sigue yendo a buscarlo. Y Racing es el equipo que sigue sin tener la pelota. Y sufriendo abajo.
1: La salida del fondo
4: el
1: será
4: Santi López porque recibió un pelotazo en el abdomen.
1: La salida del fondo será para Racing. Creo que se va reincorporando. O al menos intenta meterse en zona defensiva. Ortegoza que tocó para atrás. Craneviter que abre. Juega bien para Rojo. Ataca la Academia. Que busca descontar. Rojo que avanza. Toca hacia el medio. La pelota cortita buscando. La pelota ve a Nacho. Retrocede hacia la mitad de la cancha. Otra vez para la salida de Craneviter. Abre para Rojo. Levanta la cabeza. Domina Marcos Rojo. El pase al medio. Buena pelota. Le quedó de vuelta. El ataque Racing, iba Dichésale levantando la cabeza, la tocaba Craneviter, abre para Marcos Rojo, pasa entre líneas, balón por la izquierda, iba por ese balón y no podía llegar Nacho Rodríguez, la sacan desde el fondo, lateral por la izquierda, será para Racing, tenemos 16 del segundo tiempo, está ganando Tigre por 3-0, primero el Piti Martínez por una falla defensiva de Colombo, luego Martín Garay, una falla en la atajada de Campeses y luego Nacho Russo en un centro bárbaro de Piti Martínez. 3-0, está ganando el equipo de Dabove. Dichésale que toca la pelota. Juega por la izquierda para Marcos Rojo. Abre por el costado zurdo para Dubán Vergara, que se tiró para atrás para recuperarla. Domina Vergara, toca al medio, balón buscando a Ortegoza. Engancha para el medio, pasa entre ellas al área para Maravilla. La sacan desde el fondo. La pelota en la mitad de la cancha, otra vez responde Racing.
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1: Estas noches me hacen acordar aquellos partidos que tuvo el Racing de Gago, Hacha, que lo cacheteaban por todos lados. Sí.
4: Cuando se quejaba que no tenía refuerzo.
1: Claro, se viene por la derecha Racing, abre en campo buscando a Canavo, pasa entre líneas, buena pelota, centro al área, desvío, córner, tiro de esquina. Cuando Lautaro Díaz entró al área por la derecha, rebotó la pelota en Barrio Nuevo y habrá córner. Y ahora a soñar con el descuento con la pelota parada. Ya subió Marcos Rojo, ya subió Dichésale. En el área está Maravilla, en el área está Lautaro Díaz. Veremos, veremos a dónde va el córner. Viene el centro del área de Vergara. Segundo palo sale Zenobio, el centro. Bombia visto para el arquero que si mete la contra, está el cuarto, ¿no? Prefiere esperar. Yo creo que hizo bien acá. Había que parar un poco el ida y vuelta.
2: Ya es momento de que Tigre empiece a elegir los momentos donde acelerar, contraatacar. Y en los momentos donde refugiarse con la pelota, Racing, por cierto, sigue desperdiciando corners. Un centro directo a la mano del arquero, no había un solo jugador donde cayó la pelota.
1: 18 tenemos del segundo tiempo, gana Tigre 3-0.
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1: Tiro libre por la derecha para Tigre. La falta contra Piti Martínez. ¿Cuánto tiempo seguirá en cancha Piti Martínez? ¿Qué te imaginas, Lean?
4: Yo creo que en cualquier momento se mueve el banco y puede ser una de las primeras variantes. Creo, sí. Creo no equivocarme que este es el mejor partido de su llegada a Tigre.
1: Es probable, sí.
2: Coincido. Gol, asistencia, pero también un vértigo, una electricidad que no le habíamos visto hasta ahora. Un jugador azotado por muchas lesiones y que de a poco quiere recuperar su mejor nivel.
1: Se había ido la pelota cuando lo buscaban a Vanegas. Ahora lateral. Será para Racing. Ya hizo 4 cambios Boivoda. Que tiene a Maravilla de Lautaro Díaz como doble 9. A Saracho también adelante.
4: Si
1: por
4: pudiera,
1: la derecha.
4: Haría 4 más.
1: Ese. Pero a veces no basta con los cambios. Cuando la noche está de un lado, Es difícil dar la vuelta. Manacho Rodríguez tocó para Vergara. Como puntero izquierdo recortó hacia el medio tres cuartos de cancha. Domina Vergara. Toca atrás buscando a Ortegoza. Toca a la derecha buscando a Canavo. Le pasa a Saracho. Centro al área de Chesare para Vergara. ¡Gol! ¡Gol! De Racing. Totalmente fuera de contexto. Centro de Vicesare. A la carrera entró Vergara. La conectó de volea con pierna derecha. Se le coló contra el palo derecho a Zenobio. Descuenta Racing. ¿Racing sueña? Pregunto. ¿Racing vive? Pregunto. 3-1 está ganando Tigre. 20 del segundo tiempo. Y un gol fuera de contexto. Tenía que ser de un jugador fuera de contexto. 3-1 está ganando Tigre. Duván Vergara descontó para la Academia.
2: Un gol que llega en el momento oportuno para dejar una mínima puerta del milagro. Es cierto, Racing todavía tiene que mejorar mucho. Hay que ver cómo responde Tigre. Un centro a media altura de Craneviter. Y la excelente pegada de Vergara. Porque gira el cuerpo, remata de derecha y la coloca en el ángulo inferior derecho de Felipe Zenobio. Se tiró, pero nunca hubiese llegado esa pelota. Racing, que ni se acercaba, encuentra un gol. Bien lo dijo el relator, fuera de contexto. Y ahora se ilusiona porque tiene media hora por delante para intentar acercarse al milagro.
0: Dedicatoria al cielo para Duván Vergara y la seña de todo. Vamos a seguir empujando. En Tigre se dio vuelta la Bove y llamó al primer jugador que va a ingresar a la cancha en cualquier momento, el 33, Elías Cabrera. Yo creo que o Piti Martínez o Santi López.
1: Probablemente uno de los dos se vaya. Se levantó la gente en el cilindro. Escucha al hinchado de Racing.
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4: Afuera el 28, se terminó el partido para Alexis River. Ingresa con la número 33, Elías Lautaro Cabrera.
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2: Queda como único delantero fijo Ignacio Russo, Cabrera. Veremos si en lugar de Santi López y lo adelanta un poco más al ex Independiente o simplemente para reforzar la zona media. Tigre a priori un 4-5-1 a partir de ahora.
1: Quedó Zenobio en el suelo.
4: Sí, un mentirón me parece. Aprovecha para hablar con Russo y con Santi López. Le da indicaciones. Me parece que hay movimientos de fichas adentro del campo de juego. Mientras tanto lo atienden a Zenobio.
1: Bueno, está ganando Tigre 3-1. ¿Se vendrá otra variante en Racing? ¿Qué te imaginas, Hacha?
0: Por lo pronto, Boivoda está aprovechando este cooling break improvisado, generosidad en el Zenobio, para hablar con Lautaro Díaz, para hablar con Maravilla Martínez, que mira en el banco.
1: Habrá salida.
0: Mucho tiempo. Juanma.
1: Sí.
0: Te decía, si no hacemos un cambio ahora, es porque queda mucho tiempo hasta el final. Y teme alguna lesión.
1: Claro. 23 minutos del segundo tiempo. Está ganando Tigre 3-1. Descontó Vergara. Sueña la Academia con una remontada que puede ser histórica. Estaba muy lejos de descontar y sin embargo cayó un gol del cielo para Vergara. Pelotazo largo al área para Zenobio que la mata con el pecho. Nadie de Racing se dio cuenta que el arquero no embolsó la pelota. Hay que ser un poco más vivos. Ahora sí lo van a correr. A Zenobio que controla. Sale del fondo Tigre. Que gana casi en 24. 3-1, Walter.
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5: Empata el Inter Miami de Messi. Gol en contra de Casemiro en su debut. Con la camiseta del Inter Miami. 1-1 el Inter Miami con el Columbus.
1: 24 minutos tenemos del segundo tiempo. está ganando Tigre 3-1. Iba Santi López, tocó para el medio, perdió la pelota, la buscaba Nacho Russo y no podía, la sacan desde el fondo, le quedó a Vanegas de punta y para adelante, la metió en el área de Racing, ya controla Campes y se sale y mete la contra, la jugó rápido para Nacho Rodríguez, empieza a correr por el costado izquierdo, la pide Vergara, dámela, le dice, y va Vergara y toca hacia el medio, levanta la cabeza, juega hacia atrás para Matías Kraneviter, levanta la cabeza y toca a la derecha para Marco Vichesare, que se mete en campo rival y avanza Racing y va, se viene Vichesare, le tocó a la derecha, van buscando a Saracho, va hacia el medio, otra vez para Vichesare, que toca hacia atrás, la bocha para Kraneviter, la soltó por la izquierda para Marcos Rojo, se viene el central de la Academia, abre por la izquierda para Nacho Rodríguez, juega para Vergara, todo por la izquierda, avanza Vergara, se tira para atrás ahora porque nadie se le muestra, Vergara que toca hacia el medio, el pase es malo para Ortegoza, pero llega exigido, juego para atrás, otra vez con Rojo, rearma el fondo de la Academia, abre a la derecha para Marco Vichesare, pase al medio para Kraneviter, la tocó por la izquierda, de vuelta para Marcos Rojo, se viene el central, centro de Rojo, la saca del fondo, Alan Barrio Nuevo la mandó a la mitad de la cancha, se rearma la Academia, de cabeza Kraneviter para Vichesare, sale Racing.
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1: Otra vez Vergara jugó para Blatt para todos los días. Pelota larga hacia el área, está el descuento otra vez. Mira vos, no pudo controlar esa pelota. No pudo controlar Díaz el pase de maravilla. Era buena la chance, habrá córner. Bueno, saque de arco, marca el árbitro. La chance que tuvo Racing de la nada también, ¿eh?
2: Fue excelente ese pase de primera de Duván Vergara ante la recepción por el envío de Rojo. Gana un tiempo, lo habilita Lautaro Díaz. Lo desacomoda Lazo con un toque casi imperceptible. Por eso sigue largo, no puede rematar. Primer tramo de dominio casi total de Racing y un Tigre ya replegado.
1: Le pega del fondo Zenobio, que se ve que ya está totalmente recuperado, Lean, ¿eh?
4: Sí, parece que alguna molestia.
1: Pelota hacia la izquierda. Juegan para Nahuel Vanegas, tres cuartos de cancha. Le va a pegar. Vanegas tiró al arco. ¡Upa! Saque de arco será para Racing. Más de uno se agarró la cabeza, porque hoy tampoco ha sido la noche de Cambeses. 26 tenemos. ¿Lo puede empatar Racing? ¿O es una utopía?
2: Tiempo tiene. Todavía tiene que mejorar en muchas facetas, porque más allá de que ahora sí tiene la pelota, todavía no da garantías en defensa. Y un Tigre que ya replegado quiere aprovechar una contra para finiquitar la historia.
1: Nacho Rodríguez cambió de frente para Vichesare, de izquierda a derecha la pelota, hacia el medio para Matías Claudio Kraneviter, domina el número 5, Kraneviter que avanza, toca hacia la izquierda, ¡ay! El pase de Kraneviter, la tiró al lateral y no en la primera, Lateral que será para Tigre por la derecha, casi 27, gana el matador 3-1.
5: Lista de convocados de River para enfrentar a Rosario Central, vuelve Aníbal Moreno, se suma el lateral volante de 20 años Valentín Lucero, Acuña y Arambarri afuera por lesión.
1: Lateral por la banda derecha, la juega Moreno, envío largo de cabeza Nacho Russo. La pelota de cabeza que no podía despejar en Jalil Elías, le quedó para Russo, la tiró para adelante a cualquier lado. También está cansado el delantero. Abre lateral que será por la izquierda. Con las manos va a reponer Nacho Rodríguez. Lateral que juega para atrás para Marcos Rojo. Le pide Cambeses. Balón para el arquero. Ojo Cambeses. Levanta la cabeza. El arquero vestido de verde. Toca a la derecha para Vichesare. Devolución para Cambeses. Va a salir del fondo Racing. Casi 28 minutos. Se tranquilizó al menos el equipo de Boivoda ahora. ¿No?
2: Hay cierta serenidad. Es cierto también porque Tigre se apaciguó. Ya no es ese equipo que presiona en bloque, en tres cuartos, no es un equipo que intenta forzar el error, ya está todo en su campo, cosa que permite a Racing tener un control con más tiempo del balón.
1: Ataca la Academia, Ortegoza que jugó para adelante, anticipo fenomenal de Jalil Elías, la pelota quedó para Nacho Russo, juega para Elías Cabrera, media vuelta, la perdió y sin falta, no, con falta, dijo Falcón Pérez que estaba cerca, tiene tarjeta en la mano me parece.
2: Kraneviter ya amonestado.
1: Sí, por eso. Sí, Kraneviter estaba al lado de la jugada. O fue Vergara, uno de los dos, porque le hicieron sanguchito al futbolista de Tigre. Me parece que esa fue la amarilla. Tiro libre en la mitad de la cancha para el matador.
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1: Desde abajo va a salir ese novio. Envío largo en la mitad de la cancha. Desde el fondo no podía llegar nadie. De cabeza devuelve Canavo. En la mitad de la cancha, la recuperación de Nahuel Vanegas. Pelotazo largo. A la espalda de Villas, que devuelve como podía. La pelota rebotó en el camino. Habrá lateral. Será para Racing por la banda derecha.
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1: 29 minutos y ataca Tigre. Por la izquierda el pase para Santi López, que se trastabilló. Se la recupera Racing. Sale en la mitad de la cancha Ortegoza. Toca hacia la derecha. La juegan para atrás para Marcos Rojo. El pase por la izquierda a ver Rojo. Levanta la cabeza, toca para adelante, va para Matías Graneviter. Por izquierda le pasó Nacho Rodríguez. Prefiere centralizar con Saracho. Toca a la derecha, avanza lentamente, pero va Dichesore. Cambio de frente, buena pelota. Está solo Nacho Rodríguez. La mató con el pecho, la jugó para adelante para Vergara. Engancha Vergara, la devolución para Nacho Rodríguez. Centro y maravilla, centro al área. Lazo la saca al costado. Corner será para Racing. Se viene la Academia. ¿Cuándo? Sí.
0: Se va a venir Elías Torres también en Racing.
1: Le va a pegar la pelota a Nacho Rodríguez. El centro del costado izquierdo. El árbitro que pide que esperen. Todavía no le dio la orden. Creo que estaban revisando la jugada recién.
0: Tiene cambio. Tiene cambio.
1: Presentamos.
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0: Se retira Lautaro Díaz con el 32. Ingresa con el 22 Elías Torres. Está bastante dolorido el roperito.
1: Va a llegar el centro al área. La pelota de Nacho Rodríguez al punto penal. No llegaba Torres, la sacan de cabeza. El rebote por la derecha. Y la contra será para Santi López. Y agarrate porque se puede venir el cuarto. Encargó hacia el medio. ¿Se le fue? No, no se le fue. La hizo rebotar. Lo empujaron. Contra el costado. Caliente Nacho Rodríguez. Contra Santi López. Casi lo hace golpear contra el alcanza pelota cuadrado. Que hay en la mitad de la cancha. Lateral por la derecha. Entonces será para Tigre. ¡Epa, epa, epa! Se están agarrando. Porque Tigre no quiere reponer.
0: Pasaron más de 10 segundos, ¿no?
1: Claro. La toca Ciudad Moreno, la revienta Jalil Díaz, la mandaron para Nacho Russo, que no podía cabecear. Ya Racing agotó los cambios. Hizo los 5. A Tigre le quedan varios todavía. De cabeza Craneviter jugó para adelante. No podía Jalil Díaz. Falta en la mitad de la cancha. Tiro libre para Tigre. Está a 14 minutos de la victoria, Alejo.
2: Un Tigre que ahora empieza a buscar fortificar lo defensivo sin tener la pelota, pero buscar desacelerar el juego, ya que el partido entre en un territorio de disputa, sacar de concentración a los jugadores de Racing con esas crescas individuales, y un Racing que por ahora tiene empuje, pero no aparece el fútbol. Por eso, si bien pudo descontar, todavía está lejos de remontar esta historia.
1: La pelota a la derecha para Valentín Moreno. Ataca Tigre, juega Moreno. El taco hacia el medio de Saralegui. La pelota de Javes, tocó para atrás. Juega para Jalil Elías, la hizo rebotar. Hizo rebotar la pelota de Saracho. Gana un lateral en campo rival, casi la altura de tres cuartos. Pasa el reloj. Son segundos de plomo para Tigre, pero muy rápidos para la Academia. Envío largo para Russo, que la peinaba, la saca desde el fondo. Recuperación de Ortegoza, toca atrás, sale la Academia ahora. Juega hacia adelante Craneviter, impulsó hacia arriba para Vergara. Enganchó hacia el medio Vergara, falta y de tarjeta. Falta y de tarjeta, amarilla en Tigre, ¿o no?
0: No, se salvó, ¿eh?
2: Ah, bueno, sí. Era clarísima la amarilla la falta.
1: Se salvó entonces, creo que era Saralegui. La pelota a la mitad de la cancha para Vicesare. 32, casi 33. Está ganando Tigre 3-1. Lo ganaba 3-0. Descontó Vergara para el equipo local. Avanza la Academia. Iba por ese lado. Craneviter toca al medio. Juega Vergara casi como número 5. Abre la derecha. Va Vicesare. Centro al área. Solo Maravilla. De cabeza la bajó. Entra Elías Torres. Le quedó Vergara. La saca del fondo. No pudo Maravilla. Falta penal. Penal no. Offside le cobraron.
0: Offside.
1: Volvía del offside. Si no, no sé si era penal, pero todo Racing reclamaba. El árbitro le pide que espere igualmente.
2: Sí. No sé si estaba inhabilitado, ahora tampoco, al menos en la rápida. Sí, bueno, ahora sí, claro. El rebote partía en offside Martínez, tampoco me parecía penal. Yo creo que obviamente el delantero busca hacer cobrar al árbitro.
4: ¿Sabés qué? Ya el Falcón Pérez lo primero que hace es señalar el punto penal y cuando lo ve en línea, levanta la mano y cobra el offside.
5: Claro.
4: Pero la primera reacción fue cobrar penal del árbitro.
5: Sí. Hacha creo que incluso habló con el árbitro Martínez, ¿no? Porque le trataba de explicar.
0: Obviamente que la gente está muy enojada con usted, el Falcón Pérez, porque está dejando que Tigre haga deliberadamente tiempo.
5: Claro.
0: Sobre todo el arquero que se recuperó mágicamente.
1: 34 tenemos, de cabeza Valentín Moreno, la jugó para arriba, devuelve Nacho Rodríguez, corre por esa pelota, la saca Lazo a medias, lateral, controló muy mal Joaquín Lazo, lateral que será por la izquierda para Racing con las manos Nacho Rodríguez, que les enseña a sus compañeros como vamos para adelante, al partido le quedan 11 más lo que visione, a esta altura 6 o 7. Mínimo tiene que avisionar en la mitad de la cancha grande Viter. Juega por la izquierda para Rojo. Avanza Racing y va. Rojo que la cambia de frente. Solo por la derecha. Canavo la bajó de cabeza. No llegó Elías Torres. La sacan desde el fondo. El despeje la de Jalil Elías. Corre por la izquierda y no podía Santi López. Otra recuperación para Di Cesare. Juega hacia el medio. Ortegoza. La sacaron desde atrás. Y la contra será para Elías Cabrera que pisa la pelota. Lo marcan entre tres y la perdió. Y le quedó por la derecha otra vez. Otra recuperación del fondo que será para Tigre. El taco de Santi López, juega por adelante con Cabrera. Se viene López, pase al medio para Russo. Buena recuperación, por la derecha le quedó. Hasta la ley y falta, dice que no el árbitro. La saca del fondo otra vez, como puede Racing. Se vienen cambios en Tigre, pero antes el ataque de la Academia. Va Vergara, recortó de la izquierda para el medio. Él toca al medio para Ortegoza, juega hacia la izquierda, buena pelota. Se viene Maravilla, toca para atrás con Vergara. Ataca Racing, primero pasa la pelota para Ortegoza. Toca para atrás, otra vez el toque corto. Graneviter hace un rodeo, juega hacia el medio, la gente se enoja, se impacienta porque tocan para atrás, Rojo que abre, va Graneviter por la izquierda, enganchó hacia el medio, centro cerrado, Valle Torre, la peinaron, pide el mano, nada dice el árbitro, saque de arco, será para Tigre.
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1: Se vienen cambios en el matador. Empezamos a presentarlo.
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4: Afuera el 10, se terminó el partido para Javi Saralegui y se terminó el partido para Nacho Russo, el número 29 a la cancha con la 24 Federico Hernán Álvarez y con la número 19 Alfio Oviedo, el paraguayo.
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1: Sí, Hacha.
0: Yo corner.
1: Corre en el área, pelota al medio, la sacan de cabeza. Otra vez, el rebote a la derecha y la pelota que será para Racing. Les quedan menos de 10 minutos al partido. Con las manos va a jugar Vergara, la dejó para su compañero, quedó golpeado Rojo. En el área de Tigre. Lateral de Canavo. La pelota va a caer en el área defendida por Zenobio. Canavo la va a meter en el área. Centro de Canavo. Saltamos Maravilla. Quedó rebote de volea. Pero arriba el travesaño. Lo tuvo Craneviter. Ahora saque de arco. Será para Tigre.
2: Un 5-3-2 para Tigre después de estas modificaciones. Álvarez se suma a la línea defensiva. Entre los centrales, entre Barrio Nuevo y Lazo. Oviedo junto a López como delanteros. Ahora Jalil Elías es el dueño del mediocampo con Garay y Elías Cabrera como internos.
1: Desde el fondo va a sacarse Novio, envío largo para Oviedo que no pudo controlar. Ya la recuperación de Ortegoza, toca hacia la derecha, ataca Racing, va para adelante, el pase largo de Saracho, va para Canavo, puede meter el centro al área, pelota al área, espera Maravilla, desvío en el camino, córner, otro más, tiro de esquina será para la Academia en 37 y todos los cabeceadores al área y todos los que de alguna manera pueden marcar un gol están ahora en el área de Tigre, del otro lado, todos defendiendo, esperando que simplemente pase el córner. La bocha va a caer de Vergara al área. Le va a pegar el colombiano. 37 minutos. Centro de Vergara, punto penal. Sale Rojo, de cabeza no podía. La sacan de cabeza, quedó muerto en el área. El rebote no pudo Elías Torres. Y ahora la van a sacar. Del fondo despejaba Oviedo. El rebote a la derecha. Le quedó a Vergara. Centro al área, desvío en el camino. Y la sacan del fondo. Y nace la contra. Y nace el cuarto. Va Santi López. Lo tocaron. Nada, dice el árbitro. Lo mal que salió Zenobio recién, Alejo,
2: Sí, porque fue el que generó el caos. Luego una serie de rebotes ninguno de Racing podía empujarla, tampoco podían eyectarla los de Tigre, pero todo tras la mala salida y el mal cálculo del arquero del Matador.
1: 38 tenemos, sale del fondo Vicesare, tocó la derecha, va para Canavo, el pase al medio para Matías Granevitter, domina el 5, toca hacia la izquierda para Marcos Rojo, se viene el central, la tiró para adelante para Vergara, le pasó por la espalda Nacho Rodríguez, avanza Vergara, le pasa a Nacho, no se la dio y encima la perdió. Lateral, será para Racing.
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1: Viene el centro de Nacho Rodríguez por la izquierda, va contra el fondo del campo de juego. No pudo meter el centro y encima perdió la pelota. La sacan del fondo, de Ponti para arriba. La tiró Valentín Moreno en la mitad de la cancha. Ya la recupera Rojo. Toca a la izquierda para Dubán Vergara en cancha del colombiano. Juega al medio para Ulises Ortegoza. El ex de Talleres que toca a la derecha. Va para Vicesare. Centro frontal al área. Segundo palo. No llegaba nadie. Habrá saque desde el arco para Tigre. ¿Cómo ves el clima ahí abajo, Bacha? Contanos.
0: No, la tensión se corta, pero por lo más delgado hay mucho enojo, mucho nervio. Fuera Colombo, con el que se agarran mucho ahora, es con Krapeviter, mientras Tigre sigue haciendo tiempo.
2: Obviamente.
0: Palma.
2: Sí, Lean.
0: Se tiró al piso Lazo, pero había pedido el cambio antes de tirarse, así que no es que está haciendo tiempo, sino que de verdad va a dejar el campo de juego el capitán. Se prepara para ingresar Gonzalo Requena, que fue una de las incorporaciones en este mercado de pases.
1: Bueno. Y está en el suelo Jalil Elías también, ¿no?
0: También, sí. Se prepara el 27 para entrar en su lugar, Santiago González.
1: Y son los dos que en el primer tiempo también tuvieron complicaciones. Y con esto casi te diría que va a cerrar el partido. Es cierto que el partido de Tigre fue fenomenal, pero Rashid lo llevó demasiado, ¿eh?
2: Sí, sí, lógicamente. Este 3-1 se explica en parte por un mérito de Tigre, que jugó un buen partido o supo cómo jugarlo, pero también por las debilidades y las flaquezas de Racing, muchas, demasiadas en un mismo partido y niveles individuales, Colombo, Cambeses, Granevitter, y unos cuantos más por debajo de lo esperado.
1: Presentamos los cambios en Tigre.
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0: Se terminó el partido para Jalil Elías y también para Joaquín Lazo. Ingresaron con la 27 Santiago González. E ingresó también el número 23, Gonzalo Requena.
1: La pelota en la mitad de la cancha para Racing, de cabeza iba Ortegoza. Juega para adelante, Saracho que tocaba para atrás, aparecía Maravilla Martínez. Retrocede para Vicesare, la pelota para la mitad de la cancha. Le queda de vuelta a la izquierda Rojo, levanta la cabeza. Centro al área para Elías Torres, la bajó de cabeza, corre Canavo. Iba a buscarlo para derecha. Ataca Racing, el toque va hacia atrás, otra vez con Saracho, engancha para el medio, a ver qué inventa, toca la derecha para Canavo, la tiró para adelante, viene el centro al área, no prospera la acción, toca atrás con Canavo, pelota larga para Saracho, buen balón, centro al área, desvío, córner, otra vez, otro córner para Racing,
2: el fútbol 42. El fútbol todavía no llega en Racing, pero aprovecha la altura para intentar desde la pelota parada, ahora lo tiene Elías Torres, sumado a Maravilla, pienso en los centrales. Es esta la que necesita para descontar la academia.
1: Centro de la derecha, le va a pegar Vergara. 42 recién cumplidos. Centro de Vergara, punto penal. Va Vicesare, la saca de cabeza. El rebote por la izquierda. El toque se ha acotado otra vez para el colombiano. Va Vergara, la tira para adelante. Centro de Vergara. Hay un desvío en el camino, la busca Rojo. Sale y se queda con la pelota Felipe Zenobio para que salga Tigre.
2: Un toque de Vergara, la asistencia para Rojo y la falta de velocidad del defensor central. Llegó con lo justo para anticipar y para tenazar la pelota Zenobio. Una chance peligrosa para Racing.
1: Bochazo largo, la sacan desde el fondo a media. La pelea va Alfio Oviedo, falta en ataque para mi gusto. El árbitro dice que sí. La sacan desde abajo, va a reponer Tigre. La saca Rojo para adelante. 42, casi 43, envío largo de Rojo para Maravilla. De cabeza, la saca del fondo a la Barrio Nuevo. En el medio campo, controlaba Ortegoza. Cambio de frente, toca para atrás. Juega hacia el medio, otra vez para el Rojo. Cambio de frente, envío largo hacia el área. Salta Elías Torres, controla el delantero. La tocaron para atrás, borde del área. La saca Barrio Nuevo, medias. La puntea del fondo, otra vez Garay. La juega para adelante, le quedó para Vanegas. Envío largo, no había nadie para acompañarlo. 43 tenemos. De a poquito se va terminando el partido. Lo está ganando Tigre 3-1. Piti Martínez, Martín Garay. Primero ayudó Colombo, después Cambeses. Luego Nacho Russo descontó Dubán Vergara. y Racing insiste. Ortegoza, todo por la derecha, abre por el costado para Canavo, el pase que atrás a la mitad de la cancha, juega para Marco Rojo, el balón hacia la izquierda, corre Nacho Rodríguez, campo rival, centro de Nacho Rodríguez, muy pasado, se novio, se le escapó, falta el ataque. Aunque se enoje la gente, lo chocaron a Zenobio, que quedó en el suelo como si lo hubiera llevado puesto un camión con acoplados.
5: El Inter Miami de Leo Messi está ganando 2-1. Ahora gol de Allen. Gana 2-1 el equipo de Messi. Veremos si suma algunos minutos en el segundo tiempo.
2: Sí, fue falta más allá de la simulación o la exageración de Zenobio. Hay un codo de Elías Torres en la zona costal izquierda del arquero de Tigre, que todavía queja dolor.
1: ¿Se recupera Zenobio o no, Lean?
4: Sí, de a poco va recuperando la vertical. Se toma igual la zona intercostal porque claramente le duele. Cambió totalmente la postura de la Bove, ¿eh? Lo está sufriendo el partido en estos últimos minutos.
1: 44 y medio, veremos cuánto más se juega. 6 mínimo para mi gusto. Envío el largo del arquero, la saca del medio Canavo, la regaló, le quedó para Cabrera, enganchó hacia el medio. Ay, el pase que dio era gol, ¿eh? Regaló la pelota, era gol de Tigre. Ahora hay falta y de amarilla para mi gusto.
4: Ojo,
1: se empiezan a pelear Oviedo con rojo, amarilla, creo que para el de Tigre nada más, ¿eh? Para uno de Racing
4: no,
1: también.
4: No, para rojo también.
1: No sé si era rojo o Nacho Rodríguez.
4: Perdón. Sí. No, Nacho Rodríguez.
1: Sí, porque estaban los dos en la pelea. ¿Cómo se agarraron, eh? Ahora Racing.
2: Toda el de Tigre.
1: Sí, sí.
2: Porque gracias a esa pelea le hizo perder a Racing un minuto.
1: ¿Cuánto más se juega?
4: Cinco más. Completito ya él.
1: Muy corto para mí, ¿eh? Pelota larga, iba y no podía. Elías Torres la sacan de cabeza. Pelea por la derecha esa pelota y la recuperó Santi López, ganó un lateral. Que a esta altura es realmente lo mejor de la noche para Tigre. 45 y medio de 50. Yo con las interrupciones, es cierto, no hubo tanto cambio en el segundo tiempo porque Racing metió 3 en el entretiempo. Pero con las interrupciones que tuvo, con el arquero en el suelo, más de una vez. Era para un par de minutos más. Sí, después sí. Racing, es imposible que Racing empate este partido.
2: No, a ver, no hay que excusarse que por el poco tiempo de Falcón Pérez y porque se le haya ido de las manos al árbitro en el final, Racing podía ilusionarse. Claro. Sinceramente, el gol de Vergara es totalmente fuera de contexto, pero Racing pudo haberse ido hasta goleado esta noche.
1: Y va Santi López, perdió la pelota. La recuperación de Ortegoza, jugó por la izquierda para Vergara. Ataca Racing, tres cuartos de cancha, va el colombiano. Apretó el R1 y empieza a correr. Vergara por la izquierda, lo marcan dos hombres, hizo rebotar la pelota. Ganó un lateral. 46 y medio, quiere jugar rápidamente con las manos el colombiano, toca atrás para Nacho Rodríguez, pase al medio, otra vez para Ortegoza, toca para atrás, juega la mitad de la cancha para Rojo, la pide Craneviter, la pide Vichésare, envío largo de Rojo al área, sale Zenobio, Felipe Zenobio, se quedó con la pelota.
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1: 47 minutos, B50. Va a ganar Tigre en Avellaneda. Envío largo, no podía Oviedo. De cabeza devolvía Di Cesare en la mitad de la cancha. Recuperación a medias de Santiago González. Toca hacia atrás, la juegan para adelante. Anticipo, bárbaro. De Nacho Rodríguez, corre a toda velocidad. Rodríguez ganó la cuerda y empieza a galopar. Lo marcan dos hombres, tres ahora y se la sacaron sin falta. Se tropezó Nacho Rodríguez. Y si Tigre apura, mete el cuarto. Tocan hacia atrás, la revienta Gonzalo Requena. La manda a campo rival, lateral, que será para Racing. Ya juegan con las manos. Quedó golpeado. Quedó golpeado un hombre en Tigre. Si no vi mal,
2: Santi López.
4: Santi López,
1: Santi López,
4: ¿no? De a poco se recupera.
1: Sí, señor. Sale por la brecha, Canavo, 47 y medio de 50. Pelota al área de Vichésare, centro al área, no sale Zenobio, Valle Torres, lo bajó con la cabeza, le rebotó en la cabeza. Maravilla que abre, juega para Vergara, levanta la cabeza el colombiano, a ver qué hace Vergara, tiró de afuera, a las manos de Zenobio.
2: No estuvo mal la decisión de Vergara, quizás de los cambios, el único que buscó aportar algo distinto con el gol, pero también con su desfachatez. Es cierto que el equipo no acompañó, por lo menos cerró la jugada, atajada por Canovio.
1: Pelota larga para Elías Cabrera, ganó la posición, se escapa, tocó la brecha para Santi López, engancha a Santi López, se la lleva contra el costado, toca para atrás, Sabe Tigre que faltan escasos segundos para que termine el partido. 48 y medio de 50. Triunfazo del matador de Victoria. Aquí en Avellaneda, luego de una pálida imagen en la Copa Sudamericana, más allá de la clasificación, en la mitad de la cancha, la pelota para Craneviter, la perdía, le quedó Ortegoza, le quedó para Oviedo, avanza el paraguayo, va Alfio, tocó a la derecha, el pase al medio, y el cambio de frente hacia la izquierda, y viene la pelota al área de Banega, segundo palo, Santi López, lo perdió. Se lo perdió en el segundo palo, estaba el cuarto.
2: Era la oportunidad de sentenciar, de bajarle el martillo a este partido. Un contraataque de Tigre ya con un Racing vencido, un centro que recorrió todo el área y apareció sobre el segundo palo Santi López, remate con pique incluido y pasó cerca del travesaño.
1: 49 de partido, la perdió Racing en el fondo, es un desconcierto al final. Alfio Oviedo que tocó hacia la izquierda, recupera muy bien Canavo, tocan para atrás para Marco Vichésare. 49 minutos 15 segundos, la última bola de la noche. Lo está ganando Tigre y lo va a ganar, solamente es cuestión de tiempo. El toque atrás para Vichésare. Y Racing ni siquiera se apura en el final. Craneviter que toca hacia la izquierda, juega para Marcos Rojo, abre por el costado para Vergara, la última chance para descontar. Vergara que se mete en el área, engancha a Duan, se trata de Villoy, perdió. Despeja del fondo Gonzalo Requena, la manda en la mitad de la cancha, otra vez le quedó para Rojo, tocó a la derecha, juega para Vichésare, se termina el partido, va a ganar Tigre. 15 segundos finales. Toca Canavo, juega hacia el medio, va para Ortegoza, el balón hacia la izquierda para Vergara, busca descontar, centro de Vergara, ahí va Elías Torres, la sacan desde el fondo, va a ganar Tigre, el rebote en Ortegoza, va a ganar Tigre, pelota hacia adelante, Alfio Oviedo que controla y abre, juega bien para Santi López, toca para atrás, va a ganar Tigre, ganó Tigre, ganó Tigre, ha ganado el equipo de Diego Dabove. Pudo haber sido más amplia la diferencia. Fue 3-1. Una paliza, Una paliza de Tigre contra un pálido Racing. Primer golpe para el ciclo de Boivoda. Tigre 3, Racing 1. Y en Avellaneda triunfó el matador.
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2: Un resultado, créanme, que fue mentiroso, porque Racing se encontró con un descuento de otro partido, atípico y fuera de contexto, y un Tigre que pudo haberlo goleado. Fue arrollador por muchos tramos del partido, no se conformó con uno, con dos ni con tres. Y mereció en todo momento la victoria. Un triunfazo que puede ser el puntapié para crecer pensando en el equipo de Dabove. Y una derrota que no sentencia este ciclo de Boivoda, pero que debe replantear muchas cosas que se están haciendo mal en Racing.
1: Escuchá a los hinchas.
7: ¡Dale!
1: Contra la comisión de vuelta, hacha,
8: Punto.
1: Los cánticos contra Milito.
8: Como la que se lo botaron al paquero, ladrones.
1: Mira, se enoja la gente gritando en el micrófono ambiente de Dispo Radio. Habla
5: Cambeses.
1: Cambeses.
5: Ahora lo escuchamos.
1: Escuchá la gente.

0: Es muy fuerte, ¿eh?
1: Es muy fuerte el cántico del hincha de Racing contra el presidente, el ídolo de la institución, no es cualquiera. Es muy fuerte, es muy caliente el clima, ya vamos para abajo, ¿eh? Porque el hincha de Racing está que arde. Todo terreno de Achito Lubeña, Belea Paz. Clima muy caliente en Avellaneda, compañeros.
2: Es uno de esos cantos que realmente va a quedar en la historia. Vos bien lo decías, Juanma, no estamos hablando de cualquiera, no es un presidente más. Es uno de los grandes ídolos de la institución y que ya la hinchada se dirija pura y exclusivamente a él con insultos para todos lados, significa de una relación rota. Que tiene tiempo todavía de reconstruir, sí, pero esto habla de que algo se rompió o varias cosas y que no tendrá fácil el presidente actual de Racing en poder reconstruir una relación que parecía llena de laureles, pero desde que empezó su presidencia fue cayendo hasta llegar a hoy. Un estadio estallado de gente enfurecida, más que en los jugadores y en el cuerpo técnico, en el presidente.
1: Me voy con vos, Hacha. Ya vamos, vamos con Achito Lubeña para hablar con los hinchas de Racing. Y mientras tanto escuchamos a Cambeses, al arquero de la Academia.
3: Se puede sacar de esta derrota.
4: No, bueno, primero buenas noches. La verdad que hoy no salió nada. Trabajamos muchísimo la semana, preparamos este partido, como también preparamos los anteriores. Pero como te digo, no nos salió nada. Me duele porque venimos laburando muy bien, veníamos enfocados. Ojalá que esto sea solo un traspié, que sea el comienzo para lo que queda. Así que como te digo, me duele mucho porque el equipo venía laburando muy bien. Pero bueno, vamos a dar vuelta a la página.
3: Se dieron algunos desajustes defensivos. ¿Les preocupa esto puntualmente?
4: Tenemos que trabajar, somos convencidos del trabajo, laburamos muchísimo para esto, como te digo, hoy no salió nada, la verdad que nos duele muchísimo, pero bueno, como te dije, hay que dar vuelta a la página y ya pensar en Argentino.
3: Bueno, gracias y lo mejor.
4: Dale, gracias a ustedes.
1: Facundo Cambeses, voy con vos, Achita.
5: Sí, exactamente, compañeros, está saliendo la gente en este momento. Tengo una consulta, ¿qué reflexión te queda?
6: ¿Cómo te va? ¿Reflexión del partido? Sí. Voy a ir un poquito más atrás. Esto es responsabilidad del presidente. Cuéntelo a toda la gestión Costa. Hoy si ustedes vieron, Sosa se despidió solito, paseándose en la mitad de cancha. Ni un acto de despedida, ni una placa, ni un homenaje frente a la gente. Es el último capitán, referente, campeón de todo.
5: ¿Cómo se soluciona esto?
6: Ahora no queda otra que seguir para adelante y trabajando, porque ya de mejorar el mercado de pases. Recaudaste bastante con jugadores que vendiste y mirá lo que trajiste.

0: el mejor juego de Racing hoy es Mihelić, que el año pasado lo reputeábamos. Había que recuperarlo. No hay refuerzo. Un asalto de calidad, Milito. La puta que te parió.
1: Ahí está la gente muy enojada mientras se va retirando. ¿Cómo te va? ¿Qué reflexión te queda?
2: Mal partido, mal partido.
1: ¿Por qué se perdió?
2: Yo creo que los jugadores no entienden al técnico todavía. Y el técnico no la tiene todavía tan clara, ¿viste?
1: ¿Y cómo crees que se soluciona esto?
2: Y hay que laburar. Porque ¿cuánto hace que están juntos? Hace un mes y una pretemporada.
1: Mercado de pases, hay que hacer algo, porque ahora se va Sosa.
2: Ya lo hicieron mal. Ya lo hicieron mal. Así que ahora corregir por un jugador o por dos jugadores y no cambia nada.
1: Muchas gracias. ¿Qué reflexión te quedó del partido? La gente, vamos preguntando. Disculpame, estamos para ir por radio.
0: ¿Qué viene a Colombo los técnicos? No se puede explicar.
1: ¿No te gustó Colombo?
0: ¿A vos sí?
1: No. Claro que no. Ahora, ¿cómo se soluciona? ¿Qué es lo que hay que hacer?
0: Rearmar, hacer lógica. Lógica de Chese de 2, rojo de 6, traer un 3. Ahora para mí con Sosa no hay que traer un 5, hay que traer un 3 y convencer a Baltasar que se quede ahí, que es el medio armado. Es un punto de vista, ¿no?
1: Muchísimas gracias. ¿Qué te quedó del partido?
3: La verdad, parece que volvimos a lo de antes. Lo malísimo. Yo veía que puteaban a Mihelić. No puedes putear a Mihelić. Yo entiendo que el chabón no fue lo mejor del partido, pero fue el único que quería encarar. Les quemaba las pelotas a los jugadores. Mihelić encaraba y como veía que ninguno se mostraba, el chabón tenía que volver para atrás y lo puteaban por volver para atrás. Pero si ninguno se muestra. Martínez le comieron todas las espaldas. Rodríguez lo mismo. Saca a Martínez, pone a Carrago, no funciona. No sabemos qué es lo que pasa.
1: ¿Dónde está la solución?
3: No sabemos. El mercado de pases fue horrible. Trajiste un 3 que en dos fechas jugó y le comió el puesto a Nacho Rodríguez, que tampoco está para jugar en Racing.
1: Muchísimas gracias.
4: ¿Cómo te va? ¿Todo bien? Para saludarte.
1: Chico. Bueno, muchas gracias.
4: No, la gente está demasiado. Es el primer partido que perdemos. Ya putean a la comisión. Me parece demasiado.
1: ¿Dónde crees que está la solución del momento?
4: Más allá. No, me parece que hoy el técnico lo armó mal el equipo. Sí. Martirena, no sé por qué jugó. Ortigosa, no sé por qué no jugó. Independientemente de que salió dormido el equipo, yo le dije a ella, los primeros 15-20 minutos las dividía, las ganaba toda Tigre, estaba mucho más metido Tigre en el partido, y después bueno, no lo podés levantar con actuaciones. Gambese se comió 4 goles, uno lo anularon, pero se comió 4 goles. Colombo, bueno, es Colombo.
1: ¿Qué te va a dar?
4: Aquí está, te escucho siempre.
1: Muchas gracias, gente de Vipo Radio. ¿Qué reflexión te quedó del partido?
5: ¿Qué querés que te diga? Me da mucha bronca, mucha bronca de que el equipo esté mal armado, y por sobre todas las cosas, creo que el técnico hoy se equivoca en el armado principal del equipo.
1: ¿Dónde crees que está la solución para poder empezar a salir?
5: Digamos, Canavo no tiene que salir del equipo, Di Cesare no tiene que salir del equipo y Colombo no puede jugar más en Racing.
1: Muchísimas gracias.
5: Abrazo.
1: Bueno, Juanma, algunos de los hinchas que se van retirando, decime si querés más opiniones.
6: Bien, Nacha, ya volvemos para allá. Me parece muy contundente la definición. Y bueno, Colombo es Colombo.
7: Sí, es.
6: Casi como mirando un padre o un hijo como decepcionado, ¿no?
7: No dice nada, pero a la vez dice todo.
6: Totalmente. Ya voy con Lea Paz también para otro sector del cilindro. Lea, ¿por dónde andas vos?
8: Estoy en la puerta del vestuario de Tigre, a la espera de que abran para testimonio de los jugadores que hoy se van con una victoria. 12 de febrero, la última vez que había ganado Tigre. Juanma, por el ámbito local estamos hablando, aquel partido contra el 2 Civi. Después de ahí, empató 7, perdió 5. No había podido volver a sumar de a 3 desde aquella seguidilla de Racing, River y Aldo Civi. Se le viene Belgrano, se le viene River, ambos partidos que serán de local en victoria, uno el miércoles y el otro el domingo.
7: Eso también es, claro. Es fuertísimo. 12 de febrero. Mes número 2 y ya estamos en primero de agosto. Un equipo que paseó por muchos momentos a Racing en su cancha y que no ganaban en el plano local, hablamos del torneo local, desde hace 5 meses y medio.
6: Totalmente. No, es tremendo. Ese comienzo de Tigre de año había sido fenomenal. Se cayó estrepitosamente. Bueno, Dabú estuvo varias veces en la cuerda floja y ahora recuperó un poco la vertical, como dice habitualmente Lea Paz. Hacha, ¿por dónde andás? Te quiero escuchar a vos y estamos escuchar a la gente de Racing, sí.

0: quedó?
1: Nada, que es la verdad que tenemos menos plantel. Recién lo estuve hablando, es un vaciamiento del club, porque la verdad que todo el capital que tenía Racing con jugadores de jerarquía hoy es un club sin jerarquía. Tigre tenía mejores jugadores que nosotros. Piti Martínez nos paseó toda la cancha, tiene mejor jugador que nosotros.
0: ¿Cómo se puede solucionar este momento?
1: En este momento, trayendo un buen reemplazante de Sosa. Y nada más, esperar a ver si el técnico puede acertar. El técnico juega, para mí, para mi punto de vista, juega mucho pulvito, muy, muy lírico. Es solamente para mostrar jugadores, solamente. Piensan en vender jugadores de las inferiores con este sistema de juego. Que un equipo bien plantado tácticamente como el de Tigre, donde te hace un gol, ya no lo puedes revertir.
0: Muchísimas gracias. Siguen saliendo los hinchas. ¿Te da una consulta? ¿Qué reflexión te genera lo que pasó hoy?
2: No, la verdad, una vergüenza. Un desastre. La bronca que tengo, imposible de hablar, la bronca que tengo.
0: ¿Por qué tenés bronca?
2: Porque no puede, el plantel que tenemos no está a la altura. No está a la altura directamente, y así.
0: ¿Cuál crees que es la solución para poder empezar a mejorar?
2: Sí, solución tenemos poca, porque incorporaciones ya no se puede hacer más. A lo sumo uno.
0: ¿La salida Sosa? Que...
2: No, nada, está bien, se lo merecía ir Sosa, está bien.
0: Muchísimas gracias. No. Sigue saliendo la gente, vamos consultando. ¿Qué te quedó?
3: Sensación aguante de... Racing, pa, aguante Racing, ¿qué te digo?
0: ¿Te gustó el partido hoy?
3: Ni no. Funcionaron, le sacaron la pelota. Y no pudimos resolver.
0: ¿Crees que hay que intervenir en el mercado de pases ahora que se vendió Sosa?
3: Sí, evidentemente nos falta un 5.
0: Muchísimas gracias. Se sigue retirando los hinchas, te consulto. ¿Qué sensación te quedó? Simplemente eso.
4: Una mala sensación. Malísima. ¿Por qué? Porque el equipo jugó mal y porque la comisión tomó todas pésimas decisiones. El técnico es malísimo.
0: ¿Dónde está la solución para empezar a mejorar?
4: Poner un técnico que esté a la altura. Y los jugadores tienen que entender dónde están jugando.
0: ¿La salida de Sosa qué te genera?
4: Tristeza. Me alegro por él porque se lo merece, pero el club no tiene reemplazo.
0: Muchísimas gracias. No, gracias. Algunos obviamente con bronca, con decepción, Juanma, pero cada uno expresando lo que va sintiendo. Te hago una consulta, simplemente esto. ¿Qué sensación te genera?
5: Un desastre, pero yo ya lo veo venir, no lo voté nunca.
0: ¿Por qué lo veías venir?
5: Sí, lo veo venir porque no era un presidente, no está preparado para nada. Para nada.
0: ¿Dónde crees que está la solución del momento?
5: Presidente de toda la vida. 61 años y vitalicio.
0: Muchísimas gracias. Sigue habiendo gente que se va retirando. Una sola consulta. ¿Qué te genera el partido?
6: No, jugó muy mal Racing. Se equivocó con el planteo, con los cambios. No estaba para salir Canavo. Tampoco estaba para... Y César, no sé por qué, perdió la titularidad desde la vez pasada. Saracho está muy mal. Jugó muy mal. Yo creo que no le da para todo el partido, pero Nerviter, nada, absolutamente nada. Hoy no cerró en los costados, perdió la pelota, muy lento, no está para 90 minutos tampoco, se nota claramente, nos pasaron físicamente por arriba.
0: Ante la posible salida de Sosa, Sosa ya salió, pero de Baltasar Rodríguez también, ¿qué tiene que hacer Racing en el mercado de pases?
6: No, tiene que traer un 5 que se ponga la camiseta y juegue. O sea, tiene que traer calidad, categoría, como es Rojo. Rojo se pone la camiseta y juega. Hoy fue el único que mantuvo la compostura en todo el partido.
0: Muchísimas gracias. Bien, Juanma, ahí se van retirando los hinchas. Fuimos hablando con varios de ellos. Hay denominadores comunes, mucha bronca. Y obviamente por esta cuestión de la poca intervención de Racing en el mercado de pases, ¿no?
7: Como totalmente. Denominador común. Totalmente. Yo creo que, como decía el último hincha de la academia que hablaba con vos, Hacha, Rojo y Sumo a Miljevic, de los poquitos que no es que hicieron un buen partido, que se salvan. Para mí.
8: Es que se salvan porque fueron los que en un mal partido colectivo, fueron los que por lo menos intentaban, demostraban una intención distinta ante la apatía. Y también tomo el concepto de otro hincha que habló con Achita. A la mayoría, sacando estos dos casos, les quemaba la pelota.
7: Sí.
8: Es como que se querían desprender de la pelota para evitar ser los responsables de la siguiente equivocación. Todo Racing ya desde el minuto 10 empezó a entrar en esa espiral de nerviosismo, de miedo para evitar una equivocación y se terminó derrumbando por completo.
7: Totalmente, totalmente. Vuelvo con vos, Lean, por dónde te encontrás y qué panorama hay de tu lado.
9: Bueno, abierta la zona mixta de Tigre en este momento. Van a salir algunos jugadores a hablar, a tomar la palabra. En cualquier momento se viene la palabra primero el técnico de Tigre, que ya pasó hacia el sector de, de conferencia. Y bueno, esperamos a ver quién de Tigre, los jugadores, va a hablar. Estamos esperando que la gente de prensa no derive con los jugadores. Dos, tres van a tomar la palabra. Bueno. Yo creo que Pitti Martínez va a ser uno de ellos, ¿no?
7: Qué partidazo el Pitti Martínez, ¿eh?
8: El ¿cómo? Mejor.
7: Sí.
8: Desde que está en Tigre, el mejor. Porque no solo desde el aporte, el gol, la asistencia. Cómo le ganó constantemente las espaldas a Martirena, a Colombo. Ese ímpetu y también desde lo físico.
7: Ahora, en la misma semana, Ale, pensando no en un jugador como Pitti Martínez, en la misma semana vos tuviste un buen partido de Lanzini en Córdoba.
8: Sí.
7: Un gran partido de Nacho Fernández en La Plata y un gran partido de Pitti Martínez. Y River no tiene 10. Es otro tema de discusión, ¿eh?
8: Bueno,
7: pero
8: claro, son camisetas distintas, pero sí es verdad que River, de tener una sobreabundancia en esa posición, los dejó ir a todos y hoy pareciera ser que no tiene a ninguno.
7: Totalmente. Acha, vuelvo con vos.
9: Y Chacho, perdón.
7: Sí, bueno, Lean.
9: Chacho, la semana después del partido contra Gimnasia, pidió ese jugador que filtre pase, ¿no? Que le falta a River.
7: Sí, vuelvo con vos, Acha, dale.
10: Que no veo jugar tan mal a rato.
0: ¿Por qué crees que está?
10: Y yo creo que hay algunos jugadores. ¿A qué me hace seña? Porque yo defiendo la... la parada de Milito, pero la verdad que hay algunos jugadores que no entiendo porque están jugando en raza.
0: Ahora que se va Sosa, hay que intervenir en el mercado, ¿qué es lo que tiene que hacer? Pues Sosa se va, Baltasar Rodríguez quizá también.
10: Y hoy se notó la falta de Sosa. Sosa te ponía el equipo 10 metros más adelante. No sé cómo lo va a solucionar. Yo creo que los que se hablan, con Cardoso, el de Lanús no lo solucionó. No me da la sensación de que con un solo jugador se vaya a solucionar esto. Tenemos otro tipo de problema.
0: Muchísimas gracias, ¿eh? Ahí se va retirando la gente. ¿Tengo una consulta? ¿Qué se hace? ¿Qué se hace? Risa le dejó. No bronca. ¿Qué pasó? ¿Qué se hace con el partido?
11: No, el arquero estuvo muy mal, campeón.
0: La de mil putas. Mira, que parió.
11: Se enojó uno.
0: Corrupto, ladrón. Se enojó.
11: Tú pensé tú.
0: ¿Qué pasó? ¿Viste? Siempre hay alguno. Cuando hay un grupo de muchos chicos, a veces pasa esto. Esto es radio en vivo, Juanma.
7: Sí, está muy bien. Chavos, cualquier cosa, un cortito. Y no te preocupes.
0: No, tranquilo. Estamos bien, no hay ningún problema. ¿Tengo una consulta?
12: No, muy mal.
0: ¿Por qué crees que se perdió como se perdió hoy?
12: No, por errores. Siempre perdemos por errores propios. Y ya después no tenés equipo para levantarlo, güey.
0: ¿Y ante la salida de Sosa, qué tiene que hacer?
12: No, ir a buscar un circo, buscar urgente.
0: Muchísimas gracias. Se sigue retirando la gente, seguimos consultándole sensaciones. Simplemente preguntarte, ¿qué te dejó el partido?
12: El partido, la sensación de que en principio, bueno, perdimos tranquilamente bien. Mal, el quiebre del partido fue el error enorme de Colombo. Le damos la oportunidad otra vez al Pitti Martini, que vuelve a hacer un golazo. Y de ahí, bueno, arrancó muy mal.
0: ¿De acuerdo con los insultos del final que hablamos con la comisión?
12: No, es una vergüenza. Un ídolo como Milito, todo lo que nos dio el club, lo que nos está dando, porque institucionalmente Racing está muy bien. Y de repente el tema del club, bueno, que no estemos acertando, que tenemos un equipo, digamos, que en este momento se está conociendo, que está creciendo de poquito, digamos. Hoy, bueno, mediocre, digamos, no tuvimos esa... espíritu combativo, lo vimos flojo el equipo.
0: Muchísimas gracias. Muy bien, Juanma, ya va quedando poca gente aquí, seguramente en instante Juan Pablo Voivoda va a estar dando la conferencia de prensa. Estimo que ya está Dabove también en sala de conferencia. ¿Todavía no?
7: Porque Lea Paz no avisó, así que si Lea no dijo... No, Lea, no, todavía... Bueno,
0: ahí me meto.
7: Sí.
0: Una consulta, ¿qué se dejó del partido?
10: Muy mal, la verdad que vamos muy mal. No hubo idea, mal los que entraron. No sé por qué no jugó Canavo de entrada. Todo mal, no nada positivo.
0: De la salida de Sosa, ¿crees que Racing tiene que intervenir en el mercado de pases? ¿Qué evaluación hace de los refuerzos?
10: No, tiene que los refuerzos sí no estuvieron a la altura de lo que se fueron. Y tiene que traer, ahora está obligado a traer alguno porque la verdad que no, esto para lo que viene es muy pesimista, la verdad, el pensamiento que tengo.
0: Muchísimas gracias. Bien, Juanma, ahí la opinión de algunos hinchas a la salida.
7: Bien, Acha, vuelvo con la paz, sí, Lean.
9: Bueno, a ver, para cerrar el tema, Piti Martínez, por lo menos hasta que salga a hablar. 28 minutos contra Independiente Rivadavia en Copa Argentina, 80 minutos contra Nacional en la ida 3-0, 30 minutos en el partido que pierde Tigre contra Estudiantes de Río Cuarto, 80 minutos otra vez por Copa Sudamericana en el partido que pierde 2-1 de local, y hoy jugó 66 minutos con gol y asistencia incluida. Más allá de que no completa los 90 minutos, yo creo que tenemos que irnos muy atrás en el tiempo para encontrar 5 partidos consecutivos sumando minutos de Piti Martínez. En este semestre, desde que arrancó la competencia para Tigre, en todos los partidos jugó.
8: Es cierto y es un dato más que importante el que marca Lean, porque yo diría en varias temporadas, incluso sacando solo el ciclo de River, ya en Arabia, al Piti Martínez con las graves lesiones, esa seguidilla de rotura de ligamentos que ha tenido a lo largo de su carrera, le costaba mucho poder tener una seguidilla, lo marcaba Lean, de 5 partidos jugando.
7: Claro.
8: Buena parte de los minutos, resistiendo desde lo físico, todavía con la posibilidad de mejorar, pero volviendo a ser influyente.
7: Bueno, hoy ha ganado ahora, Tigre, sí.
9: De ahora en adelante, en los próximos días, será el tema Romero, David Romero, Rulo, ¿qué va a pasar con él? Recordemos, oferta sobre la mesa de Boca, todavía está, y de hecho hablando con alguien de Tigre hoy, me decía que no la descarte porque si bien están las dos propuestas de afuera, una de Parma, otra de Sevilla, ambas son, en cuanto a lo económico, un poco mejor. Hasta el momento no convencen las formas en las que se pagaría el pase del jugador, pero por parte de Tigre Dirigencia, la intención es que se quede en Argentina, y mejor dicho en Boca, porque no solamente lo económico, que sería importante, quedaría un porcentaje del jugador en el club, y lo que pretende Tigre es un porcentaje del jugador de Javier Saralegui, que en diciembre debería volver a Boca, y también un préstamo de mediocampista central que tiene Boca hoy en el plantel. Así que, del lado de la dirigencia, la intención es que vaya a Boca. Del lado del jugador, la intención es ir al viejo continente. Pero hasta el momento, la oferta que ha llegado, las ofertas que llegaron, no convencen en cuanto a la forma de pago.
7: Veremos si le preguntan hoy a Dabove por David Romero, por el delantero que hace rato que no juega con la camiseta de su equipo. Esperamos por Dabove, todavía sin novedades. No, Lean, ¿cuánto tiempo crees que falta para la palabra del técnico de Tigre?
9: Creo que en cualquier momento, porque recién acaba de irse alguien del vestuario y dijo, ahí salen. Nos dijo, a ver, en breve te digo algo más que tiene que ver con lo de Romero y una posible llegada a Parma, en cuanto a el avance en esta negociación.
7: Bueno, ¿cómo va el Inter Miami a todo esto? ¿Cómo va el equipo de Messi?
13: 2-1, 70 minutos va ganando el Inter Miami. Entró Messi en el minuto 50, así que está en el campo de juego Leo Messi y va ganando 2-1 el equipo de Messi. Y atención con las redes sociales, porque hay un rumor, obviamente, todavía no hay nada cierto, pero se está instalando un rumor muy grande de una posibilidad, o por lo menos un interés, de Platense por Icardi. Están tratando de ofrecer a Icardi, me parece, en el fútbol argentino, porque está libre, y apareció el rumor de Platense en las redes sociales, así que a seguir de cerca, Platense que juega la Copa Libertadores, e intentará tentarlo, imagino, pero hay rumores por todos lados de Icardi con Platense.
7: Bueno, no sé si los hinchas Platense estarán muy contentos de sumar a Icardi si llega a pasar. Es un gran delantero, hace rato que está en otra, ¿no? Parece.
8: Sí, viene con todo, ¿no? Con el combo. Un gran goleador,
7: sí.
8: Que de hecho recuperó un gran nivel en Turquía, pero creo que todo lo extrafutbolístico hace dudar a cualquier equipo.
7: Totalmente. Bueno, esperamos por la palabra de los protagonistas. Me habla Dabove, escuchamos al técnico de Tigre.
14: ¿Cómo te va, Diego? Daniel Albornoz de Tigrenses. Bueno, primero felicitarte por el triunfo. Un Tigre que realmente hizo un gran primer tiempo, un brillante primer tiempo. En el segundo uno pensaba que por ahí físicamente, por el esfuerzo que se hizo en Copa Sudamericana, le iba a costar más. Y preguntarte cómo viene este triunfo para el grupo, por el campeonato desde febrero que no se ganaba.
15: Bien, buenas noches para todos. Sí, Dani, la verdad que creo que hicieron un partido muy completos los muchachos de principio a fin, obviamente con distintos momentos dentro del partido, pero creo que siempre controlado, ejecutando muy bien el plan de partido con muchísima efectividad, con muchísimo orden. Necesitábamos de mucha dinámica, de mucho esfuerzo, de estar bien cortitos, de incomodar mucho toda la zona de gestación de Racing, sobre todo a Marco, a Mijevi, tenerlo bien incómodo para no dejarlo crear, controlar la vuelta de maravilla. Creo que lo hicimos bien y después, aparte de eso, creo que le agregamos muchos momentos de muy buena tenencia, de muy buena posesión, de situaciones de goles, y que creo que jugamos un muy buen partido contra un gran rival, y en un estadio que es muy difícil completar un partido de esta manera. No, es fundamental, Dani, fundamental, clave ganar de esta manera. Ganar obviamente es importante, y sumar rápidamente en el campeonato es fundamental, sobre todo pensando en todo lo que viene, ¿no? Cada dos días, cada tres días, cada dos días, cada tres días, es lindo, es lo que buscamos, no nos quejamos. Planificar bien, pensar bien, seguir enfocado en el partido a partido, y una alegría sobre todo por el grupo, la verdad que se lo merece.
16: Diego, ¿qué tal? Buenas noches, Omar Suárez para Tigre de mi vida, felicitaciones. Hoy realmente salieron todas, ¿no? Desde el comienzo del partido dio la idea, ¿no? Que Tigre siempre era el dominador, un primer tiempo realmente muy, muy bueno. Tigre estaba siempre más cerca de convertir otro tanto antes de que Racing pudiera descontar. Este partido realmente ilusiona, ¿no? Después de mucho tiempo sin triunfo en el torneo local, este triunfo genera todo tipo de expectativa en el hincha de Tigre. ¿Qué nos puede decir de esto?
15: Sí, Omar, la verdad que creo que el arranque del partido era algo que buscábamos, meterlo en esa sintonía futbolística y anímica era fundamental, porque conozco este estadio y sé lo que son los arranques de los partidos, entre la jerarquía del rival, el empuje de la gente, el posicionarnos rápido en campo rival, en hacernos rápido de la pelota. A la vez tuvimos la suerte de crear situaciones, de convertir. Obviamente en el tránsito del partido la duda estaba en cuánto y cómo lo íbamos a poder sostener, y la verdad que fue muy bueno de lo actitudinal, con un esfuerzo muy grande. Creo que físicamente otra vez repetimos un gran partido y es fundamental. Seguimos sumando muchachos que se van poniendo bien de a poco y que sabemos que van a ser importantes. Pero bueno, son triunfos que te elevan en todo sentido, en lo futbolístico, en lo anímico, en la tranquilidad que se va generando en el día a día, que es fundamental. Pero seguir con los pies sobre la tierra, dentro de tres días otra vez a poner la carita, a intentar hacerlo lo mejor posible, así que ahora mucho descanso, seguir pensando en lo que viene y obviamente contento por lo de hoy, ¿no?
17: Diego, Hernán Arias para Tigrenses. Quisiera unas palabras sobre Gonzalo Martínez y Santi González, por el partido que hicieron, sobre todo por el partido que vienen también del encuentro anterior con Nacional.
15: Sí, bueno, lo de Piti uno lo tiene todos los días, y todos los días nos da muestra de la jerarquía que tiene, ¿no? Y del compromiso también que tiene, ¿no? Que es fundamental. Gracias a Dios no solamente lo está volcando en campo, sino que ha hecho una buena pretemporada, entonces lo podemos tener en este nivel, un jugador muy inteligente, de jerarquía, que este tipo de partidos encima eleva muchísimo el nivel de él y el de los demás, así que muy contento por él. Y lo de Santi, la verdad que muy bueno, ya había sido muy bueno el partido anterior por Copa. Había jugado un segundo tiempo extraordinario, hoy completó un partido la verdad que en un nivel muy alto, con un esfuerzo muy grande también en lo defensivo, que creo que es lo que le ha agregado él a su juego. Después para adelante lo conocíamos, ¿no? Y tiene 20 años, todavía tiene muchísimo para dar, para seguir mejorando, para seguir madurando y evolucionando, así que un juvenil de esos que salen en el fútbol argentino con con selección sub-20 encima, así que con un potencial muy grande.
18: Buenas noches, Diego. Mía Gramaglia acá para Proyecto Fútbol. Bueno, el equipo demostró mucha personalidad en una cancha muy difícil. ¿Sentís que este puede ser un partido bisagra pensando en lo que viene y también para consolidar la identidad que venís buscando? Y por otro lado, ¿qué es lo que más te dejó conforme del carácter que mostró hoy el equipo? Gracias.
15: Sí, ojalá que sea bisagra en poder conseguir este nivel sostenido en los partidos consiguientes, ¿no? Había cosas que veníamos haciendo muy bien. Sobre todo en los partidos de Copa, con Nacional allá, con Nacional acá. Hoy creo que confirmamos un montón de cosas que estábamos haciendo bien y le agregamos un montón de cosas en cuanto al juego, en cuanto a la solidez defensiva, en cuanto a la pelota parada. Si te pones a repasar uno por uno, creo que todos hicieron un partido de 6 puntos para arriba. Si no haces ese partido, es muy difícil jugar en este nivel, en esta cancha, y sacar este resultado, ¿no? Pero hay que seguir trabajando, hay margen de crecimiento, hay que buscarlo en el día a día, que es fundamental. Así que a seguir metiéndole, tenemos un grupo humano, la verdad que extraordinario. Los momentos buenos, los momentos malos, es donde más se ve. Y en este recambio de plantel que hay, hoy ya estaba Dubrasaki, Subiabre en el vestuario, el debut de Requena, que lo hizo muy bien también. Seguir trabajando y construyendo, que es lo más importante para el club. De nada.
19: Hola, Diego. Para Laura Lincha.
15: Hola, Huguito.
19: Tira la lenta. Bueno, felicitaciones por el triunfo. Y bueno, era un triunfo, un partido que necesitábamos todos ganar. Yo creo que necesitaban los jugadores, los hinchas más que nada, porque hace mucho que no ganábamos así en el torneo. Y bueno, y preguntarte, cuando terminó el primer tiempo, entraron al vestuario, ¿cómo fue la charla? Porque los jugadores como entraron como si fueran que iban 0-0, jugando de igual a igual, como íbamos ganando 3-0. Pero ¿cómo fue la charla esa en el vestuario?
15: Sí, la charla ahorita estuvo enfocada en eso, en que... Era solamente un primer tiempo de un partido, teníamos 3-0, no significaba nada, faltaban 50, 50 y pico de minutos más de partido con un rival de jerarquía, con una cancha donde el hincha empuja muchísimo y se siente, entonces había que seguir en partido. Esa sensación con la que entraron en el entretiempo, de obviamente de alegría por estar haciendo un gran primer tiempo, por el resultado que estábamos teniendo, que no nos ablande, era fundamental sostener la tensión anímica, la concentración, porque si no, no podíamos complicar en un partido que estaba controlado, pero controlado haciendo muchísimas cosas bien y basado en muchísimo esfuerzo. Así que se basó en eso, es un grupo muy inteligente y creo que desde el arranque ya se vio que íbamos a seguir en la misma sintonía y gracias a Dios redondeamos un buen segundo tiempo también.
20: Diego, ¿qué tal? Buenas noches. Estamos en vivo para Radio Continental. Como plan de partido, ¿cuál era la idea de lo que terminó ocurriendo? Porque dio la sensación de que tuvieron profundidad y ahí hicieron mucho daño sobre la zona izquierda con el Piti Martínez, con Menegas, con Santiago López cuando se tiró para ese lado. Fue más profundo y las mejores situaciones de Tigre fueron por ese lado. ¿Estaba la idea o previamente surgió?
15: No, la idea estaba porque sabíamos que si no intentábamos protagonizar y controlar el partido... y Racing nos quitaba la pelota y nos hacía jugar 15 metros más atrás, seguramente iba a haber otro partido de otra índole, mucho más complicado. Así que la idea era pararse donde nos paramos, que la pelota pase mucho por Piti, por Saralegui, encontrar la profundidad tanto con Santi como con los laterales. Bueno, hay noches en donde sale todo bien, hoy fue una de esas. Contento porque sabemos que le ganamos un gran rival en un estadio muy difícil y porque lo necesitábamos, como decía Hugo recién, todos, y eso es fundamental.
21: Diego, ¿cómo estás? Buenas noches. Sumás a Subiabre, quiero que me cuentes si pudiste hablar con él y si fue así, si notaste esa necesidad, ese hambre de bronca después de haber vivido todo lo que le tocó vivir en las últimas semanas.
15: La verdad, hablamos un poquitito ahí, vinieron para el hotel él y Dubrasaki, que llegó anoche de Estados Unidos. Hablé un poquitito con los dos, obviamente están con ganas, están con entusiasmo. con a Nico Dubrasá, que ya lo tenía, lo conocía de instituto, había debutado con nosotros. Hablamos un poquitito más y con Jan hablaremos la semana. Lo vi muy entusiasmado, con ganas. Es un gran grupo, un grupo humano, así que lo vamos a ayudar en todo lo que necesite para que siga en crecimiento en su carrera.
1: Diego, acá al centro, ¿cómo estás? Maxi de Vitalium, de Radio Ciudad en Deportes de BL. Te pregunto, ¿por qué Tigre es un club que da importantes posibilidades a aquellos futbolistas que en otros clubes no han tenido un buen rendimiento y cuando llegan acá encuentran ese plus futbolístico para dar un paso muy importante a la construcción de un buen equipo?
15: Y creo que ya viene pasando desde hace rato, hay varios ejemplos para atrás, ¿no? De esto que bien decís vos, creo que tiene que ver con el contexto que le genera al club, el jugador se siente cómodo, entra en buena sintonía, cuando vos acomodás lo mental, lo espiritual, todo fluye de otra manera, seguramente se encuentran con eso y a partir de ahí aparezca los buenos rendimientos que se van viendo. Pero te repito, hoy me toca a mí, pero ya ha pasado en otros casos anteriormente. Es algo que tiene que ver con lo que genera el club en el día a día, con la gente que trabaja dentro del club, el cariño, la tranquilidad que te brinda para poder rendir bien después en los partidos.
1: Hacemos la última pregunta.
2: Diego, buenas noches. Iván Levato para Rock and Gol. Primero que nada, felicidades por la victoria. Te hago dos consultas. La primera, ¿el mercado de pases se cierra para Tigre o esperas algo más? Y la segunda, te venís sosteniendo el cargo ya hace más de un año, algo difícil en el fútbol argentino, y pasaste dos torneos, jugando Copa Sudamericana, torneo local. ¿Para qué crees que le va a dar a Tigre con este plantel?
15: Primero, con lo del libro de pases, calculo que alguno más va a llegar, seguramente algún jugador más va a llegar. Esperando a ver que se define ahí con Romero y con algún otro que sé que tiene sondeo también, pero todavía se va a mover, seguramente delantero porque es donde van a salir, así que calculo que será por ahí, y después ver si aparece alguna posibilidad más que nos jerarquice lo bueno que tenemos, bienvenido sea, pero se está trabajando y se está moviendo con inteligencia y con tranquilidad la Secretaría Técnica y la gente del club. Y después sí, ya llevo, el 3 cumple un año y 8 meses, la verdad que muy contento de estar en el club, los procesos estos son los que más me gustan, creo que son los más beneficiosos para todos, así que ojalá que podamos seguir participando del torneo y de la Copa en un nivel competitivo alto, me parece que es fundamental. Si podemos obtener este nivel futbolístico seguramente lo hagamos, pero hay que seguir, como dije anteriormente, con mucha humildad, con los pies sobre la tierra, trabajando entre todos y con mucha armonía, que es fundamental.
1: Gracias, gente. Buenas noches.
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0: Continuamos después de la victoria de Tigre por 3-1. Escuchábamos al entrenador Diego Dabove. En breve viene Boisboda, ¿no? Iba a decir Costas. En breve viene Boisboda, Hacha.
1: Exactamente, ya se está preparando todo aquí, Juanma, en lo que es la sala de conferencias, van ingresando todos los diferentes periodistas, obviamente, y también se está preparando todo en la sala para que venga Costas. Dabove estuvo hasta hace instantes, calculo que en 1 o 2 minutos como mucho lo vamos a tener al técnico de Racing aquí.
0: Bueno, del lado de Tigre, ¿se espera que hable alguien? ¿Lean?
2: Sí, en cualquier momento tendremos la palabra de algún jugador. Hasta el momento han salido algunos, pero directamente al micro. No paró ningún jugador a tomar la palabra con la prensa.
1: Juanma, así que ahí viene Boisboda. Todos
0: juntos. Bueno, escucharemos entonces al técnico de Racing, Hacha. Vos manejás los tiempos de allá. ¿Se sienta Boisboda? Escuchamos entonces al técnico de Racing después de la derrota 3-1 contra Tigre.
3: Comienza la conferencia postpartido ante Tigre con Juan Pablo Boisboda. Les pido, por favor, nombre y medio de cada pregunta y una pregunta por medio.
4: Juan Pablo, ¿cómo estás? Estamos en vivo para Dispor Radio, soy Daniel Chita Ludeña. Te quería consultar, ¿qué te llevó a hacer los cambios que hiciste de un partido hacia otro y qué buscaste para este encuentro?
5: Bueno, buenas noches. Los cambios que realizamos del partido pasado con Central a este, primero fueron algunos cambios obligados, de Sosa, por ejemplo. Después, las decisiones fueron Canavo por... Martirena por Canavo. Ahí buscaba, me imaginaba, y era el plan de partido, un Racing más protagonista en ataque y con finalizaciones por bandas. Y a partir de ahí tener 2-9 con el regreso de Adrián Martínez y Lautaro en el área, quería tener esa superioridad por banda y terminar con centros al área. Pero bueno, no salió lo que buscábamos. En cuanto a eso, fueron los cambios. Bueno, entró Adrián porque es un goleador, es un referente de este equipo. El cambio Sosa, que no lo tuvimos hoy, Craneviter, el otro de Martirena, que ya lo expliqué, y ninguno más, ¿no? Ortegoza, que sale por el ingreso de Adrián, entonces buscaba un poco más de un fútbol más, de un plan de partido más ofensivo de lo que fue contra Central.
6: Juan Pablo, acá buenas noches, sí. Pablo Batistela para Esperanza Racinguista. Es la primera derrota que sufren en este semestre. ¿Cómo se explica, cómo se analiza esta primera caída que han tenido?
5: Bueno, tiene explicación. No concretamos lo que habíamos trabajado, ¿sí? Entonces habíamos... el rival no es que nos sorprendió, sino nos gana con lo que habíamos interpretado del partido. Un error en el primer gol, entonces se provoca una transición muy rápida, goles que ya Racing habíamos sufrido contra este mismo equipo con Tigres. El segundo gol también una pérdida de un pase hacia adentro nuestro y un remate desde afuera del área. Pero no estábamos bien en el partido, veía que yo no sentía, yo me imaginaba un Racing más protagonista en cuanto a los primeros minutos, principalmente jugando en nuestro campo, en nuestra cancha, y no fue así. Bueno, son partidos que a veces no se da lo que uno pretende, pero a partir de ahí tendríamos que haber superado todas las adversidades y en un primer tiempo que no lo supimos superar, y fue por eso que opté por los cambios. Los cambios también, teníamos a Colombo y a Craneviter con amarilla, y bueno, tenía que tomar decisiones en ese entretiempo.
7: Juan Pablo, ¿cómo te va acá? Agustín Dresch, acá el
5: Sí.
7: Estamos en vivo para Somos Racing. Es tu cuarto partido dirigiendo a Racing, y hoy hubo insultos para la comisión directiva, silbidos para algunos jugadores, un clima bastante adverso. Quiero preguntarte primero, ¿cómo haces para laburar, para trabajar en la semana teniendo en cuenta todo lo que pasó? Y también sabiendo que el plantel viene un semestre bastante golpeado anímicamente, ¿y cómo haces vos para trabajar con ellos?
5: Bueno, yo me tengo que, que enfocar en lo que puedo controlar. Sí, yo hace poco que estoy aquí en el club, voy conociendo el contexto, tengo que adaptarme a esto también, pero bueno, lo que yo me tengo que enfocar es qué puedo controlar. ¿Puedo controlar el ambiente externo? No lo voy a poder controlar, salvo con resultados. Consiguiendo resultados positivos, ahí lo podría llegar a controlar, pero en las situaciones adversas como esta, son cuestiones más estructurales, son cuestiones más de antiguas también, o a algo que sucede acá en el mundo interno de Racing. Pero bueno, yo estoy adentro de este mundo interno, tendré que saber leer rápidamente este contexto y conseguir resultados.
8: Juan Pablo, acá a tu derecha, ¿cómo estás?
5: Sí,
8: acá.
5: Bien.
8: Manu Jarque, estamos en vivo para Racing Maníacos. Hoy se despidió Santi Sosa, es evidente que va a ser un reemplazo por él. Te pregunto, ¿crees que necesitas algo más? ¿Que te falta en alguna posición? Porque hoy quizás faltó alguna variante para poder dar vuelta al partido. Gracias.
5: Bueno, hoy no sé si está totalmente cerrada esa negociación, pero bueno, por lo visto y por lo acontecido, está bastante avanzada. Es un jugador, Santiago, que le dio mucho. Hay situaciones diferentes, ¿no?, para analizar. Santiago es un jugador que le entregó mucho a Racing. Y también me comentó, tuvimos una conversación, porque hasta ayer, bueno, él estaba considerado dentro del equipo. Tuvimos una conversación muy sincera y él me manifiesta el desafío de él de probar, o no de probar, de intentar un crecimiento, no solamente a nivel económico, sino un crecimiento de desafíos deportivos también. Es lógico, yo entiendo eso y entiendo la situación de él. Digo, bueno, entregué todo, pero bueno, yo me debo a Racing y yo tengo que defender los intereses de Racing, y a partir de, bueno, si se concreta esto, esta venta, es lógico que tendríamos que afinar el ojo y buscar un reemplazante. No sé si un reemplazante, pero si no, un jugador que nos aporte la pérdida de Santiago. Ya tenemos jugadores, Tello, Craneviter, está el Chico Aguirre. Pero bueno, vamos a tener que el mercado abierto. Es difícil, ¿sí? Es difícil también reemplazar a un jugador como Santiago. Si buscamos las mismas características, a veces es difícil, porque no es una pieza de un tornillo. Bueno, este tornillo por este otro. El fútbol es más... más complejo en ese sentido. Sí, bueno, trataremos de encajar ese funcionamiento con las características que incorporemos.
9: Juan Pablo, ¿qué tal? Buenas noches. Aquí
5: bien.
9: Atrás.
5: Sí, sí.
9: Estamos en vivo para Radio Continental. Este esquema de jugar con dos centroatacantes, ¿tenés pensado mantenerlo? ¿Es la idea modificar teniendo a Solari y Vergara, por ejemplo, por los costados? Algo que generalmente ha hecho en otros pasajes con otros entrenadores, y sobre todo vos lo has hecho, por ejemplo, en Defensa y Justicia, de jugar con dos wings y con un centro atacante. ¿Llegó para quedarse o tenés idea de modificar o profundizar en la idea esta con dos delanteros?
5: Bueno, hoy está todo muy reciente. Hoy yo me imaginaba lo mejor. Digo, bueno, tengo dos atacantes, dos centros de áreas como Martínez y como un Lautaro Díaz, que bueno, yo creo que hizo un buen partido también, con rupturas, y tengo por afuera, no tengo esos extremos que decías, pero bueno, tenían laterales con buenos centros, pero bueno, hoy no se dio lo que realmente planificamos, y es la verdad. Yo soy el primer responsable y los jugadores que juegan también, no hay que ocultar o defender, estamos todos en la misma, pero bueno. Creo que el ingreso de Duban le dio o una característica más de ese jugador por afuera. Tenemos la opción de Solari también. Y será trabajar en la semana para encontrar el mejor equipo para el próximo fin de semana.
10: Juan Pablo, ¿cómo estás? Acá Lautaro Cerucho para TIC Sports. ¿Cómo se trabaja con aquellos jugadores que quizás desde lo anímico se ven afectados por lo que pase afuera? Por ahí tienen buenos partidos y pasan desapercibidos, o sea, no los insultan, no los silban, y cuando tienen o cometen un error o dos seguidos, se le viene la catarata de insultos o de silbidos. ¿Cómo se trabaja con ellos para que no les afecte?
5: Bueno, es una buena pregunta. Es el fútbol actual, es el fútbol sudamericano también, pero tienen que estar, tienen que trabajar en eso, ¿sí? En el control, dice, bueno, ¿yo qué puedo controlar? Mis conductas, mi control emocional, las tareas que tengo que hacer dentro del campo, es todo un trabajo que ellos tienen que hacer y nosotros los tenemos que ayudar y tenemos que darles las herramientas para eso. Y es verdad, yo también lo siento desde afuera, el jugador que, bueno, que no entra bien con la gente, y bueno, él se tiene que enfocar en las tareas que tiene que, y lo hablamos, en las tareas que tiene que hacer dentro del campo de juego. Porque si empieza a jugar lo emocional, si empieza a jugar un partido dentro de su cabeza, no está jugando el partido que realmente tiene que jugar. Entonces el partido que el jugador tiene que jugar, dice, es el partido... Es el juego. Digo, bueno, ¿cuál es mi tarea dentro del campo? ¿Cuál es, qué tengo que hacer dentro de la cancha? Marcar, ser un equipo compacto, ordenar. Bueno, cada uno tendrá sus funciones. Tienen que volver a sus funciones y un trabajo. Son jóvenes y tienen que... El deportista de alto nivel se prepara para eso. Porque, como no sé, como un tenista. Ah, bueno, erro un punto y estoy pensando... ¿Cómo lo erré? ¿Que le pegué mal? Y empezás a trabajar tu cabeza, no estás jugando. Entonces, vos enfocate en lo que tenés que enfocarte. Bueno, es un trabajo que los jóvenes y los jugadores lo tienen que hacer, ¿sí? Porque ellos van a convivir continuamente con el error. Y hay jugadores que, bueno, que en determinados clubes son un poco, no sé si resistido de la palabra, pero bueno, que están en ese, que algunos jugadores... Los hinchas lo miran con una lupa y a otros lo miran con los ojos normales. Pero no pasa acá, pasa en todos los clubes. Y bueno, yo digo, bueno, si hoy estoy bien en este club, pero quizás mañana recibo una transferencia y en el otro club no estoy bien. Bueno, prepárate para eso, porque te puede llegar a pasar durante tu carrera. Entonces tienen que estar preparados y más que nada en este... Bueno, en este fútbol actual, con tantas cámaras, con tantas redes sociales, con tantas opiniones, ellos tienen que controlar lo que pueden controlar. Lo demás lo tendría que dejar apartado ahí. Es difícil, pero lo tienen que hacer.
11: Juan Pablo, acá al fondo, sí. Elías Fogla para Proyecto Fútbol. Siguiendo un poco la línea de uno de mis colegas y mencionando un poco el final del partido, donde la gente se fue muy enojada, insultando al presidente, a la comisión y demás... Vos también decías hace un rato que hace poco que estás entrando en este mundo, pero conocés de fútbol, conocés de historia, y Milito representa mucho para lo que es Racing. ¿Qué te parece la reacción de la gente? ¿La entendés? ¿Te parece injusta? ¿Es demasiado pronto? ¿Lo entendés? ¿Cómo lo canalizas a toda esa reacción?
5: Bueno, tengo que estar más tiempo para o escuchar mayores... no sé si opiniones, pero tengo que empaparme más de esto porque realmente el veredicto lo da la cancha y lo da el resultado. Entonces, el segundo partido que yo tengo acá en la cancha de Racing, pero bueno, es notorio que la gente no se fue contenta y esa tristeza o ese descontento lo manifiesta en este caso contra el presidente, en otro momento será contra el entrenador, en otro momento será contra los jugadores. Pero bueno, hay que saber navegar también en estas aguas, hay que conocer el club. Usted lo conoce muy bien al club. Yo no quiero entrar en eso de políticas o políticas internas del club, no hablo de otra cosa. Porque yo lo que tenemos que hacer es que, bueno... Vayamos todos juntos por Racing. Racing siempre, yo mirándolo desde afuera, siempre se caracterizó por eso. En los momentos difíciles la gente de Racing siempre estuvo unida. Bueno, ahora hace 2 años o 1 año y medio consiguieron, o hace un poco más, consiguieron alegrías, muchas alegrías, y bueno, que esa alegría no tape la unión. ¿Me entiendes? Porque si en los momentos difíciles no se unen, porque en los momentos, en estos momentos, bueno, tiene que ser igual. Yo quiero un club unido y voy a trabajar para eso. Pero bueno, después el ánimo de la gente lo tengo totalmente claro que va a depender del resultado.
3: Dos últimas preguntas.
12: Buenas noches, Juan Pablo. Bien. Fabricio de Sábato para Lo Más Grande. Yo quería que dejaras un mensaje a la gente, porque Racing venía, bueno, recién empezó esto, ¿no? Venía tres partidos sin perder. ¿Qué mensaje positivo se le puede dejar como para que se calmen los ánimos, no?
5: Bueno, el mensaje es del mensaje del trabajo, el mensaje que, bueno, que tenemos que confiar y darle un apoyo a, bueno, a jugadores que están que se han incorporado o que no han tenido la posibilidad de demostrar todo su potencial, ¿sí? Entonces, dar eso, yo creo que hay jugadores que bueno, que van a tener que hacer ese proceso lógico después de un ciclo ganador. Hay un proceso lógico, no le pasa en este club, pasa en todos. Y bueno, tener esa paciencia, digo, bueno, hemos vivido alegrías, y bueno, ahora llega un momento del recambio lógico. Por ventas, se fue el lateral izquierdo, Rojas. Ahora, bueno, está cerca de concretarse lo de Santiago. Se ha ido Pardo, han venido otros jugadores, ha venido Matko, que no ha rendido, como por lo que escucho, ¿no? Bueno, esperá, bueno, quizás esto Matko demostró en uno o dos partidos. Bueno, puede ser este el Matko que compramos. Todos los jugadores necesitan ese proceso. Y bueno, yo ese es el mensaje mío. Yo soy optimista en cuanto a eso. Pero bueno, también soy realista. Sí, bueno, se ha logrado mucho y ahora llega el momento de un recambio. Un recambio de entrenador, un recambio... Y bueno, pasa en todos lados. Y eso, si Racing consigue la unión que siempre ha tenido en los momentos difíciles, no es un momento difícil, no lo veo un momento difícil, pero es un momento ahí que no estamos creando la dificultad entre nosotros mismos. Entonces no creemos esa dificultad y apoyemos. Igualmente la gente empieza el partido, apoya, eso no hay nada que reclamar. Pero es un fútbol argentino donde el mercado de pases, salvo dos, bueno, River o alguno, o Boca, que bueno, que van a buscar determinadas figuras o determinados jugadores, el mercado argentino después es difícil encontrar esa bueno, vendo un jugador o dos jugadores o tres jugadores al exterior y quiero incorporar la misma calidad de ese jugador que vendí, y es muy difícil. ¿Sí? O quiero sacar de las inferiores, bueno, ahora se fue este jugador y que surja este de las inferiores, por ejemplo Tello, y que ya Tello ya reemplace a otro jugador, y va a llevar un proceso, va a tener dos o tres partidos buenos, va a tener un partido que baje su nivel, porque es lógico, ¿sí? Pero bueno, ese proceso la gente con la impaciencia bueno, le pido el apoyo. Pero bueno, yo también soy realista y digo, bueno, sí, te pedí el apoyo, pero gana el domingo. Y soy el primero que quiere ganar, soy el primero que quiere jugar bien y soy el primero que digo, bueno, hoy, por ejemplo, no se puede jugar, ya en los últimos minutos, digo, bueno, meté pelota al área. Tampoco soy tonto, digo, bueno, ya está, si intentaste durante 70, 80 minutos y no se te dio el plan, bueno, meté pelota al área, que bueno, que tenemos a Elías Torres y estaba Adrián, y quizás queda un rebote y... Y ese fue también mi pensamiento en ese momento. Sí, gente.
13: Buenas noches, Juan Pablo.
5: Bueno, la última pregunta. Sí, yo estoy para todas las preguntas, que no hay problema con
13: la
5: eso.
13: La última, igual. Bien. Florian de Palma para Bien. Racing Positivo, el programa de Racing y el show de Racing. Quería preguntarte por el lateral izquierdo, porque Alfonso Espino vino a reemplazar a Gabriel Rojas y, por lo menos para mí, sorprendentemente, Ignacio Rodríguez termina ganándose el puesto, por lo menos en estos últimos dos partidos. ¿Qué es lo que te llevó a tomar esa decisión?
5: Bueno, yo en cuanto a lo de a esa disputa en el lateral izquierdo, se ha incorporado Espino, es verdad, ¿sí? En el mercado de pases. Es un jugador que viene de otra liga, que va a necesitar ese, o que necesitó esa adaptación, pero es un jugador uruguayo, un jugador que comprende el fútbol argentino y que nos va a dar rendimiento. Un jugador que jugó mucho tiempo en España, ¿sí? Y nos va a dar rendimiento. Y hay una disputa con Nacho Rodríguez. Nacho Rodríguez es su jugador más intenso, más Y en este momento lo vi mejor a Nacho para estos partidos. Eso no significa que vaya a jugar siempre Nacho. Yo soy un entrenador que digo, bueno, a ver cómo es el rendimiento de esto. Bueno, si baja este y sube el otro, y porque muchas veces los jugadores reclaman, y bueno, pero no me das confianza. Sí, ah, bueno, o desde afuera se dice, bueno, pero no le da confianza a este jugador, por eso no juega. Pero bueno, yo tengo la, y yo se lo digo a ellos, yo tengo la el convencimiento que digo, yo te voy a dar confianza, pero dame la confianza vos a mí también, digo, o al hincha también. Lo que tenés que hacer es rendir dentro de la cancha, y es eso. Y esos jugadores van a rendir, Espino va a rendir, y Nacho Rodríguez le va a competir y va a rendir también. Y son los en esa posición, bueno, será una disputa entre ellos. O en determinado momento, si yo decido cambiar el esquema, bueno, veré otras opciones ahí. ¿Sí?
3: Bueno, muchísimas gracias a todos. Buenas noches. Gracias a Juan Pablo por la presencia.
0: Juan Pablo Voivoda, el técnico de Racing, hablando en conferencia de prensa. Hacha, tengo para cerrar tu posición por ahí.
1: Sí, aquí finalmente se retira el técnico de la academia, después de haber hablado largo y tendido, explicando algunas de las decisiones que ha tomado. Lo que le viene a Racing por lo pronto será presentar ni más ni menos a Argentinos Juniors en la próxima fecha, Juanma.
0: Sí, señor. Lea Paz, ¿por dónde estás vos? ¿Qué tenés de tu lado?
14: Juanma, bueno, a ver, hablaba recién Nacho Russo, hay algunos jugadores más también por acá. Ahora voy a mandar el audio porque mientras hablaba, obviamente, el técnico de Racing, pasaba el delantero de Tigre, ¿no? Hay algunos jugadores más por acá, a ver si me puedo acercar, yo te pego el grito, pero hay por lo menos uno más va a hablar, que está acá con otros colegas en la punta.
0: Dale, le pregunto a Francisco Zlatan, Fran, ¿terminó el Inter Miami?
15: Terminó el Inter Miami, empató 2-2, sobre el final se lo empataron. Con Messi en cancha empataron 2-2 Inter Miami Columbus Crew.
0: Bueno, entró Messi entonces un rato en el segundo tiempo.
15: Ya más media hora.
0: Sí, señor. En su primer partido después de la Copa del Mundo.
15: Exacto. Primeros minutos después de la final para Messi.
0: Hemos escuchado a Dabove, hemos escuchado a Juan Pablo Voivoda, dice Lea Paz que va a tener en instantes.
14: A ver, está hablando Vanega por acá, ¿me puedo acercar?
0: Dale.
14: Permiso, a ver, me pongo el micrófono.
0: Habla Nahuel Vanegas, el defensor de Tigre.
16: No, vamos paso a paso. Muy feliz por haber clasificado a octavo. Somos tres equipos argentinos que estamos representando hoy en esa copa, así que muy feliz. Y nada, ahora ya empezamos el miércoles con Belgrano y después el fin de con River para después volver a jugar copa.
17: Cortito para Fútbol 1, felicitaciones. Gracias. Dice que el equipo corrió mucho. ¿Cuánto marca el GPS de Nahuel Banea? ¿Cuánto marca?
16: No me fijé.
17: Martín Martín.
16: No me fijé. El este seguro marca mucho.
14: Viene Martín Garay también.
17: No,
14: Lo tiramos todavía adentro.
17: ¿Cuánto es más o menos? 8, 9, 10 kilómetros, ¿cuánto?
16: 10 y 11, más cerca de 12.
17: De lo que corren.
16: Sí,
14: estamos de
16: cerca de 12.
14: Después te decimos, nos fijamos y te decimos.
16: Ahora le pego afuera del área.
17: ¿Cuánto porcentaje, vos que lo querés mucho, cuánto porcentaje es de él y cuánto de Cambese el gol?
16: No, 100% de él.
14: Sí, pues, hay que pegarle.
17: Bueno, está bien, ¿eh? ¿O no?
16: Sí, estamos muy bien.
17: Pues, recién le preguntaba a Nacho, me dice, ¿qué pasó entre el primer tiempo de Nacional y este primer tiempo? De acá era en el Bayern.
16: Creo que allá ellos que encontraron con un gol.
17: Claro.
16: Que nosotros entramos medio en una desesperación, porque creo que el segundo tiempo de Nacional fue más parecido a lo de hoy.
17: A ver, bueno, ¿se van contentos? ¿Qué tienen? ¿Una hamburguesita? ¿Algo?
16: No, pura
17: salada.
16: Nos matan, no sé.
17: Sábado de la noche, hermano.
16: Pasen, ya jugamos de vuelta.
17: Viste que hay que sacrificarse, no se puede comer una hamburguesa. Ahora me voy a comer una hamburguesa, pero ustedes no.
16: Amamos lo que hacemos.
17: Bien, me gusta.
14: Martín, está buena partita. Bueno, plena del técnico, ¿qué te dijo? ¿Pensaste? ¿Gol tuyo? ¿Venía de ser suplente, hoy titular?
18: No, hoy me tocó jugar y no me dijo nada. La verdad que, como plantean los partidos, y hoy salió muy bien, la verdad, merece.
14: Algo cortito para el hincha nomás, que falta ganar de local.
18: Que lo vamos a intentar el próximo.
14: Gracias, ahí está, se iba el micro, el último
0: bien,
14: en subirse era Martín Garay.
2: Y como decía él, falta ganar de local, porque claro, ganaron en Uruguay, fue 3-0, ganaron hoy acá esta victoria contra Racing, pero de local no gana hace mucho. Fue, de hecho, el partido contra Aldo Civi, que el último que ganó, después repasábamos por el torneo local,
15: claro,
2: los 7 empates y las 5 derrotas, y no pudo sumar la 3 por el torneo local. De hecho, en el último partido, Juanma, que vienen de perder contra Nacional de Copa Sudamericana, a pesar de pasar de ronda, los hinchas insultaron a los jugadores de Tigre.
15: Claro.
2: Por eso, antes Russo nos había dicho también ahí en esta rueda de prensa que entendía el hincha de Tigre y que esperaban en la próxima poder darle una alegría de local.
15: Sí, señor. Lean, abrazo grande hasta cualquier momento. Muy buen trabajo como siempre.
2: Muchas gracias. Un abrazo grande. Hasta la próxima.
15: Lea Paz hoy con información de Tigre. Habló Maravilla Martínez. Escuchamos cortito al delantero de Racing sobre este momento de la academia.
19: Ten cuenta que sos uno de los referentes del plantel. ¿Cómo se sale de esta situación?
20: Trabajando, como siempre lo hicimos. Ya hemos pasado por algunas situaciones de estas. Tampoco creo que hay que hacer gran problema por esto que está pasando, porque los otros dos partidos que hemos jugado, jugamos bien. Hemos ganado, hemos pasado también en la Copa Argentina. Y nada, es un partido que estuvo malo y le pasa a todos.
15: Maravilla, Martín. No hay que hacerse gran problema de esto, Hacha, dijo el delantero de Racing. Y con esto cerramos. Por tu lado, por supuesto.
21: Es una derrota complicada.

0: dependiendo de las decisiones que tome la comisión directiva respecto al mercado de pases. Hoy quedó claro que, por lo menos en la tribuna, hubo una continuidad de esta polémica de haber decidido cortar el ciclo de Costas, que te vino en varios insultos en las últimas fechas en las que hubo público para Comirito. Y acá hay una continuidad de eso. Veremos totalmente cómo se termina desenvolviendo eso.
1: Sí, hoy no es contra Boisboda, es más contra el plantel y la dirigencia. Hacha, abrazo grande, sí. Hasta cualquier momento, señor.
0: Abrazo enorme.
1: Hachita Lubeño, como siempre, con información de Racing, y con esto también cerramos nuestra tarea, Alejo. Un verdadero placer.
2: Como siempre, el placer es mío, Juanma, y hasta que el fútbol nos reencuentre, que seguramente será muy pronto.
1: Sí, señor. Abrazo para Francisco Slatar en Estudios Centrales.
3: Abrazo, relator.
1: Para Walter Ver, nuestra voz comercial, hoy con Santiago Doñel y Gustavo Pesucci en la producción, la puesta en el aire de Lucas Suárez, de Ale Flores, de Sebastián Aldeco. Todo el equipo de Disfa Radio trabajando para esta victoria de Tigre en el cierre de la jornada contra Racing 3-1. Se quedan en Disfa Radio. Chau.
4: Se viene el gol de Tigre. Va Piti Martínez, está en el área, le va a pegar. Pégale Piti, que gol, tiró, gol. ¡Gol!

0: Titi Martínez. Error en el fondo de la Academia. Se equivocaron en el fondo los de Racing. Era fácil la salida de Colombo. Se trastabilló. Titi Martínez le robó la cartera. Se metió en el área. Remató de pierna zurda el primer palo. Nada que hacer para Cambeses, que quedó petrificado. ¡Ay, Colombo! Si te ve el halo, le da un infarto. Lo gana Tigre ahora. El 19 de la primera parte. Tigre 1, Racing 0. Piti Martínez para silenciar la noche de Avellaneda. Piti Martínez abre el marcador.
1: El uruguayo que le tocó para el medio, la regaló, le quedó la pelota a Martín Garay, prepara que apunta, le pegó de afuera. ¡Garay! ¡Cambeses! ¡Gol! ¡Gol!

Martín Garay va a decir el marcador, pero toda de Cambeses, remató desde su casa, desde 40 metros el número 8, probó Garay, le picó la pelota, Cambeses llegó a desviarla, se le escabulló entre las manos, casi como arena entre los dedos, el gol de Tigre, se le escapó a Cambeses la pelota y Tigre golpea por dos, ahora casi llegando de a poquito a los 27 minutos, Tigre le está ganando a Racing por 2-0. Parecía una noche de ensueño en la previa. Había un marco bárbaro, pero la pintura por ahora no le funciona a la academia. No reacciona el equipo de Boivoda. Tigre 2, Racing 0, Martín Garay y Cambeses ampliaron la diferencia. Dentro de Gonzalo Martínez, ruso gol. ¡Gol! ¡Gol! ¡Gol! ¡De Tigre! Un mazazo, un baldazo de agua fría en el comienzo del segundo tiempo. Había cambiado piezas la academia, pero no el funcionamiento. Y Tigre lastimaba igual. Recién Rojo salvó lo que era gol del equipo de Dabove. Solo lo dejaron al Piti Martínez, que casi en una pierna metió un centro como con la mano al segundo palo. Russo saltó, conectó de pierna derecha, le cambió la trayectoria a la pelota. Y ahora, para colocarla contra el palo derecho de Cambeses, Russo dice que no le cobraron el gol con la mano. Bueno, aprovecha otra vez la tensión en el fondo para darle un golpe de nocaut a la academia. 3 para Tigre, 0 para Racing. 6 del segundo tiempo. Nacho Russo liquidó el partido. Centro al área de Cesare para Vergara. ¡Gol! ¡Gol!

0: sexto, centro de Di Cesare, a la carrera entró Vergara, la conectó de volea con pierna derecha, se le coló contra el palo derecho a Zenobio, descuenta Racing, Racing sueña, pregunto, Racing vive, pregunto, 3-1 está ganando Tigre, 20 del segundo tiempo y un gol fuera de contexto, tenía que ser de un jugador fuera de contexto, 3-1 está ganando Tigre.
1: Juan
0: Vergara descontó para la academia.
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4: 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Va Aguirre adentro del área, tiró, la jugó cortita para Valdés. ¡Qué golazo! ¡Gol! ¡Gol de Vélez! ¡Gol de Vélez! ¡Gol de Vélez! ¡Gol de Vélez! En una contra bárbara, rapidísimo el pibe, picante encarador. Allá fue Thiago Aguirre, quedó cara a cara con el arquero. Y adentro del área, en la fábrica, les enseñan a compartir la merienda, el almuerzo, la cena y también los goles, porque la soltó para la llegada del chileno y Valdés la empujó sin arquero. El pibe generoso podría haber convertido su primer tanto en primera cara a cara, pero decidió que su equipo tranquilice la noche cordobesa. Vélez 3, Talleres 1.
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4: Tiene para Palacio, pero no tiene Palacio, si está. 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
4: 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Va Aguirre adentro del área, tiró. La jugó cortito para Valdés. ¡Qué golazo! ¡Gol! ¡Gol de Vélez! ¡Gol de Vélez! ¡Gol de Vélez! ¡Gol! Contra bárbara, rapidísimo el pibe, picante encarador. Allá fue Thiago Aguirre, quedó cara a cara con el arquero. Y adentro del área, en la fábrica, les enseñan a compartir la merienda, el almuerzo, la cena y también los goles, porque la soltó para la llegada del chileno y Valdés la empujó sin arquero. El pibe generoso podría haber convertido su primer tanto en primera cara a cara, pero decidió que su equipo tranquilice la noche cordobesa. Vélez 3, Talleres 1.
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0: Hola, hola, ¿cómo les va? Bienvenidos. Aquí estamos una vez más, como todos los domingos por la mañana, en Dispo Radio 103.1, junto con Alto Rendimiento, nuestro capítulo número 207, comenzando ya el octavo mes del año, ¿no? Como suele suceder, siempre nos asombramos por lo rápido que pasa el tiempo. Ya quedó atrás, muy, muy lejos, el Mundial, más allá de que algunos todavía siguen soñando con algunas participaciones, siguen un poco pensando en lo que fue la final con España, pero bueno, ya se ha trasladado todo eso dos semanas después. De hecho, en el ámbito local, las acciones comenzaron inmediatamente. Ustedes las pueden vivir de principio a fin aquí en Dispo Radio, con cada una de las transmisiones de fútbol, con el ámbito internacional también, con la participación de los equipos argentinos. Así que bienvenido sea, ¿no? Nunca se detiene, por lo menos lo que es la maquinaria del deporte, y tampoco la maquinaria del deporte extra futbolístico. Por eso, todos los domingos por la mañana es un placer reencontrarnos con todos ustedes para vivir lo que fueron las alternativas de la semana y también para marcar un poquito de agenda y también para conversar con los protagonistas. Hoy vamos a tener lindas charlas, vamos a tener invitado de piso, pero después les vamos a ir contando a medida que transcurra el programa. Vamos a hablar de eventos importantes también, como el que se va a estar desarrollando dentro de tres semanas en la ciudad de Buenos Aires, como es habitual, el medio maratón, con hoy una previa, si se quiere, también en la zona de Palermo, de unos 15 kilómetros. Muchos utilizan esas carreras como para ir entrando en ritmo, ¿no? 15 kilómetros en el día de hoy, entre semanas los 21. Ya para el mes de septiembre se vendrá el maratón, que es la prueba máxima, pero que quizás no tiene tanta convocatoria por lo difícil que resulta preparar un evento de esas características. Y bueno, después en lo que es el ámbito internacional, también lo que sucede habitualmente con los protagonistas argentinos esta semana, con varios momentos importantes que después estaremos, por supuesto, incluyendo dentro de nuestras tres horas, y sobre todo hoy con el tema de los destacados, ¿no? Que ha vuelto a la semana última y que tenemos varios para destacar también esta semana. Sole Tuchilo una vez más en los controles, bien temprano en la mañana, la verdad, siempre nos dijo, la verdad, quiero estar acá, es mi horario. Y bueno, la tenemos un ratito, con lo cual siempre es un placer estar con ella. Facu Gionto, bueno, por supuesto, proveyendo todo lo que vendrá. En un ratito va a tener más trabajo Facu todavía. Y en el piso, bueno, quienes habla, Pablo Viola, junto con Tomás Rey de Couto y con Connie Cejas. Chicos, ¿cómo le va? Muy buenos días.
1: ¿Cómo andan? Bien. Hay que contarle a Sole que estas tres horas de deporte no son las... No las tiene que contar a las lógicas semanales que incluyen buena vida, ¿no? Buena salud, digo, buenas comidas...
0: Si no, por la mañana.
1: Si no, nosotros seríamos también, seríamos...
0: Nosotros en el momento saludable,
1: por la mañana. Seríamos Usain Bolt, ¿no? Si le metiéramos tres horas diarias. Sí,
0: tres horas diarias.
1: No, desde las 8. Estaría mal. Bueno. No, claro. Pero no hay que contarlas estas tres. No es que salimos de acá y somos... No es que se nos marcan los ravioles acá en las panzas, ¿no? Lo que se nos marca son la panza, seguro.
0: No, bueno, no a todos. ¿En qué sentido?
1: Yo sí. ¿En qué sentido? Hablo por mí.
0: Claro, claro.
1: Pero bueno, digamos, vos no las contás.
0: Hay que llevar una disciplina para
1: que se... Claro, marquen. Pero estas tres horas no las contás.
0: ¿No las cuento en qué sentido? ¿Como entrenamiento?
1: Claro.
0: No, esto es un método periodístico.
1: Hay que aclararle a Sole que también, ¿sabes? Se ponga a hacer abdominales, los cortes.
0: Claro, claro. Bueno, Connie, ¿cómo va?
2: Muy bien, caballeros, ¿cómo andan? Bueno, hoy vamos a ver qué nos deja
0: La voz, como la tengo.
2: La garganta y el cuerpo, lo que nos deja hacer.
1: Garganta
2: acá
1: con
2: estamos,
1: arena, le dicen.
2: Firmes. Bueno. Pasado por
0: ¿Y
2: arriba.
0: ¿Y la agenda cómo viene para esa garganta?
2: Bien. Viene con una longitud digna para este estado en el que estamos.
0: Y de hecho también ya tenemos actividad en vivo, ¿no? Porque no tenemos Fórmula 1 por un mes, no tenemos otras cuestiones, pero sí hay actividad y enseguida la vamos a estar contando. Bueno, arranque distinto por lo que decíamos, ¿no? Es un mes previo a lo que se viene, porque vamos a estar hablando también mucho del Oso de Sur. Vamos a estar hablando de algunas novedades respecto de renuncia del secretario de Deportes, que además era el hombre encargado de Lenar. Quizás, en realidad, se fue el secretario de Deportes, pero hay uno que está en acción más allá de no ser nombrado, ¿no? Ayer, por ejemplo, estuvo en Tigre Faustino Oro. Y bueno, claro, parece ser que Tigre otra vez pasa a ser epicentro de muy eventos muy importantes. Hace poquito se inauguró una pista de atletismo muy importante y ya muchos eventos se están desarrollando allí. Bueno, quizás tenga algo que ver también con ese cambio o sucesión que exista en lo más alto del deporte. También vamos a estar tocando un tema un poco más serio, ¿no? Que el otro día hablamos un poco elípticamente sobre el cierre, sobre la condena al gimnasta Federico Molinari. Vamos a entrar un poquito más en detalle al respecto, me parece importante también repasarlo, más allá de que no es un tema tan opinable, pues es un tema de la justicia y se ha expedido al respecto, pero sí es bueno que la gente pueda conocer un poco más en detalle de qué se trata eso, y también conocer más en detalle cuestiones que en la Argentina en el último tiempo han salido a la luz, ¿no? Uno recordaba hace poco lo acontecido con Eugenia Bosco, que después de su medalla olímpica pudo sacarse de encima un peso que tenía hace muchísimo tiempo, ¿no? Y esto me parece que es bastante equiparable, más allá de que una cuestión se desarrolló por un camino y otra cuestión se desarrolló por el otro. La reacción en uno fue mucho más rápida que en la otra, pero creo que son situaciones bastante similares, ¿no? Y insisto, nos encanta el deporte y nos encanta también que los jóvenes estén vinculados con el deporte desde muy pequeños, pero tiene que haber siempre una supervisión de la propia familia, ¿no? Porque si no, después nos encontramos con este tipo de casos. Si les parece, son las 8 y 7 de la mañana, vamos a presentar lo que es la agenda de este día domingo 2 de agosto.
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0: Y tomando un sorbito de agua y aclarándose la voz, aquí la tenemos a Conicejas contándonos la agenda de
1: te
0: este ayudamos, domingo. A ver,
1: si querés, vamos. Te damos un poco de aire. Hoy por ahí te viene bien que te interrumpamos.
2: Como quieras, ¿no? Estamos. Porque creo que veo, vamos.
1: Te veo
2: golpeada hoy, sí. No, bueno, pero decíamos, empezamos con la actividad del día de hoy porque se está desarrollando el P1 de pádel. En este caso es en Pretoria, lo mencionábamos la semana pasada porque justamente el fin de semana pasado había empezado la competencia. Y en minutitos nada más empieza la actividad, en el caso de la final de las chicas, entre Claudia Fernández y Martina Calvo, una pareja relativamente nueva, españolas ambas, que vienen teniendo muy buenos resultados desde que se juntaron ante la dupla histórica de Gemma Treay y Delphi Brea, que siempre nos tienen acostumbrados a estar allí.
0: Acá no hubo sorpresa, ¿no? Después vas a estar hablando un poquito más porque en la semana hubo mucha polémica al respecto, lo veníamos hablando un poco antes del inicio del programa.
2: Sí, y lo decíamos, con resultados, a ver, que resultan raros en cuanto a lo novedoso, y quizás la mayor diferencia o la mayor noticia la tenemos en el caso de los varones, porque a las 10 de la mañana va a estar la final entre Ale Galán y Fede Chingoto, los número 2 del mundo que nos tienen acostumbrados a estar en estas finales, pero la dupla que tienen enfrente es histórica. ¿Por qué? Porque además rompieron una marca histórica que tenían los número 1, Tapia y Coelho, que era de 27 finales consecutivas.
0: La quebraron.
2: Y de no haber perdido un partido desde la final de Buenos Aires en mayo. Bueno, fueron Javi Leal y Fran Guerrero, una dupla española. Así que hoy tenemos un argentino en cada una de las finales, que normalmente en el de los varones tenemos uno y uno, ¿no? Uh-huh. Siempre se enfrentan una dupla argentino-española en las finales. Bueno, ahí tuvimos una gran novedad, pero después, si quieren, vamos a ir contando un poco lo que fue este torneo en Pretoria, que obviamente tiene cuestiones particulares. También hablábamos de las particularidades del destino, que son estos destinos que elige el Premier de Padel para llevar el pádel a todo el mundo. Pero bueno, después estaremos.
0: Y el tema de la altura que modificó todo, ¿no? Pelotas con menor presión y demás. Muchos se quejaban, pero bueno. También hay dinero de por medio, si no, no hubieran aceptado ir.
2: Totalmente.
0: A ese lugar.
2: Exactamente. Pero además también tiene que ver con esto de difundir un poco el pádel a nivel mundial. Entonces también hay un miti-miti de estos destinos particulares, ¿no? Que salen de Europa.
0: Ocho. Tengo una reflexión esto de difundir, porque el fútbol también hace lo mismo, ¿no? Por ejemplo, ¿cuánto se decía de Sudáfrica 2010 que iba a mejorar la situación? Yo no creo que haya mejorado mucho la situación respecto de la pobreza, y sabemos lo que mueve el fútbol. Y yo me ponía a pensar, después de ver los hechos de esta semana, ¿no? En territorio marroquí y en el enclave que tiene España, precisamente en el norte de África, en Ceuta. Marruecos, que vive lo que uno podía ver, una situación desesperante con su gente, va a ser una de las organizadoras del próximo Mundial, junto con España, junto a Portugal. O sea, saquémonos un poquito la careta respecto de que vamos a difundir el deporte y esto va a servir, porque va a seguir sin servir el deporte, más allá de lo que uno ame, sin servir el deporte desde lo económico para sobrellevar una mejoría en la gente. Esto no va a existir. Y además, cuando uno ve tantas reflexiones respecto de la gente que no quiere que ingrese, respecto de los inmigrantes y demás, o el trato despectivo, yo insisto que si hay algo que le falta a la sociedad global es humanidad. Cuando veo a un animal que lo llaman de esa manera, cuando veo a mi perro le dicen animal, y cuando veo el accionar de muchos que dicen ser humanos y por lo menos hablan de una determinada manera, yo a veces invertiría los roles, ¿no? Yo a veces, cuando la gente habla, cuando la gente opina, yo pienso que en realidad son animales encubiertos ellos y viceversa, ¿no? Pero bueno, nada, eso es una reflexión que me viene al respecto de llevar a difundir el deporte en determinado lado. Digo, nada, lo único que les interesa es ir al dinero. Si el dinero está en China, vamos a China, no importa si son de izquierda o de derecha. Si el dinero está en Tegucigalpa, vamos a ir a esa ciudad de Centroamérica. Esto es así, lamentablemente es así. O sea, no, el mundo sigue rodando. Bueno, lo que pasó esta semana respecto de la FIFA también y el...
2: La privatización. Del
0: la privatización, que al final pues, le convenía a uno, no a otro, ¿viste? Que no, pero en el momento en el que le convenga, y seguramente irán para ese lado. Se manejan demasiado con lo económico.
2: Sí, en el caso de la difusión del pádel, llama la atención cuando uno mira el ranking y ve que dentro de los primeros 50 solamente hay dos que no son ni argentinos ni españoles. Y decís, bueno.
0: Eso está en la difusión del deporte. Bueno, es eso, yo creo que ese es el punto. Mirá cómo nos extendimos hoy con el pádel. Ese es el punto por el cual el pádel todavía no adquiere una mayor sí, importancia y relevancia. O sea, como ha sucedido siempre desde la época de Corcuera, que era un deporte mexicano, español, argentino, ahora es español argentino.
2: Exacto. Y estos dos que están fuera de españoles y argentinos son dos brasileños, así que queda muy segmentado el deporte. Pero bueno, 8:30 tenemos un deporte que sí, lo tenemos en todo el mundo, en donde quieran se juega, porque es la final de la BNL, la Nations League de Volley, de la cual estuvimos hablando bastante estos días, pero hoy es la final entre Estados Unidos y Polonia, una BNL que ya tiene un tercer puesto, porque Eslovenia se quedó con ese lugar al vencer 3-1 a Japón, y hoy tendremos la final entre dos de las grandes potencias del mundo del vóley.
1: Sí, Japón se le fue muy... Hay 15-3 en el quinto ayer contra Estados Unidos, pero sí, muchísimo nivel, muy linda semana de altísimo nivel. Después vamos a hablar un poquito de la selección B de Argentina, que esta semana va a estar jugando lo que jugaron las Panteras, pero a nivel masculino, así que después lo vamos repasando. Comentando también.
0: Oh, está Eslovenia.
2: Y después nos metemos en el podcast, porque la actividad que nos queda tiene que ver con la raqueta y el tenis. A las 13:30, el único argentino que va a estar jugando hoy en el Master 1000 de Montreal, en esta primera ronda, Mariano Navone, va a estar enfrentando a Berrettini, el italiano. Así que 13:30 hay actividad para mientras están comiendo las pastas de este domingo lluvioso y feo. Tienen para
0: no
2: ver
0: mejora,
2: tenis.
0: No mejora decir.
2: No creo, sí. La verdad. Por lo que estoy viendo para afuera, no creo. A las 15, otro argentino va a estar disputando la final del Challenger de San Marino. Facu Díaz Acosta va a estar enfrentando a Mili... A ver, ya me olvidé cómo se ha pronunciado. Lo habíamos estado dicho. Paul Chicak, y si no que me corrijan, va a estar jugando la final del, como decíamos, del Challenger de San Marino. Y ya después nos queda, un ratito después, la final del ATP 500 de Washington, sin argentinos, pero un lindo partido entre Taylor Fritz y Rafael Nadal.
1: Ya es más que podcast, regreso por ahí se lleva otra cosita.
0: ¿Cuándo lo va a tener? Porque nosotros lo queríamos tener cuando estaba 200, porque si no después decís, no, nos subimos al caballo del top 100.
2: Jugar. Ahora es como domingo a domingo lo vemos.
1: Podría ser tipo una previa de la final.
0: San Marino tiene
1: 125
0: de los grandes. San Marino siempre fue de los grandes.
2: Sobre todo su rival, a ver, su rival es un no tan joven, de 22 años, número 325 del mundo, así que...
0: Y sube hoy, se queda 80 y pico, ya lo pasa a Trungeliti, pasa a ser el 9 de Argentina, porque vuelve a tener 10 Argentina. En realidad ya tenía 10, yo pensé que habían quedado 9, pero bien me aclaró ayer Tommy respecto de que estaba 100 Comesaña, volvió al 100 estando lesionado, porque hace un mes que no juega. Y nada, bueno, ahora sale de nuevo del 100 porque pierde unos puntos, debe haber perdido algunos puntos de un challenger, ¿no?
4: Sí, queda 107. Es una en realidad es una semana que todos los años, el año pasado, pero ahora también. Es la o sea, mañana vas a ver los que clasifican a la quali del US Open. Entonces, todos los 220, los 230, los 210, los 200 no pararon, o sea, porque el corte del US Open ya está y sí. Facundo necesita 7, 8 bajas ahora todavía, pero los que están de 200 más o menos, el corte es mañana. Entonces, siempre hay cambios, todos juegan y ahora sí. La baja que hubo también es de Montreal del año pasado, que fue en este año es en Toronto. Uh-huh. El año que viene es en Montreal. Este año es en Montreal, el año pasado fue en Toronto. Ya se perdieron esos puntos. Mañana se van a perder. Entonces ahí, como saben, también le fue muy bien el año pasado. Ya jugaba a nivel ATP. Pero bueno, es anecdótico. O sea, lo que tenía que hacer es jugar.
0: Circunstanciales.
4: No mirar, claro, no mirar cómo le va el resto, digamos, en el ranking, sino bueno.
0: No sé cómo mejorar. Está de la lesión que tenía y si puede volver inmediatamente y si lo va a hacer con un torneo de cancha dura, me imagino que sí, que tenga la posibilidad. O después cuando tengas que recuperar puntos, muchas veces apostás a los challengers sobre tu superficie, ¿no? Pero bueno, nada.
4: Sí, lo más probable es que haga otro intento, porque quedan un montón de semanas de cancha dura, todo el año. Sí. De canchas duras, y luego ya si no va hacia sí. Decidir jugar Challengers en Sudamérica y ver si se suma puntos. Porque la verdad que el Challenger en Sudamérica, por suerte, tenemos casi todo el año. Pero en el último tramo del año, muchos se levanta el nivel. Porque hay muchos que están en el 100, 90, 120.
0: Es que por eso utilizan mucho eso. Sí, los Challengers no te dan tanto dinero. Porque la verdad que a veces, antes eran los Futures los que te hacían la tarea cuesta arriba. Los Challengers ahora prácticamente lo mismo. Pero bueno, es una inversión para subir y el objetivo para muchos es bueno buscar el ranking para ir a ver tu Australia y entrar en primera ronda porque eso te asegura un premio importante. Un premio importante. Bueno, repaso de lo del día de hoy, bastante acotado. Estamos todavía en un periodo
2: acá si en Argentina, quiere, sobre todo, vacacional. Hay algunos deportes que están entre el intermedio, entre la apertura y la clausura, caso del handball, por ejemplo. Otros que todavía estamos en último día de vacaciones, claro, de invierno acá en Buenos Aires. Rabbi entonces, hockey. Las chicas del hockey, por ejemplo, también están en un parate. Uh-huh. Sí tuvimos actividad en el rugby, pero sabemos que es actividad que conlleva los sábados. Así que estaba volviendo en caso de automovilismo y Procar recién hoy. Así que por eso, hay algunas cositas más, pero lo más destacado del día.
0: Estuve viendo cómo está el autódromo, cómo lo vienen preparando, o sea, queda
2: un montón, la verdad es que están mejorando muchísimo la pista, están, por ejemplo, intentando, escuchaba algunas cuestiones de que la recta principal se pueda llegar a los 340 kilómetros por hora en cuanto a las mejoras que hay que hacerle de el asfalto y
0: van a sacar el cartódromo. El tema es que ahí hay también una cuestión polémica porque lo quieren llevar el cartódromo en un lugar donde había algunas cuestiones que tenían que ver con excavaciones arqueológicas, no sé qué, bueno, nada, es otro tema también.
4: Sí, no creo que prospere eso, pero está bueno que se hable. Hace muy poquito se encontraron restos de los que se supone fueron los primeros, o sea, no primeros, uno de los eran 50, se cree que había 70 personas viviendo ahí, o sea, prácticamente nada, en lo que tiene que ver lo que es el riachuelo y demás, obviamente la importancia que tiene vivir cerca del agua y demás, y sí, han recolectado muchas cuestiones, y justo hace nada, un par de años, incluso creo que después de pandemia, se armó un sitio arqueológico.
0: Claro,
4: va a durar nada. O sea,
0: es un predio muy grande como para llevarlo ahí, lo pueden trasladar.
4: Claro, fueron 500, ¿no? más de 500 años de que se recuperaron. Y bueno, son poquitos los que ya por ahí se pierde. Esperemos que no.
0: Esperemos que no.
2: Lo que sí ya se confirmó es que el que vuelve es el MotoGP en 2027. Sí. Y se sueña con algo más, un poco más adelante, pero bueno, también será muy importante para Buenos Aires poder volver a tener una pista decente, que hemos visto algunas imágenes del autódromo que la verdad no estaban para nada buenas, no solo en lo que se ve arriba del asfalto, sino en todo lo que tiene que ver ediliciamente con los lugares donde las diferentes áreas se pueden trabajar.
0: Bueno, son las 8:21. Hay algo sobre lo que también soñamos nosotros y tiene que ver con el próximo mes de septiembre, ¿no? Porque se van a estar desarrollando los Juegos Sudamericanos, básicamente en tres localidades, epicentro podría ser Rosario, pero también con eventos en Santa Fe, en Rafaela y alguna otra localidad en menor medida. Y esta semana hubo una presentación al respecto, a ver.

0: Bueno, la voz es inconfundible, ¿no? La de Soledad Pastorutti. Y esto tiene que ver, por supuesto, con lo que se viene, con los Juegos Odesur, Tommy.
1: Sí, vea, justamente el domingo nos íbamos de acá y un par de horas después surge este tema. Obviamente estaba guardado. Uh-huh. Por
0: bajo
1: un lado,
0: siete llaves.
1: La estrategia tiene que ver con que, bueno, obviamente después del Mundial de Fútbol ya empezaron los Juegos. Se adelantaron para toda la previa. Bueno, desde mañana, por ejemplo, ya va, desde hoy en realidad va a haber una especie de podio en las tres ciudades que vos mencionás. Por ejemplo, el más importante va a estar en el Monumento a la Bandera. Entonces parece chiquito, mide 8 metros. Pero ya, gente ya se puede ir a sacar una foto con una especie de podio simbólico y el Monumento a la Bandera. Y claro,
0: en cuenta regresiva también, algo.
1: Exactamente, sí. Faltan 40 días, de hecho. Y nada, la emoción tiene que ver con la importancia que empieza a generar unos juegos que no, hoy siempre estuvieron en el escalón más bajo, obviamente, Juegos Olímpicos, Juegos Panamericanos y Juegos Sudamericanos o Suramericanos. A partir de ahora, siempre los conocimos como Juegos Odesur y nacieron como Juegos Cruz del Sur. En el 78 nacieron en La Paz, en Rosario, justamente en el 82, se hicieron como Cruz del Sur. Así que por un lado eso, cuestión de identidad, porque claro, es Odesur, es como decir, no sé, como decir Juegos COI a los Juegos Olímpicos. Toda la vida se lo llamó como Juegos Odesur, pero como es la organización deportiva suramericana, son los Juegos Suramericanos. Así que es una palabra que por nunca favor. Usamos aquí en la Argentina, pero bueno, cualquiera que tiene más de 30 años, Dios. Le decís Juegos Odesur y va a entender como diciendo...
0: Sí, suramericano no también lo podemos entender, ¿no? En lugar de suramericano.
1: Pero bueno, cualquiera que tenga más de 30 años le vas a tener que decir Juegos Odesur como diciendo, mira, toda la vida lo conocimos como Juegos Odesur. Es importante que vos recalcás, son los Juegos Suramericanos Santa Fe 2026.
0: ¿Por qué Suramericanos y no Sudamericanos?
1: Porque es la organización deportiva suramericana.
0: ¿Qué tiene que ver eso con que son Juegos Sudamericanos? Basta que son Suramericanos. Es un error, pero bueno...
2: Listo, es cuestión
0: dale.
2: De costumbre.
0: No, sí. Está bien, vamos a decir lo de sur, así desempatamos.
1: Los Juegos de Sur, claramente. Sí, sí. Juegos de Sur, sudamericanos o suramericanos. Y se van a hacer en tres grandes ciudades, pero también va a haber actividad en Buenos Aires y en Mar del Plata. De hecho, lo veníamos hablando, uh-huh. Porque algunos deportes que se han quedado afuera, por ejemplo, el bowling. El bowling, ajá. Dijo, pará, pero si somos, no somos olímpicos, pero somos deporte panamericano. ¿Cómo vamos a llegar a los Juegos Panamericanos? Necesitamos un selectivo. Bueno, hagamos un sudamericano. Bueno, lo hacemos en la misma fecha. Así que va a ser en Buenos Aires. Va a haber bowling para los que no se quieran acercar hasta Santa Fe.
0: ¿Nunca había sido previamente? ¿Nunca había estado dentro del programa?
1: ¿Bowling? Sí, estuve en Asunción. De hecho, porque en la Asunción hubo ajedrez. De hecho, ajedrez también hay ahora fuera del programa.
2: Claro, y justamente en Asunción, esas tres sedes.
1: En Asunción hubo un montón de... Hubo un montón de deportes, ya de más, digamos, entre comillas.
0: Hinchada, carrera embolsado, como en los primeros olímpicos.
1: Bueno, te diría, podría ser, ahí, ¿no? No lo veo tan mal, sabiendo que sí, como en los primeros Juegos Olímpicos hubo carrera de embolsados y hubo, ¿cómo se llama? Esa tag of war, se dice en inglés, el tiro cuando se agarran de la soga.
0: Las hinchadas.
1: Las hinchadas en equipos, obviamente nunca fue individual, también se puede sumar.
0: Sí.
1: Pero bueno, cuestión de que tenemos, el 60% de los deportes van a estar en Rosario, Santa Fe Capital va a recibir mucho. Y Rafaela, todo lo que es ciclismo. ¿Por qué? Porque se va a inaugurar el velódromo en Rafaela. Así que se aprovecha y se hace pista, ruta, mountain bike.
0: Está bueno. BMX. Está bueno porque circunscribís el deporte en una ciudad. Además, qué bueno porque todos se dividen, ¿no? Como decías, natación por un lado, Rosario, atletismo por el otro, Santa Fe, y ciclismo, que es otro epicentro importante dentro de los Juegos, la posibilidad de tener un Rafaela.
1: Sí, a grandes rasgos, sí. Sí es cierto que la mayoría de los deportes de combate se van a hacer en Rosario, por ejemplo. Santa Fe va a recibir el hockey. Y hablamos siempre de legado.
0: ¿Santa
1: por ahí,
0: Fe el hockey? Mira.
1: ¿En Santa Fe el hockey?
0: No, digo, me llama la atención teniendo...
2: La pista.
1: No, vale, pasa que si vos lo querés hacer todo en Rosario, lo haces...
0: No, pero está bien que se divida. No estoy criticando eso. Digo que me llama la atención porque, bueno, nada. Lucha también es de ahí. Entonces uno lo veía desde un costado histórico, pero está bien. Me imagino que... Se deben haber dividido también. ¿Qué otro más hay
1: de hecho,
0: en Santa Fe y en Rafaela?
1: No, Rafaela es todo lo que es ciclismo. Y pádel, por ejemplo. Uh-huh. No va a ser ni P1 ni P2, ni Premier, por ahora. También ojalá haya buen nivel también por ahí. Ojalá Argentina es favorita a ganar medallas. Y por qué no se sume alguna vez.
0: ¿Todos los países presentan en pádel? Digo, no
1: sé si los está cuadros tan todavía no están.
0: Claro, digo, pero no sé si no, está tan
1: pero no, pero también en Asunción hubo ahí en la Secretaría de Deportes, se hizo una cancha y la verdad que estaba llena. También es cierto que no era un lugar, no se usó un microestadio. Uh-huh. Y se llenó. De hecho, había dos canchas y no había dónde sentarse. La verdad que fue interesante. Y siendo en Paraguay, o sea, vos decís que sin que Paraguay tenga la popularidad que tiene en Argentina el pádel, así que imagínate lo que va a ser. Acá.
0: No, pero lo que suele suceder en esos países es que, así como en la Argentina es un deporte muy popular, en algunos países terminan siendo deportes más clase alta o clase A. De hecho, cuando uno lo ve en Estados Unidos y en demás lados, el otro día vi que presentaba, por ejemplo, una línea de paletas Steffi Graf, por ejemplo, donde además tiene una directa relación Graf con su esposo, que es más adepto o en realidad apoya el pickleball, ¿no? Pickleball. Pero bueno, hablaba también de cómo pueden enraizarse los dos. No es un deporte tan difundido en Estados Unidos. También se le está buscando esa beta comercial. Y no creo que sea tampoco tan barato poder practicar.
1: Sí, además los juegos son Santa Fe 2026. Obviamente se podría hacer Rosario. De hecho, Rosario está en camino para hacer los Juegos Panamericanos, sí. Junior, la próxima edición. Se bajó Panamá, que era un gran candidato, y queda Guatemala y Rosario como únicos candidatos. O sea, Rosario podría hacerlos. Lo cierto es, acordate que a partir de el año pasado, fue 2025, se iban a hacer Juegos Suramericanos o del Sur, de la Juventud en San Luis. Y a partir del nuevo gobierno nacional, rápidamente se bajó San Luis. Con el concepto de no hay plata.
0: Nacional y provincial también, ¿no? Porque el provincial creo que también cambió de color de partido y eso, bueno, hizo por lo menos seguir la línea del gobierno nacional respecto de la motosierra, si se quiere, claro, denominarlo de alguna manera, ¿no?
1: En este caso, más allá de vuelta de colores políticos, yo me hago cargo y digo, voy por el que quiere invertir y el que quiere endeudarse, como quieran llamarlo, para el deporte. En este caso, el gobierno de Santa Fe está invirtiendo más de 90 millones de dólares en obras. La mayoría es financiamiento externo de 75 millones de dólares del Banco de Desarrollo de América Latina y el Caribe, además de aportes lógicos del Tesoro Provincial. Con esto tenés lo que hablaba delegado, iba a llegar ahí, en donde hablábamos de los Juegos Cruz del Sur del 82, en donde se hizo... muchas veces se habló del centro de alto rendimiento deportivo de Santa Fe y la pista de atletismo y cómo están las colchonetas cuando llueve y el poco mantenimiento. Tiene, ¿cuánto? 40 años tiene ese sector, que había nacido a partir de los Juegos del 82 y quedó ahí como diciendo, bueno, el legado, lo que hay, se desinvirtió. Bueno, se vuelve a poner en valor el kart en Santa Fe, se está haciendo un microestadio para 3.000 personas. En el mismo lugar. A ver, a lo que voy es que hemos peleado desde el 82 hasta acá para que se mantenga, y la idea es que después de estos juegos sean lugares que se han puesto en valor y así lo será. Entonces tenemos el centro de alto rendimiento deportivo en Santa Fe, con el atletismo en este microestadio. Tenemos el centro acuático de Rosario, que está al 95% con dos piletas, una la que tiene que ver con saltos ornamentales o clavados y la natación propiamente dicha, y el velódromo que decíamos en Rafaela, que ya está prácticamente en marcha. De hecho,
0: está bueno lo del velódromo, porque la otra vez hablábamos sobre cómo descentraliza lo que estaba desarrollado en San Juan, ¿no? Es así, el velódromo. Exacto. Que existe allá. Entonces ya tenés dos lugares dentro de un país que es muy grande, y a veces el tema geográfico, las distancias, los costos, impide a uno ir recurrentemente a entrenar a un lado. Bueno, ahora tenés a dos lugares bastante separados entre este y oeste, y bueno, esa cercanía te va a permitir por lo menos entrenar a un nivel de competencia internacional.
1: Sí, de hecho, Walter Pérez a la cabeza, ya están prácticamente instalados en Rafaela, con las ventajas del caso, ¿no? De la localía y demás. Y ojalá, a ver cómo le va a ir a Argentina. Bueno, históricamente la Argentina ha sido el líder, ya va los Cruz del Sur o de Sur, como sea. Siempre la Argentina estuvo por delante históricamente. Brasil nace, vamos a tener un invitado acá y vamos a hablar de eso también, a partir del 2002. Vamos a hablar un poco de esa historia también, porque por qué se hacen los juegos en el 2002, se hacen en Brasil. A partir de ahí Brasil empieza a crecer y a dominar. Y también tiene que ver con Río 2007, que fueron los Juegos Panamericanos. Nace una inversión a partir de ahí. Para Río 2016 se mantiene. Así que Brasil salió adelante. Argentina hoy está históricamente segundo, pero en los últimos Juegos fue tercera, atrás de Colombia. Hablamos de Asunción, de vuelta a 2022. Así que la lógica, la expectativa es que Argentina por lo menos recupere ese segundo lugar, siendo local exactamente.
0: Una cuestión a atender, y seguramente lo hablaremos en próximos capítulos, ¿no? Hay deportes que son más importantes per se, porque además no coinciden con fechas a nivel internacional, entonces esa no coincidencia permite que estén los mejores. Hay algunos que son también clasificatorios a Panamericanos. Digo, la natación está en un primer nivel. El atletismo podría decirse, más allá de que seguramente Brasil tendrá alguna ausencia y alguna otra ausencia importante de Sudamérica, pero digo, están la mayoría de los exponentes importantes. Lo propio imagino que va a suceder con el ciclismo. Después vamos a tener que decantar un poco. A ver, la misma semana, por ejemplo, del desarrollo de los Panamericanos, se juega la Copa Davis. O sea, ya el tenis ya sabemos, porque sucede también en los Panamericanos, no están los mejores, pero sí puede haber un segundo nivel que sean convocados para participar.
1: Yo creo en el tenis.
0: A veces son juveniles.
1: Históricamente son sub-18 y a veces hasta sub-16, qué sé yo. Recuerdo Facundo Bagnis, Guido Pela, son 90. Y en el 2006, en los Juegos Sudamericanos de Sur del 2006, que también se hicieron en la Argentina por una cuestión de urgencia, jugaron ellos.
0: En Asunción, fueron juveniles, ¿no?
1: En Asunción fue sub-18.
0: Sí, 18. Sí. Bueno, a ver. No sé cómo será el tema del básquetbol, porque el básquetbol también está cerca.
1: No, ¿sabés que no? ¿Sabés que ahora estoy recordándome? Tuvo Tomás Barrios, el chileno era el número. No fue su 18, mirá vos.
0: O sea, fueron.
1: Tuvo Facundo Díaz Acosta.
0: Fue Facundo también. Después fue al Panamericano de.
1: Después fue a los
0: Chile.
1: Juegos Panamericanos y se quedó en la puerta de los Juegos Olímpicos.
0: Bueno, habrá
1: y
0: que ver.
1: Tuvo Tomás Barrios, el chileno, me acuerdo, porque estaba en las puertas del top 100 y había decidido ir. Obviamente tiene que ver mucho con el calendario internacional.
0: ¿Bagnis fue?
1: Pero me llamó la atención. ¿Bagnis? Creo que no. Estuvo Midón, el correntino, por eso había un mix ahí de juniors con mayores. Pero no, había sido absoluto de mayores, así que habría que ver primero que sea absoluto y después la decisión de cada seleccionado, qué tipo de deportista de rango quiere llevar, porque son semanas complicadas. De hecho, claro, coincidía con muchos challengers en Sudamérica. Entonces ellos pierden una semana de challengers, pero antes y después estuvieron jugando por el circuito.
0: Bueno, vamos a estar hablando durante este mes, Messi, algo bastante sobre el evento en particular, sobre la importancia al respecto, sobre algunos que van a estar y que por supuesto van a ser figuras. Digo, pienso en Agostina Hain como... una de las más importantes. ¿Será abanderada? ¿Puede llegar a ser abanderada?
1: Yo creo que sí. Sí, también pienso que el abanderado puede ser algún histórico.
0: Uno y uno, como últimamente.
1: Un varón y una mujer, seguro. La ceremonia también te lo confirmo: va a ser la ceremonia de apertura, va a ser en Rosario. La clausura en Santa Fe, capital. Uno piensa en Agustín Bernice. También es cierto que ya fue abanderado en los Juegos Panamericanos, pero bueno, se puede repetir tranquilamente.
0: Yo creo que Hain va a ser la cara más
2: del evento en general.
1: Sí, bueno, y es olímpica además, porque uno piensa en algún olímpico con la experiencia para que esté.
0: Todo lo que ganó.
1: Y lo más probable es que esté. Por eso también hay que...
0: ver quién es el varón.
1: Por eso, puede ser Agustín Bernice. La realidad es que... porque antes vos tenías una Paula Pareto, que desde Beijing 2008, o antes también, venía ganando medallas olímpicas y mundiales. Y su sola presencia en los Juegos Sudamericanos es la gran candidata, aunque haya una Agostina Hain, ¿entiendes? O sea, Delfina Piñatielo, quizás no se la nombraría en otro momento si tenés referentes del olimpismo en esta cita. O sea, no nos olvide, Walter Pérez en su momento también ha estado. Se valora mucho la trayectoria más que la precisión. Después sí, en la ceremonia de clausura.
0: Sí, yo creo que ya. Ya lo de Agostina no es solo proyección, ¿no? Ya es un poco más. Y además, teniendo en cuenta que, insisto, recién cuando mencionamos los tres deportes importantes.

0: que es la gimnasia, como si Agostina lo es en la natación. Y de hecho, si uno quiere incorporar, también lo podría decir la ULI. Lo que pasa es que Agostina todavía ha hecho mucho más ruido respecto de lo que pudo conseguir, y aún consiguiéndolo en una etapa junior, ¿no? Y las marcas son marcas mayores también.
1: Sí, sí, igual lo pasa por el, a ver, Walter Pérez lo ha sido, y no por lo que significa el ciclismo, o, Agustín Bernice hace canotaje, sí, y no es que lo van a dejar de lado porque no es uno de los deportes más,
0: Maligno
1: es más importante. Maligno Torre va a estar.
0: Bueno, ahí me parece hay un candidato para
1: tenerla a los juegos. La vela no van a estar los favoritos.
0: Hacemos la votación. Para mí, Maligno Gen tiene la. Después de la votación de sacó, pero son.
1: Sí, sí, son los candidatos. Por eso. Y Agustín Bernice, pero te digo, él ya estuvo, ya fue abanderado en Juegos Panamericanos.
0: Bueno, ya tanto. Una situación.
1: Creo que Maligno es el candidato entre los hombres, y Agostina Gen debería ser entre las mujeres, pero bueno, no nos adelantemos, faltarán unos 20 días para que nos lo digan.
0: Bueno, ya son las 8:38, nosotros le vamos a proponer una pequeña pausa y enseguida regresamos, ¿sí? Aquí en esta mañana de domingo en Alto Rendimiento, aguardando visitas. Ya venimos.
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0: A diferencia de lo que hacemos todas las semanas respecto de hablar sobre un determinado tema en el arranque de nuestro programa, hoy decidimos hacerlo un poquito más adelante, ¿no? Porque en realidad más que una reflexión es un poco contar sucesos. Se le ha dado escasa difusión en los medios, más allá de que salieron notas y uno pudo ver algunas muy detalladas como la de algunos colegas en sitios web y demás. La escasa difusión a veces tiene que ver también con el momento periodístico que vivimos, ¿no? O sea, quizás no sea un tema de alto impacto, cuando en realidad debería serlo. Y también el tema es para tener en cuenta, porque nos hace reflexionar, sí, sobre... Primero la edad de los implicados, después sobre si esa justicia que pudo darse se da en ocasiones y en otras ocasiones no hay forma de hacerlo, porque

todo ese proceso lleva o está amparado también dentro de un proceso económico muy importante, ¿no? Entonces, si no existiera ese respaldo para llevar adelante una causa por 2, 3, 4 años, es muy probable que esto no surgiera a la luz y que la rueda siguiera andando con toda la implicancia negativa al respecto. El otro día en la despedida de nuestro último programa hablamos sobre la sentencia que dictaban sobre la causa que se llevó adelante contra el gimnasta Federico Molinari, una sentencia por caso de grooming. Y en este tipo de casos no necesariamente tiene que haber una violación, si se quiere, sino que son pasos previos, pero que si no se detuviera en el momento adecuado, bueno, llegaría uno a una situación un tanto más agravada. La cuestión tiene que ver con una gimnasta que hoy ya no lo es tal, porque ante este suceso decidió retirarse de la actividad. Antes estaba protegido su nombre, ahora ya se ha dado a conocer y de hecho también hubo una carta como dándole un o tratando ella misma de darle un punto final al tema a través de redes sociales. Nos referimos a Mia Bodoc, una gimnasta mendocina que de muy pequeña, bueno, tenía el sueño de todos, ¿no?, de poder participar a nivel nacional y de ser quizás en algún momento representante argentina en las distintas competencias a nivel internacional. Su nivel era bastante importante. Durante la pandemia, ella viviendo en Mendoza, intentó junto con su madre tratar de acercarla a un nivel aún más importante, tratar de evolucionar, seguramente con el respaldo que podría existir dentro del propio hogar para que esto se diera. Se empezó a interiorizar respecto de gimnasios que podían llegar a dar ese salto de calidad en la ciudad de Buenos Aires. Y en ese interín, allá por los años 2020, en plena pandemia, un poco más adelante, es donde llegaron al gimnasio de Federico Molinari. Todo lo que sucedió después está todo explicado dentro de una causa y un expediente de 229 fojas. Todo lo que pueda yo llegar a contarle en realidad volvería un poco a desarrollar una historia que es muy triste. Es muy triste porque así como se conoció este fallo finalmente con lo que sucedió, no sabemos si no se está reiterando en otro lado. Por eso hablamos sobre la importancia de dar a conocer este tipo de situaciones, dar a conocer los fallos, y que los fallos finalmente se cumplan, más allá de que todavía puede llegar a haber hasta una instancia de apelación por parte del propio Molinari en casación, según comentaba la propia abogada de la familia Bodoc. La sentencia se valora, es de 1 año y 8 meses, condicional, con lo cual no hay prisión, pero tiene que cumplir con varios requisitos, ¿no? Como la presentación cada 3 meses en la justicia, fijar una residencia, ir al patronato de liberados, cuestiones que tienen que ver para ver si sigue actuando de manera correcta después de lo que aconteció previamente y después de un propio reconocimiento del deportista sobre lo acontecido. La jueza se expidió a partir o a pesar de la propia defensa. El caso también es increíble porque lo que uno lo lleva a dudas es que esta difusión del evento y esta presentación por parte de la familia Bodoc se hizo previamente ante la Federación Bonaerense de Gimnasia y también ante la Confederación Argentina de Gimnasia. Y más allá de alguna audiencia conciliatoria, Federico Molinari siguió dando clases, o sea, no salió de su reducto. Y uno, la verdad que pone un signo de interrogación. Por un lado, bueno, pero si la denuncia fuera falsa, sí. Pero en una situación de estas características, y sobre todo ante el manejo de menores, se debería hacer un punto y aparte. No digo un despido, pero sí un punto y aparte para
eliminar posibles situaciones. Y entre las situaciones desagradables que uno piensa que se debieron suceder en estos años, sobre todo en años de declaraciones y demás, es que varios de los alumnos, compañeros de Mía y alumnos de Molinari, se presentaron también a declarar. Y esa es otra situación que a uno le llama mucho la atención, porque todas las declaraciones fueron como pretende o señaló la jueza o explica la propia abogada, todas fueron como si estuvieran armadas y todas fueron en contra de quien era compañera de Mía en su momento. Por eso Mía en su carta habla de lo que pasó con la gimnasia, de lo que vio, de la situación, y también habla en algún punto de traiciones, porque quienes fueron sus compañeros, en algunos casos sus amigos, no ampararon su alegato y sí quedaron estructurados por lo que pretendía que se señalara la parte de la defensa. Ahora bien, uno piensa, ¿no? Esto o esta declaración de los compañeros de Mía tuvo que ver también con que Federico Molinari seguía siendo el profesor de ellos. O sea, por eso hablamos de, si estás en un juicio de estas características, de no apartar a los implicados y dejar que se desarrolle el evento hasta que finalmente se conociera la sentencia. Bueno, esto es lo que terminó aconteciendo. Uno cuando veía el testimonio de Mía a través de redes sociales, una carta bastante extensa, si quieren la pueden repasar, y de hecho también los llevo a repasar a través de crónicas periodísticas todo lo que fue este proceso de 3-4 años. Veía que en los likes aparecían gente no tan definida, gente común, gente que leía esto y veía un poco cómo esa situación la había poseído un poco a Mía y debió transitarla en todo este periodo. Pero también había algunos nombres conocidos, y estaba el de Eugenia Bosco. ¿Cómo no iba a estarlo si sufrió una situación bastante similar? Decíamos, ¿no? La situación de Eugenia se destrabó un poco previo a lo que fue el Juego Olímpico de París y posteriormente llevado a los estrados judiciales. Pero también tardó mucho tiempo porque ella vivió ese panorama cuando era junior, cuando era muy joven. Y a través del apoyo psicológico, a través del apoyo familiar, porque ella no lo había contado en la familia, es como finalmente pudo llevarse adelante un juicio contra una persona que seguía dando clases en el IOT. Entonces, si Mía no decía nada y la cosa quedaba ahí, ¿podía llegar a darse una situación similar? Bueno, no tienen que darse estos casos. Es muy grave lo que sucedió. Y es muy grave que no se dé mayor trascendencia esto que sucedió. El otro día leía entre algunos de los comentarios porque no se debe hablar en los medios periodísticos. No, yo creo que no se debe opinar tanto. Nosotros no estamos elevados a un lugar como para opinar al respecto, porque desconocemos muchas cosas de las que sucedieron y demás. Pero sí tenemos que dar a conocer desde lo periodístico esto. Se tiene que dar a conocer. Se tiene que saber que el padre que lleva a una chica a gimnasia o el padre que lleva a un chico a otro deporte cualquiera sea, puede llegar a vivir este tipo de situaciones. Porque esta gente que parece muy común en muchos casos, después tiene una vida particular que se maneja en otro ámbito. Y lamentablemente uno desconoce, pretende conocer a alguien, pero finalmente no lo conoce. Y el nombre de Federico es muy fuerte, el de Federico Molinari. Lo habíamos hablado el otro día con Tommy. Estamos hablando de un finalista olímpico, de un diploma olímpico en Londres. Y además es un diploma olímpico de hace una década y media nada más, no es un diploma olímpico de hace más tiempo y menor trascendencia en otros momentos cuando el deporte olímpico quizás no era tan importante. Desde hace un tiempo a esta parte, con la magnificación de los medios de comunicación, los Juegos Olímpicos en particular adquieren otra trascendencia. Entonces, es muy importante que se hable al respecto. Es muy importante también que Eugenia Bosco haya leído eso y haya considerado esta situación. Es muy importante que otros dentro del ámbito de la gimnasia también se hagan eco de esto. No lo escuché hablar a Daniel Villafañe, pero el solo hecho de haber puesto un like ya están marcando una tendencia sobre algo que sucede.
tampoco le voy a ir a pedir a Daniel que con ese like nos diga qué piensa sobre esto. No, la gente de la gimnasia debe conocer también cómo se maneja esa situación. Entonces, no es para ponerse sobre a favor de uno u otro, es para dar a conocer este caso en particular. Y me parece muy trascendente que nos tomáramos estos minutitos en la mañana de este domingo de alto rendimiento para hablar de un tema que es muy sensible. Es muy importante para nosotros el deporte desde la parte profesional, desde la parte educativa, pero también es muy sensible desde la parte social y en este caso para estar alertas. Es lo más importante de todo.

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0: Muy bien, son las 8:57 de la mañana. Enseguida vamos a estar con lo que habíamos anunciado respecto del medio maratón de Buenos Aires, que se va a estar desarrollando en 3 semanas nada más, el 23 de agosto. Como siempre, tenemos nuestro espacio para aquellos deportistas que durante esta última semana han tenido muy buenas actuaciones y tiene esta presentación. A ver.
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0: Bueno, 8:57. Connie, ¿qué tenés de destacado esta semana?
2: Bueno, esta semana habíamos dicho que no teníamos hockey local, pero sí a nivel internacional. Jugaron las Leonas, podría decirse, las Leonas más 50. Son bicampeonas del mundo. Vencieron en un partido que obviamente que es sumamente especial porque la final fue ante Inglaterra. Y si bien su entrenador mencionaba que fue un partido muy especial, nada que ver a lo que se vive quizás con el fútbol. Pero bueno, terminaron ganándolas este título mundial que fue en Rotterdam. Y la gran pregunta que todos nos hacemos es...
0: ¿Qué pasó con Países Bajos? ¿Qué pasó? ¿Jugaron en Rotterdam? Bueno, nada.
2: La gran pregunta es... ¿Hubo alguna leona más 50? Y claro que sí. Bien. Y estaba ella con su vincha roja tradicional, Vanina Oneto, la capitana de este equipo, que cerró un torneo perfecto porque terminaron siendo invictas con puntaje ideal en un partido muy difícil porque Inglaterra casi que dominó la final, pero las chicas lograron reaccionar, las chicas ya grandes, reaccionaron.
0: Más 50, Vanino, qué bárbaro. Es una línea fundadora de Leona.
3: Claro, pues ella estuvo en Atlanta 96. Sí, exacto. Fue subcampeona mundial antes en el 94 y ya en Sydney 2000, obviamente, referente de goleadora de ese equipo que fue la plateada en Sydney.
0: Mirá vos.
2: El año pasado, el título anterior había sido en Auckland, Nueva Zelanda, el título mundial previo.
0: ¿En qué año fue eso?
2: El año pasado, hace 2 años.
0: ¿Y es cada 2 años que se hace el evento?
2: Exactamente.
0: O sea que son bicampeonas consecutivas.
2: Durante todo el campeonato, bueno, en la fase de grupos derrotaron a Canadá 7-0, a Estados Unidos 3-1, a España 1-0 y a Uruguay 3-0. En cuartos de final, una goleada 6-0 ante Gales, una gran victoria en la semifinal ante Australia 5-1 y bueno, el 1-0 ante Inglaterra en la definición. Unas chicas que ahora van a buscar el campeonato panamericano que se va a estar disputando el próximo año. Así que, nada, y obviamente después, dentro de 2 años, volver a...
0: Panamericano debe ser clasificatorio también para el evento mundial, ¿no? Imagino. Entonces, habría que verlo, pero bueno, es una situación... claro, porque hay torneo también a nivel local acá, ¿no? Con lo cual el margen para...
2: Obviamente.
0: Eso, digo, o sea, el entrenamiento lo tienen asegurado, no es que se junta nada más.
2: No, además,
0: para jugar.
2: Además acá, sobre todo acá en Argentina, hay un desarrollo nivel muy alto del hockey. Incluso te diría más 30, por así decirlo.
0: Mami hockey. Para el deporte femenino, creo que en todos los estándares es increíble el hockey lo que lleva adelante. En todo nivel y en todo nivel etario, porque... Desde las chicas que empiezan a jugar y no todas siguen después con el deporte, desde las profesionales, y bueno, en este caso ya cuando están retiradas siguen, ¿no?
2: No, pero el hockey, sobre todo, yo sí me quedo más con el hockey femenino, es uno de esos deportes acá en Argentina que todo el tiempo y a cualquier edad te invita a jugar o volver a jugar, porque muchas han jugado más de jóvenes y... Ya en edades un poco más grandes te reencuentra a lo que quizás para los hombres es, che, nos juntamos a jugar un fulbito. Bueno,
0: todas esas chicas son federadas generalmente esos torneos. Digo, habría que ver, ¿no? Respecto del ámbito femenino, el tema de los federados. Así que bueno, lindo para poder, porque yo creo que en el ámbito femenino, en cuanto a los federados, el hockey debe sacarle varios cuerpos al deporte subsiguiente, ¿no? Bueno, las chicas entonces del deporte.
2: Exacto.
0: Tommy.
3: Yo no voy a ir con Ulises Arabia.
0: Bueno, voy yo entonces con Ulises.
3: Lo voy a mencionar, pero voy a elegir dos. Un Ulises Arabia y el otro Facundo Díaz Acosta. Y porque estaba difícil.
2: Pero no puede ser.
0: Está bien.
3: Vos elegiste un plantel entero, escuchame.
0: Igual
3: estoy eligiendo a dos personas.
0: Casi que se caía de Maduro igual, ¿no?
3: ¿Qué te parece?
0: Uno u otro.
3: Elegí a Facundo Díaz Acosta, un hombre que estuvo afuera de los 300 del mundo en febrero, luego de haber incluso... más allá de haber metido una final a fines del año pasado, así todo, se fue el 300 del mundo, porque claro, hizo tuvo varias lesiones, un edema óseo en la clavícula y una fascitis plantar, que lo tuvo la verdad muy complicado. Aparte, jugaba con dolor y viste cuando no querés dejar de jugar y no perder esa oportunidad. Bueno, la verdad que hasta que decidió parar pasaron 2 o 3 meses. De hecho, vuelve sin ranking protegido porque no llega a los, técnicamente, a los 6 meses sin jugar, y se le fue todo el ranking. Me acuerdo que el año pasado él juega, llega a jugar en Auckland, cuarto de final, le gana a Sebastián Báez. De hecho, la primera semana previa a Australia, primera semana del año, en Australia juega muy bien, se retira contra Francisco Cerúndolo, si mal no recuerdo. Y a partir de ahí, bueno, la presión, entre comillas, de defender ese título de ATP Buenos Aires 2024, y a partir de ahí se le fue todo el ranking absolutamente hasta irse del 300 del mundo. A partir de ahí, títulos. En Tigre en febrero de este año. En marzo en São Leopoldo, en Brasil. Entonces uno dice, bueno, el nivel de él está en Brasil. No. Se va hasta Francavila Almare en mayo. En junio ganó en Milano, también otro challenger. En Poznan, también en junio, en Polonia, es finalista. Y ahora se metió en otra final. Ahora le ganó a Vilius Gauvas, un lituano que ha venido incluso en Copa Davis. Un muy buen junior, ya no tan junior. 6-2 y 6-3, sin ninguna duda, en el Challenger 125 de San Marino esta vez. Así que es finalista por sexta vez en el año y se aseguró el 95 del mundo en el ranking en vivo. Es top 100 luego de 18 meses, como decíamos. Fíjate, de los 18 meses atrás era top 100, ya lesionado. Se va al 300 del mundo y fíjate que en febrero hasta esta parte una cosa... pocas veces vista, ¿eh? Te recuerdo Juan Ignacio Chela cuando vuelve de un doping, pero claro,
0: a esos consecutivos de Chela entrenado, fueron inolvidables.
3: Claro, pero entrenado totalmente, no es que tenía que recuperar ritmo, empezar a entrenar, no, esto es una recuperación impresionante. De hecho, él queda fuera, él gana los Juegos Panamericanos, gana el oro en el 23, lo que le daba el derecho supuestamente a estar en París. Y termina siendo el quinto argentino singlista, por eso no termina yendo. Pero estaba ahí, 50-60 del mundo. De hecho, se llegó a ser top 50. Así que ahora vuelve al top 100. Si uno pregunta por el US Open, necesita 7 bajas, porque el ranking cerró hace 2 semanas, cuando estaba ahí, 107, 108. Más los rankings protegidos de otros jugadores, lo dejan ahí a la puerta. Por ahora es el número 1 de la quali del US Open, pero ya a partir de ahora es todo ganancia, pensando, por ejemplo, en Australia y demás. Así que bien por el argentino que se sube a nuestro destacado de la semana.
0: Sí, y además yo siempre destaco el hecho de haber viajado con aquel grupo de Copa Davis a Noruega, ¿no? Que perdieron mucho momento de entrenamiento en el medio de la temporada de Polvo Ladrillo, se perdieron la chance de jugar lo que era el Challenger de Rosario y demás, mucha inversión para después perder también muchos puntos en el ranking por no poder defender, o sea, él tenía que defender también título y demás, y ahí la caída fue muy grande. Entonces, destacar por ese lado el tema de las lesiones, sumado
3: sobre
0: a esto...
3: Todo las lesiones, no tanto por la posibilidad que tenía de estar en la Copa Davis,
0: no, pero
3: las lesiones lo
0: primero
3: lo
0: fue mataron. Eso, primero fue eso porque te sacan del momento de entrenamiento. Después, el tema de las lesiones. Y el tercero, a veces, vos no tenés dudas, nosotros lo habíamos visto este año mismo en el ATP de Buenos Aires. Tenía un nivel de jugador ATP, pero cuando vas a jugar los Challengers, después te surgen la duda, porque tenés que ganar, otra vez volver a ganar esos partidos para volver a tener el ranking, y decís, ¿qué hago yo acá cuando podría estar jugando a buen nivel ATP? Por eso digo que la parte mental es muy importante también, porque rememorás lo que fue en algún momento, todo lo que te está costando volver, y después tener que hacerlo. El hecho de que todos esos torneos que pudo ganar este año, por lo menos llegar a etapas finales y haber sumado tantos puntos para recuperarse de puesto 300 hasta estar otra vez top 100, es importantísimo. Por eso hay que darle la trascendencia que se merece el trabajo hecho por
3: Fabio. Y aparte hablábamos de Chela, pero no hay tantos casos de jugadores que se van del top 300 y en el mundo, no hay tantos. O sea, No es tan fácil volver, qué sé yo, me sale Nishikori ahora.
0: Bueno, lo de Chela fue automático. En este caso, claro, a Facu por ahí le costó un poco más.
3: No, pero eso no fue por lesión, fue por bueno, un doping. Por eso estamos hablando hace 10 años más.
0: Del potro, sí, por lesión del potro, pero bueno, es otra cosa.
3: Pero es algo extraordinario. No pasa en el mundo esos regresos tan rápidos de meterse en el top 100. No es como antes que había tan bajo nivel o ibas a un Challenger y se ganaba con autoridad acá.
0: Y al nivel,
3: son jugadores de Challenger con nivel ATP.
0: Y al nivel terrestre, ¿no? Porque estamos hablando del potro, estamos hablando de otro nivel.
3: Lógico.
0: ¿No? O sea, por eso digo que hay que bregar sobre eso. Bueno, el tercer elemento, bien un poco lo había adelantado Tommy, lo adelantamos en el principio del programa, es Ulises Arabia. Lo bueno que tienen los medios de comunicación actuales es que los torneos pueden estar transmitiéndose a través de la señal habitual de televisión, o si no, se los encuentra por internet. Y en este caso, los nacionales de Estados Unidos, que son muy importantes porque hay que lograr esa clasificación, hay que tener el nivel necesario y demás, bueno, le permitieron a Uli durante 3 jornadas consecutivas por lo menos estar presente en su disciplina, que son la disciplina de espalda. El primer día uno lo veía en 200 y cuando veía que el puesto estaba muy alejado y que el cierre de la competencia no tan fuerte, me parece que está el 200 lo utilizó para calentar motores para los 50 y los 100. Los 50 espaldas lo llevaron a una tercera ubicación después de haber quedado séptimo, igualando el séptimo puesto, séptimo octavo, entrando casi con lo justo para esa etapa final. Recordemos la importancia que tiene ahora los 50, porque en el próximo Juego Olímpico el 50 espalda, como de todas las demás categorías, pasa a ser una competencia olímpica, no como antes, que nada más que los 50 a los libres. Por eso también esa incidencia importante, se subió al podio en un campeonato nacional, insisto, de Estados Unidos, que se estaba jugando desarrollando en California, en Irvine. Y claro, después quedaba la prueba de los 100. Tanto en 50 como en 100 en Argentina, Uli tiene el récord nacional y estuvo muy cerca de sus propias marcas. Bueno, la última instancia fue la de los 100 precisamente, con una primera mitad que, como suele suceder también, y le pasó en los Panamericanos, donde fue medallista, y le pasó en tantas otras competencias, la segunda mitad es mejor que la primera. Bueno, logró recuperarse y de estar del cuarto o quinto puesto, finalizar en la segunda ubicación. Medalla de bronce, medalla de plata para Ulises Arabia, representando él sí a la Universidad de Tennessee, aunque no es una competencia esta, los Nationals, en la cual solo hay universitarios, sino que también hay clubes dentro de los Estados Unidos que se presentan para participar. Creo yo que es muy destacable y que marcan un poco a las claras el nivel que tiene Ulises Arabia. Muchos, y nosotros también hablamos aquí en este programa con invitados y demás, con protagonistas, que nos decían, pero se va a ir a la Universidad de Estados Unidos y después le perdés un poco el rastro. Bueno, no se pierde el rastro. Ulises es un gran talento. Ojalá que esto lo pueda seguir llegando adelante, como lo llevó durante un tiempo en España y como ahora lo está llevando, te diría que casi individualmente, más allá del amparo que tiene dentro de la universidad, porque no tiene ese amparo que, si se quiere, desde el costado afectivo con el mismo idioma, pero seguramente será un paso adelante también para su propia condición de atleta de primerísimo nivel. Así que una felicitación muy grande para
3: usted. De hecho, va a estar en los Juegos Sur. Sí.
0: Hablamos con él y nos dijo que vamos a ver ahí.
3: Ahí veremos que si bajo el nivel en Estados Unidos, yo dudo mucho que baje el nivel compitiendo en Tennessee. Y están en esas grandes ligas, en un torneo, en el nacional, el Campeonato Nacional de Estados Unidos, sí, ni más ni menos. No es el famoso trial, que es el selectivo a un mundial.
0: No, porque es el selectivo para...
3: No podría estar claramente, pero bueno, toparse ahí y meterse en dos podios, la verdad que es para destacar, sumado a su gran experiencia también en España, que también se ha cansado de subirse a los podios en las pruebas de espalda.
0: Sí, y nada, sí, cuando uno ve los auspiciantes que tiene el campeonato nacional, muchacho, mirá si era de primer día. Y al aire libre, como suele suceder también en Brasil y demás, este tipo de campeonatos. Bueno, el Mare Nostrum también, en algunos.
2: Depende de las sedes.
0: Sí, depende de las sedes, en este caso.
3: Es medio peligroso porque pasó en. O sea, cuando es al aire libre, me acuerdo Santo Domingo 2003, con las medallas de Miolans, de Bardach. No, el problema es ese, que llega a llover y tenés que parar. Bueno. Obviamente es una época en donde no llueve, claro, exactamente. Sí, sí, sí.
0: Bueno, interesante semana entonces para el deporte argentino. A ver, hacemos un pequeño separador y enseguida venimos porque ya tenemos a nuestro primer entrevistado de la jornada.
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0: Muy bien, las 9 y 10 pasaditas de esta mañana en Alto Rendimiento en Dispo Radio 103.1 en toda la ciudad de Buenos Aires. Una jornada por lo menos con un cielo cubierto y alguna garúa que está cayendo. No sé si va a abrir un poco. La verdad que el clima en el último mes y medio, excepto algún día de sol, pero no, parece más londinense que de Buenos Aires. Pero bueno, viste que además no es un invierno muy crudo, porque no. Uno espera una jornada con mucho frío y con algo de solcito que caliente, pero no, son más bien nublada, plomiza. Bueno. No,
1: hubo una semana que fue durísima y a partir de ahí, bueno, sí, pero viste, como hay que llevarla, mucha humedad, lluvia.
0: No, sí, tremendo.
1: Por lo menos a los que se dedican a los pronósticos y al servicio meteorológico no le pueden decir nada, porque dijo que el viernes iba a ser una tormenta.
0: No, el servicio meteorológico muy bien, pero hay que ir al servicio meteorológico. No falló. Bueno, sí, por lo menos no llovió el sábado a la mañana para ir a hacer el fondo. Hablando de fondo y hablando de cuestiones, dentro de 3 semanas dijimos se va a estar desarrollando lo que es el medio maratón de Buenos Aires. Yo creo que es el evento más significativo que tiene el atletismo, sobre todo el atletismo de calle, para aquellos que se dedican a esto en particular, para los de elite y para aquellos que disfrutan, por supuesto, de una carrera de estas características. ¿Por qué? Porque después el maratón es importantísimo, sí, pero bien lo decíamos que no todos están o tienen la posibilidad física de poder cubrir o cumplimentar un 42 kilómetros, lo cual siempre mencionábamos, ¿no? Para desarrollar una carrera de ese tenor siempre es necesario la apoyatura de un entrenador y demás.
1: Y hay que pasar por la media maratón.
0: Por la media maratón también se tiene que tener una preparación, pero no es tan importante como el preparar un maratón, que a veces son entre 7 y 10 semanas aproximadamente para ir adaptándose a esa exigencia física. El medio maratón de Buenos Aires va a tener además una visita muy, muy especial con la de Yomis Keyelcha, sí. El etíope, que es uno de los dos hombres, el segundo en este caso, que durante el maratón de Londres bajaron las 2 horas del maratón. Y además es una figura que ya lleva una década en un primer nivel en las distintas competencias de fondo, ¿no? Sea a nivel olímpico, sea a nivel internacional, sea en pruebas de calle como también de pista, con lo cual creo que su visita es muy importante.
1: Sí,
0: en el día de ayer,
1: visitas ilustres y sí, en competencia.
0: En competencia, sí. No. O sea, lo del maratón de Londres fue hace 2 meses y medio nada más. Ayer cumplió 29 años y me parece que va a ser un buen momento para hablar con alguien de la organización, como en este caso de Alberto Iriarte, que es hombre importante, representante de los más importantes que tiene Carreras y Maratones Ñandú, que son los que habitualmente desarrollan estos eventos de tan magnitud como es el medio maratón, el maratón, más allá de otras competencias también que desarrollan durante el año. Así que los saludamos. Alberto, ¿cómo te va? Muy buenos días. Pablo Viola, quien te habla, junto con Tomás Rodríguez Couto, con Isejas, en la mañana de Alto Rendimiento aquí en Dispor Radio. ¿Cómo te va?
2: ¿Qué tal, Pablo? ¿Cómo están, muchachos? Acá, escuchando todo lo que decís, el compromiso que asumimos es muy grande, porque aparte de Tomif, ahora se me borró el nombre de la chica, uh-huh. Que viene también, que es la tercera marca histórica en 42K, o sea, traemos dos personas muy importantes en el running mundial.
0: Uh-huh. Sí, yo mencionaba más lo de Yomis en particular por todo lo que significó, ¿no? Casi un cimbronazo a la historia del deporte mismo, ¿no? Que en una misma competencia se bajen las 2 horas, algo que se perseguía hace mucho tiempo. Y nada, o sea, tener un personaje de esas características y además con promesa, ¿por qué no?, de estar preparándose para lo que va a ser el Maratón de Valencia a fin de año. Entonces tratará de batir también un récord dentro de la distancia del medio maratón, le da un aire de excepcionalidad a todo, ¿no?
2: Tal cual. Dejó de ir al campeonato mundial, la verdad que nos tenemos que sentir orgullosos de la elección de Yomif para poder venir a la carrera nuestra, ya que tiene compromisos con la agencia que nos recluta, uh-huh, a nosotros, los corredores, y bueno, vienen los dos. Y como decías vos, lograron bajar las 2 horas y debutando en la distancia, porque fue el debut en 42K, fue una cosa terrible. Así que bueno, vamos a tener el placer y el honor de recibirlo en Sudamérica, porque nunca vino a correr acá, y que nos haya elegido, para nosotros es un privilegio terrible y un compromiso también, porque bueno, y la expectativa, como dijiste vos, vienen los dos por el mismo objetivo de tratar de bajar el récord del mundo en la distancia.
0: Desde hace un tiempo, el propio deporte te lleva a esto, porque las calles de la ciudad de Buenos Aires, alrededores, Gran Buenos Aires, con distintas competencias de mayor o menor magnitud, se inundan todos los fines de semana. Un domingo a la mañana, hoy, podés encontrar este tipo de eventos en el cual muchísimos salen a desarrollar una de las pasiones. Pero en el último tiempo, además, ya no es solo, para algunos es disfrutar de la jornada al aire libre, de estar en compañía, de estar con su grupo, muchos con sus running teams, como se llaman ahora, o grupo de corredores y demás, pero para otros ya empiezan a buscar el tema de las marcas, ¿no? Y me parece que va un poco en coincidencia también el medio maratón, porque hace un tiempo, recuerdo que el recorrido tenía también la autopista, el recorrido de vuelta hacia el lado de Aeroparque y regresaba, y tratando de darle una mano también a los atletas para que puedan batir sus marcas, ya eso quedó un poco en desuso, ¿no? Se baja 9 de julio, se agarra Libertador, y eso hace un recorrido un poco más ameno para que sea más plano.
2: Tal cual. Yo no sé si ustedes se acuerdan, creo que fue en el 18, que vino, se me borraron los nombres, que hicimos el récord de circuito con 2 horas 05. Y ese mismo corredor me pidió a mí y me prometió venir a batir el récord del mundo acá. No lo pudo hacer porque se dedicó a correr carreras por ahí más importantes. Y a raíz de ahí empezamos a estudiar un nuevo circuito. Como bien dijiste, anulamos la autopista y podríamos hacer un poquito más rápido, pero tendríamos que evitar pasar por casa de gobierno, cabildo, y no estaría bueno que la gente no conozca nuestra ciudad. Así que, bueno, por ahí designamos algunos segundos para que la gente disfrute de la ciudad también. Va a ser una carrera, como bien dijiste, extraordinaria, porque no solo vienen ellos, sino que también están llegando 19 atletas, 19 o 20 atletas, de África, y la élite nuestra y sudamericana también va a estar completa, así que tenemos alrededor de 100 élites.
0: Recién mencionabas a Mositén Jeremeu, ¿no? El atleta que ganara en aquella oportunidad y que bajara la hora con 59-48 en 2018. Y bueno, se ha modificado el circuito, como siempre pasa por mejores lugares. Hay algún lugar todavía, una subida pronunciada, como es la de 9 de julio, Libertador, hacia 9 de julio, hacia arriba. Y después, bueno, sí, Independencia, si se quiere, desde el bajo, pero bueno, eso tiene que existir, pero sobre todo en el regreso me parece que es mucho más confiable esa parte del recorrido.
2: Es más ameno el regreso, tal cual, eso es lo que se buscaba.
1: Tommy. Adalberto, ¿cómo está la situación pensando, no sé, novedades, algo que nos puedas contar? Obviamente siempre la prioridad está con hacer algo recontra prolijo y competitivo. ¿Cómo está el más allá? ¿Hay algún atractivo que nos puedas adelantar, no sé, después de la llegada o incluso minutos antes, pensando en lo que tiene que ver con el no competencia, el extra competencia?
2: Y sí, siempre alguna cosita ponemos, por ahí no se puede adelantar porque si no nos sería sorpresa.
1: Bien.
2: Incluso estamos en este sentido, como digamos acá en la Argentina, nos hemos puesto las pilas todos, desde nuestro sponsor deportivo, que en esta carrera también es main sponsor, que es Adidas, y el gobierno de la ciudad. Casualmente mañana tenemos una reunión de gobierno con ellos, porque están pensando hacer algo muy bonito, pero muy bonito, en el recorrido. Ojalá que se pueda concretar, porque es una cosa muy importante. Si se concreta eso, y vamos a tener bastante animación, porque también el gobierno va a poner, va a activar en el recorrido, vamos a tener como, calculo que 8 sectores de animación en el recorrido, y al final del recorrido también vamos a tener alguna sorpresita para recibir a los corredores. Bueno, por supuesto que siempre vamos a contar con el himno nacional a la largada, que va a tocar la banda de la Armada y demás. Pero bueno, Y siempre buscamos algún toquecito lindo para que la gente también, aparte de correr, se divierta. Y el poscarrera también estamos estudiando algo para... Esta es una carrera como es más corta, no hay tanto poscarrera como la 42. Uh-huh. Pero bueno, algo vamos a hacer siempre,
0: Hay una competencia, hay una competencia muy sana en el ámbito sudamericano, ¿no? Y está ahí entre lo más alto el recorrido de lo que es Buenos Aires, tanto en el medio como en el maratón, bueno, también lo que se puede ver en Brasil, que empuja mucho. ¿Ustedes piensan todavía subir ese nivel en cuanto a la catalogación del propio maratón en el próximo tiempo, en el medio maratón? Porque uno ve, por ejemplo, lo que se desarrolla en Europa y queda maravillado, ¿no? El año que viene, por ejemplo, Londres ya se subdivide para dos días distintos por la cantidad de afluente, ¿no? Bueno, aquí en el medio maratón es lo mismo, ¿no? Todavía creo que queda un pequeño remanente que va a salir en las próximas horas, decímelo vos.
2: No queda nada.
0: Ya no.
2: Hasta ahora no queda nada. No, a ver, vos me decías de Sudamérica. Uh-huh. Vos me estabas hablando de Brasil. Perdón, la falta de ¿cómo te digo? No sé que no sean las palabras a veces. De humildad. Brasil tiene, por ejemplo, Río, muchos corredores, sí, pero en cuatro distancias distintas. Nosotros tenemos 32.000 corredores, 31.500 corredores en una distancia y un solo día.
0: Todos 21.
2: Y todos 21. Y somos la más convocante de Sudamérica, seguro. Uh-huh. Por ahí Bogotá está con un poco más, pero también en dos distancias. Y a nivel competitivo, creo que somos la número uno. Es más, que si vos tomás el ranking World Athletic, estamos en el número 12, creo. Pero si sacás las carreras de 10K y 5K que hay en el medio, estamos en el número 5. Somos top 5 en el mundo, con la 21. Con la 42 estamos en el 20 y pico, por ahí. Pero estamos liderando Sudamérica. Es más, a raíz de todo esto, no sé si sabrás, hay una alianza entre Lima, Asunción, Brasil, Montevideo y nosotros, uh-huh, que se llama Mega Finisher, que hace un recorrido en 5 años de las 5 carreras, claro, lleva una medalla alusiva. Y esto les ha dado a las otras carreras, la verdad, modestia aparte, un aluvión de gente. Por ejemplo, Montevideo no pasaba a las 3.000-4.000 personas y este año tuvo 8.000. La gente de Asunción tenía alrededor de 3.000 y ya están en 6.000 inscriptos para este año. Uh-huh. Fue terrible. Ojo, nosotros también crecimos mucho. Nosotros el año pasado tuvimos 27.000 y este año apuntábamos a decir, bueno, un 10%, nos tiramos a 30. Bueno, dale, nos tiramos a 29.30. Es más, medallas habíamos hecho 29.500 y de última tuvimos que hacer 2.000 y pico medallas más que están llegando, creo que mañana, acá a Buenos Aires, las traemos de España. Y esa fue una novedad muy bonita, Pablo, muy bonita. La medalla es a todo el mundo le gustó, sí. Es una medalla que viene en dos partes, se despega una parte de la otra, que tiene imán. Y bueno, esa es una de las novedades que tenemos. La otra novedad, por ahí que ya la van a saber, van los dorsales hasta los 29.500, van nominados con el nombre de corredor. Van con el nombre de corredor y la bandera de su país. Así que...
0: Sí, es algo que ya se ve mucho a nivel internacional eso, y me parece también un detalle, ¿no?, para cada uno de los participantes.
2: Un detalle... Tal cual, yo creo que es un recuerdo hermoso que va a tener el corredor, tener su dorsal con su nombre. Y, a ver, por ahí que no te conozca nadie y vos te llamás Pablo, y vas corriendo en una calle y te digan Pablo, y no es en tu país, ponele, o no es en tu provincia, no es en tu ciudad, y vos te sentís orgulloso. Eso es lo que yo buscaba, o sea, que se buscaba eso, de que te alienten con tu nombre. Ojalá que lo logremos, o sea, el nombre va a estar y ojalá que la gente se prenda con eso.
0: Bueno, vos sabés que bien hablabas con tanto apasionamiento de esto que va a suceder en poco tiempo. Bueno, Ñandú no solo desarrolla estas dos pruebas tan emblemáticas, sino que también tiene un calendario dentro del resto del año donde aparecen las pruebas de 10 kilómetros, donde por supuesto están varios de los mejores atletas de la Argentina participando. Bueno, Nacho Herario en el último tiempo ha recuperado bastante, sobre todo su condición física, y se está preparando también para esto. Es un emblema, pero también hay otros tantos dentro del atletismo en la Argentina. ¿Tenés más o menos un cálculo, más allá de lo que es el medio maratón y el maratón, de cuánto ha crecido en la masa respecto también de los otros eventos que organizan ustedes?
2: En la masa de participantes.
0: Sí.
2: Y va siempre, año a año, va subiendo en más o menos un 8-10%, año a año. Pero esto no es un fenómeno de Ñandú nada más. Yo creo que esto fue a partir de la pandemia, que como vos decías hoy ahí en el comentario que estaba haciendo antes de hablar conmigo, sí, que la gente anda a la calle corriendo. Desde la pandemia no se quedó más nadie en su casa. Uh-huh. Todo el mundo sale a la calle. Y hoy correr es lo más sencillo, lo más democrático, lo más barato. Con un par de zapatillas, un short o una calza y salís a correr. Listo, ya no pensás más. Después están, como decías vos, cuando va a buscar marca, que ya empieza a mejor zapatilla, porque esta no me va, y uh-huh, bueno, ya comprar el reloj para mirarte. Pero es lo más barato entonces y lo más fácil. Lo primero que hacemos en la vida es caminar y trotar. Bueno, la gente se inclinó por eso y es mundial el crecimiento. Nosotros hoy te puedo asegurar que tenemos no menos de 3.000 personas que quedaron afuera. Lamentablemente para ellos y para nosotros, porque hubiera sido un placer tener 35.000 personas en la calle. Bueno, los tiempos de la fabricación de las medallas no nos dieron, y porque lo demás se podía hacer todo. Y bueno, y las remeras de Adidas que tampoco estaban listas, no pudimos conseguir más remeras, sí, no se pudieron fabricar más. Sí, dicho sí, hecho que
0: las últimas son con dorsales nada más.
2: De 2.500 personas van a ir sin remera y bajamos el precio por eso. Claro. Pero bueno, esperemos que el año que viene podamos tirarnos. Pues algo mal en decirlo, pero la ilusión está en 35.000. Y ya después ahí no sé qué puede pasar. La verdad que no sé. Porque tener 35.000 personas. Nosotros que estamos gestionando esto, yo desde el año 16, en 8 años crecimos más del 100%. Es una locura. Lo mismo te digo que lo que pasa con la Expo. No sé si ha sido estos días.
0: Va a ser como siempre en Parque Sarmiento, ¿no?
2: Tal cual. Uh-huh. Tal cual, en Parque Sarmiento.
0: Con lo cual, bueno, ahí ya está garantizada también por la magnitud. Bueno, hay algo que en beneficio, y no te vamos a quitar más minutos, en beneficio de la prueba y del crecimiento de la misma, es que las avenidas de la Ciudad de Buenos Aires son bien amplias, ¿no? Entonces, en ese caso, no hay ningún inconveniente para el tránsito y sobre todo para los primeros pasajes de la propia competencia, donde se nuclea mayor cantidad de gente, toda nutrida en un mismo lugar. Después ya se van diversificando un poco, se van extendiendo los lugares y ya todo es más ameno, pero los primeros pasajes con tanta cantidad de gente, uno lo ve un poco con imágenes del aire y termina siendo magnífico.
2: Sí, sí, sí. Te digo que es emocionante ver semejante masa de gente saliendo. Y tenemos ahí un pequeño, no inconveniente, sino que tenemos que tener cuidado en el kilómetro 1, que también es el 20 en el retorno. Uh-huh. Nosotros tenemos que tener muy aceitadito, justito, la largada. Por eso les pedimos a los corredores que sean puntuales, que vayan en puntualidad, que no se... Hay muchos atrevidos que se colan, ¿viste? Ese es un problema que tenemos muy grande en todos lados. Uh-huh. Y tenemos que ser ahí lo más justo posible, porque si este chico que viene corre en menos de una hora, como está previsto, y nosotros estamos largando, estamos largando el último corral... largarlo 8:30, que va a tardar 5 minutos, ponele 8:35, ese corredor en un kilómetro va a correr a 8 minutos más o menos, que son, entonces va a estar pasando 8:43, sí, y en el último kilómetro el amigo está llegando 8:50, ponele. Está complicado, sí, estamos complicaditos,
0: están ajustados, bueno, con el tiempo trabajando.
2: Estamos ajustados con el tiempo, con la seguridad, porque esta vez le tenemos que poner, más de todo lo que ponemos, que como sabrás, ponemos mucho, mucho énfasis en seguridad para el corredor, en asistencia médica, en todo. Este año vamos a poner más seguridad en el recorrido, por ejemplo, poner más motos de la policía que nos ayuden, sobre todo para proteger a los corredores si quieren hacer el récord del mundo, ¿no?
0: Sí.
2: Bueno, y también proteger al corredor que paga y quiere correr tranquilo en la calle de Buenos Aires, que hay mucha gente equivocada que te dice la calle es libre. Bueno, yo les invito a que vayan ahora a correr por en contramano por Figueroa de Corta, a ver cómo les va.
0: Se complica un poco. Bueno, Alberto, ha sido un placer hablar en esta mañana de domingo. En tres semanitas seguramente nos veremos por ahí, porque estaremos, por supuesto, cubriendo el evento.
2: Con mucho gusto, Pablo.
0: Así que muchísimas gracias y nada, a seguir preparando. Quedan tres semanas para preparar todo.
2: Sí, nos quedan, ya cada vez tenemos menos tiempo y ya nos aprieta el zapato. Pero gracias por la nota, a disposición para lo que necesites. Uh-huh. Y hoy hablabas del tiempo. Sí. El tiempo se está preparando para ayudarnos ese día, Pablo. Sí. Ese día va a ser espectacular.
0: Y ese es un beneficio que tiene Buenos Aires respecto de las ciudades brasileñas, ¿no? Donde a veces el clima no acompaña tanto y aprieta mucho más, ¿no? En cambio, para buscar marca y demás. Buenos Aires es mucho más acogedora.
2: El flaco de arriba nos tiene bendecido y nos va a ayudar.
0: Bueno, muchas gracias. Nos reencontramos, gracias, Alberto.
2: Un abrazo grande, gracias, Chocho.
0: Ha pasado Alberto Iriarte, entonces, parte de la representación de Ñandú, de los organizadores del medio maratón de la ciudad de Buenos Aires, también del maratón, pero hablando específicamente de lo que va a ser la prueba el próximo 23 de agosto.
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0: Bueno, 9:40 de la mañana. Dijimos que íbamos a tener invitados. Y no tenemos, a ver.
1: Invitadazo.
0: Exactamente. La categoría se la dio un poco Tomás recién con ese invitado. Invitado de piso. Tercera vez, cuarta vez que tenemos invitado de piso. Así que es bueno saludarlo. Casi un hombre de la casa, porque también suele venir también a este mismo lugar. Pero para hablar de mucho deporte, de su trayectoria, para hablar de olímpico, ¿por qué no? Porque también es un punto alto de esa trayectoria. Y para hablar del deporte en general, así que. Andrés Kaubsek, en la mañana de Alto Rendimiento. Andrés, ¿cómo te va? Bienvenido a Alto Rendimiento. ¿Cómo
2: estás? Muchas gracias, buen día. Gracias por invitarme. Los felicito por el programa que hacen, porque al deporte le hace falta programas que hablen del deporte en general y no solo del fútbol, más que los que venimos de ese palo. Y los escucho seguido porque mi hijo jugó muchos años al hockey y los domingos a la mañana es varones. Y la radio te acompaña hacia los clubes, esa es la verdad.
0: Y eso es lo bueno también, que en el último tiempo, este es nuestro cuarto año ya de existencia y estamos tratando de incorporar a gente que pueda acompañarnos en el estudio. El domingo a la mañana es más para escucharnos que por ahí para venir hasta acá, pero por eso también te agradecemos de estar.
2: No, por favor.
0: Gracias también, porque además vino con las manos llenas y bueno, también es importante. No sé por dónde empezar, porque son tantas cosas. Pero recién estábamos hablando fuera de lo que es el micrófono y nos hablaba sobre esta pasión de lo que es ya no solo haber participado en un primer nivel, sino también de seguir un poco activo, ¿no? Y te tiene un poquito más cerca del ciclismo. Estábamos hablando un poquito, recién hablábamos de atletismo y demás, con el medio maratón que se viene y demás. Pero bueno, estás tratando de estar activo.
2: Sí, la verdad que soy medio enfermo del tema. En casa me lo dicen siempre porque... El día que dejé, en el noviembre del 24, al otro día aparecí en el club, en el equipo de fútbol del club, que juega todo campeonato, y me miraron y me dijeron, ¿vos vas a jugar acá? Le digo, a mi mejor amigo que juega ahí, se lo prometí, el día que dejaba el handball iba al fútbol. Pero él no pensó que lo iba a hacer al otro día, y ya había terminado el campeonato. Estaban de torneo de verano, y dije, bueno, yo me engancho igual... porque es otro deporte y yo me lo tomé en serio. Me desgarré el cuádriceps al mes y medio porque yo no tenía las piernas preparadas para eso. Si lo querés hacer en serio, es otro...

0: entrenamiento. Y bueno, durante 3 meses me entrené de otra manera, no quería parar. Yo necesitaba jugar contra alguien que no conozca, no contra grupo de amigos.
1: Empezar de cero.
0: Te lo juro. Y bueno, y hace ahora 2 años que juego al fútbol, un torneo posta. Y la bici que decías vos, en pandemia era para volverse loco. Y yo estaba en plena competencia, habíamos salido campeones en el Parque Roca hacía un mes. Uh-huh. Me había hecho la pretemporada en vacaciones en Pinamar, me acuerdo a fondo. En marzo teníamos el primer amistoso y nunca se jugó, porque ese fin de semana se había suspendido todas las actividades. Y digo, ¿qué hago? Y en casa corrí todos los muebles, y para mis hijos y para mí y para mi señora. Y se entrenaba, no te digo todos los días, pero casi. La escalera la aflojé, la que iba para arriba, porque hacía saltos de a uno, de a dos, de a tres. Y chivábamos todo el piso, lo secábamos después con el secador.
2: Bueno, estábamos un poco todos. Todo, de la misma
0: hacíamos
2: manera,
0: eso,
2: ¿no?
0: Y me compré la bici. Y ahí me agarró medio una pasión por el ciclismo, que ahora, nada, ahora pude hacer el aire libre, otra cosa así de conjunto, que yo soy de conjunto. Sí,
1: es tremendo cómo creció el ciclismo. Pero uno de los grandes deportes que creció, sobre todo en la Argentina, que estaba mal. El que andaba en bicicleta era, ah, ¿qué? ¿No tenés cómo andar? Que vas máximo ves en bicicleta. Y ahora es algo, che, pará, o sea, es un medio de transporte más.
0: Y son aviones la bici, sí, ahora. Sí,
1: además.
0: Son aviones.
2: Sabés que te iba a preguntar, sí, por el día después, pero en tu caso se dio una transición muy, muy tranquila, porque el día después, hace muy poquito que te retiraste y alargaste la carrera muchísimo. ¿Eso te sirvió mucho para contenerte un poco más? Porque en realidad ya estabas haciendo otras cosas que no estaban directamente vinculados con el deporte, pero se pudieron aunar, ¿no?
0: Sí, yo tuve la suerte de tener un cuerpo privilegiado que me recontrabancó, esa es la verdad, porque no tuve nunca una lesión. Bueno, sí, tuve una regrosa, pero volví. Y las rodillas siempre, gracias a Dios, me acompañaron. Y la verdad que yo la estiré algo que no es normal. Yo jugué hasta los 50 y me retiré a los 50. Y entonces, viste, muchos compañeros me dicen, ¿vas a entrenar a algún equipo? Y ¿sabes qué pasa? Que los que hicieron esa vida dejaron a los 30 y largos o 40. Sí. Y hace 10 que dirigen. Claro. Y yo preferí jugar que entrenar. Y hoy estoy en el cuerpo técnico del equipo, pero en un rol secundario, porque soy el que hace la estadística de los partidos, porque no quiero tener, son mis amigos todavía. Uh-huh. No dejó nadie más después de que yo me fui, porque son jóvenes. Claro. Entonces, y ojalá que no, que sigan para rato. Pero ya la verdad que el día después para mí fue distinto al verdadero día después, creo, de un atleta.
2: ¿Te sirvió eso de ir con la planilla estadística y demás, sí, para estar cerca del equipo aún ya sin participar dentro de la cancha?
0: Sí, porque en la semana trato de ir una vez por semana al club a hacer pesas y como se dice, y tal vez tirar algún tirito al arco, pero como el hombro, que es mi grave lesión que tuve en su momento, tengo 5 clavos y 2 grampas, y uh-huh, eso me dejó volver, te diría, 5 años más a jugar. Y ya en el final yo tenía miedo de volver a romperme y la verdad no tenía ganas de otra operación tan grosa y dije, bueno, listo, tiro unos tiros al arco, pero medios de calidad y no de fuerza, porque no tengo ganas que me explote otra vez.
1: Además, cuando tenés 50 años, cómo cambió, ¿no? El handball, porque claro, muchos te escuchan, sos un hombre de medios, estás canchero, pero toda tu trayectoria, o sea, vos viviste, yo creo que el deporte, el handball argentino fue el que más creció en esos últimos 30, 40 años, ¿no? Vieron la manera de viajar a los primeros mundiales, porque hay que recordarlo también, vos estuviste en el primer mundial de Argentina y en Kumamoto, era, ¿no? En Japón.
0: Sí, Japón.
1: Hasta primero fallar en los Panamericanos, porque era clasificar a un Juego Olímpico, lograrlo y después llegar a un Juego Olímpico, ¿no? Porque ahora es, che, van a estar, no, que van a llegar, que no van a llegar, pará, pero no es no es eso, no es solo llegar y es como decir, como algo obligado, ¿no? Viviste toda esa etapa y está bueno que un poco repases eso y darle valor a todas esas cosas que fueron muchísimas las que vos fuiste viendo, que por ahí impensado estar en un Juego Olímpico ahí cuando estaban en Kumamoto.
0: Olvidate.
1: Era una utopía y después conseguirlo, ¿no?
0: Mirá, el otro día un amigo me decía, ¿por qué no te escribís un libro? Porque estuviste en la primera de cada una de las cosas. Claro. Y cuando vos decís esto del Juego Olímpico utópico, yo me acuerdo que fuimos, perdón, en Mar del Plata 95, fue mi primer juego panamericano, yo era un nene de 17. Y me acuerdo que, claro, yo jugaba con todos esos cracks que tenía el handball argentino y yo era un nenito que llevaba las pelotas, levantaba los conos, la que hacen los chicos cuando arrancan.
2: Como suele suceder con todos los deportes,
0: ¿no? Tal cual. Entonces, pero jugué de titular. Y jugaba al lado de Claudio Strafe, que para mí fue mi ídolo encima. Entonces yo estaba jugando al lado de mi ídolo, al cual le había pedido una foto hacía poco, y de repente jugaba el mismo torneo. Y me acuerdo que perdimos la semifinal por 1 con Brasil para ir a la final. El que ganaba iba al Juego Olímpico. Pero nosotros no lo teníamos eso como meta principal, sino era hacer podio. Y en la tercera y cuarto le ganamos a Estados Unidos, festejamos como locos. Y yo me acuerdo que dije, listo, el handball argentino cumplió. Y para mí eso había sido todo. Y después fuimos al primer mundial. Y la verdad, de zona de 5 partidos, perdimos los 5. Uh-huh. Y dijimos, bueno, qué linda experiencia. Fotos sí, hermosas saqué. Nada más que eso. Y yo dije, bueno, ya está. Y después se hizo medio largo ese periodo de siempre eso. Y dije, bueno, fuimos a Winnipeg y salimos también terceros. Entonces era como, no, el escalón estaba alto ese. Y yo decía, pucha, ¿qué pasará con esto? Vamos a Santo Domingo. La teníamos en la mano, te soy sincero. En el entretiempo 16-10 a Brasil, el entrenador, me acuerdo, nos miró y dijo, la verdad les diría de todo, pero si hacen lo mismo que el primer tiempo, ganamos. Y la verdad que arrancamos el segundo tiempo bien hasta que se dio vuelta la torta y perdimos por 1 en alargue. Claro, y ahí se me vino el mundo abajo, porque yo dije, no podemos perder este partido que estaba ganado, venía Atenas, era encima en Grecia, un país que no conozco y que es el día de hoy que pagaría por ir. Y dije, bueno, me fui a jugar afuera. Me agarró la locura, dije, yo tengo que dar algo más acá. No, así no progreso. Y no fui yo, fuimos 8 o 7 locos que hicimos eso, porque ahora hay 100 y pico, pero en su momento éramos 10. Y nos fuimos. Y cada uno hizo su club, su vida, su carrera, hasta que nos encontrábamos con Daddy, que siempre a mí me emociona mucho eso, porque yo estaba en España, no había WhatsApp, porque el WhatsApp creo que es del 2000 y pico, 2012, sí, 13.
2: Todo parece ahí más lejano, claro, y en realidad más cercano.
1: ¿Viste? Con suerte.
0: Claro, y yo me acuerdo, suena el teléfono de mi casa en España y Daddy me dice, mira, agarré la selección.
1: ¿Antequera era?
0: Sí, Antequera. Y me dice, mi vida es eso.
2: ¿Te hubiera gustado que fuera más extenso ese periodo que tuviste en Antequera y demás en Europa, o fue una decisión familiar el
0: porque no, yo soy,
2: terminaste como ídolo?
0: Yo soy un convencido que las cosas hay que saber dejarlas a tiempo. Ajá. Y mi club, Antequera, y la selección, creo que lo hice como corresponde. En las tres casos te digo, y te digo que el de Ballester también a los 50, 1 o 2 años más podía haber jugado, ajá, porque me sentía con fuerza. Pero no quería nunca que me deje, ni un entrenador diciéndome, che, la verdad me parece que este año vamos a poner a otro y es momento de un pibe. No quería que me retire una lesión o un resultado catastrófico. Entonces dije, esto ya está hecho, listo, monio. Y hoy lo puedo decir así y estoy reconvencido, como
1: y
0: lo
1: dice. Y aparte, si bien el chino hizo la carrera, obviamente, máxima de la Unión Europea por un argentino, pero vos vas a Antequera y también, palco de honor.
0: Sí.
1: A uno, y eso es impresionante. Eso, sí. O sea, algo dejaste ahí.
0: Mira, mi hijo fue a hacer una pasantía de estudio de facultad y eligió algo ahí en Granada que queda cerca. Entonces entrenaba en Antequera todos los días y después estudiaba. Y entrar para él, me dice, yo entrar al estadio y ver la camiseta tuya, nuestra, hola, colgada, porque el apellido dice no dice Andrés. Y era fuerte para él. Y yo decía, puta, mirá cómo terminó esta historia. Por eso, nada, la verdad que para mí Antequera es mi vida. O sea, hablo habitualmente, hablé mucho por el Mundial, un respeto enorme.
2: ¿Te llamaron para algo?
0: Sí, me llamaron varias veces ya. Para tema club y tema también municipio.
2: ¿Y te hace dudar o estás muy arraigado a...?
0: Y mis hijos recién ahora, el más chico está terminando el secundario, el grande, si Dios quiere, se recibe. Tengo mi trabajo, mi familia, mis padres que están grandes, mi papá tiene 90. Uh-huh. Y son cosas que no quiero no estar cuando hay que estar. Sí, ¿viste? Sí. Entonces,
2: bueno, por suele suceder, son esos casos, ¿no? Una situación que tiene que ver mucho con lo familiar. Y...
0: obvio. Pero siempre con el alcalde, que es uno de mis mejores amigos, siempre le digo, yo termino en Antequera, y lo tengo claro, y mi mujer también, pero no sé si definitivo, ir y venir, no sé, pero que termino porque es mi casa, y yo te juro que ir a Europa, si me voy de vacaciones a Europa, es una semana en Antequera y una semana en, o sea, yo no piso Europa si no voy a Antequera. Uh-huh. Eso lo tengo claro,
2: Además de la situación de Antequera, me ponía a pensar, ¿no? Porque decís tu casa, y tu casa acá también es Sociedad Alemana de Gimnasia.
0: Sí, bueno, eso.
2: Contanos un poco, muchas veces hablamos con los deportistas y nos gusta saber cómo se inició ese camino, ¿no? Porque el camino no empieza uno siendo profesional, sino yendo a la vida del club, que para mí, y siempre lo señalamos del primer programa, es el gran secreto del deporte argentino, más allá de que Castellani está en una de las instancias de las cuales habló, hace poquito falleció Daniel, pero sí, hablaba sobre ese milagro del deporte argentino que son los clubes. Cada uno vivió esa etapa. ¿Cómo la viviste vos?
0: Y para mí Ballester, yo siempre digo, yo soy quien soy en la vida deportiva y también humana por Ballester, porque yo fui desde los 7 años al club por un vínculo con el colegio que se llama Helter Schule, que queda en Ballester. Y que cuando vos haces deporte, muchas veces te viene a buscar un micro, te lleva al club y volvés, y después te recogen tus padres o te vas a tu casa. Entonces, claro, ¿qué hace el club? El club también se nutre de los chicos del cole para distintos deportes. Y el entrenador mío de cole era el entrenador del club. Vivo, ¿sabes cómo? Raspaba para todos lados y se llenaba las inferiores, que es Carlos Quintero. Y siempre lo nombro porque yo no hubiera jugado al handball si no fuese por él, porque yo no lo conocía el deporte. Pero como era un colegio alemán, le daban mucha bola al deporte, porque el oriundo del handball es la Alemania. Y bueno, y ahí empecé, y es un club donde los valores, pero los tenemos por encima de todo, porque es más, es el día de hoy que en la primera siempre yo les digo, chicos, perdemos, perdemos, ganamos, ganamos, la imagen de este club es lo más importante, jugamos por televisión, doble imagen, porque ahí miran, y además porque los chicos hoy miran todo. En mi época más chica, yo con suerte veía un gol de alguien de afuera, si lo veía en un VHS, sí, no, o viajaba. Hoy, desde acá, si querés, ponemos la compu de Connie y miramos cualquier partido. Y
2: cómo cambió todo, ¿no?
0: ¿Viste?
2: Cómo cambió todo. Pero todos los deportes eran así, VHS.
0: Pero como vemos el gol, también vemos al jugador puteando a un árbitro, claro, que lo están rajando.
1: Se viraliza muy rápido.
0: ¿Me entendés? Y el nene que lo tiene de ídolo, pegado en la calcomanía de la compu, del termo, del mate, dice, eso está bien, porque... Si claro, lo hace el ídolo, está bien.
1: ¿Y qué sanción? Nada.
0: Entonces, nada encima. Entonces,
1: hay que ser vivo.
0: No, eso para nosotros es un lema en Valle que no... Nada, tratamos de que eso no esté. Y si un día está, porque eso puede pasar, tiene que haber una corrección urgente para que también el resto sepa, ¿viste? No sé, creo que es eso. Por eso para mí Ballester es mi casa, es mi vida, es donde yo... Nada, todo. Me hizo una despedida que yo... Porque la hicieron padres. Y el canal se prendió y no sé, fue algo humano. Uh-huh. Eso es lo que...
1: ¿Y ahora
0: digo
1: qué
0: yo.
1: Nivel, no? Pues llegaste a jugar con Seba Simonet, sí, hace muchos años.
0: Otro,
1: después,
0: otro señor.
1: Y ahora vuelve el chino, Diego. Quizás para unos días. No sabemos,
0: lo vamos a disfrutar.
1: Pero fue raro, pues él se retira ya.
0: Sí.
1: Estaba la puerta acá abierta para jugar el Nacional.
0: Porque Diego se fue a los 17, entonces Diego nunca jugó en la...
1: Fue para Brasil primero.
0: Claro, en la primera división. Y le quedó esa, decir, che, yo nací en un club donde nunca jugué en primera. Y nada, y además él le dejó hace cuánto, 2-3 meses.
1: Sí, nada.
0: Y él me decía, che, digo, Diego, andá, salí a correr 2-3 veces por semana, con una bola contra la pared, con la clase que tenés.
3: Además el cuerpo no se olvida.
0: Pero olvidate. No es si en 3 años te digo, bueno, puede ser que al primer pique se, no sé, te tire porque no hiciste nada. Pero en realidad está nuevo y él viene también para disfrutar con los amigos. Y yo creo que lo va a disfrutar mucho también el que no es de Ballester. Porque el otro día cuando se sortió los grupos, yo pensaba en los que nos tocaron a nosotros, que deben estar tan contentos, obvio, como nosotros.
3: Sí.
0: Entonces dije, esto es general, no es particular. Por eso es algo muy lindo y que dure lo que tenga que durar. Y
1: ¿vas a ir?
0: Sí, obvio. Recontra.
1: Va a ser tremendo, ¿no? Porque va a haber dos canchas.
0: Recontra.
1: Tiene que estar preparado para.
0: Sí, nos vamos el domingo. Domingo 23 o 24, no me acuerdo qué cae. Empieza el lunes, martes, miércoles, el grupo y después, bueno, lo que tenga que dar hasta el sábado.
2: Te lo saco del evento en sí.
0: Sí.
2: Porque, a ver, estás hablando de la tradición, de Alemania, de cómo empezaste con el deporte, pero también en todo este tiempo, teniendo competencia con otras disciplinas deportivas, el handball no tuvo el crecimiento que por ahí tienen otros deportes.
0: Sí.
2: Y siempre, o sea, dependés mucho, para colmo, la mayor cantidad de jugadores importantes de la selección están todos en el exterior. Entonces, sí, el crecimiento del deporte a nivel local siempre viene un poco atrasado. ¿Cómo lo ves el panorama? Esto, imagino que debe servir muchísimo para la difusión, para que se acerquen, pero siempre es difícil llevar a esos chicos, como te llegaban a vos con el micro para que practiques el deporte, ¿no? ¿Cómo lo ves?
0: Y el primer tema que hay siempre arriba de la mesa, porque hay mil ideas, hay mil personas colaborando, voluntad, es el dinero. Esa es la realidad. Porque
2: y más en este momento.
0: Por eso te digo, eso es clave. Segundo, nosotros jugamos en estadio cerrado, eso tiene un costo más grande que hacerlo al abierto, y el parquet, otro costo grande. Nosotros hace un año o menos de un año, a principio de año de este año, inauguramos Ballester, el nuevo piso. Cuando yo dejo de jugar en el 24, al 25 nos juntamos 3-4 locos y dijimos, vamos a cambiar esto. Este piso tiene desde el Mundial de 1990 del básquet, o sea, tenía 35 años. Mirá. Y ya estaba recontra mal y con riesgo de romperse tablas. Eso hace que se pueda lastimar un chico.
2: ¿Qué servía eso para cancha de entrenamiento?
0: Se hizo un grupo, se jugó ahí.
2: Un grupo se jugó ahí.
0: Yo un día leí que iba a ser en otro club, no me acuerdo cuál. Uh-huh. Y como no sé qué problema hubo, nada, me imagino que político, no sé qué, decidieron Ballester. Ballester tenía todo perfecto, pero no tenía el piso. Entonces el evento le hizo el piso.
2: Mirá,
0: un piso de primer nivel, imagínate.
2: 36 años
0: pasado. Para que dure 36 35. Años, imagínate lo que era el piso. Pero bueno, un día dijo basta y dijimos, vamos a cambiarlo. Ahora costó cambiarlo. Y además, si te digo, el número es impresionante. Y eso hace que, para mejorar esto, todos los clubes tengan que tener parquet.
3: Bueno, eso es algo bueno, igual que se está dando en este momento del handball, que muchos clubes le están prestando haciendo mucha atención.
0: Al
3: porque
0: piso.
3: Fueron muchos los que, sobre todo en los últimos año y medio, me animaría a decir, entre nada, los mismos dirigentes, que son padres de los clubes, y los mismos chicos, dijeron, che, vamos a cambiar, y muchas, incluso canchas que eran de cemento, se están cambiando al parque, y hay muchos clubes que están poniéndole ojo a eso.
0: Sideco, el Cedalo en Lanús, nosotros, hay un montón de clubes haciendo, además nos llamamos entre nosotros, con quién lo hiciste, qué presupuesto tuviste. Y por eso
2: en
0: siempre,
2: el básquet también sucede mucho.
0: Por eso banco mucho al club de barrio, porque el club de barrio no es solamente el nombre del club. Hay familias atrás bancando a que el club de barrio se sostenga. Esa es la realidad.
1: Es eso. Otra contra, pensando en la Liga Nacional, que ya también es una utopía, son las distancias, ¿no?
0: Las distancias, y ahí sí, más dinero, ¿no? Porque hay que trasladarse. Vos en algún momento en una Liga Nacional tenés que dejar de trabajar como venís trabajando para dedicarte a esto, porque si no, te toca mañana ir a Corrientes y no podés decir, voy el viernes a la tarde para jugar el sábado, volver el domingo para seguir laburando el lunes. El nivel va a estar buenísimo en la liga, pero el nivel de la teta no va a mejorar, porque el flaco está todo el día laburando y entrena. Nosotros,
3: por eso están tan buenos los nacionales, porque cuando se empiezan a juntar y a tener ese roce con gente, además, a quienes estamos y vemos todos los días el handball de Buenos Aires, empezamos a darnos cuenta que en el interior hay lugares que tienen un nivel muy alto y que se están haciendo muy bien las cosas. Entonces,
1: por ahí falta eso. Falta el empujón, el desarrollo, el buenas canchas.
0: Sí, y que cuando en el interior haya alguien que esté haciendo diferencia, se quede en el interior y no se lo chupe a alguien de Buenos Aires, bueno, y después vuelva ahí para atrás, ¿viste?
1: Con las chicas sí pasó que hubo cordobesas.
0: Claro, sí.
1: No pasó tanto con los hombres.
0: En varones todavía, es que también nosotros, viste, en Buenos Aires, generalmente es lo que te digo, generalmente por estudio, o porque quiere progresar en el handball, o porque ya directamente se va afuera sin pasar por Buenos Aires.
2: ¿Hay algún apartado para captación de talento en el interior? ¿Hay algo hecho?
0: Había un programa, no estoy al tanto, pero puede ser que esté y yo esté errado, ¿no? Pero siempre hay captación de talento, que se le dice, y somos un deporte que nosotros necesitamos también, no solo del físico, sino de la altura. Y ahí siempre es como que digo, bueno, yo me imagino que el alto primero prueba en el básquet, después va al vóley y después viene al handball.
2: Hay una pequeña sorpresita que tenemos preparada para Andrés, respecto de lo que decíamos recién, ¿no? Sobre el torneo que se va a estar disputando en Córdoba.
4: Bueno, acá volviendo de vacaciones, por eso en el avión, no quería dejar de pasar la oportunidad para mandarle un videito a mi gran amigo y mi primer gran capitán de la selección, de quien aprendí mucho, como persona, como líder, como jugador. Y bueno, un par de anécdotas. Los festejos de Guadalajara, la primera clasificación, después de haber ganado la primera final. La entrevista que hicimos ahí mismo en Guadalajara, donde pidieron hablar con el más viejo y el más joven. ¿verdad? Ahí estábamos, una nota de una página entera entre Andrés y yo. La verdad que bueno, muchos recuerdos con él y con muchas ganas de compartir algunos momentos más dentro de una cancha de handball. Así que bueno, un saludo a todos y disfruten de Andrés Kogosek en su estudio.
2: Ahí está el chino. Vos sabés que el chino me dice, che, mirá, si hay mucho ruido, después te lo grabo en Montpellier. Le digo, sale genuino porque él ahora es padre. Dejó de ser jugador, viste que hay muchos videos que salen y le tiene la casa patas para arriba.
0: Un amigo, una familia para mí, amiga. Yo a los padres los quiero muchísimo, fueron referentes también del handball. Seba es uno de mis mejores amigos, Pablito ni hablar, o sea, es una familia muy sana, encima de un nivel tremendo, por eso no hay que decirlo, eso está de más. Así que nada, Chino, te agradezco y bueno, y te espero para disfrutar y también para que la gente del handball disfrute. Y esa nota fue graciosa porque me acuerdo que llegamos a Guadalajara y claro, dijeron Andrés y Diego, el primero de la fila y el último. Y tenemos una foto los dos. Yo ya tengo menos pelo, él está impecable.
2: Bueno, pero también tiene que pasar todo este proceso de todos los hijos que se le suben de la cabeza.
0: Pero grande, ayer fue el cumple de la señora, así que...
1: Siempre Guadalajara, ¿no? Pues pasó hace 4 años atrás, fue una... No sé si fue la mejor imagen, pero terminaron bien con los brasileros, que bueno, son de provocar y demás. De hecho, lo han hecho hasta ahora en el Parque Olímpico también lo han hecho y bastante... No llegó a mayores porque Argentina fue muy respetuoso, pero fue el año pasado, ¿no? El Panamericano, que siempre hay uno que se pasa al pedo, diría mal y pronto.
0: No tiene sentido.
1: Y bueno, un poco pasó eso en Santo Domingo y fue el trabajo, ¿no? De Guadalajara. Yo me acuerdo que hubo un mundial previo, ¿no? En Suecia, ¿fue?
0: Sí, 2011.
1: Y sin embargo, 2 años antes se hablaba, sí, vamos al mundial, pero esto es Guadalajara. Sí.
0: Te contaba antes que me llama Daddy. En el 2008, yo atiendo el teléfono y me dice, Andrés, mirá, voy a tomar la selección argentina, vamos a empezar un ciclo nuevo, son 4 años, vos sabés el objetivo, cuál es, el que nunca logramos, vamos a poner todo la garra, quiero que seas, que estés al lado mío y que le demos. Y yo me puse a llorar y le dije, bueno, Daddy, vamos con todo, olvídate, yo, la vida, esto, vamos, me convenciste, vamos con todo, lo tenemos que lograr. Me dice, mira, yo voy a hacer un mix de los chicos con los que fui a Bahrein de Junior, que le fue bárbaro, y con los más grandes. Si vos ves la foto inicial del primer equipo, la mitad termina siendo a Guadalajara y la mitad, porque en el ciclo aparecen otros también, sí, o algunos que pensás que puedan dar. No, era buenísimo.
1: Fue espectacular.
0: Nunca se repitió. Ahí estaba Diego.
1: Claro.
0: Y claro, nosotros a los chicos, y a Diego yo me lo traje conmigo porque yo al toque sabíamos que era un crack. Y había que nada, guiarlo, pero el guiarlo en las cosas del día a día, enseñarle nada, porque el flaco es un crack. Y empezamos, fuimos al. Nos había quedado colgado del ciclo anterior el preolímpico, por no haberlo logrado en Río.
1: Claro.
0: Y el preolímpico en handball es como que te toca, no sé, Francia, porque tuvo un error en el europeo, y después Polonia, y vos, y no sé. Y de repente Hungría. Y vos decís, ¿y cuánto van de estos? 2. ¿Y dónde se juega? En Bolonia. Decís,
1: de hecho, ese olímpico ya había empezado el proyecto rumbo a Londres.
0: Claro.
1: O sea, cambia el cuerpo técnico, empezaron a entrenar en River,
0: sí,
1: ¿de acuerdo?
0: Sí.
1: Y decían, bueno, pero es rumbo a. Y ustedes decían, bueno, nos gustaría ganarlo ahora.
0: Claro, olímpico, pero y la verdad nos fue muy bien porque salimos terceros de 4.
1: Había que ganar todo.
0: Había que ganar por lo menos 3 partidos. Sí, más o menos los 3 partidos. Pero con todos perdimos por poco y nos mirábamos diciendo, si esto lo pudiésemos mantener 4 años y lo traemos a Sudamérica, América capaz que nos da. Y así empezamos. Y en el 2011 nos voló la cabeza con el Mundial, porque cuando fuimos a ese Mundial de Suecia estábamos bien. Yo notaba que el equipo estaba bien. Pero también lo había notado en el 2003.
1: Claro.
0: Y nos fue mal. Entonces yo dije, mirá, no pensemos, Daddy, la noche anterior a la final es donde desconectemos todo y vemos qué onda. Y bueno, y ahí fuimos a Suecia y la verdad que ese mundial quedó para la historia. Nos fue bárbaro, nos crecimos, nos agrandamos. Y cuando fuimos a Guadalajara casi la cagamos en la semi. Porque contra Chile estábamos bien. Viste, cuando estás en cuarto estás pensando más
2: ya en la final. Sí, más en la final que en la...
1: Pasa que es muy ingrato en los Panamericanos, porque un mundial es un proceso de partidos.
0: Tal cual.
1: Sacás un balance, por lo menos del lado de Argentina. Y los Juegos Panamericanos ahora... estamos dulces, veremos el año que viene, es otra de renovar, pero es ingrato porque es un partido,
0: sí, sí.
1: Ahora obviamente hay semis porque es Chile.
0: Salvo en Toronto, que la final cuando me claro, yo me acuerdo fui a trabajar para el canal y claro, en semi ganamos, ganó Brasil, listo, la final era para ver quién ganaba el oro, pero no había presión para ir a los juegos, es distinto. En todo el resto es como que siempre es Argentina, salvo en Lima, que fue que Brasil la hace mal contra Chile, que es la que nos pasa en Guadalajara. Brasil tuvo una semi más fácil, nosotros con Chile, que ya venía en crecimiento, y ese día no salía nada, y faltando 10 minutos íbamos iguales, y bueno, vamos a arruinarla acá esta, y la zafamos. Y cuando zafamos dijimos, por algo la zafamos. Al otro día, me acuerdo, hicimos un día cero entrenamiento, nos fuimos caminando a una iglesia en Guadalajara. Muchachos, vamos, el que crea, reza, el que no crea, reza el que crea, a lo que crea. Y después hicimos meditación y ya está. Ya hasta ahí habíamos hecho todo, ¿no? Vos el día anterior no tenés mucho para ya entrenar, sí para ver del rival, pero no para vos tirar al arco a ver si la pongo en el ángulo. No, eso ya fue.
2: Uh-huh. Lo que te iba a preguntar respecto del chino, recién decías, lo viste que era un crack. Sí. Ahora, ¿pensaste que iba a llegar a tanto o que iba a ser un crack y que iba a ser muy bueno, pero ahora te sorprende más por todo lo que fue su carrera?
0: No me sorprende lo que pasó para nada, porque eligió un buen club. Uh-huh. Porque vos podés ser crack, pero también depende un poco dónde decidís hacer la carrera, ¿viste? Sí. Esto no es tenis, esto es deporte en conjunto. Entonces, hoy vas a ir a jugar a Montpellier, Nantes en Francia o PSG, Barça en España. O te vas al Flensburg o al, no sé, al Magdeburgo y al Kiel. Bueno, si vas a estar entre esos equipos que nombré, tenés mucha chance de tener títulos y estar siempre en la cima. Ahora, decidí jugar en un club menor de una de estas ligas que te nombré y te va a costar estar en semifinal, final de Champions, semifinal, final de Europa League o campeón de tu país.
2: Ahora, él estuvo en uno de esos equipos.
0: Sí,
2: él empezó. El tema es después hacer carrera en esos equipos.
0: No, y bancártela y ser capitán y líder, y que después digan, flaco, vos sos el mejor de los nuestros. Mérito propio de él, total, eso todo, porque hoy es querido en la ciudad, un ídolo. O sea, entonces, son cosas que eso ya es él, es Diego Simonet construyó esto.
2: Vamos a hacer una pequeña corte musical y enseguida vamos a regresar porque va a haber más sorpresas aquí en la línea de alto rendimiento, pero en breve nada más, ya volvemos.

0: Muy bien, son las 10 y cuarto de la mañana en esta mañana tan especial en Alto Rendimiento junto con Andrés Koubsev, que está en el piso. Y recién, en la pausa, estábamos hablando un poco de esos entretelones, ¿no? Creo que me lo puede llegar a confirmar quien está del otro de la línea, porque Andrés hablaba sobre que en lugar de entrenar el último día para la final en Guadalajara, se fueron a la pileta y en la un lado estaban los argentinos, en otro lado estaban los brasileños y no volaba o no se escuchaba por lo menos el vuelo de una mosca. Esto es así, Daddy, ¿cómo te va? Muy buenos días, gracias por estar, ¿eh?
1: ¿Cómo andás, Pablo?
0: Todo muy bien.
1: Andrés,
2: ¿qué pasa, DT?
1: ¿Cómo va?
2: Bien, ¿vos?
3: De la meditación, bien, que cuenta bien. Ahí, no sé si estaba al mando el negro Cazón.
2: ¿Vos te acordás?
0: Contalo todo.
2: ¿Vos te acordás el llamado del 2008, no?
1: Sí, sí, claro, ¿cómo me voy a acordar?
2: Eso, me hiciste llorar,
1: ¿eh? Sí, sí, sí. Sí, bueno, la verdad fue un momento increíble ese, la meditación, nada, estábamos ahí haciendo una activación en la pileta, como cuenta Andrés, y fue realmente increíble ese momento, porque nada, terminamos yendo después, todos bajábamos, fuimos a una iglesia, un momento sin duda único. Bueno, he compartido con Andrés, nuestro capitán y referente, que la verdad, cuando empezamos con el ciclo, bueno, hablamos con Andrés y fue el capitán, y la verdad le dimos una importancia muy grande al rol del capitán y a él en específico, que creíamos que era la persona indicada para eso.
0: Recién estábamos hablando por lo menos de lo que fue el prolegómeno, ¿no? De toda esta generación y de toda esta avalancha de buenos resultados de Guadalajara para acá, pero además contó un poco también Andrés lo que significó el Mundial de Suecia, Daddy. Con Daddy Gallardo estamos hablando, ¿no? Con el entrenador en aquel momento de la selección y con un referente de los más importantes que tiene el handball en la Argentina. Me imagino que hace poquito recordaba Andrés, también con el Chino y demás, te sucedía lo mismo los 14 años respecto de la participación en Londres y lo que fue también en Guadalajara, toda esa época que fue el salto de calidad definitivo, ¿no?, para el handball.
2: La revolución del handball.
0: ¿Es un poco así?
1: Mirá, yo creo que acá hay un antes y un después de los gladiadores. Eso fue y se generó, como contó Andrés, en el 2011 en el Mundial de Suecia, con el gran amigo Ernesto Rodríguez, que estaba en el Olé en su momento. Y ahí se le puso el nombre. Y yo digo siempre que la mejor etapa o los mejores resultados que tuvo la selección fue entre el 2011 y 2016. Y ahí nacen los gladiadores. Por ahí nos preguntan, me preguntan a mí, a Andrés le debe pasar lo mismo, ¿qué sintieron jugar en los gladiadores? Y dije, no, pará. Eso nació con nosotros, hasta el nombre le pusimos, y creo que fue la huella que dejó ese grupo en la historia del handball. Pero también yo creo que lo que hizo ese grupo fue traspasar el nicho del handball y ser una marca registrada en el deporte argentino. Creo que hay un antes y un después de los gladiadores, sin duda.
2: Sí, la verdad que yo creo que nosotros, me acuerdo una vez, fuimos a jugar un panamericano a Chile, un panamericano medio tumultuoso porque hasta en un partido con Cuba en el entretiempo por una amenaza de bomba tuvimos que suspender la mitad del partido y después seguimos, pero en la final con Brasil me acuerdo, Daddy, que vos te acordás, ¿no?, que veníamos perdiendo de una manera estrepitosa y el equipo sacaba algo que no sé, eso te lo pregunto yo a vos, Daddy, porque vos desde el banco, no sé si vos sabías que eso siempre iba a salir. Es como, viste, esta selección de fútbol que faltan 15 minutos, bueno, no te pares del sillón porque algo más va a pasar. Nosotros éramos medio así. Y ese día, con locura y con garra, se lo empatamos, fuimos a la larga y se lo ganamos. Y la verdad que de ahí en adelante, cada partido que estaba chivo, no nos des por muerto porque no sé qué iba a pasar. Y los goleadores son eso, gente que va al frente, puede perder. Creo que nosotros fuimos un equipo que supo saber perder, pero también supo saber ganar. Fuimos respetuosos siempre del rival y educación. Y eso es parte del cuerpo técnico, bajada al capital y bajada al grupo. Eso, creo que eso también es parte de lo que hemos dejado.
1: Mira, ese partido que cuenta Andrés, faltaban 14 minutos, íbamos 7 goles abajo y fuimos a defender a mitad de cancha. Lo corrimos por todos lados. Como dice Andrés, terminamos en 21 iguales el partido y ganamos por un gol al final. Creo que ese momento fue el bisagra para el equipo, porque era un partido que aparte hicimos lo que hicimos y podíamos terminar por un escándalo de diferencia, y fue terrible lo que fue la actitud y la intención del equipo en ese momento. Sí, fue así. Faltaban 14 minutos, mira cómo lo tengo registrado. 7 goles abajo, digamos, con Brasil, que nos estaba dando un baile, y lo empatamos. Y fuimos al suplementario y ganamos.
3: David, y hablando de recuerdos, te saluda Tomás Rodríguez Couto. Me acuerdo que diste una charla. A ver, ahora uno lo escucha, ahora no sé si se repetiría algo así. Diste una charla, no me quedó claro hacia quién iba dirigido. No sé si me colé o estábamos invitados en el CENAR, en el auditorio. E incluso antes del Mundial de Suecia, que fue un Mundial espectacular, y fue... Era el prólogo, pero mirá que es a lo que nos importa son los panamericanos. ¿Por qué ese tipo de gestos? O sea, esas cosas distintas en donde vos por ahí decís, che, pero pará, por ahí salgo, hago un gran mundial, y pero no importa. Lamentablemente es éxito o fracaso a partir de un solo partido, que era la final de Guadalajara, más allá de la previa, que hay que jugar semifinal, le hablábamos también. Pero ¿por qué ese tipo de cosas? Y además salió muy bien, ¿no? Obviamente con el, si uno habla el recuerdo, y queda muy lindo el recuerdo porque salió todo perfecto. Pero no siempre salen bien esas cosas, y sin embargo salió muy bien. Pero ¿por qué ese tipo de exposiciones y de expresiones diciendo, mira, vamos para allá y mentalizarse? Y bueno, a veces no sale bien porque ahora hay unas generaciones en donde no, mucha presión, no esto, no lo otro, y se te empiezan a caer los soldados.
1: Bueno, ante todo, Tomás, un placer. Falto yo en esa mesa nada más.
3: Amigos. Sobre todo porque hay
0: de todo acá.
3: Hay facturas. Así que más ganas. Mira vos,
1: me dejaron afuera, no hay problema. Mira, nosotros cuando pautamos nuestra llegada a la selección, fue allá a mitad del 2007, cuando no se clasifica claro. A Beijing, y a nosotros nos fue muy bien en el Mundial Juvenil en Bahrein. Nos ofrecen, y nosotros dijimos, un ciclo olímpico, y siempre con el equipo hablamos de Guadalajara. Es más, era Guadalajara, Guadalajara. Nos iba bien o nos iba mal, era Guadalajara, Guadalajara, y teníamos el objetivo claro de estar en Londres 2012, sin duda. Y era lograr lo que nunca se había logrado. Me acuerdo que hicimos una charla con todo el plantel, que eran 30 y pico de jugadores, donde sabían que 14 iban a ir a Guadalajara. Y lo que logramos fue que todo el equipo estuviera comprometido. Es más, hubo jugadores que se lo convocó y se le dijo, vos vas a estar acá, acá, acá, acá, vamos a clasificar a los Juegos Olímpicos, y a los Juegos Olímpicos no vas a ir. Claro, obviamente no voy a dar nombres. Uh-huh. Sí.
3: Muy corta la lista, más que en el Mundial.
1: Sí, es mucho más corta que en el Mundial, pero aparte era la ambición de todo el handball argentino. Y sí, lo que sentimos fue que había un apoyo dirigencial muy grande, porque nos fue muy bien, pero también no nos fue bien. Si bien el ciclo fue realmente muy bueno, pero el objetivo nuestro era estar en Londres. Como decís, te puede salir bien o te puede salir mal, pero en definitiva nosotros dejamos todo lo que estaba a nuestro alcance, ¿no? Para lograr eso. A mí me preguntaron en un momento si no hubiéramos clasificado, si hubiera sido un fracaso, y le dije que no, porque al menos de parte mía y de todo el equipo habíamos hecho todo lo que creíamos que era lo que teníamos que hacer para estar ahí. Después hay un montón de factores que en definitiva hacen que lo logres o no. Un arbitraje, el otro equipo se levanta mejor. Hay mil factores. Cuando se habla del proceso, se habla de esto, ¿no? Del camino, que hoy está bastante en auge hablar del camino. El camino fue realmente impresionante para nosotros. Y después quedás en 60 minutos. Me acuerdo que esa final con Brasil, nosotros metimos un video de motivación que se lo dejamos a los jugadores en el vestuario, que era la charla de un domingo cualquiera del Pacino. Bueno, nosotros apagamos la luz, dejamos el proyector y nos fuimos. Y cuando le vimos las caras transformadas a los jugadores. En los primeros 10 minutos teníamos 5 o 2 minutos, porque parecían... fue terrible.
2: No queríamos comer lo que pasara.
1: Y se nos pone Brasil 5 goles arriba. Empatamos y está el famoso gol de tiro libre de Fede Pizarro.
3: Rectificado.
1: Sí, que le mete el gol a Mikey, si mal no recuerdo. Y nosotros cuando salimos, bueno, salen los jugadores, nosotros salimos y en el pasillo primero estaba el vestuario de Brasil. Y cuando vimos el vestuario abierto y vimos a los brasileños, dijimos, ya está, ganamos, no hay forma que perdamos este partido. Porque para ellos fue un mazazo, estaban 5 goles arriba, te empatan y te meten ese gol. Y después el segundo tiempo sin duda fue vibrante y nada, fuimos realmente muy bien lo ganamos. Pero la verdad son por ahí historias nuestras de la interna del plantel. Esto por ahí de ese video fue muy fuerte.
0: Y hablamos también recién con Andrés. ¿En qué punto se encuentra ahora la disciplina? Porque te toca estar desde una faceta de enseñanza, desde la parte que viviste con el masculino, con el femenino, pero viéndolo un poco desde afuera, sobre todo por las bases, ¿no? Porque tenés gente que practica el deporte en el exterior, pero a veces para hacer crecer el nivel propio del deporte tiene mucho que ver lo que sucede en la Argentina. ¿Cómo lo ves? ¿Cómo lo analizás?
1: Y es difícil, yo creo. A mí me tocó ir al Mundial con la selección de cadetes el año pasado, quedamos quintos en el Mundial. Y hay, o sea, es como que hoy la brecha está más grande, sin duda. Nosotros, como te digo, estuvimos 6 años con los varones entre los 12 del mundo, uh-huh. Y hoy estás 20, 22. No está fácil. Creo que nos tocó una camada realmente muy buena, donde pudimos, hoy se habla de liderazgo generacional, juntamos jugadores de 18 años con jugadores de 35, y se encaminó con un objetivo en común, donde estábamos todos unidos, íbamos todos para el mismo carril. Hoy no sé si están así, y también se explotó ese grupo al máximo. Hoy estás 20, 22, no es tan simple, y creo que hay que trabajar mucho en las bases. Sin competencia es difícil, y estamos con una crisis económica muy grande a nivel país. Entonces, nada, nosotros también nos tocó quizás la época del auge del ENAR, donde nosotros metíamos por ahí, Andrés, ¿se acuerda? Antes del 2012, o 2013, 2014, íbamos 5 veces a Europa a competir. Y sí, jugamos con Francia. Sí. Hoy va a ser
3: Francia,
1: mundial y va
3: a ganar. Francia al Luna Park.
2: Es verdad, es más, nosotros somos agradecidos a los trabajos que tuvimos en sus momentos, yo lo tengo todavía actualmente, porque no es tan fácil poder viajar en el año tantas veces y que en los laburos, nada, te banquen. Y entonces, siempre yo les decía a los chicos, a los que tenían trabajo, agradezcan a la vuelta porque en un mes hay otro. Y creo que la competencia es fundamental. Cuando vos te acostumbrás a competirle, no sé si a ganarle, pero a competirle a los que te vas a enfrentar el día de mañana, ganás tiempo. Si no, el entrenador en los partidos previos no sabe qué inventar para que vos te pongas a tono. Cuando termina el torneo es recién cuando estás bien, pero ya te fue mal y perdés tiempo.
0: Esa aparición de Lenard fue fundamental, ¿no? Para todas las disciplinas, ¿no? El hecho de poder ir a medirse y a rozarse con el primer nivel al exterior, que antes por ahí no se hacía por una cuestión presupuestaria, ¿es algo que por ahí está faltando también?
1: Sí, sin duda, creo que hay un impacto muy grande en lo económico, ¿no? Desde el pago de los recursos humanos, como corresponde, de la posibilidad de giras, de lugares de entrenamiento, de material, de tecnología, todo eso es muy difícil. Entonces, vos competís contra equipos súper profesionales. Nosotros por ahí, el staff nuestro, el último mundial que me fui con la chica, íbamos 4 de staff. Y vos ves los staff que tienen 11, 12, 13... Tienen especialistas en cada área. Uh-huh. Entonces es muy difícil porque acá sigue siendo una estructura totalmente amateur y vas a jugar contra estructuras súper profesionales.
2: Sin dudas. Es más, Daddy, vos ves el Mundial y de los 12 primeros que vos marcas mucho, a veces Argentina y Brasil, un africano y los otros 10 son europeos. Y de acá a Europa hay 13.000 kilómetros, un billete que vale 1.200, $1.500, multiplicarlo por una delegación de 22 personas. O sea, lamentablemente nuestro deporte se juega en Europa.
1: Sí, que también eso es un dolor de cabeza para la Federación Internacional, porque en definitiva el producto que se hace de europeos no es vendido en otros ámbitos. Entonces también pierde interés. Como vos decís, en una época fuimos nosotros el equipo no europeo que estaba peleando arriba, estos 6 años entre los 12 del mundo, y hoy quizás tenés a Egipto. Brasil se mete en algún momento, en varones y en mujeres.
3: Se había metido Qatar, pero termina con muchos extranjeros.
1: Sí, a nosotros nos tocó el Qatar del Mundial de Qatar, que tenían de los 16, eran 15 extranjeros.
2: Y al catarí lo tenían sentado y
0: uno lo tenía. A uno lo tenía,
2: pero bueno, no lo morían nunca.
0: Este es nuestro representante, decía.
1: ¿Cómo que no? Pero era el capitán, ¿eh? Claro. Era el capitán. Pero igual yo ahí me saco el sombrero con Valero Rivera, que es el entrenador. La gestión, para mí es una masterclass de la gestión de un entrenador. Agarrar jugadores que quizás sean no de primera línea top, sino de primera línea, y convocarlos y armar un equipo. Fueron subcampeones del mundo con ese equipo. Y creo que la gestión de Valero fue impecable.
0: Bueno, parte de lo que ha sido la historia. ¿Alguna anécdota te quedó con Andrés? Así, de esas que te hacen sonreír más allá desde lo deportivo.
2: Códigos.
0: Te está atajando.
3: Bueno, Londres puede ser también el primer triunfo, creo, con Gran Bretaña fue, ¿no? El primer triunfo.
2: Sí.
3: Ahí en el Parque Olímpico.
1: Mira, la verdad hay un montón de anécdotas de las que se pueden contar, de las que más o menos y de las que no se pueden contar.
0: A mí me gustaría las que no se pueden contar, pero bueno, contá las que se pueden contar, dale.
1: No, Andrés, por ejemplo, venía 10 años antes que estuviera en la selección, venía a competir con nosotros con River en algún Panamericano de ese momento.
2: Sí.
1: Y compartimos muchos momentos. Sí, me quedo, tengo ahí una foto de los Juegos Olímpicos, cuando terminamos los Juegos, que tengo la tengo guardada, la foto esa, que creo que Andrés también, de vez en cuando la subimos en un abrazo entre nosotros. Sí. Sí, porque digo, para mí la verdad fue una ayuda muy grande en el liderazgo. Era un jugador que tenía un gran consenso nuestro y un gran consenso de sus compañeros. Y la verdad, cuando vos hablas del logro de un equipo, creo que el liderazgo es fundamental y él ha sido un referente nuestro en todo sentido. Así que si vos me decís, me quedo con esa foto de ese abrazo, que fue totalmente del corazón. Además, tenemos una relación de amistad, más allá que no nos veíamos mucho, nos cruzamos de vez en cuando. La última vez me fue en un buzo de River, claro, en el Nacional.
3: Claro, son de otros clubes.
2: Lo agarré dormido en un Nacional de clubes, mirando un partido, le digo, Daddy, tengo frío, préstame el buzo.
0: Listo. Nunca más.
4: Nunca más se lo
2: voy. Es con el que voy a la cancha, porque me dijo, usalo para ir a la cancha. Sí, Daddy, te prometo. Así que si me vas a ver en la cancha me vas a ver con el buzo.
3: ¿En la cancha no se cruzan tampoco?
2: No, vos sabés que nunca. Íbamos a la misma tribuna.
3: Mirá.
0: Ahí deben tener anécdotas, ¿no? También.
2: Uf. De las buenas y de las malas.
1: Fueron muchos años con Andrés.
3: Otra que llenar esa época de Gallardo, ¿no? Se disfrutó ahí.
1: Terrible fue. Fue impresionante.
2: ¿Qué apellido tenés en ese club, eh?
0: Hasta monumento. Bueno, Daddy, la verdad que un placer tenerte en la mañana. Ya vamos a reencontrarnos para hablar un poco, sí, de la actividad y de tu propia actividad, pero bueno, queríamos convocarte porque estando Andrés acá no podía faltar y por todo lo que significan ambos en el handball, en particular de la Argentina. Un abrazo muy grande y gracias.
1: Bueno, abrazo a los tres. El abrazo a gente que aprecio un montón. Así que nada, nos vemos.
2: Cuídense. Abrazo, Daddy, querido.
3: Un abrazo grande.
1: Chau, chau.
0: Pasó Daddy Gallardo, ¿no? Otra sorpresita que te dimos en esta mañana, como para estar bien acompañado, hermoso, bien cobijado.
2: Mil gracias. Divino.
0: Bueno, así estamos en la mañana del Alto Rendimiento. Son las 10:33. Vamos a hacer la última pausa y nos quedamos hablando con Andrés, porque hay muchos temas para hablar. El deporte argentino, más allá de los resultados y demás, tuvo novedades esta semana, así que vamos a compartir esta última media hora. Ya volvemos.
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0: Bueno, recta final de alto rendimiento, un alto rendimiento distinto esta semana. Vamos a hacer algún detalle sobre actividad que se está desarrollando. Bueno, el pádel está en ejecución,
1: ¿no? Actualizar un poco el resultado exacto, sí, porque ya está por terminar el partido de las chicas que nuevamente va a coronar a Delphi Urrea y a Gema Triay como campeonas de este P1 de Pretoria, pero lo mencionábamos también la sorpresa que se dio entre los varones porque Agustín Tapia y Arturo Coelho terminaron esta racha que tenían de 27 finales consecutivas para los número uno, entre las cuales tuvieron 5 títulos y que estaban invictos desde el mayo pasado en el P1 de Buenos Aires. ¿Quiénes son estos dos españoles que les vencieron? Bueno, son una dupla que volvieron a unirse en el último año. Están quintos en el ranking, así que vienen haciendo un gran campeonato. Vencieron, como decíamos ayer, en 3 sets seguidos, con un doble 7-5, y van a buscar su primer título en el Premier de pádel ante otra de las duplas conocidas, como es la de Ale Galán y la de Fede Chingoto, que ayer vencieron a otra de las revelaciones que tuvo este torneo con Juanlu Esbrí y Sanio Gutiérrez, una dupla española, en un torneo que lo mencionábamos. Tuvo mucha polémica por la lectura de la sede y algunas incomodidades que se dieron con tema de la pelota, las canchas y etcétera. Pero puede haber un nuevo título ya en breve, ya. Va a haber, porque ya estamos en el último set, 5-5 en el último, para la dupla argentino-española. Y luego, en un ratito nada más, estaba pronosticado para las 10, pero este partido se estiró un poquito. Así que apenas terminan las chicas, la final masculina.
0: Sí, la semana que viene vamos a hablar, ¿sabes qué? Del rugby 7, que
1: tenemos un nuevo
0: torneo con una figura argentina, además.
1: Sí, pero con las franquicias va a ser un torneo muy similar. Tiene el aval de la World Rugby. Y la idea es hacer algo similar.
0: Es un mes de todo. Y además partido de 10 minutos, distinto a lo que es habitual, ¿no?
1: Y vos mencionabas, bueno, argentinos, va a haber uno de los representantes, que es Luciano González, una de las figuras que tiene nuestro seleccionado nacional de Sevens. Van a ser 4 etapas que entre España, Gales, Francia e Inglaterra. Así que si querés, dale, la semana que viene ampliamos un poquito sobre este nuevo torneo que le va a dar un poquito de continuidad, sobre todo a nivel equipos, a un circuito de Rugby 7 que está muy segmentado a las selecciones y a la actividad que tiene la World Series.
2: Los top ten. Liga de Naciones se está definiendo, la BNL, hablamos de vóley, por supuesto. Y tiebreak tenemos en Estados Unidos, ahí peleándola contra Polonia, que es lógicamente el candidato, así que están en el quinto set. Polonia se llevó el primero y el cuarto. Estados Unidos ahí luchándola con el segundo y tercero, están 2-2 en el quinto. Y hablando de recuerdos, obviamente a Cogote le vamos a preguntar por otro grande recuerdo, porque son cosas que en los Odesur 2002, que fuiste abanderado, jugó Odesur, por eso hay que valorar lo que pasó ahora lo que va a pasar en Santa Fe. Por eso Odesur, con la crisis del 2001, se iban a hacer en Córdoba. Córdoba dijo, no se puede. Así que en Brasil hubo 3 sedes. Vos fuiste uno de los 3 abanderados. Después te vamos a preguntar. Se definió, el último fin de semana, durante la semana, el equipo de tenis de mesa de Argentina, que tiene, justamente por ser local, va a poder jugar con 6 singlistas, al menos en hombres, además de las 3 chicas. Ya estaban nuestros conocidos, Horacio Cifuentes, Santiago Lorenzo y Francisco Sanchi, en la rama masculina, los 3 que juegan en Europa, como siempre. Horacio le ganó el fin de semana, él ganó el nacional

0: allá en el Parque Roca. Santiago Lorenzo solamente jugó por equipos, así que en los días anteriores, así que Horacio es tricampeón. Al margen de esto, está clasificado a los Juegos Sudamericanos. Y se definieron las ultras tres plazas ya en el CENARD, ahí en el gimnasio que está enfrente de musculación. Vos lo conocés muy bien, Cogote. Martín Betancourt ganó el primer selectivo, el segundo lo ganó Leandro Fuentes. Y el tercero, por sumatoria de puntos, Lautaro Sato, que encima fue un desempate por haber sumado un solo punto en el ranking mundial. Mira. Por haber jugado un solo torneo, mira, terminó ganando ese desempate. Y por las chicas, también tres que suelen estar en Europa. Camila Argüelles, que vive en Francia, de hecho. Candela Molero, que ya volvió a la Argentina y vuelve incluso a la selección. Y Ana Codina, que no había podido estar en este Nacional. La ganadora fue Candela Molero, incluso del Nacional. Y la que no pudo estar fue Ana Codina, que jugó en Brasil, en el Contender, este muy, muy fuerte, con grandes figuras. Bueno, ella también está, así que son tres argentinos que van a estar en Rosario compitiendo en los Juegos Sudamericanos de Santa Fe.
1: Desde mañana en Zárate se presenta la selección femenina de básquetbol en el Sudamericano. Se organiza en el Diego Armando Maradona, en el DAM, muy lindo escenario, sí, que habitualmente utilizaba la gente de Zárate Básquet. Bueno, hubo discontinuidad respecto de ese proceso basquetbolístico, pero se hacen muchísimos eventos. Bueno, la selección argentina con Meli Greter y con, bueno, muchas chicas que se han incorporado también, van a estar enfrentándose mañana con Colombia a las 21, el día martes contra Paraguay a las 21 y el día jueves contra Uruguay, también en el mismo horario. Bueno, después se verá.
0: Van por el bicampeonato.
1: Exactamente, va con el bicampeonato y además una parada importante teniendo en cuenta lo que después viene a ser el intento de llegar
0: al premundial, ¿no?
1: Premundial para después estar en alguna oportunidad del mundial, con durísimo, todo lo que significa la dificultad para las chicas del básquetbol femenino y qué tan buen desempeño tuvieron este mismo año, ¿no? Sí. Cuando en Turquía tuvieron la posibilidad de vencer al conjunto turco y demás.
0: De aumentar los equipos, o sea, volver a lo que había sido, porque redujeron la cantidad de equipos en los mundiales, incomprensible.
1: Sí.
0: Y eso sí, obviamente atenta a Argentina.
1: Es probable que se suma alguno más, porque además es tremendo el nivel que existe dentro del básquetbol femenino a nivel internacional, como para dejar menos plazas. Bueno, la cuestión es que primero hay que crecer desde la base del propio deporte. Ya la Liga Femenina ha dado en el último tiempo por lo menos un cierto espaldarazo ante eso. Bueno, veremos también cómo se desarrolla la próxima temporada, que tanto entre caballeros y damas va a estar comenzando allá por los meses de septiembre y octubre. Bueno, información que teníamos que dar, nos quedan el último cuarto de hora para seguir compartiéndola con Andrés. Recién tocaba un tema, Tommy, respecto de lo que es el Odesur. Pero en una semana, además, porque se ven los Odesur, además, una semana de un cimbronazo político, si se quiere, deportivo, ante la renuncia de Diógenes de Urquiza, ¿no? Que parece un tanto alocado todo lo que está aconteciendo, teniendo en cuenta que en 3, 4, 5 semanas tenés un evento tan importante y ya no tenés secretario de deporte, que además era el hombre que manejaba el ENARD. Aunque
0: el que firma para las becas, por ejemplo, para que
1: uno puede decir
0: demoras, como mínimo.
1: No sé si no Daniel Sele ya se está haciendo un poco cargo de todo eso, ¿no? Pero bueno, eso habrá que verlo en las próximas semanas. ¿Cómo lo ves desde afuera?
2: Y la verdad que justo previo a una competencia, el atleta, viste, que yo siempre digo, el atleta tiene el foco en la competencia, nada más. El resto tiene que estar todo ordenado, porque creo que esa famosa frase de las cuatro patas de la mesa, si no están alineadas, después el resultado no es tan fácil lograrlo. Y antes lo hablábamos cuando estábamos en el corte, los resultados no son de un día para el otro tampoco, aunque aparezca el dinero. Esto es un trabajo, cada atleta merece un trabajo largo. Yo siempre digo, hay atletas que corren 100 metros llanos y para bajar 2 décimas están 8 años. Y en el handball para meter, en vez de 25 goles, 27, capaz que estamos también 4 años. Y el año que viene está Lima, y Lima es la previa para ir a Los Ángeles en el 28. Y después la fácil es, che, no fue muy mal. Y bueno, pero no, o sea, no es fácil los logros. Y más que yo creo que Argentina, vaya, ese siempre fue lo que yo siempre deseo, que en los Panamericanos siempre estemos arriba de todo, porque después a nivel mundial es distinto. Las infraestructuras de algunos países del mundo, lo de Francia, lo de España, nada es casualidad. Eso fue trabajo hecho con mucho tiempo y se vio, no se vio un día para el otro, porque España lo hizo en Barcelona y después se vio a los 5 o 7 años todo lo que pasó. Y Francia lo hizo hace un tiempo y ahora ves lo que pasó. Bueno, Argentina debería compararse con todos los de acá y hacer lo mismo. Y el día de mañana, cuando ves el medallero, estar en el podio, que es lo que más yo siempre sueño, porque Estados Unidos también tiene otra infraestructura, etcétera, pero después ves el medallero, te ves sexto, séptimo, octavo y a mí me duele porque sí. Yo quiero ver a Argentina siempre arriba.
0: Sí, es como que se está haciendo todo para que... No, pero ¿cómo les va a ir? O sea, ya de antemano diciendo, no hagamos el esfuerzo por... ¿Y cuál es el...?
3: Sí, sobre todo hay en una el cuestión
0: más de raíz acá, más filosófica, que por ahí no...
2: Sí, no, esto no es...
0: Estamos
2: uno más uno no da dos, pero con el tiempo, ¿no? Con...
1: Que yo creo que es importante el medallero y las posiciones, pero yo creo que lo más importante es el legado. ¿Por qué digo
2: ni
1: lo
2: hablar,
1: del legado? Digo,
2: ni
1: si
2: hablar.
1: La infraestructura te va a permitir que en Rafaela haya un lugar que es una pista de ciclismo fantástica, que en Rosario se crea un natatorio también espectacular, y con lo pronto, con la pista que se hizo de atletismo en Santa Fe, si todo
0: el
1: eso genera a futuro que muchas camadas de pibes tengan una mejor condición para entrenar y sigan evolucionando, va a ser mucho más
2: bienvenido,
1: importante
2: 100%.
1: Que si está tercero el medallero. Fue lindo estar... Pero bueno, no es lo más importante, me parece.
2: No,
0: es
2: está
0: uno
2: claro.
0: De los factores, porque es ese espejo también, no sé, el Chino Simonet, que sea un espejo para que los chicos vean, che, esto se juega, y que haya transmisiones y todo, suma.
2: Obvio.
0: Para ver, che, mirá dónde se puede llegar. Bueno, pero mirá cómo es el camino. O sea, es una ventana, una vidriera para decir, mirá, esto está buenísimo. Las dos cosas, ¿no? Decir, no hay que invertir en el deportista de alto rendimiento porque... Hay que ir por lo social. No, las dos cosas.
1: En Colombia fue Medellín 2010. Colombia, hoy es lo que fue porque Medellín...
2: Divino 2010. Torneo.
1: Claro,
2: divino,
1: pero además
2: torneo.
1: Todo lo que se desarrolló eso y el apoyo que se le dio desde el deporte colombiano.
2: Ahí, 100%. ¿No? Por eso hay que aprovechar Rosario. Yo voy a ir a verlo porque son cosas que hay que estar, hay que acompañar y creo que esto, bueno, como yo digo que en un club todo lo hacen los padres y el club y... Bueno, acá también los atletas tenemos que involucrarnos en apoyar, en ayudar, en, no sé, hay que dar una charla en un cole, hay que ir a darla, hay que ir...
0: ¿Cuál va a ser en Santa Fe?
2: Sí.
0: ¿Cuál va a ser la rendimiento? En el CART, ahí en el microestadio, se hizo una pista de atletismo en el 82 para los Juegos o de Sur o Cruz del Sur, y quedó, y se habló mucho de las inundaciones, de la falta de mantenimiento, conoces a Germán Queraviglio.
2: Sí, obvio.
0: Bueno, ahora se pone en valor de vuelta todo ese lugar, gracias a otra vez unos Juegos. Bueno, que se aproveche, que después quede, y va a haber un montón de contagios. O sea, Buenos Aires 2018 fue una locura. O sea, gente que no tenía ni idea, o lo único que hablaban era, che, que no se puede llegar al obelisco, qué caos, qué sé yo. Y un día para el otro fue, loco, esto está buenísimo.
2: Y te digo, hoy
0: y no se tiene que perder eso.
2: Hoy tengo gente todavía que me habla del beach handball de Buenos Aires 2018.
3: Bueno, es que hoy
2: te
3: casi,
2: lo juro.
3: Casi a 10 años de eso, estamos viendo la consecuencia de muchos chicos que se acercaron al deporte y de sedes, porque, a ver, estamos hablando de la Casa del Handball, que también fue una consecuencia.
0: Claro, todo el
3: deporte
0: olímpico.
2: Nosotros la gloria de eso.
3: Olímpico, porque quizás lo menciono en la Casa del Handball porque es el que mejor supo aprovechar los recursos que se le dieron, pero todos son consecuencias de haber hecho eso, y la cantidad de chicos que hoy con orgullo dicen, che, yo voy a jugar ahí, saben que ese es el momento.
1: Recién hoy creo que se está tomando conciencia respecto del futuro, y creo que no han parado a lo que quedó por los Juegos Olímpicos de la Juventud 2018, sino han parado un poco a lo que se está desarrollando con el autódromo. Entonces, de hacer algo que permita desarrollar ese sector de la ciudad, y que además esté desarrollado desde lo deportivo, porque muchas veces hay eventos que se podrían desarrollar en Parque Roca, que es un estadio fantástico. Y casi no se utiliza, y 100%. Está techado y eso, y digo, ¿cómo puede ser que todavía años ha, desde su utilización o su desarrollo con el tenis, inicialmente con las Copas Davis que se jugaban, que todavía no se haya potenciado, ¿no? Creo que es un polo a desarrollar ahí.
2: 100% comparto con vos. Yo antes decía, antes de pandemia habíamos ganado 2019, Parque Roca fue la final en ese estadio, uh-huh. Y para nosotros fue jugar como en el Luna Park, o sea, algo, no lo podíamos creer. Obviamente llenarlo no es fácil, pero la verdad hasta la mitad lo pusimos. Y
1: se viven de todos lados ese lugar.
2: Esa final nos quedó para la historia. Obviamente hoy ya cambiamos de lado en el mismo predio porque ya tenemos nuestra cancha. Uh-huh. Pero tal vez hay otros deportes que no tengan algo así y que deberían utilizarlo, aprovecharlo. Es un predio con el hockey, ahora los dormis que la última vez que fui los vi que están bastante terminados. La verdad, es un predio fantástico, fantástico. Y llegas en, la verdad, se llega rápido también. Entonces, nada, creo que hay que adueñarse de algo entre todos los deportes y hacerlo explotar, y que cada vez que entres ahí tengas algo para ver, porque puede en el mismo momento haber dos o tres cosas en simultáneo.
0: Sábado, domingo,
2: natatorio.
0: Siempre. Hay tres o cuatro cosas.
2: Sí, yo he ido con mi hijo al hockey y Y a veces digo, ¿qué pasa acá adentro que no hay lugar para estacionar? Y porque había tres, cuatro cosas a la vez.
1: En un momento dijiste, soy muy enfermo de los deportes, por eso terminaste el handball, te fuiste a jugar al fútbol y está con el ciclismo y demás. ¿Sos tan apasionado también para ver todas las disciplinas?
2: Sí,
1: como Maradona que se iba a todos los eventos donde había argentinos y demás.
2: Me encanta. Sí, he ido a ver muchas veces Leonas.
1: ¿Qué consumís
2: habitualmente? Leonas y Leones me encanta, porque hoy tengo amistad con mucho, con Lucas Rey ahora que es entrenador y nada. Es un deporte que me apasiona. Me gusta mucho el básquet, es mi debilidad, eso siempre. O sea, desde chiquito con la NBA y también por haber convivido en algún torneo con estos monstruos que tuvimos.
1: ¿Y vas a ver acá Básquet Liga Nacional o ves por televisión?
2: No, veo por tele. Pero a la Generación Dorada la he ido a ver, sí, un montón de veces, y en los torneos ni hablar. Creo que es una de las debilidades de los argentinos. Y también me gusta el rugby. Creo que es un deporte que, primero, le valoro mucho, valga la redundancia, los valores, que es algo que Daddy y su cuerpo técnico, cuando habló de capitanía y todo, lo hizo muy similar al rugby. Y después porque, la verdad, el 7 o el 15, a nivel internacional y también nacional, hay partidos que son muy buenos. La verdad me gusta mucho. Sí, nada, la verdad me prendo todo. En mi casa, vos me decís, ¿qué veo en la tele? Solamente en los canales deportivos. No tengo ni idea qué pasa en los otros. Nada, vos lo prendés y está en uno de los típicos, obviamente DirecTV, y eso. El vivo me encanta. Creo que es lo que nos quedó de la tele hoy, el vivo. El otro, estoy podrido de consumir cosas que a veces no sé si son verdad o mentira también.
4: Sí, también. Es peligrosísimo.
1: Más en estos días. Fórmula 1 también te prendés
2: con la Pinto, la largada de lo que todos queremos ver siempre primero. Pero sí, hay que seguirlo con la Pinto porque mira cuánto tiempo estuvimos sin tener un argentino en la Fórmula 1. Ahora que lo tenemos, cuidémoslo y que dure. Yo le deseo lo mejor porque tener un argentino en esa competencia, pues vemos qué puesto tiene. Pero lo importante es que esté,
4: ejemplo,
2: ¿viste?
4: ¿No? Tenés, a partir de ahí, uno en Fórmula 2, otro en Fórmula 3.
2: Claro. O sea, es que esto es así. Es
4: mirá, tenemos. Está bien. Para llegar ahí.
3: Después discutimos eso.
2: 100%. Y tenis también. Tenis algo que me apasiona. La verdad, los Grand Slam.
4: Te vemos en la ATP, Challenge.
2: Sí, me encanta. Tenis es un... Porque yo empecé en Ballester jugando al tenis, no al handball.
1: Ajá. Y contá eso.
2: 6 meses. Me hicieron socio mis padres para jugar al tenis. Los domingos a la mañana, escuelita. Hasta que el entrenador este que te digo del
1: club colegio... ¿Pero jugaba alguien de la familia al tenis?
2: Mi mamá.
1: Ah, ok.
2: Y íbamos, todos, no sé, 10, 15 chicos con un profe y a empezar a pegar.
1: ¿Qué tal, pegarle? ¿Madera todavía o ya había una...?
2: Medio madera o aluminio. ¿Viste ese aluminio...? Sí, sí.
1: Nah, estás al límite.
2: Que la podés tirar a la calle o la podés tirar adentro.
1: Yo soy más de madera, pero vos ya tenés aluminio en esa época, 4 o 5 años de diferencia.
2: Y hasta que el profe me dijo, no, venite al handball, que esto me convenció. ¿Por qué? Porque en el mismo equipo jugaban mis compañeros de colegio. Entonces, el mismo grado era el mismo equipo. Y la pasaba súper. Entonces dije, no, ya también los domingos me quedo en casa. Y ahí dejé. Y después, siempre. Y con mi hijo sí hice lo mismo. Al principio que empezaron con tenis. Y después fueron a cada uno a su deporte. El tenis es algo que te da mucha motricidad. Me encanta. Creo que es. Además, es un deporte que, ahora que yo ya soy grande, es un deporte grande también, que lo te permite jugarlo.
1: ¿Te permite en casa jugar? ¿No? ¿No hubo continuidad con el handball en casa?
2: El grande ahora dejó 6 meses porque le tocó el último año de la facu de noche y pidió en el club que nada, yo la verdad, le quedan 6 materias.
1: ¿Qué está estudiando?
2: Administración de empresa. Y la verdad, la tiene en la mano.
4: ¿Y entonces, de qué edad arrancaste?
2: 7. Y el otro hijo mío, hockey. Salió. Yo banco el que el deporte. Mientras hagan deporte, cualquiera. Lo importante es que hagan algo.
1: Sí. Y estás de acá para allá, seguramente. Así que, bueno, tarea tuya y de la madre también, seguramente.
2: Por supuesto.
1: Porque
2: sí, acá no estás solo nunca.
1: Es algo
2: a palos.
1: Bueno, la verdad que es un placer tener.
2: No, la verdad, me sorprendieron. Les agradezco de corazón. Se lo dije al principio de la charla, la verdad les agradezco que estén siempre arriba del deporte, porque si no siempre hablamos de lo que a todos también nos gusta, que es el fútbol. Pero cuando después vienen los Juegos Olímpicos, a veces lo que menos se mira es el fútbol y se mira el resto.
1: Exactamente, y ahí son todos especialistas, pero en realidad no lo siguieron tanto.
2: Opinan de todo, pero existen los Chris Manich, existen los Pareto, existen nada. Todos los otros deportes también.
1: Sí, sí. Y la verdad que nosotros nos apasiona mucho, como te apasiona a vos, recién estuviste haciendo un raconto. Y la verdad es que nos gusta hablar sobre el presente, pero por lo menos rememorar un poco los tiempos que fueron buenos, estos eventos. El otro día cuando veía lo de los lo de los 14 años, lo de Londres en particular, uno lo podía vivir también desde este costado, porque para quien te habla fue el primer juego olímpico en el que estuvo, con lo cual compartimos también eso con Daddy. Daddy fue compañero de colegio, con lo cual era su primer juego olímpico, y cada uno desde su tarea, ¿no? Con lo cual era bastante importante eso.
2: Eso fue caminar desde la villa hasta... Menos mal que no jugábamos al otro día, porque eso te limita la inauguración. Generalmente el atleta que compite el otro día se lo pierde. Y a Paula le pasa generalmente eso. Y a Lucha la habían elegido, la habíamos elegido entre todos abanderada, y con la que tengo una relación estupenda. Y caminar esto duró como 6-7 horas el evento, por eso generalmente si competís al otro día no está muy bueno. Y fue todo caminando.
1: Pero qué juego olímpico, qué juego olímpico te tocó,
4: estaban enfrente
2: y entrando, cantando, y ahí es donde te das cuenta que hasta los grandes son terrenales, porque yo a Scola y a Ginóbili los vi saltando y abrazándonos entre todos nosotros como si fuéramos nosotros, que somos menos conocidos.
1: ¿Volviste a Londres, no?
2: Nunca.
1: ¿Nunca volviste?
2: No.
1: Porque el Copper Box está... Yo había sentido que en aquella oportunidad el Copper Box no iba a seguir, y sin embargo está en pie, y de hecho juega el equipo de básquet, de Gran Bretaña, que prácticamente no existe, el London Lions, juega así de local.
2: Mirá.
1: Está todo tan cerca. Está el estadio, que hoy es el estadio West Ham, que este año va a estar en Championship, no en Premier League, que es el Estadio Olímpico, el que era la compulsa entre West Ham y Tottenham, se lo quedó West Ham, y después todo el resto está, la periferia está todo.
2: No, fue único.
1: Tenés que ir un día porque ese lugar es tremendo, y estaba todo ahí, todo en el mismo predio, prácticamente lo que quedaba lejos era el tenis, con Wimbledon.
2: Tal
1: después
2: cual.
1: El resto muy poco, el Excel, que estaba también muy cercano, el O2, que está cercano también al Excel, pero básicamente
2: fueron estupendos, la verdad.
1: Londres fue fantástico.
2: Vamos a Los Ángeles.
1: Y bueno, dale, ¿por qué onda? Andrés, un placer.
2: Gracias a usted, de corazón.
1: Y bueno, quien te dice que por ahí en el futuro te llamemos de nuevo, ¿no? Así que
2: cuando quiera,
1: nosotros.
2: Cuando quiera.
1: Bueno, un abrazo grande para todos. Ha sido un muy lindo programa este del domingo 2 de agosto de Alto Rendimiento. En 7 días nos volvemos a reencontrar. Chau.

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1: Abrazo cariñoso, República Argentina, 11 de la mañana con 4 minutos. Bienvenidos, esto es Fútbol con Escalas, tu programa del domingo. Te acompañamos hasta las 14 con un verdadero programón para meternos de lleno en el fútbol internacional, para jugar un rato, para meterle una linda consigna, para divertirnos y para escuchar música de aquí hasta las 2 de la tarde en Fútbol con Escalas, tu programa del domingo, el que vos ya conocés, 11-36-31-103-1. Atentos a la consigna de hoy, porque vamos a reírnos un rato, ¿eh? Me parece que viene por ahí la mano. En un rato charlamos con Saúl Laverni. Hoy tenemos una linda entrevista. A mí particularmente me encanta hablar con exárbitros, porque recordamos anécdotas, alguna vez que lo putearon, o varias veces que lo putearon, o cuando no lo putearon, a Saúl Laverni adentro de una cancha, pero es un tipazo, es muy divertido, así que se van a sorprender del personaje que van a descubrir. Saúl Laverni, un árbitro. Hoy hablamos de Copero, el juego que es sensación en Argentina. Hoy hablamos con los creadores de este jueguito, que están todos en el subte, en el bondi y en la casa y en los grupos de WhatsApp compitiendo unos a otros a ver quién hace la mejor carrera. En un rato nos vamos a Italia para hablar también con periodistas italianos sobre el futuro del seleccionado de la Nazionale, a ver en qué termina, diría el Pollo Viñolo. Le mando un cariño muy grande a Sebastián. Presentado el programa, 11-36-31-103-1, 11 de la mañana, 5 minutos. Buen día, muchachos. Mati Guaranta, Lucas Noel, Tomás Rodríguez Couto.
2: Buen domingo para todos.
3: ¿Cómo andan, muchachos? ¿Todo bien? Bien.
4: Estuvimos jugando el fin de semana pasado al copero con Mati. Estuvimos jugando la versión de la carrera y estuvimos jugando la versión de vas tomando decisiones tácticas.
1: Sí.
4: Y dice qué perfil de entrenador tenés.
1: ¿Qué perfil son?
4: No sé, fuimos variando.
1: A mí ¿quién me tocó?
4: A él le tocó un tipo colgado de travesaño.
1: No. No sé, Guillermo.
3: Me tocó el Vasco.
1: Me tocó la línea.
3: Gallardo.
1: No.
5: ¿Menotti?
1: No.
5: ¿Gallardo?
1: Sí, señor.
5: Mirá, ¿te tocó Gallardo a vos?
1: Sí.
5: ¿A vos?
1: Me tocó Emery y Gallardo y no me acuerdo cuál era el otro entrenador que estaba dando vuelta. Sí,
5: con Tuchel.
1: Sí. Con Tuchel. ¿Y a vos, sí, Lucas, te acordás que te tocó?
4: Scaloni,
1: mira.
3: Qué moral, ¿eh?
1: Qué raro, ¿no?
3: Qué moral,
1: ¿no?
3: Qué
4: raro, ¿no?
5: Me tocó el juego. Es el juego. ¿A vos, Tommy, ya estabas?
6: También.
5: ¿Qué te tocó?
6: Son los tres. Yo pensé que... Vamos a... Eso le podemos preguntar. La combinación de los tres...
1: Sí.
6: Por ahí era cositas de cada uno, pero no. Se ve que coincidís con los tres, que son Gallardo, Tuchel y el tercero.
3: Chaparretegui le tocó.
6: ¿Y el tercero cuál era?
1: ¿Chapa o no?
5: Le tocó Velasco.
4: No, le tocó Chaparretegui, Sergio Hernández y Dani Gallardo.
6: Bueno, eran de fútbol.
1: Me tocó, no, Tuchel, Gallardo y Emery.
3: ¿Quién era el otro?
6: Emery.
4: Sí, mirá, yo creo que era Scaloni, Bianchi, no me acuerdo quién era la otra línea, ¿viste? Porque tiene
5: y
4: tres.
5: Y el loco Basile.
1: Y porque yo le puse, a mí me gusta pensar en el arco rival, pero me gusta el biribiri de la tenencia. Claro. A mí me gusta ir a los tubos.
5: Directo.
1: A los chicos.
5: Le podría haber tocado Dabove,
1: che, qué paliza.
4: Le preguntó si le gusta el arco rival y Mati contestó, ¿qué es el arco rival?
1: ¿Qué es el arco rival? Claro, sí.
5: No te tocó Cacho Sacardi, no te tocó Timoteo.
1: Igual supongo que debe
5: Manuel Sara.
1: Hay que preguntar después en un rato a los inventores de esta maravilla.
6: Sí, Negro Gómez.
1: Pero pusieron quizás no tantos entrenadores y los categorizaron
5: bien
1: juntitos, ¿no?
5: Me gusta. 11-36-31-103-1. Atención a la consigna, porque a raíz de lo que fue la explosión de una charla entre amigos en Par en la Mano con Luquitas Rodríguez y todos los compañeros que jugaron y salió en todos lados después, ¿preferís estar 2 años preso o hasta que tu mamá le haga un gol de penal al Dibu Martínez, teniendo, por si alguno no lo sabe, solamente un penal por día? A las 4 de la tarde tu mamá se junta con el Dibu Martínez y le patea un penal. Vamos a reversionar un poco esa consigna. Igual también pueden contarnos al 11-36-31-103-1 si firman estar 2 años en NACA o esperar que tu mamá le convierte un gol al Dibu Martínez de penal, teniendo como aliciente que si al Dibu le convierten, su madre va presa. O sea, el Dibu tiene que... atajarlo o atajarlo, no le queda ninguna otra opción, porque si no la madre del Dibu va presa. Pueden ir por ahí y si no es al 11-36-31-103-1, ¿le meten un gol al Dibu Martínez ustedes de penal? ¿Cómo le patearían un gol al Dibu Martínez de penal? Si lo erran o si el Dibu lo ataja, van presos. Si le convierten el gol, no le quiero mandar preso al Dibu, ¿no? Pero bueno, lamentablemente va en NACA el Dibu. 11-36-31-103-1, ¿le meten un gol de penal al Dibu? ¿Cómo se lo patean? Tienen una chance por día, si no... van presos.
1: Yo al tercer penal...
5: ¿cómo al tercer
1: penal?
5: ¿Cómo al tercer? ¿Vos al tercer penal le haces un gol al Dibu?
1: Sí, claro.
5: Yo te vi jugar, hijo.
1: Al tercer penal yo lo hago.
5: ¿Abrís el pie?
1: No, fuerte al medio. Nunca lo vi al Dibu Martínez atajar, quedarse en el medio. Siempre elige una punta.
5: Eso es verdad, pero mirá que es largo con los pies, ¿eh?
1: Bueno.
5: Se tiene que estar muy bien para...
1: Fuerte al medio, cosa que no puedas tirar la pierna para sacarla con la pierna izquierda.
5: Igual no es una mala idea patear siempre al mismo lugar.
1: Yo al tercer penal ya cumplí.
3: No es una te digo, ni dudo de mi madre tampoco.
1: Vos decís que tu vieja le...
3: Yo antes de los 30 días estoy afuera de la cárcel.
1: No, ¿cómo antes de los 30 días?
3: Sí.
1: O sea, tu vieja al penal...
6: La madre de él es Marta.
1: Claro, al penal 29-30 ya se...
3: Confío ciegamente en mi vieja.
1: Mirá vos. ¿Cuántos años tiene tu mamá hoy?
3: Hoy tiene 5.
1: Porque es tu mamá hoy, ¿eh?
3: 50.
1: Te compliqué, te maté. 50, qué joven.
3: 56, 50.
1: ¿Y vos cuánto tenés?
3: Y yo tengo 28.
1: Ah, está bien, bueno.
3: Ahí.
6: Bueno, ¿y vos cuándo la vas a hacer? ¿Cuándo va a ser abuela?
3: No, bueno, falta un pues tiempo.
6: Voy a estar pensando hacer
3: no, pero a lo que voy, pará, tengo una ventaja.
1: Tenés una madre joven pará, también.
3: Tengo una ventaja. Ella en su momento estudió el profesor de educación física, con lo cual se da maña con los deportes. Yo estoy convencido que si llego a ir preso.
1: Claro, es que no se puede subestimar el amor de la madre.
3: Va a sacar 200 créditos con 200 bancos distintos y va a tomar clase con Messi, Cristiano Ronaldo y con Ortigosa para entrenar penales.
1: Yo mi madre...
3: Mirá, es más, para mí salgo a los 30 días. 28 va a ser porque va a estar entrenando, entonces no va a ir a patear los penales.
1: No, tiene que ir.
3: El 29 la va a querer picar porque va a estar sobrada, va a decir la pico porque tengo toda la técnica y no es joda eso, porque el día 30 va a estar complicado y ahí el último día la acomodo un palo y salgo.
1: Yo, mi madre tiene 60.
3: Tengo que sobrevivir esos 30 días en la cárcel, ¿no?
1: Yo creo que 6 meses paso adentro, ¿eh? Yo confío en mi madre, pero yo soy realista. Yo creo que 6 meses, que me lleven libros, que me lleven ropa para compartir ahí con los muchachos, que me lleven un poco de comida, y cocina muy bien.
4: No, que te lleven los ladrillos y cigarrillos para cuidar cierta integridad
1: física.
4: Pero
1: claro, para
4: poder... No, es el con lo que claro, comerciar.
3: Vas a empezar
1: a crecer. Yo creo que Analía, yo creo que confío en vos, está muy bien físicamente, pero al Dibu no sé si. Yo le he visto patearle a mi sobrino, no le hace un gol a mi sobrino, que tiene 5 años. No sé si le hace un gol al Dibu, ¿no? La veo complicada.
3: Al arco más grande, por lo menos.
1: Sí, la veo complicada. 11:36:31, 103.1, 11 de la mañana con 11 minutos. Ya empezamos a escucharlos a ustedes, a los oyentes, con Facu Ochoa en la producción, con Facu Yonto, con Flavio Blanco en la puesta en el aire. ¿Cómo le patearías un penal al Dibu Martínez? Y puede ser a otro arquero, por ejemplo. ¿Hay arqueros a los que se tienen más confianzas para hacerle un gol?
3: Pienso. Y Armani, yo un goleado.
1: Y Armani andó para el penal.
3: Bueno, preguntaste, yo te digo, Armani, un penal le hago, ¿qué más puede ser?
6: Pero tiene que ser bueno, mirá que...
3: No sé si tenés que ser bueno en los penales. No sé si tenés que ser tan bueno.
4: En un penal es
3: en cantidad uno haces.
1: Más te igualás en un penal.
4: Exactamente, en un penal es en donde más chances de reducir la enorme diferencia que hay entre cualquiera que crea que juega bien entre sus amigos o en el barrio y un jugador de primera.
6: Sí.
4: En cualquier otro aspecto.
6: O sea que estamos,
4: yo, por ejemplo.
6: Porque hay mucho factor suerte, diciendo.
4: Sí, claro, puede incidirte la suerte. Por ejemplo, vos podés agarrar al más habilidoso de tu barrio. Yo te puedo asegurar que en un mano a mano con un defensor cualquiera de primera división, pasa ni una vez. De Nacional B no pasa ni una vez.
1: Yo tengo el recuerdo.
4: De Metropolitana creo que no pasa ni una vez.
1: Tengo el recuerdo, no sé si estar escuchando, Leandro Berubi. Le mando un abrazo, productor en aquel momento de Teis Sports, hoy en ESPN. Así en Planeta Gol, algo muy bueno que era como juntarse con jugadores de fútbol, él juega muy bien, y hacer distintos juegos, y se juntó con Guillermo Sara a patearle penales, eso está en internet, la cantidad de penales que le hizo a Sara, pobre Sara, ¿no? Pobre Sara, y era arquero de Boca en ese momento, Guillermo.
6: Es un arco enorme.
3: Es como la película de Mini Campeones.
1: Creo que le pateó los primeros 5, le metió los 5. Patea muy bien, ¿eh? Yo pateo 100.000 veces
4: peor. Si vos ejecutás bien, por eso digo, si sos el.
1: Era bueno
4: que juega bien.
6: Sí, eso sí.
1: Nivel amateur de los mejorcitos que vi yo.
4: Sos amateur, pero bueno, en el penal es en el lugar donde menos diferencia hay. En todos los demás aspectos no ganás.
6: El arco es enorme. Si le pegás fuerte, en algún momento le terminás metiendo.
1: Sí, el arquero tiene
6: Vos decís, Dibu se tira. Y bueno, pero si te ve a vos, capaz no se tira.
1: No,
6: nada.
1: Pero claro, te espera.
6: El tema es que bueno, tenés que pegarle varias veces.
3: Pero para, lo pongo.
6: Que no se pare más.
3: Con un ejemplo, con una analogía. ¿Vieron muchas veces las personas que hacen freestyle con la pelota?
1: Sí.
3: Y vos decís, ¿cómo maneja la pelota? Este tipo tiene que jugar en la liga, tiene que jugar en Barcelona. Sí,
4: son
3: Real
4: dos cosas diferentes.
3: Bueno, después cuando vas al partido, ves que no. Todo eso que sabe hacer de malabares con la pelota no lo puede trasladar a la cancha.
1: Es
3: otra cosa.
1: Hasta la diferencia
3: por eso los penales son otra cosa. Por eso muchas veces, para la estadística, cuando termina el tiempo extra, se dice el partido terminó en empate. Pasó el que ganó por penales, pero fácticamente el partido fue empate. Uh-huh. Porque ya pasa a ser otra cosa los penales.
1: Sí.
3: Hay mucho. Yo entiendo que igualmente se corrigió o se profesionalizó mucho en este último tiempo.
1: Se estudia mucho
3: se
1: más.
3: Se estudia muchísimo más. Hay más evidencia, hay más estadística. Los arqueros tienen mucho más entrenamiento. Pero sigue siendo un juego de azar,
1: Sí, bueno, lo dijo Riquelme otro día.
3: ¿Cómo explicas que un jugador profesional que muchas veces se preparó, no lo practicó, la revolea a la tribuna, no con José Benedetto, con Corinthians en la Copa Libertadores, la tiró arriba a la tribuna.
4: Tiene explicación, es la presión del contexto. No coincido que sea azar. Sí coincido que no tiene nada que ver con el resto del juego. Por eso, a veces se confunde para mí y se lo marca como azar. Lo que pasa con los penales es que no tiene absolutamente nada que ver con lo que es el partido. Entonces, la persona que fue la figura del partido comete un error sonso y lo erra, como el chico de Boca, o el que jugó pésimo lo patea fantástico como Figal.
6: Bueno, le pasó a Baresi, que en paz descanse esta semana.
4: Sí, o a Roberto Baggio, pero a lo que me refiero...
6: En el 94 y termina errando el
4: final,
6: ¿no? Es más,
4: es la presión del contexto, porque un jugador de primera división realmente en un entrenamiento, sin ninguna presión ante un arquero, patea 10 penales y hace 9-10. Un jugador de primera división.
3: Sí, seguro.
4: Por eso, es solamente el contexto. Sí, Para mí no es que es azar...
6: En inglés,
4: o sea, hay una cuota de suerte, no estoy diciendo
1: por eso que hay técnicos que dicen que no
4: pero
1: practican
4: porque... Pero no se define
1: porque...
4: por la cuota.
1: No, no practican porque no lo vimos patear solo en el entrenamiento. En el
4: River Cup. Personas definiendo que te van a putear todo.
6: Es una habilidad, en inglés es skills, porque es una habilidad muy puntual, en un momento también muy, muy puntual, que no significa las características de un partido a lo largo de los 90 minutos. Sí, obviamente hay un penal también en el partido, es importante... Pero es un aspecto más. Es un aspecto más que en algún momento cobra una relevancia prácticamente debido a muerte, ¿no?
3: Igual nos fuimos un poco
6: deportivo.
3: Nos fuimos un poco más para el debate, digamos, en sí del penal. ¿Usted no le hace, nadie le hace un gol al Dibu Martínez acá?
1: Yo creo que al Dibu Martínez.
4: Sí. Capaz, hay que entrenar. ¿Cuántos penales tengo y cuántos tengo que hacerle?
1: No, tenés
3: uno por mes, son 12 en total.
1: No, uno por día, uno por día. Tenés uno por día,
3: Por día, no, es imposible no hacerle un gol. A mí es imposible no hacer un gol. Está pateándolo mal, ¿eh?
1: ¿A cuánto tiempo? ¿En cuánto tiempo le haces el gol? No,
6: hay que entrenarse. Físicamente,
3: yo estoy
6: primero.
3: Estoy convencido que en menos de una semana le hago un gol.
4: Te voy a decir, Dibu Martínez lo que va a hacer cuando cualquier pelafustán como nosotros le patee un penal.
1: Esperar.
6: Se queda parado.
4: Te va a esperar a dónde la tirás, porque tenés que ponerla al lado de un palo para hacerle un gol. Porque si no, te va a esperar y te la agarra. Digamos. No es que va a elegir una punta como vos lo ves en las definiciones por penales cuando le patee un profesional. Es decir, que si vos no la pones bien ajustada, te lo ataja.
3: Y si no la pones
4: primero,
3: ajustada...
4: Primero porque no tenés...
1: Igual no la pone nunca, Mati.
4: No tenés la misma potencia que un jugador. Entonces vos tenés que ponerlo ajustado. Vos, te soy honesto, contra tu sobrino quizás la pones al lado de un palo, pero no tenés la más mínima
1: presión. Yo ni contra mi sobrino, ¿eh?
4: ¿Cuándo? ¿Al lado de un palo no la ponés?
1: Y contra mi sobrino
4: a
1: veces
4: me complica. ¿Un penal que está quieto todo?
1: No. Soy... malo para los penales.
3: Aparte,
1: bueno atajando
3: nosotros
1: penales.
3: Normalmente, en la mayoría de los casos, cuando pateamos penales en un arco de fútbol 5. Acá tenés un arco gigante, sí, o sea, más a nuestro favor.
4: El Divo gigante, ¿eh?
3: No pasa nada.
4: No pasa nada.
1: No, yo creo que te va a 40. Un tipo con el que yo he jugado al fútbol.
3: No pasa
4: te va
3: nada.
4: A atajar,
6: o sea, que no te consta lo que está diciendo. Sí.
3: No pasa nada.
4: No pasa nada. Yo le he pateado penales. Pasa que eran retirados ya.
1: Claro.
4: Pero sí arqueros de...
3: Igual sí es cierto. Yo, esto que discutíamos incluso afuera del programa, de la diferencia que hay entre un jugador de primera división y uno que no juega fútbol profesional como nosotros, la diferencia es abismal. No, de cualquiera, ¿eh? A mí me pasó Marcelo Espina. Y Espina retirado. Sí, pero retirado.
1: Sí.
3: Retirado, nunca llegabas a poder sacarle la pelota. Cuando vos te adelantabas, él ya había metido un cambio de frente para el otro lado.
4: Yo he jugado hasta con jugadores de B Metropolitana.
3: Sí, no hay manera.
4: Que yo estaba bien físicamente. No hay manera. Y tienen. Los jugadores, como están formados en inferiores, en clubes de primera, y después van a jugar ahí, tienen recursos que vos no tenés. Tienen lecturas del juego que vos no tenés. Yo me acuerdo los defensores centrales en torneos de estos que iban a jugar y ellos jugaban en Metropolitano y les pagaban a algunos equipos empresariales para jugar. ¿Viste los tenistas que cuando la tira la pelota para arriba, el otro para el saque, ya sabe dónde va? Los centrales,
3: ya sabía para dónde
4: iba el arquero para sacar, daban dos pasos a un costado y la pelota le pegaban en el pecho.
1: 11-36-31-103-1, ahora empezamos a escucharlo. ¿Qué harías si tenés un penal contra el Dibu Martínez o contra otro arquero de primera división? ¿Cómo lo patearías? ¿Pensás que lo metés? ¿Pensás que lo errás? ¿Te cagarías un poco?
3: A Orlando Gil hoy, por ejemplo.
1: A Orlando Gil hoy no le metes un penal.
4: Aparte, Orlando Gil es enorme. Los brazos, estira los brazos así antes que patea el penal y decís, la puta madre, me está tapando todo el arco.
3: Montero. Hoy es el arquero más alto de la historia de Boca.
1: 2 metros, ¿no?
3: 2 metros 0-1,
1: impresionante. Y bueno, el otro día adivinó un solo palo.
3: Y pues atajó. Se tiró siempre al mismo lado, en realidad. Se tiró 4 veces al lado.
4: No le pateó ni 40, ni Trucci, ni Noel.
1: No, pero se tiró siempre al mismo lado.
3: Se tiró siempre al lado izquierdo.
1: Fuerte al medio, dice Tomás Betulli, que patea igual que vos, fuerte al medio. Y dice que así se lo mete.
6: Entró.
1: Yo a Betulli De verdad, no sé, a lo mejor Betuli tiene una fuerza sobrehumana.
0: Quiero que sepan que todos ustedes que patean al medio lo erran. Dibu Martínez,
1: es que te va a esperar. Yo
0: no se
1: lo
0: juega
1: mismo.
0: Una punta porque claro. Vos no sos Van Dijk yéndole a patear un penal. Sabe que sos un amateur. Entonces, te espera dónde va la pelota.
3: Para mí no se lo espera.
0: Si la, sí, es lo primero que hace. Yo, es todo lo contrario.
1: A lo mejor tiene una fuerza sobrenatural Tommy Betuli. No lo noto así.
3: Yo creo que Betuli cuando le pega no pasa la red la pelota. Mirá lo que te digo.
0: Te voy a ser honesto. No, ninguno de nosotros tiene la fuerza de un jugador profesional.
1: Ah, eso obvio.
0: Si te vas a arriesgar a meterlo, realmente tenés que jugártela a ponerla
3: palo.
0: Bien.
3: Yo le rompo el arco a un palo. Pero primero probó al medio.
0: Te hace esto. Así, con una mano hacia así y la sostiene. El tiro más potente que pueda sacar vos la sostiene con una
3: la
0: mano.
3: La teoría de Luca, hermosa. Yo el primer tiro, porque voy a tener varios, uno
1: mucha
3: por día.
1: Teoría,
3: yo el
1: teoría.
3: Primero rompo el arco. Y si veo que no funciona, ahí empiezo así a buscar.
1: Empezás
3: un
1: a
3: palo.
1: Buscar. Tac, tac.
3: Siempre, yo sí voy a arriesgar, le voy a pegar con los. Eso sí que.
6: Casi comía el casino.
3: Va a tener la ventaja jugando. Él de que lo va a adivinar más rápido.
0: ¿Sabe a qué cárcel va a pasar los 2 años 40?
1: Puede elegir.
0: ¿Con los cordones hay alguna? Yo desde el día 1. Pasa exactamente los 2 años.
3: Yo le pego con los cordones. Le rompo el arco.
1: 11-36-31-103-1. ¿Qué harías si tenés un penal frente al Dibu Martínez? ¿Pensás que lo metés? Y si no, como salió en par en la mano, tu vieja le puede meter un gol de penal al Dibu Martínez para que vos no vayas preso o salgas de la cárcel. Te escucho, dale.
2: ¿Cómo anda, muchacho? Ahí esa banda loca con sus consignas locas.
1: Hola, locazo.
2: Si agarro, lo tengo al Dibu Martínez o a Orlando Gil, la paro. Acomodo bien.
1: Sí.
2: Pongo la pelota en el centro, quiero, yo soy zurdo. Tomo 3 pasos. Fuerte al medio. No la agarra nadie, ni el Pato Filiola, amigo. Les mando un abrazo grande.
1: Zurdo querido, te mandamos un abrazo grande. Esto quiero que nos cuenten cómo harían. Tenés al Dibu enfrente, acomodás la pelota. ¿Qué carajo haces? La pones en palo.
0: Quiero que sepan que todos los que patean al medio, todos se los atajó el Dibu Martínez.
1: No, pero pará.
0: A todos los que patearon al medio, a todos se los atajó el Dibu Martínez.
6: Pará. No somos profesionales, por lo cual, vos le apuntás fuerte al medio, se te puede desviar un poquito.
0: Yo les hago una prueba, muchachos, que esto que es dolorosísimo. Todas las canchas de fútbol 5 ahora tienen los videos que los podés ver online después que jugás.
1: No, es durísimo.
0: Todas esas jugadas que vos creés, que le rompiste el arco, como dice 40... Que limpiaste dos y se la tocaste un palo, que corriste, véanlas en ese video, van a ver que se.
3: La rompo toda.
0: Ustedes
3: la rompo
0: toda. Nos arrastramos en la calle.
3: Yo no entiendo con lo que avanzó el scouting, cómo no se ven esos videos y se llevan jugadores a la Liga de Indonesia, a la Liga.
1: Claro, a la Liga de Corea del Sur.
3: Venía a buscarme, papá.
1: ¿Cómo patearías un penal en Primera División? Sonia, el penal tuyo de Primera División. Puede ser al Dibu, puede ser en un River Boca, en un Boca River, en un Rosario Central, el Newell's. Estás jugando ahí, estás en la cancha, pateas el penal. ¿Y qué carajo haces? Te escucho, dale.
7: Buen día, muchachos. ¿Cómo vas? Habla Amado de Libertad, Merlo.
1: Hola, loco.
7: Y coincido acá con el muchacho de la mesa que el penal que me siento más seguro para patear al arquero profesional es Armani. Estoy seguro que el 90% de posibilidad de hacerlo. Zurdo, le pateo cruzado a media altura y listo.
1: Zurdo le pateo, que sos un genio. Genio.
6: Aparte, creen que son zurdos, como que ahí lo van a engañar.
1: Claro.
0: Y aparte, creen que la
6: zurdo.
0: Mira,
6: no
0: sé si
6: le puedo pegar la zurda.
0: No voy a decir que cerveza, pero hay una publicidad bastante conocida de la cerveza, que es el pibe explicándole a la novia la jugada que hizo, cómo cómo elude 4 jugadores, sale el arquero, la toca y pone en el video y le cae así, le pegan una rodilla y entra.
1: Es buenísimo.
0: Bueno, esos somos todos nosotros.
3: El único que no pudo, Galván, ¿no? Con Armani.
1: Está tremendo. Y aparte,
3: y
1: Galván,
3: Armani
1: que no quería
3: atajarlo. Se tiró por compromiso, ¿no?
1: Sí, sí. 11-36-31-103-1. ¿Cómo patearías un penal? ¿Sos zurdo, sos derecho? ¿La ponés a un palo? ¿Te animarías a picarla? Mirá que la picás, se te arma el quilombo, ¿eh? Te escucho, dale.
8: Bueno, muchachos, ¿cómo están? ¿Todo bien? Nada, el Dibu. Creo que si le pateo 5 penales, le meto 4.
1: No.
8: Todo el mundo te dice, no, agarre y le pego al medio un bombazo, agarre y le pego un bombazo cruzado. Voy corriendo con toda y le abro el pie en la última ahí, pic. Y ya está, se tira para el otro palo.
1: Abrazo, loco, sos un caradura bárbaro. Le pateo 5, le meto 4 al Dibu. Yo creo que ni en los entrenamientos en el Aston Villa le hacen de 5 penales que le patean, le hacen 4. Qué fenómeno. ¿Cómo patearías un penal? No solamente al Dibu, podés elegir el momento, estás jugando, estás soñando, estás en un clásico, estás en la selección, estás en un Independiente Racing, te toca el penal. ¿La picás como maravilla, Mati? ¿Vos la picás como maravilla en el último clásico?
3: No, no me animo a picarla. No me animo.
6: El Dibu ni contra el Armani.
3: No me animo. Ahí sí, es muy osado, muy atrevido. Porque además no lo hace picar muy bien, digamos.
5: Y aparte es bravo picarle en el penal, porque no tiene que ir tampoco tan despacio, porque si el arquero se juega penitas para un costado, puede volver.
3: Y lo que pasa es que haga como un ganso. A mí no me gusta que haga un ganso con un Dolou cuando errase el penal, como le pasa a la mayoría de los jugadores que quieren picar la pelota. Que...
0: Acaba de decir que le pega fuerte al medio y se lo hace. Quédate tranquilo que ya quedaste.
3: Yo prefiero romper el arco.
5: ¡Hola!
7: Y lo que sería el Dibu Martínez, lo tengo enfrente al Dibu Martínez, lo erro. Porque me acordaría del bailecito del Dibu y me cagaría de risa.
5: Está bien,
7: lo erro.
5: Está bien, y yo creo que te debe intimidar, boludo, ver un arquero. ¿Alguna vez patearon un penal en una definición con, de verdad, en una definición con amigos en un torneo? Yo pateé y erré.
3: No, yo no pateé.
5: Creo que metí una sola vez.
6: Yo en cancha 11 no tuve la.
3: En cancha 11 no.
6: Pero podemos hacer un programa.
3: Sí, sí, yo.
5: Cancha sí. Yo. Los que más recuerdo son dos que viste cuando le pegás, o sea, el medio del arco, 5 centímetros contados. Claro. El arquero ni se tiró, tocó con la mano,
0: sí,
5: así,
0: hay que evitar, pelón. Fuera de broma, pelón, para los que pelón. Somos, al menos yo
5: totalmente amateur.
3: Totalmente amateur, ¿no? Allá arriba.
0: No, totalmente, siempre evito el medio del arco.
5: Es que yo no le quise pegar al medio, yo le quise buscar el palo, pero claro. Salió ahí.
6: Por eso hay que apuntarle al medio y que salga desviado 3/4 y ya está, donde lo engañaste.
5: Qué papelón,
6: para
5: aparte
6: decir, mirá cómo a dónde la metió y con qué potencia, igual.
5: Es un papelón, errar un penal. Y ahora en TikTok me aparecen muchos campeonatos de penales que se juegan así toda la vida. Campeonato de penales por plata. Eso sí no fui a jugar nunca. Un campeonato de penales por plata.
3: Eso no me animo. Ahí no voy ni loco.
0: En torneos.
5: Está buenísimo igual.
0: Torneo de amigos en el cual estás nervioso porque para vos es la final del mundo. Un torneo de amigos y es totalmente de burros y amateur como nosotros. Tenía dos maneras de patear un penal nada más. Y usaba esas dos.
5: Cruzado fuerte.
0: No. Usaba esas dos que era la que mayor haberla practicado tantas veces,
5: sí,
0: consideraba entraba. Que era la que mayor probabilidad tenía.
5: 11-36-31-103-1, ¿cómo patearías un penal? Te escucho, dale.
9: Hola muchachos, ¿cómo están? Acá la oveja. Yo me paro frente al Dibu y se la pico. Llego ahí al área y se la pico. El Dibu me mira la cara y va a pensar, ¿este salame me va a picar? Este salame no se anima, este salame la lleva a la tribuna. O me pega un fierrazo.
5: ¿Y el penal?
9: Ni se imagina con salame, con la cara de salame que tengo yo, se la voy a picar. Un golazo, olvídense.
5: Grande, abrazo oveja. Para todos. Abrazo, oveja. Yo le creo, ¿eh? Yo te creo, hermana.
0: Pará, las chances que estamos hablando es en cancha de 11. En fútbol 5 no tenés la más mínima chance.
5: No,
0: chances,
5: nah, ahí, siempre ahí cancha sí, de 11. Ahí hay cero chance. Siempre cancha de 11.
0: Y en cancha de 11, otra cosa.
3: Ahí no
0: cosa,
3: hay manera.
0: Lo puedo rear. La mayoría que creen que la pueden picar, no llega al arco la pelota.
5: Es que ese es el tema. Picándola, tenés que tener la fuerza suficiente.
0: Son 12 metros.
3: Sí,
0: son 12 metros. Pruébenlo. Si ustedes no me creen, pongan un conito a 12 metros en el parque y fijen lo que ustedes creen que es picarla. Van a ver que la pelota cae muchísimo
5: antes. Me dieron
0: antes.
5: Muchas ganas de ir a patear penales, ¿eh?
0: Salimos de acá y vamos a hacer
5: un torneo. Tengo que ir a trabajar.
0: Vamos a ir acá. Hay un potrero acá enfrente.
3: Sí, acá.
0: Vamos al descampado. Vamos al
3: descampado hermoso para...
5: Qué bronca. Me dieron muchas ganas de patear penales. 11-37-31. 103-1. Llámalo al Dibu, Facu. Conectalo al Dibu.
3: Que anduvo hace poco por acá, se le quedó la camioneta.
5: Ahora sale el Dibu. Buen fútbol con escalas. Te escuchamos, dale.
10: Buen día. Locuras.
5: Hola, loco.
10: Fenómenos. Bueno, yo tuve la suerte de poder, al Dibu no tengo idea, pero para mí no existen los golazos de penal, el penal bien pateado es gol, es una cuestión de tener y superar la vicisitud de tirar un penal en un momento crítico o no, creo que ahí está la diferencia entre los que patean bien o no en un partido,
5: sí.
10: Y yo tuve la suerte de patearle uno al Mono Navarro Montoya, la crucé bien fuerte al ángulo arriba, de media altura arriba, y bueno, le hice el gol.
3: Yo lo veo dudar a Fede.
10: Lo llevo con un recuerdo. Sí. Patí uno solo, me dijo, pateame otro, le dije no, así que salí invicto.
5: Bien hecho.
10: Abrazo,
5: agradece
10: chicos.
5: La gente de Tandil, la gente del restaurante Santa Marina. Abrazo grande. También es bueno si alguna vez le patearon a algún arquero profesional. Pasa que si era en un concepto medio de joda, capaz el arquero. No sé.
3: No, eso para mí, eso igual para mí no.
5: Al arquero
3: profesional no le gusta.
5: No le gusta que lo boludeen, claro. No,
3: bueno, capaz el primero, sí, qué divertido. Nada, pateale dos o tres más que entren, ¿sabe qué? Te va a querer cagar a trompada directamente.
5: Está muy bien. 11-36-31-103-1. ¿Cómo patearías un penal? O si le pateaste a algún arquero profesional, si lo metiste. Y si en alguna definición con tus amigos en esos torneos que se juegan de barrios, del laburo, de las empresas, si tuviste que ir a una definición por penales y lo pudiste meter o te cagaste un poco. Te escucho, dale.
11: Si tengo al Dibu Martínez para atajarme el penal, pongo la pelota en el punto de penal,
5: sí,
11: línea recta de la pelota, arranco la carrera de 5 pasos hacia lo loco, haciendo zigzag, y no vas a ver para dónde voy a patear. Soy, siendo derecho, él no sabe si soy derecho o soy zurdo. Entonces, se la tiro fuerte al medio, fuerte al medio arriba. No la agarra nunca.
5: Yo creo que se tropieza ¿Qué hace?
0: Se tropieza recta, en la carrera.
3: En línea recta, se va a trastabillar, se va a caer, Germán.
0: No le causa. Señores oyentes, en ningún momento de su cabeza les pasa que no lo pudieron hacer los holandeses, los franceses que juegan en el Real Madrid, los colombianos que juegan en Europa, y ustedes se van a levantar del sillón en donde están sentados.
3: Con el susto que fue, yo me venía a patearlo, por favor.
0: Sí, es más, vos vas a tener más valentía que Tchouaméni, que es el 5 del Real Madrid, tenés razón.
5: A mí me causa mucha gracia imaginarme al tipazo que mandó el audio recién.
0: Se tropieza, recta, se pisa.
5: Haciendo su genio.
3: Corriendo en línea recta, porque en algún momento tenés que abrirte para la izquierda, para la derecha, se va hasta los cordones.
0: ¿No? Es una lástima que no nos atienda, pero habría que llamarlo al Dibu Martínez y que saque y que diga, muchachos, las que van al medio son imposibles. Porque es lo primero que ve. No hay ninguno de ustedes.
5: ¿No tenemos ningún arquero amigo para llamar?
0: Goicochea.
5: ¿Y lo podemos llamar a Goico?
3: Y algo de penales sabe el Goico, ¿no?
5: ¿Lo llamamos a Goico? Ahora le
3: no, tiene que contar si alguna vez algún amateur le hizo goles de penal.
0: Yo creo que sí.
3: Y no lo cuenta porque se arma.
0: No, pará, los torneos periodísticos, ese yo, y que fuimos a jugar. Mal, debo haber pateado a Goico.
5: Apuntás a la cabeza, dice Betuli. Sí, Betuli se tiene mucha confianza. Betuli se tiene mucha confianza.
0: Pero si juega al golf.
3: Pero si Betuli juega al golf.
0: Betuli juega al golf.
5: Es un deporte muy noble.
3: La agarra con la mano la pelota.
5: Dice Facu Ochoa que no llega al arco.
0: Más allá del chiste, hay muchísimos que yo he visto que creen que pueden patear un penal y en una cancha de 11, 12 metros llega un blef al arco.
6: Hay que entrenar.
0: Bueno, para que hasta ponen mal el pie de apoyo para pegarle.
3: Ahora está pasando en la Bombonera, en el Monumental y en la mayoría de las canchas del fútbol argentino, que los bancos invitan muchas veces, que promocionan.
0: Sí, de la mitad de la cancha.
3: No llega nadie, ¿eh?
5: No, de la mitad de la cancha.
3: Es más bravo.
5: Te ponen el arquito chiquito que la tenés que meter, por lo menos en las canchas que recuerdo, te ponen el arquito chiquito y tenés que meterla de la mitad de la cancha en un arquito.
3: Acá te ponen el arco de 11.
0: No, el arco de 11.
3: No llega nadie, ¿eh?
0: Sí, el arco de 11. No, pasa que la mitad de la cancha, fuera de broma, no es una cuestión de potencia, porque todo el mundo cree que le voy a pegar fuerte y ahí es donde le erras. Es todo técnica de la mitad de la cancha, ¿eh?
3: Sí, sí.
0: Es todo técnica.
3: Para poder levantar la pelota.
5: Es hermoso ir a la cancha y que lo erren y... ¡Gordo, hijo de puta!
0: Y además, lo que te pasa en la cancha, más allá del nervio, es que a veces vos vas a jugar una cancha de 11 con amigos y nada, estás acostumbrado a esas dimensiones. Si ustedes tuvieron la posibilidad de pararse en una cancha de 11 que tiene las mismas dimensiones, en un estadio, la inmensidad de las tribunas te hace parecer que la cancha tiene tres veces más que la de Capitán Suárez.
5: Y aparte yo creo que incluso,
3: supercampeones.
5: Voy a decir una burrada a lo mejor. Las canchas de River, de Boca y San Lorenzo tienen hasta más dimensión que la cancha de 11 que vamos a jugar el torneo con amigos.
3: Sí, claro.
5: La de San Lorenzo, lo dijo Laverne, ahora se lo vamos a preguntar. No se va nunca la pelota, dice Laverne.
3: El contexto, va de un lado a otro, no se va nunca. El contexto te inhibe aparte, ¿ves? Levantá la cabeza, ¿ves todo? Sí que eso queda ahí, de las personas que lo vieron y vos que lo pateaste.
5: Sí, no sale de...
3: Porque no sale de ningún lado. Agradecé que no sale de ningún lado, porque pasás un papelón.
5: 11-36-31, 103-1, ¿cómo patearías un penal? Nos estamos divirtiendo un rato. Ya charlamos con Saúl Laverni, ¿eh? Hoy tenemos esa entrevista que nos gusta hacer a nosotros con un árbitro para que nos cuenten dónde lo putearon, qué jugador fue insoportable, qué jugador era buena onda, cómo la pasó dentro de la cancha y también para charlar un poco de las nuevas reglas que ya se aplican en el fútbol argentino y el jueguito copero con ese que vos estuviste viciando en el subte, en el bondi, en el taxi, en el laburo, cuando tenías un tiempito libre. Hablamos con los creadores del juego de copero para que nos cuenten lo que viene. En fútbol de primera, ahora te escucho, dale.
12: Hola chicos, ¿cómo andan? Fede.
5: Hola, Fede.
12: El rojo. Bueno, mirá, yo si tuviese al Dibu enfrente, yo soy zurdo, evidentemente él no me va a tener estudiado, iba a pensar que le iba a pegar, como soy un amateur, frustrado en un palo de zurda. Entonces yo llegaría a la pelota con un leve amague, abriría el pie y haría lo que hice casi siempre cuando pateé un penal, abriría el pie y cambiarla de palo. Lo contrario a lo que supuestamente haría un zurdo. Igual la fuerza de los jugadores para dar ese toque hacia el arco es imposible de igualar. Por eso, como decían por ahí, el arquero que te espera te atajaría de 10-9.
5: Sí, sí.
12: Pero bueno, intentaría hacer eso. Les mando un gran abrazo y bueno, seguimos escuchando el programa.
5: Abrazo, loco. Genio.
0: Yo estoy muy seguro que el Dibu no solo lo ataja, los penales de los oyentes, sino que el 90% lo ataja mientras se ríe.
5: Sí.
0: Mientras se caga la risa.
5: Es que imagínate que hay una diferencia abismal. 11-31-131, pero por supupuesto. Matías 40 dice que le patea 14, le mete 17. No. Imagínate si se tiene fe.
3: Uno.
5: Flavio Blanco le convierte al Dibu. Dice que no. Facu Ochoa le convierte al Dibu. Uno. Juan Cruz Altamirano le convierte algún penal al Dibu. Sí. ¿De 5? ¿De 5 cuántos? De 5, 3. De 5, 3. Está bien. Facu Yonto le convierte un penal al Dibu. Si le patea uno,
3: con un susto
5: bárbaro, patea Yonto. 11-36-31-1031, te escuchamos, dale.
13: Buen día, muchachos. Sebastián Dranús. Si tengo que patearle un penal en estos momentos al Dibu Martínez,
5: ¿qué haces?
13: Miro el arco, cierro los ojos y trato de tirarla lo más lejano posible a la mano que tiene Mocha. Mínimo que no llegue con la derecha.
5: Genio.
13: O la mando 10 metros en la tribuna o le rompo el arco y lo fracturo todos los dedos y no ataja más. Saludos.
0: Si hay una metodología que para mí es infalible para hacer un penal, es cerrar los ojos. Sí,
3: sí, sí. Sí.
0: Que sea. Es infalible. Cerrar los ojos. Si hay algo fantástico.
5: Sí, me hablé.
0: Cuando vengo por Panamericana y quiero acelerar, lo primero que hago es cerrar los ojos.
5: Claro.
0: Ya está. ¿Sabes qué? Con la pinto, lo dejo. ¿Sabes cuánto lo dejo atrás con la pinto? Yo agarro el alpín.
5: Sí.
0: Clavo
5: el altín.
0: Y cierro los ojos. Y que sea lo que Dios quiera, papá. Se acabó el medio, Verstappen.
5: Acá, bueno, soy Mar del Plata, 1:30 llegó.
0: Un penal cerrando los ojos. La cosa que hay que escuchar.
5: Es espectacular este programa. 11-36-31-1031. Quiero oyentes que sepan y que se tengan fe, viejo. Que se paren frente al Dibu, frente a un arquero de primera y nos cuenten cómo patean el penal. No sean cobardes. Hola.
14: Buen día, muchachos. Buen domingo. Yo al Dibu le patearía al medio. Porque analizando que el Dibu en todas las definiciones, no recuerdo, no sé ustedes, pero yo no recuerdo un penal que el Dibu se haya quedado parado.
0: Claro, pero
14: siempre se tira.
0: El 9 del Real Madrid.
14: Entonces sería con el cuerpo inclinado, como que la voy a poner contra un palo y le pateo al medio, arriba.
0: Sí, vas así. Genio. Olvídate que vas así.
5: Iría con el cuerpo inclinado.
0: Sí. Y después te despertás, abrir los ojos y está tu señora trayéndote el mate en tu casa y se terminó el sueño.
5: Nadie me dijo
3: que haría el mate, lo tiene que ir a buscar él.
0: Aparte todo lo planteamos con, escúchame, el Dibu cuando enfrenta a Mbappé no se queda en el medio, así que si voy yo, olvidate, bien, tampoco se queda en el medio.
5: Nadie me dijo que haría la paradinha, la del burrito Ortega,
0: la
5: de frenarse. Te digo que, ojo, no es mala, el tema es que se quedas como un boludo. 11-36-31-1031.
0: Vas a quedar como un boludo,
5: quieras. De cualquier manera. Hola.
0: Elegilo vos.
15: Chacho, buenos días. Ayer está la cancha, Racing, te da medir en los ojos, ¿no? Pero bueno, el primer tiempo hacían patear a la gente de mitad de la cancha, ¿sí? El arco literalmente vacío, obvio. Y no llevan el arco.
5: ¿Y no?
15: No solo eso. No es que llevan el arco, sino que le erraban al arco. Pateaban solos y le erraban al arco. 7 metros tiene el arco. 7 metros.
3: No es tan fácil.
5: No, de mitad de cancha. No es...
3: Igualmente, viste que siempre a los que eligen, nunca eligen a una persona atlética, ¿no?
5: Atlética.
3: Siempre.
5: Ah, ya estamos discriminando. No, no pasa nada.
3: Nunca elige a una persona
0: que
3: es capacitada.
0: ¿Qué querés?
3: Nunca una persona atlética.
0: No, gordo pelotudo. Mirá el gordo pelotudo este. ¿Cómo querés que patee? Cerrémoslo así. Clavate una rafa tu 40 mientras lo patee.
3: Viene esa parte.
0: No, no tiene la pinta.
3: Nunca un jugador con destreza, ¿no?
5: 11-36-31-103-1 es un quilombo esto. Te escucho, dale.
16: Buenos días. Chicos, ¿cómo andan? Habla Pablo de Quilmes.
5: Hola, Pablo.
16: De Boca. Yo creo que si uno, por ejemplo, como yo desde derecho, siempre tiene que patearla a la izquierda del arquero arriba y practicar siempre ahí. Si vos la pateas bien,
5: claro,
16: es imposible que te lo atajen. Un penal bien pateado no te lo ataja ningún arquero, ni dos arqueros te lo atajan.
3: Eso para mí es verdad.
16: Porque a una altura del medio para arriba no la agarras si el arquero se para en el medio. Un abrazo.
6: Sí, hay que entrenar.
5: Claro,
6: por eso
5: ajustado.
6: La suerte es la oportunidad donde se junta con la preparación. Eso, a eso le llamamos.
3: Eso es verdad. Ajustado, bien pateado. Para mí, ajustado arriba es imposible de atajar. Ningún arquero puede atajar eso.
5: Ajustado arriba.
3: Con potencia, es imposible atajar ese penal.
0: Claro que sí.
3: Física.
0: No hay
3: el tema
0: de
3: hacerlo.
0: Todos nosotros que pueda patear ajustado arriba y con potencia.
3: Yo, el que más cerca vi de patear de esa manera, creo que fue en la Copa América, fue Lautaro Martínez. No, no hay manera.
6: No, de hecho lo entrena.
3: Ajustado arriba al ángulo.
6: A ver, ¿cuántos, no hay manera? ¿Cuántos entrenadores les preguntan, che, entrenaron penal? No, porque los penales, y te lo van a discutir a muerte, por más de que lo entrenes, lo prepares, des una estadística de que metió 20 de 10 el día anterior, después hay que estar en ese lugar y cambian las
3: cosas. Igualmente para mí lo tiene que practicar, ¿eh?
5: Lo cuenta Messi.
3: No le cuesta a nadie media horita,
6: no,
3: ¿eh?
6: Tiene nada que ver.
5: Messi, claro, en el Mundial 2018 contra Islandia, que patea y erra, sí, en el debut. Después cuentan con el Patón Guzmán, que en la previa al debut del Mundial lo juntó el Patón Guzmán, le hizo patear, le pateó 30 penales, le clavó todos al ángulo. Claro. Y en el partido contra Islandia lo erró, porque bueno, también en ese momento se juega el contexto. 11-36-31-103-1. ¿Qué harías si tenés la chance de patear un penal? Nos estamos divirtiendo a las 11:40 en la República Argentina, en este arranque de agosto. Por fin llegó agosto, qué largo se nos hizo.

0: pateamos 100 penales y le hacemos uno, dos, sí, como sí. mucho. Pero escuchando a todos los oyentes que hablan y mandan mensajes, me hacen acordar la anécdota que Carrario le dice a Ruggeri, buen caralo que Ruggeri se desmaya y haces el gol. No sé por qué me hace acordar eso.
1: Que era Marchetta, ¿no?
2: Marchetta.
1: Pedrito Marchetta.
2: No se tira, vuelca.
1: Es espectacular, qué viejo loco. 11-36-31-103-1. Muchos oyentes del otro lado que se suman a este Fútbol con Escalas, a tu programa del domingo, el que vos ya conocés. Hola.
3: Buen día, muchachos. Acá Luciano de Guernica. Hola, yo no me tengo fe ni ante el cartel gigante del Dibu comiéndose una hamburguesa. Creo que a ese cartel tampoco le podría meter un gol. Siendo realista.
1: Y está muy bien ser realista, también está bien jugar un poco o contar alguna de ustedes, si tuvieron alguna definición por penales.
2: Hasta ahora un poco de las madres, amigos. No confían en las madres, me parece.
1: Sí, creo que nos fuimos por otro lado, pero también si alguno piensa que la madre puede llegar a convertirle un penal al Dibu, pasa que si piensan que ellos no pueden, imagínate,
2: ¿no?
1: Pobre mamá, ¿no? Me reí mucho el fin de semana con las redes sociales cuando aparecían los penales tipo... Cuando tu mamá se acordó que le debía 5 tuppers y un penal
2: al la ángulo. Pica como Aranda.
1: Espectacular.
4: Todos profesionales, televisados. Sí, todo. O sea, pero acá lo clavamos al ángulo. Sí, es una boluda.
1: Y es una pavada, el fútbol es una pavada. Hola.
5: Te graba un amigo con el celular y temblas.
1: Sí. Hola.
6: Hola, chicos. Está muy bueno el debate que están haciendo de los penales. Creo que ningún ser humano normal tiene chance contra alguien que alguna vez se puso un buzo de arquero profesionalmente de hacerle un gol. Es muy difícil, pero si tuviera la posibilidad de patearlo,
1: sí,
6: iría con el bombazo al medio, lo más fuerte que pueda. Julián de San Martín.
1: Abrazo grande a toda la gente de San Martín. Está muy bien, muchos eligen lo del penal fuerte al medio. Uh-huh. Creo que es complicado, pero igual bancamos.
5: Yo estoy seguro que 100% de errados el fuerte al medio ante un arquero de profesional.
1: Y
5: de cualquiera de nosotros. 100%
1: sí, salvo que el arquero esté paviando y se tira un palo para joder.
5: Bueno, no es mala. Pasale una mina medio ¿cómo? En bikini, una mujer en bikini por atrás, lo distraes.
1: Estamos al aire.
5: Y ahí. Es la única forma que tenés de hacer un gol fuerte al medio.
1: Bien.
2: ¿Querés contarnos algo?
1: Hola. Hola. ¿Hay alguna anécdota para contar? Hola.
7: Buenos días, oyentes. ¿Cómo están? Andrés de San Fernando.
1: Saludos a los oyentes, no a nosotros.
7: Y bueno.
5: Saludar a
7: la única forma
5: se saludan entre ellos, me parece bien.
7: De hacerle, no sé, que pase la, que quizás pase la pelota a este enfermo. Es fuerte, bien al medio, pero listo. Como escuché que decían también ahí, que este tipo siempre se tira una punta. Pero igual, imposible. Te la saca con la mugre de la uña, el dedo gordo. Es intratable el Dibu. Posdata, ¿cómo está el Piti Martínez? Vamos, Tigre.
4: Muy bien,
2: sí, además, claro, qué loco que está el Piti.
4: Tiene que estar enfermo.
5: Claro. No, pero aparte es buenísimo que todos los oyentes cuando van a patear, ellos consideran que la evaluación que va a hacer Dibu Martínez es la misma que hace de Van Dijk, el 2 del Liverpool y de Países Bajos, que no se queda nunca en el medio. Acá me lo voy a jugar porque este muchacho, controlamate, el primero que se la tira al medio, la saca riéndose, no, ni siquiera la despeja, la agarra con una sola mano.
1: No, y aparte la fuerza que tenemos en el pie. Que alguna vez también creo que Germán Ver se lo preguntaba a McAllister, era cómo le pegás tan fuerte a la pelota, porque nosotros no tenemos fuerza como para patear un penal.
5: No es solo fuerza, es técnica.
1: No, también, pero digo, aparte, a lo mejor decís, bueno, pero yo tengo una bomba, yo tengo, yo acá en esta tengo una bomba bárbara.
5: No tenés ¿tampoco? Una bomba nada, hermano, no lo hacés con tus amigos en la cuadra.
1: Y tampoco. Hola.
8: Buen día, muchacho, buen día, Javi de Tigre.
1: Hola, Javi.
8: Muchacho, yo al Dibu.
1: A ver.
8: Voy. Me paro tres pasos de la pelota.
1: Uy, la barbaridad. Que
8: miro fijo el palo derecho de él, abajo.
1: Sí.
8: Lo miro fijo, hago el repiqueteo, corro con toda la furia, le meto el guadañazo. Cuando está llegando la pata a la pelota, freno ahí para que salga el palenca al palo izquierdo. Si no me rompo la rodilla, la tiro a la tribuna. Pero al menos ni se cagó un ratito.
5: Genial. Estuvo genial. Aparte, genial, fíjate, Javi, que no sabe ni correr. Se para tres pasos y corre con toda la furia, dice. Está a tres pasos.
1: Sí.
5: ¿A dónde corre con
1: toda la furia? Y repiquetea. Y
5: repiquetea. O sea, a tres pasos, corrió con toda la furia, repiqueteó y frenó.
2: Qué nervioso me pone el jugador que cuando va a patear al penal repiquetea. ¿Qué querés inventar?
1: El Cali izquierdo lo hacía mucho. El Cali en Boca lo hacía
2: Neymar,
1: mucho.
2: Neymar, cuando mete ese repiqueteo. Pero por favor, ¿qué querés inventar?
4: ¿No viste algunos cuando... están en un container hoy por hacer esos repiqueteos?
1: Sí, Galopo.
2: Un saludo,
1: Galopo,
2: a Juliano.
1: Galopo hacía repiqueteo y saltito.
5: Y saltito, y lo erraba.
1: Y lo erraba, le pegaba
5: los dos,
1: el palo.
5: Erró los dos de River haciendo eso.
1: Un amigo no lo puede ni ver.
2: No sos el Pulgar Rodríguez.
5: Claro, campeón.
1: No 11:36.

0: 31-131, gran programa por ahora, pero recién arranca, nos queda todavía un montonazo hasta las 2 de la tarde. Fútbol con Escalas, tu programa del domingo. Hola.
1: Buen día, chicos. ¿Y a Bono? ¿No dijeron nada de Bono?
0: Que llegue el Bono.
1: A media altura, fuerte. Lo atajó, se quedó parado. Parado a su derecha, ¿no?
2: Es raro cómo ataja Bono.
3: Todos, pero.
0: Es una forma que yo he visto mucho fuera joda en los campeonatitos de penales, de arqueros que no son arqueros, que lo que hacen es caminar en el arco.
2: Claro.
0: Entonces ocupan mucho más espacio del arco sin saber atajar.
2: Sí, pero es rarísimo.
0: Es rarísimo. El movimiento que hace. Es rarísimo. Pero no está mal, porque anulás una mitad del arco.
3: Sí, con eso. Se la juega.
0: Porque cubrís arriba y abajo.
3: A una mitad del arco.
0: Listo. Claro.
3: Pero eso cuando.
2: Para
3: eso,
2: mí sirve.
3: Enfrente un tipo que te rompe el arco.
2: Claro. No, para mí sirve eso cuando el ejecutante la quiere colocar la pelota. Porque si va a media altura y no va tan fuerte, sí la puede frenar. Ahora, si va fuerte, ¿cómo hace para? Sacarla así, señales de tránsito.
3: Claro, más chance.
2: El parabrisa.
4: Están
2: el
4: bailando. Parabrisa.
2: No hay manera.
4: Se dan cuenta que quieren atajar un penal y son dos boludos bailando en un estudio de radio.
0: Imagínate, te viene a patear Mbappé y vos estás así. Ya vieron el stream, 11:36:31. 103.1. Hola, ahora me contás.
5: Buenas, fútbol sin escalas.
0: Con escalas, ¿no?
5: Físico en el que estoy, con todos los años que hace.
2: No vendría bien una escala.
5: Que no juego seguido la pelota. Tendría que estar vacío el arco, no con el Dibu, directamente con ningún ser humano para poder meter el penal. O tendría que ser alguien muy, muy malo. Mauricio de Microcentro.
0: Mauricio, querido, te mandamos un beso grande, disfrutando el domingo con una linda temperatura. Estaba más fresquito la mañana, ahora chequeamos más o menos 18, 19 grados. Un lindo domingo para disfrutarlo, para escuchar la radio, para arrancar con todo.
4: Ahora en la primera tanda larga, corremos acá a las oficinas de la silla, hacemos una pelota con un bollito de papel.
0: Tenía en el auto y la saqué del baúl. Tenía una pelota y no íbamos al estacionamiento. Ya está, ponemos música, total. Que venga Sager.
4: Salimos por teléfono, que nos conectan de acá por un teléfono y salimos por teléfono al estacionamiento.
0: Hola.
6: ¿Qué tal, equipo? ¿Cómo le va? Buenos días, Diespor Radio, ¿cómo están todos?
0: Bien, loco.
6: El penal hay que patearlo, yo casi llego a jugar en primera, no llegué. Hay que patearlo y uno le puede apuntar a la izquierda, a la derecha, arriba o abajo. En el momento de patearlo es el momento clave. Las palabras se las lleva el viento. Yo siempre atino a tirar a los costados, a las puntas, pero se ha ido afuera, un poco más arriba, un poco más abajo, lo ha dejado el arquero. Es una cuestión de suerte.
0: Mirá vos, las palabras se las lleva el viento. Abrazo grande para el filósofo del oyente.
2: Para Platón.
0: Para Platón, abrazo grande. Aristóteles, gracias por escucharnos en Fútbol con Escalas. Hola. Cobran todos hoy,
7: Hola.
0: Hola.
7: Yo le metí un golazo al Dibu, se lo dejé en el ángulo y la pudo ver. Festejé tanto que salí corriendo y me caí de la cama.
0: Ahí está, abrazo loco, genio.
4: Este tiene razón.
0: El único que tiene razón es él. La verdad que es complicado hacerle un penal al Dibu. Ya empezamos a escuchar un poquito de música para matizar este mediodía en la República Argentina, pero dame más porque siguen llegando. ¿Cómo patearías un penal? Te
8: escucho. Hola, muchachos, buen día. Bueno, yo la hago corta. Directamente le pego de puntín bien fuerte al medio.
2: Que lo meto
8: con pelota y todo.
0: Sí,
8: un puntinazo, pero bien puesto al medio.
4: Está recontra cagado.
8: No lo alcanza ni a mirar.
0: Está muy bien, loco. Yo te creo, hermana.
2: Ahí sí, línea recta, puntín y tratada de.
4: Gente que se agita corriendo al colectivo te está contando cómo le rompe el arco al Dibu Martín.
0: Y la verdad, yo les creo. ¡Hola!
9: Buen día, lo estoy escuchando.
0: Qué suerte.
9: Para asegurar. Apuntar a la cabeza, fuerte al medio. Luis, de Chubut, de Comodoro Rivadavia.
0: Qué lindo, Comodoro Rivadavia.
2: Qué frío, Chubut, qué fresco debe estar. Pero
0: nos estás escuchando en la 99.1 o en la aplicación, claro.
4: Lo que los oyentes creen que es patear fuertísimo en sus cabezas, para el Dibu es un pedo de vieja.
0: Ah, ahí está, abrazo a las viejas. Abrazo a las viejas que escuchan Dispor Radio 103.1 en Villa María, en el 105.3, en San Juan, en 104.1, a la gente de Río Gallego, Santa Cruz, 92.9, en Santiago del Estero, 106.5, tantas repetidoras, Caleta, Olivia, 95.3, Salta, che, no llegaron mensajes de Salta hoy, 98.1, que nos escuchan siempre ahí, la banda de Salta, que son un montón, así que los esperamos. Como patearían un penal, un poquito de música con los tipitos que arrancan a sonar, largalo nomás. Y que suene la música en Dispor Radio, en 103.1, apostar al amor. Súbilo, dale.

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3: 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Estudiantes ya golea Defensa y Justicia por 3-0.
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4: Casi las 12 del mediodía en la República Argentina. ¿Ya? Estamos en Fútbol con Escalas, tu programa del domingo, pero claro, pasó volando la primera hora, charlando mucho con los oyentes al 11-36-31-103-1. Hoy el juego es, si tuvieses que patearle un penal al Dibu Martínez o a un arquero de primera, contame cómo lo harías y te escucho, dale.
5: Hola, Blatito Colectivero.
4: Hola, Tito.
5: De las 61 a 62. Buen día. Yo al Dibu se la pico.
6: La clava al ángulo, Tito. Sí, sí.
4: Tito, querido, te mando un abrazo. Se baja del colectivo, Tito.
6: Tito se la pisa,
4: la clava al Dibu, no tengo ninguna duda.
6: Tito no le tiene miedo a nada.
7: Porque Tito el otro día, Tito no lo saben ustedes, pero en el patio, al sobrino le hizo un gol, picándosela.
6: Pero escúchame.
7: Eso y patearla al Dibu.
6: Pero escúchame.
7: Una cancha de 11 a 12 metros.
6: Tito nos aguanta a nosotros todos los días que tenemos todo el colectivo, todo bien.
4: Mira, si no va a poder hacer
6: eso. Pido cosas peores, Tito. Se lo banca Ochoa todo el día.
4: Bueno, vamos a charlar de un juego que es en este momento el juego viral del momento. Es un simulador narrativo creado por tres amigos. Uno es ingeniero informático, es Jerónimo Grinovero, el desarrollador de Copero, que está conectado del otro lado. Jerónimo, aquí Germán Trucci y toda la banda de Fútbol con Escalas, para charlar un poco de esto que imagino se le fue de las manos en el buen sentido, porque lo habrán creado para divertirse un poco y hoy son furor no solamente en Sudamérica, sino también en Europa y en Asia. Te mando un abrazo grande. ¿Cómo va eso?
8: Hola, Germán, muchas gracias por la invitación.
4: Bueno, ¿cómo estás vos? ¿Cómo viene ese domingo?
8: Sí, la verdad, bien. Como mencionábamos con los chicos, surfeando la ola, seguimos sin poder creer la repercusión que ha generado este juego. Y bueno, estamos muy contentos.
4: Bueno, para el que no sabe y está escuchando, puede entrar en este momento a Google, a Internet, y poner copero.com.ar y jugar un juego que es un simulador narrativo que puede hacer la parte de convertirse en leyenda o el test de ideología futbolística. La verdad que es un vicio, porque es un juego, Jerónimo, la verdad lo felicito, muy bien pensado para jugarlo rápido. Veo mucha gente en el bondi y en el subte, es impresionante. No sé si sos de Buenos Aires o no, pero aquí en Buenos Aires por lo menos me subo al subte, me subo al colectivo y están todos jugando, porque en un ratito te ganás un Balón de Oro, te jugás la Champions, te llaman a la selección, te lesionás, te tatuás. Bueno, ¿cómo fue pensado ese juego, no? Ese desarrollo.
8: Bueno, Copero en realidad, como mencionaste vos, no es el juego, sino es la plataforma. Y Copero tiene tres dimensiones la plataforma. Tiene una dimensión de información deportiva, que son resultados, estadísticas, tablas de posiciones. Por otro lado, una parte más interactiva, lúdica, como son los juegos, de lo que estamos hablando. Y la tercera parte son ya análisis más en profundidad del deporte, con modelos predictivos. La idea era justamente ir desarrollando cada una de estas tres dimensiones. Y le tocó a los juegos durante el Mundial. Lanzamos el PRODE para el Mundial, lanzamos el test de biología deportiva, y biología futbolística, y ese test funcionó bastante bien, llegó a las 200.000 test realizados, y dijimos, bueno, vamos a seguir sacando juegos, que es lo que está llegando. Hicimos un brainstorming con los chicos, con Fede y con Gonza, y la decisión fue, el siguiente juego a lanzar es un simulador de carrera. Bien, que vayas tomando decisiones, que vayas eligiendo clubes, eligiendo métodos de entrenamiento, planes de alimentación, y que vea a dónde te lleva. Así que en las últimas tres semanas del Mundial fue el proceso de desarrollo y fue lanzado el sábado antes de la final del mundo. Así que aprovechando el boom mundialista, todo eso, y bueno, en estas últimas el juego anoche cumplió dos semanas solamente, así que fue un ascenso, diría, meteórico.
4: ¿Cuántas millones de personas ya lo han jugado?
8: Bueno, ya atravesó las 100 millones de carreras jugadas. Claro, y eso repartido en más de 8 millones de personas distintas que han entrado a la página.
6: Jerónimo, ¿y esto ya tuvieron la posibilidad de monetizarlo? Porque supongo que arrancó como un hobby esto, ¿no? Directamente como un chiste entre ustedes. ¿No imaginaban que iba a tener este tinte que ya tranquilamente puede ser comercial? Porque obviamente para cualquier emprendimiento, negocio, hasta incluso publicidad grande, va a querer participar porque ve que todos entran a la plataforma de ustedes.
8: Sí, bueno, la realidad es que ya hemos tenido contactos con respecto a publicidad, pero como los plazos han sido tan rápidos, tan cortos, no ha habido tiempo aún de desplegar, de llegar a acuerdos, así que sí, pasó todo muy rápido, pero a comparación de lo que era la plataforma hace dos semanas, claramente no estaba listo ese... No estaba aceitado ese sistema de publicidad, que bueno, que ahora sí nos encontramos con otra situación.
4: ¿Por qué creen que pegó tanto?
8: Y bueno, un poco por la accesibilidad, ¿no? Okay. Es un juego accesible, es un juego que lo puede usar cualquiera, desde cualquier dispositivo con acceso a internet. Es fácilmente entendible, las opciones son acotadas, hay ciertas parodias también de la vida real que son graciosas. Y bueno, es rápido. Uno puede sacar una partida en 3-4 minutos, y si no le gusta, prueba de nuevo, y si no le gusta, prueba de nuevo, y así, así, así, hasta que consigue ganar un Balón de Oro, consigue ganar el Mundial con la selección. Es un poco también cumplir el sueño de cumplir el sueño del pibe, básicamente, porque es el sueño de todo chico que pateó alguna vez una pelota, tener una carrera, y bueno, ponerse en la piel de un futbolista por 4 o 5 minutos. Está bueno, creemos que es por eso que pegó tanto.
9: Jerónimo, Tomás Rodríguez Couto de Saluda, ustedes son periodistas, y a la vez sí les gusta encargarse y decir, mirá, hay un juego, pero la idea, al menos desde la proyección, es que hay información, que hay PRODES, que también es interactivo. Ahí Mati les preguntaba sobre la monetización, pero es como que ya se tienen que juntar, no sé a qué velocidad, y decir, ¿para dónde arrancamos? Porque deben tener muchísimas ideas para concretar, y por ahí uno está en ese momento, ¿no? Donde empiezan a buscar cositas, a navegar un poco la página, y bueno, ven, no sé, por ejemplo, sabemos que te gusta la NBA, pero seguramente quedó ahí relegada la intención de escribir. Es como un renacer, ¿no? Y no sé cómo lo están mentalizando el futuro que ya se les viene.
8: Bueno, la realidad es que por suerte, previo al Mundial y previo a la explosión de este juego, teníamos ya una hoja de ruta diagramada, planificada, de acá a fin de año, y claramente con la explosión del juego, ahora esto requiere que dedicarle más tiempo a esta parte, ¿no? Uh-huh. Pero la realidad es que tampoco nos queremos dejar marear un poco, porque sabemos que esto es efímero. Sabemos que este boom puede en dos semanas después bajar la espuma, y bueno, de todas formas vamos a seguir lanzando juegos, vamos a seguir agregando actualizaciones a este juego, pero no dejamos de lado las otras partes de la plataforma porque es lo que hacen a la plataforma en su conjunto. Que hoy la sección de juegos tenga este éxito, como te mencionaba, requiere darle más importancia por el momento, pero cada dimensión se irá expandiendo con el tiempo, no vamos a relegar a ninguna.
7: Jerónimo, siempre estás hablando desde una plataforma con diversos juegos. ¿En algún momento se les ocurrió asociarse ya con un desarrollador y desarrollar un videojuego como, por ejemplo, es el Football Manager o algo similar?
8: En realidad, el desarrollador soy yo. Yo soy estudiante de ingeniería informática. Gonza y Fede son los periodistas que están encarándose de la comunicación. Pero es un proyecto muy, como se le dice, indie, ¿no? Es un equipo pequeño. Claro, sí. Y que bueno, juegos de esa magnitud, como el Football Manager, son juegos de equipo de cientos de personas. Entonces sí, nuestra idea era más ir por el lado de los minijuegos, juegos rápidos, juegos simples y cortos, y bueno, que sirvan como adquisición de tráfico y de usuarios para la plataforma de forma íntegra.
4: Es que está buenísimo el tema de los juegos cortos, porque a lo mejor uno entre los laburos, el estudio, la facultad, tiene un ratito en el colectivo. Vos sos, estudiás en la Universidad Nacional del Litoral, ¿no, Jero?
8: Exacto.
4: Bueno, no sé cómo es allá el tema también del tráfico y demás, pero acá en Buenos Aires es un lío bárbaro, entonces tenés a lo mejor media hora que estás en el subte parado como un boludo, y decís, bueno, agarro el teléfono, agarrás el teléfono y decís, bueno, me juego al copero, y te jugaste tres carreritas y la terminás rápido. A lo mejor uno no tiene tiempo de sentarse en la casa a jugar a, no sé, al FIFA o algún juego que requiera más tiempo. Me parece que han encontrado una muy buena beta ahí con los minijuegos, y no pegado solamente acá. Tengo entendido que también les sorprendió un poco la repercusión en otras partes del mundo, ¿no?
8: Sí, exacto. Solamente un tercio del tráfico viene de Argentina.
4: Claro, tremendo.
8: El segundo país que más usuarios tiene es España, después lo sigue México, y así seguimos para toda Latinoamérica. Han aparecido países medio extraños, o sea, Italia ya se empieza a desviar un poquito de la norma, pero ya han aparecido mensajes de Polonia, en Polonia pegó mucho.
4: Mirá vos.
8: Mensajes de Escocia, que agregamos la Liga de Escocia, mensajes de Portugal, así que sí, ya se ha internacionalizado, básicamente.
9: Jerónimo, hombre de Viale, Entre Ríos, hay un tal, a ver, para que se me fue, 11 maratones hizo también Aldo Grinovero, Tomás Chancalay, se nos surge, no sé si sos de los más famosos, al menos en este mes, de Viale.
8: Bueno, Aldo es mi abuelo, así que estamos ahí.
4: Tan palo y palo.
9: Tan palo y palo en la fama. Hoy es tu momento.
8: pero bueno, no, lo lindo es que más allá de la repercusión y todo eso, lo lindo es que la gente pueda entretenerse, que le guste lo que uno hace. Uh-huh. Y eso es como lo más valorable, con lo que uno se queda al final del día.
4: Jero, ¿cómo funciona el laburo de la inteligencia artificial en un desarrollo de un juego como este? Porque entiendo que hay una parte de inteligencia artificial, pero a lo mejor es para ir testeando y para saber qué se puede usar y qué no, y después es como una ayuda a lo que es más manual asistido, ¿no?
8: Exacto, las herramientas de inteligencia artificial son muy utilizadas hoy en día en la informática. El juego, la parte creativa, la parte de ideas de decisiones, eventos y todo, son 100% manuales, digamos, 100% humanas, pero sí hay tareas más repetitivas o tediosas que uno delega, como por ejemplo son las auditorías de los flujos de los datos, o escribir pruebas de funciones o partes de la plataforma, no solo del juego, sino de la plataforma, para evitar errores. Pero bueno, claramente siempre hay que revisar todo el código que genera la herramienta, porque bueno, uno nunca se puede fiar de que eso sea realmente, esté realmente haciendo lo que uno pretende.
9: Claro, todo lo que es carga de datos hoy es como que, obviamente, a lo que era años atrás, seguramente se hace más dinámico, ¿no? Porque son
6: ya no es tan artesanal.
9: No, claro, pero tienen que estar el ojo de ustedes y de dónde cargarlo para que sea confiable, ¿no?
8: Claro, sí, bueno, los datos en realidad se obtienen de proveedores, como ya la plataforma tiene, claro. Una base de datos de jugadores, equipos, distintas ligas, entonces eso ya es un proceso más automático. no asistido por inteligencia artificial, sino con rutinas que se llaman ETL, uh-huh. Extracción, transformación y carga de los datos del proveedor a nuestra base de datos. Y bueno, esos datos fueron los que se usaron principalmente para hacer el juego, que ya estaban ahí, ya los teníamos a disposición, pero bueno, después hubo que agregar otras ligas de forma manual, como son las ligas de Centroamérica, que no estaban en la página, así que sí, fue un poco aprovechar la infraestructura que ya había puesta en marcha, pero también agregar cuestiones manuales cuando hizo falta.
4: Jero, querido, completísimo, muy bueno el laburo, muy buena la página, no solamente los juegos, por supuesto, pero bueno, estaremos a la espera de ver qué nos trae Copero de nuevo juego, y siempre veo que le suman actualizaciones y también está buenísimo, así que abrazo para Fede, para Gonza, también para todo el equipo, y estaremos esperando lo nuevo que surja de Copero. Te mando un abrazo grande.
8: Dale, muchas gracias, abrazo.
4: Abrazo para Jerónimo Grinovero, el desarrollador de Copero, estudiante de Ingeniería Informática. En Fútbol con Escalas, en tu programa del domingo, vamos a jugar una carrerita. 11-36-31-103-1. Les recuerdo a los oyentes que hoy la consigna, que fue muy divertida en la primera hora, es: si tenés que patearle un penal al Dibu o a otro arquero de primera, ¿cómo haces? Contame cómo sería tu penal ideal y si crees que lo metés o no. Pero vamos a jugar un copero, vamos a ir tratando de explicarlo, porque esto es radio, por supuesto, y no lo van a ir viendo. Pero tenemos a 40 con la 10, zurdo 40, ponémelo siempre. Zurdo 40, medio zurdito. Ponémelo de 9, argentino y de 9, dale.
6: Poneme enganche si tengo la 10, che.
4: Ponelo de enganche, vamos. Empezamos en... Ah, ¿empezamos en primera?
6: Vamos con Racing. No. Sí, porque está Sarmiento, está Deportivo Madryn, poneme en Racing.
4: Mirá este cagón, yo soy muy talentoso. Porque podés empezar
6: soy muy talentoso.
4: En la B.
6: Bueno, y dale. Estamos mal, ¿no? Mira, llegaron ofertas, dice, de tu último tramo de la carrera. Puedes aceptar.
9: Copa Argentina para arrancar.
4: Andás a Atlanta con Luquitas, boludo. Andás por Atlanta.
6: No, pará, gané la Copa Argentina. Está bien, 19 partidos, no hice goles ni asistencia siendo el 10, ¿no? Estás complicado.
4: Anda préstamo, anda fogueado.
6: No, seguí en Racing. Apuesto a la próxima temporada. Sí, vale. Sin miedo.
4: Mirá,
6: qué mal.
4: Mirá lo que es la carrera. Lo llamo Almagro, Ciudad de Bolívar y Gimnasia de Jujuy. Era Atlanta,
6: De nuevo, pará. Aumenté el promedio de partidos, por lo menos. Bien, de 19 a 24, pero no hice ni goles ni asistencia. Es una vergüenza,
4: ¿no?
6: Lo
4: pero
6: mío,
4: te
6: ¿no?
4: estás dando préstamo fuerte ya.
6: Sí, Ya, Racing no. Y Almagro me queda cerca de mi casa, así que. Bueno, poneme en Almagro.
4: 40 se va Almagro.
9: Ahora sí hiciste goles, mira.
6: Bien, 11 goles, 8 asistencias. En 60 partidos.
4: Te
6: ¿no?
4: llama Bacari, te llama Zunino.
6: O me quedo ahí.
4: O el técnico Almagro. No tengo la menor idea.
6: Mayor, Carlito Mayor.
4: Carlito Mayor.
6: ¿Y qué hacemos?
4: Anda a defensa.
6: Vamos a defensa, ¿no? Con Bacari me puede potenciar.
4: Bacari te potencia.
9: ¡Apa!
6: Bueno, como Barbona. 9 goles, 7 asistencias.
4: ¿Qué decisión? Te llamó Racing, Bahía y River. ¿Jugarías en River, Mati?
6: Voy a River, pero sin dudarlo.
4: Mirá. ¡Opa! Ganaste la Libertadores, la quinta. Los hinchas se están
6: en la Copa Argentina también.
4: Y empiezan a cuestionar
9: tu Copa Argentina la tenías con Racing.
6: Me están cuestionando. Ganamos la Libertadores, la Copa Argentina. ¿Qué le queda a los de ahora?
4: Tres goles, sí.
6: Me mandan a Cantilo.
9: Tres goles. El día de River.
4: No me preguntaba por eso, boludo. No me di cuenta.
6: Y dejame en Río. No, me la quiero bancar con el Piti Martínez. Alguna vez se la bancó y. Mirá lo que. Bueno, mal,
9: Listo, no te quiere Río. No te va a renovar.
6: Me mandan a la Liga de Francia, a la Ligue 1. O a la Liga de México, o al Championship.
9: O a la segunda.
6: No, mandame a Tijuana. Tu
4: carrera es un desastre, no. 40.
6: Opa. Gano todo, Soy un talismán.
4: Sos Campodónico.
9: Sí. Copa y Liga de México, pero bueno, de jugar poquito.
4: Che, anda Belgrano.
6: Voy con el Pirata Cordobés a jugar la Copa Libertadores. Bien.
4: Epa, buena
6: la
4: temporada.
6: Rompo toda en Belgrano,
4: ¿Y ahora
6: tiembla, tiemblas en la Rayán?
9: Ya con 32 años es tu momento.
4: Ya buscaba con 5
6: pasos. Independiente, pan. Seguir en Belgrano, Atlético Tucumán, vamos al Rojo. Y vamos a Independiente.
4: Y sí, hay que jugar.
6: Vamos al Rojo, a ver.
4: Traidor, jugaste en Racing aparte. Saliste de Racing.
6: Soy BKC.
9: Me parece que se olvidó.
4: Soy Lolo Miranda.
6: Lolo Miranda. Sí.
4: Ah, mejor.
9: Te quedas jugar en Boca nada más.
6: Titular durante el próximo periodo o jugar menos minutos. Y vamos a ser titular, a ver, poné.
4: A ver.
6: Sí, aceptar.
4: Uy, qué poquitos goles.
6: Vos, qué desastre, me caigo más pedazos.
4: Tenés que jugar en San Lorenzo, te falta un solo grande.
9: Te falta San Lorenzo y Boca.
6: Y vamos a Lorenzo.
4: Haciendo la carrera de Matías 40.
6: ¿Quién ya? Hay que buscar a algún jugador que haya llegado a estar en los 5 grandes.
9: Se acoquetea con el retiro,
6: Y yo creo que está para retirarse, pues es una vergüenza lo mío, ¿no? Hay que saber retirarse a tiempo.
7: ¿Dónde
6: saber
7: es Remo?
6: A
7: tiempo. ¿En Brasil?
6: El de Brasil.
7: El
6: Remo de Brasil. No.
7: ¿Pero de dónde es?
4: De Río.
9: Creo que de Río.
7: Y anda, playa.
6: Anillo, no, está bien. Vamos a tirar un poco la carrera.
9: Remo, tirar en Río.
6: Afanarla, listo, ahí está.
9: Tres golcitos, ver resumen, a ver.
6: Ata, ver resumen.
9: Siete más goles que en Racing, en Remo.
6: Che, muy bien, te digo, Casi 10, 600 40, partidos, 70 goles, 55 asistencias, gané Libertadores. Che, muy digno,
9: No, a mí me gustó. Fue a ver un video, un VHS tuyo.
6: Me faltó Boca solamente, porque estuve en los otros grandes.
4: Sí, señor.
6: Y estuve en San Lorenzo, Independiente, en River, en Racing.
4: jugamos un ratito a la carrera de copero, hacemos una más, hacemos la de Luqui. Dale, hacemos la de Luqui y nos metemos con los oyentes. 11-36-31-103-1, ¿cómo le patearías un penal al Dibu Martínez? Pará. La carrera de Lucas Noel la vamos explicando para que se entienda.
6: Él va a hacer,
4: ¿no?,
6: box to box, no va a jugar de enganche. Sí. Okay. No es vago como Dale. Yo.
4: Vamos, Luqui.
9: Enzo Fernández.
6: Diestro, ¿no?
10: Diestro.
4: Vamos. Haciendo la carrera de Luqui. Le ofrecen jugar en San Miguel, en Huracán, Huracán, Independiente, Huracán, Rivadavia. Huracán. Arranca en Parque Patricios el Tachero.
6: Uy, una vergüenza.
4: ¡Epa! ¡Te llamó Atlanta!
7: Mirá, vamos al Bohemio. Préstamo.
4: Te tenés que quedar acá, te tenés que quedar en Atlanta.
6: Estás afanando a Atlanta.
7: No, fichar, mirá, me quiere comprar ya Atlanta, no préstamo.
6: Pero escuchame, no hiciste goles, Luca.
7: Pero soy dos asistencias. Pero escuchame, me quiere comprar. Tuve una buena temporada.
4: Atlanta, es tu casa.
9: 120 mil dólares vale tú.
7: Mirá, ¿qué gané?
4: ¿Ascendiste?
7: Primera Nacional. Ascendí con el Noel. ¡Retirame!
4: ¿Para qué seguir?
9: ¿Para,
4: no?
9: ¿Querés? ¿Te podés dopar?
6: ¿Qué señal del destino?
7: Che, me está ofreciendo Fafafa. 40.
6: ¿Qué señal del destino, no? El ascenso ese anula Mufa.
7: ¿Sí? Sí, el médico del
4: Ahora viene la pandemia.
7: A ver, sustancia misteriosa. El médico del CUP te ofrece un suplemento que mejora tu rendimiento, pero si sale en el antidoping te suspende.
9: Tenés 22 años.
4: Ahora viene la pandemia. Tengo 22 años.
7: Rechazá.
4: No.
7: Bueno, dos palos, estoy vale. En primera, me quiere Atlético Tucumán, Unión, sí, o
6: Atlanta.
7: Puedo quedarme en Atlanta, me quedo en Atlanta.
6: Sí, en Atlanta, peleándola. ¿Cómo te quiere Atlanta, eh? Te elige siempre.
7: Sí, siempre Atlanta. Pará, 7 goles, 238 partidos. Sí, no, yo soy jugador de un solo equipo, pará, Atlanta.
4: Por Huracán, ¿no?
6: Una concentración especial puede potenciarte, pero el esfuerzo también puede pasarte factura.
7: ¿Qué edad tengo? Esperá, 28, y dame una concentración extra, dale.
6: Hay que laburar.
7: Ya Sao
9: Paulo. Es Sao Paulo, paranaense o seguir Atlanta. Atlanta.
7: Le he dado de todo en Atlanta, lo dejé en primera división.
4: Mira cómo le soltás la mano del club.
7: Mira, estuve desde los 18 años hasta los 28. Una años. Década en Atlanta. Me dejan hacer la diferencia económica.
4: No justifiques tanto, andate listo.
7: Me voy a Sao Paulo a hacer la diferencia económica.
4: Ya te quiero echar.
7: El club atraviesa una mala etapa y otro club viene a buscarte. Pará. Está bien, el club está atravesando.
6: Donde veo que no hace la diferencia en lo futbolístico, Lucas, ¿eh? Porque no pasás de los 5 goles, tonto.
7: Y pero porque, pará, 6 asistencias y 3 goles, soy un jugador de medio campo. Me voy a Inter porque me escapo de Sao Paulo.
6: Crees en el pase a hacer una diferencia.
7: Muy bien, fui a Inter, hice la diferencia. ¿Me quiere comprar Estudiante, Belgrano o quedarse en el Inter? ¿Qué hago, muchachos? Tengo 32. Juego un año más en el Inter y vuelvo a
6: la Inter. Para mí otra transferencia.
7: Inter. ¿Qué gané? Copa de Brasil y la Libertadores.
4: ¡Vamos!
7: ¡Gané la Libertadores! Ascendí a primera con Atlanta. 10 años en Atlanta, me fui a Brasil y gané la Libertadores. Saca del medio, Paredes. Dice... Cambio de posición, el entrenador necesita para cubrir otro puesto.
6: No,
7: ¿cuántos tengo?
6: Pará,
7: quiero ver la edad que tengo. 36. Le digo, no, menos minutos. No, dame menos minutos. Está quiero grande. Quedarme en casa.
6: ¿Qué te quieres hacer jugar de carrilero a los 36?
7: No, estoy cansado. Rechacé. ¿Otra vez campeón? ¿Qué gané? Decime qué gané.
6: La Sudamericana.
7: Tengo Libertadores, Sudamericana, 10 años en Atlanta y ascendí a primera.
6: Y la Copa de Brasil, ¿eh? Y una Copa de Brasil.
7: Copa de Brasil. Tu club decidió no renovarte, elige el próximo paso para tu carrera.
6: Retírate.
7: Tengo 38, me retiro. Me retiro.
9: Sentá en Córdoba.
7: No, me retiro.
4: Pero uno es desagradecido. Le diste todo.
7: Le di todo, 38, me duele todo.
4: Le diste todo.
7: Mati, me duele todo.
6: Sacá del medio de Alessandro, ¿no?
7: Bueno, debuté, hice las inferiores en Huracán, jugué 11 partidos en primera, de ahí me fui a Atlanta. Estoy en el. Pará, ¿en Atlanta?
6: Estás en la historia.
7: Está Gómez Boniglio. Pepe Castro y estoy yo.
6: Weinreich y vos.
4: Afuera los Soriano, ¿no?
7: Afuera los Soriano. 354 partidos jugué en Atlanta. 10 años. 14 goles, 35 asistencias y lo ascendí a primera.
6: Ya está, ¿no? Ídolo indiscutido.
7: De ahí me fui a Sao Paulo, que no estuve mal, pero no me ayudó
9: muy
7: el contexto.
9: Desagradecidos.
7: No me ayudó el contexto, pero sí hice una diferencia económica en el Sao Paulo. Y en el Inter Sailly. Campeón de la Libertadores. Campeón de la Sudamericana y la Copa de Brasil.
6: La Copa de Brasil, ídolo.
7: Ídolo en el
6: Más que Alessandro.
4: Para el que quiera jugar como nosotros, copero.com.ar. Recién charlamos con Jerónimo Grinovero, con el desarrollador, así se dice, de Copero, ingeniero informático. Estamos en Fútbol con Escalas.
6: Para mí hay que cerrarlo con la identidad futbolística de este grupo.
4: Pasa que me parece que tenemos un invitado también ahora. Qué lástima, Walter, ¿no?
6: Qué lástima
4: con lo bien que
7: veníamos.
6: Estamos pasando genial.
9: No puedo esperar. Estaban pagando por jugar, mirá.
4: Qué lástima, ¿no? 11-36-31-103-1. Ya, por supuesto, continuamos escuchando a los oyentes que nos comentan cómo harían para meter un gol de penal al Dibu Martínez, que es el juego en este domingo aquí en la República Argentina. Pero viajemos a Italia. ¿Qué pasa con la selección italiana? ¿Qué va a suceder con la selección que todos aquí en Argentina queremos volver a ver en una Copa del Mundo? Porque ya es mucho el tiempo, una crisis institucional que pasó o que todavía continúa? Mejor te lo pregunto a vos, Lorenzo querido, Lorenzo Pez conectado, aquí Germán Trucci y toda la banda de Fútbol con Escalas. Buen domingo.
10: Hola, buen domingo a todos.
4: ¿Cómo va eso?
10: He estado unos días muy difícil por la Italia, porque una gran confusión entre las decisiones de empezar un nuevo curso o con todas personas diferentes para esperar de acabar el Mundial, porque en 2014 es la última vuelta que la Italia participó a un Mundial, pero después de la elección de Malagó como las personas que debe prender decisiones importantes, hay muchas confusiones, el tentativo por Guardiola, el tentativo por Ancelotti, y al final Mancini volvió a la selección italiana, pero muchas personas diferentes ahora están allí, y por el futuro es un poco difícil de imaginar una selección competitiva realmente por el futuro, porque están jugador interesantes, pero respecto a otras selecciones como la Argentina o como la Francia o como la España, está un poco difícil de trobar jugadores interesantes. Por eso aquí en Italia esperamos que Mancini puede volver a un estilo de juego interesante, pero ahora por el futuro vemos un poco de dificultades.
4: ¿Qué ha pasado con el estirpe del jugador italiano? Porque recuerdo que cuando se definía la Serie A hace algunos meses, aquí chequeábamos el equipo del Inter, el equipo del Milan, el equipo del Cuomo incluso, y no había jugadores italianos. No es que no había titulares, no había casi jugadores italianos. Había dos o tres por equipo. ¿Qué ha pasado con el éxodo de los jugadores italianos que no están en Italia y que tampoco saca como antes porque tiene que ir a buscar a un 9 como Matteo Retegui, que aquí era el 9 de Tigre, que es un equipo menor, que después pegó el salto, que fue a Europa, pero que aquí no estaba ni siquiera en los planes para ser considerado como una opción en la delantera, con Lautaro, con Julián, con otros buenos nombres que han aparecido, e Italia tiene que ir a buscar para nacionalizar porque no saca jugadores como antes, Lorenzo?
10: Este es un problema de muchos años, que existe de muchos años, porque los jugadores más importantes como Tonali, como Donnarumma o como Retegui a lo mismo, si hay posibilidad, va a jugar en Premier League o en Liga Española o en otros campeonatos más importantes de la Serie A. La única solución por la Italia puede ser de cambiar un poco las reglas y de inserir, por ejemplo, como es el ejemplo más claro de esto, ¿no? Un equipo en constante dimensión más importante, ¿no? Año dopo año, con Fabregas va a crecer año dopo año, este año va a jugar la Champions, pero no hay italianos en el equipo, ni titular, ni, claro, ni en todas las rosas. Este es un problema más definitivo por la Italia. Lo que yo pienso es que deban modificar las reglas, inserir obligatoriamente de jugadores italianos, mínimo de 4 o 5, porque es joven, porque se empieza con los jóvenes a construir una rosa importante. Si en Italia no se hace esto, por el futuro está difícil, porque, por ejemplo, tú parlabas de Retegui, ¿no? O a lo mismo Soule podría ser un jugador con la cittadinanza italiana, pero aquí se debe empezar a buscar de jugadores de los sectores juvenil. Por ejemplo, la Roma es un sector juvenil muy, muy importante, el Inter, el Torino es muy importante, pero si estos jugadores no juegan del inicio de 18 años, 19 años, es difícil, es muy difícil.
7: Lorenzo, yo veo a los países que están bajo el mismo contexto, similares a lo que es Italia, España, Francia, Portugal, y no tienen este problema que vos estás hablando que tiene Italia. Logran formar selecciones competitivas y con aspiraciones importantes, sin tener tan reglamentado el hecho de que tienen que jugar sí o sí sus jugadores. Nosotros lo que siempre analizamos es cómo... Esto, te doy tres ejemplos claros. Francia, España, sí, y Portugal, el gran cambio migratorio que han tenido esos países han potenciado a sus selecciones. Y no ha pasado lo mismo con Italia, que tiene socialmente un aspecto bastante similar entre en migraciones y de distintos lugares del mundo que han ido a Italia, similar a lo que pasa en España, en Francia o en Portugal. ¿Por qué no ha logrado, en tu parecer, Italia potenciarse como sí lo han logrado otros países que son muy cercanos a la península?
10: Oh, esto es verdad, pero aquí la mentalidad es un poco diferente, porque en Italia un jugador es considerado joven a 20, 21 años, 22 años. Lo mismo los campeonatos juvenil, la primavera, como se llama en Italia.
7: La tercera, la tercera.
10: Exacto. Es un campeonato no competitivo. Están pocos equipos que hay, que tienes el equipo Under 23, por ejemplo, el Atalanta, por ejemplo, el Inter, por ejemplo, el Milan, la Juventus, pero son pocos equipos. Y los jóvenes no hay oportunidades de jugar aquí. Y se prefiere continuamente de jugadores más ancianos o de jugadores más expertos, o también por un factor económico. Se prefiere de fijar los jugadores de los otros campeonatos, por ejemplo, de la España o de otros países, porque económicamente está más conveniente a nivel de factor financiero. Y esto es un problema muy importante, porque está un recambio de jugadores.
7: ¿Vos ves que a España, a Francia o a Portugal no le pasa eso? ¿Ves vos?
10: No, creo que no, y sobre todo el pasaje entre, por ejemplo, el Under 21, el Under 20 y la nacional, la selección mayor, es muy difícil. Muchos jugadores son de nivel bueno en el Under 21, pero después es difícil de arribar, de acabar la selección principal. Esto por la Italia es un problema de muchos años.
6: Lorenzo, y puede ser que haya también, te lo pregunto, una crisis de identidad futbolística. Lo escuchamos hace poquito a Scaloni, a nuestro técnico argentino, y mencionaba que quizás a los italianos hoy los están haciendo jugar de una manera que no siente el futbolista. Esto de la irrupción de Guardiola, de salir jugando, de la posesión de la pelota. Es como que Italia siempre ha conseguido ser trascendente en el fútbol de otra manera, con otras formas.
10: Seguro puede ser una opción. Si yo pienso que en este momento una de las ideas fue de Guardiola, ¿no? Como entrenador por la Italia. Es una idea fascinante, intrigante, pero el DNA de la Italia es un poco diferente. La Italia ha construido sus victorias con un fútbol no ofensivo, un fútbol de defensivo, ¿no? De explotar los errores también. Y es el famoso catenaccio de muchos años antes. La mentalidad aquí es de cambiar para mí, porque se debe un poco evolver al fútbol de hoy. Seguramente en estos años otros deportes han tenido una importancia como el tenis, ¿no? Con Sinner. Antes de Sinner, el tenis en Italia era no existía, estaba Fognini, pero era un jugador de nivel bajo. Ahora el tenis, por ejemplo, otros deportes. Y el fútbol en este momento vive un periodo de muchos años, si excluimos el europeo del 2021 con Mancini, que ahora esperamos puede replicar un poco un percorso como quello, pero sicuramente serve ahí un cambio de mentalidad importante del sector juvenil, y sobre todo para mí de reglamentos por equipos importantes como Juventus, Milan, Roma o Napoli o Inter, que los italianos deben participar mínimo 4 o 5 por equipo.
4: Lorenzo, clarísimo, sé que hay que continuar la jornada laboral allí, así que te mandamos un fuerte abrazo y bueno, esperemos que repunte Italia, porque aquí en Argentina estamos esperando ver una mejor Nazionale y por supuesto que esté presente en el próximo Mundial. Abrazo grande, buen domingo.
10: Abrazo a vosotros, buen domingo, gracias.
4: Lorenzo Pez, periodista en Italia, para charlar un poquito de lo que es, bueno, ahora Roberto Mancini, el entrenador. Duró poquito Pirlo, apenas la presentación y lo bajaron a Andrea.
7: Sí, claramente hay un conflicto enorme ahí entre la federación y los referentes del fútbol italiano, y Mancini, que había sido despedido justamente por ser parte de este mismo problema que Italia no puede solucionar.
6: Es el Yagi Forestello, ya de... Sí, se va y vuelve.
7: Es el Madelón de ellos.
4: Es el Madelón. Che, qué victoria ahora que estoy viendo en la tele. También la de Gimnasia de Mendoza ayer, ¿eh? Sí. La de los de Darío Franco.
6: El equipo de Franco.
4: 6 de 9. Y el que perdió fue con San Lorenzo.
6: Ahí por detalle.
4: Que lo perdió en la última casi. Sí. 11-36-31-103-1. Mucha gente del otro lado todavía. Le mandamos un cariño grandísimo a las 12 y media ya del mediodía con un solcito lindo en Buenos Aires y con esta consigna que ha pegado. ¿Cómo le patearías un penal al Dibu? Te escucho a vos.
11: ¿Cómo andan, chicos? Acá Marcelo Taxista, hincha de Atlanta.
7: Hola, Marce. Vamos, Marce.
11: Acá en la ciudad no pasa un carajo.
4: Bien, me alegro.
11: Al Dibu, ¿qué gol le podés hacer? No podés, es posible. Primero porque no tenemos la fuerza para patear que tienen los jugadores profesionales. Y segundo, ya te intimida el hijo de puta.
4: Bien, sí, se entendió clarísimo el mensaje.
6: Sí, con eso, así no van a ascender, Lucas.
7: ¿Te das cuenta cómo el hincha de Atlanta sabe de fútbol?
4: Sí, bueno.
7: Sabe de fútbol.
4: Que le digan a los técnicos, no los dirigentes.
7: Sabe de fútbol.
4: ¿Es el año este, Lucas? ¿Es el año de Atlanta?
7: Esperemos.
4: Es el año. ¿Quién está primero en la zona?
7: Los jujeños.
4: Que ayer perdieron.
7: Con colegiales,
4: 2-1.
7: Si hoy ganamos en Mendoza, nos quedamos ahí cerquita. Hay que estar ahí. Hay que llegar bien al último tercio del campeonato.
4: Y la Saraneta empezó a perder la Saraneta. Sí,
6: bueno, la Saraneta
4: se cayó,
6: ya
4: ¿no?
6: Están tres cilindros, ¿no?
4: Sí, ya está.
6: Empezaron los problemas.
4: Cuatro en Morón, siete
6: en dos partidos, tres expulsados, ¿querés que siga?
4: Se complica. 11-36-31-103-1. ¿Cómo le patearías un penal al Dibu? Hola.
12: ¿Cómo andan, amigos? ¿Todo bien? Yo al Dibu le patearía, tengo 50 años.
4: Sí.
12: En el tiempo que yo jugaba la pelota en mi barrio, había campeonato de penales a la noche. Y la verdad que yo al Dibu le patearía a una esquina abajo o fuerte arriba, porque es imposible que un arquero te llegue rápido arriba. Así que esa sería mi manera de patearle un penal al Dibu.
7: Está bien, muy bien.
4: Abrazo, Ortigosa. Hay la palabra de Ortigosa en
7: una esquina, en Dibu Radio. En una esquina abajo. O sea, va hasta arriba de Coite, se para ahí en la esquina y le patea abajo.
4: Y me parece muy bien.
7: Porque tiene 50 y él hace 30 años pateaba penales a la noche.
4: En el campeonato de los penales de barrio que había sido bravo.
7: Olvídate, un mundial no existe al lado de eso.
4: No,
6: bueno, para
7: en una final contra Francia.
6: Ortigosa ha contado que eso lo llevó.
4: Claro, a ser tan bueno.
6: A ser tan bueno en los penales. La presión de patear en el barrio.
4: Pero claro que sí, por supuesto.
6: Montiel también.
4: Un poquito de música, matizamos este mediodía con Patricio Rey y los Redonditos de Ricota. Caña seca y un buen brillo. Subí el volumen, Flavio, que esto suena así.

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9: 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Pero no, no. Seguimos intentando, nada más que no pudimos hacer más goles. Sí, sí, importantísimo porque, bueno, nos fuimos mal la fecha pasada. Creo que no habíamos hecho las cosas tan mal como para perder. Pero bueno, creo que hoy demostramos que somos un gran equipo y creo que la victoria fue justa.
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0: 12:40 en la República Argentina, estamos haciendo fútbol 40, con escalas.
1: 40 se llama.
0: 12:40 en la República Argentina. Está Mati. En un rato chequín de noticias, para que nuestro piloto, para que nuestro vehículo.
2: ¡Ay, qué nervios!
0: ¡Ay, qué nervios a viajar con 40! Pero antes, Dios, hablemos de todos los deportes, porque aquí le damos pelota a todos. Deportes con escalas, es Tomás Rodríguez Couto con su especial. ¡Hola!
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4: Claro, pues se vienen los Juegos de Sur, Juegos Sudamericanos, Juegos Suramericanos, llamalos como quieras, faltan 40 días, así que son en Santa Fe, mucho en Rosario, mucho también en Rafaela. Así que le vamos a dar bastante manija desde acá y también desde allá. Así que les prometemos mucha información. Obviamente desde las 8 estuvimos a full también con alto rendimiento. Pero sí, hace claro, un ratito nada más. También saludos a Martín de Rose, que estuvo a full, un mes y medio, a pura información ahí y transmisión de BNL, de Liga de Naciones, tanto en masculina como femenina, siguiendo a la Argentina también. Bueno, finalmente se le dio a Polonia. Siempre termina Polonia ahí en lo más alto. Sufrió un montón en esta final de la BNL. Fue 25-21, 23-25, 25-27, 25-23 y 15-10 recién, hace nada, ante Estados Unidos. Así que tenemos campeón y recordemos, pues ya el año que viene se vienen cosas importantes.
0: Cositas.
4: Vienen cositas. Va a haber, ustedes como bien saben, ya Rusia se le empiezan a levantar, a perdonar algunas cosas. Obviamente la UEFA ya va a tener que tomar nota de esto, porque el Comité Olímpico Internacional ya le está levantando, le levantó la sanción incluso a los deportes de equipo, así que esto va a repercutir, por ejemplo, en el voleibol y en las próximas BNL, porque son ya pensando en Los Ángeles 2028. Esta semana tenemos Master 1000 de Montreal, que ahí sí, cuando me preguntes qué instancia es esta, bueno, el jueves que viene, no, el otro juega la final del Master 1000 de Montreal. Y viste, porque están tratando de
0: achicar el calendario.
4: De que no sean... El Master 1000 de Montreal va a ser de,

0: enseguida va a arrancar Cincinnati. Bueno, hoy va a jugar Mariano Navone ya, primera ronda.
1: ¿Fue a Corea del Sur Navone?
0: No fue a Corea del Sur, bien, fue a Noruega en su momento y también no la padeció hace 2 años. Este año no fue a Corea del Sur, la nave, la Navoneta, el hombre el fanático de Argentinos Juniors. Hoy juega contra el duro Mateo Berrettini ya por la primera ronda, como decíamos, de Montreal, con muchísimos argentinos. Pero mientras se juega Montreal, tenemos a Facundo Díaz Acosta, que es la noticia, es que pase lo que pase esta tarde en la final del Challenger 125 de San Marino, vuelve al top 100. Después de 18 noticia. Meses y muchísimas lesiones, vuelve entonces al top 100 el jugador que fue campeón de los Juegos Panamericanos, campeón del Buenos Aires, del ATP de Buenos Aires, acá de la Argentina Open. Así que una buena noticia también rumbo al US Open, que, como decimos, igual el ranking de la lista ya se había cerrado, así que necesita unas 7, 8 bajas para estar. Así que buena noticia también para él después de todo lo que ha padecido.
1: Muy bien, el informe de Tomás Rodríguez Couto para hablar un poco de polideportivo, pensando en los Juegos Suramericanos, en los Juegos Ode Sur y también en el tenis, que siempre tenemos buenos representantes. Pero hablemos de tenis y hablemos de fútbol. Porque, ¿qué pasa con la selección argentina?
2: ¿Qué pasa?
1: En medio de este post-mundial con los jugadores, ¿van a cambiar de club? ¿Alguno se fue a algún lado? ¿Alguno se queda? Llega Lucas Experiencia Noel y su informe de la selección argentina, que tiene esta presentación.
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0: Muy bien, con casi un tiempo de Lionel Messi ayer y Rodrigo De Paul desde el inicio, Inter Miami igualó 2-2 con el Columbus Crew en el New Stadium, que es este New Stadium, es el nuevo estadio que inauguró el año pasado el Inter Miami, ahí cerca del aeropuerto. Y con este empate dejó escapar la chance de alcanzar la cima de la conferencia este, pero a nosotros lo que nos importa es Messi, que comenzó desde el banco de suplentes, que entró a los 8 minutos del complemento y que tuvo 3 lindas chances para marcar un gol, pero no se le dio. Uno de los goles del equipo del Columbus Crew. El Columbus Crew es el equipo donde jugó, por ejemplo, Guillermo Barros
1: Ancelotti.
0: Muchísimo tiempo. ¿Sabés quién lo hizo? Bien. El brasileño Casemiro, amigo de Messi, del mismo equipo en contra.
1: Hermoso debut.
0: Anda bien, Casemiro. Mirá. Tanto jugando elogio para el Inter. Sí. Inter Miami con esto corta su racha de 2 victorias en fila en la MLS tras lo que fue la pausa mundialista y quedaron a 2 unidades de Nashville. Que igualó 2-2.
1: Ay, qué gol boludo. Justo lo estoy viendo. Está dando
0: gol
1: una
0: boludo de, claro, del amigo Casemiro.
1: Bueno, Casemiro le hace un gol al Dibu Martínez de penal. Por lo menos se los hace los goles.
0: Casemiro, que es el Ortigosa brasileño. Ahora se vendrá el inicio de la Leagues Cup, que es esto que juegan los equipos de México contra los de la MLS. Y Atlético San Luis va a ser el rival el próximo miércoles, allí en la Florida, para el Inter Miami.
1: Bien.
0: Julián Álvarez.
1: ¿Qué pasa con Julián?
0: El tema en España durante todo este mercado de pases. Hansi Flick habló por primera vez en toda la pretemporada, tras el partido del viernes contra el Birmingham. Birmingham que tuvo a Luis Vázquez, ¿se acuerdan del 9 de Boca?
1: Sí, la vieja.
0: Estuvo jugando ya para el Birmingham, que es del Championship, de la segunda división de Inglaterra, y es el clásico rival de la Aston Villa del Dibu. Bueno, te decía que Flick, el entrenador del Barcelona, le preguntaron una vez más por la chance de sumar al 9 de la selección argentina, y el muchacho, el alemán, se mostró un poquito ya con la paciencia llena. Dijo sobre Julián Álvarez: me centro en el equipo que tengo ahora y en los jugadores de ahora, no sueño. Estoy aquí y lo que veo es que tenemos mucha calidad también con los jóvenes. Saben que tenemos un gran objetivo, como la pasada temporada, pero todo dependerá de cómo trabajemos cada día y quiero que cada día vayamos a mejor. Es la mentalidad que necesitamos y lo más importante es el equipo, jugar juntos y unidos. Eso es lo más importante para mí. Tiene las terripes por el piso que le pregunten por Julián Álvarez, porque esta semana, según el diario El Mundo Deportivo, que es el diario catalán por excelencia, fue notificado el Barcelona por la FIFA y por la Real Federación Española de Fútbol por una denuncia que presentó el Atlético Madrid alegando que el club catalán acosa al futbolista argentino y que negoció directamente con el jugador a espaldas del Atlético Madrid cuando aún tiene contrato hasta el 2030.
2: Claro, le queda mucho contrato.
0: El que tuvo un poquito de acción y quizás se gane un lugar es el Diablito Echeverri, que ya está en el Manchester City. Recordemos que anduvo de préstamo por el Girona de España la temporada pasada.

0: Y volvió a tener minutos en el Manchester City, que ahora va a ser dirigido, es dirigido ya por Enzo Maresca, después que se fue Pep Guardiola. Está haciendo una gira por Asia, empató 1-1 frente al Inter italiano, al Inter de Lautaro. Lautaro, obviamente, como todos los argentinos de final de mundial, sigue de vacaciones. Empataron 1-1 y fueron a penales. Perdió 3-1 el Manchester City por penales. Uno solo convirtió, ¿sabés quién fue?
1: ¿Quién?
0: El Diablito Echeverri, es el único que convirtió para el equipo inglés.
2: ¿La picó?
0: Y se la picó, como Aranda el otro día, pero con mejor resultado. Y entró reemplazando a Phil Foden. Así que, ¿quién te dice?
1: Ojalá, el Diablito a cara roja.
3: Sí, ya es una buena noticia que lo lleven a la pretemporada. Y que esté con el primer equipo, después si puede o no, y si no, que consiga un préstamo en donde realmente tenga acción, porque ni Bayer Leverkusen ni Girona le dieron los minutos. Uh-huh. Bueno, como siempre, no tuvo razón el muñeco, se fueron rápido.
0: Claro,
3: Echeverri y Mastantuono no fue en ningún lado.
0: Otro ¿quién? Que se fue y tuvo muy poca acción la temporada pasada es Mastantuono, no fue ni convocado está, por mira. Mourinho justo. Para el amistoso ante Fiorentina, que terminó 2-2 en el Real Madrid. Lo cierto es que varios no fueron convocados, fue con muchos juveniles, por eso llama la atención que no esté Mastantuono, pero no estuvieron, por ejemplo, ni Mbappé ni Vinicius. Si alguno tiene un ratito libre, hoy domingo ponga Vinicius fiesta en Google y miren lo que fue la fiesta de Vinicius antes de volver al Madrid.
2: Justificando
0: en Brasil, mameta. Bueno, Real Madrid 2-2 con la Fiorentina, decíamos. El Real Madrid, que gastó, recordemos, 45 millones de euros a mediados del 2025, quiere que Mastantuono tenga un poquitito de competencia primero a nivel europeo. Acá algunos se ilusionan con un préstamo a River, pero lo cierto es que el Real Madrid quiere darlo a préstamo en Europa, y donde se habla mucho de Mastantuono es en Italia. Tanto el Como como el Milan parece que tienen pretensiones de sumarlo. El Como porque quiere armar un buen plantel juvenil con Fábregas, que es un entrenador que le da mucha importancia. Recordemos que potenció, por ejemplo, a Nico Paz y a Maxi Perrone, y que quiere formar un equipo juvenil para participar por primera vez en su historia de la Champions League.
1: Y, claro.
0: Y el Milan está buscando un extremo por derecha de perfil cambiado, y Mastantuono se le presenta como una de esas opciones. Otro ex River que puede cambiar de club en Europa y también miembro de las selecciones es Ezequiel Palacios. 6 años ya lleva en el Bayern Leverkusen de Alemania. Dicen en Alemania que De Michelis, que está armando los cimientos de Leipzig, quiere tentarlo para que el mediocampista tucumano vaya a jugar allí. Y
1: se lo vio entrenando a Micho. Hizo una corrida, está impecable.
3: Está separado de Evangelina.
0: Hace tiempo.
1: ¿Vos lo que querés decir es que la separación te mejora físicamente?
3: ¿Querés contarnos algo?
1: No, por eso. Pero vos lo diste a entender eso, Germán, querido.
0: Escuchando a tu novia, Matías.
3: Por favor.
0: Parece que también está interesante.
1: No,
0: el año de nadie. Bien. Perfecto. El Ipswich Town, que es un equipo recientemente ascendido a la Premier League, así parece que también está interesado en ver si puede lograr el préstamo o la compra de Ezequiel Palacios. El que está atento es River. River todavía tiene un 10% de Ezequiel Palacios, así que cualquier venta de esta, y si encima va de Alemania
3: a otro país
0: como Inglaterra, en Ipswich Town, aparte es derecho de formación.
3: River lo que debe querer es tentarlo para que vaya a jugar a River.
0: Sí, bueno, me quedo en Inglaterra con el Aston Villa, que sumó un nuevo amistoso, se impuso 3-1 ante un combinado, un All-Star de Indonesia, allí en Yakarta. Partido que contó con Emiliano Buendía y con el debut de Alejandro Garnacho como titulares, pero sin la presencia de Dibu Martínez, que aún está de vacaciones. Incluso a los 5 minutos ya ganaba 1-0 el Aston Villa, justamente por un gol de Emiliano Buendía. En cuanto a Dibu Martínez, nosotros el fin de semana pasado adelantábamos que se daba por descartado casi su eventual pase a la Juventus, porque la Juventus está buscando un arquero más joven. En Europa hoy el nombre de todos los que buscan un arquero de jerarquía y joven es el de Suzuki, Sion Suzuki.
1: ¿El japonés?
0: El arquero de raza negra y de rasgos asiáticos de Japón, porque que es encima nació en Estados Unidos,
1: claro.
0: Nació en Newark. El padre es ganés y la madre es japonesa, y por eso esa mixtura, y un chico muy joven, 23 años. Lo que le pasa al Dibu es lo siguiente. Dibu ya tiene, en Europa cuando buscan un arquero, el puesto de arquero es un arquero que se busca a largo plazo.
1: Y sí,
0: entonces buscan arqueros mucho más jóvenes que Dibu Martínez. Recordemos que el Manchester United tenía todo arreglado el contrato con él en la temporada pasada, pero prefirió ir con Lammens, este chico belga que está muy por debajo.
3: Dejó afuera a Bélgica del Mundial con el rebote que dio en el partido contra España.
0: Bueno, Dibu es un arquero
3: grande.
0: No hablan
3: de eso, no hablan.
0: pasó la temporada pasada, el Aston Villa pasó de 40 millones, de pedir 40 millones, a esta temporada ya acercarse más a una cifra entre los 15 y los 13 bueno, millones.
3: La Juve ofreció 6 y medio.
0: Y se quedó en la mitad. Entonces, entre la edad de Dibu, no tuvo un mundial descollante tampoco.
3: Sí.
0: Dibu, entonces le va a costar encontrar. Es un equipo que necesita un arquero para allá. Y lo que pide a la edad que tiene Dibu Martínez es bastante el Aston Villa. Así que es muy probable que se quede en Birmingham. Dibu Martínez. Me cambio de país, me voy a Italia, donde la Roma sufrió un contundente 4-1 en contra en un amistoso contra el Cardiff City, que es de la segunda división de Inglaterra,
3: sí.
0: El Cardiff City. Pero bueno, el entrenador Gasperini tuvo en cancha a Paulo Dybala, a Matías Soulé y al debutante Santi Castro, el ex delantero de Vélez que estaba en el Bolonia la temporada pasada, fueron titulares.
1: No corre nadie.
0: Incluso Dybala falló un penal en el primer tiempo, pero luego marcó el único tanto del elenco romano en este partido en el cual sufrió una dura derrota. Rulli, arquero suplente de nuestra selección, él está en el Olympique de Marsella. Parece que el Manchester City busca reemplazante para Donnarumma, para tener un suplente, porque se le va a Trafford, que es hoy el arquero suplente del City. Y Rulli, con 34 años, es uno de los nombres apuntados porque se le acaba el año que viene su contrato con el Olympique de Marsella, que se le iría libre, entonces el Marsella está lo quiere negociar ahora, ya sabe que no va a poder contar con él para la temporada que viene, así que cerca de 4 millones de euros sería lo que paga el Manchester City para un arquero suplente de 34 años de selección. Está
3: bueno, fantástico. En algún momento lo quería Boca también a Rulli.
0: Sí, es verdad, el ex Estudiantes había pasado por Manchester City, recordemos, en el 2016, así no que 10 años después.
3: No me acordaba.
0: Sí, lo compró y lo dio a préstamo a la sociedad. Así llegó a Europa Rulli. Así que 10 años después quizás pueda darse el lujo de volver al Manchester City. La noticia igual para mí,
3: ¿cuál es?
0: En la semana,
3: ¿cuál es?
0: De un jugador argentino de selección es la
3: ¿algún
0: de...
3: pase? ¿Algún no. jugador que hizo un gol?
0: No, no.
3: ¿Algún
0: no.
3: jugador que se convirtió de alguna manera en refuerzo estrella?
0: No, no, no.
3: ¿Y qué es?
0: Alexis McAllister.
3: ¿Qué pasó con Alexis?
0: Estuvo descansando aquí en Buenos Aires y está aprovechó bien. Para algo que tenía pendiente y dijo, es el momento porque todavía no lo perdí todo, pero estoy en vías de perderlo.
3: Ah, ¿tiene que ver con la cabellera?
0: Invirtió en un implante capilar en un centro especializado aquí de Buenos Aires. Los doctores Mariano Calero y Bruno Zifferman son quienes los atendieron y subieron en sus redes sociales los médicos todo el tratamiento que le hicieron a Alexis.
3: Eso que le queda bien la pelada.
0: Así que puede ser medio un canje a Lossi que haya metido.
2: Sí, no creo que haya invertido en ese caso.
0: Así que puede ser un canje a Lossi. Atento porque claramente le va a pasar el contacto, creo yo, ya el año que viene a Leandro
3: Paredes.
0: Que no puede disimular.
1: Sí, que lo pasen después por acá.
3: A 40.
1: Porque algunos decían por la última de Leo. Por la última de Leo, no, por la última con pelo.
0: Por la última
3: con pelo. Me gusta la pelada de McAllister aparte.
0: Así que bueno, metí un implante. Alexis. Donde también hubo novedades importantes fue en Brasil, vos hablábamos hoy de Italia, bueno, en Brasil
3: ¿qué
0: también.
3: ¿Qué pasó en Brasil?
0: Porque Neymar se despidió definitivamente de la selección de Brasil a sus 34 años, confirmó que para él no va a haber entonces ni Copa América 2028 ni Mundial 2030. Textual, mi etapa con la selección ha terminado, hice historia, fui muy feliz, di mi sangre, mi vida, siempre luché por la camiseta amarilla, pero ahora ya no quiero hacerlo, confesó Neymar, saludó y se fue. Misma semana en la cual Ancelotti, que volvió a Brasil y que cuenta con contrato vigente hasta el próximo Mundial de 2030, anduvo por Río de Janeiro, se reunió con la Comisión Técnica de la Confederación Brasileña de Fútbol y empezó a delinear la nueva etapa. Y la idea central va a ser impulsar una renovación profunda, una decisión que ya está tomada.
3: Mira.
0: Pocos jugadores mayores de 30 años, por no decirte casi ninguno, dijo, el italiano lo dejó bien claro en la conferencia de prensa que dio Carleto, dijo, creo que este Mundial marca el final de una generación de jugadores muy importantes, empezando por Neymar, pasando por Danilo, Casemiro, todos jugadores que tenían más de 30 años. En el Mundial vamos a buscar jugadores jóvenes que puedan entrar, no digo para el próximo ya inmediato Copa América, sino para que puedan ser competitivos en todo lo que va a ser las presentaciones internacionales de Brasil. Tenemos que tener una conexión muy fuerte con la selección sub-20, que tiene que prepararse para los próximos Juegos Olímpicos y de ahí pueden salir los próximos jugadores para el Mundial que sigue e incluso para la Copa América.
1: Sí, tiene razón.
3: Tiene que levantar.
1: Pero es una vergüenza que Casemiro haya llegado a este Mundial como el volante central titular.
3: Sí. Igual tampoco lo llevó a Joao Pedro, ¿no? O sea, tampoco llevas a Joao Pedro para jugar delantero y llevas a Di Thiago. Hace un poquito de mea culpa, Carleto. en el armado de la lista.
1: No, no puede, Brasil, no le puede costar tanto a Brasil el recambio, ¿no? Un país que está acostumbrado, no, a levantar una piedra y sale un enganche. Una locura.
3: Claro. Vas a la playa, Mati.
1: Vas a Brasil, la playa y...
3: Tac, tac, tac, tac, tac.
1: Por favor.
3: Pero por favor, ojalá que se levante. Ya está terminando el clásico, se reapertura también en Brasil.
4: Lo mismo, cuatro penales y después...
3: Uno tiene ganas de verlo. Uno tiene ganas de verlo.
1: Ver así a Brasil es una tristeza.
3: Sí, verlo así da pena. Completísimo el informe de Lucas Noel. Estamos en Dispor Radio, en 103.1, en Fútbol con Escalas. Un poquito de música y volvemos con Saúl Laverni, un invitado especial para hablar un poquito de fútbol, para reírnos, para anécdotas y ahora para escuchar a La Portuaria con este tema, Amor Artificial. Que suena, que suena, que suena, que suena. Me gusta el ritmo, ¿eh? Buena ciudad.

0: tarde en este hermoso país, en la República Argentina, en 103.1. Estamos haciendo Fútbol con Escalas, tu programa del domingo, el que te acompaña desde tempranito con los mates, con el cafecito, con el té y con el que vas armando el almuerzo. Imagino a las casas en este momento preparando una carnecita, una pasta. Tengo hambre aparte.
1: Está para pasta.
0: ¿Cómo puede ser que este programa, que es un éxito, que se escucha en todo el país, no reciba un canje
2: nada,
0: de comida, viejo?
2: De nada.
0: Nada. ¿Pero qué pasa acá?
2: Ni unas medialunas.
0: Nada.
2: Es una vergüenza.
0: Porque nos mandan de Salta, de Villa Mercedes, de Santiago del Estero, de General Roca, de Corrientes, de Villa María, de Santa Fe, de Neuquén, de Sauce Viejo, en todas las repetidoras que tenemos, y estamos esperando por ese mensajito que nos haga felices hasta las 2 de la tarde. Llegamos con Fútbol con Escalas, luego jugará Boca en Rosario frente a Newell's, jugará River frente a Rosario Central en el Monumental. ¿Cómo estará el Monumental? Bueno, seguramente será un clima espeso, un clima complicado, pero lo prometido es deuda. Les dijimos que teníamos una linda charla para hablar un poco de fútbol, para hablar un poco del arbitraje y también recordar algunas anécdotas. Está Saúl Laverni del otro lado, aquí Germán Trucci y toda la banda de Fútbol con Escalas. Saúl, querido, te mando un abrazo grande. Buen domingo, ¿cómo va eso?
3: Hola, Germán, buen domingo para todos. ¿Cómo les va? Muy bien.
0: Bien, muy bien. ¿Te encuentro en Rosario, en tu Rosario natal?
3: Sí, sí, acá estamos, sí. Acá preparando un fueguito.
0: Muy bien. ¿Qué se tira a la parrilla, Saúl?
3: Tiramos vacío, chori, morsi, un poco de costillita. Tenemos todo, un variete.
0: Un variete, muy bien. ¿Mejor asador o mejor árbitro?
3: Mejor árbitro.
0: Bien, bien, bien. Siempre con la sinceridad, siempre con la sinceridad. No hay que apurarlo, ¿viste? A lo mejor en un partido te apuran un poco y te mandás alguna en la parrilla con paciencia.
3: Y bueno, hay que hacerlo como hizo Wilmar el otro día, ¿viste? Claro. Hay que meterle el pecho.
0: Y lo fue llevando bien, Wilmar, ¿eh?
3: Y hay que meterle el pecho a veces. Acá mando yo. El que viene y mira el fuego, sino acá mando yo, dijo Wilmar.
0: ¿Te hincha las bolas que te toquen la parrilla? Sí, quiero creer que sí.
3: Por supuesto, como una protesta.
0: Claro. Encima siempre tenés
3: echale más fueguito acá. Claro. Echale más fueguito acá. ¿Cómo? Váyase, retírese.
0: ¿Cómo sos en ese sentido? Porque viste que a lo mejor tenés un familiar de tu germo o alguien que se te mete, que aparte no viene nunca y a lo mejor viene para la fiesta y te dice, no, porque yo lo haría, yo la costilla
3: mi
0: lo haría.
3: Papá, mi papá.
0: ¿Tu viejo? ¿Y? Sí.
3: Andá, sentate a ver el partido, Leo.
0: Está muy bien. Porque encima vos venís de una profesión que el árbitro es una autoridad que explica mucho, porque no sé por qué en realidad hay autoridades que el policía, el juez, te dice que esto es así y te sanciona con algo y no te lo explica. Y ustedes cuando cobran un penal, porque árbitro debe ser como el jugador, sos toda la vida, se la pasan explicando dentro de la cancha. Saúl, ¿qué pasa con eso?
3: Sí, pero bueno, no coincido tanto contigo. Hay veces, últimamente sí, se explica demasiado para mi gusto, ¿no? Si vos tenés que explicar algo que está escrito, que está reglamentado y que el jugador debe saber. Lo que puede explicar es una interpretación, dice, desde tu punto de vista para mí es mano, porque la vi de este lado, porque amplía el volumen, mira, el jugador te dice, no, para mí no, bueno, decido yo, hay un juez. Entonces, desde ese lado vos podés explicar, pero la determinación, la última determinación siempre es la del árbitro.
0: Claro, por eso. Porque yo veo a veces
3: ahora,
0: sí.
3: En todo caso ahora, no solamente del árbitro, sino del VAR. Entonces, si mira, fui a ver el VAR y observé una patada brusca grave, como cambiaron a hacer una determinación entre amarilla, pum, Almudo Vázquez, roja, chao, hasta luego. Pero no deja de ser la última palabra, como dice el reglamento, la del árbitro. Siempre sigue siendo la del árbitro la última palabra, más allá que el VAR te invita a ver una review, como se dice en inglés, pero que es una observación en borde campo, para que vos cambies la decisión o veas la decisión. En realidad el VAR no te dice, vení a cambiar la decisión. Te invito a ver una revisión en campo. Y vos después determinás, ¿viste? Decís, bueno, la verdad que sí fue penal, la verdad que en lugar de doble amarilla es roja directa. Y desde ese lugar lo que hace el VAR es invitarte a ver una imagen que probablemente dentro del campo de juego se te haya escapado. Desde ese lugar hay cuestiones para analizar, ¿sí? Hay cuestiones donde ya el árbitro con respecto al VAR ha flexibilizado demasiado y espera demasiado un llamado del VAR en ayuda de algo que quizá le haya quedado duda. Entonces, para mi gusto, hay determinaciones que el VAR invadió o son muy VAR dependientes, como claro, hemos visto en el Mundial, ¿no?
0: Toma menos decisiones el árbitro en cancha.
3: Ha tomado más decisiones más flexibles, claro, entre amarilla y roja, lo cual no deja de tomar una determinación. Lo que sí me parece que el compromiso se ha achicado bastante. Entonces, un compromiso arbitral que se ha disminuido en relación a que el VAR ha tomado mayor injerencia. Entonces, ¿hay autoridad? Sí. ¿Hay compromiso? Y la podemos discutir.
1: Y Saúl, Lucas Noel te saluda, ¿cómo estás?
3: Hola, Lucas.
1: Lo que van, si va evolucionando la tecnología y la manera de aplicarla, los que van camino a no tener más trabajo son los jueces de línea.
3: En el Mundial Francia-Alemania, como supuestamente puede llegar a pasar después de Argentina-Uruguay, sí, y la cantidad después del próximo, yo creo que hay una tendencia a la desaparición del asistente. No. El mismo árbitro va a determinar los laterales, o alguno, o desde el VAR le van a avisar lateral. Claro. Ya le están cambiando el córner al árbitro,
1: sí,
3: ya le están cambiando la decisión del córner, ya toma la decisión sobre la segunda amarilla. Entonces, fíjense que lamentablemente, por una cuestión laboral, ¿no? Si hay gente que se va a quedar sin laburo, con el cual, entonces decir...
1: O a lo mejor pasan a ser asistentes de eso, pero desde el VAR, digo, no desde la cancha.
3: Bueno, pero bueno, yo
1: se incrementa
3: que
1: la
3: los
1: gente.
3: Corran, ¿no? Que
1: claro,
3: se
1: siente, obvio, ¿no? obvio. Pero la verdad es que...
3: Porque hoy el delay de bandera, hay cuestiones que el delay de bandera, tarde, que se espera, donde... Hasta se hizo humor hasta el sí, torneo pasado en Río Cuarto con Guanchope, digamos, era un fuera de juego muy grosero, y se hizo delay de bandera y esperaron que se corra, hasta puede producirse un choque entre el arquero y el delantero, una lesión donde a lo mejor hasta puede haber una amonestación, una expulsión del arquero, del delantero, y después se reanuda con fuera de juego. Digo, hay que tener mucho cuidado con eso, lo cual a lo mejor de acá a 10 años el asistente desaparece.
1: Claro, vos vas viendo eso.
3: Lo único que está... Lo único que están haciendo ahora es delay de bandera, sancionan, y después lo corrige o no lo corrige el VAR. Y lo que están haciendo ahora es saques laterales, para allá, para acá. Digamos, eso hasta lo puede hacer una máquina, que lo van a claro, tener. Si ya hasta el árbitro que entra al campo de juego, como vimos en el Mundial, entró con una cámara, con el spray, con el micrófono para hablar en inglés hasta todo el estadio, más el comunicado que tiene el VAR. O sea, bueno, estamos casi a Terminator, ¿no?
1: Obvio. Es más, esto que estás describiendo vos, Saúl, se me ocurre, debe ser hasta, en cuanto a programarlo, extremadamente sencillo, con todas las cámaras, este famoso VAR semiautomático, decirle a la misma, al mismo software, al mismo programa, el semiautomático, es cuando la pelota se va afuera, determiname inmediatamente qué camiseta tenía el último jugador en tocarla antes que se vaya afuera.
3: Pero tal cual.
1: Y se le comunica al árbitro o por su reloj o por comunicación del VAR. Entonces, ni siquiera vas a necesitar al línea.
3: En el último mundial, el
1: chip de la pelota marcó el roce en un cabello, quiero decir.
3: En un cabello, en el partido de Croacia-Portugal.
1: Entonces, quiero decir, Portugal. ¿Qué tan diferente? El programa, yo creo, sin ser programador, realmente es una adaptación para lo que vos estás describiendo, ¿no? De los laterales, por ejemplo.
3: Bueno, pero vos fíjate que han trabajado con la IA en programación de táctica y estrategia, claro, para este Mundial. Han trabajado con figuras, el VAR automático, como tridimensionalmente te muestra hasta una pestaña, hasta una uña larga en el fuera de juego. Digamos, no estamos muy alejados que a próximos años, con el avance tecnológico a la velocidad que viene... No reemplace la IA o una máquina o el mismo VAR a los asistentes.
2: Estamos hablando con Saúl Laverni. Saúl, Matías 40 te saluda, te hago dos cuestiones. Hola, un poco en esto. A ver, ¿es tan cierto, es el vaso medio lleno o vaso medio vacío? El vaso medio vacío es que cada vez ustedes tienen menos quizás influencia. Ahora, el vaso medio lleno es que increíblemente tienen más trabajo que antes.
3: Sí, y ustedes también, digamos. Esto
2: es cierto.
3: Digamos, la dimensión del crecimiento de polémica sigue siendo, creo, más grande o exponencialmente más grande de lo que era cuando no había VAR, porque la veíamos el domingo a la noche, sí, milimétricamente, fuera de juego, no fuera de juego, penal, no penal, más allá que pueda haber sido una grosería o no, se discutía. Hoy se discute no solamente la decisión del campo juego, sino la decisión que se tomó en el VAR, y lamentablemente hasta en muchos casos se ha puesto en duda, digamos, ¿por qué en esta cancha sí, por qué en esta cancha no? Como sucedió hace poco, la fecha pasada, Newell's, en cancha de Newell's, un penal contra Talleres, sí, y en cancha de Racing, Racing y Gimnasia, la
0: el
3: misma
0: penal de
3: situación,
0: Sosa,
3: no
0: claro.
3: Exactamente, no se sancionó penal, digamos. Entonces esto da para un análisis más profundo por parte de los árbitros, con Fefo Rapalini y con Fede Beligoy, y con ustedes, y che, ¿por qué acá sí, acá no? Y la polémica sigue instalada.
2: Sí, ahora, en cuanto a esto, ¿vos sentís que al margen de la evolución tecnológica hay una involución en cuanto al espíritu del árbitro? ¿Que hoy ves que quizás ustedes tienen menos autoridad que antes?
3: No, la autoridad es lo que dije antes, ¿no? La autoridad sigue siendo la misma porque la regla 5 te la dice. Usted va a entrar al campo de juego y va a cobrar, de acuerdo a las 17 reglas que están enmarcadas, con la ayuda del VAR. Entonces, ¿tiene autoridad? Sí. Tiene compromiso, y esa es la que estamos discutiendo todos los domingos.
2: Claro, claro.
3: ¿Por qué te digo yo? Porque el compromiso es decir, che, penal. Penal, ocasión manifiesta de gol. Bueno, penal y amarilla, penal y roja. Bueno, amarilla, no, espera, después te llama el VAR y si no, esto es roja. Fuera de la patada de anoche en del Mudo Vázquez.
2: Sí.
3: Doble amarilla, che, mirá, espera, prefiero la amarilla. Planchazo tremendo a la altura del gemelo. Boom, te llaman del VAR y dice, mirá, esto es roja directa. Esto después, como lo explicó el árbitro, dice, ¿cuál es la diferencia si la roja es la misma? No, que puede ser una fecha o dos fechas, pero nosotros como árbitro tenemos que ser más justos en eso. Pero te quiero decir, se ha flexibilizado en el sentido que entre amarilla y roja, en poner primero la roja, han puesto primero la amarilla.
0: Estás completamente al día, ¿no?, de todos los partidos, porque veo que vas marcando jugadas puntuales, bueno, de los partidos de anoche, del triunfo de Argentinos en Córdoba, la roja del Mudo, de lo que fue la segunda fecha también con la incidencia de Santiago Sosa en cancha de Racing, que no fue cobrado penal. ¿Seguís laburando de profe de matemática? ¿Vas combinando las dos cosas?
3: Sí, sigo. Soy director de una escuela, doy clase a nivel secundario, universitario, así trabajo como docente, y también trabajo en una columna radial acá en Rosario y sigo los arbitrajes de Central y Ñuble.
0: Y tema...
3: hacemos un salpicado de todo, ¿no?
0: Un poquito de todo, está muy bien. ¿Y qué son más bravo, como árbitro o como profesor? Porque me imagino, no sé de qué edad son los alumnos, pero te tienen que haber visto dirigir, te retiraste en 2016.
3: Sí. Bueno, los de secundaria vienen con el YouTube en la mano y me dicen, mi papá, siete usted.
0: ¿Y alguno se zarpó alguna vez?
3: Sí, pero bueno, lo ponemos en caja.
2: Para eso te iba a decir, ¿qué es más fácil para la Berni? ¿Manejar a un futbolista profesional, sobre todo los de ahora que se quejan todo el tiempo, que se te van al humo, por más que está la zona de capitanes, que no se le da mucha bolilla, no, o manejar a un alumno de la actualidad en el secundario que hoy se sabe es mucho más difícil mantener concentrado, atento y hasta incluso a veces hacerle entender que hay algo que está mal hecho y lo tiene que corregir? Incluso a veces hasta para los padres es difícil darse cuenta que su hijo hace mal las cosas en el colegio. ¿Qué es más fácil hoy?
3: Es más fácil arbitrar que estar en el aula.
2: Mirá vos.
3: Sí. Es más fácil porque vos, digamos, en el arbitrando tenés gente más adulta que te puedo no entender, pero bueno, vos tenés una amarilla y una roja. En el aula tenés que sacar el celular, cerrar el celular, apagar el celular, terminar con el celular,
2: claro.
3: Notificaciones, no hacen la tarea, no estudia para la prueba, te la entregan en blanco, bueno, algunas cuestiones. Eso es lo negativo. Lo positivo es que hay un montón de alumnos que han mejorado, que no trabajan con el celular, digamos, hay de todo. Está como el jugador que te comprende y te dice, está bien, tenés razón. Está como el que te dice, no, sos un desastre. Bueno, adentro del aula pasa lo mismo. No, el celular no lo puedo apagar porque estoy comunicado con mi mamá. Bueno, que llame a preceptoría.
0: Claro. No me importa, querido. Saúl, el espíritu de las nuevas reglas que se implementaron en el Mundial y que las tenemos en el fútbol argentino, ¿las entendés para agilizar un poco el juego? Sobre todo esto de los cambios, de que no se demore, del lateral, del saque de arco, de darle
3: bueno,
0: el córner al rival.
3: Sí. Esto es una compensación temporal. A ver, en esta coyuntura temporal de dinamismo y relentar el juego,
2: sí.
3: Entonces, ¿qué pasa? Y bueno, ¿qué pensó la IFAB o qué pensó la FIFA respecto a cómo agilizar el juego? Bueno, vamos a darle 5 segundos al arquero, vamos a darle 8, vamos a darle 5 segundos al lateral. Pero miren que lo vamos a ralentizar, vamos a darle 10 segundos para que salga del campo de juego, pero ojo que lo vamos a hacer más lento cuando hagamos el cooling break, cuando vayamos al VAR. Entonces, por un lado agiliza y por el otro lo toma más con mayor lentitud. Entonces, esa compensación de la dinámica del tiempo es lo que pensó la IFAB en algún momento. Bueno, lo vamos a agilizar con 5, 10, 8 segundos, que salgan rápido, fantástico, que el jugador que se tira tiene un minuto afuera, bueno, bárbaro. Y el VAR, y bueno, el VAR a veces perdemos 1, 2, 3, 4 minutos. Hubo jugadas últimamente, que el otro día en Central, acá hubo un VAR que no podían determinar si era fuera de juego o no, y se tardaron 2 minutos, 3 minutos casi. Uh-huh. En el Mundial también hubo una jugada de casi 3 minutos de observación de VAR, digamos. Entonces todo eso ralentiza el juego. Ahora, ¿cómo lo agilizamos? Bueno, le damos 5 segundos al arquero, 8 segundos durante el tiempo que tiene el balón en juego, tiene 10 segundos para salir el jugador, tiene 5 segundos para que saque el lateral. Bueno, eso se agiliza. Se agilizó, sí, en algunas dinámicas de los partidos que hemos visto, sí, se han agilizado. Y los jugadores han entendido que tienen que agilizarlo. ¿Dónde se ralentiza? Bueno, si hay cooling break o toma de agua ahora, vamos a ver qué determina la AFA con respecto a eso. Y en el Mundial, lo que se agilizó, se frenó por el VAR y por el cooling break.
1: ¿Y para vos lo del cooling break es una medida reglamentaria o es disfrazar comercial de medida reglamentaria para transformar un deporte en 4/4, que era lo que demandaba Estados Unidos?
3: Exactamente, es lo que quería Estados Unidos. Veremos cómo, eso es ensayo, prueba y error, digamos, a ver cómo salió. Bueno, en algunos aspectos, a lo mejor a ustedes desde lo comercial les vino bien, en 3 minutos de pausa meto 10 tantas nuevas.
0: A mí no me entró nada,
3: Sí.
0: La mía no llegó, Saúl.
2: La mía no está,
0: Saúl. Me vino bien, avisame, boludo, pero no me entró nada.
1: Es más, Saúl, antes de salir con vos estábamos reclamando un canje de media luna, imagínate en el nivel que estábamos.
0: De las 11 a la
3: Bueno, pero las grandes cadenas uno veía los partidos.
0: Sí,
3: veremos AFA cómo lo determina esto. Mientras tanto,
1: Conmebol lo adoptó. Y de todas estas reglas, Saúl, ¿hay alguna que te parezca medio tonta o difícil de explicar? Yo tengo una pregunta para hacerte para ver si coincido con vos, si vamos por el mismo nivel.
3: A mí me parece que la agilidad está buena, porque en algún momento era tedioso esperar los jugadores que se tiraban por una supuesta lesión, digamos, las pelotas que iban para un lado o para otro en lateral y nadie sacaba, los arqueros que se hacían divinamente los tontos cuando tenían que buscar la pelota por derecha, cuando estaba la pelota en izquierda para sacar, digamos. Desde ese aspecto a mí me parece muy útil esto, y puesto en la práctica se vio que fue positivo. Veremos ahora con las lesiones de los arqueros, sí, qué va a pasar. Veremos ahora con las lesiones de los arqueros qué va a pasar, porque es el único que puede quedarse en el campo de juego de los arqueros. Hay una modificación que quiere hacer la liga inglesa, que quieren que cuando el arquero se lesiona tiene que salir un jugador de campo. Eso sí, no me parece que fuera
1: exagerado, posible. ¿Te parece?
3: Sí, ahí sí, me parece que a lo mejor lo que habría que tener es el arquero suplente atrás y decir, bueno, te está lesionado, ahora no hubo un minuto, qué sé yo.
1: Que no cuente, claro, con cambio. Algo que hacer, porque o los arqueros en los últimos años se volvieron extremadamente frágiles, o es imposible que después de cada atajada les duele algo.
2: No, tremendo.
1: Es insufrible.
2: Son los inventores del tiempo. Sí, claro.
1: Por eso.
3: El fútbol, la justa, que lo menos entre los arqueros se revienta, te matan en el entrenamiento, tienen que doler toda una semana.
1: Pero esa necesidad de enfriar el partido, una cosa es la picardía, que todos los conocemos bien, pero se vuelve insufrible que absolutamente el 100% de los arqueros cada vez que atajan
2: una
1: pelota simulen un dolor.
2: Creo que el último que no simuló un dolor y que verdaderamente le dolió fue Amadeo Carrizo en el 49, sí, en el clásico con Boca. Después volvió a entrar.
1: Saúl, yo tengo una pregunta sobre estas nuevas reglas que no entiendo, y como periodista te la quiero plantear a ver si es ilógico lo que estoy planteando. El tema de corregir un tiro de esquina que es concedido erróneamente y no el hecho de un tiro de esquina que ven que lo pierde, pues cree que saque de arco, no para el otro lado, ¿se entiende? El árbitro solo, el VAR solo lo puede llamar cuando el árbitro dio un tiro de esquina a favor y se equivocó, era saque de arco. Pero no interviene cuando da saque de arco y en realidad era tiro de esquina. ¿Por qué?
3: Bueno, para no generar, digamos, de un error arbitral, de un saque de esquina mal dado que puede venir un gol, a un saque de meta que no genera absolutamente nada. Okay. Es injusto, si es tan injusto como el doble golpe en el penal.
1: Claro.
3: El doble golpe en el penal es injusto. ¿Por qué? Porque si yo hago doble golpe en el penal y hago gol, se repite. Si hago doble golpe en el penal y me atajo al arquero, no se repite. ¿Por qué? si es injusto, si yo patí claro. mal porque le di doble golpe, pero no por intencionadamente,
1: entiendo.
3: Porque el campo está mal, porque me rebalé, entonces se debería repetir. O asimismo, si doble golpe la tiro 3 metros arriba al travesaño. Es injusto. También es injusto esto, decir, bueno, te doy mal el córner, saque de meter, no es córner, debería ser córner. O no, te doy saque de meter.
2: Sí, obvio, que, claro. Ahora, y la otra regla, Saúl, la de confusión de identidad. Viste que en un momento, cuando se adaptó esta regla de la confusión de identidad, que le sacaron amarilla al Mirón por simular en el Mundial, y a Embolo, el delantero suizo, le cabió la segunda amarilla.
3: Están mal expulsados.
2: ¿Están mal expulsados? Porque, a ver, en un
3: están
2: momento...
3: mal expulsados.
2: Ajá, pero vos te diste cuenta al instante que estaba mal expulsado, ¿por qué?
3: Claro, lo dije en otra cara. ¿Por qué? Porque regla habla de que vos busques una falla en el rival, sino que busques una identificación del que hace la falta.
2: Ajá.
3: No dice corrija, la regla es así, como escrito, no dice corrija si hay un error de identidad. Sí, mire, el jugador de la Argentina lo metió a la patada, o sea, que era amarilla.
2: Sí.
3: Pero
0: no sé si te moviste, Saúl, te estamos perdiendo un poquito, no sé si te moviste.
1: Fue dar vuelta una tira de asado o algo.
0: Sí. Si es por el vacío, está todo permitido.
2: Quédate tranquilo que ahora vamos.
0: Pero...
3: A ver ahí.
0: Ahí está, mejor. Seguimos.
3: Te decía que la regla no identifica el error de que comete la falta, por ejemplo, como fue Paredes, en ese caso, decir, mire Paredes, usted no hizo la falta por amarilla, entonces se le saca la amarilla. Pero no dice la color de amarilla que simuló, no dice eso. Entonces habría que agregar un párrafo que diga, mire, si el VAR encuentra o el VAR encuentra que el otro jugador simuló, será molestado. O si el otro jugador caerse, tiene un codazo, será molestado, pulsado, lo que sea. Pero no dice eso, dice la identidad del que comete la falta. El único que cometió la falta, en este caso, es Paredes. Por eso
2: claro.
3: era sacarle la pared, pero no era la expulsión del sitio. Es lo que dijo el Papa ahora. Y la FIFA ratificó la expulsión del jugador. Entonces, entre la FIFA, hay un paso que habría que ver cómo termina esta nota.
0: Estamos charlando con Saúl Laverni, exárbitro, un poco de las nuevas reglas, a ver si podemos mejorarlo un poquito para que se siga escuchando como antes, porque la verdad es un lujo hablar con él. Estamos con un poco de las nuevas reglas, pero tengo pregunta de los oyentes, porque hoy, cuando abrimos el programa, contábamos que teníamos charla con árbitros y a ellos les encanta, porque son también coleccionistas de anécdotas y me hicieron algunas cortitas, que aquí, Saúl, te las voy a hacer. Si te acordás el partido que más te putearon, por ejemplo, me pregunto un oyente.
3: ¿Qué partido? Está en YouTube por todos lados.
0: ¿Qué partido fue?
3: Un Gimnasia Estudiantes.
0: Ah, mira, sí, claramente me lo acuerdo porque salió lo del periodista y demás. Claro, es verdad. Pero para, me parece que reglamentariamente no te equivocaste ese día.
1: O sea, vos decís no está bien puteado.
3: Ese día.
0: Yo te voy a defender.
3: Ese día no me equivoqué. En ese momento, reglamentariamente, esa jugada es mano. Ahora después la cambiaron y no es mano. Pero ese
0: mano
3: día,
0: de oreja.
3: En ese momento, exactamente, era mano de oreja. Cuando ahora...
1: Había un jugador que se llamaba Oreja. Porque si no le van a decir, Truchi, ¿qué carajo estás diciendo?
0: Mano de Facu Oreja.
2: Facundo Oreja.
3: Claro. Y en ese momento, el reglamento decía que a la altura del hombro, donde pegaba, era mano. Después lo cambiaron, hace unos años lo cambiaron.
0: Hay una zona verde ahora.
3: A una zona verde que no es mano. Listo. En ese momento era mano, cortaba un avance prometedor, amarilla, tenía amarilla, se fue expulsado.
0: Lo que te habrán jodido con el ladrón.
2: Lo que quedó recordado fue ese relato, ¿no?
3: Exactamente. Pero bueno, sí.
0: ¿Alguna vez hablaste con Raimundi?
3: No, ni lo conozco, no sé ni quién es.
0: Vos sabés que me pasaba un oyente, hincha de Huracán, que te recuerda de un Huracán San Lorenzo en cancha de Boca, que dirigiste vos y ganó Huracán, que estaba perdiendo el campeonato.
3: Y lo eché a Pastore.
0: Y lo echaste a Pastore, no me acordaba. El gol de Golz es. El día del gol de Golz.
3: Ese fue el partido que arranca en la Bombonera y un diluvio lo tuve que suspender.
0: Mirá vos.
3: Un diluvio fue. Y después se jugó una tarde, un juego a la tarde.
0: Sí.
3: Pero inicialmente se suspende. Y en esa suspensión, Pastore mete un planchazo enorme y lo tuve que expulsar.
0: Mirá.
3: Pero la cancha no se podía jugar. A los 5 minutos el diluvio se inundó la Boca. No solamente la cancha, no podíamos salir del estadio.
0: Mirá vos, el
2: tremendo.
0: Barrio estaba...
2: Pobre, el flaco Pastore, claro. No es su fuerte de ir a marcar y fue seguramente con imprudencia, ¿no?
3: metió un suelazo sobre el banco de suplentes de estaba Miguelito Russo, de claro, estaba Miguel, de técnico de San Lorenzo. Sí.
1: Saúl, yo quiero saber insultos ingeniosos que dijiste. No. Este estuvo bien, che.
3: No, y de todo, qué sé yo. No, hay una vez fuimos a dirigir a Defensa y Justicia cuando San Martín de San Juan, y de San Juan no había venido nadie, y vino un señor ahí y no podía salir de San Juan, no podía salir de la cancha de Defensa. En ese momento no estaba todo como estaba urbanizado ahora, era más difícil llegar a la cancha de Defensa, y viene y me dice: ¿me puedo ir con ustedes, con la policía, un señor de anteojos, todo bien, unos anteojos bastante grandes, ¿no?
2: Sí.
3: Y bueno, pues venga, le digo, venga conmigo, suba, que lo llevamos hasta la comisaría. Hincha de San Juan, era el papá de un jugador que ahora no me acuerdo, no sé si el del 2 o del 6. Bueno, lo llevamos hasta la comisaría, íbamos charlando ese trayecto hasta la comisaría. Y se baja, me dice: gracias, la verdad, digo, me dice, ¿quiere estos lentes, tío? Así ve un poquito mejor, porque la verdad.
1: Encima,
2: hijo de puta, encima que lo había llevado, boludo.
1: Qué mierda de persona.
3: No sé lo que, bueno, pero bueno, anécdota, sí, pero bueno. Quedó esa anécdota porque después los asistentes que estaban conmigo no paraban de reírse. Mirá, bueno, entre tantas cosas, porque las cosas que uno escucha, cancha de Unión, cancha de Rafaela, cancha de Colón, está plateada ahí al lado.
2: Y hoy más bravo, ¿no? Porque casi todas las canchas se llenan. Antes no era tan habitual jugar estadio lleno, salvo en los partidos más importantes, ¿no?
3: Bueno, sí, he tenido la suerte de jugar con visitantes, y he tenido la suerte sobre la última etapa de mi carrera de jugar sin visitantes. Había partidos de cancha llena, cuando va a Tucumán era cancha llena, un Tucumán River era un Atlético River estaba repleto. Y ahí te tiran naranjazo, ahí no joden,
2: ¿eh? Ahí no hay tu tía.
3: Ahí vuela los naranjazos de primera, pero bueno, son anécdotas que van quedando toda el andamiaje de partido que uno va teniendo, uh-huh, recordando, ¿no?
0: ¿Y alguna polémica que dijiste, uy, que te diste cuenta? Porque, bueno, con el telefonito me imagino que el árbitro en el entretiempo mira la polémica, si recibe muchos mensajes, si no recibe mensajes, y a lo mejor dijiste, uy, acá salgo y me van a matar porque la verdad me la mandé. A lo mejor dirigís bien siempre y una vez o no te ayudó en línea, o no viste un penal, o no viste una mano, y sin el VAR.
3: Sí, hubo situaciones de fuera de juego. Hay veces que la esperábamos el domingo a la noche, fútbol de primera, porque no estaba televisado, después fue fútbol para todo y la veíamos en el entretiempo, y hay que salir después. En realidad yo le decía a los muchachos, apaguen el celular, porque había duda de fuera de juego, había duda de penal, le digo, apaguen el celular, porque si no salimos, no queríamos salir cargado el segundo tiempo con el error, que es lo peor que te puede pasar. Si salís cargado con el error,
2: se muñequeaba, sugestionado.
3: Que era penal, si vos salís condicionado.
1: Aparte,
3: si
1: creo, decime esto, Saúl, eso te iba a decir. Vos sos un ser humano y inconscientemente no hay manera que no te condicione saber que has cometido un error en el primer tiempo.
3: Un error, bueno. Pero entra el segundo tiempo el capitán y te decía, ¿viste la jugada? No la vi. Bueno, querés que te sacante, fue penal, te comiste un penal. Bueno, listo, vamos para adelante, viste, vos ya sabías.
2: Claro.
3: Después en casi todos los vestuarios hoy está ahí televisión, el celular si lo querés lo prendés y ve la jugada al toque inmediatamente.
2: Ahora,
3: en su momento no se permitía cuando estaba fútbol para todo, cuando lo tenía que ver el domingo a la noche, entonces vos miraba el televisión, miraba algunas situaciones de fuera de juego. Después vino el fútbol para todo, que lo veía inmediato, hoy también lo ve inmediato, pero bueno, el tema es no tratar de no salir condicionado el entretiempo, por ejemplo. O tampoco llegar condicionado a la cancha cuando hace 3-4 fechas no le cobraste un penal, digamos. Y esta es la fortaleza anímica y mental que tiene que tener un árbitro hoy para afrontar esta situación. Decir, listo, lo pasado pisado, vamos a jugar este partido.
2: Mirá, vamos a cambiar por un segundo el foco, porque siempre a los árbitros se le pregunta por lo malo. Te vamos a preguntar en este caso por lo bueno. ¿Hay algún partido que te haya tocado dirigir que digas, acá tomé el 100% de las decisiones, no me equivoqué ni en una, la rompí toda? ¿Algún partido que digas, acá no hubo margen de error absoluto?
3: Tuve lindos partidos, qué sé yo, por eliminatorias, tuve un Uruguay-Brasil en cancha del Centenario.
2: ¿Y el 4-0?
3: El 4-0, sí, y la verdad que ahí, desde la nada, estaba, qué sé yo, un monstruo como Baldassi, me lo dieron a mí ese partido, y salí a dirigir, tenía que romper, y por suerte salió bien, digamos, partidos que te quedan en el recuerdo, ¿viste? Mm. Y la verdad que en esa instancia, vos decís, che, erraste alguna y, viste, no erré ninguna. Eso te queda en el recuerdo para toda la vida. Sin un partido de este, dirigir esos monstruos que estaban dentro del campo de juego, que vos lo veías por la cadena televisiva, lo veías qué sé yo, a Kaká lo veía jugar en el Milan y estaba al lado mío, y charlando con vos como si fuera un vecino. Entonces esos recuerdos te quedan de instancia de haber disfrutado de partidos hermosos, de haber dirigido al Flamengo de Ronaldinho y al Atlético Mineiro de Ronaldinho. Digo, bueno, partidos muy lindos en, qué sé yo, Santa Fe de Bogotá contra Atlético Mineiro, no sé lo que era el Campín de Bogotá, así.
2: Explotado, sí, me imagino.
3: Explotado para ir a verlo para ir a ver a Ronaldinho, que tocó tres pelotas. Sí. Tocó tres pelotas y invadieron cuatro pibes a sacar.
0: No se podía mover, niño, ya.
3: Claro, era tremendo.
2: Y
3: tremendo.
2: Ahí dos...
3: Y nosotros queríamos tener la foto con Ronaldinho. Ronaldinho llegó con 10 patobicas de 4.5 metros de altura por 8 de ancho. Claro. Y no podíamos llegar a él.
2: Claro, una celebridad.
0: ¿Y no mangueaste nada?
2: Claro, eso.
3: Sí, me mangueamos y nunca llegó, pero bueno.
2: No, bárbaro. Yo conozco después a un colega, te iba a pasar el número, que siempre logra llevarse cosas a la casa. El mejor árbitro para vos, que el mejor árbitro, tu referente, digamos, en la profesión, y después el mejor jugador que te tocó dirigir, que fue Ronaldinho, entonces, ¿lo cerramos ahí o te tocó otro mejor?
3: Cerrarlo ahí. No, Ronaldinho, Kaká, toda la parte brasilera, los argentinos, Juan Román, el Burrito Ortega, digamos, jugadores impresionantes. La verdad que Mamartín, Palermo, jugadores de otro estilo, otra talla, serio, muy serio dentro del campo de juego.
0: Era bravo, ¿no? Riquelme en el trato con el árbitro, porque me parece que no era muy charlatán. Viste que hay jugadores que son un poco más charlatanes, hay árbitros que son más cero, de hablar también.
3: Cero trato, al menos conmigo cero trato tenía con Román, cero trato. No, no. Hola, ¿qué tal? ¿Cómo le va? Hola, ¿qué tal? ¿Cómo le va?
0: Y listo.
3: No, iba al sorteo, nada, pero nada más que eso. Así como lo ve, era dentro del campo de juego también.
2: Sí, sí.
3: ¿Eh? Como se ve ahora, dentro del campo de juego. Pero muy correcto, ¿eh? muy correcto, muy profesional de su área, de su estilo, de venir a charlar conmigo, de a veces de no coincidir con algún fallo, pero nunca pasarse ni de la raya, ni irse de boca, ni una protesta exagerada. No, igual que Palermo, un día me equivoqué en un penal con Chacarita, y se acercó y me dijo, te equivocaste. No, le dije, te equivocaste, ya va a ver. No, le digo, Martín, le digo, no me equivoqué, penal, el 6 se tenía que ir. No, el 6 te equivocaste, era el 2 que se tenía que ir. Ah. Bueno, dicho y hecho, tenía razón. Después en otro partido agarré y le dijo, tenía razón vos. Era el 6 el expulsor, era el 6. Pero bueno, son cosas que me quedan en recuerdo, que ellos no deben recordar, pero yo sí.
0: Te hago las últimas, Saúl, porque ya la carne debe estar a punto de salir.
3: Sí.
0: El más rompehuevos, ese que decís, me toca dirigir a este que es un insoportable.
3: Una banda, sí, pero en su momento, de Lanús.
0: Y el Laucha, ¿no?
3: El Laucha. Entraba a la cancha y te decía, quédate tranquilo que estoy yendo al psicólogo, no te voy a protestar nada. Quédate tranquilo.
0: ¿Cuánto duraba?
2: Menos mal.
3: 3.4 minutos, al rato estaba encima tuyo, decía, no, pues, sos un desastre, cobra de todo, bueno, era un protestón serial, pero bueno, en líneas generales, qué sé yo, Ortigosa protestaba por debajo, pero era un señor protestando, ¿viste?
0: Bien.
3: Acercaba y te decía, no, la verdad que lo que cobraste no tenés perdón de Dios.
0: ¿Había alguno que te hacía señas y te estaba diciendo algo bueno? Porque Guillermo en un momento lo hacía eso.
3: Se tapa la boca y te hizo un fenómeno. Y yo me acercaba y hacía gestos y como retándolo y tampoco decía nada. Y después al final en el vestuario o camino al vestuario nos reíamos los dos. Pero sí, a veces los arqueros, me acuerdo de este chico que trabajaba en Nolbo Isla, creo que sí, Isla, me hacía tiempo, yo me acercaba y la hacía con el dedo así, no decía nada.
0: Y
3: él se reía porque en realidad era un código entre nosotros, como la gente entendiera de que yo lo estaba tratando y en realidad nunca le estaba diciendo nada. Pero bueno, son cosas que recursos conductivos dentro de un campo de juego.
2: ¿Y alguna vez algún jugador te dio miedo que digas, uy, este está enajenado, está sacado de quicio, me va a matar directamente? ¿Alguna vez te pasó?
3: A nivel profesional no, pero cuando arrancás, yo arranqué en el interior, en las ligas, ahí es más de lo que decís vos, más jugadores con así enajenado, enojado, con pasión por la camiseta, no somos profesionales, entonces ahí sí se surge algún que otro intercambio bastante más complicado.
2: Sí, pero que más que a veces también trasladan las broncas propias al campo de juego, sí, ¿no? Y suman todo, y es un cóctel explosivo.
3: Sí, pero profesionalmente no, además ya que pueda haber un insulto, pero a nivel profesional, en la primera instancia, tanto nacional como primera, excepción de lo que vi el otro día en cancha de Maipú, ¿lo vieron? En cancha de Maipú.
0: A Enzo Pérez,
3: de,
0: a Enzo,
3: de, sí. A Enzo, veo ya sacado. Llegando a esa instancia no he tenido yo esos cruces, sí he tenido cruces de insulto, he tenido, pero no esa instancia tan grave, me llamó la atención. Eso más se ve en el amateurismo, en el ascenso, se ve mucho en el ascenso del interior, a veces, pero a nivel profesional no me ha tocado esa instancia.
0: Te hago la última, Saúl. ¿Trato Julio Grondona? ¿Cómo era?
3: Y seco, serio, pero bueno, era entrar a su despacho. Yo tuve dos oportunidades de entablar una conversación con él y la verdad que el anillo y su entorno era un dirigente pesado. Serio, pero entrar a charlar con él tenía un peso específico que hoy no sé si lo tienen otros dirigentes, ¿no? Era el rey de la diversión en el mundo, por lo menos en Argentina, era el ministro de la alegría, sí. Julio, y entrar a charlar con él, entrar a hablar con el presidente del fútbol mundial. Claro. Entonces siempre había un intercambio, pero siempre el primero hablaba a él. En realidad cuando hablaba te cagaba, pero mal.
0: No hablaba, no había una charla, era un resto directo, claro, ibas a escuchar. Hay que dirigir a Arsenal en esa época, mamita.
3: Bueno, sí, exactamente. Yo lo dirigí con Boca por la final de la Recopa, era con Boca, en cancha de Boca, que sale campeón Boca y pierde Arsenal. Y bueno, después él me cita, charlamos, porque después de esa derrota yo no lo dirigí más Arsenal. Entonces yo me dije, ¿qué pasa acá? ¿Cómo es la historia acá? Y entonces me cita a charlar con él. Y él, no es que me retó, pero sí me dijo, yo quiero que los árbitros dirijan bien. Usted dirigió bien esta final, pero bueno, usted va a ser soberbio. Bueno, me dijo un montón de cosas y que quedó ahí. Yo digo, usted está enojado porque perdió el Arsenal en esa copa. No estoy enojado. Usted dirigió bien, pero usted es muy soberbio para dirigir, me dijo. Yo no lo quiero así. Así que me cago a pedo.
0: Me cago a pedo. Qué tremenda autoridad la de don Julio. Saúl, hermosa charla, un hermoso momento hemos pasado en Dispor Radio en 103.1, 13.37. Nos despedimos con la consigna de hoy, que fue al 11.36.31.103.1. Los oyentes opinaron si le podían marcar o no un penal al Dibu Martínez. En tu visión de árbitro, ¿se le puede hacer un gol un oyente de radio, una persona totalmente amateur? ¿Cuántas chances tiene de hacerle un gol a un arquero profesional de penal? ¿Es viable o es imposible?
3: 50%.
0: ¿50%? ¿Al Dibu?
3: Sí, tranquilamente.
0: Mirá vos, ¿cómo lo patearías vos, Saúl?
3: A media altura a la derecha.
0: A media altura a la derecha. ¿Sos zurdo o diestro?
3: Derecho.
0: Derecho, perfecto. Confío en vos, Saúl.
3: Media altura a la derecha, el Dibu las atajó toda la izquierda.
0: Mirá, con data y todo.
1: Sí, Saúl, decíamos, hay muchos oyentes acá que creen que pueden patear fuerte al medio porque ellos creen que el Dibu va a tener la misma consideración con ellos que con Mbappé, por ejemplo, que dice, no, Mbappé siempre el Dibu siempre se tira. Claro. Y yo les explicaba que ante un arquero profesional, y aparte dice, no, pero le rompo el arco, se las ataja con una mano y riéndose si se la pateas al medio, porque encima ante un amateur el arquero te espera porque sabe que es bastante complejo que se la pongas al lado de un palo.
3: Un amateur que juega al fútbol, digamos.
1: Sí, claro. Alguien que juega muy bien en el barrio.
3: Que juega fútbol 5 con los muchachos, pasando abajo, arrastrón, fuerte, por más que sea profesional el arquero.
1: Claro, no tiene que ser por eso. Pero al medio no tenés ninguna chance, eso decíamos nosotros.
3: No. Tiene que ser a la derecha, a la izquierda, a media altura.
0: Perfecto, clarísimo. Saúl, te mandamos un abrazo grande. Gracias por esta charla, por estos 40 minutos. Que salga rico el asadito. Y bueno, te seguimos también escuchando en tu columna radial y siempre atento a los buenos exárbitros que siempre tienen algo para decir. Abrazo grande.
3: Chao, muchachos. Un abrazo. Buen domingo.
0: Abrazo, buen domingo. Saúl Laverni, en Fútbol con Escalas, en tu programa del domingo, pisando las 2 de la tarde. Ya nos iremos a Mar del Plata para el Docivi Gimnasia con Pablo Sager, con... ¿Quién
2: y
0: comenta?
2: Ignacio Pocho Raposo.
0: Pocho.
2: Sí, señor.
0: Lo vi a Juan Cruz Altamirano yendo a Mar del Plata temprano.
2: Tempranito a la feliz.
0: Sí. Con Esteban Sassi, que ya está aquí en la radio, y con todo el equipo de 103.1 y la música.
2: Jornada de fútbol.
0: ¿Quién juega después? Contame.
2: No, mirá, después tenemos Newell's frente a Boca, arranca a las 16:20 aquí la previa, 17 se lanza el partido con Feller y con la médica, 19:15 termina ese partido pegadito Kufner y Bonsante con River contra Rosario Central, y ya después ahí en el cierre tenemos un Dispor Gol de 21:30, 12 de la noche, encabezado por Nacho Genovart.
0: Por el laburo un fin de semana, Sisto. Nacho. Y asisto. Ah, es un milagro esto.
2: Esto es un milagro. Genova. Y asisto laburando un fin de semana con Orieta y Zlatan.
1: Muy bien, viejo.
0: Muy bien. 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
11: 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La verdad que hoy no salió nada. Trabajamos muchísimo la semana, preparamos este partido, como también preparamos los anteriores. Pero como te digo, no nos salió nada. Me duele porque venimos laburando muy bien, veníamos enfocados. Ojalá que esto sea solo un traspié, que sea el comienzo para lo que queda. Así que como te digo, me duele mucho porque el equipo venía laburando muy bien. Pero bueno, vamos a dar vuelta a la página. Tenemos que trabajar, somos convencidos del trabajo. La verdad que nos duele muchísimo. Pero bueno, como te dije, hay que dar vuelta a la página y ya pensar en Argentina.
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0: programón, quedan los últimos minutos de este Fútbol con Escalas, que pasa literalmente volando. El éxito del domingo, tu programa del domingo, vos ya lo conocés, ya se vino el fútbol, con Pablo Sájer, con Pocho Raposo, con Juan Cruz Altamirano, con Esteban Sassi, está Charlie Escalante, vendrá o se quedará a producir el señor Facundo Ochoa, con Flavio Blanco, con Seba Aldeco, con todo este gran equipo que hace la radio y la televisión. Sigue pasando la derrota de Ferro a propósito, para que sufra Matías
1: Torturando. Pero ya la cuatro veces pasaron el resumen, muchachos.
0: Y no hay nada, querido, hay que ver el resumen.
1: Juan River, hablen de otra cosa.
0: Yo los entiendo, hay que poner el noticiero, hay que poner goles. Hay
1: como que decía verga, el diputado, paren la mano, prueben laburando.
0: Claro, prueben laburando. Bueno, y hablemos un poquito de fútbol local, de lo que ha sido la fecha de ayer. Mati, Lucas, una derrota dura de Racing, algún terrible cántico. Me cuenta Pocho que estuvo en la cancha, que fue de un sector nomás del terreno. Milito,
1: Y viste que a veces hay minorías ruidosas.
0: Sí.
1: A mí no me parece que haya sido todo el estadio, por eso le preguntábamos recién a Pocho y nos daba la misma sensación. Lo que pasa que esos pocos, muchos o los que estén cantando, que uno entiende que quizás son más, tienen mayor simpatía por las ideas o por la agrupación que representa Víctor Blanco, se iban a hacer sentir mucho más fuerte, sí, ¿no? Y se hicieron sentir, porque en un momento era, daba la sensación como si fuese de todo el estadio, pero no era todo el estadio. Es raro que en apenas 2 años de gestión toda la cancha cuestione al presidente. Entiendo que ha cometido errores, eso está claro. Racing hoy no tiene un plantel competitivo, ha vendido caro y no ha podido suplantar jugadores. Y
0: sí, pero hay una historia generalizada en el fútbol
1: argentino. No, sí, pero para mí la bronca que tiene el hincha de Racing es que no supo capitalizar un momento histórico. ¿Cuál es el momento histórico que Racing ganó después de mucho tiempo una Copa Internacional? Por más que la Sudamericana y no es la Libertadores.
0: Ah, pero es importante.
1: Y lo ves a Boca, a River, a Independiente y a San Lorenzo penando. Y el que más o menos estaba bien era Racing y no lo ha podido capitalizar. Fíjate que ni siquiera en el historial con Independiente.
0: No. Bueno, no clasificó a los playoffs de la Copa Sudamericana.
1: Por eso.
0: Quedó afuera, quedó tercero en un grupo de 4.
2: Que le podés cuestionar
0: es malo el momento.
2: La campaña de Milito fue la famosa frase de salto de calidad.
0: Quedó atado a la frase.
1: Claro, quedó pegadísima.
2: Y la verdad es que cada semestre el plantel es peor que su predecesor en cuanto a jerarquía. Tiene un nivel de jerarquía más bajo. Y aparte no es que vos hiciste una... No son apuestas que no te salieron. Digamos, vendés...
0: Hay que ir a buscar a Karen Eviter, ¿eh?
1: Hay claro, que eso, ¿no? ¿Qué salto de calidad puede ser que era
2: Eviter sobre Santi Sosa? Y se te va Gabriel, bueno, no hagamos nombre propio, se te va Gabriel Rojas y los refuerzos que trae para ese lateral izquierdo, digamos, están...
1: Hoy está jugando Nacho Rodríguez.
2: Al refuerzo que trajiste le ganó el puesto a Nacho Rodríguez.
0: Lo putean de todos lados.
2: Entonces, a lo que me refiero es, no es que trajo a un gran lateral izquierdo y no le funcionó. Todo lo que va reemplazando, lo va reemplazando con apuestas que claramente, bajo cualquier análisis, vos ves que es un jugador de menor valía y menor jerarquía del que se te está
0: dicho yendo. Eso, para mí no había sido malo el arranque del ciclo para nada, del ciclo Boivoda, no, porque gana en Copa Argentina, porque golea, porque empieza a poner pibes, algo que Costas decidía no hacer, como una cuestión de él,
2: es
0: y me parece respetable.
2: La reacción del hincha para insultar a un
0: ganó bien la primera fecha, empató en una cancha difícil club, como la de Rosario Central.
1: Estaba comiendo 3.
0: Bueno, está bien, pero también hay que aguantar,
2: si
0: un poco, va a ser el cuarto partido del ciclo.
2: Pero no estás insultando a una persona más en Racing, estás insultando a uno de los
0: más. Hay una historia.
1: Igual, perdón, está claro que no es solo por el partido de ayer, en todo caso, la bronca del partido de ayer, pero viene por un acumulado de otras cosas. La salida de Costas, la falta de refuerzos, que en cuanto a infraestructura... Todavía no es que se vio un cambio en Racing. De hecho,
0: recién lleva tiempo eso.
1: Pero en algún momento dijeron que no se iban a continuar las obras en Ezeiza porque supuestamente había construcciones o había cuestiones edilicias que estaban muy mal y de golpe se reactiva esa obra y que no la habías hecho porque era de la dirigencia anterior. Y ahora se vuelve a hacer. Esas son las cosas que son como llamativas.
0: Sí,
2: lo que parece es que en Racing a veces se toman más decisiones para beneficio de las administraciones que para el beneficio de Racing. Es decir, no seguís con lo que estaba bien de administraciones anteriores solo por una cuestión de rivalidad política y dejás de trabajar en cosas que son realmente necesarias para el club. Pasa en todos lados, ¿no? Que el cruce de egos hace que se tomen decisiones más beneficiosas para algunos apellidos que para las instituciones. Lo hemos hablado de River esto mil veces, digamos. Lo más beneficioso para River era tener a Juanfer Quintero en la cancha. Juanfer Quintero no quería, porque o no le dabas titularidad o se iba.
0: Tiene que jugar al tenis, Juanfer, que ahí va a jugar solo y no va a tener ningún problema.
2: Y River, que tiene un plantel sin ningún solo jugador que sea capaz de dar un pase para adelante, no cuenta, se da el lujo de no contar con Juanfer Quintero. Entonces, de los dos lados, vos tenés las dos decisiones en pos de imponer tu postura, perjudican al club. Bueno, en Racing a veces desde el institucional a mí me da la impresión que pasan situaciones similares.
0: Sí, señor. Bueno, y hoy va a jugar Boca en Rosario. Una parada brava.
1: 5 de la tarde.
0: Frente a Newell's, 5 de la tarde. Se va a transmitir, por supuesto, en Dispor Radio en 103.1. Un Boca que sufrió, pero que pasó, ya sabemos, contra O'Higgins en Rancagua. Que perdió en el arranque, que postergó la segunda fecha. La va a completar el día miércoles en cancha de Huracán, 7 de la tarde. También transmisión de la radio frente a Estudiantes. Partido chivísimo. Y un Boca que, yo lo escuchaba a Fafi el fin de semana, no va a apostar a la rotación ahora, que va a poner de lo mejorcito que tiene. Y no es un detalle menor que cuando se le puso negra la noche chilena en Rancagua, hubo un solo cambio, adentro Flores, afuera Villa, el Vasco le dice a Riquelme, mirá que no tengo tanto, ¿eh? Vos compraste,
2: o no
0: vos
2: confío en lo que te...
0: No, claro,
2: confío
0: no tengo tanto, porque no lo puedo poner a Romero, no lo puedo poner a Velasco,
1: y Riquelme
0: no lo puedo poner
1: se la devolvió,
0: a
1: ¿no?
0: ¿Y qué te parece? Sí, por supuesto.
1: Decir, porque normalmente, a ver, lo sabemos perfectamente... Riquelme, cuando quiere hablar, habla. No es que fue de casualidad que estaba cruzando en el hotel y uy, aparecieron los periodistas. Bueno, vamos a tener que hacerle dos preguntas. Riquelme elige los momentos como nadie para poder expresarse, para hablar y para dar su veredicto.
0: Antes, yo creo que
1: y
0: ahora
1: a posteriori de una declaración de Arruabarrena que venía ya de con anterioridad de lo que fue el partido contra Riestra. Pidió el 9 contra Riestra e insistió en el partido con O'Higgins nuevamente por la falta de un delantero. No habló tanto de centrales, no habló de otros jugadores, sí habló de la búsqueda de un 9. Y Riquelme le dijo, no te pueden hacer un gol de lateral. Palabras más, palabras menos.
0: Sí.
1: Entonces, yo creo que ahí hubo una devolución. Ya está tirando la cuestión en el arranque del ciclo.
2: Son dos situaciones que no se contraponen, ¿eh? Pueden ser dos verdades.
1: Sí, pueden ser complementarias.
2: Perfectamente. Sí. A ver, vamos a ser sinceros. Cuando vino Ángel Romero, por dar un nombre, Ángel Romero, el que más o menos vio un poquitito de fútbol brasileño en los últimos dos años, o de la selección de Paraguay, decía, ¿en serio Ángel Romero? ¿Hicieron algún estudio sobre la actualidad de Ángel Romero?
0: Sí, sí, no tenía mucha lógica.
2: Es un jugador que no juega a ningún lado, que ya pasó su mejor momento y que físicamente no está.
0: Pasa que terminás teniendo superpoblación en un puesto en el que no tenés tanto confiable, porque tenés a Merentiel, a Jiménez, Ángel Romero.
2: O sea, bueno, podés incorporar jugadores, sí, porque bueno, te acordás que hace 5 años jugó bien.
0: Bueno, pero ha sido también un poco el mercado de pases de los últimos años de Boca.
2: No podés incorporar.
1: Los va a buscar tarde a los jugadores.
0: Sí.
1: Por ejemplo, a Hanson lo fue a buscar cuando ya era suplente en Vélez.
0: Claro.
1: La parte buena de Hanson ya había pasado y sin embargo Boca lo fue a buscar. Fue a buscar al Arcón cuando ya... Alarcón de ese tridente con Fattori, con Echeverría, al que menos se destacaba era Alarcón. Y lo fue a buscar igual.
0: Sí, señor.
1: A Belmonte lo mismo. Es llamativo lo que pasa realmente. Yo no entiendo que quizás es por oportunidad de mercado. De hecho, a Velasco lo va a buscar. Lo va a buscar
0: y
1: pagó 10 millones de dólares.
0: Palo, ¿no? Pero bueno.
1: No fue a buscar al Velasco independiente. Fue a buscar al que venía a Estados Unidos, lesionado, que no pudo jugar en la MLS. Son cosas raras, ¿no?
2: Yo a veces pienso que... Cada uno gasta la plata como quiere, pero cuando vos decís, nada, déjame a mí, yo elijo, yo sé de fútbol, que yo lo vi, me acuerdo, este jugaba, qué sé yo, y no te interesás por el más mínimo por dónde anduvo en el último año, y eso es muy difícil acertar así.
0: Bueno, y enfrente estará, por supuesto, la Lepra, con algunos lesionados, con la vuelta de Massanti, que tuvo que salir en el entretiempo el otro día en cancha de Independiente. Sí. Con un mercado de pases que tarde, pero empieza a incorporar pobre Kudelka.
1: Kudelka con algún chisporroteo durante la semana, con trascendidos de posible salida o de posible renuncia por falta de refuerzo. Después fue desmentido, pero que hay una insatisfacción por parte del técnico. Al margen de que él resaltó que entiende el momento de Newell's económico, estaba molesto.
2: Kudelka sabía exactamente dónde se está metiendo.
1: Pero por eso no se fue, algún refuerzo.
0: Fueron llegando.
1: Gianetti llegó, es un buen refuerzo para Newell's en este contexto.
0: Claro, ¿qué te parece? Hay que ver, también Gianetti le costó jugar afuera, ¿no?
1: Sí. Jugó mucho tiempo en Vélez, se terminó el contrato, se fue a jugar afuera, le costó y
0: está bien la vuelta. Sí, señor. Y a las 7 de la tarde, 7 y cuarto, juega River frente a Rosario Central, en un Monumental bravísimo.
1: ¿Tú sabes que ese partido puede marcar el futuro de cualquiera de los dos técnicos, sí, ¿no? Lo tienen claro que puede salir un técnico hoy en este partido.
2: Y, si hay un ganador y un derrotado, uno de los dos sale con un tiro, te digo,
1: de la única manera que no se va uno de los dos técnicos hoy es si el que pierde incluso deja un buen semblante. Que es un buen semblante? Que lo perdiste por un golpe, lo fuiste a buscar, tuviste situaciones, pegan tres pelotas en el travesaño.
2: Es decir que si Coudet pierde hoy se va, mañana no. Coudet no se va antes que la Sudamericana.
1: Almirón, que hoy está recontra cuestionado, que fue en el último partido con Racing. Silbado, si hoy ponele, pierde 1-0 Central, pero te pegan tres pelotas en el travesaño y lo sometiste a River.
0: Bueno, la última imagen de Rosario Central en la cancha de River no fue hace tanto, en la semifinal.
1: Fue penosa.
0: Dejó a Alejo Vélez en el banco. Jugó 10 minutos Alejo Vélez. 10 minutos jugó ese día Alejo Vélez con una defensa de River que no te da ninguna garantía. No te la daba hace 4 meses, no te la daba hoy tampoco.
1: Y lo puso a Quintana a jugar de delantero en lugar de poner a Marco Rubén.
0: Bueno.
1: Que está bien, Marco Rubén tampoco. Pero perdón, a Marco Rubén no fue un capricho la dirigencia. Fue Almirón el que le dijo, ponete bien que te... debo jugar.
2: Eso es lo que yo digo. Yo entiendo al jugador que tiene ganas de jugar y que se
0: Ya está, Marco. Ya está.
2: Con Rubén, un tipo que ha sido tan superlativo en su función de goleador. Vos me decís que no sabe que no puede jugar en primera división. Lo sabía perfectamente, pero que digamos, le primó más es su deseo que lo mejor que era para Central en ese momento.
0: Tenés que dar a préstamo a un chico como Agustín Módica, que ya hizo 3 goles en lo que va al campeonato, porque es de Rosario Central y no tiene lugar, porque viene Marco Rubén con 40 años, que ahora está lesionado y no va ni al banco de nuevo. Bueno, son cosas que no se entienden. En el frente va a estar River, por supuesto, sin Marcos Acuña. Otra vez,
1: porque
0: en
1: la Rivero, semi, claro, por izquierda.
0: En la semi pasada jugó Matías Viña, jugó muy bien. Lo tuvo que marcar a Di María. Creo que fue, si no fue el mejor partido de Viña en River, pega en el palo.
2: El único bueno.
0: Y hoy está.
2: El único partido bueno de Viña.
0: En la Copa jugó uno bien, creo que en Venezuela.
2: Mirá lo que hay que hacer para marcar un buen partido.
0: Y hoy está en la banda del Container, así que jugará Lautaro Rivero, que ha sufrido de tres. Lo ha puesto en algún momento también Gallardo.
2: ¿Alguien hizo el
0: por alguna
2: título?
0: Necesidad.
2: ¿Alguien hizo el título con la foto de los del Container? ¿No me la Container?
0: No me la Container. No me la Container. Bueno, con ya sin Salas.
1: Irá hablando del Container, se irá...
2: Y si hubiera, que se va a Tigre.
0: A Tigre.
1: ¿Y Galopo se irá a Rosario Central?
0: Estaba esperando algo de afuera por lo que me han contado, pero como no había nada muy concreto, desestimó 2 ofertas de la MLS, así que tomaba un poquito más de fuerza lo de Central, que le respetaba el sueldo de River.
2: Hoy yo estoy para ir al MLS, para hacer un programa del MLS en Estados Unidos. Yo
0: si cualquier zona, no me importa qué zona. Pero bueno, así está planteado también River y Rosario Central, partido que va a arrancar a las 7:15 en el Monumental. Y cerramos con Lanús.
1: Cerramos con Lanús, exactamente. Recordemos una jornada de fútbol interesante. Arranca ahora en un ratito, 14:30, Aldo Civi Gimnasia de Riestra Barraca, 17 Newell's Boca, 19:15 River Rosario Central, 21:30 Lanús e Instituto. Y recordemos, mañana se completa esta fecha con 5 partidos. 16:45 Sarmiento Independiente Rivadavia, 19 para Platense Talleres, al mismo tiempo Vélez e Independiente, y 21:15 Huracán Atlético Tucumán y Central Córdoba Santiago del Estero frente a San Lorenzo.
0: Pisando las 2 de la tarde en la República Argentina, nosotros nos despedimos, porque llega Pablo Sager, llega Pocho Raposo para darle un poco de fútbol argentino al oyente que está del otro lado, para meterse con Gimnasia, para meterse con Aldo Civi en Mar del Plata, y luego llegará a Boca en Rosario y luego llegará a River. Jugará Angelito Correa desde el arranque sin Tobías Andrada. Llegará Thiago Almada a River. Parece que se estancó lo del Flamengo y River acelera por Thiago Almada, por otro campeón del mundo en un país donde no hay guita. A River.
1: River la saca de todos lados.
0: La saca de todos lados, le sobra. El hincha dirá, ganen algún partido. ¡Nos vamos! Llega Pablo Sager. Chau.

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0: fútbol argentino en una gris Mar del Plata al sur de la provincia de Buenos Aires, en la costa del Atlántico, en la bella Mar del Plata, Aldo Civi, Gimnasia de La Plata, el Lobo que tendrá hincha visitantes, recordando aquella excursión de Racing el año pasado también con hinchas visitantes en el Minela, una experiencia espectacular. Ir a ver a tu equipo a la bella Mar del Plata, más allá que tiene 11 graditos, nublado, con pronóstico de lluvia para esta tarde, ventosa marplatense, cabecera norte, a la izquierda para los hinchas triperos que vienen dulce, vienen de ganarle a River por la fecha número 2 en su casa, el equipo del pata Ariel Pereira, que con sentido de pertenencia, fútbol, juventud, sangre nueva y mucha presencia física está haciendo que el Lobo esté ya dejando de pensar en el descenso, con los sueños de permanecer, de estar entre los 8 clasificados y enfrente el verde amarelo marplatense, el portuario, el tiburón, Aldo Civi, que la verdad que está casi condenado al descenso, lastimosamente, para el equipo marplatense, que hace muy poquito que está en la primera división, pero los resultados no lo acompañan. Los hinchas del equipo marplatense que empiezan a llegar a este estadio José María Minela, rodeado de árboles que solo se ven la madera, las hojas todavía no aparecen, camino a que ellos reverdezcan, que ellos llegue la primavera para todos en realidad, pero sobre todo estos árboles que rodean este bello estadio nos marcan el otoño, este otoño gris, nublado, aquí en Mar del Plata, con promesa de fútbol, Pocho Raposo, la antesala de este domingo futbolero, que ni más ni menos que en este histórico estadio, con este histórico nombre, como lo es Minela, recibe a Gimnasia y enfrenta a Aldo Civi tratando de permanecer.
1: Pablo, querido, ¿cómo te va? Un saludo muy grande para vos y para toda la gente que está del otro lado prendidos a esta transmisión. Arranca el fútbol en este día domingo, y si el fútbol ya nos gusta, imagínate cómo nos gusta en este estadio mítico del fútbol argentino, y que encima va a tener público visitante. Nos trae lindas reminiscencias, lindas historias para contar del fútbol argentino con público visitante, en un estadio que no está pasando por sus mejores días, sus mejores años, pero que siempre nos da un muy lindo marco de fútbol. Hoy, dos realidades distintas, dos presentes distintos para cada uno de ellos. Aldo Civi, puesto número 13, solamente un punto. Un equipo que no gana por el torneo local desde el año pasado. Sí, digo bien, no me equivoco. Desde el año pasado que no gana este Aldo Civi, que en el arranque otra vez del semestre del fútbol argentino metió esa victoria por Copa Argentina frente a River. Victoria que ilusionó a sus propios hinchas, que realmente su mira está puesta en otra cosa, que es salvarse del descenso. Hoy por hoy ese objetivo grande lo tiene muy complicado, porque en las dos tablas el que desciende es Estudiantes de Río Cuarto, pero el siguiente en el descenso es el propio Aldo Civi, que ha hecho un mercado de pases llamativo, particular, peculiar. Ya lo va a estar contando nuestro cronista en la transmisión del día de hoy. 13 altas, pero lo que más sorprende de las altas son las edades, los nombres y los apellidos. Jugadores de gran recorrido los que están sumándose a este Aldo Civi para terminar de conformar un plantel con juventud. Del otro lado, Gimnasia, que viene de ganarle a River. Viene de ganarle a River como local en una victoria que complica cada vez más el presente de el millonario. Vamos a tener un muy lindo partido con promesa, Pablo, y esto te lo digo yo, por lo menos dos goles.
0: Bueno, ojalá, tomamos nota, porque Gimnasia promete, y más porque está Nicolás Barros Echeloto otra vez nuevamente dentro del once titular. Barros Echeloto por Barros Echeloto, lo va a contar Juan Cruz Altamirano. Abrazo grande, Juan.
2: Pablo, Pocho, queridos, ¿cómo están? Bueno, tarde gris en Mar del Plata, perfecta para hundir los famosos churros en chocolate. Aldo Civi, que en el año, en este torneo, no ganó el torneo, ni siquiera apertura y todavía en el clausura. Solo dos triunfos por Copa Argentina, ante San Martín en el debut y ante River en aquel batacazo inolvidable del tiburón. En el torneo debutó con empate en Varela ante Defensa y Justicia por 1-1 y viene de perder en Barracas ante Barracas Central por la segunda fecha. Como bien decían, lo importante es los refuerzos, 13 refuerzos, y uno de los nombres que más resalta es el de Nicolás Gaitán, que vuelve del retiro para jugar libre en Aldo Civi hasta diciembre del próximo año. Después vamos a estar repasando los tantos nombres y justamente la edad es uno de los temas. ¿Por qué? El plantel de Aldo Civi llega a un promedio de edad de 29, uno de los más altos en el fútbol argentino. Hoy una de las noticias es que no estará Israel Damonte en el banco porque fue suspendido sobre el final del duelo con Barracas. Estará su ayudante Nicolás Alvite. Del lado de Gimnasia debutó con derrota ante Racing por 2-1 en Avellaneda, pero en la última fecha viene de dar el batacazo. Dos equipos que le dieron batacazo a River, porque el Lobo viene a ganar por 1-0 en el Bosque. La noticia de hoy, como bien decías vos, Pablo, es la vuelta a la primera titularidad en este torneo para Nico Barros Schelotto.
0: Excelente, sí señor. Bien lo que marcás de Israel Damonte frente a Barraca Central en la derrota de visitante 1-0. Los dos de visitante jugó frente a Defensa el primer, la primera fecha, el empate con gol de Cordero, el 1-1. En la segunda fecha, Damonte cambió muchos futbolistas. Sí. Le dio descanso porque venían también del trajín de la Copa Argentina, del viaje a Salta. Qué partido que le gana a River. Sí. Impresionante, no solo por la cantidad de goles, sino por la forma, más allá que no tuvo tanta chance de gol.
1: Lo liquida en el primer tiempo. De
0: físicamente
1: hecho,
0: y anímicamente lo pasó por arriba, arriba.
1: Exactamente, lo liquidó en el primer tiempo, motivo que nos llevó a Chacho Cuidad a hacer dos cambios a los 30 minutos del primer tiempo, algo que no es habitual.
0: Sí, totalmente. Vamos a saludar a Esteban Sassi en Estudios Centrales. Abrazo grande, Esteban.
3: Un abrazo grande, muchachos. Aldo Civi Gimnasia. Ahí decía muy bien Pocho. El tema del tiempo que Aldo Civi hace que no gana como en la liga en primera división. 15 de noviembre del 2025, en la última fecha, cuando se salva del descenso ganándole a San Martín de San Juan 4-2. Una situación por demás extraña de ese Aldo Civi, porque se salva del descenso en una remontada increíble, sacando 15 puntos de los últimos 18 que jugaba. Le ganaba a Unión, a Huracán, solo perdía con Racing, le ganó a Independiente Rivadavia, le ganó a Banfield y ganó ese partido frente a los sanjuaninos el 15 de noviembre del 2025. En primera división hay que irse hasta allá para encontrar el último triunfo de Aldo Civi. Si yo no tengo mala memoria, en 10 por radio relató Pablo Sájer aquella victoria de la última fecha. En cuanto a los dos equipos, es abrumadora la diferencia de Gimnasia, que de 13 partidos, contando los 4 que tienen en la B Nacional, Gimnasia ganó 8. Solamente una vez ganó Aldo Civi. El primer partido de la historia en el Nacional del 75. Hay 4 empates y de las 8 victorias de Gimnasia, 3 fueron en ese estadio.
1: Y un detalle, Pablo, para pensar lo que puede llegar a significar la victoria de hoy para Gimnasia. Si hoy gana, tiene 29 puntos en la tabla anual, está décimo. No está clasificando ni a Copa Sudamericana ni a Libertadores. Si gana, se va a 32. Alcanza a Boca, supera a Independiente, supera a River, supera a Belgrano en la tabla anual, estoy hablando. Después habrá que obviamente jugar los otros partidos. Pero ¿cuánto valor tiene el año de Gimnasia?
0: No, está claro, porque aparte con cambio de entrenador, con futbolistas... En algo que es tan crucial y que se escucha cada vez menos en el fútbol argentino, no quiero irme al fútbol mundial porque me parece ya un exceso, que es el sentido de pertenencia.
1: Sí, sin duda. El otro día, jugadores, luego de la victoria frente a River a mitad de semana, se dan un abrazo el técnico Ariel Pereira con Nacho Fernández en mitad de cancha, que demuestra el coraje y la valentía y el sentimiento que tienen por el club en el que están jugando.
0: Sí, totalmente, exactamente. Fabián Del Monte, abrazo grande, nos vas a estar acompañando en La Voz Comercial durante este primer partido del domingo entre Aldo Civi y Gimnasia.
4: 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Te digo que en Buenos Aires 16 grados, pero en Mar del Plata 11. 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
0: La voz comercial de Fabián Del Monte, Flavio Blanco en los controles, Facu Ochoa en la producción, la técnica. de Charlie Escalante, que hace que usted escuche a la voz del estadio del Minela como si lo tuviese en el oído, en el medio del patio donde esté escuchando la radio en este momento, en la cocina. ¿Por qué no en la escalera, colgado de la escalera, pintando una pared?
1: ¿Por qué no? Ojo con el tacho de pintura. No hagamos lío, no hagamos macana, pongamos algo en el piso.
0: Agachado en el bajo mesada, limpiando el sifón de la pileta, escuchando la radio, acompañando, ¿qué hago yo laburando un domingo? Pero bueno, lo tenés que hacer, mi viejo, y nosotros te acompañamos.
1: Qué mejor compañía que un partido como el que tenemos hoy. Yo creo que no había mejor partido para arrancar un domingo que este.
0: Sí, ¿sabés por qué? Porque muchas veces la necesidad de sumar puntos, como es el caso de Aldo Civi, que necesita, ya, no quiero exagerar, pero ganar de acá lo que viene todo.
1: Ya, porque además, casi mirando todo, un poco la tabla anual, por encima tiene a Riestra, que va a jugar a la misma hora frente a Barraca Central. Ahora, va a tener un lindo partido, Esteban.
3: Exacto, 14:30 es el otro partido.
1: Y el otro de los clubes que está ahí, apenitas por encima en la tabla anual, es Platense, que tiene el gran objetivo de la Copa Libertadores. Y que yo ahora me voy a meter en alejado de las redes, como hace el profe Pellegrini.
0: Bien, perfecto.
1: Sondeó la posibilidad de Icardi.
0: No, pero eso es de redes.
1: Bueno, es alejado de las redes.
3: Voy a Copa.
1: ¿Por qué no? Está libre.
0: Mirá, sería un bombazo, ¿no?
1: Sería un patacazo. ¿Por qué no?
3: Habrá que ver si Eugenia quiere venir cerca de la General Paz.
1: Jugar la Libertadores con Platense, 6 meses y vemos.
0: No, pero claro, entre quedar colgado hay que ver si Platense, claro, puede hacer frente al sueldo que debe cobrar Icardi, que no sé si no le han ofrecido la renovación o ha dicho que no.
3: Dice Lucas Suárez, que está abriéndole ya la billetera.
0: Y me contaron que se van a juntar con Walter Vers y van a hacer una vaquita.
3: No, bueno, ya Walter Vers.
1: Busquemos por otro lado.
0: Más allá de esto,
3: Walter Vers le contrató el jet privado.
0: Mirá, sí, lo va a buscar él. Hizo el curso, 20 horas de vuelo, Walter Vers. Ahora, es seductor venía a jugar a la Copa Libertadores. Están en Platense, un equipo recontra bien ubicado, que es algo que los futbolistas
1: se fijan mucho.
0: ¿Cuáles
1: son los equipos que hoy en el fútbol argentino seducen? Racing no, te lo digo yo.
0: Evidentemente no, porque si no algún refuerzo para dar el salto de calidad Milito hubiese traído. ¿Quién va a reemplazar a Sosa? Es la gran pregunta.
1: Ayer lo reemplazó Craniovito.
0: Bueno, y entre otras preguntas, ahora, Boca y River, por nombre, seducen siempre.
1: Sí, no por presente, sí.
0: Y billetera, porque mal no pagan.
1: No, eso seguro.
0: San Lorenzo, por nombre, por realidad no.
1: Te estoy hablando de estrellas, de consagrados.
0: No, aparte hay que ver también los objetivos que están jugando.
1: También.
0: Independiente Rivadavia, por ejemplo. Caso Salas, que lo va a buscar a préstamo.
1: Sí, buen refuerzo, le va a ir muy bien.
0: Es seductor jugar la Copa Libertadores.
1: Seguro, seguro.
0: Estudiante tiene de La Plata.
1: Sí, ayer metió una buena victoria con Defensa, sí, es verdad.
0: Bueno, hay equipos. Ya el fútbol argentino es seductor, es cierto que la realidad económica del fútbol argentino no invita. Bueno, tenés el caso más resonante, que es el de Thiago Almada.
1: Sí.
0: Thiago Almada, mundialista, Atlético de Madrid, va a venir a jugar a la Argentina, pero él quiere estar en la Argentina.
1: Sí,
0: por una cuestión de amigo, familiar.
1: Exactamente, le tira un poco lo que es la vida en Argentina y lo que lo acompaña alrededor al fútbol. Creo que por billetera, bien vos lo decías, River y Boca están un escalón o hasta dos encima del resto de los demás. Quizás el jugador que busque un proyecto deportivo hoy busca el plan B, que no sean los carteles de River y de Boca.
0: Y la verdad es la realidad también, más allá de mucho y de todo lo que se habla, vivir acá, estar acá en la Argentina con los tuyos, con tus gerencias, con tu día a día,
1: sí,
0: y sin sentirte extranjero fuera de otro lado, también es seductor también.
1: Sí, ¿no? Y muchas veces también cuando hablamos, Pablo, de vivir en Argentina, no lo digo de manera despectiva, hoy por hoy el futbolista del fútbol argentino se da una vida distinta.
0: Vive en una burbuja.
1: Exactamente. No digo ni bien ni mal, sino que simplemente parece que hay que describir también esa situación.
0: Muy bien, empezamos a recorrer con Juan Cruz Altamirano, que está cargado de papeles, cargado de información. No sé si trabaja envolviendo paquetes o es periodista por
1: tiene
0: la cantidad
1: más
0: papeles
1: que tiene. Es un cartero en
0: estudio,
1: este momento.
0: Claro, es actuario. Vamos con vos, Juan Cruz.
2: Perfecto, Pablo, ambos 11 ya están confirmados. Un detalle para mencionar también es que Andrés Bombergar, el ex delantero de San Lorenzo, tendrá su primera titularidad en Aldo Civi. Cuando quieran damos los 11, pero también Perruzzi, uno de los jugadores que se incorporó hace escasos días, dos, si no exagero, está en el banco junto a Gaitán. No estará en el banco una de las últimas incorporaciones de Aldo Civi, que es Brian Cufré, que llegó prácticamente ayer al equipo marplatense desde el fútbol brasileño.
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0: Muy bien, empezamos a conocer protagonistas con la presentación de Fabián Del Monte. Lo cuenta Juan Cruz Altamirano. Así va el tiburón, así va el portuario, así va el Aldosivi.
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2: 23, Ignacio Chico. 4, Rodrigo González. 33, Nicolás Salazar. 2, Leonardo Sigali. 32, Joaquín Pombo. 17, Federico Laurelli. 19, Lucas Pata Castro. 21, Matías Godoy. 22, Alan Sosa. 9, Nicolás Cordero. 28, Andrés Bombergar. Los 11 del local, los 11 de Aldosivi.
0: El tiburón marplatense que tiene a su gente en la platea descubierta, la que está frente a las cabinas en la cabecera sur. Recordemos que la platea techada donde están las cabinas no está habilitada por problemas estructurales. Hace rato que este estadio sufre, bueno, la desidia, la falta de cariño, la falta de mantenimiento. Había un proyecto que lo iba a tomar AFA.
1: A 2030, si no recuerdo mal, y ahora es parte de un privado.
0: Correcto.
1: También ha hecho estadios en Brasil, si no recuerdo mal, Pablo.
0: Pero es un estadio hermoso, del nivel de la calle hundido, un par de metros, muy, muy parecido al estadio de Mendoza, construido para el Mundial 78. Es un gran estadio, es una gran plaza. Así va el tripero, así va el lobo.
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2: 23, Nelson Infran. 25, Alexis Steinbach. 35, Juan Cortazo. 21, Enzo Martínez. 24, Pedro Silva Torrejón. 5, Ignacio Miramón. 18, Mateo Seoane. 8, Nacho Fernández. 10, Nico Barros Esqueloto. 11, Jeremías Merlo. Y 29, Agustín Osmendi. Los 11 del Lobo, los 11 de Gimnasia y Grima La Plata.
0: Buenos futbolistas, buenos jugadores tiene, sobre todo en esto que hablábamos antes con Pocho Raposo, de la actitud, la enjundia, no son negados con la pelota, tienen buen fútbol, buen manejo.
1: Para, tal cual. Un Gimnasia de La Plata que tiene buenas condiciones de mitad de cancha para adelante. Me quedo con Miramón, el otro día hizo un gran partido frente a River. Bueno, qué hablar de Nacho Fernández, 40 años para él y una gran experiencia. Vuelve Barros Esqueloto a meterse en el 11 inicial. Junto con Merlo, veremos si se termina acomodando como un único punta, si tiene doble punta este Gimnasia de La Plata, que además, Pablo, vos, yo sé que te gustan los laterales que van al ataque, sumale una fichita a Steinbach. Un jugador que le gusta pasar mitad de cancha y el remate cruzado siempre es una buena carta.
0: Sí, lo ha demostrado frente al Millonario el partido pasado en La Plata. Al unísono Sassi. ¿Habrá partidos de primera? ¿Habrá también partido de ascenso?
3: Sí, señor, porque van a jugar en un rato Deportivo Riestra frente a Barraca Central. Partido que va a dirigir Darío Herrera en su regreso al fútbol argentino con Nicolás La Molina en el VAR, en la B Nacional. Partidos que van a arrancar a primer turno, 3 de la tarde. Almirante Brón, Racing de Córdoba, Chacarita Agropecuario jugando una final por la permanencia. Bolívar frente a Mitre de Santiago del Estero. San Telmo con el debut de Aníbal Villeri. 3 cambios frente a San Miguel en Polvorines. Si San Telmo pierde, entra en zona de descenso. 15-30, Maipú con Atlanta. Atlanta para ganar porque se le escapó a 5 puntos Gimnasia de Jujuy. Temperley, Gimnasia y Tiro de Salta. 4 de la tarde, Chaco Forever Morón. Madryn All Boys. 4 y media de la tarde, Central Norte con los Andes. Y en el torneo federal, Pablo, usted que es un seguidor de todos los equipos del país, hoy arrancaba la zona campeonato y la zona reválida. La zona campeonato que va a llevar 2 equipos al Nacional. Ya Amigo de Mendoza le ganó el primer partido en la zona reválida a Círculo Deportivo de Otamendi por 1-0. En un ratito estuve hablando con gente de Bahía. No entra un alfiler en el Carminati. Olimpo frente a Juventud Antoniana, jugando en búsqueda del regreso al Nacional, el Aurinegro.
0: Tremendo. De hecho, podrían ser equipos que tranquilamente estén en primera división.
3: Totalmente.
0: Olimpo,
3: mirá,
0: y Juventud Antoniana.
3: Tal cual. Exacto. Tenés Olimpo, tenés Juventud Antoniana, jugando por la definición. Bueno, tenés a Chispoletti, que alguna vez jugó torneos nacionales. Villa Mitre, otro equipo que busca volver al Nacional. Todos en zona campeonato.
0: Sí, tremendo, tremendo. El Federal A, uno de los torneos más difíciles que hay, con más kilómetros, con más distancia, con tan pocos premios. La verdad que es cansador, un trajín tremendo para los equipos que sueñan con llegar a la segunda división del fútbol argentino. Mientras miraba la tabla anual, miraba la posición de Gimnasia, 25 puntos, perdón, 29 puntos. Igual que Central, que es el último que está entrando en Copa Sudamericana.
1: Exactamente. Hoy por hoy tenés que contabilizar, por ejemplo, que Belgrano, que salió campeón del torneo local, ya tiene asegurada su plaza a la Libertadores. Claro. Hoy por hoy Gimnasia está jugando la Copa Sudamericana, Esteban.
3: Claro, una eventual victoria de Gimnasia lo saca, por ejemplo, hoy a Central de los puestos de Sudamericana. O sea, si Gimnasia gana, Central arranca el partido con River fuera de los puestos de Sudamericana, por diferencia de gol, pero con los mismos puntos que River, por ejemplo.
1: No quisiera generar caos, no quiero asustarlo a Pablo ni a ninguno de los que nos esté escuchando, pero si hoy ganan Gimnasia y ganan Central, River queda fuera de toda competencia internacional para el próximo semestre.
3: Sí,
0: bueno.
1: Falta, es largo. Es largo, pero no es tan largo, porque solamente suma puntos los partidos de la fase de grupos.
0: Correcto.
1: No los playoffs.
0: Y además, en el trajín de partidos, uno atrás del otro.
1: Y ya metimos tres fechas, Pablo, y va una semana de torneo.
0: Se comprime todo y esto va generando más ansiedad, más malestar cuando ves que los resultados no salen. Pero está claro que es algo para mirar, sobre todo la tabla anual, porque puede llegar a ser 2 años consecutivos sin Copa Libertadores y es un montonazo.
1: Cuando te descuidaste, por ejemplo, ya tenés el clásico por delante. Cuando te descuidaste, ya las fechas empiezan a jugarte en contra y cada vez tenés más tiempo. No solo en el caso de River, de Boca y demás clubes para jugar competencias internacionales, hablo de Racing también, porque no, que ayer perdió con Tigre, sino para equipos como para Aldo Civi, que están peleando el descenso, cuando, Pablo, vuelve el fútbol argentino con dos públicos,
0: sí,
1: dos hinchadas de visitantes y los juegos artificiales.
0: Totalmente aparecen los equipos al campo de juego, cabecera norte, la que da hacia la capital federal, hacia la parte norte de todo el partido de la costa, donde está la gente de Gimnasia, es el sur. El arco que da hacia Necochea, más hacia el sur todavía, a Claromecó, Reta, Montehermoso. Qué bárbaro, qué linda que es la costa atlántica de la República Argentina.
1: Cuando volvamos a Buenos Aires, o mejor dicho, a Munro.
0: No, vamos al sur, no, a Buenos Aires no, vamos para el sur.
1: ¿Por dónde me va a llevar a comer hoy en la vuelta a casa?
0: Y me parece que le voy a llevar unos mates con bizcochito, simplemente.
1: No, Pablito, comprame unos churritos, que sea, para volver picando algo.
0: Bueno, puede ser, déjamelo pensar. Si hay goles, sí. Si vamos 0-0... manzanita y nada más.
1: Nunca decía tanto que haya goles. Mirá ese tirón. Mirá ese
0: tremendo
1: tirón.
0: Juan Cruz, que despliega a la gente de Gimnasia hacia el arco norte.
2: Se hace sentir el hincha tripero, un telón gigantesco con un lobo. Te digo que bastante gente de Gimnasia se vino hasta acá para la costa a aprovechar el finde. La tribuna prácticamente llena de los hinchas triperos, ¿eh?
0: Cuando aparece Israel Lamonte saludando.
1: Se cruzó por delante de...
0: Lo hace siempre.
2: Parece que finalmente estará en el banco, pese a haber sido expulsado.
0: Sí. Pagó la multa.
1: ¿Pero qué decía Bilardo? Él se cruzaba por delante del plantel rival
0: para
1: bufarlo.
0: Sí, y lo hizo. Lo hace siempre. Lo hace siempre Israel Lamonte. Cuando entran los equipos al campo de juego, vos estuviste, Pocho, trabajando. Claro, está la última vez que hubo visitante aquí en este estadio.
1: Exactamente, en un estadio que siempre le da posibilidades a los visitantes. Por eso te hablaba en la previa cuando nos acercábamos al estadio, que lo veíamos desde afuera, no en las mejores condiciones. No, nos da lástima que este estadio, que siempre recibe bien a los visitantes, que siempre tiene público de ambas localidades, esté en el estado en el que está y que perdamos esta plaza que siempre es muy bonita para el fútbol argentino. Y ahora los que bajan el telón son los de Aldo Civi.
0: Sí, señor, hacia el arco de la cabecera norte, un tiburón gigante con los colores verdes y amarillos. Este equipo fundado por una empresa portuaria, de ahí Aldo Civi, las siglas, que en vez de B corta eran W's, de esta empresa portuaria que fundó por parte, obviamente, de los trabajadores. Esta empresa, este equipo marplatense, vestido hoy con...
2: camiseta nueva.
0: Una camiseta nueva, sí, que es
1: muy por
0: verde.
1: Fuera, sí,
2: verde azulado, inspirada en el mar del puerto, según lo que informó la marca.
1: Con una trama en el pecho llamativa. Particular, no deja ver colores, parecen todas camisetas de arquero.
0: Símil al oleaje, a la imagen que dibuja la ola cuando rompe y va llegando a la costa, ese dibujo que hace el agua con la espuma, bueno, es un poco lo que quisieron imitar en la camiseta de Aldo Civi.
1: Cuando hablas de Aldo Civi, hablas también de uno de los clásicos más picantes del fútbol argentino, el que tiene con Alvarado.
0: Alvarado, claro.
1: Alvarado recordado también y conocido por una gran previa que hacen a la fecha, caminando desde el puerto hasta su estadio, muy colorido y muy populoso ante todo.
0: Se levanta el telón, de fondo la cornisa del estadio y los árboles que dibujan el otoño. Del otro lado la cabecera tremenda, la cantidad de gente de Gimnasia del Lobo que llegó hasta aquí, hasta Mar del Plata, para ver a su equipo, que va a tener línea de cuatro, tres puntas, porque Miramón o Steinbach, alguno de los dos siempre terminan pisando el área.
1: Sí, Miramón
0: Aumendi, Jeremías Merlo.
1: Exactamente, es un volante con mucha pisada al arco rival. Vuelve el señor de los golazos, Nicolás Barros Esqueloto, se mete en el 11 titular, veremos si hay un tiro libre a favor. Imaginamos su pegada llamando al peligro en el arco rival.
0: Plantel completo de Aldo Civi para la foto. Bombergar, que jugará de doble 9 con Cordero. Tres centrales con Pombo, Sigali y Salazar. Con González y Laurelli por las bandas, haciendo la línea de 5, pero también intentando ir al ataque rápido, como mostraron contra River en Salta, que agarraban la pelota y no dudaban, sabían que tenían que ir al arco contrario.
1: Así es, con la vuelta a la titularidad del fútbol argentino de Sigali en una línea de 5 en el fondo con tres centrales y dos laterales. Imagino a Castro como el único 5 posicional que va a tener este Aldo Civi. Y arriba veremos cómo se acomodan Cordero y Bombergar. Si Bombergar hace las veces de lo que hizo en San Lorenzo siendo el 9 referencia y con Cordero acompañándolo.
0: Vamos a presentar al cuarteto arbitral vestido de negro.
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2: El árbitro principal será Luis Lobo Medina. Sus asistentes, el asistente 1, Federico Cano. Asistente 2, Matías Balmaceda. Cuarto árbitro, Ulises Jerez. En el VAR, Monzón Prizuela y Belén Bevilacqua, que será su asistente en el estadio José María Minella.
1: El jugador más joven que tiene hoy Aldo Civi en cancha es Federico Laurelli, 22 años. Va a estar compartiendo plantel, por ejemplo, con Sigali, 39 años. Lo veo Lucas Castro con 37, Bombergar 31, quizás haciendo este limbo. Ignacio Chico, 30 años. Es un plantel que se está nutriendo de refuerzos, de recorrido, de edad, para pelear un momento crucial que es el del descenso. Miro al banco de suplentes, Gaitán, 38 años, pegando la vuelta ya en el final de su carrera, Pablo.
0: Sí, y Gimnasia que lo tiene a Juan Cruz Cortazo, Renzo Giampaoli sufrió un desgarro, como lo cantaba Juan Cruz. Agustín Colazo se mete en la lista, el refuerzo de Gimnasia se mete en la lista de convocados en lugar de Villarreal. Y se mete Nicolás Barros Esqueloto en lugar de Bautista Barros Esqueloto.
1: Sí.
0: El lateral derecho, Steinbach baja a jugar como lateral por la derecha.
1: Correcto, va a tener variantes. Un Gimnasia que, insisto, más allá de llegadas, más allá de salidas, es el mismo plantel durante todo este año y es el plantel que cerró el semestre pasado, con lo cual eso me parece que hoy por hoy es un valor destacado.
2: Solo 4 bajas tuvo Gimnasia en este mercado de pases. Pata Castro como la más significante, después Gonzalo González, Cayetano Bolsán y Leandro Mamut. Muy poco pudo mantener el plantel el Lobo.
0: Y Colazo, Agustín Colazo, el refuerzo de Gimnasia, se acerca al banco de Aldo Civi para saludar porque fue pieza clave, delantero goleador del ascenso de Aldo Civi para la primera división.
2: 14 goles en 37 partidos convirtió en aquella primera nacional.
0: Sí, señor. El fútbol que va entrecruzando a protagonistas, va a atacar Gimnasia al arco de su gente. Aldo Civi lo hará hacia el arco del sur. Sigali, capitán de Aldo Civi. Nacho Fernández, capitán de Gimnasia. Se vendrá el primer tiempo en Dispor Radio, la entradita de este domingo futbolero.
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4: Juegan Aldo Civi, Gimnasia y Esgrima La Plata. 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
0: Calentando motores en la 103.1 para lo que va a ser posterior a este juego entre Portuarios y Triperos en Rosario, en el Marcelo Bielsa Newell Boca. Con Feller la América, partidazo, porque están necesitados los dos, con Fafi Pérez y Esteban Sassi. Cuando mueve Gimnasia La Plata, más tarde River Rosario Central. con Kirchner y Bonsante, se cruzan rosarinos y porteños, aunque ambos son porteños, porque en Rosario hay puerto también.
1: Ah, así es, Pablito. Lo que no calienta, lo que está caliente es el dial de Dispo Radio. Lo que no calienta son sus mates.
0: No los traje, no los traje. Me los olvidé. Pensé que los traías vos.
1: Ahora me cambié.
0: Bien. Lateral por la derecha. La va dominando Gimnasia La Plata, que había sacado un pelotazo largo que terminó sacando Joaquín Pombo al lateral izquierdo igualmente. Puso un golpe el hombre del portuario, que ahí se levanta. Habrá salida. Será para Gimnasia por el sector derecho. Se había caído solo. El campo de juego está blando. Recién lo pisaron y sacaron una mata de pasto.
1: Llovió muchísimo. Recordemos el viernes, una lluvia que llegó a los 100 mililitros de agua y dejó zonas anegadas por muchas zonas.
0: La va dominando en la mitad del campo por el sector derecho Miramón. Cruza el número 5, quiere arremeter y envía hacia la derecha para Nicolás Barros Esqueloto. Margen derecha de la cancha, la rebota hacia atrás para Cortazzo. Cortazzo la pone larga, no llegaba Steinbach. Tampoco llegaba Miramón. El que sí controla es Ignacio Chico, el arquero de 30 años, 1,84 m, vestido de gris, guantes color borravino, le pega con pie zurdo. Más allá de la mitad de la cancha, primer minuto y 22 segundos. Primer tiempo hacia el arco sur, ataca Aldosivi. La pelota al área para que saque Steinbach. El número 31 la mandó a la mitad del terreno, no la podía bajar Nacho Fernández. Quedaba dolorido, tocándose la asiática como Esteban Sassi cuando se levanta la mañana los domingos. Descarga el oso Sigali hacia la izquierda para que intente ir Laurelli. Se frenaba Laurelli, lo ve hacia la izquierda a Matías Godoy. Quería mandar pase filtrado, cerraba el camino Steinbach por la margen derecha. Lateral para el Tiburón.
3: En un rato vamos despacio, Pablo, porque ya están los partidos de la fecha 4.
0: Salió de la 4 a la 7, ¿no?
3: Salió de la 4 a la 7. River va a Victoria el sábado.
0: Sí, señor. Lateral por izquierda. Lo va a tomar Federico Laurelli, 17 en el dorsal, 22 años. Pelota al vértice izquierdo del área grande, la bajaba Bomberger. Quería girar Cordero, el ex Huracán revolea y saca Cortazzo más allá de la mitad de la cancha. Pone bien el cuerpo en el retroceso para el sector derecho de Elías López. Quería mandar una corrida y un pelotazo hacia el área, pero terminó cortando Giovanni. Y Giovanni la abre hacia la izquierda para que intente trepar Jeremías Merlo. Caía, había infracción. El árbitro dice que no, da continuidad, no, si la cobra finalmente. Con algo de letargo, con algo de delay, luego Medina, tiro libre en la mitad del terreno, flanco izquierdo. Será para el tripero Pocho Raposo, casi tres del primer tiempo, 0-0.
1: Sí, está bien cobrada la falta, no hay ninguna discusión. Tirón de camiseta sobre el 11 de Gimnasia de La Plata, sobre Jeremías Merlo. Partido que por ahora tiene los primeros compases de mucho estudio, de mucho análisis. Es Gimnasia quien propone una salida desde abajo, prolija, correcta, y es Aldosivi quien apuesta más al pelotazo rápido.
0: Nicolás Barros Esqueloto está casi como un lateral izquierdo, recibe el número 10, llega a la medianera, envía con pelotazo largo hacia la izquierda para la subida de Silva Torrejón, que apura el lateral, saca, volvía bien por la derecha el futbolista Rodrigo González. Después había un empujón. El árbitro.
1: Yo vengo a las manos en la espalda de rivales,
0: falta. Sí, más en la cintura. El árbitro termina cobrando lateral. No cobró ni la falta ni la salida. Cobró un lateral. Será para el tripero flanco izquierdo Silva Torrejón. La bajó para Nacho Fernández. Nacho Fernández para Torrejón. Torrejón para Nacho. Caía Nacho. Pedía falta. El árbitro dice que no. La revolvió y la sacó González para Bomberger. Y Bomberger la va dominando hacia el sector derecho. Le queda atrás la pelota número 29. Había marcado bien Nicolás Barros Esqueloto, que había bajado hasta la mitad del campo y por la izquierda. Después Nacho Fernández como un extremo izquierdo, casi como un volante zurdo, intentó marcar la salida de Rodrigo González con falta. El árbitro cobra tiro libre defensivo, flanco derecho. Será para Aldosivi, que sale vestido de verde agua.
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0: En el bajo Flores, Assi, Riestra y Barraca ya juegan.
3: 8 minutos del primer tiempo, es un poco más Riestra, que ya tuvo una situación con Anthony Alonso. 0-0.
0: En el aire no llegaba Bomberger. Sacaba bien parado Enzo Martínez, el segundo marcador central de Gimnasia. La pelota para que Miramón intente controlar, pero la pierde. Tocó hacia atrás y sacaba el pata Castro. Inicia nuevamente el juego. Flanco izquierdo, se va a venir Laurelli, manda centro buscando la Bombergar. Salía Juan Cruz Cortazzo, la pelota a la mitad de la cancha. Ya voy con vos, Juan Cruz. Altamirano, cuando se viene Nacho Fernández, caía. La pierde Nacho, el árbitro no cobra falta. La roba Bombergar al área Cordero. Se viene Bombergar, saca un centro a la medialuna. Se la lleva por delante el volante central de Gimnasia. Se metía Castro, robaba, interceptaba Cortazzo. Roba y quita nuevamente Laurelli. Flanco izquierdo, se viene Aldo Civi. La pelota a la bolsa, a las manos de Nelson Infran, que con el guante derecho pide tranquilidad con la palma hacia el pasto. 5 minutos, 0-0, te escucha Juan Cruz.
2: Tranquilidad en ambos bancos por ahora, los técnicos de brazos cruzados. Lucas Pata Castro, el jugador de Aldo Civi, se enfrenta por primera vez a su ex club, a Gimnasia Esgrima La Plata. Estuvo 3 años en el Lobo, 155 partidos, 9 goles y 9 asistencias.
0: Mientras da indicaciones Damonte, la temperatura baja en Mar del Plata, partido trabado, áspero, y Aldo Civi va de igual a igual.
3: Sí, y apuesta también a cortar rápido cuando Gimnasia empieza a tomar ritmo con la pelota. Me parece que eso va a ser clave a la hora de que Gimnasia no pueda desplegar su fútbol. Clave también la presencia y el juego de Nacho Fernández y de Barros Esqueloto. Me parece que son las dos piezas claves para que este Gimnasia engrane y haga el primer gol.
0: La revolea y la saca Steinmach, muy larga, termina en poder del arquero chico. Y clave también Alan Sosa y Godoy, el 21 y el 22 de Aldo Civi, para esa presión, para moverse, ese movimiento frenético de un lado al otro.
3: Sí, y te sumo que no quisiera, en pos del partido, que Aldo Civi apueste o caiga en el pelotazo a Cordero y a Bopergar.
0: Pero como en esta parece que es la receta, ¿no? Pelota que se va contra el córner.
3: Porque obviamente Bombergar es un jugador de 1.87, 31 años. Cordero 1.85. Para un equipo que no está tan virtuoso con la pelota en los pies, el centro y el pelotazo se hace una tentación.
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0: Silva Torrejón envió hacia atrás, la revoleaba Nicolás Barros Esqueloto. Se pasaba Silva Torrejón. Después, cuando la sacó desde el fondo, Salazar, la pelota se fue al lateral por izquierda para Gimnasia en la mitad del terreno, cerquita de Damonte, con ese pelo platinado que se ve a 400 kilómetros.
3: Brilla más que la luz del faro de Mar del Plata.
0: Tremendo, y más con este cielo nublado, campera negra para Israel Damonte. Maneja la pelota en el sector defensivo, Gimnasia La Plata, la domina Enzo Martínez, con pie zurdo, la manda profunda para que intente mandarse Jeremías Merlo, que tiene una velocidad tremenda, el de 20 años, pero la pelota fue muy rápida, se fue derecho al saque de portería. Lo va a tomar Chico, te escuchamos así, 3 menos 20 de la tarde.
3: Bueno, tenemos 12 del primer tiempo, ahora en la mitad de la cancha. Intenta recuperar la pelota Barracas, 0-0 con Riestra.
0: Y a la noche, para analizar todo lo que dejó en Rosario Newell's Boca y en Buenos Aires, Central y River, Nacho Genovar, Hernán Sisto, Leo Orieta, Francisco Slatar, Ibra Slatar, dispor gol de 9 y media de la noche hasta las 12 de la noche. Día lunes donde arranca las clases y ya muchos chicos no quieren saber nada. Se manda Jeremías Merlo, envía de zurda, la pelota no sale. Flanco derecho, se viene el número 5, se viene Nacho Miramón. Maneja la pelota, la pone para Steinmann, la deja para Miramón. Maneja la pelota, Gimnasia La Plata, muy buena de Nacho. Entra, lo agarran, falta, tiro libre. Tiro libre para Nacho, a Buenacho, que parecía un rejuvenecido. Enganchó para la izquierda, lo agarraron. Lo tiraron justo cuando la medialuna nace desde la derecha a la izquierda. Tiro libre para Gimnasia, ideal para un zurdo. Las pinceladas, Pocho. El fútbol de Nacho Fernández.
3: Así es, que a sus 40 años se logró sacar de encima a Alan Sosa, que tiene nada más que 23 años. Cuando estaba por sacar el remate, el jugador de Aldo Civi lo tomó y lo largó justo. Qué tiro libre que tiene Gimnasia al borde del área. Y se prepara. Esqueloto.
2: Primera amonestación en el torneo para el número 22 de Aldo Civi, Alan Sosa.

0: casi a medio metro del acceso al área, flanco derecho, un metro, un poquito más, a la derecha de la medialuna, ideal para un zurdo. Viene Barros Esveloto, la barrera a la derecha del punto del penal, por arriba. Del horizontal le pegó el zurdo hacia su gente, hacia la tribuna norte, donde hay hinchas triperos. 10 minutos casi, primer tiempo en 10 por radio en este domingo gris en gran parte del territorio nacional. Saque de arco para el Dosivi.
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2: La fecha 4 arranca el viernes próximo, 7 y media de la tarde. Central Aldosivi, 21:45, Independiente Rivadavia, Estudiante de Río Cuarto.
0: Partidos claves, todos los partidos son claves. Cuando habrá saque de arco para Aldosivi, para Gimnasia, un intento de Bomberger de afuera que fue ancho, desviado, un mal tiro. Todos los partidos son clave para todos los equipos, porque está todo tan pegado, tan compacto.
3: Sí, y lo que hablábamos en la previa, en la fecha 4, el formato suma puntos solamente en su fase de grupos, con lo cual también empiezan a quedar cada vez menos partidos para los que buscan clasificaciones a las copas, como también para los que están peleando en la parte baja. Y justamente,
0: son 12, contando esta.
3: Exactamente, y justamente este partido que arrancará la fecha número 4, lo tiene a Central, que veremos cómo sale hoy del duelo con River, con un técnico cuestionado, con pretensiones de jugar Copa Libertadores, con un Aldosivi que está jugando por el descenso prácticamente, es su único objetivo.
0: Y los silbidos, los chiflidos que
3: me
0: escuchan...
3: parece que hoy no voy a tener churros en la vuelta.
0: No, mate pelado, porque le pegó derecho Infran al lateral, por eso chiflaba la gente y se escuchaban en los micrófonos de Charlie Escalante. Claramente, atronador silbido, la pelota al área, no llegaba Bomberger, sacaba Cortazzo, que está reemplazando a Gianpaoli, que está desgarrado, la pelota a la derecha, se viene Gimnasia La Plata, al área ya pica Jeremías Merlo, desde la derecha quería subir Steinmetz para mandar el centro, se va a ir al lateral, era Umendi quien había salido como un extremo derecho a mandarle el centro a Jeremías Merlo, terminó dando... En Laurel y habrá lateral, será para Gimnasia.
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0: Tengo galletitas Cachapay también para la vuelta.
3: Por suerte trajiste las pepas y los
0: tengo
3: bizcochitos
0: todo,
3: que me gustan mucho. Soy muy fanático de los bizcochitos.
0: Yo sabía, por eso dije que no vamos a ir a comer a ningún lado. Tenemos eso, agarramos el auto, el mate. No hace falta más, la pelota larga hacia el sector izquierdo. Va a venir el centro, atención, al punto del penal para Jeremías Merlo. Bajaba y sacaba en la de cabeza Alan Sosa, puerta de área, no llegaba Esveloto. La vuelve a sacar hacia adelante Sosa. Quedaba corta la pelota, pero había infracción en contra del hombre de Aldosivi, flanco derecho, mitad de terreno. Fue a marcar con todo por el sector izquierdo Enzo Martínez, el zaguero central que cruzó la mitad de la cancha y atoró. Habrá salida, será para Aldosivi, flanco derecho, 13 minutos, primer tiempo. Te escuchamos, Juan Cruz, el partido en cero.
4: Está tirado el número 11, Enzo Martínez, que había provocado recién la falta. El 11, Jeremías Merlo, perdón. Está tirado, lo van a atender, veremos si sigue. Pero no se puede levantar por el momento.
0: Sí, Enzo Martínez había quedado también sentido por un pelotazo.
4: Por un pelotazo, sí.
0: Pero ya se levantó y en otro sector de la cancha... Bueno, Jeremías Merlo, que es una baja importante.
3: Sí, le estaban haciendo algunas pruebas en la pierna derecha jugando. Me parece que no va a ir más, ¿eh? Se viene directamente el cambio, el primero. Gimnasia va a ingresar el número 19.
4: Debut de Agustín Colazo se viene.
3: Bien, va a ingresar Colazo, aunque el jugador de Gimnasia sale por sus propios medios trotando. Pablo, veremos si los médicos dan el ok al cambio o lo hacen esperar un poco más.
0: Bueno, pero Colazo parece que se prepara ya decididamente. De hecho, se acerca Jeremías Merlo, le están masajeando el muslo. Mientras tanto, el partido sigue.
3: Vuelve al banco de suplentes.
4: Sí, vuelve al banco de suplentes Colazo.
0: Sí. Va a probar. Veremos, mientras tanto la pelota la va manejando Pombo para Salazar, la abre para el Oso Sigali se junta en la mitad del campo con Alan Sosa, la abre hacia la derecha para Rodrigo González, la pedía el lateral derecho, Jeremías Merlo se acerca a la mitad del campo para pedir autorización para entrar, ataca Aldosivi, flanco derecho, levanta González, el cerro al arco, la sacó Infran, no pudo Bomberger, uy, qué reflejo, a puro reflejo, se confió Infran que la pelota se iba por arriba del horizontal y le tuvo que pegar el manotazo en el centro del arco, en la línea de sentencia, hasta Bomberger se sorprendió y no pudo definir, controla la pelota Aldosivi, mitad de terreno, la va manejando,

0: Pero se confió en Fran y después resolvió bien.
1: Sí, porque era un centro que pintaba para caer en el segundo palo, pero presurosamente se le empezó a cerrar y le caía, y Fran, que con un manotazo rápido la tiró, terminó tirando por encima. Se le cerró ese centro al jugador de Aldo Civi.
0: 15 minutos, controla Infran la pelota, el arquero de Gimnasia sale en la margen derecha de su área grande y la saca derecho afuera, porque ya se iba a hacer el lateral que había cobrado Lobo Medina previamente por el sector derecho del campo de juego. Un centro desde el sector derecho a la mitad del área, por la derecha por fuera, mandó centro Infran, hizo un paso adentro del área chica y cuando vio que la pelota se le abría al arco, volvió, la sacó y decir que Bombergar se la encontró y no pudo definir por el poste izquierdo.
1: A Bombergar le pasó lo mismo que a todo el mundo. Fue a buscar el centro, el segundo palo, y ese despeje del arquero lo condicionó y no llegó a estirar la pierna en lo que podría haber sido el 1-0 de Aldo Civi.
0: Rodrigo González, el 4 de Aldo Civi, casi a la altura del vértice derecho del área grande, pero contra el lateral manda la pelota con las manos al corazón del área. La sacaba Silva Torrejón, no llegaba Alan Sosa, la revoleaba y la sacaba Enzo Martínez, lejana, para que vaya Jeremías Merlo, pica Jeremías Merlo abajo. Fue a cortar con todo el futbolista Pombo para sacar la pelota lateral que ya apura y hace Nacho Fernández.
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3: Sábado 14:45, Riestra, Estudiantes, Atlético Tucumán, Sarmiento.
0: Viene Nacho Fernández, manda centro, cae colazo, piden penal desde el banco de Gimnasia.
4: Nada,
0: dice el árbitro, se desvaneció, se cayó derecho a Umendi, como cuando sacás una maderita en el Shenga, que se cae toda la torre, así se cayó Umendi y ataca por izquierda Silva Torrejón. Vuelve bárbaro Rodrigo González para poner el cuerpo, robar la pelota, pero intercepta mejor aún en la mitad del campo Seoane. Después remató y se fue ancho, saque de arco para Aldo Civi. El partido está para cualquiera, Pocho.
1: Así es, Aumendi sigue protestando el penal no cobrado por el árbitro, recrimina un contacto sobre su tobillo, se desmoronó como el castillo de Naipes.
0: Sí, totalmente. De hecho, dije Giovanni, pero Colazo no entró. Mantuvo Jeremías Merlo y Agustín Aumendi, el 29, cayó. Y le seguía reclamando al juez, ¿eh?
4: Estaba muy molesto, incluso también Nacho estaba muy enojado con Luis Lobo Medina.
1: Corríjanme ustedes, pero está cada vez más oscuro acá el cielo, el Mar del Plata. Sí. Y recordemos que el estadio tiene problemas eléctricos. Sí. Tiene iluminación.
0: Correcto. Y está anunciado lluvia para la tarde, Mar del Plata.
1: Qué largo, se nos va a dar la vuelta.
0: Poco, Pablito, según el servicio, bueno, pero pongámosle un poco de onda, mi viejo.
4: Me voy poniendo el piloto, relator.
0: Dice 30% de posibilidad de lluvia el pronóstico. Cuando se viene Gimnasia, se viene Jeremías Merlo, levanta con zurda centro al área, se mandaba a Umendi, no podía cabecear, de cabeza la saca para el Pata Castro para enviarla hacia arriba, para que intente ir Cordero y con Bombergar. Abajo no llega ninguno de los dos delanteros de Aldo Civi, no la podía controlar Steinbach y se viene la contra. Flanco izquierdo la domina Laurel y se frena, con pie derecho la quiere poner para Cordero, el ex Huracán que no llega, la pelota va muy profunda y muy fuerte a la derecha del área de Gimnasia, controló Insfran. Va a salir en 18 del primer tiempo el portero Tripero, 0-0 con el Tiburón.
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3: Decíamos entonces el sábado 5 de la tarde en Victoria, Tigre River, sábado 19:15. Boca Vélez en cancha de Huracán, 21-30, Independiente Platense, Instituto Gimnasia de Mendoza.
0: Sacó mal Infran, la filtró Sosa, la quiere poner para Bombergar, trababa abajo y salía Miramón. El rebote no lo puede bajar por el sector derecho, intentando trepar Giovanni, quería escapar por izquierda. El hombre de Aldo Civi trepando el volante por izquierda, Laureli se va, lejana la pelota, salida para el conjunto de Gimnasia. Lo que marcaste hace un ratito es cierto, cada vez está más oscuro.
1: Estoy empezando a notar que el cielo está cada vez más oscuro, que se hace cada vez más difícil por momentos seguir la claridad del juego. Es un partido que sorprendentemente lo está dominando Aldo Civi, con mayor tenencia de la pelota y con mayor efectividad de esa posesión que tiene.
0: Matías Godoy iba a buscar la pelota, la cubría Laureli, lateral por izquierda, será para Aldo Civi. que le está propiciando un partido friccionado, un partido con poco margen de espacio para moverse al conjunto tripero. La domina Alan Sosa, se la lleva Alan, la pone para Rodrigo González, González devuelve al medio, el Pata Castro de primera la quiere poner para González, sacaba Silva Torrejón y caía desmayado dentro del área Torrejón cuando la sacaba, no la podía controlar Jeremías Merlo. Antes aparecía para marcar Nicolás Salazar, la manda al lateral, será para Gimnasia, cerquita de Damonte en campo tripero por izquierda y con las manos sale el Lobo.
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0: Steinbach pone la pelota para Jeremías Merlo, que pasó a jugar por la derecha, cuarto de círculo derecho del córner, viene Jeremías Merlo, le tiran el guadañazo de abajo, marcaba bien e intentaba salir Pombo, arreboleaba la mitad del terreno, cortaba Steinbach, la pone para Nicolás Barros Esqueloto, que vuelve a abrir la pelota a la derecha, profunda la manda Miramón, flanco derecho, se viene Steinbach, va a mandar el centro, se filtró y después la terminó regalando en el corazón del área para que salga Matías Godoy, sale Aldo Civi, ya pica por derecha González, antes pivoteó Cordero, devuelven para González, se viene el lateral derecho, entra al área, apunta a tirar, remató al poste izquierdo donde estaba bien parado Infran, controla y no da respiro, y sale rápido Gimnasia, la pelota para que vaya Cortazzo, Cortazzo el zaguero central, levanta la cabeza, no tiene pase, era Miramón, la domina el número 5, pegadito aparece Nicolás Barros Esqueloto en el vientre de José María Minel en campo de Aldo Civi, la pelota para Nacho, Nacho hacia atrás para Torrejón, arranca nuevamente Gimnasia, Pocho.
1: Así es, buena la jugada que tuvo recién Aldo Civi, remate cruzada que contraminó bien, controló, perdón, bien Nelson Infran. Está siendo mejor Aldo Civi, le falta profundidad al ataque.
0: Intenta salir Cordero, flanco derecho, no pudo trabar. Lejano Enzo Martínez, después el intento de pase hacia la derecha fue malo de Aldo Civi. Y se va para el lateral izquierdo, lo va a tomar Silva Torrejón. Será para Gimnasia La Plata, 21 del
4: primer
0: tiempo.
4: Está contento Damonte, relator. No sé si lo vio, está muy contento Damonte con el partido que está haciendo Aldo Civi.
0: Sí. Y no va más Jeremías Merlo, me parece. No.
4: Se viene el debut de Colazo, exjugador de Aldo Civi, como comentamos antes.
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4: Se retira con la número 11 Jeremías Merlo e ingresa con la 19 Agustín Colazo.
3: Hasta acá, hasta aquí, con este empate parcial, Aldo Civi tiene 7 goles convertidos en 19 partidos.
1: Muy baja la probabilidad del gol. En Aldo Civi salió llorando, atención, al banco de suplentes.
4: Un dato preocupante porque sería el cuarto lesionado del 11 de Gimnasia. Si quieren, después repasamos cuáles son los otros 3.
0: Sí, no sé si habrá tenido que ver todo el trajín de la pretemporada, los partidos en Rusia, los viajes.
1: Una pretemporada curiosa, una buena recaudación de dinero, contaban algunos dirigentes de Gimnasia de La Plata en esta viaje por Rusia, 2 partidos amistosos frente a grandes equipos de Rusia, pero que eso se hace sentir en una pretemporada curiosa, por lo menos muy cruzada por el Mundial.
0: Ya me contá, Juan Cruz, cuáles son los otros lesionados que tiene, porque se viene Gimnasia, atención, la quiere Colazo, la tocó para Aumendi. Aumendi levanta la cabeza, va tocando hacia atrás para Miramón, aparece Steinbach, la pone para, o la intentó poner para Miramón o para Nicolás Barros Esqueloto, le terminó quedando a Godoy, casi la perdía Godoy, ante la marcación de Barros Esqueloto, deciden tocar hacia atrás para que Sigali la mande, con pie zurdo, más allá de la mitad del campo, donde cortaba y sacaba a Enzo Martínez, la deja viva Martínez, la pelota a la izquierda, para que se venga con todo el futbolista Nicolás Cordero, en el área la quiere Bomberger, se va al lateral, la impulsaba hacia afuera Cortazzo, salida para Aldo Civi, flanco izquierdo, ofensiva, y va con una tranquilidad pasmosa Laurelli. Bomberger se manda al área, espera Nicolás Cordero, vendrá Laurelli para hacer el lateral, empieza a contar Lobo Medina, el santiagueño. Viene Laurelli, la manda para Bomberger, la peina Bomberger al primer poste, controla bien Infran, el arquero tripero. ¿Qué otros lesionados tiene Gimnasia, Juan?
4: El mencionado Renzo Giampaoli, lesión de grado 2 en el sóleo de la pierna derecha. Matías Melluso, lesión muscular grado 2 en el tibial izquierdo. Y el hombre gol, Marcelo Torres, que sufrió una lesión ante Racing de grado 3 en el isquiotibial derecho.
0: Sí, y hay que sumarle
1: el penal.
0: Sí, hay que sumarle la pretemporada a Conti.
1: Sí, Franco Conti.
0: El recaldo de
4: Conti, que encima renovó el préstamo hasta junio del año próximo.
0: Sí, no lo viene acompañando el tema de las lesiones a Gimnasia. La frena Silva Torrejón, Torrejón toca al medio de primera. La quería mandar Nicolás Barros Echeloto. Está jugando muy atrás, ¿no?
1: Sí, no está cómodo Gimnasia de la Plata, en parte porque no está haciendo entrar a jugar al doble 5, a Miramón y a Cebane, que los nombraste poco, y sobre todo a Nacho Fernández, el enganche que tiene en este momento en cancha.
0: Saca Cebane, que casi recién complicó la defensa, pero la sacó. Pero hace un rodeo Matías Godoy en la mitad de la cancha, el 21, y la manda larga, tan larga, que controla Steinmach, el autor del gol frente a River. 0-0, 24 minutos, primer tiempo en Mar del Plata, con las dos hinchadas, sale Nacho Fernández en la mitad del terreno.
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3: Domingo 3 de la tarde, como marca la historia, el clásico San Lorenzo-Huracán, 17:45, Defensa Ñuble, Gimnasia Barracas, domingo 20:15, Argentino Racing.
0: Bueno, y a Gimnasia se le viene el clásico en un par de fechas. En la fecha 5, frente a Estudiante, la pelota al sábado. Área. Domina, controla Ignacio Chico, cae sábado, ¿no? El clásico.
3: Sábado 15 de agosto, 16:45, Estudiante Gimnasia.
0: Es muy temprano, ¿no? En la fecha 5, los clásicos, en la fecha 4.
1: Sí, lo que pasa es que tenés que repartir todos los clásicos, claro, que tenés en el fútbol argentino. Después tendremos inmediatamente el de San Lorenzo Huracán, viene el de La Plata, en su momento igual tendremos el de Rosario.
3: Esta fecha 4 se cierra el próximo martes.
1: Y perdón, hay interzonales también.
0: Claro.
1: Por ejemplo, Racing y Boca se van a cruzar entre ellos.
3: Claro.
0: Sí, señor, hay mucho fútbol. Es una cosa que ya parece que es una gran fecha. No es que hay varias fechas, es una gran fecha, ¿no?
3: ¿Qué partido dijo Raposo?
1: Racing Boca.
3: Domingo 23, 21:30.
1: Como corresponde, los domingos, a la noche. Por Dispor Radio.
0: 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Se transmiten todos los partidos. La saca de cabeza en la altura González. Cerraba los caminos Cebane. Va Nicolás Barros Esqueloto para hacer el lateral. Voy por tu sector, Juan Cruz, que pasa por los bancos.
4: Contento Damonte, igualmente le pide al equipo que vuelva a presionar arriba. Pata Pereira, no tan contento en su 11º partido como técnico de Gimnasia.
0: Roba en la mitad del campo Alan Sosa, va el número 22, la quería abrir. Bajaba bien, muy bien Miramón para marcar la pelota para Nacho. Intercepta Sosa en campo de Aldosivi, flanco izquierdo, pero llegando a la mitad. Pero Alan Sosa, el 22 de Aldosivi, encara para su propio campo, para el otro lado. Che, date vuelta. Presionó bien y salió a marcar a Aumendi. Cortó Miramón, flanco derecho. Se encerró solo Sosa, pivoteó bien. Colazo, la envió hacia la izquierda para Nacho. Se viene Nacho Fernández, manda taco porque pasaba Steinmach. Traba Nacho en el vértice derecho del área grande. Le queda Sosa, el número 22 de Aldosivi. Envía hacia la derecha para la contra de Salazar. Y Salazar la pone para Rodrigo González. El lateral derecho manda centro que se abre. Es el corazón del área chica, control de Infran, y sale rápido por bajo con un tiro de mano raso, como jugando al bowling. Envía hacia la derecha para Miramón. Miramón se frena, va tocando para Nacho. Tranco Cancino del ex River. Va el ídolo de Gimnasia, va el zurdo Nacho Fernández. Toca otra vez al medio a Tranco Cancino, maneja la pelota y Ivana Pases, Gimnasia La Plata.
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0: Revolea y saca Joaquín Pombo desde el lateral izquierdo hacia la mitad del terreno. Caía Cordero, quedaba lesionado, hecho un ovillo, perde agua en la mitad del terreno. Se viene Cebane, captura la pelota el volante central de Gimnasia La Plata, envía para Silva Torrejón, casi vértice izquierdo del área grande, levanta centro Barros Esqueloto, pica en la margen derecha del área chica donde aparecía Laureli para sacarla al córner. Nadie la avisó que atrás no venía nadie, aunque había un hombre de Gimnasia lejos, y la sacó al córner.
1: Leve mejoría, porque cuando tenés varios días de fiebre y te baja una rayita la temperatura, leve mejoría de Gimnasia La Plata, que ya lleva no dos jugadas de ataque, no así de peligro.
0: Y habrá tiro de esquina, será para Aldosivi, para Gimnasia, y guarda con Barros Esqueloto, que es un picarón tremendo.
1: Cerradita
0: desde la
1: palo.
0: Derecha, con la zurda, ya ha hecho goles olímpicos. De hecho, fíjate que se meten tres jugadores de Aldosivi a Racing. Pues, ¿no?
1: Sí, es en el lobo.
4: Le dio un beso a la pelota, ojo.
0: Sí, levanta la mano derecha. Fíjate que hay tres jugadores de Aldosivi que están en el primer poste. Casi todos agrupaditos, amuchaditos, guarecidos dentro del área chica. Abrieron la pelota para Nacho Fernández y la roba Sosa. Se va a venir Alan Sosa, lo agarraba Nacho Fernández. Qué pelota perdió Nacho. Después se tira con los pies para adelante y lo corta el 22, que salía rápido para la contra. Lateral para Aldosivi, flanco izquierdo, que... manera de desperdiciar este tiro de esquina, Gimnasia.
1: Tenía todo para tirarlo directamente al área, decidieron jugar la corta, no salió bien la jugada ante la alta presión de Aldosivi, casi de contra en la pelota que perdió Nacho Fernández, podía el local tener una situación de peligro.
4: Le reclamaban tarjeta por agarrón, por sujeción a Nacho Fernández, al árbitro, pero no hay nada para el 8.
0: Y la pelota profunda para Cordero, se viene Cordero, entra al área, el rebote le queda a González, flanco derecho, casi vértice derecho del área, chica, gira, suelta de zurda por abajo, le queda Cortazo, y Cortazo la revolea a la mitad de la cancha, después había offside. Cuando fue el pelotazo hacia Cordero, habrá saque indirecto, será para Gimnasia, pero Aldosivi, cuando cae Infran, Aldosivi está presto a morder y salir como flecha, salga López.
1: Y así fue en esta jugada, lo agarró distraído a Gimnasia de La Plata, luego de lo que había sido ese córner que terminó en mitad de cancha como un lateral, sacaron rápido, quedó Cordero a mano con Infran y le remató al cuerpo bien el arquero de Gimnasia de La Plata, que ahora quedó sentido en el suelo, me parece que le pegó la pelota ahí abajo.
0: Sí, en la entrepierna caído Infran.
4: No se puede levantar, me parece que van a entrar a atenderlo al arquero, que en el banco tienen a uno de los refuerzos en caso de que lo quieran reemplazar, Harlen Castillo, ex arquero de Atlético Nacional.
0: Y mientras tanto Damonte reclama una amarilla.
4: La de Nacho, por lo que tengo entendido.
0: Ah, claro, claro, el agarrón de Nacho. Lo que pasa es que Nacho lo agarra y lo suelta rápido.
1: Exactamente, estuvo vivo ahí. Si lo sostenía más.
0: Un poquito más en amarilla,
1: exactamente.
0: Sí. Bueno, cuando le cobraron offside al hombre de Gimnasia, de Aldosivi, perdón. ¿Qué pasa en el Bajo Flores entre Riestra y Barraca, Sassi?
3: En el Bajo Flores tuvo un tiro libre al punto del penal que Carlitos Quintana se lo perdió por arriba, pero después Bruera le apuntó al palo izquierdo de Nacho Arce. Es parejo, 0-0 en 35.
0: ¿Qué resultados tuvo hasta ahora esta fecha 3, Sassi?
3: Recordamos que ayer ganó Tigre 3-1 en victoria frente a Racing. Belgrano perdió con Argentinos en Córdoba 1-0. Estudiante de Río Cuarto, Banfield 0-0. Estudiante de La Plata, lo bailó a Defensa 3-0. Gimnasia de Mendoza le ganó a Unión 2-0.
1: No levanta cabeza Defensa con Bacari en este nuevo ciclo. Viene muy complicado, eliminado por Copa Argentina y ayer una derrota contundente.
0: Sí, exactamente. Ya repasamos la B Nacional. Se viene Nacho Fernández. La filtra para Colazo. Colazo la quería poner para Umendi. Emergía desde el fondo Nicolás Salazar, el zaguero central de Aldosivi. La tira para González. El marcapunta derecha la tiró también para Cordero. Caí el ex Huracán. En la margen derecha tiene dos torres. Cordero y Bombergar. Son dos torres, realmente dos nueves muy similares de características.
1: Sí, los dos son de alta altura, valga la redundancia. Los dos son más de buscar la pelota al vacío, no tanto de jugar con la pelota entre los pies.
3: La particularidad es que Tigre, de los últimos 9 puntos que jugó como visitante de Racing, ganó 7.
1: Sí, y en los últimos dos partidos el resultado fue el mismo, 3-1.
3: Exacto.
1: De hecho, el gol que le hacen a Racing, el Piti Martínez, en el partido de ayer,
0: parecido al de la ida.
1: Es exactamente igual al de la ida. Se enrida el defensor de Racing, el Piti le roba y va a la carrera para definir.
3: Qué declaración picante, Pablito, del Piti después, ¿no? Yo sí, siempre sí. Estuve para jugar, ¿eh?
0: Sí, sí, sí.
1: Muy vigente.
0: Se escuchó mucho de varios futbolistas que se han ido de River diciendo que se informaba que no estaban para jugar, no los periodistas, sino desde adentro. Y estaban para jugar. Habrá el Piti en la ida había hecho el gol, pero a la izquierda del arquero y este es a la derecha.
1: Exactamente, pero los dos han sido una carrera robándole al lateral o al central de Racing que se complicó con la pelota en los pies.
0: Centro de Nacho Fernández, sacaba a Laurelli, el lateral izquierdo de Aldosivi, la mitad del terreno donde Alan Sosa manejaba la pelota, después la ponía para Matías Godoy. Matías Godoy la pone para que vaya Cordero, muy largo. Están para luchar por arriba, para pivotear Cordero y Bombergar. Pero no para correr una pelota al vacío, ¿no?
1: No es ese su juego. Se van a tener que acostumbrar más a pelear y a tener pocas situaciones de gol porque este Aldosivi, más allá de que tiene la pelota, no abastece a sus puntas.
0: A propósito de lo que hablamos ayer de Piti y Racing,
1: sí.
0: Conocedor junto a Chita Ludeña, de los que más conocen Racing, ¿cómo está el clima? La gente está...
1: Muy complicado. Ayer incluso no hay paciencia. Ahora te cuento más porque Colombo quedó muy apuntado.
0: Y se viene Colazo, manda centro atrás. De primera Silva Torrejón, de zurda, entrando a la izquierda del punto del penal. Entre el costado izquierdo del área y el punto del penal, equidistante en el medio, entró un penal en movimiento. Se fue medio metro a la izquierda del poste zurdo de Chico. Saque de arco para Aldosivi. Empieza a calentar, a cocinar a fuego lento el gol Gimnasia.
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1: En una vieja jugada del fútbol, Gimnasia llegó otra vez con peligro al área rival, desborde y centro atrás, retrotrayendo a la pregunta que me hacía sobre Racing. No, ya no hay paciencia, hay un clima futbolístico y político que se entremezcla todo el tiempo con Racing. Y se había calmado un poco por las victorias que venía obteniendo este equipo, pero ayer ante la derrota volvió a florecer.
0: Nicolás Salazar, el lateral de Aldo Civi, agarrará la pelota con las manos e enviará el lateral a la cabeza de Bomberger. No llegaba tampoco Cordero. Sacaba Enzo Martínez, la pelota para Nacho, mitad de campo, flanco izquierdo. Quería bajar Colazo, el árbitro dice que no hay falta en contra del ex Aldo Civi. Actualmente Gimnasia marca el lateral para el Portuario. Lo manda Salazar, no llegaba Cordero, tampoco Bomberger. La roba en el medio del Pata Castro, en el medio del área, casi en el frente del área, casi a la mitad, un poquito más a la derecha. Remató débil, controló Infranz. Simplemente se tuvo que agachar y controlar la pelota. Salida para Gimnasia. 35, primer tiempo, 0-0 Mar del Plata.
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1: Con poco generó peligro Aldo Civi en esta jugada. Lateral de Salazar, la peinó Castro. Apareció Bomberger a la puerta del área rival. Sacó un remate fácil al medio, pero con poco generó peligro.
0: Se viene Colazo, flanco izquierdo del área grande. Le va a dejar el taco a Nacho Fernández, que escapa como win izquierdo. Ya relojea el área, manda de zurda. La sacaba bien Salazar con pie derecho. Vuelve a la zona de Nacho Fernández, pero marca. Aparece antes Rodrigo González, el lateral derecho. Ya lo sigue, se mete dentro de su propia área. Pelota peligrosa hacia atrás para Chico en el área chica. La revolea Chico. ¿Qué hizo González? La girar y sacarla. Se metió solo en un embrollo dentro del área. Recaptura la pelota Gimnasia. Se viene Silva Torrejón, el uruguayo. Levanta la cabeza de pie zurdo. La deja a la puerta del área. Aumenta y la recibió en la posición del 10. La pivoteó a la derecha para Steinmatt. Levanta centro Steinmatt. Lo buscan a Colazo de cabeza. La sacaba Sigali. Le queda Silva Torrejón al punto del penal. ¡Uy! El remate que metió Nico Barros en Queloto. No. Ahí la agarra el número 10. Era Nacho Fernández, quien se había metido. Y definido de zurda. Dentro del área grande, orillando, rozando el área chica, quemarropa tremendo el arquero Chico, pero hay un banderín en alto, me parece. Pocho Raposo, llegó otra vez Gimnasia.
1: Así es, una buena combinación de pases y de centros. En la última, desde la derecha al medio del área, para que aparezca el número 10, Nicolás Barros Esqueloto, a sacar un remate potente que terminó bien controlando Ignacio Chico y sacándola hacia el costado. Es el mejor momento de Gimnasia en el partido.
0: No sé qué cobraron, la verdad, porque hubo un banderín en alto, un offside, entiendo por el gesto. Pero no sé cuál.
1: En el reinicio de la jugada, me parece, en la segunda.
0: Después que tapó Chico.
1: Exactamente.
0: Saca Chico justamente de cabeza, la saca Silva Torrejón, se va al lateral, será para Aldo Civi. Te escucho, Juan Cruz, 3:10 de la tarde, 37, primer tiempo, 0-0.
4: Más tranquilo Ariel Pereira, del otro lado. Damonte un poco más preocupado, habíamos dicho, este es su décimo partido. Una victoria, 4 empates y 4 derrotas desde el 31 del 3 de este año.
0: Pelota al área, la manda Salazar, no llegaba Sosa, de cabeza la sacaba Miramón, vuelve a la posición de Steinbach, entrando al área de Gimnasia por la derecha, sutil, de cabeza hacia atrás para su portero Infran, que vuelve a enviar la pelota a la derecha para Steinbach, que ya se acomodó, flanco derecho y pasa bien. Miramón está por el medio, va Steinbach, descarga para Miramón, que la va a soltar para Nacho Fernández, que la pide hacia el individual, encaró para atrás, enredó solo, si le cobran falta es un regalo, no cobró nada, Lobo Medina, correcto en esta, de rodillas, Miramón le reclamaba casi rogándole, pero me hicieron falta.
1: Pedía clemencia, por favor, que le cobren el fútbol. Ibaldo Civi.
0: Ibaldo Civi, flanco izquierdo, se esfuerza para llegar Laurelli. El esfuerzo no tuvo fruto. Saque de manos por derecha será para Gimnasia La Plata, 38, ya primer tiempo, 0-0.
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1: 38 minutos y el pescado sin vender, decía mi abuela Pablito, y qué mejor lugar que Mar del Plata para esa frase. Un partido que va agarrando ritmo de a poco, lo estoy notando cada vez más cómodo a Gimnasia de La Plata, mientras la gente de Aldo Civi disfruta en la tribuna.
0: Es un carnaval, sí señor. Está Pocho Raposo, ahí se puso a saltar Pocho también.
1: Me necesitaba un poco de carnaval carioca. Mirá cómo se mueven de un lado para el otro, agarrado de los tirantes, los hinchas de Aldo Civi.
0: Festeja la gente, recordemos, público visitante, cabecera norte. la gente de Gimnasia que colmó la cabecera, cabecera sur, la de Aldo Civi, hacia donde ataca el tiburón, la revolía y la saca Cortazo, a mitad del terreno, recuperaba Sosa, abre para Salazar, le dice a Rodrigo González que se abra bien por la derecha, va para el 4, va a devolver para Salazar, cae González, no hay falta, bien por el Lobo Medina, se vuelve loco Damonte, reclamaba falta, se viene Nacho Fernández, la pone para Colazo, Colazo devuelve para Nacho, que tiene que frenar y volver sobre su paso, Nacho para Colazo, Colazo para Nacho, bajó bien González, el lateral derecho para marcar, pero se la regaló para Aumendi, Aumendi abre la pelota para que venga Silva, Torrejón, levanta centro, Nacho. ¡Gol! ¡Gol! De Gimnasia, Aumendi entró en el área chica y cabeceó el centro de la izquierda. Una contra bárbara de Gimnasia por el sector zurdo para que termine Silva Torrejón levantando al área. Cuando llegaba Nacho apareció Aumendi para mandarla al fondo del arco, reclama Damonte. Una falta en el inicio de la jugada. Una jugada que arrancó en la mitad del terreno para que Colazo limpie para Torrejón, para que Torrejón mande centro y que Aumendi envíe al fondo del arco. 40, primer tiempo, Gimnasia 1, Aldo Civi 0 en Mar del Plata y en Después Radio.
3: Buena jugada colectiva de Gimnasia de La Plata, que otra vez aprovechó la profundidad que le da el número 24, Silva Torrejón, llegó hasta el fondo y tiró un centro donde apareció el delantero, el 9, Agustín Aumendi, de cabeza al segundo palo, imposible para Ignacio Chico, que se esforzó por llegar, pero se le hizo imposible. En Aldo Civi recriminaban o pedían por una falta en el arranque de la jugada, para mí no hay nada. Lo gana Gimnasia, quizás no siendo el que más lo había merecido en estos primeros 40 minutos de partido, porque la pelota la controlaba Aldo Civi, eso sí, carente de ideas y sin poder asistir a su doble 9. Lo gana Gimnasia, lo gana por la cabeza y el buen cabezazo de Aumendi.
4: Primer gol en el torneo clausura para el número 29, Agustín Aumendi. Tercero en 23 partidos en Gimnasia y es el décimo partido consecutivo de Gimnasia convirtiendo gol.
3: Sube Gimnasia a 6 puntos en la zona B, pero sube a 32 puntos. Está quinto en la tabla anual.
0: Qué bárbaro, porque aparte, dentro de las limitaciones, Gimnasia muestra rato de buen fútbol, de manejo de pelota.
3: Sí, y acá otra vez volvió a aparecer Nacho Fernández.
0: Sí, totalmente.
3: Importante para el gol.
0: Importantísimo. La pelota desde la derecha la quiere levantar Salazar. De cabeza la saca Cortazo. Cortazo a la mitad del terreno. La domina Sosa. El 22 de Aldo Civi para mandarla a la puerta del área. Le queda al Oso Sigali, que la manda al corazón del área donde controla Insfran. Le reclaman los defensores de Gimnasia en offside al juez de línea, saca Infran rápido por la zurda. Sale el Lobo, sale el Tripero, que gana 1-0.
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0: La pelota a la derecha, levanta Steinbach el centro, pica y se va contra el banderín del córner izquierdo en la otra orilla, en el lado antagónico del campo de juego. Y en el banco de Gimnasia, ¿qué, Juan Cruz?
4: El Pata Pereira, que pese a estar ganando, les pide tranquilidad a los jugadores, contento, hablando con su asistente. Del otro lado, Damonte lo veo un poco más preocupado, diferente a cómo arrancó el encuentro.
0: Y está caliente Damonte porque entiende que había falta en el inicio de la jugada del gol de Gimnasia.
4: No está contento con el arbitraje.
3: Sí, y creo que también es la frustración de haber tenido la pelota, pero no concretar llegadas de peligro.
0: Maneja la pelota Bombergar, la abre hacia la izquierda para Laurelli. Se viene Laurelli, lo va a enfrentar Steinbach. Ganaba Steinbach y va a salir rápidamente por el sector derecho. Después hay agarrón en contra de Miramón. Tiro libre. Tiro libre para Gimnasia. Amonestado, si no veo mal, Laurelli por el flanco izquierdo, el lateral zurdo que volvía para agarrar al hombre de Gimnasia a pura velocidad. Bajó Matías Godoy, finalmente el 21. Para agarrarlo a Miramón, lo amonesta, lo presentamos.
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4: Primera amonestación en Aldo Civi y en el torneo para Matías Godoy, el número 21.
3: Y está bien ganada la tarjeta amarilla porque Miramón a pura velocidad y enjundia se iba para el arco rival.
0: Iván Nicolás Barros Esqueloto, la pelota a la derecha, entre medio del anillo central del área, centro profundo. No llegaba Colazo, le va a quedar Steinbach, la baja para Nacho. Nacho hacia atrás para Miramón, Miramón para Nico Barros Esqueloto, se va el zurdo, otra vez para Miramón, merodeando el área, viene el centro del 5, lo buscan a Umendi, arriba Chico, después cae. Controla la pelota y no duda, no reclama falta, sale rápido el portero, quiere salir rápido, quiere encontrar la contra para Bombergar y para Cordero, pero le encuentra a Nacho Fernández, que bajó muy bien, no solo bajó muy bien, sino que la bajó y la controló de altura con una calidad bárbara.
1: Ya quisiera llegar yo a esa edad, así de bien.
0: No creo que lleguemos tan bien como Nacho,
1: no es posible.
0: Ya te lo digo. Va la pelota para Salazar, robaba Sosa. Envía para nuevamente Salazar, que la manda para Cordero. Pica en la boca del área chica. Controla Infran, 44, casi 45, 1-0. Gana Gimnasia en este primer tiempo.
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0: Desde el fondo va a salir Enzo Martínez. Ya tenemos casi tiempo cumplido en Mar del Plata. Gana Gimnasia 1-0.
1: Miro al banco y pienso en Nicolás Gaitán, en Aldo Sibio. Me parece que le falta alguien que tenga un poco más la pelota al suelo y que haga jugar al doble punta, que por momentos me parece que le sobra uno de los dos al ataque de Aldo Sibio.
0: Con el pecho se la lleva Bombergar, ya pica al área Cordero, en el área también está González, llega el Pata Castro, llegaba Ciudadane para marcar, remate de afuera, bombazo tremendo de Sosa, que controló bien el arquero Infran, siempre atento. Bombazo sacó el volante central de Aldo Sibi. Saque de arco para el tripero. ¿Viste, Juan Cruz Altamirano, cuánto tiempo más adicionaron?
4: Un minutito más.
0: Bueno, estaba con ganas de cobacharlo Medina, ¿no?
1: Está con frío.
4: Se va ganando, ir a comer unos churritos, me parece.
1: Gimnasia 1-0. No hemos tenido igual tampoco situaciones donde se haya perdido tiempo.
0: Pelota larga, atención a la espalda de Cortazo, el pique malo en el campo de juego, casi que le complicó la pelota, casi sigue de largo, pero la sacó bien el zaguero central de Gimnasia cuando aparecía Bombergar, paladeándose, salivándose por esa pelota que casi le queda, lateral para la derecha, últimos 15 segundos, vendrá Rodrigo González, el marcapunta diestro de Aldo Sibi, vestido de verde agua con vivo verde oscuro, similando al movimiento del mar, al menos eso intentaron conseguir en la camiseta de Aldo Sibi, bien en el centro, la sacaba Nacho Fernández, le queda González, el lateral derecho, ya tiempo cumplido, pelota en la puerta de área, va a salir Gimnasia y lo termina Lobo Medina, no hay falta, dice el árbitro, cuando el juez del partido marca el cielo marplatense y la mitad del terreno y marca el final de los primeros 45 minutos con gol a los 40 de la primera parte de Agustín Auzmendi. Gimnasia 1, Aldo Sibi 0 en Mar del Plata y con gente visitante. Terminó la primera parte en Disport Radio.
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2: Aldo Sibi 0, Gimnasia de Esgrima La Plata 1. 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
1: No lo gana quien más lo buscó, sino quien mejor lo buscó. Y por eso lo gana Gimnasia de La Plata 1-0. Tuvo la más clara, la mandó a guardar, gol de Auzmendi de cabeza. Ahora en el entretiempo vamos a explicar por qué lo gana 1-0.
4: Mientras los equipos van hacia el vestuario, repasamos los dos amonestados que tiene Aldo Sibi. Matías Godoy con la 21, 22 Alan Sosa. En el banco Acosta, López, Breitenberg, Linares, García, Palavecino, Perruzzi, Dadín, Chávez, Anso, Tomás Fernández y Nicolás Gaitán. Del lado de Gimnasia, el único anotador, Agustín Auzmendi. Y en el banco, Castillo, Barros, Esqueloto, Bautista, en este caso, Langa, Lamela, Ojeda, Max, el 33 Aguiar, 7 Panaro, 17 el pibe Hanson, 26 Franco Torres, 9 Salazar y Colazo, que ya ingresó en el primer tiempo.
3: Primer tiempo terminó finalmente en el Laza. Darío Herrera marca, Riestra 0, Barraca Central 0.
0: Muy bien, hacemos una tanda en 10 por radio, 3:20 de la tarde en la República Argentina. Camino a Newell's Boca, a River, Rosario Central en la continuidad futbolera de 10 por radio en este domingo. Iniciando agosto en Mar del Plata, Gimnasia 1, Aldo Sibi 0.
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1: Bien, han pasado los primeros 45 minutos entre Aldo Civi 0 y Gimnasia de la Plata 1. Les decía, no lo está ganando quien más lo buscó, sino quien mejor y más efectividad tuvo de cara al arco rival. ¿Por qué lo gana Gimnasia de la Plata 1-0? Bueno, justamente por eso, porque tuvo la efectividad que no tuvo Aldo Civi en las pocas situaciones que generó el conjunto visitante, que no está mostrando la misma cara que mostró frente a River en el último encuentro por el torneo local. Hoy por hoy le está faltando la creatividad de sus volantes. Las pocas apariciones de Nacho Fernández han sido importantes cuando entró en juego para que Gimnasia de la Plata genere peligro. Por eso lo está ganando 1-0. Lo está ganando 1-0 con un buen desborde y llegada hasta el fondo del número 24, Silva Torrejón. Que en ese centro lo encontró Agustín Auzmendi apareciendo por sorpresa al borde del área chica y conectando de cabeza con la pelota que ingresó en el segundo palo. Imposible para la volada de Ignacio Chico, que poco pudo hacer en esa situación de peligro. Aldo Civi peleando el descenso, casi condenado a perder la categoría junto a Estudiantes de Río Cuarto. Tiene en cancha un doble 9, Nicolás Cordero y a Andrés Bombergar, el ex jugador de San Lorenzo. Pero le está faltando alguien que les haga llegar la pelota a estos dos jugadores. Pensaba, por ejemplo, durante el partido en Nicolás Gaitán, el jugador de 39 años que está en el banco de suplentes, como una posibilidad de ser quien rompa un poco con esa monotonía de la mitad de la cancha que propone Aldo Civi y que se meta a ser generador de juego. Tiene, además, 5 jugadores en el fondo de la línea defensiva. Quizás sea buena la posibilidad que tiene ahora Aldo Civi con Damonte para este segundo tiempo de romper esa línea defensiva y salir un poco más adelante a buscar el partido. Es un partido chato, de mucho análisis, de mucha pierna fuerte, de mucho corte, y de poca profundidad, de pocas llegadas de peligro. A los dos les está costando generar situaciones claras de gol. Quizás en el punteo sea Aldo Civi quien más situaciones generó, pero ha sido Gimnasia quien generó las más claras y por eso en estos primeros 45 minutos lo gana 1-0.
3: Se está cerrando la fecha 3 del torneo clausura con el gol de Agustín Auzmendi en el Minela. Está ganando Gimnasia por un tanto contra cero frente a Aldo Civi de Mar del Plata. Está consiguiendo su novena victoria en un total de 14 partidos por ahora el conjunto tripero, con la posibilidad de acceder con 6 puntos al tercer puesto en la zona B.
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3: Porque por ahora, con estos marcadores, Argentinos tiene 3 de 3, 9 puntos líder. El equipo de Nico 10, Barraca Central 7, Gimnasia 6 puntos. Atlético Tucumán, Independiente Rivadavia, Banfield, Racing y Estudiantes de Río Cuarto con 4 en la zona B del campeonato.
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3: Están empatando Deportivo Riestra y Barraca Central 0-0. También al término del primer tiempo en el Laza, marcador que con esta situación lo lleva a Riestra a sumar 4 puntos en la zona A. Barracas, como dijimos, escolta de Argentinos Juniors en lo que es el partido internacional de la jornada.
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3: Montero, Gorosito, Dilolo, Costa Blanco, Paredes, Ascacíbar, Aranda, Flores, Villa y Merentiel. Boca para jugar en un rato más en Rosario contra Newell's.
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3: Gol de Almirante Brown en la fecha de la B Nacional en Isidro Casanova. Es victoria parcial del conjunto aurinegro que le está ganando 1-0 con el gol de Santiago. Está ganando Mitre en Ciudad Bolívar por un tanto contra cero con el gol de Fabio Cabral. Están empatando 0-0 San Telmo, San Miguel, Chacarita, Agropecuario y están por arrancar Maipú de Mendoza con Atlanta.
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3: En la B Metropolitana solamente 2 partidos. Está ganando Villa San Carlos, que está saliendo del descenso 1-0 a Dock Sud. Están empatando 0-0 San Martín y Deportivo Merlo, donde está debutando como entrenador el chino Ariel Zárate.
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3: Recordamos que esta fecha número 3 se va a completar mañana, 16:45, Sarmiento Independiente Rivadavia Chavarría, 7 de la tarde Platense Talleres Zamora, 7 de la tarde Vélez Independiente Rey Hilfer, 21:15 Central Córdoba San Lorenzo Sunino, 21:15 Huracán Atlético Tucumán Amiconi.
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3: Recordamos que en un rato van a jugar, por supuesto, más allá de River Central con arbitraje de Ramírez. 21:30 Lanús Instituto de Córdoba. Dirige Nazareno Araza con Lucas Novelli en el bar.
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3: Y lo que marcábamos hace un ratito en la Copa de Brasil, están arrancando los partidos de octavos de final. De ida, Palmeiras frente a Fortaleza a las 4 de la tarde. 7:30 de la tarde, Inter de Porto Alegre frente a Corinthians.
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3: Recordamos que en un rato más también se completa la fecha de la B Nacional. Temperley, Gimnasia y Tiro de Salta, Chaco Forever, Morón, Madryn, All Boys. Central Norte de Salta con los Andes.
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3: Por ahora entonces la tabla de posiciones de esta tercera fecha tiene en zona A a Vélez, Independiente y Gimnasia de Mendoza con líderes con 6 puntos. Ya dijimos que Vélez e Independiente juegan mañana en el Amalfitani. Riestra, Defensa 4, Estudiantes, Lanús, Instituto, Ñuls, Olbois y San Lorenzo 3, Platense y Unión 1 punto, Talleres, Central Córdoba perdieron los dos y Boca buscará el primer punto en el campeonato, último en la zona A.
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3: Argentinos hasta ahora el único de todos los que ha jugado que ganó los tres partidos. Barraca Central 7, Gimnasia 6, Atlético Tucumán, Independiente Rivadavia, Banfield, Racing, Estudiantes de Río Cuarto 4, Tigre, Huracán, Belgrano 3 puntos, Central Aldo Civi 1, Sarmiento y River sin unidades.
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3: Recordamos lo que está ocurriendo en este momento en el torneo federal también, donde se están definiendo, ya está empezando el torneo reválida y zona campeonato buscando los dos ascensos a la B Nacional. Están empatando Sol de Mayo y Ramón Santamarina de Tandil 0-0 en partido de primer turno. En un ratito también arranca el partido que van a jugar Gimnasia de Entre Ríos y Tucumán allí en la provincia entrerriana.
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3: Están jugando en el Carminati 30 minutos Olimpo y Juventud Antoniana, empatando 0-0.
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3: Y también, en cuanto a los partidos internacionales, el AZ ganó la Supercopa de Holanda goleando al PSV por 4-0.
0: Mar del Plata, despacito, vuelve Gimnasia La Plata al campo de juego. Un buen primer tiempo, Pocho, del Lobo, del Tripero, que lo tuvo Infran seguro cuando lo llamaron. Pero después Aldo Civi tampoco inquietó mucho, ¿no?
1: No, yo lo decía en el comentario previo. Me parece que de los dos, Aldo Civi fue el que más lo buscó. Gimnasia el que más claridad tuvo en las pocas situaciones que generó. Cargó mucho el ataque por el lado de Torrejón y de Barros Esqueloto, jugando mucho con el centro atrás para la aparición de algún volante. En general, terminaba siendo Nacho Fernández. En la del gol fue Agustín Osmendi.
0: Esperamos por Aldo Civi en la cancha de Riestra. Arrancaron ya Guapos y Malevos.
3: Tenemos 2 minutos del segundo tiempo. Están empatando 0-0 Riestra y Barraca Central.
0: Ya vamos a repasar también en un ratito resultados de la B Nacional, porque está jugando Chacarita, un Chacarita urgido. Necesitadísimo, Sassi.
3: Y es una final con Agropecuario. Por ahora 0-0 en 35 minutos.
0: San Telmo con San Miguel. San Telmo que está coqueteando con la B Metropolitana.
3: Si pierde hoy quedará en descenso. Está empatando 0-0 en la Isla Maciel en el debut de Aníbal Villeri como técnico del candombero.
0: Mira vos, esperamos por Aldo Civi. Volvemos con vos, Juan Cruz, para que nos cuentes qué tiene en el banco tanto Aldo Civi como Gimnasia para esta segunda parte.
4: Aldo Civi tiene en el banco a Costa, López, Breitenburg, Linares, García, Palavecino, Perruzzi, Dadín, Chávez, Anso, Tomás Fernández y Nicolás Gaitán, Gimnasia, Castillo, Barros, Esqueloto, Bautista, Langa, Lamela, Ojeda, Augusto Max, Aguiar, Panaro, Hanson, Franco Torres, Salazar y tenía a Colazo que ingresó por Jeremías Merlo en el primer tiempo. Van a ingresar los mismos 11 igual que terminaron el primer tiempo en Gimnasia y Nacho estaba hablando mucho con los árbitros.
1: Insisto, Pablo, me parece que a este Aldo Civi le sobra en la derrota 1-0 alguien en el fondo, le falta alguien que genere un poco más de juego y que tenga la pelota en los cambios. Te aseguro, va a haber cambios.
0: ¿En Aldo Civi?
1: Sí. Y yo bueno, creo que si Damonte me da bola, le podría dar minutos a Gaitán.
4: Gaitán, que recordemos, estaba retirado hasta hace unas semanas.
1: Pero me parece que es como andar en bicicleta. Los buenos no se olvidan de jugar a la pelota. E insisto, me parece que le falta un buen jugador ahí que le baje un poco el ritmo al pelotazo y que pueda buscar de mejor manera a Bomberger y a Cordero, que quedaron muy aislados del juego colectivo de Aldo Civi.
4: Pocho,
1: ¿sí?
4: ¿Lo pedís?
1: Sí.
4: Lo tenés.
1: Me hizo caso Damonte, quién soy yo para pedirle, pero desde acá me parece, Pablo, desde la cabina, que a este equipo le faltaba uno. Veremos si saca a alguien del fondo o sale Alan Sosa, que estaba amonestado. Veremos por quién se da la variante.
0: 38, 39 años tiene Gaitán, ¿no?
4: Tiene 38 años, 1,74 m, pasó por Boca, Benfica, Atlético de Madrid, Xifang de China, Chicago Fire, el Lille, el Braga de Portugal, Peñarol, Paco Ferreira de la segunda de Portugal, Sarmiento se retiró y se vendrá hoy en Aldo Civi en su debut, y habrá un cambio más.
0: Sí, el 27 se viene en Aldo Civi.
4: Tomás Fernández.
0: Delantero Tomás Fernández, que jugó contra Barracas.
1: Sí.
0: En estos cambios que metió Damonte, donde jugó Bautista Dadín, donde jugó Linares en la mitad del terreno, donde estuvo Breitenbruch también. Bueno, se viene Fernández, ya vamos a pasar en limpio los cambios, los presentamos.
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4: Ingresa con la número 27 Tomás Fernández y con la 10 para debutar Nicolás Gaitán. Ahora te confirmo quiénes salieron.
1: Me parece que uno de los que se retiró fue el número 22, Alan Sosa, que era el amonestado por el ingreso de Gaitán.
0: Los 2-5 tenía amonestado.
1: Sí.
0: Godoy y
1: sí.
0: Sosa.
1: Sí, correcto.
0: Arrancará el segundo tiempo, moverá Aldo Civi atacando hacia el arco de la gente de Gimnasia y al revés el Lobo. Arranca la segunda parte en Dispo Radio.
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0: Bueno, finalmente salieron Godoy y Cordero.
4: 21 y 9.
0: Sí, señor. Cuando está caído el Oso Sigali, cuando fueron a buscar el saque del medio en el ataque de Gimnasia, caído Sigali.
4: Sigali, que también está debutando con 39 años.
1: Que volvió también un poco del retiro. Parecía que finalizaba su carrera en Croacia después de su paso por Racing. Volvió al fútbol argentino a despuntar el vicio.
0: ¿Sigue estando con su pareja, con la esposa que es croata?
1: Si me permite, se lo voy a preguntar al profe Pellegrini y se lo confirmo, pero hasta donde yo sé, sí.
0: El profe Pellegrini sabe toda la data del mundo del corazón.
1: Esos temas, ¿no?, escabrosos, él es donde mejor está.
0: Tendrían que hacer un programa de noticias del corazón el profe Pellegrini y Silvio Maverino, que es otro amante de todas esas noticias.
4: Una dupla tremenda.
1: Pero de noche, tarde, por las dudas.
4: Esports Show.
0: Si vos lo ponés al profe Pellegrini y a Maverino en un programa de radio, no tengo duda que hablan 24 horas seguidas sin parar.
1: Un ratito te voy a dar tres opciones de dónde está Maverino en este momento.
0: Mirá.
1: Para que vos juegues y adivines.
0: Me gusta. Domina Infran la pelota sobre su margen derecha. De vacaciones, Mavegol, intuyo.
1: De vacaciones, sí. Pero el problema es dónde.
0: En las islas griegas está Maverino.
1: Las opciones para que vos juegues y la gente es Japón.
0: Japón, sí.
1: Sri Lanka o alguna playa de Brasil.
0: Lo imagino en Sunga, en una playa de Brasil, con un coco en la mano izquierda y la laptop cargando datos para el gráfico web en la mano derecha. Mavegol, querido. Por el sector derecho la va a dominar Steinbach. Lateral para Gimnasia, que gana 1-0. Segundo tiempo, ataca el tripero para el arco sur, donde está la gente de Aldo Civi. De cabeza la va sacando Pombo. Controla y envía hacia la izquierda para Gaitán. Primera pelota que toca Gaitán. Y envía larga para que se venga Tomás Fernández. Amagó Fernández, pues termina cometiendo falta. Cuando perdió la pelota el recién ingresado, termina cometiendo falta. Y si no veo mal, Lobo Medina
4: le sacó amarillo.
0: Lo amonesta, sí señor. Presentamos el amonestado en Aldo Civi.
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4: Tercer amonestado en Aldo Civi. Segunda tarjeta amarilla en el torneo para Tomás Fernández, el número 27.
1: Nada para discutir, va...
4: 17, corrijo, Federico Laurelli.
1: Correcto, va feo al suelo. El número 17 va a trabar. Se termina llevando puesto el tobillo del rival, del jugador de Gimnasia. Está bien ganada la tarjeta.
0: Dolorido Steinbach ya se pone de pie, 3 minutos. Sassi, querido, te escuchamos.
3: Bueno, ya estamos en 10 minutos del segundo tiempo. Riestra y Barracas, por ahora 0-0, no se ven cambios.
0: Partido detenido, flanco derecho.
4: Steinbach, que renovó hasta diciembre de 2028.
0: Claro, que fue fundamental en la victoria de la fecha pasada frente a River. Intenta salir Aldo Civi, flanco derecho. La pelota para Rodrigo González, va al marcapunta diestro, ya cruzó a campo de Gimnasia, se frena, envía la pelota nuevamente hacia atrás para Nicolás Salazar. Salazar lo tiene a Sigali por el medio y a Pombo por izquierda, pero prefiere enviar hacia adelante. Maneja la pelota Rodrigo González, el lateral derecho de Aldo Civi, la perdió y se va a venir la contra, flanco izquierdo, la pide Colazo, va Aumendi para el sector izquierdo, cae Aumendi, trababa la pelota, salida para Aldo Civi. Blanco derecho del campo de juego defensivo en 4 de la segunda parte.
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0: Pelota por la margen derecha del campo de juego, la maneja Aldo Civi, la sueltan para Sosa, se frena Sosa, lo tiene a Tomás Fernández por delante, la pelota filtrada para Rodrigo González, va al lateral derecho de Aldo Civi, la pelota para Bomberger de cabeza al Picachuelo, abajo. Abajo Infran le tapó el remate de cabeza a Laurelli, el lateral izquierdo que entró por detrás de Bombergar, cabeceó de pica al suelo abajo y a la derecha de Infran que la manda al córner, tremenda tapada del arquero de Gimnasia, hay tiro de esquina, le va a pegar Nicolás Gaitán, va el número 10, flanco izquierdo, la pelota se abre más allá del punto del penal, no llegaba en la altura para cabecear cómodo Pombo, le va a quedar igualmente a Sosa, la tira a correr por el sector derecho, escapa Sosa, win derecho, pisando el área diestra, manda el centro al punto del penal, tira una

0: una presencia en el área tremenda.
1: Sí, ya con otra configuración, Aldo Civi sale a buscar el empate en este segundo tiempo, ya con Bombergar un poco más de punta, acompañado por Nicolás Fernández, el número 27, y con Nicolás Gaitán haciéndose eje del ataque. Fue peligrosa y fue buena esta que tuvo Aldo Civi, que busca el empate.
2: Contento Damonte con esta jugada y con el inicio en el segundo tiempo.
1: Gimnasia que va, porque Gimnasia también tiene armas y por la derecha se hace peligroso.
0: Y va el Lobo, flanco derecho, la domina Aumendi, la hace rebotar y habrá salida para Gimnasia. El intento de volea que metió Salazar, el 33 de Aldo Civi, el zaguero central, no la pudo conectar. Después le quedó a Laurelli y antes el cabezazo mismo de Laurelli fueron las más claras que tuvo el Lobo en el partido. Tiro de esquina. Que tuvo Aldo Civi en el partido, tiro de esquina para el Lobo, flanco derecho hacia el arco sur del José María Minella, le va a pegar el zurdo Nicolás Barros Echelotto. Pesa la pelota como en cada tiro de pelota quieta, mano derecha en alto, todos en el área chica. Viene el centro de Echelotto, sacaba de cabeza bien Alan Sosa en el área chica, en el corazón del área chica. Le vuelve a quedar a Echelotto, de pie zurdo la abre a la puerta del área para Nacho Fernández, le pega al arco elevado, desviado, saque de arco para Aldo Civi, le pegó mal Nacho Fernández.
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1: Te decía, esta vez sí, Barros Echelotto lo tiró como esperábamos que lo tire en el tiempo anterior, cerrado y apretado al primer palo donde se acumulan muchos jugadores, tanto de Gimnasia como de Aldo Civi.
4: Gol de Gimnasia y Tiro.
0: Sí.
4: En el sur lo hizo Joel Gordillo. Gimnasia y Tiro le gana Temperley 1-0.
0: Bueno, Tomás Fernández, el delantero que entró con un paso por Boca, Agropecuario, San Martín de San Juan, volvió a Boca, lo enviaron, llegó como agente libre, como futbolista libre. Aldo Civi ataca Gimnasia La Plata, cerraba bien el futbolista Rodrigo González, el lateral derecho de Gimnasia, la mandan a la mitad del terreno, limpia bien la pelota Gaitán, flanco izquierdo, sube Laurelli, está bien el 17, la suelta sutil al anillo central para que la intente filtrar otra vez Tomás Fernández, sacaba Gaitán, se patinaba Laurelli, llegaba para cerrar Steinbach al lateral ofensivo. Contra el córner izquierdo lo va a tomar Aldo Civi, que va para el empate. Laurelia pura, tocó Gaitán de primera al corazón del área. El remate ancho, desviado por parte del Pata Castro. Saque de arco será para Gimnasia. Gana el tripero de Mar del Plata con hincha visitante en 8 de la segunda parte, 1-0.
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1: El segundo tiempo arranca con una tónica parecida a cómo cerramos el primero. Es Aldo Civi quien tiene más la pelota, es quien más busca el gol, pero con más carencia de efectividad. Domina mucho, presionando en mitad de cancha.
0: Y se viene Aldo Civi, la sacaba en la altura Enzo Martínez. Le va a quedar por derecha Steinbach, que no pudo controlar la pelota, haciendo equilibrio en la raya caliza diestra. Y hay lateral para Aldo Civi, que lo apura. La pedía Gaitán, el número 10, que entró activo. No podía retrasarse Bombergar, controlando la pelota. Le quedó larga, la terminó corriendo. De atrás aparece Sigali. Cortó el oso, la manda a la puerta del área. Enzo Martínez sacó de cabeza para Nacho Fernández, que abría a la derecha para que Aumendi la mande para Colazo. Va a correr Colazo, casi en el vértice derecho del área grande. Cierra atrás Salazar. Ven Salazar después en el banderín del córner y se va hacia el tiro de esquina. Arco. No, arco dieron, mira vos.
1: No, rectificando, sí.
0: Le reclama Colazo, que había dado en el de Aldo Civi. Saque de portería Pocho en casi 10 minutos del segundo tiempo. Sí. Es para Aldo Civi.
1: Se para de contra Gimnasia. No está cómodo. Pese a ir ganando 1-0, ni en el 0-0, ni en ninguna faceta de este primer y segundo tiempo, lo noté cómodo a Gimnasia, que se está viendo desbordado por un Aldo Civi que choca con sus propias carencias. Le falta mucho a este Aldo Civi. Se explica por qué no gana un partido desde el año pasado.
2: El Pata Pereira, que le pide más atención con Gaitán, que está dominando mucho el juego en este segundo tiempo.
0: Sí, porque recibe solo Gaitán y tiene la posibilidad de tocar. El tema es que su compañero a Gaitán no se la devuelven.
1: Sí, y el jugador más cercano está muy lejos también para generar peligro. Entró Gaitán justamente para achicar esos espacios.
0: Estamos en 10 por radio viviendo Aldo Civi 0. En el Minella, Gimnasia 1 con hincha visitantes, camino a Newell's Boca, a Rosario Central River, y en la noche del domingo, cerrando Disport Gol con toda la banda de Disports, un domingo hiper recontra futbolero. Se viene Aldo Civi, la pelota raso.

0: Hacia el centro del área de Gimnasia para que la revolee Enzo Martínez. Le vuelve a quedar a la derecha para Rodrigo González, que la manda al área. Otra vez tiraba Enzo Martínez. Antes aparece Infran. Se tira cuerpo a tierra, prisiona entre el pectoral y el pasto la pelota, salida de arco. Será para el tripero que gana 1-0.
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2: Con los cambios, Aldo Civi hizo lo que tenía que hacer para empatarlo y después obviamente buscar ganarlo. Gimnasia todavía está en el veremos, no ha modificado piezas.
0: El Pata Castro recién no pudo enviar una pelota que fue a la puerta del área de Aldo Civi. Salió a cortar Sigali, tocó para Gaitán, le vuelve a quedar a Gaitán. El número 10 la recibe a la izquierda del anillo central, envía para Laurelli, Federico Laurelli, el marca punta izquierda Aldo Civi, envía la pelota hacia adelante para Tomás Fernández, este para Gaitán, después fue a trabar con todo. Abajo, raspando, sacando chispas, cortazo, había tiro libre, la pelota al área, lo hicieron rápido, va a despejar hacia el vértice izquierdo del área grande, donde baja Colazo del área de Gimnasia, bajó el delantero del tripero para hacerse solidario con sus compañeros. Salida por izquierda, será para el tiburón.
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0: La pelota al área para Bomberger, no la puede bajar, le queda Colazo, Colazo toca mal, le pega Sosa y un desvío. Pero el árbitro dice que no, le pegó mal Sosa, que no hubo un desvío. La parábola de la pelota parecía que había impactado en un hombre de Gimnasia, pero finalmente le pegó mal. El futbolista Aldo Civi, saque de portería desde el pórtico, saldrá Infran. Saque de arco para el tripero.
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2: Bueno, Aldo Civi me parece que va a realizar variantes. Tiene que seguir buscando un poco más de juego. Creo que le falta esa sociedad en mitad de cancha para encontrar claridad en el ataque.
0: Se viene Silva Torrejón, que tocó poquitas pelotas en este segundo tiempo. Va para Nacho Fernández, tres cuartos de campo, flanco izquierdo. La vuelve a saltar a la izquierda, manda el centro a Nicolás Barros. Es que lo tomó al centro. Del 10 tan malo que terminó.
2: Irreconocible Gimnasia
0: en
2: hoy.
0: El otro córner. Terminó el córner cuando la terminó la pelota. Cuando se viene el 11 y el 8 en Aldo Civi.
3: ¿Cuánto? Se va a venir el número 11, Agustín Palavecino, que es ex Estudiante de La Plata. Está cedido desde Estudiante de La Plata, de hecho.
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3: Se van a retirar con la número 4, Rodrigo González, y el amonestado con la número 17, Federico Laurelli. Ingresan con la 8, García, y con la 11, Palavecino.
2: Bueno, con estas variantes modifica el esquema, sobre todo Aldo Civi. Tenía una línea de 5, sacó a los dos laterales, lo puso a Blas Agustín Palavecino para generar un poco más de peligro en el ataque, para tratar de asociarse un poco más por las bandas. Y el otro que ingresó fue Martín García, lo vamos a ubicar un poco más en mitad de cancha, tratando de hacer sociedad con Lucas Castro y con Nicolás Gaitán en mitad de cancha.
3: Se va a venir el debut del pibe Hanson en Gimnasia en cualquier momento.
0: Bueno, se vendrá entonces la pelota por la derecha, la envía Steinmach para que la intente controlar a Osmendi. No llegaba Osmendi, con pie zurdo la va revoleando Palavecino, larga pelota para que intente Tomás Fernández. Cortaba Gaitán, era Castro, tocando a la derecha, cae el hombre de Aldo Civi. Falta en la vuelta de Nacho Fernández, que se desespera porque le cobran falta. Caído Palavecino, Agustín Palavecino, en la mitad del terreno, que apenas la revisó, la recibió. De atrás se lo llevó puesto Nacho Fernández, tiro libre, mitad de campo, flanco diestro, 14. De la segunda parte le corresponde a Aldo Civi, que va por el empate.
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2: Bueno, insisto, Pablo, en lo que te decía. Aldo Civi está haciendo las modificaciones que tiene que hacer, con carencias, lógicamente, porque no tiene demasiado este plantel, pero está haciendo todo lo que tiene que hacer para ir a buscar el empate y ahora de cabeza va.
0: Y viene el centro al área, no llegaba Bomberger, la sacaba Nico Barros Esqueloto, vuelve la pelota, la vuelve a cargar al área, Silva Torrejón le pega con pie derecho al córner, la mandó, no se entendió con Infran, que le dijo, pero estaba yendo yo, no se hablaron, no, o si se hablaron, no se escucharon. Tiro de esquina por izquierda, vendrá Palavecino, vendrá Aldo Civi.
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0: Pablo, Juan.
3: En la jugada previa amonestaron a Nacho Fernández.
0: Sí, por eso la protesta de Nacho. Y habrá tiro de esquina para Aldo Civi. Se va a venir una modificación en Gimnasia. y lo retiran a...
2: al número 10.
3: Al número 10 a Nico Barros y al 29 a Agustín Aumendi, el hombre del gol.
2: Ahora, el árbitro apuró para que hagan el cambio en un momento incómodo, en una pelota parada en contra.
0: Bueno, y se mete Hanson dentro del área. Ya vamos a ver cuál es el otro cambio. Justo pasa por delante del córner.
2: Lo sacó Aumendi también, me parece.
0: Sí, se va Aumendi. Viene el centro cerradito. No podía infrar la pelota en la puerta del área. La quiere llevar Hanson. Le pegaba desde afuera Sosa. Le va a volver a quedar la pelota para Vecino. Bajaba para marcar Hanson. La pelota se va. El número 18 llegó para marcar. La manda lateral. Será ofensivo. Será para el Dosivi. Lo va a tomar Agustín para Vecino, el que viene de Estudiantes. Habrá salida, será para el Dosivi, que en 16 de la segunda parte, a fuego lento, envía como puede la pelota al área para el empate. Le va a quedar a Sosa. Se viene el número 22, remata por arriba, saque de arco. Saque de arco para Gimnasia, sigue ganando el Tripero 1-0.
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3: Pasamos el limpio de los cambios, salieron Nico Barros Esqueloto con la 10 y con la 29 Agustín Aumendi, ingresaron con la 31 Bautista Barros Esqueloto y Lucas Hanson con la 17 en su debut.
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2: 9 por 9 y un extremo por un extremo, un cambio que queda entre familia.
0: La pelota al área de Gimnasia exactamente, que es el mismo cambio que hicieron en... para este partido. Había sido Barros Esqueloto titular el partido pasado, Bautista el lateral derecho, y en su lugar para este partido ingresó Nicolás, y ahora hicieron ese cambio. Cuando se viene Gimnasia, la domina Miramón por fuera del anillo central, ya en la posición del número 10, limpió con pie derecho la pelota, la abrieron para Steinbach, la pide nuevamente profundo por el sector derecho, viene Barros Esqueloto para mandar el centro, el 31 saca, despeja Pombo y la manda más allá de la mitad de la cancha para que vaya Tomás Fernández. Se va a venir el número 27, el delantero, la abre hacia la derecha para Palavecino. Maneja la pelota el equipo de Aldosivi. 18 minutos, segundo tiempo. Va a salir Martín García, va a la isla, tocando al medio. De zurda la quería meter Gaitán hacia la puerta del área. Reboleaba y sacaba Enzo Martínez. La domina Nacho Fernández, se frena el 8, la quiere filtrar hacia adelante. Llegaba Colazo, no le llegaba a Colazo igualmente. Silva Torrejón controla la pelota y le envía hacia la izquierda. Se viene Gimnasia La Plata. Atención, va a venir el centro, remate de afuera. Daba en el futbolista Salazar y le vuelve a quedar a la derecha Steinbach. La domina Nacho Fernández, vuelve para Steinbach. Va a venir el centro del número 25. Saca de zurda, cortito Pomo. Viene el remate de afuera de Miramón, que antes de pisar el vértice derecho del área grande, desenfundó. Se fue a medio metro del caño derecho de Chico. Saque de arco para Aldosivi.
2: Fue bueno el remate de Miramón, porque nadie lo esperaba. Y otra vez el volante, que tiene mucha llegada al área rival, pisó el área grande, se encontró con el despeje. Remate cruzado que se fue cerca del palo.
4: ¡Gol de Atlanta!
0: ¡Sí!
4: En Mendoza lo hizo el turco Previtali de penal. Atlanta le gana Maipú 1-0.
0: Se viene Aldosivi, flanco derecho del campo de juego. La va dominando y la quiere Martín García para atrás, justamente va antes para Sosa. Sosa levanta la cabeza, la pone cortita para Palavecino. Palavecino la abre para Martín García, la baja el número 8 para el flanco izquierdo, quiere mandar el centro, rebotaba en Steinbach, va a robar el Oso Sigali, apenas cruzó la mitad del campo, la soltó para Sosa. Se viene el número 22 de Aldosivi, pase filtrado para Tomás Fernández y Gaitán la suelta bien. Bomberger se la llevaba de pie a pie, la quería dentro del área Bomberger. El Pata Castro hizo el pie a pie y antes de pasársela a Bomberger envió la pelota, pero la revolvió un hombre de Gimnasia. Va levantando un poquito Aldosivi.
2: Sí, a base de cambios de jugadores con más tenencia de la pelota y buen pie, como pueden llegar a ser, por ejemplo, Nicolás Gaitán, el ingreso de Nicolás Fernández, Agustín Palavecino por las bandas, intenta ir un poco más para adelante, pero insisto, Pablo, Aldosivi choca con sus limitaciones.
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0: Maneja la pelota Gimnasia La Plata, flanco derecho, hacia atrás para que se vaya Cortazzo. Cortazzo envía hacia la derecha para Steinbach. Ya mira el área Steinbach. En vez de mandar a larga, la quiso tocar para Nacho. Un rebote igualmente le queda a Nacho. La cortaba Sosa. Hacia atrás para Vecino. Envía para que revuelve Salazar. Y después para el arquero Ignacio Chico, que saca más alto que lejos. Queda refunfuneando. Igualmente pudo Sosa controlar la pelota. Le va a quedar al Pata Castro, que con pie derecha la quiere mandar profunda para que se mande Tomás Fernández. Caía Fernández, reclamaba en falta, decía que era el árbitro. Había sacado cortazo y se viene Steinman. La pone muy bien para Colazo, entra al área, Colazo remata para abajo. ¡Gol! ¡Gol! De Gimnasia La Plata de Colazo. La ley del ex pide disculpas. El 19, Agustín Colazo. Buena, buena maniobra de Gimnasia en 21 del segundo tiempo. Salida profunda por derecha para Colazo, que apenas entró al área. Definió por abajo de la humanidad del arquero Chico. Segundo tiempo, 21 minutos. Colazo, el autor del gol. Gimnasia 2, Aldo Civi 0 en Dispor Radio.
2: Muy buen gol de Gimnasia de La Plata, robó en mitad de cancha y un pelota en profundidad para el número 19, Agustín Colazo, que cortó bien en diagonal, se sacó metros de diferencia con su marcador, con el número 32, que es Joaquín Pombo. No lo pudo alcanzar cuando quedó mano a mano con Ignacio Chico, definió abriendo el pie, la puso entre el arquero y el palo, lo gana Gimnasia 2-0. Y es una victoria que suma, que vale muchísimo para un equipo con aspiraciones de copas internacionales en el próximo semestre, que sabe a lo que juega con corazón y que le gana a un Aldo Civi que tiene muy poco, que es muy limitado, pero que hoy intentó y chocó con sus propias limitaciones.
3: Con la número 19, Agustín Colazo, primer gol en su debut en Gimnasia, cumpliendo con la inexorable ley del ex jugador de Aldo Civi, ex ídolo del ascenso de Aldo Civi en la Primera Nacional, 37 partidos y 14 goles en el Tiburón.
0: Ya me voy al Bajo Flores, entre Riestra y Barracas, aquí gana Gimnasia 2-0 sobre Aldo Civi, la va a sacar el Tiburón, flanco derecho, la quiere revolear. El futbolista Martín García, que baja también Tomás Fernández, el árbitro marca falta, salida para Aldo Civi, gana Gimnasia 2-0. Y en el Bajo Flores, ¿qué?
4: Y en el Bajo Flores gana Barracas con el gol de Gonzalo Maroni, que hacía 5 minutos estaba en el campo. Barracas le está ganando a Riestra 1-0. Se encendió la ayudeneta, 9 de 9.
0: Mira vos, la ayuda neta, ¿cómo es? ¿Cómo sería?
4: Ayuda neta.
0: Ayuda neta. Bueno, a todos le ponemos neta ahora. Por favor.
2: Subite, Pablito, a la neta.
0: La sacineta.
2: Hoy volvemos comiendo churros. 2-0, Pablito.
0: Sí, señor. La prometido deuda. Reclaman que era córner para Gimnasia. Ahora lo da el árbitro. Que no era córner. Los de Gimnasia reclaman que era saque de arco. Dieron córner para Aldo Civi. Recaliente.
2: Le haría muy bien al fútbol y a la justicia y al partido un gol de Aldo Civi en esta pelota. Sobre todo por la búsqueda de Aldo Civi con poca claridad y con poca efectividad.
0: Y vendrá Gaitán, levanta centro Nicolás al punto del penal en la altura. Sacaba como podía Miramón, le pega Sosa. Le pega Sosa, mordido. Le pica al suelo, controló bien Israel por el sector izquierdo. 23 de la segunda parte en una gris Mar del Plata. Camino a una tardecita donde el cielo presagia tormenta. La pelota por izquierda para Hanson. Va a cubrir Salazar. El número 33 se va al lateral. Será para el tripero flanco zurdo.
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4: Gol de Maipú.
0: Sí, Enzo, ¿no?
4: Rápido lo empata Mirko Bonfili. Maipú y Atlanta 1-1.
0: Sin Enzo Pérez expulsado, recordemos.
4: Sí. Está en la cancha. Está en la cancha, le dieron 3 fechas a Enzo Pérez.
2: Exactamente, un fuerte descargo arbitral que le terminó costando 3 fechas.
0: La voz. La va dominando Aldo Civi, Basosa, tal vez el más activo del Tiburón en la mitad de la cancha. La va a recibir Martín García. Corre la isla. Va por izquierda, levanta el 8, centro de Palomita. La sacaba Enzo Martínez, lateral ofensivo. Será para el Tiburón. De verde agua, con vivo verde oscuro, algún que otro vivo blanco en la camiseta del Tiburón. Saca, bien parado ahora Nacho Fernández en la mitad del terreno, se la lleva, va a trabar Sosa, la robó el 22, va el zurdo, le quedó para la diestra, vuelve a enganchar para zurdo, puerta de área, y si le pega, le escondió para atrás del cuerpo, enganchó para la derecha, está jugando bien este Sosa, de zurda, la abre a la derecha para que intente venir el centro de Tomás Fernández, de cabeza, no llegaba por el sector izquierdo a Gaitán. Va a presionar Martín García, termina cometiendo falta, no, dice el árbitro. Ante Steinbach y lateral ofensivo será para el Tiburón.
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0: Un centro al área que fue para Bomberger, que le faltó un talle más de botín para conectarla. Le pasó por delante, saque de arco, será para Gimnasia. Sería justo un gol de Aldo Civi, un 2-0 demasiado.
2: Sí, yo creo que es demasiada la diferencia entre estos dos equipos en el marcador, porque si bien, insisto, Gimnasia fue el más claro en las situaciones de peligro que tuvo, Aldo Civi fue quien más lo buscó. La diferencia acá está dada por los planteles, por la jerarquía, por la experiencia. Y está claro, lo decíamos en la previa, Aldo Civi no gana un partido desde noviembre del año pasado. Gimnasia es un equipo que en la tabla anual hoy por hoy se está metiendo en puestos de Copa Sudamericana y con posibilidades de Libertadores. Entonces, a partir de ahí es donde se marca la diferencia y el porqué del resultado.
0: Habrá un amonestado en Gimnasia. Lo presentamos.
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3: Segundo amonestado en Gimnasia con la número 24, Pedro Silva Torrejón.
4: Gol de Maipú.
0: Sí.
4: En una ráfaga lo da vuelta. Mira. Ahora Juan Cruz Giacone, Maipú 2, Atlanta 1.
0: 4 de la tarde en la República Argentina, 26 del segundo tiempo. Camino a Rosario, al coloso Marcelo Bielsa para que Feller y la médica lleven Newell's Boca. Más tarde, Kufner en el Monumental para River y Rosario Central. Control y Fran, control el arquero de Gimnasia, que las veces que le han golpeado la puerta apareció de manera segura.
2: Sí, y en los goles, en las situaciones de peligro que podrían haber sido goles de Aldo Civi, fueron remates controlados y fueron situaciones donde no fueron mano a mano o abajo del arco, pero tuvo una buena actuación.
0: Intenta venirse a Gimnasia, entra Colazo al área, atoraba a Sigali, piden falta, pero el árbitro Lobo Medina dice que no pasó nada, da continuidad lateral para Aldo Civi. Salida para el Tiburón, quedó Colazo caído en la puerta del área. 27 minutos, Juan Cruz Altamirano, te escuchamos en Deportes Radio.
3: El Pata Pereira mucho más tranquilo, lo que sí muy reclamador con el árbitro. Y del otro lado Damonte, bueno, una cara de preocupación porque no pudo, más que la victoria ante River, no pudo ganar. Tiene una victoria, 4 empates y si se consuma esta derrota sería su quinta derrota como DT de Aldo Civi.
0: Y va Gimnasia por más, corta. En el retroceso bien Salazar, envía para el portero, el árbitro marca igualmente una infracción contra Nacho Fernández. Apenas saliendo del anillo central, raspó Sosa abajo. Me gustó Alan Sosa, el 22 de Aldo Civi.
2: Sí, fue gravitante, tanto para cortar y creo más que eso para jugar. Fue el que se terminó asociando hoy en ataque, en un contexto obviamente desfavorable para él.
3: Se viene un cambio en Aldo Civi.
2: A la carga Barraca, se viene el comandante Chávez.
0: Se viene el comandante Chávez, habla con Damonte en la puerta de área del Tiburón, la maneja Sosa, va a salir con Palavecino, la maneja el número 11, Tomás Fernández por delante, bajó bien para atorar Miramón, queda la pelota para Barros Echeloto, que tocó mal a la derecha. Imaginando que tenía un compañero, la mandó derecho a lateral.
2: Sí, ya va a ingresar Chávez, ya a la desesperada. Monte acumulando jugadores en ataque porque ingresó Nicolás Fernández, porque está Bomberger, veremos si es cambio 9-9. Está Nicolás Gaitán, ingresó Agustín Palavecino, va a la carga Barracas en la búsqueda del descuento.
0: Se vendrá Andrés Chávez con la número 18. Seba Castro, lo presentamos.
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3: Se retira con la número 19, Lucas Pata Castro, e ingresa con la número 18, Andrés Chávez, ex Boca, Banfield, Sao Paulo, Panathinaikos, entre otros.
2: Bueno, saca uno del medio para meter un 9 de punta, a llenar el área de centro.
0: 35 años para Chávez, que ya se acomoda a la margen derecha del área, va la pelota para él arriba, Infran, un paso por afuera del área chica, viene en la altura, la controló bien el farmoseño 23. En su dorsal, 31 años, metro 79, casi 80, algo corta la estatura para un arquero, pero que igualmente salta y muy bien.
2: Sí, tiene buena capacidad de estiramiento, me atrevo a decir, para llegar a los palos, pese a su estatura promedio para ser arquero, como bien vos decís.
0: Sí, exactamente. Habrá lateral por la derecha, lo va a tomar Bautista Barros Echeloto, 26 años, para el sobrino del mellizo, el primo de Nicolás, que ya no está en el campo. El lateral lo hace justamente Bautista Orsequeloto, tocando para Steinbach. Steinbach para Orsequeloto, le queda Steinbach. Va tocando para Miramón, el número 5, como número 8, como un volante por derecha. Nacho Fernández envió para Steinbach. Y este la soltó para Barros Esqueloto, que manda centro, rebota en Martín García, rebota en la isla y se va el tiro de esquina. Será para Gimnasia, 30 de la segunda parte. Gana bien Gimnasia 2-0.
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0: Comiendo unas galletitas cachamay y los churros son para vos.
2: Bueno, gracias.
0: Y los merecés por estos dos goles que prometiste. Va la pelota al centro, de cabeza. La sacaba bien Salazar. Ante la arremetida de Enzo Martínez, lateral por izquierda será para Gimnasia. Ya me vas a contar, Juan Cruz, que se le viene al tripero, que tiene el clásico por el horizonte. También Aldo Civi, que tiene partidos chivos. La pelota, todos son chivos para Aldo Civi, la verdad no hay uno que no sea chivo. La revolea Salazar. Con este resultado, Sassi está, no digo condenado, pero casi Aldo Civi.
5: Y cada vez se le hace más difícil porque no, en la tabla general queda 5 de Riestra, que está perdiendo. Que es a lo único que puede aspirar, porque después Aldo Civi divide distinto de Sarmiento y Estudiantes de Río Cuarto no divide.
2: Sí, y me da la sensación, Esteban, que en el mano a mano, hablando pura y exclusivamente de fútbol y por planteles, Riestra tiene chances de sumar muchos más puntos,
5: de hecho,
2: además de la diferencia de 5 que ya le lleva.
5: Claro, de hecho esa diferencia de 5 con Riestra, 7 con Central Córdoba.
2: Exactamente, exactamente.
0: Aparte, poniéndote los zapatos de Aldo Civi, decís, bueno, Riestra con Boca va a perder puntos y terminó ganando.
5: Exacto.
0: Tremendo, tremendo, tremenda definición, pero bueno, el hincha del tiburón va a tener que creerse, va a tener que aferrar a algo y va por más arriba el centro.
2: Y un detalle de este formato del fútbol argentino que le da un voto a quienes creen que es injusto, por ejemplo, Aldo Civi nunca va a enfrentar a Riestra porque no comparten grupo.
0: Claro.
2: Entonces en ese juego, Aldo Civi sí enfrenta, por ejemplo, a Estudiantes de Río Cuarto.
0: Sí, totalmente. Le va a pegar Infran, pie derecho. El arquero tripero la manda más allá de la mitad de la cancha para Colazo. La aguantó Colazo, pero ante la lucha con el oso Sigali, después no pudo controlar la pelota. Sí lo molestó a Sigali, pero no pudo controlar el balón. Sale Aldo Civi desde la retaguardia con pie derecho hacia la mitad del terreno para que intente ir para Vecino. Marcaba Silva Torrejón en la mitad del terreno. Maneja la pelota el Lobo.
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0: Maneja la pelota Hanson, escapando por el sector izquierdo, la filtrando y vuelta para Hanson, se viene, va a rematar, busca ángulo, le queda a Steinbach con pie zurdo, no pudo definir, atoraba Sigali, la pelota a la mitad del terreno para que vaya para Vecino, flanco derecho, le va a quedar a Sosa, encara el 22 casi como el número 8. Como un volante derecho bien pegado contra el costado diestro del campo de juego. Y la filtró para Sigali a la mitad del terreno. Y este la abre hacia la izquierda para Martín García. Casi en el vértice, manda centro. Hay un desvío. ¡Cabezazo! ¡Gol! ¡Gol! De Aldo Civi, un centro bárbaro. Llegó a cabecear. Profundo, por la izquierda, llegó nomás el conjunto de Aldo Civi, un centro a la puerta del área, ahí Gaitán, de sobrepique casi, entrando al área por izquierda, cabeció el centro que venía flotadito y la mandó arriba a la derecha de Infran. Señoras y señores, Aldo Civi 1, descuenta, Gimnasia 2.
2: A falta de 10 minutos para que termine el partido, hay vida para Aldo Civi, un buen centro de Martín García. Deberemos verlo en la repetición, yo no sé si no hubo un desvío que hizo que aparezca Nicolás Gaitán de cabeza al borde del área chica, definiendo por encima de Infran para poner el 2-1. Llegó el descuento que tanto buscaba Aldo Civi y que tanto merecía.
0: Y la roba Colazo, entra al área, corta Sigali, rebota en Colazo y se va al saque de arco para Aldo Civi, que te digo que si saca un empate
2: es un puntazo el que estaría sacando. Sí. Yo no sé si lo estoy romantizando o no Aldo Civi, pero hay un poco de justicia en al menos haber descontado y tener 10, 15 minutos para ir a buscar el empate.
3: Gaitán que vuelve a convertir después de casi 2 años y ante el mismo rival. Este es su primer gol en Aldo Civi, pero su único gol ante Sarmiento fue el 18 de octubre de 2024 ante Gimnasia.
0: Mirá vos. Qué casualidad. Y se viene Aldo Civi por más. Se metía Palavecino. Atoraba Silva Torrejón. Quiere salir por izquierda Hanson. Le queda Nacho Fernández tocando para Hanson. Y este para Miramón. Engancha a Miramón. Pasó de largo su marcador. Mitad de terreno al galope. Va el 5. La filtra para Colazo. Muy buena. A la derecha de la media luna. Le pega Colazo. Chico, chico, chico. Y se va. No se ha quedado, Dios. Dio en el palo. Parecía que Chico se había interpuesto en el remate de Colazo. Se estiró Chico. Para mí fue córner.
2: Para mí también la termina rozando y sacando claramente con los dedos al córner, salvo que hayan cobrado algo previo en la disputa con Colazo. Termina siendo córner. Si abre otro partido ahora, porque Aldo Civi en el fondo rompió la línea. Tiene tres centrales que marcan muy encimados, muy rectos. La lentitud de Sigali de Pombo le puede jugar a favor a Gimnasia.
0: Lobo Medina había marcado saque de arco, se lo cobró en línea, va al centro, cruza todo el área de Nacho Fernández. El centro del zurdo, saque de arco para Aldo Civi, que gana, que pierde 2-1, pero va por más. La recibe por el flanco derecho Tomás Fernández, va el delantero, el juvenil la quería filtrar hacia adelante, pero no pudo llegar ni Bomberger ni Chávez. La pelota por la derecha, salía Gimnasia, falta, tiro libre en contra de Nacho. Que cuando hay que tener la pelota es el primero que la pide, el primero que está. Tremendo, Nacho.
2: Viejo zorro del fútbol, tiene todas las mañas ya incluidas.
5: Gol de Gimnasia y tiro.
0: Sí.
5: A propósito de Gimnasia de Grima La Plata, lo hizo Manuel Guanini. Gimnasia y tiro le gana a Temperley 2-0.
0: Habrá salida para el tripero, mitad de campo. La pelota a la izquierda para Hanson, va en la altura. Dentro del área Colazo. Trababa Nacho Fernández, bajaba Nacho, no controlaba la pelota y se viene Tomás Fernández. Quería escapar por la derecha, baja bien para recapturar la pelota Hanson. Tocó para Silva Torrejón, que la abría a la derecha para Miramón. Le pasó por delante a Nacho Fernández. La marcaba Palavecino en la mitad del terreno. Vuelve a la puerta del área de Aldo Civi. Saca Sigali hacia la izquierda. Maneja la pelota Martín García. Envía para Chávez. Chávez quería para Palavecino. Nos encontraron, rebotó en el Aldo Civi, lateral defensivo. Será para el tripero 36, gana Gimnasia en Mar del Plata, con hincha visitante 2-1.
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0: Vamos con vos, Juan Cruz.
3: Se lo ve exhaustado a Cerebro, recordar que Gimnasia tiene aún dos cambios y una sola ventana.
0: Sí, y mientras tanto igualmente Nacho Fernández hace eje del balón, el titiritero de Gimnasia tocó. Para que Miramón toque para Steinmach, ya pierde Steinmach, traba.
2: ¡Meta!
0: Traba con todo en el fondo, Gimnasia. Más que en el fondo, Barros Esqueloto trabó de mitad de cancha hacia adelante. En campo de Aldo Civi, cuando quedaba medio contrapierna, Gimnasia lateral para el tiburón.
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0: Todavía no vi la repetición, si cuando envía el centro Martín García para el cabezazo de...
2: Para mí sí.
0: Gaitán entrando al área chica por izquierda, si hubo un desvío que le acomodó la pelota a Gaitán.
2: Para mí sí, cuando hay una tarjeta roja en el aire de... Aquí en Mar del Plata me parece que es para algún auxiliar.
3: Fue
2: que
3: para
2: está
3: el
2: fuera.
3: Banco de Aldo Civi, ya te confirmo para quién. A un asistente del DT de Aldo Civi, de Damonte.
2: Bien. Para mí sí, te decía, Pablo, para mí hay un contacto.
0: Y Aldo Civi, la pelota al corazón del área chica para que se meta Sosa. También Tomás Fernández revoleaba y sacaba Martínez, el zaguero central de Gimnasia, buscando la Colazo. Caía Colazo, pedía falta. No hay falta, dice el árbitro. Habrá salida, había una lucha entre Colazo y Sigali, que ganó el oso. La pelota a la derecha para Tomás Fernández, que la cambia de frente hacia la izquierda para Martín García. La baja el lateral izquierdo de Aldo Civi, número 8, el que ingresó en el segundo tiempo. Pelota a la zaga central para que salga Pombo. La cambia de frente para Sigali. Sigali se frena. Antes aparecía Sosa. Ahora sí, enviando para la zaga central de Aldo Civi, que está a la altura de la mitad del terreno, para cruzar a campo enemigo. No pudo Hanson. Escapa por izquierda. Se va con todo. Hacia adelante Pombo. La querían filtrar para Martín García. No podía el número 8. Tampoco para Palavecino. Le queda Sosa. La domina Alan Sosa, el número 22 de Aldo Civi. Flanco izquierdo en la mitad del terreno, en campo. Apenas 1 metro de Gimnasia. Encaró bien por el medio Gaitán. Está bien el número 10. Está vivo. Está fresco. La pelota a la derecha. Se viene con todo Tomás Fernández. Encara por derecha. Manda centro. Hacia atrás para que intente ir Martín García, el lateral izquierdo de Aldo Civi, que estaba dentro del área chica como un número 9. Fue por todo el aire, a lo ancho, sobró la cancha lateral por la derecha, defensivo en 39 ya de la segunda parte para Gimnasia, que gana 2-1.
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0: Calientan gargantas la médica y Feller para Newell's Boca en Parque de la Independencia. Partidazo entre la Lepra y el Ceneice. Más tarde, Kufner y Bonsante en el Monumental para el canalla, Rosario Central y River. Y se viene por más. Aldo Civi va por el empate. Sosa labra a la derecha. Viene el centro a la puerta del área. La sacaba Nacho hacia adelante para que vaya Hanson. Cae Hanson. Falta de Sosa, que lo estaba esperando.
3: Sosa, que ya está molestado y no es la primera vez que hace falta con amarillo, ¿eh?
0: Totalmente. El otro amonestado era Godoy, pero ya no está.
3: Así es. Se va a venir un cambio interesante en Gimnasia. Lucas Lamela con la 36, 16 años tiene, central, es diestro pero puede jugar en ambos perfiles de la saga.
2: Bien, imagino que Gimnasia también, al verse desbordado por un Aldo Civi que sueña con el empate, pensarán agotar las últimas dos variantes y cerrar un poco más la defensa.
4: Gol de Agropecuario. Sí. En San Martín lo hizo Alejandro Gagliardi. Oh. Agropecuario le gana a Chacarita, que entra en descenso.
2: ¿Cómo lo recibo yo mañana a mi compañero de producción Johnny Gramuglia?
0: No.
2: Le doy la tarde libre, que ni venga.
0: Sí, o mi malo de alguna manera, algo que le guste.
2: Qué duro. Los tres puntos le gustan a mi amigo Johnny.
5: Me parece que vamos a hacer más de uno, ¿eh?
2: Bueno, vos también, Sassi, tomate.
0: ¿Cómo está Santelmo, Sassi?
5: La pasa mal, 0-0 en 10 del segundo tiempo.
0: ¿Y a cuánto está el descenso?
5: Y Santelmo pierde, entra en descenso.
0: Oh. Bueno, se viene Augusto Max también. Presentamos los cambios.
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3: Se va a retirar con la número 5, Ignacio Miramón. Ingresa con la 16, Augusto Max. Y también va a ingresar con la 36, el juvenil Lucas Lamela. Y se va Cerebro, Nacho Fernández.
0: Bueno, se va el 5 y el 8, se va Nacho, saca un volante para poner un defensor central y saca otro volante, casi puesto por puesto, Miramón,
2: sí,
0: y Max.
2: Empieza a ajustar un poco las filas, veremos si se termina acomodando como una línea de 5 para Gimnasia, y Augusto Max es un 5x5, aunque es un 5 más de quite, sí, de trabar, claro, de luchar, que el buen pie que tiene Nacho Fernández.
0: Maneja la pelota la saga central del Losivi a la altura de la mitad del terreno. La dominaba Pombo, Pombo toca para Sigali, Sigali abre otra vez para Pombo, le zurda, la manda Pombo profunda, tan profunda, que se va el saque de arco para el tripero.
2: No nos olvidemos, perdón, que Nacho Fernández estaba amonestado también.
0: Claro.
2: Y es un jugador potencial de tarjeta amarilla.
3: En cancha el único amonestado de Gimnasia es Pedro Silva Torrejón, el 24.
0: Correcto, el lateral izquierdo, saque de arco para Gimnasia. ¿Qué se le viene en el horizonte tanto al Tiburón como al tripero, Juan?
3: El Tiburón va a visitar a Rosario Central el domingo 9 a las 17:45 por la fecha 4 y recibirá a Tigre el próximo sábado 15 a las 14:30 por la fecha 5.
0: La pelota larga a la puerta del área para que cierre y saque cortazos. Si nos ponemos a repasar todo el fixture que le queda al Dosivi, en todo vamos a
2: decir, estaríamos
0: a
2: decir, diciendo
0: todos, porque
2: todos juegan por algo, sí. Y el calendario apremia y la cantidad de partidos, recordamos que suman, son los de playoff nada más, la fase de grupos, no los de playoff, entonces todos juegan por algo y es lo lógico al cierre del año, ya estamos en el segundo semestre.
0: Totalmente, casi 43 minutos, segundo tiempo, gana Gimnasia 2-1 sobre Aldo Civi. Hace un ratito descontó el Tiburón con gol de Nicolás Gaitán. Juan Cruz, que recordemos, volvió del retiro,
3: es su primer gol en 2 años. Recordamos que metió ante Gimnasia su único gol con Sarmiento el 18 del 10 del 24.
0: Qué casualidad, ¿no? Que vuelve a marcar con Gimnasia.
2: Y el fútbol y el destino tienen maneras muy misteriosas de encontrarse.
0: Totalmente, tiro libre desde el fondo.
3: Y con Damonte como técnico también.
0: Claro.
2: Bueno, igual podría ser cualquier momento de la vida que Damonte esté dirigiendo alguno de estos equipos.
0: Sí, la verdad que sí, tiene como cuando hay saque de arco para Aldo
2: Civi. Como que te digan, estaba Foreste y podría haber sido cualquier momento de la vida.
0: Es que lo llaman a Damonte para estas papas calientes.
2: Exactamente.
0: Para agarrar el fierro del fuego sin guantes.
2: Yo creo que esta es de las veces que más difícil la va a tener Damonte.
0: Sí, señor. Me gustaría verlo a Damonte en algún equipo que tenga que pelear.
2: Que alguna vez dirija al Real Madrid.
0: Algo, ¿no? No, bueno, no te digo el Real Madrid, pero de mitad de cancha hacia, de mitad de tabla hacia adelante, ¿no? Para que su equipo pueda ir de mitad de cancha hacia adelante.
2: Yo creo que igual no cambiaría su forma.
0: Que sabe de fútbol Damonte, no hay ninguna duda.
2: Sin ninguna duda. Excelso jugador también.
4: Con Atlanta.
0: Sí.
4: Empata Rodríguez Pucha. Ahora en Mendoza, Maipú y Atlanta 2-2.
0: La pelota la va dominando Aldo Civi. 44 minutos, últimos 60 segundos. Tomás Fernández, el volante derecho de Aldo Civi. La pone a volar por la derecha. Cubre bien Silva Torrejón. Se va la pelota al saque de arco. Será para Gimnasia, que tendrá que aguantar estos últimos minutos en Mar del Plata. Sacará Infran, custodiado a su espalda por todo el pueblo tripero que llegó hasta Mar del Plata. Saque de arco para Gimnasia, que gana 2-1.
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0: Hasta ahora Gimnasia perdió con Racing la primera fecha, le ganó a River y ahora le está ganando Aldo Civi. Pero falta todavía salir Sigali desde el fondo con pie derecho, la suelta hacia adelante para Palavecino. Palavecino la abre para Fernández, se viene Tomás Fernández, lo tiene a Palavecino, se junta con el 11, salió a marcar Augusto Max, quedó pagando, toca para Sosa, y Sosa ahora al medio para que la pinchen. No fue ni para uno ni para otro, se fue derecho al saque de arco para el tripero. 45 puntuales.
4: Ganó Barracas con el gol de Maroni, puntero el equipo de Ayude, 9 de 9, Barracas 1, Riestra 0.
3: 5 minutos más, relator.
0: Bueno, hasta el minuto 50. Fútbol argentino compacto, que cualquiera le puede ganar a cualquiera, y esto no es una frase hecha, es una realidad pura y dura.
4: Y me corregirá si me equivoco nuestro compañero, pero el próximo rival de Barracas es nada más ni nada menos que Gimnasia.
3: Gimnasia el próximo domingo 9 de agosto a las 17:45 recibirá a Barracas por la fecha 4.
4: Y yo diré, ¡qué partidazo, Pablo!
0: Totalmente, y Barracas con esta victoria se mete en la tabla anual dentro de los que clasifican a la Copa Sudamericana. Lo supera River.
4: 30 puntos, exacto.
0: River, que tiene 29, está en la última colocación. La pelota al área, la sacaba como podía Enzo Martínez, puerta de área, le quedaba a Chávez, pica, sale Infran. Ante la presión de Tomás Fernández, capturó la pelota abajo y por la izquierda ante la presión de Bombergar. Yo a Infran lo pongo dentro del podio del partido, porque cada vez que tuvo que intervenir le llevó tranquilidad a Gimnasia.
4: Sí, para rescatar a alguien de Aldo Civi me voy a quedar con el número 22, Alan Sosa. Me gustó Gaitán, que ingresó para jugar y meter y se terminó llevando el gol como premio. Infran del lado de Gimnasia para el podio seguro. Nacho Fernández siempre está a la altura. Y en un partido cerrado, siempre Auzmendi me parece que tiene un lugarcito.
0: Totalmente, va por la derecha, Steinmach cae ante la marcación dura, áspera de Martín García. Hace rápido el lateral Martín García, la manda al área de Aldo Civi, después la despejan hacia la mitad del terreno. Tenemos 47 casi de 50 en Mar del Plata, en este segundo tiempo donde el tripero le está ganando 2-1 a Aldo Civi.
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0: Lateral por izquierda, se había picado entre los bancos. El cuarto árbitro tiene que oficiar de árbitro de boxeo para separar a los contendientes. Habrá tiro libre para Aldo Civi. Le va a pegar Chico, el resto de los futbolistas del Tiburón en la puerta del área. No le dio potencia. Sacaba este image para Colazo. Restaba de cabeza el zaguero central Pombo. Envían hacia la izquierda para que no pueda llegar Steinmach por derecha. Va a mandar el centro para Martín García. Ingresaba por el segundo poste Tomás Fernández. Sacaba de cabeza Enzo Martínez. Le va a quedar a Sosa. Quedó revoleando Palavecino el pie. Iba a salir a contra Hanson por izquierda. Todavía en campo de Gimnasia. Marcaba Sosa. Viene el número 22. Va a venir el centro de zurda de Palavecino. Buscándolo a Bombergar. Manda la pelota al punto del penal. Cae Bombergar. No pasó nada. Rebote de afuera. A colocar Martín García. Por arriba, arriba y a la izquierda del arquero Infran, que voló, buscó con el pie derecho bien abierto Martín García. 48 de 50, acarició el empate Aldo Civi. Pocho,
4: fue muy bueno el remate de Martín García, el número 8, que apareció de sorpresa al borde del área grande, abrió el pie, la quiso colocar en el segundo palo. De cerquita estuvo del empate Aldo Civi. Le queda 1:30 de partido para encontrarlo.
0: 48 y medio de 50 le pega Infran en el anillo central por la altura. Restaba por izquierda Salazar. Le va a quedar a Tomás Fernández, el delantero, que ya está como un lateral derecho ahí buscando la pelota en la mitad del terreno. La limpiaron hacia la mitad del terreno. Maneja la pelota Aldo Civi. pelota larga, más allá de la mitad del campo para Tomás Fernández, gira el 27 y se la lleva de cabeza, no pudo Silva Torrejón, se viene Tomás Fernández, manda centro a Bomberger, sacó de cabeza Enzo Martínez, le vuelve a quedar a Tomás Fernández, manda centro a Tomás Fernández, llega Martín García de cabeza, la sacaba como podía, cortazo, también la Mela vuelve al área buscándolo a Bomberger, el remate de afuera, de zurda, de Sosa, a 5 metros, a 5 metros de la medialuna, se va por arriba, saque de arco, saque de portería para Gimnasia La Plata, últimos 50 segundos, Pocho.
2: Están todos parados en el banco de suplentes de Gimnasia de La Plata, un partido que tuvo esto durante los 90 minutos, muchas emociones, un partido vibrante de ida y vuelta, quizás no haya sido el partido mejor jugado, quizás no haya sido el partido con el mayor brillo, pero desde la emoción, desde la necesidad de los dos nos estamos quedando con un partidazo. Veremos si a Aldo Civi le queda una más para ir a buscar el empate.
0: Últimos 20 segundos y se viene Martín García, flanco derecho del anillo central. Ataca Aldo Civi para empatarlo. La pelota para Tomás Fernández, Silva Torrejón la hace rebotar en Tomás Fernández y se va al saque de arco para Gimnasia. Se va a terminar. Termina y nos vamos a la Bombonera con Feder, la médica y toda la banda de 10 por Radio porque jugarán Newell's y Boca, el árbitro Lobo Medina en el punto del penal, apremiado por los futbolistas de Gimnasia que le piden tiempo, los de Aldo Civi le reclaman, vaya a saber qué cosa, le va a pegar Infran y se termina, ganará Gimnasia, segundo partido consecutivo de visitante en Mar del Plata con su gente tripera, secundándolo a Infran, le pega Infran, se terminó Gimnasia 2, Aldo Civi 1 en Mar del Plata.
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1: Aldo Civi 1, Gimnasia y Esgrima La Plata 2, relató Pablo Sájer. Comentó Ignacio Pocho Raposo.
2: Sufrida, pareja, trabajada y bien ganada la victoria para Gimnasia que se lleva 3 puntos importantísimos para seguir peleando en lo alto y seguir estirando la buena de racha. Del otro lado, Aldo Civi, con mucho más corazón, enjundia, no le alcanzó, se metió en partido sobre el final. Nos hemos quedado con un partidazo en la apertura de este día domingo, bien cargado en Dispor Radio.
0: Juan Cruz, lo último, abrazo grande.
3: Aldo Civi que va a visitar a Rosario Central el próximo domingo 9 de agosto a las 17:45 por la fecha 4. Después recibirá a Tigre el próximo sábado 15 a las 14:30 por la fecha 5. Gimnasia recibirá a Barracas, como mencionábamos antes, el próximo domingo a las 17:45 también. Y se le viene el clásico en la fecha 5 porque jugará ante Estudiantes en 1 el próximo sábado 15 a las 16:45.
0: Muy bien, abrazo grande Juan Cruz, Tomás Betuli en la producción, Seba Aldeco en la puesta en el aire, Charlie Escalante en la técnica, Sassi se queda con Newell Boca.
4: Abrazo grande muchachos argentinos, Barracas 9, Gimnasia 6, 9 victorias del Lobo en 14 partidos contra Aldo Civi.
0: Fabián Del Monte, lo mismo, un gusto como siempre.
1: Un abrazo, hasta luego.
0: Pocho, un partidazo tuvimos hasta que la pelotita nos vuelva a convocar.
2: Nos volveremos a encontrar en la próxima, Pablo, abrazo.
0: Abrazo grande de Mar del Plata, Rosario. Aquí Gimnasia de visitante le ganó 2-1 a Aldo Civi. Quédense con Feller y la médica. Newell Boca en Dispor Radio. Chau.

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0: Hola, hola, ¿qué tal? Bienvenidos, el gusto de siempre de reencontrarnos aquí en la pantalla, aquí en la radio, en Dispor Radio. Estamos inspirando en la previa, en el Parque de la Independencia, con una tarde nublada, inspirando por Newell's y Boca. Boca jugará su segundo partido en el campeonato, tiene postergado el de Estudiantes, que será el próximo miércoles en Parque Patricios, en la cancha de Huracán, que viene de clasificar en la Copa Sudamericana, que lo sufrió por penales. Y este Newell's, que veremos para dónde va, que arrancó de local ganando, que perdió de visitante, pero que sueña con seguir creciendo, un equipo con muchas modificaciones. Esta es la presentación, camino a las 5 de la tarde para Newell's y Boca. Bienvenido, Pablo La Médica. ¿Cómo le va? ¿Cómo anda?
1: ¿Cómo te va, Hernán? El placer de acompañarte como siempre. Un abrazo grande para todos. Bueno, con la expectativa lógica que nos genera un partido entre Newell's y Boca. Por supuesto que los dos equipos con aspectos a mejorar desde ya. Bien lo marcaba Hernán, Newell's arrancó bien el torneo, pero rápidamente las sensaciones que volvió a ser el del torneo pasado y el de los últimos torneos. Ese Newell's irregular, ese Newell's que no puede tener 3-4 partidos en un buen nivel. La imagen que dejó la cancha de Independiente no fue la óptima. Por eso toma este partido frente a Boca como la posibilidad, otra vez, por un lado, de hacerse fuerte en condición de local, en donde terminó superando a Talleres en su debut en este torneo clausura. Y por otro lado, la sensación que tienen en Newell's es que una victoria hoy contra Boca los puede revitalizar en pos de tener un buen campeonato. Hace mucho tiempo Newell's no tiene un buen torneo. Y cuando digo un buen torneo, no menciono solamente el hecho de llegar hasta las últimas consecuencias, sino desde lo más simple, desde lo más básico, que es meterse en los playoffs y tener la posibilidad de jugar esos mano a mano como para intentar avanzar en el campeonato. ¿Qué decir de Boca? Boca dejó sensaciones no del todo positivas la última semana, aún habiendo eliminado a Higgins de la Copa Sudamericana. El rostro del Vasco Arrobarrena y lo que expresó el técnico de Boca en conferencia de prensa en Chile demostró que lo principal y lo único rescatable el último jueves en Chile fue el hecho de haber avanzado en la Sudamericana. Lejos estuvo el Vasco Arrobarrena de quedar conforme con las formas, porque Boca no jugó un buen partido, esto mismo lo expresó el técnico Zeneise, pero claro, no se quedó afuera, avanzó, y era casi que el principal objetivo, al menos en este arranque de segundo semestre postmundial, el hecho de no quedarse tan rápido afuera del certamen continental. Quizás la victoria en los penales pueda revitalizar a un plantel que todavía no está teniendo buenas sensaciones. Jugadores, desde ya que tiene, hoy habrá algún pequeño retoque en la formación titular, pero lo que principalmente necesita Boca, más allá de los resultados, es encontrar un funcionamiento y que ese buen funcionamiento perdure en más de un partido. Bueno, tiene hoy la posibilidad ante Newell's, aquí en Rosario, de iniciar ese camino de varias victorias.
0: Bien, y seguimos la recorrida con nuestro compañero, con toda la información de Boca, Fafi Pérez. ¿Cómo le va? ¿Cómo anda?
2: Un abrazo grande para ustedes, bendito para el comentarista, y feliz cumpleaños también para quien estuvo de festejo este fin de semana. Lo mencionaba justamente el señor Pablo La Médica. Hay algo que no le gustó a Arrobarrena. Por eso, a pesar de la clasificación, tres cambios con respecto al equipo que perdió frente a Fitz, pero que se metió en la siguiente instancia, además del equipo, además de los cambios en esta previa. ¿Qué pasa con la localía de Boca y el mercado de pases? Que si bien ya terminó, para el Zeneise todavía no.
0: Bien, ya vamos a seguir con más información de Boca y con toda la información de Newell's, de la Lepra. Bienvenido a Chita Ludueña. ¿Cómo le va? ¿Cómo anda?
3: ¿Cómo te va, Hernán? El abrazo para Pablo. Obviamente para el conductor atrasado, porque recién lo podemos cruzar, pero en una tarde soleada en Rosario está haciendo el precalentamiento el equipo de Frank Darío Cuelca, con muchas variantes respecto a lo que ha sido la derrota ante Independiente, pero buscando hacerse fuerte de local, porque ya le ganó a Talleres después de trabajar mucho en su presentación y obviamente con muchos temas que tienen que ver con el mercado de pases, con el equipo y también, ¿por qué no?, con la continuidad del proyecto de Cudelca a cargo de la Lepra.
0: Bien, allí los títulos más importantes de Newell's en una tarde algo nublada, pero con un poco de sol también aquí en Rosario, en el Parque de la Independencia, esperando por Newell's y por Boca. A 22 minutos del comienzo, gran abrazo para Darío Castro y para Rami. Allí el hermano de Santi, el hermanito de Santi, jugador de la Roma. Esteban Sassi, ¿cómo le va? ¿Cómo anda? Bienvenido.
4: ¿Cómo les va, muchachos? Un abrazo grande. Boca ganó 4 de las últimas 6 veces que estuvo en el Coloso del Parque. La última fue con aquel gol de Kevin Zenón en el 2024. Newell ganó en el 2025 con los goles de Luciano Herrera y de Lolo. Uno de los punteros es Barraca Central. 9 de 9 le acaba de ganar a Riestra 1-0 en Mar del Plata. Ganó Gimnasia 2-1 frente al Dosivi.
0: Muy bien, estamos, decíamos, a 22 minutos del comienzo del partido. Fafi, ¿qué más hay que saber de Boca?
2: Recién Pablo decía las modificaciones. Dylan Corollito se va a meter por Lozano, si tomamos como referencia el partido frente a O'Higgins. Hasta Sibar se mete en el equipo en la mitad de la cancha para compartir mitad de cancha con Leandro Paredes. Y también se mete Leo Flores en el equipo, los cambios con respecto al equipo, que si bien perdió contra O'Higgins, se metió en la siguiente instancia de la Copa Sudamericana.
0: Bien, Fabián Del Monte, bienvenido a nuestra voz comercial. ¿Cómo le va? ¿Cómo anda?
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0: En un ratito, Sassi, también vamos a repasar muchos amistosos internacionales, ¿no?
4: Sí,
0: de los equipos europeos preparando su temporada.
4: Está por jugar el Liverpool, 5 de la tarde, la serie de verano.
0: Bien, ¿qué más de Newell's? Achita Ludueña.
3: Te decía en la apertura, Hernán, 4 cambios respecto al equipo que había caído ante Independiente por la mínima. Decisiones tácticas por parte del entrenador. Por un lado, en la defensa, Nicolás Goitea, el primer central, va a ingresar por Cabrera. El lateral izquierdo, Jerónimo Russo, por Luciano, va a hacer su ingreso también. Por el otro lado, Tomás Ríos, uno de los juveniles, va a ingresar por Núñez. Y Matías Cócaro será parte del once inicial, reemplazando a Ignacio Ramírez.
0: Muy bien, los futbolistas de Boca moviéndose en el terreno de juego. Ya con los últimos piques, con las últimas aceleraciones para irse ya al vestuario a ponerse la camiseta y venirse para el terreno de juego. Estamos a 20 minutos, aprovechamos para hacer una tanda, vendimos y ya nos venimos con el último tramo de esta previa. Camino a Newell's Boca a las 5 de la tarde.
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4: Hay dos goles de Chacarita que lo da vuelta en San Martín. Doblete en 5 minutos de Cristian Huanca. Chacarita le gana 2-1 a Agropecuario.
0: Bien, señoras y señores, llegó Boca al estadio y hace un ratito Sebastián Villa decía esto.
15: El partido el otro día, me imagino, la forma, lo han dicho ustedes, no es quizás la mejor, pero lo importante es avanzar y ahora rápidamente dar vuelta de página y pensar en el torneo local.
16: Hola, buenas tardes. La verdad que contento por haber clasificado, pero bueno, muchas ganas de seguir mejorando y bueno...

0: dar el 200% contra nosotros, pero bueno, nosotros también tenemos que dar el 200% y bueno, ahora empezar a ganar aquí en la liga local y bueno, seguir creciendo como grupo, ¿no?
1: Creo que es la primera vez que hablas oficialmente desde que has llegado a Boca, más allá de la conferencia de prensa. La verdad que es una oportunidad para preguntarte cómo estás, con todo lo que se ha hablado de tu llegada, con qué plantel te has encontrado, cómo es tu vuelta a Boca, cómo te sentís.
0: No, como lo dije, me he vuelto a mi casa, estoy muy feliz de estar acá, soy donde quiero estar y bueno, espero poder dar lo mejor de mí y bueno, acoplarme rápido con todos mis compañeros y bueno, poder sacar a Boca adelante, que es lo primordial, ¿no?
1: Vale, gracias.
0: Con gusto.
2: Bien, allí la palabra de Sebastián Villa. Los hinchas de Newell's empezando a palpitar la salida del equipo al terreno de juego. Estamos en Dipo Radio 103.1 y después del presenta, estos serán los 11 titulares que tiene la lepra de Kudelka.
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4: 30, Josué Reinati. 24, Franco Escobar. 23, Nicolás Goitea. 17, Lautaro Gianetti. Con el 28, Jerónimo Russo. 8 para David Sotelo. 5, Luca Reggiardo. Por delante de ellos con el 7, Walter Mazanti. 20 para Facundo Guch. 37, Tomás Río. Con el 9, el Zorrito. Matías Cócaro, los 11 de FDK. Los 11 de Frank Darío Kudelka.
2: Bien, y del otro lado, después del presenta, los 11 titulares de Boca, los 11 de Arruabarrena.
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5: Con la 1, Álvaro Montero. 24, Dylan Gorosito. 2, Lautaro Dirolo. 32, Adilson Costa. 3, Lautaro Blanco. 25, el Rufo Castíbar. 5, el capitán Leandro Paredes. 19, Leo Flores. 10, Tomás Aranda. 22, Sebastián Villa. 16, Miguel Ángel Merentiel. Los 11 de Rodolfo Martín Arruabarrena.
2: Bien, árbitros del encuentro.
4: Dirige Andrés Merlos, el árbitro asistente número 1 será Facundo Rodríguez. El 2, Juan del Fuello. El cuarto árbitro, Agustín Vegetti. En el VAR, Adrián Franklin. El AVAR, Nelson Sosa.
6: Hola, Almirante.
2: Sí.
6: El segundo lo hizo Joaquín Ibáñez en Casanova. Almirante 2, Racing de Córdoba 0.
2: Muy bien, estamos esperando. Bueno, se viene un buen partido. ¿Qué se juega Boca y qué se juega Newell's, la médica?
7: Bueno, básicamente lo que en primer término uno entiende se juegan los dos equipos es la posibilidad de conseguir la victoria para, desde lo anímico, posicionarse de otra manera en el campeonato. Boca ha jugado un partido menos respecto a Newell's porque, bueno, debe el encuentro que va a estar jugando el próximo miércoles contra Estudiantes en la cancha de Huracán. Pero hoy vemos la tabla de posiciones y Boca se encuentra sin unidades después de la derrota en la cancha de Riestra. Obviamente estamos hablando de un solo partido, lo que pasa es que la imagen que dejó Boca fue una imagen muy, muy flaca en el Guillermo Lasa y necesita Boca reencontrarse con una victoria que lo llene de confianza, que lo llene de ímpetu pensando en las próximas fechas, porque será un semestre intenso para Boca y siempre caemos en lo mismo. Para Boca, para River, está siempre la obligación latente de poder pelear los torneos y de ganar algo. Hace mucho tiempo Boca no consigue un título y esto va cargando de presión. Cada vez que arranca un nuevo torneo es un poco más de presión que tiene en este caso el conjunto Xeneize. Más aún después de aquella frustrada visita al estadio de Riestra, con lo cual para Boca Juniors es la posibilidad de conseguir su primer triunfo en el campeonato y de mejorar la imagen que viene dejando, porque yo menciono el partido con Riestra. También en la presentación hablé de lo que fue el partido frente a O'Higgins en Chile. Casi que aquella victoria contra Sarmiento por la Copa Argentina o incluso el triunfo frente a los chilenos en condición de local quedó lejos en el tiempo. Siempre nos queda en la retina, en la memoria, lo último que vimos. Y lo último que vimos de Boca claramente no es bueno. Por eso también cambia el Vasco Arruabarrena. Hay algunos retoques. No es que mete un golpe de timón. Recién Fafi mencionaba los 11 titulares. Hay retoques, por ejemplo, la presencia de Lautaro Dilolo en la defensa. Figal viene de un partido flojísimo. En Chile cambia el lateral derecho porque va a estar jugando Dylan Gorosito en la tarde de hoy aquí en Rosario, en lugar de una de las caras nuevas de Boca Juniors para la segunda parte del año. Hablo de

0: Alejandro Lozano, el ex defensor de Argentinos Juniors. Y después el principal cambio está del medio hacia adelante. El otro día en Chile decidió juntar a Leandro Paredes con Ascacíbar y con Milton Delgado. Bueno, Milton Delgado sale del equipo. Claramente es el más fácil de sacar siempre, Milton Delgado. Yo sostengo que Delgado debe ser de los jugadores más regulares de Boca en el último largo tiempo. Sin embargo, por ahí siendo un chico joven sin la experiencia de Ascacíbar, a Paredes no lo pongo en el debate, es el que paga los platos rotos y el que debe salir del equipo porque la intención de Robarrena es darle lugar una vez más a Leonel Flores. Otra de las buenas apariciones que el otro día en Chile cuando entró cambió claramente el ataque de Boca. Los chicos de Boca el jueves en Chile fueron los tiempos. Sin embargo, por ahí siendo un chico joven sin la experiencia de Ascacíbar, a Paredes no lo pongo en el debate, es el que paga los platos rotos y el que debe salir del equipo porque la intención de Robarrena es darle lugar una vez más a Leonel Flores. Otra de las buenas apariciones que el otro día en Chile cuando entró cambió claramente el ataque de Boca. Los chicos de Boca el jueves en Chile fueron los delanteros, vas a ser más ofensivo que tu rival. Sí es cierto que la presencia de Leonel Flores sumado a Tomás Aranda, a Sebastián Villa y obviamente a Miguel Merentiel le pueden dar al equipo más variantes en los últimos 30-35 metros de la cancha. Del lado de Newell's, un equipo que ha variado bastante en estas primeras tres fechas con algunas bajas por lesión, bajas importantes, pero es cierto que desde la llegada de Kudelka se ha visto otro Newell's, de aquel Newell's que muchas veces deambulaba dentro de la cancha con otros entrenadores y casi que empezaba a perder los partidos antes de jugarlos. La sensación que uno tiene es que este Newell's compite. Lo podrá hacer mejor, como lo vimos contra Talleres. Lo podrá hacer con un nivel inferior, como lo vimos entre semana contra Independiente. Pero es un equipo que de a poco va adoptando la idea de Frank Darío Kudelka. El tema es la paciencia de la gente de Newell's. Es poca, realmente, porque esto viene de arrastre. Es una situación acumulada. No hay que circunscribirse solamente al ciclo Kudelka. El hincha de Newell's está ávido de ver a su equipo protagonista. Hace mucho tiempo Newell's no pelea un torneo, hace mucho tiempo Newell's no compite verdaderamente en el fútbol argentino. Por eso la expectativa está en este campeonato, después de la victoria que tuvo en la primera fecha contra Talleres. Fue un golpe el partido del otro día en Avellaneda contra Independiente, pero para Newell's, y ahí vuelvo al comienzo de nuestra charla, Hernania, y a tu pregunta, para Newell's hoy es un partido importantísimo, sobre todo para demostrarse que pueden dar pelea en el campeonato.
1: Bien, la presentación de Pablo, la médica, en esta previa. Una multitud aquí en Rosario, esperando por Newell's y por Boca. A 7 minutos del comienzo del partido. ¿Y qué más tenemos que saber del equipo de Robarrena, Fafi?
2: Bueno, hablaba del mercado de pases en el comienzo de la transmisión. Boca expectante porque en las próximas horas se puede defender de dos juveniles, Iker Zubiaurre y Santiago Sampiedi, cediéndolos al exterior a Uruguay y así ganando dos cupos para poder incorporar hasta el 9 de septiembre.
1: Bien, ¿y de Newell qué? Achita Ludueña.
3: Entre otras cosas, que uno de los ausentes sigue siendo Jerónimo Gómez Matar, tiene una distensión y es por eso que estuvo ausente. Ante Independiente también va a repetir en la jornada de hoy. Y te vas a sorprender porque cuando veas salir a Newell's, lo vas a ver con una camiseta totalmente diferente. Es la tercera equipación para la Lepra, la que se va a estrenar en la jornada de hoy.
1: Bien, esperando la salida de los protagonistas al terreno de juego. Casi las 5 menos 5 de la tarde en la República Argentina en este día domingo. ¿Qué más, Sassi? Hay que saber a esta hora.
4: Hay gol de Temperley, descuenta Gabriel Auche, pierde en el Berancer con Gimnasia y Tiro de Salta 2-1.
1: Bien, esperando en una tarde, nunca se dijo, ¿no? El sol se debate con las nubes, a ver quién gana el cielo, aquí en Rosario.
0: Ah, sos un poeta, ¿no?
1: Sí. Bueno, tenemos en algunos sectores, ¿no? Que nos está dando el sol.
0: Sí.
1: En otros algunas nubes.
0: Un romántico fue, sí, el comentario.
1: Podría decirse.
0: Sí.
1: Veremos cómo está este Boca. ¿Tiene ausencias obligadas el conjunto Zeneise, Fafi?
2: Sí,

0: no cuenta con Belmonte, no cuenta con Palacio, tampoco cuenta con nada para ellos, si se quieren llamar a alguna sentencia que tiene ese plantel de última cena.
1: Bueno, señoras y señores, asoman los suplentes. Impresionante el clima. Impresionante lo que hay en la cancha, como cada vez que Newell juega de local. Asoma Boca, vestido de blanco, con los vivos azules y amarillos. Newell's estará de rojo y negro como siempre.
2: 22 grados en Rosario, Hernán.
1: 22 grados, sí señor. Hay algunas nubes negras, ¿no? Detrás de una de las plateas. Hoy cuando salíamos temprano de Buenos Aires, el cielo en aquel lugar nublado después de una alguna llovizna. Bueno, señoras y señores, aquí en Rosario, aquí en el Marcelo Bielsa, en el Parque de la Independencia, aparecen los protagonistas, aquí con ustedes, Newell's y Boca.

0: impresionante, impresionante el recibimiento para Newell's. Ya están los protagonistas en el terreno de juego. Está Newell's, está Boca. Y se vendrá el saludo FIFA. Están todos de vuelta, ¿no? Titulares y suplentes.
1: Sí, exactamente.
0: Pero Newell ya jugó de local, ¿no? Por el, digo, el sí. reconocimiento de la selección.
2: Exacto. Jugó ante Talleres de local.
0: Allí pasando los futbolistas. Newell con camiseta alternativa, ¿no? También.
2: Exactamente, bajo esta campera blanca bajo la cual está, vas a ver la tercera equipación de Newell que se presenta hoy.
0: ¿Qué tiene de particular, Achita?
2: Tiene una combinación medio granate. Lo que no creo que te atraiga mucho son los números, porque ante un fondo granate y rojo vas a ver números oscuros.
1: La que me espera entonces.
0: Bueno, pero esto a la liga que le encanta que salgan los jugadores juntos y hacer homenajes y demás, debería obligar, como pasa en el fútbol bueno, de donde copian tantas cosas, que los números tienen que ser legibles. Mira lo que es esos números. Imposible verlos. Bueno, además, ¿no? Con la imagen que tenemos, tampoco ayuda mucho. Ahí el saludo del Vasco Robarrina con Kubinka. Boca posando para los fotógrafos. ¿Ves? Boca, por ejemplo, tiene una camiseta blanca con los números azules. Entonces se puede ver bien.
1: Claro.
3: Tercera indumentaria, Hernán, de Boca, que es la única que se va a mantener, porque el miércoles, cuando Boca reciba Estudiantes en el Ducó, se creará camiseta y también saldrá a la venta la suplente, la nueva suplente.
0: Bien, Merlos el árbitro, ¿no? Dijeron.
2: Exactamente.
1: Con Franklin.
2: En el bar.
1: Sí. A cruzar los dedos.
4: Gol de Central Norte.
0: Puente.
4: En Salta está perdiendo los Andes. Para Central Norte por 1-0. Hay gol de Santelmo en el minuto 48 del segundo tiempo. Nicolás Molina, Santelmo le gana a San Miguel 1-0.
0: Bueno, ahí el sorteo de los capitanes. Allí Ricciardo y Paredes, los dos número 5.
2: Hernán.
0: Sí.
2: Va a estar como me matan en el banco. Núñez es quien quedó afuera del banco, quien había sido titular ante Independiente. Tema físico.
0: Bueno, se va preparando todo para el comienzo del partido aquí en Rosario. Todo preparado, todo listo. Aquí en Rosario se nos viene Newell's Boca.
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0: Bueno, vamos a ver Newell's. Todo preparado. Todo listo. Vamos a ver la libra, vamos a ver el zorro Cócaro. Que hizo el gol de penal frente a Talleres, ¿no? La victoria en la primera fecha.
2: Exactamente, relator.
0: Va a pitar Merlos. Se va a poner en marcha. Está difícil, ¿eh? Hay que ser mago. Va a pegarle Cócaro. Vamos a ver Cócaro. En marcha el partido. Y ya la pelota la tiene Ricciardo. Decime cómo se hace para ver los números, ¿no? Va moviendo el balón Gianetti. Entregándose a la derecha. Atrás para el arquero, Reinati. Va saliendo del fondo Newell. La pelota hacia la derecha. Va dominando Escobar. Tocándose atrás la pelota para Goitea. Revolía Goitea. Saca en el fondo por allí Ayrton Costa. Llega Ricciardo. Toca la pelota para que la mueva. Por allí el futbolista Kuch. Se viene el balón hacia la izquierda. Intenta Newell. La manda al fondo. Mira el golosito. Hay tiro de esquina para la Lepra.
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0: Va a llegar el tiro de esquina, buscando Newell's, el primero. Va a venir el centro, le va a pegar Butch. Viene el envío del Butch, el primer palo, la peinaron, otro cabezazo más. Le pifiaba Cócaro, no le podía entrar bien, va jugando para Villa. Domina Villa, mete el pelotazo largo, la pelota fuera para el lateral para Newell's.
1: Bueno, pero en la primera que metió Newell's dentro del área de Boca, pudo imponerse. Boca está con algunas complicaciones en el aspecto defensivo, con los balones aéreos. Deberá ajustar este aspecto el equipo del Vasco Rabarrena para no sufrir.
0: Ya vino el lateral de Escobar, era largo para Coca, lo va corriendo Mazanti, que es rapidísimo, va Mazanti. Al cruce llega Di Lolo, queda sentido Mazanti. Sentido Mazanti, ¿no?
2: Acusa un golpe en la rodilla, relator.
1: Y creo que fue en la caída, porque Di Lolo llegó bien a ese cruce. Cruzó por detrás de Ayrton Costa, corrió varios metros Di Lolo para llegar a obstruir la presencia de Walter Mazanti. Bien abierto a la derecha en el ataque de Newell's.
2: Se recupera Mazanti.
0: Hace el lateral Escobar, lo busca Cócaro, intenta girar Cócaro, no podía, despeja Paredes. Lo pone a correr allí a Flores, va dominando Flores. La tiene Flores, encara y va el pibe Flores, atrevido, va Flores. Hasta el fondo salen a buscarlo, mete el centro pasadito, está el primero de Boca. No pudo llegar Aranda, va recuperando Merentiel, entrega la pelota para Villa. Se viene Sebastián Villa, juega para Paredes otra vez, la pelota para Merentiel, la tiene la bestia. Adentro con Paredes, lo presionan, va al piso. Y ahora intenta recuperar Di Lolo, presiona Di Lolo, juega hacia la derecha para Dylan Gorosito, la tiene Gorosito. Toca bien para Casiba, la otra vez con Gorosito, va hasta el fondo Gorosito, centro abajo, está. Tapó el arquero Reinati, tapó el arquero, tuvo el primero Boca, insiste Gorosito. Se viene Boca buscando el primero, va hasta el fondo, mete el centro, rebote. Y ahí saque de arco, qué buena, qué buena de Boca, qué buena pared. Y tapó el arquero Reinati.
1: Y además fue la primera vez en el partido, bueno, llevamos apenas 3 minutos. Que logró Boca posicionarse en campo rival y lo hizo con mucho criterio, una muy buena combinación, pared entre Gorosito y Ascacíbar, el centro para Merentiel, que no llegó a conectar bien, atento el arquero Reinati, pero la primera para Boca fue interesante.
4: Ganó Chacarita.
0: Sí.
4: En San Martín ganó una final Chacarita 2, Agropecuario 1.
0: Paso por el banco de Boca.
3: Aplaudió recién a Robarrea, también Marquís, por la escalada de Gorosito, a quien más tienen cerca. Y lo que decía recién Pablo, muy crítico Riquelme a dejar Chile después del gol que recibió Boca justamente del equipo chileno.
0: Va dominando Gorosito, entregándose atrás la pelota para Di Lolo, ya la mueve para Ayrton Costa. Casi 4. Sale Ayrton, juega bien la pelota allí. Para que la tenga en el fondo, Dylan Gorosito avanza, cruza la mitad de la cancha, sector derecho, 0-0 el partido, en casi 4. La va pisando y la juega hacia atrás. Va recibiendo Ayrton Costa. ¿Usted cuando era chico jugaba al quién es quién?
1: Sí, claro. Sigo jugando. Juego, ¿no? Sí, se lo compré hace poco a Josefina.
0: Es parecido a este. Va la pelota allí, presionando Paredes. Falta infracción, dice el árbitro de Ricciardo. Hay tiro libre para Boca. Pasamos los 4-0-0.
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4: Ganó Almirante 2-0 en Casanova, Racing de Córdoba.
0: Va saliendo con la pelota desde el fondo de Ayrton Costa, juega para Paredes. Lo presiona Cócaro. E entregando por la derecha para que vaya conduciendo por aquí el sector de Lolo. Juega hacia adentro la pelota. Domina Aranda, la tiene Tomás Aranda, Baranda. Se viene Boca, buena pelota para Merentiel. Al cruce cierra el defensor Escobar. Mete con todo a Casíbar, falta. Infracción de Casíbar, tiro libre para Newell's.
1: Bueno, no está firme Newell's en la última línea. Boca cuando empieza a conectar pases, progresa con criterio. Está Flores tirado bien a la derecha de extremo, por el opuesto Sebastián Villa, en la posición en la que se siente más cómodo. El colombiano jugando a perfil cambiado, suelto Aranda y Merentiel de referencia. Y desde ya, Ascacíbar y Paredes son los que se reparten la mitad de la cancha. La tendencia siempre es que Ascacíbar se adelanta algunos metros.
0: Paso por el banco de Newell's.
2: Haciéndose visera, saco negro, camisa blanca para Kudelka, pidiendo calma, sobre todo en el sector de Russo, en el sector de Río. Siente que está muy nervioso su equipo.
0: Y del otro lado, Fafi.
3: Bueno, le piden tranquilidad a Castíbar por esa patada que pegó. No quieren que suceda, por ejemplo, lo que le pasó al ex hombre de Estudiantes en el partido de Copa Libertadores contra Barcelona, así en Guayaquil.
0: Va saliendo con la pelota del fondo Lautaro Gianitti, jugándose adentro, entrega para Cócaro, pivota, descarga de primera, Russo, a cualquier parte. Habrá lateral defensivo, sector derecho, favorece a Boca.
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4: Ganó Mitre como visitante 2-0 a Bolívar. Ganó San Telmo en la Isla Maciel 1-0 a San Miguel.
0: Va a venir el lateral, va a hacerlo Dylan Gorosito en la mitad de la cancha. Avanza Metro Boca. 0-0 el partido aquí en el arranque en Rosario. Hace un ratito ganó Gimnasia en Mar del Plata.
4: Ganó Gimnasia en Mar del Plata 2-1 y es tercero en su zona.
0: Y ganó otra vez Barraca.
4: Es el puntero junto con Argentino Junior, 9 puntos, le ganó a Riestra 1-0.
0: Ahí lateral, protesta el Vasco Robarrina. ¿Qué le pasa al Vasco?
3: Bueno, tenía que era lateral para Boca, al lado del cuarto hombre. Finalmente Andrés Merlo termina diciendo que es para local, para Newell's.
0: Ayer en la fecha hubo empate en Córdoba, en Río Cuarto.
4: Ayer empataron Estudiantes de Río Cuarto y Banfield 0-0.
0: Buen triunfo de la Lepra Mendocina.
4: Gran victoria de la Lepra Mendocina, que ganó su partido frente a Unión 2-0. El Lobo Mendocino, Gimnasia.
0: ¿Qué dije? La Lepra, ¿no? Sí. Perdón, el Lobo. Tranquilo. ¿Qué triunfo metió Argentino de visitante?
4: 1-0 a Belgrano, el equipo de Nico Díez.
0: Gran victoria de Estudiantes.
4: Estudiantes goleó a Defensa 3-0.
0: Golpazo le dieron a Racing.
4: 3-1 ganó Tigre en el cilindro. Ganó 2 de las últimas 3 veces que lo visitó Tigre.
0: A las 7 y cuarto se juega en el Monumental.
4: River frente a Rosario Central.
0: Se cierra el domingo en el sur.
4: Lanús Instituto Nazareno Araza.
0: La pelota de la pelea por allí. Falta infracción. Hay tiro libre que favorece a Boca. En 7 minutos 0-0.
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3: Hernán.
0: Sí.
3: No quiero entrar en el terreno de Pablo, pero qué poco claro que es el árbitro de Andrés Merlos.
1: ¿Ah? Sí, recién estuvo unos segundos hablando con Merentiel. Evidentemente algo le había reclamado el delantero uruguayo. En esto de agilizar en los laterales, en los saques de arco. Bueno, acá el que más tiempo pierde siempre es el árbitro, Merlos.
0: Chali pega al arquero, Álvaro Montero. Largo pochazo del colombiano arriba para que salte Merentiel, el peruano de cabeza en el fondo. Por allí peleando la pelota Goitega. Recupera Lautaro Blanco, juega profundo para Villa. Va corriendo Villa, casi contra el banderín del córner. Insiste Villa, al piso el futbolista de Newell's. Terminó la cancha, habrá salida para la Lepra Rosarina. 0-0 en 8 la cosa en Rosario.
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4: Gol de Maipú.
0: Sí.
4: Es penal Bonfil y ahora Atlanta pierde en Mendoza 3-2.
1: Por ahora no arranca el partido. Boca pareciera tener intenciones de jugar en campo rival. Tuvo aquella de Merentiel clara que tapó Reinati, hasta acá la mejor. Por ahora Newell's no aparece.
0: La pelota por la izquierda, va dominando Guch, se viene Guch hacia adentro, entrega la pelota para Lucas Rigiardo, la pelota la tiene Newell's, hacia atrás el balón, va dominando, ya la tiene Gianetti, entrega para Rigiardo, baja a buscarla por allí Sotelo, la pedía Ríos, el pasa atrás para Gianetti, Gianetti más atrás para el arquero Reinati, presiona Boca, ya le pega Reinati. Arriba de cabeza, peleaba por allí. ¿Qué pasó? Offside, ¿no? Posición prohibida. Habrá tiro libre para Boca. 9 minutos, no arranca el partido.
1: No arranca. Y fíjate que recién Newell's tenía la pelota. Y en lugar de intentar ser un poco más profundo, la pelota terminó en Reinati. Con un pelotazo largo y Massanti, que estaba dormido en posición adelantada.
0: Recuperaba la pelota Boca, casi la perdía. Allí Aranda, al piso. Nada dice Merlo. La gana Massanti. Se viene Newell's. Bueno, el paso de Massanti. Surge bien en el fondo, ganando Paredes. La pelota la tiene Aranda. Aranda juega hacia la izquierda. Va para Villa. Tiene espacio Villa para encarar. Para lo que hacer, lo que más sabe. Va Villa, maga. Va hasta el fondo Villa. Va hasta el fondo Villa. Corner. Hay tiro de esquina para Boca.
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1: Bueno, segunda consecutiva que Escobar lo fue acompañando. Y no pasó el ridículo con Sebastián Villa. Será uno de los duelos que tenemos en la tarde rosarina. Franco Escobar, el lateral derecho de Newell's, con Sebastián Villa, que se mueve por la izquierda del ataque Xeneize. Las últimas dos veces se impuso el de Newell's.
0: Bueno, le tiran y todo.
2: De todo a Paredes.
0: Va a pegarle Paredes. Va a venir el centro, no tiene casi espacio para pegarle. Va a pegarle Paredes. Boca buscando por arriba el primero. Centro de Paredes. Saca en el fondo Gianetti. Complementaba por allí Guch. La meten otra vez contra el área. La pelota va a llegar al arco. ¿Dónde está el arquero? Reinati. Se la queda el juvenil arquero.
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0: Ya vino el pelotazo largo, el anticipo de Virolo. Y ahora se viene Guch, conduce el zurdo, al piso pierde. Demoró, sale bien por allí Aranda. Juega hacia la derecha la pelota para Flores. Se viene el pibe Flores, toca con Aranda, otra vez con Flores. Se juntan los pibes, va para Dylan Gorosito, otro de los pibes de la casa. La tiene Dylan Gorosito, otra vez para Flores. Presiona por allí, intentando recuperar la pelota Tomás Ríos. Aparece Casíbar. Ya entrega la pelota para Dilolo. Dilolo jugando para Paredes. Otra vez Dilolo. Ya la entrega ahora para Ayrton Costa. Va saliendo Boca en el círculo central. 0-0 en 11 y medio del primer tiempo.
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0: La protege Franco Escobar. La presiona Villa. La tiene Escobar. Juega bien hacia adentro. Ribolía. Como puede. La pelota en juego. Sacándola por allí Goitea. Aguanta Masanti. Va al piso Masanti. El juego, el balón, dice Merlo, que siga.
1: Bien Merlos,
0: Sí.
1: A mí no me pareció falta contra Masanti.
0: La tiene Paredes, toca hacia adentro Paredes, juega en el círculo central en campo de Newell's. La pelota la tiene Aranda, se desprende por la derecha Dylan Gorosito. Apertura para él. Dylan Gorosito está muy solo, por eso tiene que meter el freno, le buscar la descarga. Entrega para Aranda, la pide Paredes, va para Paredes. 0-0 el partido, somos Dispor Radio, 103-1. El cambio de frente de Paredes, buena pelota para Villa que domina con el muslo derecho, le espera Escobar, amaga Villa, intenta Villa, no se puede sacar un tipo de encima Villa, desde que volvió Boca, no eludió a nadie todavía.
1: No, y fíjate que con Escobar todavía no pudo, la tercera vez para Sebastián Villa en ese mano a mano con el lateral derecho y otra vez ganó el de Newell's.
0: Y ahora Cócaro le tiró encima el camión, Ayrton Costa lo mandó con pelota y todo afuera. Habrá lateral para la Lepra.
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0: Y lateral para Cócaro, la van bajando, intriga cortito por allí, se viene Guch y se viene Newell, la pedía por afuera y no se la tiraban a Tomás Ríos. El pase largo, va corriendo Russo, al piso Russo, para mí pegó un gorosito y se terminó yendo. Merlo dice que es para Boca, ahí lateral Zeneise.
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0: Va la pelota hacia la derecha, va saliendo Dylan Gorosito. Intriga cortito, intenta Flores, pierde Flores. Alaba Russo, la pelota afuera, ahí lateral para la Lepra.
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0: Lateral para Newell, va a hacerlo Russo, 13 y medio. Ya vino el lateral, pelea Russo, al piso, recupera Dilolo, va jugando para Casíbar, la tiene Santiago Casíbar, lo presionan. Juega con Ayrton Costa, Paredes, atrás para empezar, se la tiene en el fondo Álvaro Montero.
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0: Ribolía Lautaro Blanco. Al cruce llega, viene Escobar. Pasa de largo Villa, viene Escobar. Ya la va entregándose atrás. Sale Reinati. Con el pecho Russo. Presiona Flores. Frina allí Russo. Toca hacia adentro la pelota. Buen giro, la hace bien por allí Río, se viene Tomás Río, pelota profunda, va a salir Montero, ya la tiene el arquero colombiano.
1: Lo que le cuesta a Newell's, todo demasiado forzado, cuando recupera la pelota y la tiene en su poder, ahí se nota que es un equipo al que le falta mucha jerarquía. Tiene bajas, es cierto, pero en estos casi 15 minutos no se dio 3-4 pases seguidos Newell's.
0: Sale con la pelota del fondo Boca, Ayrton Costa para Dilolo. Otra vez con Ayrton Costa, 14, casi 15 de este primer tiempo. Paso por el banco de Kudelka.
2: Bastante conforme el técnico con ambos laterales, pero le pide sobre todo a Guch que piense. Dedos en la sien, pensá, le dice.
0: Y del otro lado, ¿qué, Fafi?
3: Bueno, conforme a Robarrena con el trabajo que está haciendo Tomás Aranda, porque se mete con Paredes y Castiva para cuando su equipo no tiene la pelota, algo que ha ensayado en estos días el técnico Zeneise.
0: Y mañana Sassi continúa la fecha, 16:45 en Junín.
4: Mañana 16:45, Sarmiento con Independiente Rivadavia de Mendoza.
0: A las 19 en Vicente López.
4: Un partidazo, Platense con Talleres, dirige Zamora.
0: A la misma hora otro partidazo en Liniers.
4: Tremendo, Vélez Independiente, Rey Hilfer.
0: La pelota hacia atrás para Montiro. Va saliendo el arquero colombiano. Amaga, duda y juega bien hacia adentro. La pelota para Paredes, que se levanta la cabeza y juega hacia la izquierda. La pelota para Villa, domina Villa. Llegando a la mitad de la cancha, Boca, en el círculo central, donde empiezan los partidos. Allí recibe otra vez Aranda, juega para Paredes. De primera, revés del pie derecho hacia aquel sector, jugando para Flores. Flores para Aranda, buena pelota para Aranda. No pudo controlar Aranda. Y el balón se lo queda a Reinate.
1: Bueno, le faltó eso, justamente. Controlar mejor a Tomás Aranda, pero siempre con Paredes como eje. Empieza Boca a mover la pelota. Está eligiendo la derecha para atacar con Gorosito, con Flores. Aranda cuando se tira por ese sector. Y está encontrando... algunos callejones, líneas de pase, como lo vimos recién. Un mejor control de Aranda seguramente hubiese hecho que pudiera meterse dentro del área con pelota dominada para definir.
0: Y la fecha se cierra a las 21:15 en Santiago del Estero con uno de los partidos.
4: Central Córdoba San Lorenzo dirige Zunino, Doval Balbar.
0: Y a la misma hora juega el equipo de mi amigo.
4: Huracán Atlético Tucumán, Bruno Amiconi,
7: Hernán Mastrangelo.
0: La pelota la tiene y va saliendo del fondo Ayrton Costa. 16:30, 0-0 el partido en Rosario.
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4: Y el otro domingo, 3 de la tarde, el clásico, ya están los horarios.
0: Espérame que se viene a Casíbar. Justito el cruce, otra vez. Discobar y arranca Gucci, va al zurdo, la tiene Gucci. Tiene que largarla, la hace bien, pero sale en el fondo con todo Ayrton Costa. Todo pelota, bien. Limpio quite, el despeje y ya la tiene Álvaro Montero.
6: 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Hernán Feller pone en marcha doble amarilla por Dispo Radio 103.1.
0: Bueno, ¿cómo
3: se...? Ayrton Costa, ¿eh?
0: ¿Qué le pasa?
3: Después de esa entrada, recién se puso de cruclilla, tira al banco, no está bien el segundo marcador central de Boca.
0: Ahí la tiene precisamente con la cierta dificultad, como bien marcaba Fafi. El futbolista de Boca, la tiene Flores por la derecha, va Flores, encara y pasa, y va Flores, y mete el centro Flores, lindo centro para Merentiel, es un golazo, no pegó en el travesaño, no se puede creer el gol que acaba de perder Merentiel. ¡Qué jugada hizo Flores! Un centro a la cabeza, un pase magistral, desde la derecha, ganó la espalda, el cabezazo y ahora agarrate que se viene Newell, va Cócaro, lo cerraron justito, rebota en Cócaro, la pelota afuera, lo tuvo Merentiel, rompió el travesaño. ¡Qué chance tuvo el equipo de Arruabarrena!
1: Le dijo tomá y hacelo, Flores a Merentiel. Excelente Flores. Primero cómo se saca de encima a Jerónimo Russo, a su marcador. Y tiene un centro espectacular entre Goitea y Escobar, por donde estaba justamente Miguel Merentiel, que tenía todo el arco a su disposición, con los ojos bien abiertos. Le puso la frente a ese envío desde la derecha de Flores. El travesaño le negó el gol a Boca. Jugadón del juvenil.
0: Y entonces después de esta, Fafi, ¿qué?
3: Bueno, y entonces se lamentó todo el banco de Arruabarrena, Marquís de pie, porque Ayrton Costa no le levanta el celular para ver si está bien o no por ahora. Pellegrino no se levanta, se la trae en calor.
0: Ya le pica Montiro, gana de cabeza Franco Escobar, domina Walter Mazanti, la tiene Mazanti, amaga para acá, va para adentro, Mazanti juega para Cócaro, anticipa Ayrton Costa, llega de frente, le queda Russo al arco, remate, rebote en Acasíbar, insiste Russo, le pone en el cuerpo, va Russo otra vez, cabezazo, pega en Dylan Gorosito, le queda el balón a Sotelo, remata, rebote, va corriendo Newell's, por la izquierda, va peleando por allí la pelota Tomás Río, se viene Río, mete el centro Río de zurda, y el balón al fondo, hay tiro de esquina para Newell's.
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0: Va a venir el tiro de esquina, desde la izquierda, buscando por arriba Newell's en primero, está Goitea, está Franco Escobar, llegó Gianetti, está Cócaro por supuesto, está Mazanti, va a pegarle Gucci, desde la izquierda, pisando los 20, advertencia de Marlos, va a pegarle Gucci. Centro de Gucci al punto penal, cabezazo adentro, termina despejando como puede por allí Flores. Y ojo que puede armar la contra Boca, ¿eh? Y arranca Villa y agarrate que se viene la contra, va Villa, si la cambia puede ser. Ahí se está armando Newell's otra vez, pelota profunda para Flores, iba Boca. Y viene el centro, la carrera, otro centro, ¡bárbaro! Cerquita del palo izquierdo, lo tuvo Merentiel, un rebote casi con la cola. Se salvó Newell's, por la derecha se lió Boca. Lo tuvo otra vez la bestia Merentiel en esta casi sin tocarla, casi sin querer. La mete con la cola. Sí, salvó Newell's.
1: Le está costando la marca a Newell's. Las marcas cuando Boca tiene la pelota. Las marcas también cuando, por ejemplo, tiene un córner a favor. Esto de marcar en ataque también es importante. Y Boca, después de un córner para Newell's, salió rápido de contra con Sebastián Villa, con Flores. Una fórmula que se repite. Flores y un centro recontra picante a la carrera para Merentiel. Casi que de casualidad Merentiel se llevó la pelota por delante y estuvo a nada de ser gol de Boca, que a esta altura ya merece el primero.
0: Y en esta, Fafi.
3: Bueno, está muy conforme el Vasco, mirá, fíjate, se escuchan por el micrófono ambiente los gritos del técnico de Boca. No quiere que baje la intensidad de su equipo.
0: Y del otro lado, Achita, ¿qué?
2: Del otro lado le pide el técnico a Reyardo que trate de cerrar un poco más a la izquierda para que no quede Jerónimo Russo en desventaja, porque ve que por ese lado lo están lastimando y mucho.
0: El pelotazo largo de izquierda a derecha, solito la baja de cabeza Russo, pero la regala Aranda, pero la pelea y la gana bien por allí. Y la perdía Tomás Ríos. No podía Ricciardo. La pelota de Boca la tenía Casíbar. Flores a Casíbar. Piensa, juega hacia atrás y en campo de Boca va saliendo el Ceneice.
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4: Con el Chango Forever.
0: Sí.
4: Lo hizo Matías Romero, 9 de 9 con el Chango Cravero. Forever 1, Morón 0.
0: ¿Cuánto tiempo hace que está el Chango Cravero, no?
4: Volvió a tomar Chaco Forever, claro, en esta segunda rueda. El equipo estaba descendido, ya lo sacó.
0: Impresionante.
1: Qué cinco, ¿no?
0: Oh.
1: Metía el Chango.
0: ¿Cómo jugó? Y jugaba, ¿eh?
1: También, también.
0: ¿Y cómo está Santelmo?
4: Ganó 1-0 con un gol de Nico Molina, minuto 48. Gol de Maipú, el cuarto. Lo hizo Paulini, pierde 4-2 Atlanta en Mendoza.
1: Nico Molina es el hermano de Tomás.
4: Claro, exacto.
1: Muy bien.
0: ¿Festejó el gol de Santelmo usted?
4: Por supuesto, salimos de descenso.
0: Va a venir el tiro de esquina. Boca buscando por arriba. El primero. Va a pegarle Paredes, 22. Centro de Paredes, primer palo, cortito abajo. El despeje largo. La pelota hasta la mitad de la cancha. Va a recuperar Boca, va a salir desde el costado, va a reponer Lautaro Blanco.
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4: Igual me cuentan, relator, que sí, todavía hay gente pegada al alambrado en San Martín con la gran victoria de Chaca, que lo dio vuelta con Agropecuario.
0: Ah, nos parecía. Qué victoria de Chacarita, ¿no? Cómo debe estar en la Muglia. Cómo estar Gallo.
1: Claro, Tony.
0: Tony, sí, señor. Intenta Escobar, la pelota en juego. Hay falta, dice Marlos. Tiro libre y salida para Newell's.
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0: Bueno, de a poquito va levantando el partido, por momentos.
1: Sí, Boca es más, claramente. Más desde el criterio que tiene para manejar la pelota hasta lo que ha sido en casi 25 minutos la generación de situaciones. Boca contó con 3 posibilidades realmente concretas en todas. Tuvo presencia Miguel Merentiel. Le estaba faltando efectividad al equipo del Vasco.
0: Va corriendo por la pelota allí Cócaro. La aguanta Cócaro. Domina Cócaro. Le voy a preguntar algo a Sassi del mundo de los pases. Va girando Sotelo, entregando para Franco Escobar. Sale con la pelota desde el fondo. Il pasa adentro para Ricciardo. Ricciardo juega para Massanti. Buena combinación para Massanti. Se demora Massanti. La pierde Massanti. Gana Casíbar. Juega profundo y se viene Flores. Y agarrate si la hacen bien. Puede ser. Le pica Merentiel si la hacen bien. Puede ser. La tiene Flores. Engancha Flores. La pedía Aranda. Llega de frente a Casíbar. Y afuera la pide Villa. Domina Villa. Punta Villa. Bajo desvío. Y sin problemas se la queda el arquero Reinati.
1: Bueno, pero esta jugada nos muestra lo que es el partido, lo que es un equipo y el otro. Primero la pérdida de Newell's con el equipo volcado al ataque. Tardó demasiado Massanti. Y Newell's no genera juego. Tiene una nula generación Newell's. Le cuesta todo muchísimo. Lo de Boca es diferente porque tiene más herramientas, porque es más expeditivo cuando la recupera rápido. Busca atacar el área del equipo rosarino. Recién Villa no terminó de la mejor manera la jugada.
0: Recupera Sotelo. La tiene Sotelo. Entregando la pelota por abajo. Gana bien Paredes. Le queda Villa. Está al caer el gol de Boca. En cuanto ajuste la puntería, está al caer el gol de Boca. La tiene Aranda. Va Aranda. Pasa entre dos. Insiste Aranda. Se la tiró fuera Villa que no estaba. Habrá lateral para Newell's.
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4: Gol de Madryn.
0: Sí.
4: Lo hizo Luis Silva. Pierde al Boys que está con 10. 1-0.
0: Dicen que está todo acordado para que llegue Thiago Almada River, ¿no?
4: Dicen que depende del jugador. pero en los números está todo acordado.
1: Qué locura, de concretarse. Ya había roto el mercado de pases River con Ángel Correa. En un equipo que tenga a Correa, a Thiago Almada, a Tobias Andrada,
0: Otamendi,
1: Borré.
0: Quieren ganar la Champions River, ¿eh?
1: Beltrán, Driussi. Una locura.
0: Quieren ganar la Champions, ¿no?
1: Más o menos. Por lo pronto tiene que empezar a jugar un poco mejor al fútbol, bueno, ¿no? Que es lo que le está faltando, básicamente.
0: La pelota la recupera, va hasta el fondo, al cruce va a ir Di Lolo, va a quedar pagando, se viene Tomás Ríos, va hasta el fondo Ríos, en centro de Ríos, Paredes justo para despejar, va corriendo Cócaro, la pelota está en el área, la aguanta Cócaro, gana bien Blanco, firme Blanco, y ahora le queda Paredes, amaga Leandro Paredes, juega profundo para Villa, que bien salió y se viene Villa, tiene campo para recorrer y va a Boca, son 3 contra 4, Villa juega hacia adentro para la bestia, la tiene Merentiel, mal pase de Merentiel, y ahora la recupera y sale Regiardo. El cambio de frente para Tomás Ríos otra vez. Va corriendo Ríos, no llega Ríos. Hay lateral defensivo para Boca, sector derecho.
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0: Después del presenta, los suplentes que tiene Newell, Sachita Ludueña.
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0: Y después del presidente, los suplentes de Boca, Fafi Pérez.
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0: La pelota la tiene Flores, va Flores, encara Flores, otra vez desbordó Flores, falta, infracción, qué bien Flores, ¿eh? Ah, ¿no cobró nada?
1: Sí, creo que sí.
3: Cobró falta.
1: No, indescifrable, Flores.
0: Muy bien, Flores.
1: Es una pesadilla para Jerónimo Russo en ese mano a mano, así como en el otro costado, Escobar se la está bancando bastante bien con Villa, diferente lo de Jerónimo Russo. La está pasando realmente mal con Lionel Flores. En estos casi 30 minutos, Flores es de lo mejor de Boca.
0: Va a venir el centro. Va a pegarle Paredes. Boca buscando por arriba el primero de la tarde aquí en Rosario. Casi 28 tenemos. Le va a pegar Paredes. Estamos en Tipo Radio 103.1. Con Pablo La Médica, con Fafi Pérez, con Nachita Ludueña. Con un gran equipo, con Tomás Betulli en la producción. Con Pocho Raposo, con Silva Aldeco en la técnica. Viene el centro de Paredes. Sacaron en el fondo. Y el cabezazo allí para despejar. Era Di Masanti. Recupera Dylan Grosito. Va jugando para Lautaro Blanco. La pide abierto por la izquierda. Y ya recibe la pelota. Se viene Flores. Encara Flores. Va Flores. Juega cortito. Entregó para Aranda. Ojo Aranda. La perdió Aranda. Y la pata para arriba. No lo pueden parar a Masanti. Tirásela ahora a Cócaro. Va para Cócaro. Bueno, Cócaro tiene lío en los pies también, ¿no? Qué difícil así.
1: Sí, y el pase tampoco fue bueno de Masanti. Tardó un segundo de más a la hora de la asistencia. Un pase además atrás, no al espacio para que lo aprovechara Cócaro.
0: Tocaba Casíbar con Villa. Este juega para Flores. La tiene el pibe Lionel Flores. Juega bien para Casíbar. Va Casíbar. Aranda saca Cobar. Y aparece Dylan Gorosito. Buen anticipo. Juega el balón por allí para Aranda, la tiene Aranda, Frín Aranda, atrás para Dylan Gorosito, levanta la mano Paredes. Ya recibe Paredes, le da con el revés del pie derecho, la juega profunda, va corriendo Merentiel, domina Merentiel, la tiene la bestia, la deja para Aranda, por el cuerpo, gana bien Aranda y va Boca, al centro de Aranda. Segundo palo le queda a Villa, otra vez afuera, la pide Flores, la tiene Villa, mete el centro Villa, pasadito. A Casíbar, gol de Boca. Apareció Casíbar, se veía venir, Boca era más que Newell, movía la pelota de un lado al otro, un centro bárbaro de Villa y en el segundo palo de cabeza Casíbar, pisando los 30, dice que Boca le gana a Newell 1-0.
1: Y el fútbol muchas veces tiene lógica. Boca era más, Boca había generado las mejores situaciones. Decíamos que Newell's defensivamente seguía mostrando varias falencias, ¿no? No tomaba bien las marcas, desconcentrado. Y así fue que llegó ese envío de Sebastián Villa, que primero recibe sin marca, tirado a la izquierda, dentro del área. Levantó la vista, se le acercó Escobar, pero tuvo todo el tiempo del mundo para perfilarse y tirar un centro muy preciso. Fue un pase a la cabeza de Azcacíbar, que tiene como una de sus principales características aparecer por sorpresa. Y así fue que el ex Estudiantes impactó de cabeza, le cambió el palo a Josué Reinati y Boca está ganando 1-0 y es justicia.
0: Y entonces, Fafi...
3: 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Y felicitaciones de todo el banco para lo que le pide justamente el técnico, pisar las dos áreas al volante de Estudiantes.
0: La tiene Massanti, va hacia adentro Massanti. Otra pelota más que pierde Massanti.
1: Perdió todas, ¿eh?
0: Todas
1: Massanti.
0: Pero Massanti no sabe que juega con 10 compañeros al lado, ¿no?
1: Tampoco tiene tanto con quien jugar.
0: Bueno, está bien.
1: A favor de Massanti, pero no, es verdad, perdió todo.
0: No es Mbappé, Massanti.
1: No, no, está demostrando que está lejos de ser Mbappé.
0: Va saliendo Ricciardo. Gana Boca 1-0 y entonces Achita.
2: Kudelka se lamentó sobre todo del hecho de que entre Gianetti y Russo se filtraran dos jugadores. Pidió atención y sobre todo tener mucho cuidado cómo retroceder.
0: Uy, se quedó sentido un jugador de Boca. Solito cayó al piso, ¿eh? Flores, ¿eh?
3: Sí, ojo, Leonel Flores, ¿eh? Porque solo en un movimiento, si fue el tobillo, si fue la rodilla, se para los médicos de Boca. Por suerte se pone de pie.
0: El centro pasado, espérame que salta Massanti y le pifia. Ahora Merlo debería parar el partido, ¿no? El pibe está tirado en el piso. Quedó sentido a Flores en un movimiento solito cuando la tenía el jugador de Boca. Ahora parece recuperarse. Tobillo parece.
3: Me parece que es entre talón y tobillo, relator,
0: ¿eh? Bueno, se recupera Flores. Gana Boca 1-0.
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4: Final en Mendoza, perdió Atlanta 4-2 con Maipú.
0: ¿Qué le pasó? No sé qué le pasó,
1: ¿no? No, un pisotón. Pero lo pisan en la punta del pie, Jerónimo Russo, cuando controla. Terminó exagerando el delantero Zeneise. Y ahora hay un jugador de Ñuves, ¿no?, que está sentido.
2: Exactamente, comentarista. Está viendo, ingresa la atención. No llego a ver acá el número del futbolista, pero...
0: Aunque sea tranquilo, nosotros tampoco lo vemos.
2: Estamos parejos en eso.
0: Sí, sí.
3: ¿Hernán?
0: Sí.
3: Bueno, si tiene la pistola, anote. Si tiene una seguidita de partidos para Boca. Hoy, frente a Newell. Después será el miércoles, confirmado de Lucó, frente a Estudiantes. El sábado, seguramente frente a Vélez, también en el Lucó, todavía eso no está confirmado. Y luego jugará la Copa Sudamericana martes 11 frente a Recoleta, a confirmar el estadio. Me dicen que la bombonera para este entonces llegará bien, el reciclado. Platense, Recoleta, la vuelta y Racing en el medio. Queda el partido frente a Vélez, que hipotéticamente si va a jugar el 27 en el estadio. Me parece que ante esta seguidilla se puede llegar a postergar para un mes más adelante.
0: Bien, ¿y qué es lo que no está confirmado el sábado con Vélez? Que se juegue en Huracán.
1: En el Palacio, ¿por qué no está confirmado?
3: Correcto, Boca llamó y pidió permiso para jugar dos partidos, frente a Estudiantes y frente a Vélez en el Lucó. A mí me dicen que esos dos partidos, si bien solamente está confirmado el del miércoles, y atentos los socios de Boca, porque mañana le va a llegar un mail, tanto socios como abonados, porque claro, el Lucó tiene menos espacio para los abonados de Boca. Esto, si quieren, es una especie de adelanto de la transmisión. Los abonados van a tener que reservar su lugar para el partido del miércoles frente a Estudiantes en el Tomás Adolfo Ducó.
0: Bien, pero vuelvo a la pregunta inicial. ¿Por qué no sería el Ducó si pidió los dos partidos?
3: Porque lo que dicen desde la dirigencia de Boca es día a día en el tratado del campo de juego. Yo en un 95% les digo que el sábado Boca va a jugar en el Ducó, para que de todas formas el 11 frente a Recoleta del campo de juego está al 100%.
0: Ahora, le puedo preguntar con una mano en el corazón, ¿no? En estos dos meses y medio que hubo parate, ¿qué estuvieron haciendo? Espérame que salió Newell's. Recupera Villa, juega la pelota, se viene Boca buscando el segundo, el pase adentro de Paredes. Apertura para Flores. Va corriendo Flores, pasaba de largo Russo. Corre Lionel Flores, la pisa el 19, la pone bajo la suela, para acá, para allá, lo desborda, va Flores, atrevido Flores, mete el centro Flores. La pelota puede salir al fondo, habrá tiro de esquina, no. Rebota y se la queda el arquero Reinati.
1: Yo te digo una cosa, es un desconcierto Newell's. Está jugando un partido muy difícil de explicar. la cantidad de errores no forzados que ha tenido el equipo de Kudelka en 35 minutos.
2: Russo está restablecido, pero síganlo porque está algo mareado.
0: ¿Y qué decía Fafi entonces?
3: Bueno, ¿qué se hizo en el parate del Mundial? No solamente un resembrado, sino después de esta se completó.
0: Y se viene por allí la pelota otra vez para Gucci, apertura hacia la izquierda. Coca Newell's, inspira en el área Coca, respira Mazanti. La pelota por la izquierda. Se pone nervioso Kudelka en el banco. Va tocando cortito. Aguanta Cócaro, gira y pierde. La pelota a un costado, gran lateral para la Lipra.
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0: Va a venir el centro, intenta Russo, juega hacia atrás. La pelota la tiene Ricciardo. Domina Luca Ricciardo, juega para Sotelo. La pide abierto Franco Escobar. Pasa primero por Goitea. Sotelo. La tiene Goitea, gana Boca 1-0, 36-20 del primer tiempo. El gol de Ascacíbar, la baja Cócaro, quien llega de frente al piso, Paredes para barrer. Insiste Russo, centro de Russo, va para Mazanti, saca en el fondo. Despejando a Ayrton Costa, va corriendo Villa. Recupera Villa. Juega hacia atrás para Blanco, falta. Infracción, salida para Boca.
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4: Final en el Vega, bueno. Ayer perdió Temperley de local con Gimnasia y Tiro de Salta 2-1.
1: Como de estar Prado, ¿no? Complicado.
4: Y perdió una chance importante porque había perdido Gimnasia de Jujuy y los dos que venían atrás perdieron Atlanta y Temperley.
1: Claro.
2: Saludo aquí.
1: Fafi.
3: Bueno, mientras seguramente el comentarista le da un mate al relator... Se decía, trabajo de resembrado y se terminó la obra de drenaje que había comenzado en diciembre del 22 en esa zona que tanto le afecta a Boca desde Añares. Bueno, se finalizó eso con un excavado de casi 10 metros hacia abajo. Por eso en el partido frente a Quín, salida, se veían dos verdes distintos. Un verde y que se trataba muy bien en la mayor parte de la cancha y un descuidado en la zona de los bancos de córner a córner.
0: Bien. Le repreguntaría. No, le repreguntaría, pero. Ahí lateral, señores, para Newell's.
3: ¿No le puedo preguntar algo?
0: Sí, claro.
3: ¿Su palco lo veo la Bombonera ahora que se fue Cavani o sigue teniéndolo?
0: No. No sé, Vélez no va a ir a la Bombonera, ¿no? ¿Usted cree que va a ir al Huracán, no?
3: Sí, no va a ir al Huracán.
1: ¿Usted dice por su hijo, por Luca?
0: Digo, por Vélez en general.
1: Por Vélez,
3: bueno. Si viene Armada, se puede comprar uno en la de River.
1: Igual no debería quejarse, va a jugar en un palacio Vélez.
0: No, pero por supuesto, en su cancha. La pelota va saliendo del fondo, la tiene Di Lolo. Gana Boca 1-0. Gol de Ascacíbar. Casi las 6:20 de la tarde en la República Argentina. Va el balón por la derecha. Cómo perdió Farro ayer el equipo de mi amigo Frontini, ¿no?
1: Uy, sí. Diga, segunda derrota consecutiva.
4: Diga que tiene 5 de ventaja porque está perdiendo Morón y Colón empató.
1: Ah, sí. Bueno.
0: Ah, pierde Morón. Es una buena noticia para Farro. Entonces.
4: Faltan 15 minutos. Pierde 2-0 Chaco.
0: Pero Farro tiene un partido menos, además.
4: Claro.
0: Cuando este tiene un
3: partido. Ah, dejó de ser el Farro usted.
1: Claro, tu equipo. Y el segundo gol de Godecruz ayer fue una locura. Le pegó de sobrepique, la clavó en un ángulo.
4: Candidato a mejor gol del campeonato.
1: Sí.
0: Va la pelota larga para que corra por allí. Y no llega Ríos. Ahí lateral para Newell's. En 39 gana Boca 1-0.
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4: Tomás Rossi, Pablito.
1: Rossi, ahí
4: que
1: está.
4: Marcó el segundo gol de Godecruz.
0: Va recuperando el balón. Sale del fondo. La tiene Russo. Russo juega para Sotelo, domina Sotelo. ¿Qué dice a todo esto Kudelka?
2: Vos sabés que está con las manos en los bolsillos mirando el campo de juego. Está desconsolado. No sé qué es lo que va a hacer en el entretiempo, pero algo va a cambiar porque se queda mirando sobre todo el medio.
0: Mazanti. Rivolía, Ayrton Costa. La baja Sotelo. Sale Gianetti. Casi 40, gana Boca 1-0. Ya le pega Gucci, lanza largo para que vaya Mazanti, corre Mazanti, llega Mazanti, mete el centro en la carrera Mazanti, corre Álvaro Montiro, va llegando por el otro lado Rubio, Ríos, perdón, insiste el Rubio Ríos, va Ríos, la perdió. Y recupera Casillo, le juega para Paredes, va saliendo Paredes, el giro, Otro giro más de Paredes. Intriga hacia la derecha para Dylan Gorosito. Sale Gorosito. La tiene Dylan. Lanza largo para Flores. Iba Flores, qué rápido. Iba Flores, qué rápido. El cruce Gianetti. Pero le queda la pelota a Flores. La pisa. La aguanta Flores. La pelota fuera y lateral para Boca. No, ah, para Newell dio. Bueno, pensé que era para Boca.
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1: Bueno, Boca bajó claramente la intensidad. Siempre sabiéndose superior, ganando los rebotes. A Newell le sigue costando todo muchísimo. Ha tenido un par de avances que nunca logró transformar en llegadas claras. Ahí la tiene Masanti otra vez.
0: Va dominando Masanti. Piden una mano, se viene Guch. Juega hacia afuera, la pelota para Franco Escobar. Mal control de Franco Escobar, tiene unos problemas Newell's. Qué mamita. Villa, no sé cómo hace mi amigo Ariel para ver esto. Va corriendo por allí. Recupera Ríos. Se viene Tomás Ríos. Frena Ríos, va al piso Ríos. Lárguela Ríos, que lo van a comer. Lárguela Ríos. Aparece Ricciardo. Chali pasó por allí, otra vez Russo, centro, rebote y hay tiro de esquina para Newell.
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0: Va a venir el tiro de esquina, no está tan metido hoy, ¿eh? Se ve algunas cosas en Newell's. Tomando nota, va a venir el centro. Viene el centro de Guch, al punto final, arriba de cabeza, el despeje y otra vez al fondo. Y otra vez tiro de esquina, señores, para la Lepra.
1: Bueno, esto es lo que puede emparejar el partido. Una pelota detenida. No le encuentro otra alternativa, al menos por ahora Newell's, como para que pueda llegar al empate.
0: La propuesta de Newell, buscar por arriba el empate. Viene el centro, no la pudieron peinar, queda el rebote, no llega la media luna. Y ahora agarrate que se viene la contra, Villa juega profundo. Le dieron con todo a Villa, le dieron para que tenga Villa. Se viene al piso, falta ahí lateral. Bueno, todos le reclaman a Merlos. Quedó sentido Paredes. Todos le reclaman a Merlos y hay una tarjeta en el aire. No sé para quién, ¿eh? Hoy podrían ser dos los amonestados. El que le dio Paredes y el que le dio Villa. Tiro libre para Boca.
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2: Amonestado Newell's, el número 17, Lautaro Gianetti, primero de la lepra del partido.
1: Sí, yo te digo, estoy más cerca de pensar que es de tarjeta roja que... Sí,
0: el VAR debería llamarlo.
1: Que de amarilla. Me parece una entrada, hasta te diría, bastante desleal de Lautaro Gianetti. Porque fue con los dos pies hacia adelante, lo terminó enganchando mal a Paredes. Decir que Paredes es irrompible, ¿no? Porque hasta lo pudo haber lesionado Lautaro Gianetti. Lo único que juega a favor del defensor de Newell's es que toca la pelota, pero fue con demasiada vehemencia esa disputa.
0: Bueno, Gianetti amonestado finalmente.
2: Exactamente, el número 17, recién bromeaban Kudelka y Paredes sobre el lateral.
0: La pelota la tiene Tomás Aranda. Entrega para Lautaro Blanco, juega para Villa. Villa va hacia adentro. Descarga la pelota otra vez con Aranda. Aranda juega profundo. Buena pelota para Blanco. Y va Blanco. Mete el centro. Rebote. Y ahí tiro de esquina, señores. Tiro de esquina. Y favorece a Boca, que busca el segundo.
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0: ¿Y qué dice?

0: Conecta Villa, complementa por allí Cócaro. Y ahora se viene la contra de Newell's. A ver si la puede armar Gucci. Va Gucci, va toda marcha. Y cambiará Gucci, cambiará. Pero qué buena recuperación de Dylan Gorosito. Muy bien Gorosito. Muy buena recuperación y Merlo da la idea de la ventaja. Qué recuperación que quite.
1: La verdad, espectacular. Por algo quedó como último hombre Gorosito. Por su velocidad, en ese mano a mano se impuso el lateral derecho de Boca. Si no, Gucci se iba de cara al empate.
0: Va jugando la pelota Sotelo, profundo el pase de Ricciardo. Y va por allí Franco Escobar. Va Escobar, va Escobar. Rebota la pelota. Corner, corner, corner. Tiro de esquina para Newell's.
1: Te digo algo, Escobar es lo mejor de Newell's. Aún con algunas deficiencias a la hora de los controles, pero le pone una voluntad. En el mano a mano con Villa ganó bastante. Y ofensivamente, ante la ausencia de Massanti, la ausencia de Ríos, Cócaro, que tampoco está en partido, es el que da la cara. Yo creo que la saque de arco, Sí, sí, claramente la saque de arco.
2: Le cobró mano de Ayrton Costa y lo molestó Pablo.
1: Ah, bueno, bien, bien, Fafi. Le cobró mano a Ayrton Costa. Por eso el tiro libre para Newell's. Será saque de arco. Pero ahora Newell's tiene un tiro libre muy interesante a la altura del vértice derecho.
0: Va a pegarle Gucci, es ideal por un zurdo. Sector derecho. Ayrton Costa le dice, estás loco, le dice a Marlos. Va a pegarle Gucci. Justo casi donde está el vértice, del área derecha. Va a pegarle Gucci. Si le mete la rosca de zurda, puede ser esta buena para Newell's. Creo que es la mejor que tiene en el primer tiempo. Hasta los 47 vamos, ¿no?
3: Exactamente, dos más.
0: Ya se cumplió uno de los dos adicionados. Va a pegarle Gucci. Con él está Sotelo. Buscando Newell's. Masticando bronca. Allí Ayrton Costa. Va a pegarle Gucci. Newell quiere el empate. Qué nochecita se viene. Si esto no sale como se espera. En la lepra. Va a pegarle Gucci. Va de zurda Gucci. Bueno, el remate de Gucci fue flojísimo. Montero. Se la quedó el arquero de Newell. La rebotó y la perdía, Va recuperando. La pelota por la izquierda. La juega de taco Cócaro. Va hasta el fondo. El centro y otra vez tiro de esquina para la lepra.
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5: Gol de Chaco Forever, el segundo lo hizo Díaz Chávez. Lo gritan en Caballito, Forever 2, Morón 0.
0: Qué triunfo de Chaco,
5: Y sí, una campaña, por eso te digo, con el Chango Cravero tomó un equipo que estaba descendido y fundido.
1: Ayer empatamos, así, Quilmes, digo.
5: Sí, patronato complicado con el descenso en otra zona,
1: Sí.
0: Ojo que hay un golpe involuntario de Montero, un golpe involuntario de Montero que algunos jugadores de Newell's reclaman el VAR,
1: Sí, y por eso el jugador de Newell's
3: Goitea, si no vi mal.
1: Sí, Nicolás Goitea se queda dentro del área.
0: Le están hablando, me parece, a Merlos,
1: Bueno, debe estar chequeando a Adrián Franklin. Ya se levanta Goitea. Fue después del rebote cuando fue a buscar la pelota Álvaro Montero. Se lo llevó puesto al defensor de Newell's.
0: Bueno, nadie pide nada, nadie reclama nada. Va a pegarle, a mí me gustaría verlo otra vez, Le va a pegar a la pelota Gucci, viene el centro de Gucci, la peinaron, rebote. Otro intento más, pide mano de Dilolo, no pasó nada. Y quiere armar la contra ahora. Al cruce llega Ricciardo, la manda afuera y lateral para Boca.
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5: Gol de Madryn, lo hizo Payne y Pil. Se complica el Boy que pierde con Madryn, 2-0, tiene 10.
1: Bueno, todos le reclaman a Merlos, hoy cualquier rebote genera esto en la gente, que se piense que es penal. Bueno, hay que estar atentos, Al movimiento de Lautaro Dilolo, bueno, ya reanudaron. Claramente el VAR la chequeó y se dio cuenta que no había pegado la mano.
0: Bueno, a todo esto, pita Merlos, final del primer tiempo en Rosario. Boca, con gol de Acasibar, le gana Newell's 1-0.
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4: Newell's 0, Boca 1, relató Hernán Feller, comentó Pablo La Médica.
1: Bueno, recién veíamos en el monitor la última acción en donde reclamaban penal. Le pegan la mano. Para mí está la mano pegada al cuerpo. No hay un movimiento adicional. Para mí fue una buena lectura de Merlos primero y después de Adrián Franklin desde el VAR. Se nos fue la primera parte. Boca está ganando bien. Gana 1-0 de manera merecida. Antes del gol tuvo las mejores situaciones. Newell's es un equipo

0: al que le falta todo. Le falta defender bien, le falta atacar con más criterio. Tiene un mediocampo que no genera fútbol. Así va a estar difícil para el equipo de Kudelka.
1: Reclama el capitán Reyardo ante Merlos lo que fue la última jugada. Más allá de eso, se retira silbado. El equipo local tiene un solo amonestado, Lautaro Gianetti. Son suplentes Arias, Cabrera, Glavinovich, Luciano, Acuña, Gómez, Benedetto, Esponda, Soñora, García, Ramírez y Escarpecio.
2: Pafi.
3: Se agruparon ya los futbolistas de Boca adentro del vestuario visitante, un solo amonestado a Ayrton Costa, Leandro Brey, Leandro Lozano, Nicolás Figal, Marco Pellegrino, Malcolm Braida, William Salarcón, Milton Delgado, Camilo Rey, Domenech, Kevin Cerón, Alan Velasco, Ángel Romero y Milton Jiménez de suplentes.
4: Aldosivi está salvando a varios, porque en la tabla general con esta derrota parcial, Ñuble queda en el puesto 25 con 18 puntos, pero a 9 del tiburón. Y en la tabla de promedios, Ñuble está en el puesto 26 de 30. Pero con Estudiantes de Río Cuarto y Aldosivi, últimos cada uno en las dos tablas. Por eso, estos dos equipos salvan a varios.
2: Bien, señoras y señores, vendemos tanda y ya regresamos con el comentario de Pablo en América. Gana Boca 1-0.
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0: Se está dando la lógica. Aquí en Rosario, no siempre vemos esto en el fútbol. Es un deporte impredecible. ¿Cuántas veces hemos visto partidos en donde aquel que más propuso termina quedándose con las manos vacías? Es verdad que todavía le falta un tiempo a este encuentro, pero si se mantiene la tesitura, Boca no tendrá demasiados problemas en llevarse los tres puntos. Tiene que sostener el nivel que tuvo en los primeros 30, 35 minutos. Y después, claro, está la otra parte, la otra cara de la moneda, que es Newell's. Deberá mejorar muchísimo el equipo de Fran Darío Kudelka. Decía cuando terminaba el primer tiempo que Newell's es un equipo al que le falta todo, verdaderamente. Así como nos ha dejado en algún momento buenas sensaciones desde el espíritu competitivo. Fíjense con qué poco nos quedamos, ¿no? Casi que el espíritu competitivo es algo que debieran tener todos los equipos de primera división, pero por momentos a Ñuble le ha faltado esto en el último tiempo, y con Kudelka creo que lo había ganado. Ahora, hoy fue una sombra el conjunto local. no tuvo nada. No tuvo solidez defensiva, no tuvo presencia en la mitad de la cancha. Ese triángulo que armó con Lucas Regiardo, Sotelo y Facundo Gutsch estuvieron siempre ausentes. Boca le ganó el mediocampo de manera cómoda. Extremos que nunca han podido desequilibrar, ni Tomás Ríos por la izquierda, mucho menos Walter Mazzanti. Mazzanti, cada pelota que tocó, se la regaló a Boca. Le salió todo mal al ex futbolista de Huracán. Y claro, si no hay generación, si los extremos no están bien, si la defensa no acompaña, ¿qué pedirle a Cócaro? Que hace lo que puede en un equipo que hace lo que puede. Y generalmente es poco lo de Newell's. Boca diferente. Creo que jugó unos primeros 30 minutos muy, muy interesantes, sin ser una maravilla y entendiendo el rival que estaba enfrente, pero sí mostrando atributos y mereciendo ganar el partido. Tuvo varias Merentiel antes del gol de Azcacíbar, 3 le contabilizamos y 3 chances claras. Siempre con la misma fórmula. Boca eligiendo la derecha para atacar. Fue un buen primer tiempo de Gorosito, ni hablarlo de Flores. Este chico es cosa seria, juega cada vez mejor. Leonel Flores ya había entrado muy bien en Chile, ya había tenido un gran partido en esta misma cancha contra Sarmiento por la Copa Argentina. Hoy tuvo un gran primer tiempo en el 1-1 contra Jerónimo Russo. Le hizo pasar un primer tiempo tétrico al lateral por la izquierda de Newell's. Y después a la hora de los centros, muy, muy preciso siempre Flores. Le puso un pase a la cabeza de Merentiel. El cabezazo del uruguayo terminó dando en el travesaño, iban apenas 17 minutos. Después otro centro de Flores, tuvo como destinatario a Merentiel, que no llegó a conectar bien, casi que le rebotó la pelota y estuvo muy cerca de ser el primero de Boca. Y también después de un centro desde la derecha de Flores, no conectó nadie por el centro del área, le cayó a Villa sin una marca cerca. Villa tuvo tiempo de pararla, perfilarse, levantar la vista y poner un centro bárbaro al segundo palo para que se elevara Santiago Azcacíbar y marcar el hasta ahora único gol que tenemos en la tarde. Único gol porque Boca, después del 1-0, es como que levantó un poco el pie del acelerador. Simplemente por eso. Si para la segunda parte Boca mete un rebaje, pero después quiere seguir pasando los cambios y acelera, va a llevarse la victoria sin ningún tipo de problemas.
4: Tercera fecha del torneo Clausura, que por supuesto se va a cerrar mañana en Mar del Plata. Primer turno, Gimnasia, con los goles de Agustín Aumendi y de Agustín Colazo, le ganó al Dosivi, gol de Nico Gaitán, por 2-1. 9 triunfos sobre 14 partidos del tripero en el historial. Y además, Lucas Lamela se transformó con su ingreso en el futbolista más joven en la historia de Gimnasia de Grima La Plata en debutar en Primera División con apenas 16 años.
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4: Hoy Barraca Central con el gol de Gonzalo Maroni le ganó como visitante a Deportivo Riestra por 1-0. 9 puntos sobre 9 posibles. El equipo de Damián Ayude, que es uno de los líderes.
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4: Está ganando Boca en Rosario, lo relata Feller, lo comenta la médica con el gol de Santiago Azcacíbar. Boca le está ganando a Newell's Old Boys de Rosario por 1-0 y por ahora consigue su primera victoria del año.
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4: Recordamos que 19:15 van a jugar River frente a Rosario Central. Nicolás Ramírez, el árbitro. Fernando Echenique en el VAR. 21:30, Lanús Instituto. Dirige Araza. Lucas Novelli en el bar.
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4: Mañana van a jugar 16:45 Sarmiento Independiente Rivadavia de Mendoza, 7 de la tarde Vélez Independiente Platense Talleres, 21:15 Atlético Tucumán visita Huracán en el Ducó y San Lorenzo juega en Santiago frente a Central Córdoba.
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4: Mientras tanto, se están terminando la jornada de la B Nacional a primer turno. Ya perdió al Boys, que queda complicadísimo con el tema del descenso en Madryn. 2-0, Chaco Forever. Varios aprietan el puño en Caballito, le ganó a Morón. 2-0, Gimnasia y Tiro le ganó de visitante a Temperley. 2-1, perdió Atlanta en Mendoza. 4-2 con Maipú. Perdió Bolívar de local con Mitre. 2-0, ganó Chacarita. Bajen a Gramulla y a Gallo, que quedaron ahí en el alambrado. Chacarita le ganó la final Agropecuario 2-1. Almirante le ganó a Racing de Córdoba 2-0. Ganó San Telmo en el debut de Villeri. 1-0 a San Miguel.
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4: A propósito de la B Nacional, en la tabla de posiciones, tenemos en la zona 1 Ferro 43, Morón 38, Colón 36 y aparece Almirante con 35. En la zona B, Gimnasia de Jujuy 41, Temperley 37, Suárez y Atlanta 36. Y en descenso, Acassuso, Central Norte, Agropecuario y Güemes. Pero con la derrota de hoy, All Boys queda un punto del descenso.
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4: En la B Metropolitana, los dos partidos fueron empates. San Martín con Deportivo Merlo 1-1. San Carlos y Dock Sud empataron 1-1.
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4: Lo más importante del federal, que arrancó su fase final. Olimpo y Antoniana empataron en el Carminati 0-0. Villa Mitre ganó en Río Cuarto 1-0 frente a Atenas. Chipoletti ganó como local frente a Huracán Las Heras 1-0.
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4: Está jugando el Liverpool el amistoso internacional de la serie de verano en el Soldier Field de Chicago. Un gol del alemán Florian Wirtz. El Liverpool le está ganando al Leeds por 2-0.
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4: Mientras tanto, hoy también ganó la Lazio. Terminó hace un ratito el amistoso 2-1. El partido frente al Ascoli.
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4: En el turismo carretera, el desafío de las estrellas en Albardón fue para el local. Ganó Toby Martínez con el Chevrolet. Segundo, Juan Pillanini. Tercero, Germán Todino.
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4: Lo más importante, perdóname, pollito, de lo que viene de la cuarta fecha, sábado, 5 de la tarde en Victoria, Tigre River, 19:15, Boca Vélez, dice Fafi en cancha de Huracán. Sábado 21:30, Independiente Platense. Domingo 3 de la tarde en el nuevo gasómetro. Un partidito, San Lorenzo Huracán. Domingo 20:15 en la Paternal, Argentino Racing.
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4: El último partido que falta por terminar en la B Nacional, 25 del segundo tiempo. Los Andes pierden Salta frente a Central Norte por 1-0.
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4: Atención con lo que se está manejando hasta ahora en River. Lo estamos confirmando con Rodrigo Áncora. Es probable que Ángel Correa quede desafectado del banco de suplentes en el partido contra Rosario Central por un traumatismo en el muslo derecho.
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4: Nos vamos al Coloso del Parque. Se viene el segundo tiempo. Newell 0, Boca 1. Relata Feller, comenta la médica.
0: Bueno, ya con Boca Juniors dentro del campo de juego. no hay cambios, me imagino, Fafi, para la segunda parte.
3: No, Boca está moviéndose en los mismos 11 que arrancaron y que terminaron los primeros 45 minutos, Pablo.
0: Muy bien, tiene lógica esto del Vasco Arrobarrena después del buen primer tiempo que jugó Boca, no realizar variantes. Diferente el panorama en Newell's, Achita.
1: Exactamente, que recién salta hacia el campo de juego. No advierto todavía movimientos compatibles con un cambio.
2: Muy bien, ya están los protagonistas en el terreno de juego. Se los viene el segundo tiempo. Está ganando Boca 1-0 en Dispo Radio.
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2: Bueno, señoras y señores, se va a poner en marcha el segundo tiempo aquí en Rosario. Va a mover Merentiel. Gana Boca 1-0. En Newell's tampoco hay cambio, ¿no, Achita?
1: No advertí ninguno.
2: Ya le pega Paredes, largo bochazo buscándolo a Flores. Arriba ganando de cabeza allí en el fondo. Russo va tocando. Ricciardo sale con Russo otra vez. La pelota cortita para Guch. Va saliendo el zurdo Guch. Otra vez con el despeje largo de Russo. La pelota está en juego. La baja bien por allí el futbolista Tomás Ríos. Amaga Guch. Insiste. La pelota afuera. Hay lateral para Boca.
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2: Bueno, ingresa gente un poco más tarde, pero al fin acompañando a Newell's. Después de este entretiempo, la pelota la tiene atrás de Lolo. No se ha perdido mucho tampoco. Y la pelota la tiene Ayrton Costa jugando para Lautaro Blanco. Un minuto del segundo tiempo. Y está ganando Boca 1-0 con la Casíbar. La pelota la recupera ya Sotelo. La tiene Sotelo, juega bien por adentro. Cruzando la mitad de la cancha, Newell's, se viene Gucha. Le pica por la derecha, va para Franco. Ahí va corriendo el futbolista Franco Escobar. Rebota, ahí lateral para la Lipra.
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2: Va a salir lateral Escobar. El partido lo gana Boca, el balón al área para Cócaro. Giro bien Cócaro, el centro está. No la pudo empujar, pide una falta. Va llegando por el segundo palo, quiere meter el centro, no la pudo empujar allí el futbolista de Newell's. Otro centro pasado, la metieron al área, saca en el área chica ahí. El remate afuera, a cualquier parte de Ricciardo. ¿Qué chance tuvo Newell's?
0: Bueno, Cócaro y el poder habitual de la autogestión. De un lateral en ataque de Escobar, lo acomodó muy bien con el cuerpo a Leandro Paredes. La pasividad de Paredes para marcarlo a Matías Cócaro, se metió dentro del área. El centro al medio, aparecía Tomás Ríos por el otro costado, no llegaba a conectar. La mejor de Newell's en el partido.
2: Recién aquí en uno de los monitores que tenemos en la cabina estaba Maxi Rodríguez lamentándose, ¿no, Chita?
1: Exactamente, con una chomba con los colores de Newell's.
0: Sí, estaba Formica también, Mauro.
1: Al lado.
2: Va la pelota por la izquierda, se viene Villa, Boca buscando el segundo, Villa hacia adentro, Villa en cara, mete el centro pasado, lindo centro, arriba despejando Lautaro Gianetti, va corriendo, llega de frente, recupera Dylan Golosito, el centro de Flores, saca Gianetti otra vez, Paredes de cabeza, la juega cortito, la tiene Paredes, juega filtrado, buena pelota de Flores, juega para Golosito, la tiene Flores al arco, remate cruzado, estaba solo Golosito, la hizo bien igual Flores, se salva Newell.
0: Hubo una falsa pared, la hizo bien igualmente Flores. Tiene ese egoísmo lógico de los que confían mucho en sus condiciones. Le pasaba por afuera a Gorosito, pero él sabía que en el pie a pie se iba a imponer. Y fue lo que terminó pasando. Después le pegó un poco mordido a la pelota. Siempre es una amenaza cuando agarra la pelota Flores.
2: ¿Cómo arrancó el banco de Boca, Fafi?
3: Se lamentó recién por la de Flores, pero también un poco preocupado. Recién hablaba con Marquita Robarena. por cómo le giró recién Cócaro a Paredes. Atento con las luces del estadio, porque ya desde el primer tiempo en algunos sectores se apagan y se vuelven a encender.
2: Lo que nos falta, ¿no? La pelota arriba. Peleando, el balón a la derecha, se viene por aquel sector Mazanti, va Mazanti, Mazanti juega profundo, la tiene por allí, la juega hacia atrás Escobar, otra vez con Mazanti, amaga contra dos Mazanti, insiste Mazanti, si zafa de esta Mazanti, va, no zafó, la pelota afuera y lateral para Newell's.
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2: Y se vino el remate de Gucha, afuera, tiene el empate Cócaro, tiene el empate Cócaro. ¡Gol! De Newell's. ¡Gol! De la Lepra, a los 4 del segundo tiempo. La pelota quedó en el área, un rebote allí, Cócaro amagó, amagó, amagó, se tomó su tiempo, infalible allí, Cócaro, remate cruzado, quedó parado Montero, lo empata Newell's, un gol de otro partido, pero durmió Boca, Newell's 1, Boca 1, lo hizo Cócaro.
0: Un gol de otro partido es cierto, tan cierto como que salió dormido a jugar el segundo tiempo Boca, tuvo la situación anterior de Cócaro, cómo lo sacó con el cuerpo a Leandro Paredes. Y ahora increíblemente después un remate de zurda que pedía arco. La pelota le cae a Cócaro a la altura del punto penal. Con un movimiento lo dejó desairado a Leandro Paredes justamente. Y si algo no le va a pasar a Cócaro dentro del área es ponerse nervioso. Se tomó ese segundo extra como para ver el movimiento de Álvaro Montero. Y a partir de ahí acomodar el cuerpo y ajustar el remate para que no pudiera taparlo el ex arquero de Vélez. Una muy buena definición de Matías Cócaro. Y Newell's, con un arranque prometedor en el complemento, llega al empate. Tiene que resetearse Boca ahora.
1: El festejo del goleador de cara a su gente, luego de abrazarse con sus compañeros, se lo dedicó a algunos que en la jugada anterior le había dicho algo. Kudelka lo que pide ahora es tranquilidad y seguir atacando.
3: Lamento en el banco de Boca, cuarto gol en este torneo en dos fechas. Arrobarrena y Martín, que estaban en el centro de la jugada del lateral, había dos pelotas dentro del campo de juego.
4: Los dos goles de Newell en este torneo los hizo Cócaro.
2: Sí, señor. El primero de penal a Talleres.
4: La primera fecha, exacto.
0: Está volviendo a ser el que fue Matías Cócaro.
2: En Huracán, por ejemplo.
0: Claro, sí.
3: Boca está buscando 9, ¿no?
0: Va. ¿Ah? Bueno, alguna vez Cócaro le hizo un gol a Boca a la Bombonera y pidió disculpas, insólitamente.
2: ¿Lo gritó?
0: No, Cócaro no.
2: Va la pelota por la derecha. Se viene con la pelota. Jugando Dylan Gorosito, entrega para Flores. El centro de Flores. Saca del fondo. Recupera la pelota, la juega hacia adentro. Paredes, quiere girar Merentiel, le queda Casíbar. Merentiel, el remate de Aranda, defectuoso. Saca del fondo finalmente, por allí Russo. Va corriendo Cócaro, la peina Cócaro, nació otro partido me parece, nació otro partido me parece y la agarra Newell's y se viene de contra, la tiene Guch y se viene de contra, lo va corriendo a Casíbar, se viene el zurdo Guch y se engancha, le pega, y se engancha, le pega, enganchó nomás, Guch al arco, uy, casi la pone en el ángulo, se salvó Boca, nació otro partido, la médica, el partido ahora, por ahora, está 1-1.
0: Bueno, es otro partido porque es otro Newell's, totalmente diferente, con otra postura, con otra determinación, con otro juego también. Con niveles individuales que han crecido. Por eso es un deporte tan maravilloso. Porque estos mismos jugadores durante el primer tiempo no hicieron absolutamente nada. Hablo de los de Newell's. Bueno, algo les pasó. Salieron de otra manera. No sé qué les dijo Kudelka en el entretiempo. Pero hay un Newell's dominante que gana las divididas. Captura los rebotes. Ya hizo un gol y casi marca otro.
2: La pelota la va jugando por la derecha. Va saliendo Ricciardo. Domina Mazanti. Mazanti juega hacia adentro. Entrega para Guch. Va dominando. Sale la Lepra. Al piso con todo. Falta parecía. Dice que no Merlos. El cambio de frente hacia la derecha, se viene la Lepra, la domina Escobar, el centro de Escobar, rebote en el camino, saca como puede Lautaro Blanco. Y aquí la armada contra Merentiel, arranca la bestia, va Merentiel, va Merentiel, va Merentiel. Dos en el camino, sigue Merentiel, nada, dice Marlo. A ver, cómo le encantan los gritos a Marlo, ¿no? Se viene con la pelota, cómo gesticula Marlo.
0: Sí.
2: Va dominando.
0: Parece Lunati, ¿no?
2: Sí. La protege, la cuida.
1: Parece una zapata por momento.
2: Podría ser un azafato, ¿no? Va la pelota arriba. Recupera el balón. Gana bien el de Newell. Es un de pelota el partido, pero está bueno. Se viene Massanti. La pelota para Guch. La tiene Guch. La pide Cócaro. Va para Massanti. Va Massanti. Va Massanti. Gana Massanti. Pierde Massanti. No ganó una. En toda la tarde. Recupera Paredes. Ojo Paredes. Casi la pierde. La perdió nomás. Recupera Newell. Está para el segundo Newell, ¿eh? La juega Gucci, está para el segundo Newell's, ¿eh? Está para el segundo, la pelota le va quedando otra vez el centro de Massanti, amaga, le queda para la zurda. Insiste Massanti, otro amague, va. Centro pasado, arriba Montero. ¿Por qué no la agarró Montero? Sacó con los purios, escuche a la gente de Newell's, escuche. Grita la gente de Newell's, el partido está 1-1.
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2: Se viene Villa ahora, Villa al arco, remata, rebota la pelota en Escobar. Recupera Escobar, falta, infracción. Me voy con Rodrigo Áncora en un ratito. River Central, Rodri, bienvenido, ¿cómo le va? ¿Cómo anda?
16: ¿Cómo te va, Hernán? Abrazo grande, un saludo para todos, buenas tardes. Bueno, llegando la gente de River a la Monumental, hay que contar varias cosas. La primera, no habla nadie antes y tampoco habla nadie después del partido. Nico Budem y los jugadores para trabajar en silencio, para buscar una armonía. En cuanto al equipo, descartado Ángel Correa, Aníbal Moreno titular, el tentativo Beltrán, Montiel Martínez Cuarta, Otamendi, Rivero, Aníbal Moreno, Adam Barry, Galván, Lautaro Pereira, Colidio y Beltrán.
2: Bien, ¿y no habla nadie en River después del partido?
16: No habla nadie, sea cual sea el resultado, Hernán, River ya avisó que hoy no habrá conferencia de prensa.
2: Bueno, abrazo grande, Rodri, la seguimos en un rato.
16: Dale, hasta luego.
2: Ahí estaba Rodri Áncora con la información, se viene Newell, falta, infracción, sí señor, pita Merlo, retrotrae la acción, tiro libre para la Lepra.
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0: Y era falta, clara. De Gorosito, esto es parte de lo que decíamos antes, le está costando a Boca hacer pie en este segundo tiempo. 11 minutos de dominio absoluto de Newell's.
2: Va a venir el tiro libre para la Lepra. 11 minutos tenemos del segundo tiempo. Va a venir el centro. Va a venir el envío. Ahí está Guch para darle de zurda. Hay otro que está parado para pegarle. Tengo uno abajo en la platea que no me deja ver. Hay uno que está para pegarle con la pierna derecha. Guch para darle de zurda. Casi 12. Newell buscando. Agáchese, señor, por favor. Va a venir el centro. Newell buscando la victoria. Lo quiere dar vuelta. Viene el envío desde la izquierda. Pasado, sale Montero. Falta sobre el arquero, ¿no? Falta, sí, claro. Infracción, tiro libre para Boca.
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2: Montero en el piso, ¿no?
3: Sí, ahí está Merlo delante de él, no necesita asistencia. Dejen Martín y arroba Arena los dos, con las palmas hacia abajo, de frente a Aranda, tranquilo, pensemos.
0: Bueno, es lo que no está haciendo Boca en el segundo tiempo. Pensar, casi que no puede agarrar la pelota directamente. Y eso que se hizo fuerte desde la posesión, desde la postura en el primer tiempo, quedó demostrado que si Boca la tiene, a Newell le va a costar muchísimo lastimarlo, pero sigue con algunas complicaciones Boca.
2: Uy, salió Paredes. De milagro le llegó a su compañero, cruzó todo el área la pelota y se viene por la izquierda Villa. 1-1 está el partido en Rosario, la tiene Villa. Él pasa adentro, domina Aranda. Insiste Tomás Aranda. Dos en el camino, va Aranda por la izquierda, vértice izquierdo. La pelota va para Villa otra vez, la domina Villa, juega otra vez para Aranda, la tiene Aranda, ahora la entrega para Lautaro Blanco. Va a sacar el centro blanco, mete el centro blanco arriba. Sin problemas el eje de Reinati.
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2: La pelota la tiene el arquero y del lado de Newell que achita.
1: Lo que son los momentos, ahora el semblante de Kudelka totalmente diferente a lo que fue en la primera etapa y pidiendo más presión para recuperar la pelota.
2: Y se viene con la pelota la Lepra que lo quiere ganar, el balón hacia la izquierda, le puede pegar el centro atrás y está... De nuevo el golazo, Ricciardo, gol. Lazo de Newell, gol de la Lepra. El capitán apareció por allí, Lucas Ricciardo. Una jugada bárbara que inició él por el centro, le abrió hacia la izquierda, el pase atrás de Tomás Ríos y apareció en la media luna, abrió su pie derecho, la puso contra el palo izquierdo, dio en el caño y adentro, lo da vuelta Newell's, lo da vuelta la Lepra, Newell's 2, Boca 1, lo hizo Ricciardo.
0: El partido dio un giro de 180 grados, lo veníamos contando, había salido con otra determinación, con otro ímpetu Newell's. Así todo, no imaginábamos que en casi 15 minutos lo iba a dar vuelta. Es que tenía que hacer demasiados méritos Newell's para marcar dos goles. Y debería ser muy poco Boca como para recibir dos. De un Newell's que en el primer tiempo casi que no se podía pasar la pelota. Bueno, armó una jugada bárbara. Primero Cócaro con todo su oficio, ganando una pelota de espaldas ante la marca de dos futbolistas eneises. Y después Ricciardo para Tomás Ríos. Se la devolvieron al mediocampista central que de primera definió al palo izquierdo de Álvaro Montero. Un golazo para que ahora Newell's se ponga 2-1 arriba.
1: El festejo alocado del capitán de Newell's, iba a sacar la camiseta y dijeron que no, porque estaba amonestado Kudelka con los dos puños en alto.
2: Esperame Fafi que se viene Lautaro Blanco, el centro al área, saca y Ricciardo tiene el empate y está. Le puede pegar al arco Villa, cerca del palo izquierdo. Se salva Newell, se salva Newell, gana 2-1.
0: El partido está buenísimo, porque ahora claro, la responsabilidad la tiene Boca. Un Boca que estaba cómodo, estaba relajado en el partido, sabía que lo ganaba casi sin despeinarse, que el equipo que estaba enfrente no encontraba la fórmula para lastimarlo. Y de buenas a primeras se ve en desventaja Boca y ahora tiene que despertarse. Bueno, Villa capturó la pelota dentro del área, se perfiló para la zurda, remate rastrero, cruzado, se fue cerca. Un gran segundo tiempo estamos viendo.
2: ¿Qué podemos decir de Lucas Ricciardo, Achita?
1: El capitán cada vez más referente del equipo, tratando de ocupar el espacio del medio. Lo felicito Kudelka por lo que hizo, no solamente por el gol, sino también por la presión previa.
3: Hernán.
2: Sí.
3: Y se viene Milton Jiménez en Boca.
2: La pelota profunda al cruce va Bilolo. Balón afuera y lateral para la Lepra. En casi 17. Bueno, si alguien te preguntaba hace 15 minutos si imaginábamos esto, creo que nadie, ¿eh?
0: No, absolutamente nadie. Porque Boca estaba jugando un partido muy serio. Los primeros 30, 35 minutos de Boca fueron convincentes. Hizo un gol, por ahí mereció hacer alguno más. Pero el que cambió sobre todo es Newell's.
2: La pelota afuera. Ahí la tira el señor y ya lo hizo.
1: Hernán.
2: Sí.
1: De hecho, estábamos sorprendidos con Pablo porque en el entretiempo no había habido ningún cambio. Evidentemente, Kudelka en el entretiempo pegó varios gritos, ¿no?
2: Bueno, se va a venir el cambio. Lo presentamos.
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3: Afuera el 16, Miguel Ángel Benziel a la cancha con la 9, Milton Jiménez.
0: Bueno, y hay un futbolista de Newell que está sentido, es Cócaro, Achita.
1: Exactamente, está en el suelo en este momento, mientras Kudelka está pensando meter alguna variante, me parece.
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0: Hasta hace algunos minutos pensábamos que Newell necesitaba cambios.
1: Pablo.
0: Por el nivel que venía mostrando. Ahora la verdad está como para no tocar nada en el equipo. ¿Sí, Hacha?
1: Se va a venir Ramírez.
0: Bueno, claramente el cambio obedece a una dolencia de Cócaro, porque Cócaro no está para salir, en términos futbolísticos digo, pero se está tocando la pierna izquierda.
1: Exacto. Y pide la camilla.
0: Pide la camilla Andrés Merlos.
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2: Y del otro lado, ¿qué pasa, Fafi?
3: Bueno, agregando a Boca recaliente porque están pidiendo la camilla, pero no los médicos. Es lo que está explicando el logro, Costa. Ahora también se para el profe Gustavo Roberti, ahora con el cuarto hombre. Mientras tanto, Jiménez, aquí abajo, cerca de David Hernán, dialoga con Flores.
2: Bueno, sigue Cócaro en el piso. Tiempo para dos, dame dos del Monte.
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2: Bueno, y del lado de Newell, ¿qué gachita para contar?
1: Esperando simplemente que se retire Cócaro del campo de juego para que ingrese en su lugar Juan Ignacio Ramírez con la camiseta número 99.
2: Sassi, a esta hora, ¿qué resultados tenemos abiertos en la B Nacional?
4: A esta hora el único partido que está terminándose, faltan 3 minutos en Salta, gana Central Norte 1-0 a los Andes.
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4: Este inicio de campeonato de Boca buscando rápido, más allá de la fecha sin ganar y demás. Me refiero a comienzo de campeonato. Solo es similar a la del Metropolitano del 80, donde Boca en los primeros 4 partidos perdió 3, en el medio le gana Quilmes.
1: Hernán, se hace el cambio.
2: Bien, lo presentamos.
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1: Se retira con el 9 Matías Cócaro, ovacionado, ingresa con el 99 Juan Ignacio Ramírez en Newell.
2: Viene la cancha el Colo Ramírez, va a devolver con las manos Dylan Gorosito. 3-4 minutos se perdieron acá.
0: Sí, más o menos. Estaba pensando en el partido de Cócaro. El primer tiempo le costó todo. Ahora, los minutos que jugó en este segundo tiempo es para el editado y que un representante lo muestre en cualquier equipo de Europa, porque le salió todo bien.
2: Va para ir a jugar a la Fiorentina tranquilamente, al Milan. Bueno, tiro libre para Newell's. La pelota pegaba en la mano de Milton Jiménez. Ya lo hace Ricciardo. Juega atrás para Lautaro Gianetti. Gira y más atrás para su arquero. Sale Newell, que gana 2-1.
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2: Va a venir el lateral. Favorece a Boca. Ya lo hace Dylan Gorosito. No podía Milton Jiménez. Ahora pelea por allí el delantero. Le va quedando para que se venga otra vez hasta el fondo Ríos. Va a tomar Ríos. Sigue Ríos contra Gorosito. Frena, gana Gorosito. Buena recuperación. Sale Dylan Gorosito. Entrega para Casíbar, que no llegó a capturar la pelota. Iba Guch. Falta. Falta. Y debería ser amonestación esa. Debería ser amonestación esa para Paredes. Se van todos encima. Amarilla, no lo veo, dice. Mira Ricciardo, 19 años, cómo se le plantó.
0: Sí, pero sabes, esto es culpa de Merlos, porque tardó en marcar la falta. No sé qué esperó Merlos, si el rebote le había caído a Leandro Paredes, la pelota le había quedado a Leandro Paredes. Si marcaba la falta como correspondía, rápido, porque fue una falta que se vio desde la cancha de Rosario Central. Listo, después no había lugar al reclamo. Pero tardó en marcarla y bueno, después Paredes quiso rechazar y la pelota terminó pegando en el jugador de Newell's.
3: Y Paredes, ahí le habla a Merlos y le dice, ¿amonestaste a mí? Claro, la amarilla se la mostró, pasa que Merlos, como decíamos, apenas arrancó el partido. Es muy poco claro, lo amonestó Paredes cuando lo que hizo el 5 de Boca fue querer rechazar.
2: No, le tiró un pelotazo. No rechazó nada Paredes.
0: Bueno, no sé si tuvo la intención de pegarle al jugador de Newell's.
2: Es como el pelotazo que tiró con la cancha controlando.
0: Pero tardó en marcar la falta Merlos. Tardó en marcar la falta el árbitro.
2: Bueno, amonestados en Boca, Fafi.
3: Bueno, ahora Paredes se sumó a Ayrton Costa, que era el otro que estaba amonestado.
2: Y en Newell's ya me contás, achita porque le va a pegar Gucha el balón. Buscando Newell's el tercero, 23, gana Newell 2 a 1, lo perdió 1 a 0. Va a venir el centro, va Guch, el centro de Guch, la sacan y ahora recupera Villa. Ir a armar la contra Villa, falta, lo paró justito antes que arme la contra, amonestados en la lepra.
1: Gianetti y Reggiardo, el capitán.
2: Bueno, sale Boca desde el fondo.
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2: A la pelota por la izquierda. Dominando Lautaro Blanco. Recibiendo el balón Villa, la tiene Villa, mete el cambio de frente Villa. Llega el balón a donde está Flores, esperalo Dylan Gorosito, la tiene Flores, esperalo Gorosito, va Flores hacia adentro. Gira bien Flores, entrega cortito para Dylan Gorosito, saca el centro Gorosito. Revienta en el fondo, despejando por allí. El futbolista Gianetti, el balón afuera y lateral en la mitad de la cancha para Boca.
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2: 6:30 de la tarde en la República Argentina. Aquí en Rosario, está ganando Newell 2 a 1, lo perdió 1 a 0. Va a venir el lateral frente al área de Newell, favorece a Boca, va a hacerlo Dylan Gorosito. Va a hacerlo Gorosito. Ya lleva más de 5 segundos, ¿no? Hasta aquí hizo el lateral.
0: Sí.
2: Claro, pero lo que pasa es que como acá no está haciendo tiempo.
0: Claro.
2: Se la perdona, ¿no? Merlo ni empezó a contar. La pelota la domina Paredes, tres cuartos de cancha, territorio de la Lipra. Va jugando por allí Di Lolo. Intriga Di Lolo para Flores. Boca apurado, pierde 2 a 1 Boca. Di Lolo, Paredes. Otra vez con Di Lolo. Va jugando hacia la derecha. Intriga para Dylan Gorosito. Va Gorosito, mete el centro, rebote, habrá tiro de esquina. Y favorece al Zaneise.
0: Hay mucho compromiso de Tomás Ríos por la izquierda, de Massanti por el opuesto, para retroceder y armar una línea de 5 mediocampistas. Queda ahora el Colo Ramírez de referencia, casi siempre yendo a tomar a Leandro Paredes, el centro delantero de Newell's.
2: Va a venir el centro desde la derecha, le va a pegar Paredes. 25:30. Va a darle Paredes, centro de Paredes. La saca el Colo Ramírez, queda el rebote en la media luna. Insiste para pegarle de afuera, Aranda se perfila, Aranda remata, rebote. Y ahora puede armar la contra Newell's, si mata el pique. Y si mata el pique, Massanti ha perdido todo. Qué flojo partido de Massanti. Es insostenible en el equipo. Viene otro centro de Blanco al área, intenta Milton Jiménez, no podía, por allí, sacando el azotilo. Va corriendo el Colo Ramírez, la juega hacia atrás a Ayrton Costa, ya la tiene Álvaro Montero, sale Boca.
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2: ¡Epa! Perdón, ¿eh? Qué caño que tiró. Impresionante el caño allí de Russo. La pelota profunda, ahora va muy lejos el balón, se va a perder por el fondo. Buenos mates también han hecho hoy la médica.
0: Bueno, gracias.
2: ¿Cómo pasó su cumpleaños
0: ayer? Ayer también, muy bien, por suerte. Bien. Muy bien, sí, fue un lindo día.
2: Bien.
0: Llegaron los 43.
2: 43, quién pudiera, ¿no?
0: Viste.
1: Qué envidia.
0: ¿Achita, muchos más tenés?
1: 4-8.
2: Sí. Parece más.
4: Sí. Dos pendejos.
1: Te quiero.
4: Dos pendejos.
0: ¿Y Sassi cuántos?
4: 5-4.
2: ¿Cuánto?
4: 5-4.
1: Son buenas.
2: Bien.
0: ¿Hernán?
2: 50. Ahí lateral.
0: Soy el Benjamín del grupo.
2: Sí, pues, señor.
0: Papi creo que es un poquito más joven que yo, ¿no?
2: Sí, bueno, claro.
3: Papi. 30.
2: 30.
4: Un irrespetuoso.
1: Irreverente.
2: Y el abuelo es así. Bueno, la pelota la tiene en el fondo. Intenta salir Boca. Falta sobre Di Lolo. Bueno, es un potrero el partido ahora. Ahí lateral para Newell's.
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4: No se olvide de Arcuchi.
2: Sí, no, Arcucho más grande.
0: Claro. No sé si tanto, pero igual no está en la transmisión.
2: Hablamos no, claro.
0: De esta transmisión puntual.
2: Ah, sí, mi papá también es más grande.
0: No, en la empresa debe haber más que Arcucho incluso.
2: Bueno, sí. La pelota, hay tiro libre. Que favoriza Boca, dice Merlos. Más atrás, 2 a 1, gana la Lepra. Aquí en Rosario.
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4: Perdió los Andes en Salta, ganó Central Norte 1 a 0.
2: La pelota la tiene, se viene por la izquierda Villa. Centro de Villa, de zurda. Le pegó mal Villa. Flojito Villa de que llegó a Boca.
0: Sí, flojo, decididamente. A ver, fue el del centro en la jugada del gol de Azcacíbar. Casi que fue lo mejor que hizo. Pero le está costando a Villa imponerse en los mano a mano. Es como que está falto de confianza. Recién tenía como para encarar a Escobar. Sin embargo, buscó tirar el centro. Encima, con su pierna menos hábil, le pegó realmente mal. Sigue sin despertarse Boca y es preocupante a esta altura.
2: La pelota fuera. Habrá lateral, señores. Ya la jugaron. El balón lo tiene en el fondo. Lo va entregando Lautaro Blanco. Jugó Ayrton Costa. Di Lolo. Aranda. Baja a buscar Aranda, propio campo, apertura hacia la derecha, buena bocha para Dylan Gorosito y se mata el pique, va. Y va Dylan Gorosito, ganó la raya, se mete hacia adentro, va Dylan Gorosito. Le quedó atrás, buena recuperación de Russo. Y ahora quiere armar la contra. Y se viene con el balón Guch. La tiene Guch, mete el freno al zurdo, la aguanta Guch contra Gorosito, la tiene Guch, lo persigue a Casíbar, quita Casíbar. Lateral para Newell's en la mitad de la cancha, sector izquierdo. Gana la Lepra 2-1.
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2: Bueno, la está pasando bien la médica.
0: Perfecto. ¿Usted?
2: Muy bien.
0: Con los mates, todo.
2: Todo perfecto.
0: Faltaría algo para picar.
2: Bueno, sí. Usted que no habla mucho, pero yo que no va a relatar.
0: Después del partido, decía.
2: Ah, sí, después sí. Bueno, podemos ir a la noche a cenar algo.
0: Sí, antes de volver.
2: Muy bien. La pelota de Gucci hacia adentro. El despeje, un compromiso. Ya en la noche. Recupera el balón. Se viene con el balón hasta el fondo, mete el centro, la tocaban, saca Di Lolo por un costado, ahí lateral, frente al área de Boca, favorece a la Lepra.
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2: Bueno, se vienen cambios en Boca, los presentamos.
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3: Afuera el 22, Sebastián Villa y el 24, Dylan Gorosito. A la cancha con la 17, Leandro Lozano con la 20, Alan Velasco.
0: Bueno, esto que marcamos de Villa, el flojo partido, se explica también en esta modificación. Así como el otro día fue el primer y único cambio en Chile, ahora no le tiembla el pulso nuevamente al Vasco Arruabarrena. Si está mal Villa, por más que haya llegado por muchos millones y con toda la historia de Villa en Boca, sale.
2: El lateral casi contra el área, pelea por allí, no podía. El futbolista ruso al piso, gana el de Newell, sin falta dice, el toca adentro. Se viene con la pelota la Lepra y va Ríos, saca del fondo despejando Di Lolo, fuera. Lateral para Newell, gana 2-1.
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2: Va a venir el lateral. Y lateral, señores. Favorece a Newell's. Ya va dominando por allí. Intenta la pisa. ¡Uy! Otro caño más, ¿eh? Otro caño más. Insiste, Río. Va Río. Sigue Tomás Río. Recupera Casíbar. Falta, dice. Bien Merlos en esta, ¿eh? Bien Merlos. Retrotrae la acción. Y tiro libre para la Lepra.
0: Bueno, no parece Río. Parece Messi en el segundo tiempo. La verdad que el fútbol es un estado de ánimo. No hay ningún tipo de dudas. Y este partido es el mejor ejemplo. Ríos no se podía sacar a un rival de encima en el primer tiempo y ahora no lo pueden parar. Y lo de Ríos aplica para Jerónimo Russo, aplica para Facundo Guch, para Luca Regiardo, salvo Massanti, que sigue teniendo un nivel flojo. Después han elevado todos los jugadores de Newell's su nivel, por eso gana 2-1.
2: Va a venir el tiro libre. Va a venir el centro, le va a pegar Guch, el centro de Guch, pasadito. La pelota recorre el área, saca de cabeza Blanco. Entrega el balón para que conduzca por allí. Velasco, se viene Alan Velasco a toda marcha. No salió la pelota, sí salió. Sí salió el lateral para Newell's en la mitad de la cancha. 32 del segundo tiempo. Somos Disport Radio y paso por el banco de Boca.
3: Bueno, nueva charla de Arruabarrena con Martín. Me parece que en cualquier momento agota las ventanas y también las modificaciones del técnico de Boca, que para nada está conforme con este segundo tiempo de su equipo.
0: Bueno, el tema es que le queda, ¿no? A ver, si hay cambios en Boca, otros cambios tiene que ser en la parte ofensiva. Y ahí le queda Zenón y Ángel Romero.
3: Sí, nada más.
0: Claro, no más que eso. A Braida ni lo menciono porque Braida es... O sea, puede jugar de volante, pero... Es más defensor que mediocampista.
2: La tiene Velasco, la pisa Velasco. La pide y ya recibe Paredes por adentro. La pide Aranda, también la pide a Casíbar. El balón por la izquierda. Se viene Aranda. Iba Boca, centro al área. De cabeza despejando en el fondo. Ira Goitea. Pelea el Colo Ramírez. Recupera Di Lolo, la aguanta Paredes. Intenta Paredes, pierde Paredes. Falta, dice Marlos, tiro libre. Favorece a Boca, gana Newell 2-1.
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4: Hoy en la Copa de Brasil, un gol del Flaco López en su vuelta al Palmeiras. Gana 3-0 a Fortaleza.
2: Ya la juega Paredes, pero mal. Pero mete Blanco, gana Blanco, mete el centro Blanco. Arriba Milton Jiménez, la peina. Va corriendo para recuperar la pelota Flores, la tiene Flores, la pisa el pibe. La tiene Flores contra el banderín del córner, son dos ahora, intenta salir, no pudo. Recupera la pelota, gana el futbolista de Newell's. Y ahora entrega para Guch, sale Guch, tiene un caño, rebota el balón. Ahí lateral para la Lepra en zona defensiva.
0: Pero claramente Paredes con una asistencia, con un buen centro. Como solamente un jugador de la jerarquía de Paredes le puede pegar. Puede dejarnos en ridículo. Ahora, en el segundo tiempo de Paredes, yo creo que por escándalo es de lo peor que ha mostrado Paredes en Boca. No le ha salido nada, regaló todas las pelotas, está a destiempo. La verdad, llamativo, porque el primer tiempo lo había jugado muy bien.
2: Va dominando a Casíbar. Entrega para Paredes. La tiene Paredes. Sale bien con Ayrton Costa. Se desprende por la izquierda Lautaro Blanco. Pasa la pelota por el medio. Va para Velasco. Pierde la pelota y ahora arranca Mazzanti. Tiene espacio. Vaya Mazzanti a ver. Una en toda la tarde noche. Mazzanti, falta infracción. Hay tiro libre para Newell's y tarjeta.
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3: El tercero en Boca, Alan Velasco se toma Paredes y ahí está un Costa.
0: Le salió todo al revés a Alan Velasco, porque él tenía la chance de conducir el ataque de Boca, la terminó perdiendo, una buena presión de Mazzanti y después el propio Velasco en el retroceso se lo llevó puesto. Al delantero de Newell's, falta y amarilla.
2: Hay tiro libre, señores. Tiro libre. Y favorece a la Lepra. Espera el Colo Ramírez, ya llegó Gianetti. Está Goitia. Acomodó Sotelo. Ahí está el volante. Este doble 5 que pone Newell. Con Ricciardo el otro. Pasa Guch. Pasa Sotelo. Mete el centro Sotelo. Centro pasado. Montero. No está seguro Montero.
0: No, en absoluto.
2: Y mete un buen pelotazo. Va para Flores. Se viene Flores. Encara Flores. Y pasó. Iba Flores. Va a Boca por el empate. Flores la pide Jiménez. Flores el centro atrás. Llega de frente. Qué bien la hizo Velasco. Y está. Le pega Velasco. Golazo de Boca. ¡Golazo de Boca! ¡Gol! Cereice a los 36, un gol bárbaro. Jugada por derecha de Flores, dejó en el camino su defensor. Fue hasta el fondo, no se apuró, levantó la cabeza, pensó, metió la asistencia para Aranda, que llegaba de frente a la media luna, y Aranda de primera la movió hacia la izquierda para Velasco, que controló, sacudió de zurda, lo empata Boca a los 36. Ahora la cosa está 2-2, lo empató Velasco para Boca.
0: Los tres que fueron parte de esta jugada ofensiva de Boca hicieron todo bien. No me quiero quedar con Flores solamente, que es el que armó por la derecha, dejándole el camino a su marcador. Ni tampoco me quiero quedar con el que define, que es Alan Velasco, que entró para aportarle algo diferente a Boca y lo hizo. Sino con el pase de Aranda, fantástico.
2: Espérame que va Aranda, por más Aranda, al arco. Cerca del palo derecho, otra llegada de Boca. ¡Qué partido tenemos en Rosario!
0: El partido está buenísimo, porque además Boca llega al empate cuando menos lo merecía. Cuando más le costaba al equipo del Vasco Rabarena, ahí llegó al 2-2. Por Flores, por la gran definición de Velasco y por ese pase de primera, como con desprecio, de Tomás Aranda, que fue excelente. Un pase a favor del atacante, en este caso de Velasco, que controló y definió ante la chique de Reinatti. El partido 2-2 y el trámite está abierto para los minutos finales.
2: Peleando, yendo abajo. Mete con todo Goitía, la manda fuera y lateral para Boca, 38 pasos por el banco Zeneise.
3: 5 goles de Velasco en 44 partidos con la camiseta de Boca. Vos sabés que Paredes, un gol arriba para Velasco, pero lo festejó con Montero, por poco descolgó el centro y por el pase que le puso a Leo Flores.
2: Y del otro lado, Achita.
1: La bronca que tiene Kudelka, no tiene nombre. Aprovechó, miró al banco, me parece que Lucas Gómez va a hacer su debut en la Lepra.
2: La pelota larga para Guch. Y va Guch contra Lozano. Gana bien Lozano. Regresa, recupera. Y ya la tiene Boca en el fondo.
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2: ¿Que está bien el empate de la América?
0: Y en líneas generales sí. Sí, sí, obviamente un tiempo para cada uno, pero el empate está bien.
2: Se viene Blanco, mete el centro, rebote. Y hay tiro de esquina otra vez para Boca, que busca por arriba, ponerse arriba. Valga la redundancia en el marcador. Va a venir el centro, le va a pegar Velasco. Ya llegó Vilolo. Ahí está Ayrton Costa, espera Jiménez, está Casíbar. Ahí está Flores.

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1: Le roba el arco, Milton Jiménez. Otra vez Boca encontrando mal a la defensa de Newell's, saliendo. Ahí apareció Velasco con un muy buen centro. Después, si era gol de Milton Jiménez, había que chequear la posición de Velasco. Para mí en el inicio estaba mínimamente adelantado. El asistente no cobró ese fuera de juego. Y lo dicho, Jiménez le erró al arco. Como en el primer tiempo, Merentiel está teniendo complicaciones con los número 9, Boca.
2: Hay tiro libre, salida para Boca. Sassi en la primera. Esperamos un segundito. Sassi en la primera nacional, Almirante Brown. ¿Cómo terminó con Racing de Córdoba?
3: 2-0 a Racing de Córdoba y se metió cerquita cuarto ya en la tabla.
2: Y ganó Chacarita.
3: Ganó Chacarita y todavía siguen festejando San Martín. 2-1 Agropecuario.
2: El centro, la pelota le queda allí a Aranda. No podía, aparece Blanco. Blanco la cambia para Flores, le pica bien. Bata al fondo el centro de Lozano, rebote. ¿Y cómo terminó Ciudad Bolívar con Mitre?
3: Ganó Mitre como visitante 2-0.
2: Y el candombero ganó.
3: Ganó el candombero a los 48, gol de Molina, 1-0 a San Miguel.
2: Goleada al Mendoza de Maipú.
3: 4-2 Atlanta.
2: Y Temperley le costó.
3: Perdió con Gimnasia y Tiro de Salta, 2-1 como local.
2: ¿Y Chaco Forever con Deportivo Morón?
3: Ganó Chaco Forever, 2-0.
2: La pelota la tiene Lozano, mete el centro, rebota y tiro de esquina para Boca y Deportivo Madryn con Albois.
3: Qué complicado está Floresta, Madryn 2, Albois 0.
2: ¿Y cómo terminó la cosa en Salta?
3: Ganó Central Norte 1-0 a los Andes.
2: Y hay tiro de esquina que favorece a Boca, va a venir el centro de Miraco desde la derecha. Juego de luces, bengalas en la popular de Newell detrás del arco que está defendiendo. Ahora Reinati.
4: Se viene el humo al campo.
2: Sí. Va a venir el centro de Velasco, no se ve nada, viene el centro arriba, el despeje. Va corriendo lo que faltaba, ¿no? La domina Paredes. La pelota la tiene el centro al área, ahí cuénteme, está, se lo perdió Boca, lo tuvo otra vez el Xeneize. Se salvó Newell's, lo tuvo clarito Aranda. 2-2 está el partido, tuvo el tercero Boca.
1: Bueno, y tenemos que descifrar verdaderamente lo que pasó, porque después del centro de Lautaro Blanco, una nube de humo cayó a la altura del área y se hacía imposible ver lo que estaba pasando. Ahora con el monitor aquí en la cabina, observamos que el centro de Lautaro Blanco cayó por el segundo palo, le dio de sobrepique Tomás Aranda en la parte de afuera del palo. Se salvó Newell's en el final.
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2: Va a pegarle desde el fondo. 42.5, pegadito. Se viene Gustavo Kufner. Con Leandro Bonsante. Para River con Central. Lo que será, ¿no? La cancha hoy. Después de las flojas producciones de River. Más allá del anuncio. Quizá en breve, tal vez, de la llegada de Thiago Almada. Arrancó muy mal el año. O la temporada. Esta temporada. El equipo de Coudet. El juego está detenido, ¿eh?
4: Por la pirotecnia detenido, por Merlo.
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3: Hasta ahora, con estos marcadores en zona A, Vélez Independiente y Gimnasia de Mendoza, líderes con 6. Recordamos que Vélez Independiente juega mañana. Y en la zona B, Argentinos y Barracas 9, Gimnasia 6. Argentinos y Barracas, los únicos que ganaron los tres partidos.
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3: Y que en la tabla general, después de la derrota de hoy de Aldo Civi, quedó 5 puntos por debajo de Riestra, los mismos puntos que Estudiantes de Río Cuarto, 9 los dos.
2: La pelota la tiene el centro de Guch, pasadito, saca Blanco de cabeza, casi 44. Llegaba Escobar, la tiene Guch. La pierde Masanti. Masanti toda perdió,
1: ¿eh? Sí. La verdad que el partido de Masanti, por eso en un momento del segundo tiempo, cuando Newell's estaba con la flechita para arriba, te decía, han crecido todos en Newell's, a excepción de Masanti.
2: La pelota hacia adentro y va Newell's por la victoria. Limpio quite, todo pelota. Todo pelota. Gran quite, dando una mano a Aranda. Se viene Velasco, juega hacia la izquierda la pelota. El pasa adentro de Paredes, juega otra vez para Aranda. Aranda fuera con Lautaro Blanco, se viene Blanco. Blanco juega la pelota para Velasco, otra vez para Blanco. Va a sacar el centro Blanco, intenta desbordar, no puede. Gana bien por allí Escobar. La pisa Franco Escobar. Juega hacia atrás, la levanta, revienta como puede por allí Lucas Gómez. y quiere armar la contra Guch. Se viene Guch, le tiran de atrás y no

0: puede, que bien la levanta, pero aparece acá Zíbar. Recupera, juega para Ayrton Costa, más atrás para su arquero.
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0: El despeje arriba, ganando bien Lozano. Salta por allí Ricciardo, recupera el capitán, el autor del segundo gol de Newell's. Toca la pelota hacia atrás, el frino, sale bien Goitiga. Más atrás para Reinati, sí.
2: Hace al menos 3 minutos que tiene preparado 3 cambios Newell's.
0: El pase adentro, va para Gucho otra vez.
2: 8 más.
0: ¿8 más? Bueno.
3: Está bien.
0: Está bien. Es que a veces no...
3: Si no, somos la gata flora.
0: No, no, me gusta. Lo que pasa es que a veces te desorientan.
3: Perfecto.
0: La pelota la tiene Massanti. Va Massanti, que no hizo una bien. Y termina no haciendo una bien. Pero es insólito lo de Massanti. Pero es insólito. Todo al revés hace. La pelota va por la izquierda. Se viene con el balón, tocando hacia adentro Velasco. Pierde la pelota, recupera, grita el arquero Reinati y ya la tiene el número 30 de Newell's.
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0: Está dominando la pelota por la izquierda. Sale bien por allí Lucas Gómez. E entregando a la derecha para que se venga con el balón Escobar. Recibe Ricciardo, el círculo central, la pelota la tiene Newell, cruza la mitad de la cancha. Ahí juega cortito otra vez para Gómez, atrás con Gianetti, otra vez con Ricciardo. Categoría 2006 me parece, ¿no, Ricciardo? 19 años.
2: Sí, señor, 19.
0: Va la pelota, recuperando el balón. La tiene la Lepra en el círculo central. El pase para Luca Gómez, juega para Ricciardo. Buena triangulación, descarga bien el Colo Ramírez. Ay, pero mira, eran 3 de Newell, pero la agarró el de Boca, Lozano. Y ahora arranca la contra. Y Baranda, y Baranda, y lo puede ganar Boca. Y Baranda, y lo puede ganar Boca, tirársela a Jiménez. Baranda, vale, le pega al arco. Se lo perdió, no se puede creer. No se puede creer, lo tuvo Boca. Lo tuvo Boca el tercero. La jugada final de Flores. Se salvó el conjunto de la Lepra. Tuvo la victoria Boca.
3: Bueno, se enoja Jiménez porque pedía pase al medio. Ahora, nuevamente, qué bien que la hizo Flores. Recibiendo, girando, los últimos 15 minutos de Flores en este complemento fueron bárbaros, imparable. Eligió el remate al arco, cruzado, hacia vista el arquero Reinati y buscó el gol Flores. Por más que apareciera por el centro del área, Milton Jiménez se tuvo toda la confianza, el número 19, merecía el gol. Flores casi lo gana Boca. En el tiempo adicionado.
0: Bueno, habrá salida. Habrá salida y se presentan los cambios, señores, en Newell's.
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2: Se retiraron Ríos, Gutsch y Escobar. Ingresaron Benedetto, Acuña y Cabrera con los números 25, 10 y 35.
0: Perdón, Benedetto, Cabrera.
2: Y Acuña, Valentino Acuña, el 10.
0: Acuña, 10. Cabrera, ¿qué número?
2: 35.
0: ¿Y Benedetto?
2: Perdón, Benedetto, el 35. Y Cabrera, 25.
0: El centro al área, el despeje en el fondo. 48 de 53 tenemos en Rosario. Massanti, otra vez la perdió, mirando de la perdió Massanti, mira el centro arriba. Reinati, yo no entiendo cómo Massanti está en la cancha. De verdad, es con él que vio el partido de espalda.
3: Y la verdad que hizo... mucho mérito como para salir antes.
0: La pelota profunda, sale lejos el arquero. Montero gana de cabeza con Montero. Revienta Montero. Casi le arranca la cabeza al compañero. La pelota fuera. Habrá lateral para Newell's.
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0: Va a venir el lateral. Pasó por el banco de Newell's otra vez.
2: Con Kudelka pidiendo mucha calma en estos momentos, sobre todo de acá al final del encuentro por el lado de Arrobarrena, pide más intensidad en tres cuartos.
0: La pelota la bajaba Velasco por allí, le rebota el balón, se pierde por un costado, tres cuartos de cancha, territorio, Zeneis en laterales para Newell's, 49 de 53. La pelota la aguanta el Colo Ramírez, viene el centro al área, saca de cabeza Lozano, llega de frente, la tiene Ricciardo, Ricciardo juega hacia la izquierda, intenta la Lepra, Insiste Newell buscando la victoria. Centro, el área pasado. Buen centro, buen centro, buen centro, buen centro. Se la lleva por delante el futbolista Mazanti. ¿Dos puntos el partido Mazanti o es mucho?
3: No, no, está bien. Dos o tres, sí. Para no ser tan malos.
0: La pelota por la izquierda. Va recibiendo Aranda. Encara Aranda. Toca hacia atrás Paredes. Aranda gira en el vértice. Se mete en el área. Otro giro más. El centro de Aranda. Saca de cabeza Gianetti. Y otra vez Aranda de cabeza. Y otra vez sacando Gianetti. Parece que juegan ellos dos solos. Aparece Dirolo. Mira el pase que le da Dirolo. Lo compromete Paredes. Y pone la pierna arriba y la recupera. La aguanta Paredes. La tiene Paredes. Falta de Insemer. La cobró solo Paredes, ¿eh? Solo Paredes cobró la falta.
3: Sí.
0: Tiro libre para Boca.
3: Además se quedó parado mirándolo a Merlo como diciéndole: ¿por qué no me cobras la infracción?
4: Pulga Benedetto, le dicen a Blas. Sí. El papá fue un reconocido escritor en su época de muchos libros sobre Newell's Old Boys y jugador de las inferiores.
0: Sí, espérame que va Velasco. Viste el centro, rebota la pelota en Cabrera. Insiste Velasco, recupera, juega el balón atrás para Lautaro Blanco. 51 de 53, casi la tiene Paredes. 2 a 2 el partido en Rosario, lo ganaba Boca 1 a 0. Lo pasó a perder 2 a 1. Va girando, ¿qué hace Ayrton Costa? Para el otro lado, Ayrton. El otro lado, Ayrton. Ayrton. Ayrton. Ayrton. Y ya la tiene Montero.
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0: Sale con la pelota Dilolo. Apertura hacia la derecha, va para Flores otra vez, va Flores, en cara, pasa todo lo que se propone, ¿eh? Va Flores, centro de Flores, cruza el área y al fondo la manda Cabrera y tiro de esquina para Boca.
3: La pregunta a esta altura del segundo tiempo, sobre todo con esta nueva postura de Boca de ir a buscar la victoria, es por qué regaló los 30 minutos del segundo tiempo cuando Newell fue más.
0: El centro de Aranda, arriba Reinati, se la queda el arquero de Newell's.
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3: No hay que quitarle méritos a Newell's, que mejoró mucho en el arranque del segundo tiempo, pero también fue llamativa la postura de Boca y cómo Boca empezó a perder las divididas, a no capturar los rebotes. Después del 2 a 2, que llegó en el momento en el que menos lo merecía, otra vez se despertó y está cerca de ganarlo.
0: La pelota hacia adelante. El balón afuera. Ahí lateral. Ya la hicieron cortita. El pase largo. Quiere sacar Dilolo. Revienta Dilolo. Balón afuera y lateral para Boca.
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0: Y entonces la chiquita que dicen en el banco de Newell's.
2: Pidiendo sobre todo el final del partido. Está pidiendo tranquilidad, mucha cabeza fría en este momento.
0: Va saliendo Boca. 25 segundos finales en Rosario. Sí, termina el partido. Parece 2 a 2, pero la juega Velasco. Tendrá una más. La domina Lautaro Blanco. Va a sacar el centro de ahí Lautaro Blanco. Conduce Blanco, va hasta el fondo. Amaga para acá, para allá. Lo persigue Cabrera. Llega otro más para socorrerlo. Y recupera la pelota Newell. Sabrá lateral para la lepra. Mira el cronómetro Merlos. Uno más, dice. Agrega algo, ¿no?
2: Uno más, exactamente. Y recién justo Arrabarrena hacía esa seña.
0: Bueno, qué suerte que hay un árbitro que se digna a marcar cuánto más se juega, ¿no? En el Mundial no sabíamos cuánto más se jugaba después de lo agregado. Va a venir el lateral. Hasta los 54. 45 segundos finales quedan ahora. Lateral para Boca.
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0: Va dominando la pelota Dilolo. En campo Zeney, se juega para Paredes. Lanza Paredes largo hacia la izquierda. Muy mal, lanzó Paredes. Derecho para afuera. Ahí lateral defensivo. Favorece a Newell's, sector derecho.
2: Sí. Tenía que ver lo enojado que estaba Kudelka cuando mostró un minuto más el árbitro.
0: Va la pelota hacia arriba. Peleando. Allí Lautaro Blanco. La juega cortito. Falta parecía. Le queda Paredes, señoras y señores. Pita el árbitro final en Rosario. Aquí han empatado Newell's y Boca 2 a 2.
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1: Newell's 2, Boca 2, relató Hernán Feller. Comentó Pablo, la médica.
3: Gusto a poco. Sobre todo para Boca, porque el partido le demostró a Boca que si hubiese estado más concentrado en el arranque del segundo tiempo, hubiese tenido la regularidad necesaria si hubiese ido de este escenario con los tres puntos. Newell's tuvo ese arranque en el complemento bien distinto a lo que mostró en la primera parte y así fue que logró dar vuelta de manera transitoria el resultado y el gol de Velasco que despertó a Boca, que cerca del final tuvo las chances, un par, como para ganarlo. Termina yéndose el Xeneize masticando bronca. Yo creo que para Newell's puede ser un buen puntapié inicial, sobre todo los minutos que tuvo en el segundo tiempo para demostrarse a sí mismo que puede dar pelea en el campeonato.
2: Se va el equipo local con cierta satisfacción, sobre todo por lo hecho en la segunda etapa. Tranquilo Kudelka después de lo que ha sido este empate. Lo que le viene a la Lepra será el próximo domingo, 17 horas 45 minutos, ser visitante ante Defensa y Justicia. Por el lado de Boca, sobre todo Paredes saludándose con varios de los jugadores de Newell's. Hay cierta decepción por el resultado final. Lo que le queda al Xeneize será ser local el próximo sábado, 19:15, ante Vélez.
0: Achita Ludeña, abrazo grande, gran laburo, como siempre.
2: Abrazo enorme, compañeros.
0: Nos vamos, señoras y señores, volando hacia el Monumental. Se viene Gustavo Kufner, Leandro Gonzante y toda la banda. Se viene River Central, abrazo Sassi, abrazo la médica. Un placer.
3: Regreso,
0: un
3: gustazo, como siempre.
0: Chau, nos vamos. Aquí empataron Newell's y Boca, 2-2.
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0: Hola, hola, ¿cómo están? ¿Cómo andan? Abrazo enorme para todos. Aquí estamos, venimos de lo que fue recién en Rosario con Feller y con la médica. Newell's frente a Boca. Escuchen esta banda de sonido de fondo en el Estadio Monumental. Sí, porque River lo quiero, lo vengo a alentar. Cantan los hinchas que hace un ratito entonaron el famoso "a ver si nos entendemos los jugadores y la popular". El tema de la camiseta, del dejar todo en la cancha cuando River se movía en el campo de juego. Estamos a minutos nada más del arranque del partido, a menos de 15, y será un placer compartirlo junto a mi querido amigo Leandro Bonsante en los comentarios hoy. ¿Cómo estás, Leandro? Bienvenido, buenas tardes.
1: Hola, Gustavo, el gusto de saludarte a vos y a toda la gente. Hacía mucho tiempo que uno no venía al Monumental y que notara que el mundo River tenía tanta desesperanza con un equipo de fútbol. Y no solamente es el equipo, es la incertidumbre que engloba también a un técnico contra las cuerdas como Coudet, que ya acumula dos caídas en el torneo clausura y que quedó muy preso de la banda del container. Lo dijiste vos, ya la gente se expresó en la previa pidiéndole más a los jugadores. A esto hay que sumarle el rol de los dirigentes también cuestionados. Del otro lado, Rosario Central tampoco llega bien, tampoco ganó lo que va del torneo, y Almirón también está atado con alfileres. Pensar que hace poco, acá en esta cancha, jugaron una semifinal del torneo Apertura, aquella que River después perdió en la final con Belgrano. Bueno, el fútbol argentino es presente. El presente en el efímero fútbol argentino los tiene mal. River, los jugadores, el Chacho y la comisión se juegan un montón en esta tarde-noche aquí en el Monumental.
0: Presento a La Carrera, nuestra voz comercial en la tarde hoy, que será la de Carlitos Blota. Hola, Charlie, bienvenido. Abrazo grande.
2: Hola, mi querido relator. Qué placer estar nuevamente con usted, con el querido Leandro Bonsante, con el resto de los compañeros y la audiencia ahí por radio. Cielo despejado en la ciudad de Buenos Aires, 16 grados la temperatura, 86% la humedad, pero sin pronóstico de lluvia.
0: Dame uno y así empezamos.
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0: Se va terminando, va quedando atrás el fin de semana, pero mucho fútbol por delante. Lo que pasó, lo que viene, mucho para contar de fútbol y de deporte. Solo un toque y la bienvenida para mi querido Esteban Sassi. Hola, Esteban.
3: Abrazo, Gus, abrazo, muchachos. A esta altura, en la misma zona de River, Argentinos y Barracas son los únicos que ganaron todos los partidos que han jugado. Hoy ganó Barracas a Riestra 1-0, ganó Gimnasia en Mar del Plata 2-1 y acaba de empatar Boca en Rosario 2-2 con Newell's.
0: Sí, señor, llega Rodrigo Áncora, llega la información de River. Presento y así forma el equipo del Chacho.
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4: Abrazo grande, Gustavo, un saludo para todos. 6 cambios mete Coudet para recibir a Central. 41 Santiago Beltrán, 29 Gonzalo Montiel, 28 Lucas Martínez Cuarta, 30 para el capitán Nicolás Otamendi, 13 Lautaro Rivero en la mitad de la cancha, 6 Aníbal Moreno, 15 Fausto Vera, 35 Joaquín Freitas, 25 Lautaro Pereira, 11 Facundo Polidio y con la 19 Rafael Santos Borré.
0: Y enfrente de este River estará hoy Rosario Central, el equipo de Almirón, que también viene a los tumbos, a los trompicones. La información y, por supuesto, cada detalle. Llega el 11 titular de Central. Llega Leandro Paz y lo presento.
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4: Gustavo, compañeros, muy buenas noches. Confirmado el equipo también de Almirón con una sola variante con respecto al 11 que viene de empatar contra Racing. Jeremías Ledema con la 23, con la 32 Emanuel Coronel, 46 Ignacio Bando, 13 Gastón Ávila, 3 Agustín Sández, 5 Franco Ibarra, 20 Vicente Pizarro, 26 Giovanni Cantizano, 11 Ángel Di María, 8 Hamilton Campas y con la 22 Enzo Copetti.
0: Dame uno más, Blota.
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0: Bueno, Sassi, me repasa a La Carrera lo importante de este domingo.
3: Gimnasia le ganó en el Minela al Dosivi 2-1. Barracas Central le ganó como visitante a Riestra 1-0. Empataron hace un ratito Newell's y Boca 2-2. 21-30 juegan en la Fortaleza Lanús Instituto.
0: Bien, y rapidito lo importante de la segunda categoría de Argentina, mi amigo.
3: Que ganó Chacarita y salió de todo, que perdió Morón, que perdió Atlanta, que ganó Almirante Brown, agónica victoria de San Telmo y la derrota como local de Temperley.
0: Muy bien, bueno, mi querido Leandro Bonsante, ¿qué esperamos? Esperamos, claro, por la salida de los equipos, pero futbolísticamente, ¿qué, Leandro?
1: Y esperamos que River muestre una mejor cara en relación a los últimos partidos. Viene siendo por ahora un semestre bastante terrorífico, si uno lo analiza estrictamente desde el juego. Un equipo sin funcionamiento, sin línea, lo decía Rodrigo recién, el Chacho Coudet vuelve a meter mano. Muchos cambios, algunos obligados, obviamente. Correa afuera por una por ahora contractura, desgarro de huevo Acuña. Esos son los cambios lógicos. Después hay algunos ajustes del medio para arriba. Me gustaría saber cómo va a repartir a los muñecos Coudet, sobre todo a Freitas y a Pereira, uno los imagina en los costados. Colidio jugando detrás del 9, hoy el 9 será Rafa Borré. Bueno, más cambios del Chacho hoy con Rivero de 3. Un poco la foto de River en la previa de este partido.
0: Recuerdo algún partido de Rivero de 3 también con Central, pero allá en Rosario, ¿no, Rodri?
4: Exactamente, Gustavo, este es el tercer partido que Lautaro Rivero va a jugar como marcador de punta, como lateral por la izquierda, obviamente, que obligado podría tocar la zona por la baja de Acuña. Las alternativas eran Rivero o Facundo González. Sin embargo, el Chacho se decidió por Rivero, que también contra Talleres en Córdoba jugó un rato como lateral.
1: Claro, dos de visitante, tal cual, con Talleres 2-0 el año pasado, el 18 de octubre del 25, y aquel 0-0 con Central en Arroyito, que el 6 fue Paulo Díaz, con Gallardo todavía como entrenador. Y recordá que cuando se lesiona en la final, ¿qué jugador es el que se termina lesionando para que Rivero vaya de 3? ¿Te acuerdas que entró Pesela?
0: Sí, sí.
1: Fue Martínez cuarta de 6, Acuña.
0: Acuña.
1: Acuña se lesiona en la final,
0: claro.
1: Y Coudet corre toda la defensa, lo es tira verdad. Rivero de 3, el Chino Martínez cuarta de 6 y Pesela de 2. Cuando River todavía estaba ganando aquella final que pierde 2-3 con el Pirata.
0: ¡Dame uno más, mi querido Carrito Flota!
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0: Bueno, empiezan a arrimarse los protagonistas. Aquí al campo de juego empieza a incendiarse el estadio Monumental. Se levantan y cantan los hinchas de River. Todavía con algunos claros, imagino la gente llegando rápida, Rodri, apurada para no perderse el partido, ¿no, Báncora?
4: Por supuesto, Gustavo, mucha gente en los alrededores llegando sobre la hora. Por eso, por el momento, no está completo el estadio.
0: Bueno, ya está Rosario Central en la hilera, atrás de los árbitros. El principal es Nicolás Ramírez. Y los hinchas que empiezan a levantarse.
1: Vos fíjate el detalle, Gustavo, ¿no? Habitualmente River sale con el tema River, mi buen amigo. Y hoy fíjate que la gente canta por la gente, ¿no?
0: Sí,
1: que
0: van a pasar. Los jugadores pasarán, dicen, ¿no?
1: Sí, los jugadores, los dirigentes, los técnicos, la banda va a quedar. Eso es lo que canta la gente de River, dándose aliento. Es verdad que hay algunos claros, pero igualmente el marco del Monumental es como si el equipo estuviera peleando el campeonato. Y River viene de perder feo con Aldo Civi por Copa Argentina y sin ningún tipo de discusión hace 8 días acá con Barraca Central y el otro día en La Plata. Todo un síntoma. El equipo de Coudet cuando pierde, no hay ninguna duda que pierde bien.
0: Se bajan las luces para esperar la salida de River y de Rosario Central con Angelito Di María encabezando esa hilera larga en el equipo rosarino. Se levantan y cantan los hinchas, señoras y señores. Un domingo que empieza a dejar atrás la fecha. Ahora sí, River y Rosario se entran en la cancha. Así vivimos el fútbol en la tierra de Diego y Leo, donde tan orgullosos estamos de tener la selección que tenemos.

0: quedó claro, Bonsante. Los técnicos se van, los jugadores pasarán, pero el que se queda es River, ¿no?
1: Sí.
0: Una señal de protesta desde el canto fuerte del hincha, que el corazón del hincha de River, el Bonsante.
1: Es todo un mensaje, obviamente, que encierra una linda protesta y también darse un poco de manija la propia gente de River, que está un poco quieta y desesperanzada por este equipo que no le ha ofrecido alegrías. El funcionamiento está en el debe. River tiene que jugar bien, además de ganar. Y esto no está ocurriendo hace mucho. Viene ya de la época del Muñeco Gallardo. Claro. Cocodet no corrigió. Estuvo a nada de salir campeón, pero no se le dio. Y este semestre arrancó mal. Está juntando figuritas de las buenas, de las fuertes, para completar el plantel. Y en el mientras tanto es todo preocupación. Hoy un partido grande contra Rosario Central aquí en el Monumental.
0: Sí, señor. Y con ese clima estamos esperando por el arranque del partido. ¿Por qué no juega Angelito Correa finalmente, Rodri?
2: Traumatismo en el cuádriceps de su pierna derecha. Por tal motivo abandonó el campo de juego en La Plata frente a Gimnasia. Lo probaron estas últimas horas. No respondió. Por eso fue desafectado Correa de este partido.
0: Sassi, cuénteme más. ¿Qué pasó con el turismo carretera en San Juan hoy temprano?
3: Que en San Juan ganó un sanjuanino. Ganó el Chevrolet de Tobías Martínez. El desafío de las estrellas en Albardón. Segundo Juan Pizanini. Tercero Germán Todino. Es decir, el Chevrolet le ganó a los Ford.
0: Bueno, muy, usted está bien, Sassi, ¿no?
3: Muy bien.
0: Ok, ok, perfecto. Upa. Bueno, Blota, ¿tiene algo más por ahí para contarme?
4: Les contaba que hacía 16 grados la temperatura, 86% la humedad, muy alta la humedad. Ajá. Pero sin pronóstico de lluvia. Así que, a diferencia de Estados Unidos, acá puede estar tranquilo.
0: Bueno, qué lindo abrazo que se dieron el Chacho y el Mirón, ¿eh?
5: Se acercó el ex técnico de Boca, tiene saldo negativo contra River. Después repasamos si te parece los números de Almirón enfrentando a River, pero en los últimos dos partidos, por lo menos ya en el banco de Central, un empate y una derrota.
0: Bueno, Chacho, jugador y técnico también de Central, ¿no, Leandro?
1: Como técnico tuvo una gran campaña, un gran ciclo. Me acuerdo aquellas dos finales que le tocó perder de Copa Argentina hace una década y un poquito más, 2015 con Boca y 2016 con River, los dos en Córdoba. También hubo un gran abrazo con el rifle castellano. Y qué imagen tan fuerte, tan potente, ¿no? La de Otamendi y Di María, campeones del mundo en 2022.
0: Claro.
1: Compañeros hace nada en Benfica, hoy siendo los capitanes ni más ni menos que de River y Rosario Central respectivamente, jugando en nuestro fútbol, ¿no?
0: Autoridades, árbitro y colaboradores, los presento.
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2: Principal del partido, Nicolás Ramírez, asistente número uno, Pablo González, asistente número dos, Uriel García Leri, el cuarto, Javier del Barba, en el VAR, Fernando Echenique.
0: Bien, perfecto. Se va preparando todo para el arranque del partido, sorteo de capitanes, Di María y Otamendi. Lo que decía recién el señor Leandro Bonsante de Fútbol de Ascenso, tengo algo en vivo, ya terminó todo hoy.
3: Ya se terminó toda la jornada hace un ratito con la derrota de los Andes en Salta 1-0.
0: ¿Cuántos puntos tiene River? ¿Cuántos puntos tiene Rosario Central en este campeonato que está empezando, Esteban?
3: Rosario Central tiene hasta el momento 4 puntos y River tiene 0, claro. Central tiene 1, River 0.
0: Bien, perfecto. Sí. Bueno.
1: Central empató con Racing.
3: Central empató con Racing.
5: Y perdió con Belgrano en la fecha número 1-2-1.
0: Sí, señor.
3: Y River, bueno, y River hasta ahora tampoco ha hecho goles.
0: Perdió con Gimnasia y perdió aquí con Barraca Central. Sí, hace un puñado de días nada más. Bueno, se cruzan la cancha. River va a empezar atacando de cara a la tribuna del tablero, que no tiene tablero. ¿Qué pasa? ¿Lo están arreglando? ¿Qué pasa, Áncora?
2: Bueno, tiene que ver esto con los trabajos que ya se han iniciado por el tema del techado del Monumental. Y por este motivo, River no cuenta con el tablero ya desde el inicio de este segundo semestre.
1: A mí lo que no me gusta de River hoy es que ya hayan avisado con anticipación.
0: Es un
1: tema comunicacional, ¿no? Que nadie habla, pase lo que pase, gane, guste, golee o pierda feo con Central.
0: ¿Pero por qué es eso? Porque
1: no
0: hay ruido. Porque hay ruido.
1: Me parece lamentable. En términos comunicacionales, seguramente Rodrigo tiene la respuesta, ¿no?
2: Sí, a ver, a mí lo que me dijeron cuando pregunté por qué, la respuesta fue simple, sencilla. Para trabajar en armonía y en silencio.
0: Bueno, señoras y señores, está todo listo en el Monumental para ir cerrando el domingo. Está todo listo para River frente a Rosario Central.
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0: Bueno. Va a tocar la pelota Rosario Central. Mueve el equipo de Di María. La voz del estadio no lo nombró Di María para que no se lo silbe. Me están pasando información recién aquí.
5: Gustavo, que cuando estaban mencionando los 11 central, mencionaron a Giovanni Cantizano, y cuando dijeron Cantizano se entrecortó y volvió a la voz del estadio con la voz, con el nombre de Hamilton Campas. En el medio quedó Angel Di María.
0: Ok, perfecto, todo ok, mueve Di María. Nos detiene, me parece, algún detalle que tiene que ver con la transmisión oficial. Se pasamos a las 7:15. Que era la hora señalada para el arranque del partido. Vamos, Ramírez, que queremos ver fútbol. Vamos, Ramírez, que se viene, señoras y señores. Está todo listo. Ahora. Ya juega Ana. Por 10 por radio. 5-3-1 River. Y Rosario Central sale con la pelota desde el fondo. Sandes largo. Pelotazo va cruzando. Y aparece, la mata en su pecho. Quiere jugar. Bomba y para arriba sacando el Chino Martínez Cuarta. Quería la pelota River. No podía. Joaquín Freitas titular hoy. River tiene solo 8 suplentes y 4 pibes de inferiores en el banco. Es increíble esto. Es así, ¿no? Áncora.
2: Por cuarto partido consecutivo River no completa el banco de los suplentes.
0: 8 jugadores tiene River en el banco de suplentes. Alguien se tiene que hacer cargo, muchachos, ¿eh?
1: Pasa que limpió mucho, ¿no? Y está incorporando todavía como para llenar la planilla. Faltan jugadores, claro, algunos también, lesionados.
2: ¿Cómo? Muchos lesionados, porque tenés afuera por lesión Correa, Acuña, Arambarri, Driussi, Ramírez, Portillo y Roberto.
0: Viene buscando la pelota Rafa Borré, sí, Leandro.
1: Son un montón de lesionados, ¿no? También.
0: Tocando Di María, viene Rosario Central. Ataque por la banda derecha, frena por ahora, transforma. Este ataque en avance Cantizano. Ahí la deja para Fineo, va tocando hacia atrás, jugando para Ibarra. Ibarra apoya inmediatamente, innovando. Sale Rosario Central cuando llevamos primer minuto. River 0, Rosario Central 0. ¿Qué pasó hace un rato en Rosario con Newell's y Bocas? Así.
3: Empataron 2-2.
0: ¿Cómo fue la historia?
3: Lo ganaba Cócaro, lo dio vuelta a Boca con Ascacíbar y Velasco y después lo empató Reciardo.
0: Hay lateral, será por la banda izquierda, en defensa. Y favorece a River, 0-0, primeros instantes del partido.
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0: Dejaba la pelota hacia atrás Vicente Pizarro, tocando Campas, apoyan Sandes. Va saliendo desde el fondo Rosario Central. Toca Sandes, juega para Campas. Quiere tocar hacia adentro, recupera River. Agarrate que va River y es buena. Atención que espera el centro. Rafita, será de Borré, será. Viene el centro, pelota al área. Rebote y córner, tiro de esquina para River. Va River por arriba. Se levanta su gente, lindo tiro de esquina. Tiene el equipo del Chacho que llegó rápido y por derecha.
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1: Y todo fue por un gran corte de cachete Montiel. En uno de los duelos de la tarde, Montiel contra Campas cortó la pelota y se mandó por la autopista de la calle derecha. Tiró el centro y ganó el primer tiro de esquina para River.
0: Se viene el primer tiro de esquina, será para River. Al Salamano y seguido. Y mira el Otamendi, va arriba, viene el centro, va Ota y está arriba. Arriba y de cabeza anticipó todos en el primer palo. Qué lindo Otamendi. Llegó por arriba Otamendi, primer palo, los durmió todos. Se atacó el área. Buscó el vértice del área, chica, quedó en el piso en nombre de River. Ya me contará Rodrigo Banco, lo tuvo Ota. Lo tuvo Otamendi. Casi la primera de River en 3 minutos 0-0.
1: Qué bien que atacó la pelota. Tomó carrera después ese centro de Colillo que levantó la mano indicando la jugada y Otamendi. Tomando carrera, ganó en el primer palo. La pelota se fue arriba del travesaño. Pasó cerca de cualquier manera. Buen ataque en pelota parada de River.
0: ¿Ya es jugador de River Thiago Almada, Rodrigo?
2: Todavía no, Gustavo. Restan mínimos detalles. Está todo muy avanzado. La semana próxima ya se podría definir esto para que se sume un nuevo campeón del mundo.
0: Qué equipo, ¿no? Nombres, en
1: sí,
0: nombres.
1: Sí, claro.
0: Que
1: claro,
0: no se malinterprete, Bonsante.
1: Totalmente. Yo celebro que un club en Argentina, por más que después River juegue mal, los dirigentes se han discutido, la Secretaría Técnica lo mismo, el funcionamiento que le da Coudet, el rendimiento de los jugadores, digamos, todos son culpables y responsables. Yo celebro que un club en la Argentina, siempre y cuando no se hipoteque, pueda traer semejante nivel de figura. Para mí está perfecto. No, si River puede traer a Thiago Almada, está me parece maravilloso. Tengo información. Ah, está en un 80% hecho el pase de Almada arriba.
0: Ok, o sea, más o menos lo que recién Rodri nos adelantaba, ¿no?
1: Lo que cuenta Rodri. A más tardar entre mañana y pasado se define para sí o para no, excepto que haya un vuelco en la negociación. Pero además River ahí, Gustavo, le falta ese jugador.
0: Y sí,
1: en tres cuartos.
0: Hacia el lateral rápido Sande, la tira fuera Vicente Pizarro. El lateral para River, ya lo hizo Montiel, juega en territorio propio y sale el chino Martínez Cuarta tocando correctamente.
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0: Qué bien que la hizo Freitas, atención, se quedó central, va a penal, penal, no fue penal esto. No lo tocó, le dimos al pibe que caía, piden VAR, los de River. Todos los de central van arriba del árbitro, lo tenemos del otro lado. Pero te digo qué velocidad, lo dejó pintado a Sandes, lo pasó al Gato Ávila. Caía Freitas, me tocó, dice el pibe. Me tocó, dice. Bueno, ¿quién está en el VAR, Rodrigo?
2: Está Fernando Echenique.
1: ¿Cómo pasó Freitas? Es verdad que tuvo un poquito de suerte en el rebote después de la disputa, primero con Sandes y después con... Pizarro.
0: Me parece mí, que nada, ¿no?
1: Para mí no, para mí no.
0: El tema
1: no,
0: que el revoleo de las piernas de Ledesma confunde la distancia, ¿no?
1: Para mí no lo llega a tocar. De cualquier manera está ahí, está picante Freitas. Para mí desperdiciado como win derecho. Pero en esta jugada pasó un poco con suerte, pero un poco también por la fe y el desparpajo que tiene el pibe. Para mí Ledesma ni lo toca.
0: Saque de arco, no pasa nada. Esto sigue entonces. 5 minutos 0-0, sacó corto, sacó mal Ledesma, termina levantando la pelota, no llega todavía a la mitad de la cancha Sandes, recupera River. Está mejor River, casi no la tiene central. Tocando hacia atrás Freitas, buscaba la pelota Fausto Vina, primero Moreno, toca para Montiel, viene atrás para Martínez Cuarta. Bueno, otro que está con mucha crítica encima es el técnico de central también, ¿no, Leandro?
5: Sí, ya no hay mucha paciencia para con Almirón. Arrancó este torneo con una derrota y un empate, obviamente. Yo creo que es la Copa Libertadores lo que lo mantiene ahí en el cargo. De hecho, a la mamá del presidente no le gusta. ¿Se acuerda de esa última conferencia donde lo metió?
0: Es verdad, tenés razón. Sale arriba, la tiene Martínez Cuarta. Cuénteme, Bonsante, quiero escucharlo en 103.1.
1: A propósito de Almirón se lo empezó a discutir fuerte después del partido opaco de Central acá contra River. ¿Te acordás del exceso de respeto? River termina ganando el partido con gol de Colidio. Jugó con el freno de mano puesto todo el tiempo. Yo creo que ese partido es el quiebre de Almirón con la gente de Central.
0: Toca la pelota Fausto Vera, qué buen pase para Freitas. Atención, se le fue larga, pero la captura el pibe. Ataca cerca del área, banda derecha, va River, lo marca Sandes. Ahí está el centro, viene córner. Pegó la pelota en Ávila, se pierde afuera. Dice que termina pegando en el hombre de River, que pegó en Borré. Finalmente el árbitro Ramírez, saque de arco. Qué picante que está Freitas, qué bien que está Freitas, saque de arco. En 7 minutos 0-0 el partido, será para Rosario Central.
1: Está muy bien el pibe Freitas y además River entiende que por ahí le tiene que dar amplitud. El mano a mano contra Sandes, como del otro lado no tiene tanta pierna izquierda, hoy juega Rivero de 3, un central corrido de lateral. La amplitud es en la derecha, con Freitas y con Montiel. Ahí fue el cambio de frente de Vera, ya para el 1-1, el mano a mano. Y le termina pegando de casualidad a Borré la pelota, por eso se va afuera.
0: La tiene Campas, pelea Campas por la pelota, quiere zafar frente a Montiel, toca lejos. Va rebobinando y sale Aníbal Moreno, un hombre formado en Newell's jugando contra Rosario Central. Newell's que hace un ratito jugó en casa frente a Boca, ¿no es así?
3: Y fue empate 2-2 en el Coloso del Parque.
0: Bueno, perfecto, ganó Barracas temprano.
3: Ganó Barracas en el Laza, 1-0, arriestra gol de Maroni.
0: Leandro, me dijiste, tiene copa, bueno, es uno de los pocos argentinos en Libertadores Central, ya voy. Se viene con la pelota River, va por la derecha. Tocaba Freitas, descargó para Borré. Viene Borré, amaga, se mete al área. Ahí está Borré, tiró el centro de River. Ahí está, saltó Colidio. Terminó sacando la pelota, Coronel, no desaparece el peligro. Pelea Freitas, aparece para sacar Ibarra. Traba Ibarra, gana de cabeza Ibarra. No puede pillarlo. Ahí va buscando la pelota y la termina revoleando desde el fondo otra vez. Gastón Ávila, primero ganó Bando y va Di María. Falta en la previa, ¿te pareció? No, cruzó Tamendi. En duelo de campeones del mundo, llega primero Ota, saliendo ante la presión de Otamendi, sale River. Comente, Bonsante, que en 8 pasan cosas en la cancha de River.
1: Sí, arrancó bien River, arrancó metido, apretando arriba, bien Freitas, bien Montiel en ese tándem que marcábamos. Juega con dos volantes centrales que son Vera y Moreno. Freitas de 7, Colidio a la izquierda, Pereira es el que juega suelto. Yo pensé que iba a jugar Colidio y detrás de Borré. Borré la referencia, el 9.
0: Sí, Áncora, sí, Rodrigo.
2: Bueno, vos sabés que estoy chequeando, Gustavo, porque me parece que el árbitro molestó a Freitas por esa discusión cuando él se terminó tirando.
0: Ah, mira, con la que se tira en el área.
1: Quizás entendió que había simulación, Gus. Y entonces está bien.
0: Sí,
1: si está bien amonestado.
0: A ver, yo no vi ningún contacto.
1: No, yo tampoco.
0: El revoleo de piernas de Ledesma, pero No hubo ningún contacto, aquí en laterales para River, ya lo hizo Cachete.
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0: Ahí está tocando la pelota Lautaro Rivero, suelta para Vera. La va dejando para Aníbal Moreno, la tiene River, la tiene Otamendi. En territorio propio River, deja una versión este ratito mejor o superadora. Los partidos anteriores, River va a Montiel, a ver... Ataca River, va Cachete, le va a pegar, tiró el centro rasante, viene Colidio en el punto penal al piso para sacar esa pelota a un costado. Ibarra lo somete River a central, le maneja la pelota, la ataca por todos lados, se viene buscando la pelota, esperaba adentro Borrino, llegó Freitas, la recuperación y sale Angelito y agarrate que va Cantizano, marca Rivero. Vente firme Coronel, ganó Coronel, toca Copetti, quedó muy dolorido Coronel. Atención por la izquierda, Campas la hizo muy bien Cantizano de central. Ahí va Cantizano, tocó para Angelito, solo Campas, Angelito. ¡Oh! ¡Afuera! ¡Afuera, afuera, afuera! Lo tenía solo por la izquierda Campas. Será saque de arco y tarjeta para un hombre de River por lo que pasó en la mitad de la cancha. ¿Quién es, Rivero?
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2: Sí, señor, el 13, Lautaro Rivero, el segundo amonestado en River.
1: Y está bien amonestado, porque lo levantó por el aire a Coronel, pero después estuvo muy bien Ramírez en dar la ley de la ventaja, que bien que la hizo Cantizano, porque cortó en diagonal, llevando la pelota de derecha hacia el medio, fue al embudo y la soltó justo para Di María, que quiso terminarla. Es verdad, como decía Gustavo, estaba solo Campas a la izquierda abierto para romperle el arco a Santiago Beltrán. Sin embargo, Fideo de la medialuna, poco cómodo, terminó pateando un tiro que salió bastante ancho.
0: Dame todos los resultados del sábado de primera, ya sé.
3: El sábado fue victoria de Tigre en Avellaneda, 3-1 frente a Racing. Después también tenemos lo que fue la victoria de Estudiante, 3-0 Defensa. Gimnasia de Mendoza 2, Unión 0. Ganó Argentinos en Córdoba 1-0 Belgrano. Empataron 0-0 Río Cuarto y Banfield.
0: Allí va buscando la pelota Borré. Se mete en partido Borré. Va saliendo desde el fondo Ávila. Trae la pelota Ávila. Estamos con la producción de Leo Orieta y de Tomás Vituli. Atención que falló River. Falló Rivero. Va Cantizano. ¿A dónde fue Beltrán? La tiene Cantizano por arriba. Y es gol por arriba. ¡Fuera! Pegó la pelota en Rivero que volvía a corna. No se puede creer lo apurado que salió Beltrán. Lo apurado que salió el arquero de River. ¿Dónde fue Bonsante? Tiro de esquina para el equipo rosarino que levanta.
1: Muy apurado porque tenía una cobertura defensiva después de un error de Rivero. Rivero la quiso bajar de cabeza y en realidad le terminó saliendo un pase a Cantizano, que no se animó a pegarle de primera por encima de Beltrán. Beltrán fue desesperado cuando había otros jugadores para cubrir la jugada. Después Cantizano patea, la pelota le pega a Rivero y se va al tiro de esquina. River frenético en ataque con muchas dudas atrás.
0: ¿Cuánto silbido que baja? Desde las tribunas, recién con Rivero, la gente se enojó con Rivero, ya voy Rodrigo. Llega en el tiro de esquina, le pega Angelito, va central, va. Pelota pasada, solo Campas, que está, le pegó arriba. Solo Campas, preparada, fueron todos a buscar de cabeza. Fueron todos a buscar de cabeza por atrás de todo ese malón, a buscar por arriba. Llegó Campas, desenfundó, sacó el zurdazo, la agarró muy abajo, la tiró muy arriba. Era de central en 12, no se puede creer la chance que tuvo el equipo de Almirón.
1: No se puede creer la chance de gol que tuvo Campas y no se puede creer lo mal que marcó River, porque fueron todos al área chica a cubrir el supuesto centro cerrado de Di María y la agarró Campas. ¿Cómo lo van a dejar a Campas solo para que meta semejante volea?
0: No se puede creer la ciclotimia de River futbolística, ¿eh? Ese ratito que te pasa por arriba, este momento en el cual le cuesta salir jugando desde el fondo. Atención, viene River, quedó enganchado por acá Coronel y vale. Se viene Borré, Borré. Ay, Borré, lo lento de Borré, sale Ledesma. Lo terminó comiendo, obando en dos pasos. Quedaba enganchado por el otro lado, me parece Coronel Bonsante, la tiene Ledesma.
1: Sí, sí, sí, había que ver si Borré estaba habilitado o no cuando parte esa jugada, ese pase, pero después se lo comió fácil obando, ¿eh? Le faltó una marcha más a Borré. ¿Estará Borré físicamente a tope? Esa es la pregunta, ¿no?
0: Rodri.
2: Cuando habló en Salta, después del partido con el Lucili, manifestó que había jugadores que todavía no estaban a punto físicamente. Uno Borré, el otro Beltrán.
0: Se viene con la pelota Freitas, atención para River. Ahí está, toca adentro, descarga, pelota a la derecha para Cachete, Cachete, Cachete, mira. Uy, mira vos la que tuvo y terminó pifiando. La que tuvo River y terminó pifiando el pibe, era, ¿no? Lautaro Pereira. Va recuperando a Aníbal Moreno, toca la pelota, River va Cachete afuera, grita el Chacho. Ahí se viene Montiel, ensaya al centro, tiró la pelota al área para Borré, sacó de cabeza primero Sander, rebotó la pelota, la arca como venía Moreno, un desvío, se le mete a Ledesma, la agarró en dos tiempos Jeremías, la tiene Conan Ledesma, sale desde el fondo. Rosario Central, 13 minutos, pasó por Estudios Centrales. Tengo tiempo, Carlos Blota, Esteban Sosi.
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3: No podemos jugar.
0: Se viene Campas, atención, lo tiene Central, se viene Campas, atención, lo tiene. Ahí está, no se fue, la pelota llegó al fondo, es un desconcierto. River en defensa. Viene Campas, espera a Di María, sí, ahí está Di María de pecho, viene gol. Gol no vale, bandera arriba. No vale, tendrá que repasar la bolsante. Estaba Copetti, llegaba por el segundo palo, pero había estado un paso adelante. Copetti, es un desconcierto la defensa de River. Sí. Es un barullo tremendo la defensa de River, Leandro. 14 minutos fuera de juego.
1: Un balón largo para ponerlo a correr a Campas, que tuvo mucha paciencia y mucho tiempo de apretar la pelota contra la raya. Parecía que se le iba, la trajo para adentro contra la marca de Montiel, metió el centro, Di María la sirvió adentro y Copetti ponía el 1-0. Por ahora anulado por offside. Qué pelota había rescatado Campas. Cambio de frente. Qué bien que aguantó Campas a Di María. Di María la sirvió adentro. Y Copetti, el pie de Copetti izquierdo.
0: Ay,
1: hay que ver el pie izquierdo.
0: Ay, para mí está adelantado, pero es muy finita. ¿Quién está de línea de este lado, Rodríguez? El 2.
5: En línea número 2, Uriel García Levis.
0: ¿Qué viste, Sassi?
3: El pie izquierdo por nada está adelantado.
1: Sí, porque En la imagen que nosotros tenemos en la cabina, además, porque tenemos un monitor, parece en la misma línea de Martínez Cuarta, el cuerpo de Martínez Cuarta, pero por detrás está el pie izquierdo. Eso es lo que estaría adelantado, ¿no? De Copetti. Nada más. Pero qué bien que le había servido Di María, porque lo de Di María no fue un tiro al arco, ¿eh? Fue un pase a Copetti.
0: No, River, es un desconcierto en defensa. Es un desconcierto entre Rivero y la salida acá también de... Bueno, estaba adelantado, esto no vale, esto sigue 0-0. 15 minutos y el Chacho, ¿no? Va para allá, va para acá, grita. ¿Qué le pasa al Chacho, Rodrigo?
5: Está desesperado, Coudé camina, gesticula, da indicaciones, grita. No le gusta para nada cómo defiende River.
0: Y por el otro lado central, Almirón, ¿qué dice, Leandro?
5: Salió disparado al banco para revisar en la tablet si estaba o no adelantado. Ya le marcó Copetti una vez a River. Lo hizo con la camiseta de Racing. Nunca le pudo marcar con la de Central.
0: Qué enojo que tiene la gente de arriba con Rivero. Hoy te decía recién, Rodri.
5: Sí, me parece que ya el propio futbolista lo percibe, lo siente dentro del campo de juego. Está jugando nervioso. Un partido aparte, el del Rivero y la gente. También en la previa fue silbado nuevamente Colidio cuando la voz del estadio dio a conocer los titulares.
0: Y hubo un poco... Como que pasó de largo el Chacho con algún silbido leve de fondo, ¿no? ¿También?
5: Hubo silbidos, pero no fue de todo el público, de toda la cancha, pero sí que se hicieron escuchar un poco.
1: A mí no me parece algo unánime como para hablar de un Coudé repudiado y ultrajado
0: por
1: el Monumental.
0: Pero ni Ancona ni yo hemos dicho eso, Ponsante, por Dios se lo pido.
1: No, pero no lo digo por ustedes, también digo para ver, porque después mucha gente se agarra de un poquito de silbido para decir, lo insultaron a Coudé.
0: Va la pelota al área, atención, se le mete a Beltrán. ¡Ay, Beltrán subió! Eran esas pelotas que saltás y la tirás al córner. Bueno, Beltrán saltó. Uy, se agarraron allá. De aquel lado, me parece que Fausto Vera. Y el árbitro termina retrotrayendo la acción y va a marcar falta y levantó una tarjeta amarilla. Me quiero quedar, no quiero que pase de largo la de Beltrán recién, ¿no? Porque cualquier arquero salta y la tira al córner. Se elevó como con resortes en sus pies. Y se terminó quedando con la pelota. Fue amonestado allá Fausto Vera, ¿no?
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5: Amonestado Fausto Vera es el tercero en River. Rivero, Vera y Freitas.
1: Es un montón. Tener tres amonestados en 17 minutos de partido es un montón. Llegó tarde Vera, después del centro que sacó Ávila. La retuvo Beltrán con esa pirueta, esa acrobacia que bien narraba Gustavo. Pero estuvo bien Ramírez en retrotraer. Y estuvo bien en amonestar y tiene un buen tiro libre central. Que ya lo emparejó el partido, definitivamente. Ya lo emparejó.
0: Y atención con los trabajos en pelota parada que tiene Central. Ya vimos la del córner anterior que casi la termina colgando en un ángulo. Campas 17 y algo pidió Almirón, me parece, ¿no? Lo llamó y le gritó a Campas.
5: Se acercó a Campas a Di María y están ellos dos.
0: Ahí está, lo hicieron cortito, mirá. Va para Di María, qué buena jugada de Central. Viene el centro, ahí está Dibarra. Cortó primero Colidio. Termina apurado, sacando esa pelota lejos y para adelante Freitas. Surge desde el fondo Coronel, la tiró al área, quedaban enganchados, ganó de cabeza Cantillano, cubre Otamendi. Sale Beltrán, te digo, es vertiginoso, es palo a palo, es golpe a golpe el partido en 18. Y es un buen momento para que nos explique qué ve, qué observa nuestro comentarista Leandro Bonsante.
1: Bueno, después de ese arranque frenético de River, sobre todo con Freitas, ya se aplacó un poco ese vértigo millonario, porque Central se da cuenta que River atrás tiene flaquezas. Que ya sea jugando al espacio o intentando tocar, el equipo de Coudé está llegando tarde a algunas coberturas, no cubre bien los espacios y ya el partido está parejo.
0: Aquí tiene la pelota Lautaro Rivero, picó Colidio, el regalito a pie de Coronel, el corte al tucumano. tocando la pelota para Cantillano. Ahí la tiene Giovanni Cantillano, toca atrás para Coronel. Levanta la pelota, quiere llegar a la mitad de la cancha, pivotea y la baja de cabeza hacia la derecha. Copetti, no llega Cantillano. Lateral por izquierda, se es para River, ya lo hizo Rivero, tocando de manos atrás para Otamendi.
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0: Bien, señor, perfecto. Aquí le va pegando Martínez, cuarta. Pelota larga para Colidio, gana de cabeza Coronel, baja a buscarla Cantillano, pone el pecho, va Rivero, va River. Cortó bien Franco Ibarra, recupera la pelota Colidio, va Alex Hombre de Tigre, se levantan los plateístas, viene Colidio, pega Ibarra, córner. Tiro de esquina, sigue el córner, que será para River ahora, ya van los de siempre, ese arrimo Otamendi. Se va para el área, Martínez cuarta, se levantan y cantan los hinchas de River, casi 20 minutos llevamos. Empieza a ganar lugar el ambiente del Monumental, empieza Ana. A empujar afuera los hinchas de River, ahora sí repleto el estadio, ahora sí, Rodri.
2: Completo, colmado, 86 hinchas de River aquí.
0: Va el córner de Colidio, seguido también de que el anterior anticipó todo, se va. Centro de Colidio, sube y saca la pelota de cabello, bando completa, después Campas. Termina rebobinando Freitas, toca hacia atrás para Moreno, que quedaba como último hombre, y este toca atrás para su arquero, allí la tiene Santi Beltrán.
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0: Con la operación técnica en estudios centrales de Walter Potenza, de Sebastián Aldeco, aquí estamos con nuestro querido Charlie Escalante, en la cabina número 15 del Estadio Monumental, donde es 20 minutos, River empata con Rosario Central 0-0, esta semana no, la que viene... Ya tenemos los partidos de ida de Copa, ¿no? River en Sudamericana, Rodri.
2: River juega el miércoles 12 en Colombia frente a Independiente Santa Fe. La revancha el 19 de aquí en el Monumental.
0: Y Central tiene Libertadores también esa semana, Leandro.
8: Sí, señor, contra Corinthians. Jueves 13 y luego el jueves 20 arranca de local, define allá en Brasil.
0: ¿Qué otros equipos argentinos quedaron en Libertadores? Así.
3: Y bueno, después Copa Libertadores, tenés la presencia de Independiente Rivadavia de Mendoza, que abre la llave. El 11 de agosto, 7 de la tarde en Río contra el Flu. Y Estudiantes el martes 11, 21:30 de local con la Católica.
0: Está Platense también, se viene con la pelota, atención, ahí va, Borré, viene Borré, va al centro, es bueno. Es gol de River esto, ahí está Freitas, es gol de River esto, ahí está Colidio. Tocó y viene, mira, no se puede creer lo que hizo, mira dónde le pegó. ¿Dónde le pegó? Por Dios, tenía todo el arco para él. Le terminó echando arriba del travesaño, no se puede creer. 20 minutos puede pasar, pelota arriba, lo tuvo Fausto Vera. ¿Dónde le pegó Vera? Pregunto, Bolsante.
1: La tiró a la tribuna, Vera. Era una chance clarísima para River. Una buena jugada previa de Borré, como un extremo. Tiró el centro atrás, la tocó Freitas, la sirvió Colidio y Vera era romperle el arco desde la media luna. Eso intentó, pero le pegó mal, la calzó mal, se llenó el empeine, los cordones y la terminó tirando a la parte inferior de la Cibori.
0: Bueno, Dios mío, el gol que se ha perdido River, 21 los minutos, y Rodrigo, sí, Áncora.
2: Carga la cabeza el Chacho, se lamenta esta oportunidad desperdiciada por Vera.
0: Y del otro lado, como se enojó mucho Almirón con los del medio, ¿no? ¿Con Pizarro fue o con Ibarra?
8: Sí, para Ibarra fueron las indicaciones, muy enojado Almirón, que hacía gestos hacia todos lados. Silbidos para Cora de Dema, 7 partidos con la camiseta de River, 7 goles recibió el arquero hoy en Central.
0: Lateral que favorece a Rosario Central, 10 metros adelante de la mitad de la cancha y por izquierda lo va a hacer Gusa Sández, el hombre de Boca. Ahí lo hace el que juega para la selección de Paraguay, tocando la pelota Campas, la recupera, lo presionó y lo terminó comiendo en la pelea por esa pelota. Montiel cruza a Carlos Moreno, sigue Campas, la pelota se pierde afuera y el lateral es para Central, lo quiere apurar el colombiano, ya lo hizo de manos para Copetti, sale del área Copetti, cuánto sale del área, termina perdiendo, mete Ibarra, mete Central, recupera, le quedó Di María, le pegó Di María, afuera. Contra el palo derecho de Beltrán, que volaba y no llegaba Beltrán, y no llegaba Beltrán. Saque de arco para River. Qué locura Di María. Y lo que toca lo transforma en peligro. Salió Tamendi, sale River, 22, primer tiempo 0-0.
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3: Bus Corinthians, rival de Central, que en este momento está jugando la Copa de Brasil frente al Inter de Porto Alegre, octavo de final.
0: Bien, ¿cómo va?
3: 0-0, hoy un gol del Flaco López en su vuelta a Palmeiras.
1: Las mejores de Central son de Di María, ¿eh? Son puntuales, son pocas las intervenciones, pero tuvo dos de afuera del área. Esta pasó cerca de la mano derecha de Beltrán. Después una pelota que River, ni Central pudo sacarla limpia, ni River la pudo terminar de reventar. Mirá la pelota que pierde Colidio.
0: La recupera y toca Rivero, va Colidio, la gente está enojada con la gente está, bueno, enardecida con este presente, y cuando pasa con Colidio, con Vieira, también reacciona, ¿no?
1: Termina pagando Colidio porque es el jugador más antiguo. Es verdad que está Montiel, está
0: ¿tiene Martínez que ver con eso, Leandro, sí, con el tiempo?
1: No, a mí me parece que tiene que ver con que es un jugador con muchas cualidades que nunca terminó de dar ese último salto de calidad en River. Tuvo partidos muy buenos, pocos, y muchos partidos no tan positivos.
0: Ojo que quedó en el piso Di María, qué buena pelota para arriba, y viene Pereira. ¿Dónde fue Ledesma? Lo llenó por arriba, Pereira, viene, fuera. Salió rápido Ledesma, lo terminó asfixiando, estuvo bien en esta el arquero. Salió rápido para tapar la corrida. Cuando llegaba a definir, cuando tiró la pelota alta, muy alta, Lautaro Pereira. Señoras y señores, saque de arco para Central, pero el partido tuvo chances de un lado y del otro, Leandro Bonsante.
1: Está recontraabierto el partido porque los dos se quieren ganar y los dos defienden mal. En esta defendió horrible Central, ¿eh? Hay que decirlo, que River, una pelota sucia, termina filtrándola por entre medio de los centrales. Tiene que correr desesperado a cruzar la cancha Sandes, que lo molesta un poquito a Pereira. Pereira la quiso poner por encima de Ledesma y cargó demasiado la barra de potencia. Era tocarla con más sutileza, con más precisión, y el gol de River.
0: Sale bien River tocando, tac, tac, tac, tocando Borré, tiro para Pereira, muy larga la descarga de Rafael Santos Borré, la pelota que se pierde por el fondo de la cancha. Tengo tiempo y presento entonces a los poquitos suplentes que tiene mano el Chacho.
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2: Centurión, Giovanni González, Valentín Lucero, un pibe de 20 años, lateral izquierdo de la reserva que todavía no debutó en primera, Facundo González, Lucas Silva, Galván, Juan Cruz Mesa y Beltrán.
0: Correa está para volver pronto, que no juega hoy por lesión.
2: Yo creo que contra Tigre, el sábado que viene, está presente.
0: Viene Borré, atención, falta y... ¿No falta esto? Ah, bueno, la cornisa, no, le cobró falta en ataque a Borré. La cancha se viene abajo porque estaba en la cornisa marcándolo Obando. Parecía falta de Obando y era último hombre porque Borré iba mano a mano con Ledesma y si era roja.
1: Sí.
0: Bueno, trabajará el VAR, observará el árbitro VAR, pero nos contará qué está pasando Leandro Bonsante, nuestro comentarista hoy, claro, aquí en el Estadio Monumental, 25 minutos.
1: Acá el tema es quién agarró primero a quién. Ese es el tema. Bien Pereira primero para girar, para pasar. Le filtra la pelota a Borré, que para mí está adelantado. Ante todo Borré está adelantado. Y después el que le comete la falta es Obando. Obando es el que le tira primero el brazo a Borré.
0: Sí, pero ahí fue, estoy con vos, ¿eh?
1: Pero primero Borré está en offside, así que el offside mata todo. Listo, chao.
0: En el piso Obando.
2: El piso Obando, de a poco se va poniendo de pie, se acercó Jeremías Ledesma hasta la mitad de la cancha para hablar con Coronel y con Cantizano.
0: Es un partido caliente, es un partido caliente.
1: Igual Ramírez cobró la falta en ataque, ¿eh? Ahora, obviamente que ahora la puede dar vuelta, pero igual si esto, ponele que cobraba falta al revés, ¿no? Que cobraba falta de Obando a Borré y era roja por esa ocasión manifiesta de gol, último hombre, llamale como vos quieras.
0: Sí.
1: Había offside primero de Borré, con lo cual la roja se hubiera anulado.
0: Aquí el tiro libre lo hace Conan Ledesma, echando la pelota más allá de la mitad de la cancha. Sube por ella Campas, gana de cabeza Montiel. Aparece para cubrir Martínez Cuarta. Saque de arco para Beltrán, saque de arco que será favorable a River. Estamos 0-0, 26 minutos. ¿Y mañana qué es así?
3: Y mañana tenemos Independiente Vélez a las 7 de la tarde en Liniers y Platense Talleres en Vicente López. Y Sarmiento Independiente Rivadavia de Mendoza abriendo la fecha. 16:45, 21:15, Huracán Tucumán, Central Córdoba San Lorenzo.
0: Bueno, y será una semana en la cual no hay copas, pero sí tenemos partidos que se van a estar recuperando.

0: presión de Cantizano y Otamendi en contra. Ante la presión del pibe Cantizano y Otamendi en contra. 27 minutos, primera parte. ¡Ay, River! ¡Ay, River en línea! Marca River en el fondo. Ganó Campas la espalda. Atacando por la izquierda, el centro y es Otamendi en contra. Gana Rosario Central. Gana el equipo visitante, le gana River. Otamendi en contra, 1-0.
1: Estaba bien Campas. Estaba bien el bicho Campas. Jugando allí, mano a mano contra Montiel. Central varias veces lo había encontrado, ya sea al espacio, cambiándole la pelota de frente, jugándole por afuera, que es lo que hizo acá. Y Campas, que se siente mejor a perfil natural de 11, tiró un centro maldito. De defender venía Copetti. Otamendi, en el afán de querer rechazar la pelota, la terminó metiendo adentro. Beltrán puso las manos flojitas. Gol en contra de Otamendi. Gol en contra de Otamendi, gana Central. Y River a correr de atrás otra vez en un partido.
0: Y se viene Pereira y ya voy, pasa y ya voy. Atención, va Lautaro Pereira, va Pereira. Esperaba Borré, punti para arriba, saca la pelota bando. Gana de cabeza Montiel, ya llegó el movite River, movite de los hinchas de River. Rodrigo gana Central en 28.
2: Y la gente pierde la paciencia, Gustavo. Movete River, movete. Y otra vez a dar vuelta a la historia. Sí. River hace muchísimo tiempo que no da vuelta a un resultado, Desde fines del 2024 en Córdoba frente a Instituto.
1: Sí, ya aburrimos con el dato. Noviembre del 2024 hasta Córdoba con Instituto. Ya con este partido son 28 que empieza perdiendo.
0: Y se viene Cantizano y va a central por el segundo. Y va a central por el segundo. Va Giovanni, viene Cantizano. Corta Rivero, le quedó Angelito. Di María, gana Rivero. Gana Rivero, pierde Rivero. Gana Cantizano, tiene un taco. Va Di María, atención. Llega Colidio en posición del lateral izquierdo sacando la pelota. La va juntando Coronel. Para mí le comete falta después. Brusco llegaba Pereira, que no dice el árbitro. Lateral defensivo y por izquierda, Sassi, buscame cuánto hace que River no arranca con tres derrotas consecutivas en un campeonato. Bueno, gana Central 1-0, fue de Otamendi en contra. Leandro, contame, paz, te escucho.
2: Sí, explotó el banco de Rosario Central, que hace mucho no arrancaba ganando un partido, Gustavo. Felicidades del equipo de Almirón, finalmente de Otamendi en contra. Si era de Cantizano, era uno que ya le había marcado a Independiente, el único gol que tiene en primera división, y podría haber sido River en su segunda víctima.
0: Está bien el resultado, Bonsante, media hora de partido, gana Central 1-0, Núñez.
1: Sí, los primeros 5, 6, 7, 8 minutos de River habían sido buenos, frenéticos. Después se quedó, Central lo emparejó y era cuestión de ir a fondo y además aprovechar este error involuntario, pero error al fin de Otamendi en el rechazo.
0: Conduce esa pelota para ir a que alguien borre a los trompicones, va River, se cae solo, Moreno toca desde el piso para Freitas, saca Sandes. 3 contra 3, ataca Central, si la hace bien es de Di María. Ahí se viene Campas, picó con Copetti, si la hace bien es de Di María y está, se metió Di María, la bajó. Cantizano, arriba le pegó. Arriba le pegó, llegó metro atrás del punto penal y Cantizano la agarró muy mal, la quiso recortar con la cara externa de su botín derecho, la tiró por arriba del travesaño, pero en cada contra Central es una daga al corazón de la defensa de River, que sale y pierde 1-0.
1: Defiende mal River, cubre mal los espacios, malos posicionamientos. Bien Di María, qué bien que la suelta. Tomá y hacelo a Cantizano, que metió la volea muy arriba, pero otra vez de frente le llegan a River. El problema no es solamente la defensa, los cuatro del fondo puntualmente, sino que además es mal retroceso, no cortan en la mitad de la cancha, Moreno está muy solo, Vera está confundido, no sabe si darle una mano a Aníbal y a los del fondo que están inseguros, o también dar una mano en la creación, porque a River le cuesta una enormidad generar una chance de gol. Momento muy, muy, muy caótico de River futbolísticamente hablando.
0: Tengo tiempo, ¿quién está en el piso? ¿Quién es?
2: ¿Sobando? Ávila, el que está en el piso, se queja de un golpe en la espalda, por eso el árbitro cobra infracción para Central.
0: Y paso por Carlos Blotti, por Esteban Sassi.
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4: Clausura 94, perdida de local con Banfield en el Monumental, con Independiente en Avellaneda. Y después perdía con Gimnasia Grima La Plata en el Monumental 2-1.
1: Claro, fue el campeonato que gana el Independiente de Brindisi.
0: Hace exacto, más de 32 años, ¿no, Esteban?
4: Esa trilogía fue desde marzo hasta abril del 94.
1: Fue el último torneo que dirigió a River Daniel Passarella antes de irse a la selección. Después vino el Mundial, pero claro, River venía de ganar el Apertura 93. ¿Te acordás aquel Apertura 93 que termina en el 94 porque se jugó el repechaje Argentina-Australia? Entonces el campeonato local se corrió y Río lo termina ganando en el 94.
4: En la cuarta fecha recién saca el primer punto, empata con Huracán 0-0 en el Ducó.
0: Bueno, lo mejor que le está pasando a este River es que tiene un largo partido por delante todavía, pero perdió con Barracas, perdió con Gimnasia, está perdiendo con Central 1-0. 32 minutos con el gol en contra de Otamendi, viene Colidio, saca la pelota Gato Ávila. De frente otra vez por el pecho y va para arriba.

0: Chino, Martínez Cuarta, frena Martínez Cuarta, lo marcaba bien Di María. Aquí está Martínez Cuarta, tres cuartos de cancha. Abre Cachete, tocó a la derecha, conduce Freitas. Atención, se mete al área, buena, que está Freitas, le pegó, terminó rebotando esa pelota en el rápido cruce de Ibarra, le pegó muy mal de frente Fausto Vera, de sobrepique, pica. La tiene Ledesma, paso por Rodrigo Banco, la información de River, 32, gana Central 1-0.
1: Por ahora, Gustavo, los suplentes no se mueven, el Chacho camina de un lado para otro, da muchas indicaciones, pero no está nada conforme.
0: Y aquí saca Ledesma buscando lejos a Campas.
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0: Viene Montiel, la quiere sacar. Evita el tiro de esquina, es un lateral ofensivo. Con poquito Central lo complica, ¿eh? No por nombres, tiene muy buenos jugadores, pero entre 2 contra 4, 5 de River terminan ganando este lateral, por ejemplo. No,
3: totalmente cómodo el desarrollo, confundido River. Y además Central está bien con la pelota hoy. Está ligero, está ágil. Y si está preciso, en cualquier momento puede en esas contras meter en cualquier momento el segundo gol.
0: Es infracción sobre Colibio, otra tarjeta amarilla. Al aire de Ramírez, quien dice el amonestado en Rosario Central.
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1: 32, Coronel.
0: ¿Es el único o qué otro en Central, Leandro?
1: El único, Gustavo, no tenía ningún amonestado.
0: El que tiene varios es River, ¿no, Rodri?
1: Hay tres en River, Rivero, Vera y Freitas.
0: Y aquí la tiene justamente uno de ellos, sale con la pelota en territorio propio. Tocando ya adelante Lautaro Rivero, juega la pelota para Colidio. Trasladando el fútbol como win por la izquierda. Apoya en Beira, toca atrás para Otamendi.
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0: Allí viene Freitas, tocó la pelota al área. Esperaba Lautaro Pereira, saca el cruce Ibarra. La revolea desde el fondo Sandes, el mejor de River es Freitas. Estoy totalmente de acuerdo con Bonsante. Está encasillado, está encerrado Freitas en el ataque derecho.
3: Sí, totalmente. Es un desperdicio que juegue de win, porque una jugada te puede salir. Ya cuando termina siendo todo tan anunciado, el rival te dobla la marca y termina siendo todo muy previsible por el lado de River.
0: Perdía la pelota Moreno, saca. Otra vez subando, baja para tomarla, tocándose atrás el Lautaro Rivero. Juega la pelota para Fausto Vera, la recoge Martínez Cuarta de largo Campas. Va Martínez Cuarta, dos por el camino, el otro de Di María. Toca un buen balón para Cachete, va al área Martínez Cuarta, viene River por el empate, Cachete. Atención, le pegó Vera. Ledesma contra su palo derecho, Willy casi que la tira el córner, pero no se va la pelota, la corre Colidio. Ataca River, va Colidio, fantástico. Antes Montiel, sigue Colidio, va en el centro y ahora sigue córner. Ahora sí, la pelota pega, innovando, tiro de esquina para River, el 35. Allá va el equipo del Chacho.
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3: Un atajadón del arquero, un atajadón porque estaba tapado y la pelota iba tomando comba hacia afuera contra la mano derecha de Ledesma. Excelente el ex arquero de River.
0: Al arco queda el Río de la Plata, ya va River a buscar el gol del empate. Gana Central Otamendi en contra, va así el centro de Colidio. Cae en el área chica, un par de rebotes, no podía primero Borré, después la pelota vuelve a ser de River otra vez. Casi que se la lleva a pie cruzando el campo de juego para el otro lado, Pereira para Colidio, se la dio Pereira. Colgadito el centro, no puede el arquero, viene, pide hermano. Lo tenemos del otro lado, pide hermano, subió también y se lleva la mano al oído el árbitro. Marca la mano, pero dice que no hay intención y marca córner. Da tiro de esquina Ramírez, todo River pide penal en una mano hipotética dentro del área. ¿Cuándo subió Otamendi? ¿Cuándo llegaba Montiel? River es más ganas que fútbol, pero con esas ganas busca ya el gol del empate en 37.
3: Sí, parece haber vuelto al partido. Fue un centro llovidito al segundo palo de Pereira. Para mí que la toca con la mano es uno de River, ¿eh? Para mí la toca uno de River.
0: Tiene
3: la mano
0: de Ávila que estaba saltando de espalda.
4: Parece que es Otamendi, lean en el impulso.
0: Lo va a cobrar, ¿eh? Se lleva la mano al oído y dice penal, ¿eh? Ahora marca penal. Ahora marca penal, sí señor. Se lleva la mano al oído. No le pego también y la pelota
3: de
0: la mano.
3: Yo dije a uno de River, ¿eh? Yo vi a uno de River que la pelota le
0: pega. Pero no le pegan la mano también y se hace.
4: Para mí la toca Otamendi con la mano, ¿eh?
3: No tengo ninguna duda de que es mano de Otamendi, ¿eh? Bueno, excepto que le haya pegado antes a un jugador de Central.
0: Hay un tema, igual con los árbitros, con el tema VAR, es que al tener el VAR no marcan más. Los árbitros se olvidaron de señalar, de marcar. Antes el árbitro te marcaba un tiro de esquina y señalaba, te marcaba un penal y señalaba. Sí. Aquí lo que hizo Ramírez fue y se paró arriba el penal. Lo va a ir a ver, ¿eh? Lo va a ver, ¿no, Rodri?
1: Sí, ahí lo llamaron. Va Nicolás Ramírez al VAR, a la pantalla para observar la jugada.
0: Yo te digo,
3: Para mí sí hay una mano de Otamendi.
0: Yo no
3: la,
0: veo.
3: La jugador central no la veo.
0: Yo no veo mano del jugador central en ningún momento, ya si vos.
4: Obando salta delante de Otamendi. Obando saca la mano y Otamendi la toca con la mano.
3: Sí, sí, vi exactamente lo mismo que vos. Exactamente lo mismo que vos. Y Otamendi lo sabe.
0: Sí, porque Otamendi se va para atrás, me parece.
3: Otamendi voló a la mitad de la cancha.
0: No, le pega Otamendi la pelota en la mano, mirá.
4: Hay una imagen, muchacho, cuando.
0: No, termina. No, acá lo estamos viendo nosotros en la cabina.
4: Ahí está.
0: Le pega la pelota en la mano Otamendi. No, si se queda con el penal.
3: Es verdad que hay un jugador de central, Ávila, que cuando salta y se impulsa deja el brazo abierto. Pero la pelota nunca le pega en el brazo, le pega en la espalda. Y después le pega en la mano Otamendi. Es tiro libre para central, adentro del área chica. Esa es tiro libre para central, ni córner. Ni siquiera córner, muchacho.
0: Bueno, no sé, que sigue revisando, ¿eh?
3: Entiendo que en la rapidez de la jugada y con esas manos en el aire, el árbitro puede confundirse. Por suerte tiene la herramienta del VAR, porque si no estaría cometiendo un error grosero otorgándole un penal a River por algo que no ocurrió.
0: Acá
3: no,
0: además,
3: que no pasó.
0: Acá la cámara es clarita, a ver si lo podemos escuchar. Tenemos 38 minutos, gana Central 1-0. Revisó el árbitro, había marcado penal, y a ver si podemos escucharlo al árbitro, a ver si podemos escucharlo o no a Ramírez.
5: En campo, observo que el jugador número 30 local realiza el contacto con el brazo en el balón. Decisión final, tiro libre a favor del equipo visitante.
0: Clarísimo, Leandro, lo dicho.
3: Y tranquilamente lo podía amonestar Otamendi, ¿no? Tranquilamente, por utilizar la mano para intentar el gol, lo podría haber amonestado al futbolista de River. Pero bueno.
0: No pasó, ¿no, Rodri?
1: No le sacó tarjeta a Otamendi, al capitán de River. Que ahí está en su zona ya para defender esta pelota.
0: Bueno, sigue ganando en 38, 39 minutos. Esta primera parte, Rosario Central 1-0. Va a sacar Jeremías Ledesma del fondo.
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0: Ya sacó Ledesma buscando la pelota. Copetti ganó de cabeza Moreno. Se termina perdiendo afuera Rosén Copetti. El lateral será entonces para River por la banda derecha. Ya lo hace rápidamente Montiel. Tira la pelota para Borré. Sube Borré. Ayer en Avellaneda ganó el matador de Victoria.
4: Sacó 7 de los últimos 9 puntos que fue a jugar al cilindro. Tigre 3, Racing 1.
0: ¿Quiénes hicieron los goles de Tigre? Sí.
4: Goles del Piti Martínez. Gol de Prieto y el otro de Nacho Russo.
0: Bien. De Garay, no de Prieto.
4: De Garay, perdón.
0: Bueno, acá la pelota que dio a tiro libre de River y sale River.
3: El offside. En línea le cobró el offside Martínez Cuarta, hecho el lateral.
0: 40 minutos llevamos, descontó Vergara para Racing, ya sé.
4: Descontó Duban Vergara para Racing.
0: Ahí toca la pelota hacia adentro Pereira, se equivocó Pereira, agarrate, va a central por el segundo. La conducción de Cantillano, adelantó muy bien, Cantillano pasó. Uy, la falta de tarjeta de Martínez Cuarta. Lo revolvió por el aire, todo central arriba del árbitro. Otro amonestado, tiene medio equipo amonestado, River presenta.
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1: El cuarto amonestado en River, ahora el 28, Lucas Martínez Cuarta.
3: Bien amonestado el chino. Salió de la descampada después de un pase imperfecto hacia adentro, con River saliendo y con River después pegando la vuelta hacia su propia meta. Cerró de zurdo siendo derecho. Y lo terminó amonestando sin ningún tipo de discusión. Mucho amonestado en River. Producto, me parece a mí, también de la impotencia, ¿no? Sí. Esto de Martínez Cuarta es de la impotencia. Porque el jugador de central le salió para su pierna hábil, con lo cual lo podría haber sostenido un poco más. Y no, fue a todo o nada. Y por eso está bien Ramírez en la sanción disciplinaria.
0: Percibo, y ahora quiero que me cuentes, Rodri, porque tiene un tiro libre importantísimo central. Pero un chacho desencajado. Recién lo veía en la cámara de la transmisión aquí en la cabina. Desencajado en su postura, no le encuentra la vuelta, ¿no? Lo que dijo en conferencia, se nota en la cancha. Va el tiro libre de central por el segundo. Muy buen centro de Di María, rebotó la pelota, le quedó a Pizarro. Arriba le pegó, puede pasar, arriba la tiró Vicente Pizarro. Saque de arco para River, sí, Áncora.
1: Este chacho está como vos lo describiste, Gustavo. Camina, grita, da indicaciones. Yo creo que se va a venir un entretiempo caliente en el vestuario de River.
3: Además River no tiene mucho banco, porque Rivero de tres no está cumpliendo un buen partido. Bueno, tiene proyección y además en la marca está sufriendo errores. Pero tiene un central en el banco. Es decir, River a la hora de conformar el plantel dijo: mi único tres por ahora va a ser el huevo Acuña. Ahora, nadie pensó si a Acuña le pasaba algo. ¿Quién podía jugar de tres? Pobre pibe, lo tiran a jugar de lateral en un River que además no está bien, el contexto no lo ayuda, no es su posición natural, está nervioso desde entrada, se mandó un par de macanas, ya está amonestado. Ahora, si lo tiene que sacar, primero lo prende fuego y segundo tiene que poner también un central, porque Facundo González no es lateral.
0: El chico Valentín Lucero no puede jugar ahí, Rodríguez.
1: Sí, sí, es lateral, pero no debutó en primera. También es brava esa, sí. Que debute hoy.
0: Sí, totalmente. Recupera la pelota Lautaro Pereira. Tira para Borré. River está desconectado. River está desconectado. Quizás a su gol, pero la verdad no tiene funcionamiento. Acá en este deporte a veces es más fácil hacer un gol que jugar bien. Por eso digo, en cualquier momento quizás River lo hace. Tiene buenos jugadores, pero digo, no tiene funcionamiento para llegar a
3: no,
0: eso.
3: No, para nada, Gustavo, para nada. Y de hecho las pocas jugadas más o menos buenas que armó las terminó desperdiciando. Como por ejemplo la de Vera o el tiro de Freitas.
0: Allí viene buscando la pelota Borré, pase largo de Vera. Saca Rebovini y le pega fuerte. Firme y para arriba el gato Ávila. Y la busca Cantillano, que se fue a jugar a la izquierda y lo tiró a la derecha a Campazzo. Almirón, pelota para Angelito. La deja Fideo, tocó atrás Di María. Busca ese balón, tocando Vicente Pizarro. Otra vez para Giovanni Cantillano. La deja para Sández, que toca cortito, que juega para Cantillano, que descarga para Di María. Tiene un sombrero, pasa Ángel. La sigue teniendo Sández, levanta muy bien para Di María. Surge de cabeza el amonestado Martínez Cuarta. Con la mano, la pelota del hombre de Rosario Central. Me parece que vuelve al anterior. Será tiro libre en definitiva para River. 43, se nos va. Se nos va esta primera parte aquí en el Estadio Monumental. ¿Qué suplentes tiene la visita, mi querido Leandro Paz?
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1: Axel Werner, Cabrera, Mayo, Rafín, Saracho, Verón, Soto, Navarro, Fernández, Segovia, Badaloni, uno de los refuerzos, y Oviedo.
0: Pierde la pelota Moreno en la salida para River. La bronca de la gente, viene Campá, cortó bárbaro, tocó después mal cuando quiso jugar largo para Copete. Y se la terminó regalando a Fausto Vera. Y sale Rivero. Y sale Rivero. Ante la presión tocó para Pereira. Ante la presión toca frente a la marca de Coronel. La pelota hacia atrás. Le iba dejando para Vera. Quiere levantar Rivero. Pega en Campá. Lateral defensivo por izquierda. En 44 será para River.
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0: Así que lo escucho.
4: El viernes arranca la fecha número 4, 7 y media de la tarde, Central Alto Civi, 21:45, Independiente Rivadavia, Estudiantes de Río Cuarto.
0: Muy bien, bueno, esto es palo y palo, ¿no? Fecha a fecha, mucha copa, los partidos de esta semana estarán recuperando los que no jugaron primera fecha.
4: Exacto.
0: Hay varios partidos de eso, se viene con la pelota Freitas, tocó Freitas, la devolución es para él, de Borré, viene Freitas, va al centro, llegó Pereira, y está, lo tiene River, va Pereira, ¡ah! Le pegó muy mal Pereira. Le pegó muy mal, pero le aplauden al pibe, porque te digo, él y Freitas son los que más intentan en River. La tiró fuera, ancha contra el paro derecho de Conal Ledesma, saque de arco para Central, se va, 44-30 la primera parte.
3: Llegó mal pisado Pereira, Gustavo, la jugada para patear de zurda con la izquierda, después una buena jugada, no había sido una mala combinación primero entre Borré y Freitas, que fue el que tiró el centro. Pereira la mató con el pecho, se la corrió para su izquierda y llegó mal pisado, y por eso le pegó mal, desperdiciando una buena oportunidad de River. Que le hubiera venido bárbaro, irse al entretiempo 1-1.
0: Sí.
1: Jugar 4 minutos más.
0: Así te lo cuenta Rodrigo Anguara, 45, 10 y 49. Entonces, por en contra de Otamendi, centro picante de Campas, está ganando Central aquí en la cancha de River. Tres partidos seguidos con derrota. River por ahora toca Moreno. Se enoja la gente porque se durmió y lo comió Ibarra. Y la pelota de Campazzo y rebota y será para River. Y que nos va dejando este primer tiempo. Lo analiza, lo ve, lo explica, lo cuenta Leandro Bonzante, 10 por Radio 103.1.
3: Un River totalmente a la deriva. Un River confundido que había arrancado bien hasta que Central lo emparejó, se animó. Después el gol de Otamendi en contra. También cuando está salado, cuando está jugando mal, porque River primero está jugando mal, te pasan todas. Las pocas veces que llegan no la metes. Y el rival hasta se aprovecha de un error de un campeón del mundo.
0: Y se viene por la derecha River y buscaba la pelota Freitas. Y otra vez será lateral. Por aquel lado intentará River. Los aplausos son para Freitas. Él y Pereira, los más reconocidos por el hincha de River. El aplauso al piberío. Esa frescura que intenta llevar a River al empate. Si está perdiendo River. Atención, pelota al borde del área. Le pegó Vera. Rosa y córner para mí. La corre Ledesma. Llegará Ledesma. Llegó nomás Ledesma. Evita el tiro de esquina por el fondo de la cancha. Sale Ledesma con la pelota, no se fue, tocó cortito para Campas, que aparece paradito como lateral por el sector derecho. Atrás lo tiene Obando, River, atención que se presiona, lo come River, y va para ir, va Borré, tocó la pelota Obando, jugando para Ledesma, llega Borré, se la cortó Borré, atención, corre, persigue la pelota Rafa Borré, sale, se rebota del área, la quiere Freitas, qué lío se hizo Central. Qué lío se hizo Central, decir que terminó después levantando Cantillano, Leandro.
3: Sí, el lío se lo hizo Campas, tardó mucho en sacarla, después del pase de Ledesma. Y bien Borré en la presión contra Jeremías.
0: Así va tocando la pelota Beltrán. Levanta Martínez Cuarta. casi 47 de 49, Colidio baja la pelota, se nos va el primer tiempo, volteó Otamendi en contra, gana central aquí en la cancha de River y River va, gana 1-0, viene Colidio, no quiso jugar para ir, estaba adelantado, rebotó la pelota, la saca haciendo al piso Bando, recupera Campas, va a Campas, frena Campas, corre Rivero, no lo quiere tocar porque está amonestado Rivero.
3: O sea que para mí Pereira no estaba adelantado, se corrió de la jugada.
0: Sí, me parece que él pensó que estaba
3: adelantado. Él pensó, pero no estaba adelantado, para nada.
0: Estaba enganchado de este lado Coronel, ¿no?
3: Tal cual. Sí, no estaba adelantado Pereira.
0: Aquí la tiene Pizarro. Sí, Leandro Paz, te escucho.
1: El reloj al Verón está tranquilo, pero siempre activo, dando indicaciones en el piso. Ahora el lateral izquierdo del conjunto visitante, Agustín Sández.
0: Le cometían falta y tiro libre para central entonces.
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0: Gana Moreno frente a Campas. Hay mucho murmullo en la platea. Atención. Si esto sigue así con el final del primer tiempo y la gente viene Moreno. Tocó la pelota para Freitas, le va a ganar la cuerda Sandes, no sacó Sandes. Fuerte y para arriba, la terminó revoleando contra la platea de enfrente, contra la platea del banco de suplentes de Caudete, laterales para River. Que tiene tiempo todavía, le queda un minuto. A esta primera parte, 48, 10 de 49, pelota al área. ¿Dónde esta pelota? ¿No? ¿A dónde? La pelota con destino de área, quería ser de Vira para encontrar por este lado a Pereira, se pierde por el fondo. Hay saque de arco para Jeremías Ledesma, que pasó hoy en el Turismo Carretera en San Juan.
4: La victoria del local, el sanjuanino Toby Martínez con Chevrolet en el desafío de las estrellas. ¿Dónde? En San Juan.
0: Aquí está impactando Ledesma, supera la mitad de la cancha, se nos va la primera parte. Va buscando la pelota Covetti, surge de cabeza y gana Otamendi. Mire el balón Colidio, que te digo, no silban, pero es el único que la pide en River. Cae Colidio, no hay falta, va al pique Cantizano, cruza y saca la pelota Otamendi. La pelota que se termina perdiendo afuera, es lateral, será para River. A mí me pareció que lo sacó Otamendi, bueno.
3: Pegó en alguien en el camino, lo rebotó sin querer.
0: La pelota viene para Fausto Vera, rompe hacia adelante, frena, Vera, frena, hizo una vueltita innecesaria. Tocó la pelota para Freitas, tiempo cumplido, va River para empatarlo. Ahí está el centro, viene de cabeza Borré, Ledesma sube. Mancita llegó más alta que con dirección, el cabezazo de Borré. Ya la tiene Ledesma, señoras y señores, se terminó el primer tiempo y escuchen. Final de la primera parte. Aquí en el Estadio Monumental, gana Central, escuchen. Silbidos, bronca, desazón, todo junto, ¿no, Rodrigo?
1: Un cúmulo de todo eso que vos contaste, Bus, la gente que ahora despide al equipo en silencio, Veremos allá lo de la San Martín inferior, lo de la San Martín baja, pero se retira River, con cuatro amonestados, Martínez cuarta, Rivero, Vera y Freitas en el banco, Centurión, Giovanni González, Valentín Lucero, Facundo González, Lucas Silva, Galván, Mesa y Beltrán.
0: Bueno, silbidos para River, tercera derrota consecutiva de River. Le queda un tiempo a River todavía. El tema que uno dice, mira el banco el Chacho, mira el banco el Chacho, y qué tiene, ¿no? Gana Central 1-0, señoras y señores.
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3: Mal River, los arrebatos de Freitas y poquito más para destacar de otro equipo, de otro partido de este equipo sin funcionamiento, con muchos amonestados, con hasta Otamendi hizo un gol en contra, Di María hizo lo que quiso en el primer tiempo. Pierde 1-0 con Rosario Central. Qué difícil, ¿eh? Qué jodido va a estar el segundo tiempo para los jugadores de River con la gente, si no mejora. Difícil jugando así.
0: Bueno, Rodri, me repasaste los suplentes. ¿Me dijiste que amonestados en River?
1: Cuatro con amarilla. Martínez cuarta, Rivero, Vera y Freitas.
0: Bueno, decime, Leandro, gana Central 1-0.
1: Se quedaron los suplentes haciendo la entrada de calor, ya se metieron todos al vestuario los que jugaron la primera parte con un amonestado. Emanuel Coronel, espera Werner, Cabrera, Mayo, Rafín, Saracho, Verón, Soto, Navarro, Fernández, Segovia, Badaloni y Oviedo, los suplentes que tiene Mirón.
0: Bueno, cumplimos con nuestros auspiciantes, enseguida llegará el más completo resumen de este fin de semana que se va de la mano de Esteban Sasse. enseguida comenta lo que pasó en la primera parte aquí en la cancha de River, desde la siempre muy cómoda cabina número 15 del Estadio Monumental. Nuestro comentarista, el querido Leandro Bonsante. Aquí se fue la primera parte y Central. Y Central 1, River 0.
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3: Entretiempo en el Monumental. Está ganando Rosario Central 1-0 ante River. Ya nos sorprende ponerle la chapa a este resultado en un primer tiempo en el que River, quizás por chances de gol, pudo haber empatado. Pero es un equipo que no tiene funcionamiento, que es todo arrebato, vértigo. Y después la otra parte del juego, que es defender, un equipo muy, muy vulnerable, que con poco central le llegó claro, fácil, sencillo. Yo decía en la previa que es un momento de mucha, mucha desesperanza del mundo River. Aun cuando la cancha está llena y uno dice, che, River está peleando el campeonato, que el Monumental está lleno. No, pero la gente viene, porque cree que en algún momento el equipo va a empezar a jugar bien, que los refuerzos van a empezar a tener impacto. Lo cierto es que River ni siquiera llenó la planilla. Tiene 8 suplentes cuando la planilla permite más. Hay muchos lesionados, muchos que se quedaron en el famoso container. Y algunos por venir, como por ejemplo Thiago Almada, que le daría a River lo que hoy no tiene de 3/4 en adelante, que es alguien que haga ese último pase. Por eso River es todo vértigo, todo chocar. Si no sale alguna jugada individual, el equipo no tiene respuestas colectivas como para suplir algunos bajones individuales muy notorios. Sacando al pibe Freitas hoy en River, de 3/4 en adelante, ninguno solucionó nada. Colidio la pide, pero no termina ninguna bien, o casi ninguna bien. Borré choca. Pereira todavía es un pibe que le falta quizás mucha sopa para jugar como organizador del juego de River. Un River que hoy cambió más de medio equipo en función de lo que había hecho en La Plata. Es verdad que algunos cambios fueron por obligación. Lo cierto es que pierde. Es verdad, tuvo alguna chance, un cabezazo de Otamendi, una de Pereira que se fue por arriba, un tiro de Vera desde afuera, una jugada muy buena elaborada en la previa, mal terminada por el ex hombre de Argentinos Juniors, un tiro de Freitas que sacó Ledesma al córner. pero Central también llegó. Y llegó muy fácil como en el gol. El gol termina siendo también de en contra, pero en tres pases se le metió dentro del arco Central. Es verdad que la pelota inicial viene de un rebote y cuando estás al lado te sale todo mal, pero después Campaz tira al centro. Estaba bien Campaz, estaba jugando bien Campaz. Lo habíamos dicho, estaba complicando a Montiel. Central, perdón, lo ponía mano a mano contra Cachete y ahí River tenía un desajuste. Campaz se siente mucho mejor jugando a perfil natural. Tiró un centro muy maldito, muy complicado de defender. Y Otamendi la metió en contra, ¿no? Hasta cuando estás mal, te sale esa. Mal. Que vos traes Otamendi, campeón del mundo, tapa de diario, fue a jugar al Mundial, lo presentaste antes, el capitán, debutó el otro día, se bajó de un avión, vino a entrenar, jugó, y hoy se mete un gol en contra. También te pasan esas, ¿no? Un equipo cargado de amarillas, 4 en total en el primer tiempo, es un montón. Algunas por llegadas a destiempo, como la de Vera, que lo levantó por el aire Ávila. Otra de Martínez Cuarta, que otra vez ha jugado un primer tiempo con muchas ventajas, teniendo en cuenta que ya no es un pibe Martínez Cuarta. Y Central, reitero, sin hacer un gran partido, River le está jugando bien, le está ganando bien, le ha llegado fácil. Di María en el primer tiempo hizo lo que quiso, ¿verdad? Posiblemente Fideo no haya tocado tanto la pelota en el partido, pero las que tuvo, pateó 2 veces al arco, las 2 tuvo cerca del gol. Después en una le puso un pase bárbaro a Copetti, que por una uña de un pie estaba adelantado. Qué complicado va a ser el segundo tiempo para jugar en River hoy. Con la impaciencia que hay, con los nervios que hay. Ya en la previa, los jugadores fueron criticados por la gente, a ver si nos entendemos, los jugadores y la popular. El Chacho fue tenuemente silbado. Y si el equipo no lo da vuelta desde el juego y el resultado, va a ser muy complicado jugar para el futbolista de River, aun cuando tenga tipo de experiencia en cancha, este segundo tiempo, con esta atmósfera tan compleja. River está a 45 minutos de un nuevo escarnio público. Coudet se está jugando un montón en estos 45 minutos y hay que refrescar un dato, porque nos da siempre la sensación que cuando a River le meten un gol, no lo levanta más. Algún día esta racha obviamente se va a cortar, pero ya van 28 partidos en los que River empieza perdiendo 1-0, de los cuales 8 terminó empatando, por lo menos rascó un punto, y en 19 perdió. Con el de hoy serían 20, porque River está 0-1. Tendrá juego, tendrá fortaleza, tendrá arrebato, tendrá carácter. Tendrá un poco de suerte, que tampoco la viene teniendo últimamente River, para dar vuelta al partido. El programa es muy complicado, muy complicado. El técnico está ciertamente perdido. A los jugadores también se lo nota. Y por eso River pierde. Es un cúmulo de todas las cuestiones. De todas las cuestiones que River está pagando caro. Aun cuando me parece que el plantel se reforzó como debía. Un equipo no se encuentra de un día para el otro. Le falta todavía alguna pieza por completar, que puede ser la de Thiago Almada. Pero lo cierto es que hoy pierde con Central. Y pierde bien. Y esto también se acostumbró River últimamente. Porque en otro momento, bueno, haces figura al arquero rival, te perdés un montón de goles, la pelota pega en el palo, qué sé yo. River últimamente cuando pierde, pierde bien. No se vaya tan lejos. Los últimos 3 partidos. Aldo Civi, Gimnasia, la última foto, y en el medio Barraca Central. ¿En algún partido River mereció algo más? No, de ninguna manera. De ninguna manera. Van a ser muy complicados estos 45 minutos que vienen. Para el plantel de River, con la impaciencia de la gente, con el murmullo, con el fastidio. Y para Coudet también. Yo creo que Coudet en estos 45 minutos se juega un montón. Panorama muy complejo. Gana bien Central, 1-0, con el gol de sí, de Otamendi en contra aquí en el Monumental.
4: Clausura 94, como veníamos marcando, por ahora igualando el peor comienzo de River en torneos, con 0 punto en 3 partidos. En aquella oportunidad, River, dijimos, arrancaba perdiendo en el Monumental 2-1 contra Banfield, gol de Crespo. Después perdía en Avellaneda contra Independiente, gol del Flaco Gareca. Y en la tercera fecha volvía a perder en el Monumental, gol de Luigi Villalba, 2-1 frente a Gimnasia Esgrima La Plata. Pero en tren de comparar, hasta este primer tiempo, este inicio de este 2026 clausura es peor. Porque aquel River, que si bien había perdido los 3 primeros partidos, había marcado goles. Hoy River, con Central Córdoba de Santiago, es el único equipo que no convirtió en lo que lleva jugado del campeonato.
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4: En caso de que se confirme esta derrota, River con un peso histórico absolutamente trascendente, porque estaría sumando en general su quinta derrota consecutiva, tomando la final contra Belgrano y tomando la derrota contra el Dosivi, es decir, quinta derrota consecutiva en partidos oficiales. Algo que no le pasa, ¿lo digo, Blota?
2: Dígalo, dígalo.
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4: Tampoco son demasiado halagüeñas las declaraciones del Vasco Arruabarrena hace un rato en Rosario, donde Boca empató 2-2 con Newell's Old Boys. De lo único que me voy conforme es que se vio una idea. Se repiten errores que son tontos. No podemos jugar 65 minutos buenos y después cometer las mismas distracciones. Son errores individuales. Yo sé muy bien dónde estoy con los jugadores que cuento. El calendario es cierto, es igual para todos, pero tendremos que apuntar más a la calidad que a la cantidad.
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4: Recordamos que hoy arrancó temprano esta jornada de domingo con el triunfo de Gimnasia en el Minela, 2-1 frente al Dosivi, con los goles de Agustín Aumendi y con el gol de Colazo para darle la victoria al Lobo, gol de Nicolás Gaitán para el Dosivi de Mar del Plata, y Lucas Lamela, el juvenil de 16 años, se transformó en el jugador más joven en debutar en la primera de Gimnasia Grima La Plata.
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4: Hoy ganó Barraca Central en la cancha de Riestra 1-0 con el gol de Gonzalo Maroni. El equipo de Damián Ayude con Argentinos Juniors, el único que hasta aquí ganó los tres partidos.
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4: Hace un rato lo decíamos, en el Coloso del Parque empataron Newell's y Boca 2-2. Ascacíbar, Cócaro, Reggiardo y Alan Velasco, los cuatro goles del partido.
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4: 21:30 van a jugar en la Fortaleza Lanús con Instituto. Nazareno Araza el árbitro, Lucas Novelli en el VAR.
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4: Mañana 16:45 van a jugar Sarmiento Independiente Rivadavia de Mendoza. 7 de la tarde, Vélez Independiente Platense Talleres. 21:15 Central Córdoba San Lorenzo y Huracán frente Atlético Tucumán.
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4: Hasta aquí con estos marcadores en zona A. Vélez Independiente, Gimnasia de Mendoza, 6 puntos. 4 para Juve, Defensa, 3 para Riestra, Estudiantes, Lanús, Instituto y San Lorenzo. 1 para Platense, Unión y Boca. Talleres y Central Córdoba perdieron los dos partidos.
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4: En la zona B, lo dicho, Argentinos y Barracas hasta aquí ganaron los tres. Gimnasia Escolta 6, Atlético Tucumán, Independiente Rivadavia, Banfield Central, por ahora Racing, Estudiante de Río Cuarto 4, 3 para Tigre, Huracán Belgrano, 1 para Aldo Civi. Sin puntos Sarmiento, sin puntos y sin goles River.
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4: Recordamos que entre semanas se completan partidos El miércoles va a jugar Boca frente a Estudiantes. De la fecha 2 dirige Araza. 21-15 Tigre Belgrano. Dirige Chenique. Y el jueves Unión Lanús dirige La Molina. Nos vamos al Monumental, que se viene el segundo tiempo.
0: Bien, Esteban, aquí ya volvió River. Sí, estamos esperando por la vuelta de Rosario Central. Veo un posible cambio en River, ¿no, Rodrigo?
1: Sí, Gustavo, se va a venir a la cancha el 26, Tomás Galván. Y me parece que se va a retirar el 25, Lautaro Pereira.
0: Ok, ¿Central no vuelve todavía, Leandro?
1: No, ya se sentaron los suplentes, no lo veo al técnico, tampoco el equipo, todavía no asoma. Ahora sí, ahí sale Di María y por detrás el resto de la tropa, Gustavo.
0: Bueno, ahora sí, me parece que a poquito está volviendo Rosario Central. Qué segundo tiempo que no se espera, La verdad, no, pero aparte va a tener con los matices que exceden a la cancha, ¿no? Con la gente afuera también, Leandro.
3: Sí, con el murmullo, con el agite de la gente, con la molestia. Es verdad que en el primer tiempo respaldó, pero ya el segundo tiempo el partido entra en otra etapa de definición. Adentro Galván, confirmado el cambio, ¿no, Rodri? 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
1: Se retiró el 25, afuera Lautaro Pereira, adentro con la 26, Tomás Galván.
0: Se viene el segundo tiempo.
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0: Sale con la pelota River, ya ha comenzado la segunda parte, gana Central completamente en contra. Trae la pelota Martínez Cuarta, ya nos contará Leandro Bonsante en qué cambia River, sí, con Galván y sin Pereira. Si es solo de nombres o también la fisonomía táctica cambia. Está River, Leandro, en 30 segundos.
3: No, lo táctico sigue siendo el 4-2-3-1, pero lo que cambia ahora es que Galván juega en la izquierda, donde estaba Colidio, y sin Pereira, Colidio va por adentro, a jugar detrás del 9, que creo que es una posición que Colidio tiene mejor desempeño que jugando de falso extremo. Pobre Pereira, ¿no? Yo creo que es un jugador que todavía le falta mucha sopa para jugar en la primera de River en un puesto tan importante como el que Caudet le ha dado. Ahora, si va a ser 45 minutos adentro y le sacás una confianza al pibe, lo liquidás.
0: Va buscando la pelota por el área Rafael Santos Borré, ahí antes cruzando Galván. Nada, dice el árbitro, es lateral por izquierda, es lateral ofensivo, es favorable a River, así llega para hacerlo Lautaro Rivero. Me dijiste central sin cambios, se viene con la pelota River por la izquierda, Colidio el centro, a ver, esperaba la pelota, no llegó nunca a la zona de Borré, tampoco atrás con Freitas, la tiene otra vez River, va girando Fausto Veira, apoya en Martínez Cuarta, ya cruzando largamente la mitad de la cancha, amaga pegarle, toca para Montiel, llega al centro, pelota al área y está Martínez Cuarta, el tacazo de Martínez Cuarta, sale Ledesma, salsa, le escapó, viene en la línea, mira vos, no se puede creer lo que pasó en la línea, atento a la vuelta de Ávila, se le escapó al arquero, se le escapó increíblemente la pelota al arquero, mi querido Bonsante, salvó a todo su bando.
3: Bueno, tampoco esta, ¿no? Casi gol de Galván en la primera intervención después de un error groserísimo de Ledesma, porque el centro de Montiel la termina desviando Martínez Cuarta. Martínez Cuarta se la pasó a Montiel y se fue al área como un 9. La pelota tomó una parábola rara, le picó en la zona irregular del área chica. Ledesma no la pudo abrazar, no la pudo contener a la pelota. Quedó viva después de ese tacazo de Martínez Cuarta y del error de Ledesma. Grosero para un arquero de la experiencia de Kona.
0: Aparte es toda
3: de
0: él,
3: Era toda de él. Pero el bombero fue Obando, Si no se mete Obando, es gol de Galván.
0: Tremenda tensión de Obando para zafar a Central. Va River con este córner, va al centro, lo sale el arquero, cabezazo, ¡fuera! ¡Ay, ay, ay, River! ¡Ay, ay, ay, River! Otra vez tiro de esquina, pegaba la pelota, me parece que en Coronel, quien quedó en el piso de Central. Acusando un golpe.
1: Estaba de pie y ahora se tiró al piso porque acusó un golpe
0: Copetti,
1: en el
0: rostro. Copetti, Copetti. Sí, Copetti, otra vez córner. Lo tiene contra su arco en el arranque del segundo tiempo. River a Central, 3 minutos. Bueno, corrige el árbitro Darko. Estaba todo preparado para el tiro de esquina. Darko, saque de meta para Central. Tengo tiempo.
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0: Dame algunos resultados del domingo del fútbol de ascenso.
4: De Chacarita, Chacarita le ganó 2-1 Agropecuario, Almirante 2, Racing de Córdoba 0, Ganó también San Telmo 1-0 frente a San Miguel. Perdió Morón en Chaco 2-0.
0: Aquí tengo lateral para Central. ¿Y qué más en la Primera Nacional?
4: Perdió Los Andes con Central Norte en Salta 1-0. Perdió al Boys en Madryn 2-0.
0: ¿Quiénes estarían yendo al descenso hoy en la segunda categoría, Sassi?
4: Están descendiendo Central Norte de Salta, Acasuso, Agropecuario y Patronato.
0: Claro, por eso tan importante la victoria de Chacarita, ¿no? Porque se iba al desmano, se iba, pero caía en zona roja, ¿no? Con mucho por delante.
4: Hay gente que quedó colgada del alambrado todavía.
3: Chaca cuando perdía estaba ante último, se estaba yendo a la primera vez. Con el triunfo salió un poquito. El que está bárbaro es Colegiales, muchachos. Le ganó al puntero, sí. Le ganó a Gimnasia de Jujuy ayer en la fortaleza de Munro.
4: Mirá. Sí, señor.
3: Arriba.
1: Perdido.
3: Habría que llevarlo.
0: Aquí va Obando, pelota al área, atención. Atención. Le cobró falta en ataque a Copetti. Bueno, se la sacó de encima Ramírez.
3: Sí, faltita.
0: Tiro libre para River con Otamendi, Leandro.
3: Sí, no fue falta, pero fue esa falta en ataque que lo más común, lo más cómodo para el árbitro es decir, bueno, cobro la falta en ataque, me saco el problema de encima, pero sí les tira el brazo contra la espalda. Copetti, bravo Copetti, contra Nico Otamendi.
0: ¿Qué amonestados tiene River en 5 minutos del segundo tiempo?
1: Martínez, cuarta, Rivero, Vera y Freitas.
0: ¿Y central, Leandro?
1: Solo uno, Gustavo, Emanuel Coronel, el 32.
0: Ya se viene el lateral del hoy, lateral izquierdo de River, de Lautaro Rivero. Va jugando la pelota de manos, la pide cerca Colidio. Salido del área, Rafa Borrito, coge atrás Borré, no podía Galván, rebotó, la pelota lo saca Nacho Bando. Fundamental, recién en la línea hizo un gran cierre para evitar que sea. Opa, mira vos, se iba a la contra de central, terminó. ¿Por qué no dio la ley de ventaja el árbitro? Y marcó la falta y además no sacó tarjeta a ningún hombre de River.
3: Ya había pitado, pero después le quedaba una contra bárbara central.
0: ¿Iba venía, a contra tres?
3: Y porque venía Cantizano, jugaba bien Cantizano, es un bueno. Jugador que se ganó el puesto allí.
0: ¿Qué edad tiene Cantizano, Leandro?
1: Tiene 18 años, este es el partido número 19 en primera división. Para él, un solo gol en primera se lo hizo Independiente.
0: El que llegó para esta temporada, Franco Servi, ¿no? Volvió a central, pero está lesionado.
1: Está lesionado, sí, Gustavo, no pudo estar en esta convocatoria porque está lesionado. Tanto él como Marco Rubén y Julián Fernández son los tres lesionados que tiene central.
3: Ah, está lesionado Fernández, porque digo, arrancó la temporada como titular y hoy ni estadio. Ese era el puesto de él, de Julián Fernández, jugando allí a la derecha, tres zurdos de conectores, Cantizano es diestro, juega bien el chiquitito, ¿eh? Juega bien.
0: Tocando la pelota Otamendi, sale River con Rivero, el toque atrás para Otamendi, desesperado el Chacho con la mano tirando el equipo hacia adelante, Rodrigo, ¿no? Con la mano hacia adelante.
1: Muy activo, desesperado al borde del campo de juego, ¿eh? Vayan para adelante.
0: Sí, señor, 6 minutos llevamos y allá va. Ay, bueno. Martínez Cuarta abrió su botín derecho, quiso con Montiel y sacó la pelota fuera de la cancha. Era Freitas el que caía a buscarla por banda. Lateral que favorece a central, tengo tiempo por izquierda y en defensa, manos de Sandes.
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0: Allí se viene con la pelota Montiel, va arriba, va, tira largo para Borré y saca. La pelota lejos el Gato Ávila por el cuerpo, Copetti le ganó Martínez Cuarta que se agarra la cámara. Bueno, sí, Ramírez vio a 20 metros un golpe en la cara del hombre de central. La verdad, tiene una vista privilegiada, ¿no? Cayó Martínez Cuarta, tiro libre de River, se puso de pie rapidito Martínez Cuarta.
1: Ya recuperado Martínez Cuarta, sigue.
0: La pelota es para River, sale Rivero. Se viene con la pelota por la izquierda, River, allá iba Rivero, la vuelve a recuperar central, peleaba Vicente Pizarro, pelea River, se pelea más de lo que se juega, Leandro. Le va quedando por el centro al futbolista de River que llegaba, que era Galván, no pudo antes Colidio, quiso tocar Galván, mete Copetti, mete Moreno, mete Campas, va a central, se viene Campas, 10 metros adelante de la mitad, tira la pelota al área y se mete Cantizano, pero la pelota se fue abriendo, se le fue algo largo al pique de Cantizano, será salida en defensa y por izquierda para River, comenta, cuenta en 7 del segundo tiempo Leandro Bonsante.
3: ¿Sabe quién extraña a River en este momento del partido? Porque obviamente que le falta un tipo que la pase mejor en los últimos 20, 25 metros de la cancha, alguien que asocie mejor con los de arriba. En este momento del partido River está en el huevo a Acuña. Ese juego que te da empuje.
0: Pensé que me ibas a decir a Juanfer Quintero.
3: No, bueno, pero Quintero ya no está. Quintero ya no está. El técnico dijo el otro día que le faltaba ese pase en los últimos 20 tetrametros. Lo tenía con Quintero, pero evidentemente no lo quería. Y Quintero tampoco se volvía loco por quedarse. Pero bueno, es una discusión que me parece ya está. Porque Quintero está en otro lado.
0: Hablando de otro lado, su viable ya está en Tigre, ¿no?
1: Estamos a préstamo a Tigre por 18 meses. Lencina se va a la segunda de España. Los dos juveniles que dejan el container.
0: Y lo de Galupo, Rosario Central, eso no es, Leandro.
1: Es una posibilidad, Gustavo. Central lo quiere, de hecho le prometió que iba a cobrar lo mismo que cobran River. Por el momento la pelota la tiene el jugador.
0: Ahí está tocando la pelota Freitas, la pelota la tiene Freitas para River. Ahí va al fondo, tiene un centro, ensayo, el centro saca Ávila. Se pierde por el fondo, pegó en la rodilla. Será balón para River, será tiro de esquina para River. 8 minutos para Central, 1-0.
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0: Se viene el córner para River, está ganando Central con el contra de Otamendi. Centro de Campá, presionó Cantizano. Y pegó nota, va el córner, levanta las manos Colidio. Oh, ahí aparecía Ledesma con los puños, echando la pelota lejos del área chica. Otra vez Colidio, le va a quedar a Freitas, gran centro, atención arriba Ledesma. Ahora se quedó con la pelota porque se pasaba de largo Montiel y atrás no podía Ribeiro, y sale la contra. Y se viene la contra y la traslada por allá Cantizano, y la conduce Cantizano, toca para Fideo. Mira que solo por izquierda Campas, mira que solo por izquierda Campas, la perdió Di María. La recupera River, tocando Tommy Galván, que entró por Pereira. Juega la pelota para el pibe Freitas, que toca la pelota para Montiel. Abre sus alas, River se viene por la derecha, va Cachete, va. Llegando al décimo minuto de un segundo tiempo, va tocando la pelota para Montiel. Atención, aquí está Galván, tocó otra vez para Cachete, fuera del área. Lo va arriando, una buena marca. Controlando por allí Vicente Pizarro, tiene la pelota igualmente River, suelta hacia atrás Freitas. La va dejando para Moreno, viene de frente Otamendi, va el general. Ahí está Otamendi, largo, pase largo. Largo, pase largo para Montiel, se prende, se pierde por el fondo. Será saque de meta para Ledesma. River tiene estos suplentes, presenta.
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1: Centurión, Giovanni González, Lucero, Facundo González, Silva, Mesa y Beltrán.
0: El tema es ese, ¿no? Chacho se da vuelta y dice, ¿qué hago? ¿A quién pongo?
3: Sí, del medio para arriba ya gastó uno, que es Galván, puede ser Mesa y si no Beltrán. El partido Borré no es bueno, pero Borré por lo menos te fija alguna marca allí. Se faja con el famoso, se faja con los centrales. El tema es que River no tiene jugadores que asocien. Freitas es buenísimo, pero no es un jugador que asocia.
0: Pelota al espacio de Vera, viene Cachete. Atención que picó primer palo, Borré lo tiene, que está. Sacó la pelota, qué bien Ávila. Qué bien Ávila, gran centro de Cachete. Toca Vera, perdió tiempo. Tocó igualmente sobre el sector izquierdo, intenta River. Va Lautaro Rivero, quiso tirar el centro, tardó tanto que es córner. Perdió tanto tiempo que se la tiraron afuera. Tiro de esquina, será para River. 10 minutos, gana Central 1-0.
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0: Llegará el tiro de esquina y será para River. Subió Otamendi. A su espalda se muestra Martínez. Cuarta, va al primer palo del chino. También al primer palo buscando Vera. Viene el centro, Ledesma que sale. Arriba le pegó una piña en la pelota el arquero. Le terminó sacando afuera del área. Saltaba Freitas, no pudo. Campas, Vera le pegó. Ay, lo mal que le pegó. La quiso tirar de una al área, pero ahora gana de cabeza y le quedó Joaquín Freitas. Va el pibe. Ahí va Freitas, sigue. Freitas lo marcó. Qué bien lo marcó. Qué bien lo marcó. Lo esperó, le ganó el lugar. Muy bien por Ávila. Se la sacó, lo fue controlando a Freitas. Saque de arco. Que favorece a Rosario Central en la noche del Monumental en 11 minutos. Se para el vértigo. Se enciende el análisis. Comenta Leandro Bonsante.
3: Sigue chocando River, ¿eh? Sigue teniendo ese problema grave de la falta de jugadores que entren en pared, que asocien, que cambien el ritmo. Es verdad que ahora Central está más comprimido y es difícil encontrar espacios porque apuesta a la contra, pero no se le cae una idea. Y además tiene también un poco de mala suerte porque la de Galván en otro contexto era 1-1 y cambiás. Capaz cambia la tónica del partido. Bueno, hasta ahora no. Central con orden, lo banca bien. Y con un Ávila que en el campeonato pasado había tenido, me acuerdo, en este estadio.
0: Lo habían echado,
3: mal,
0: ¿no?
3: Mal partido. Hoy, hasta ahora.
1: Había hecho un penal.
3: Claro. Esa. Hizo de todo mal Ávila. Hoy está teniendo un señor partido jugando ahí de 6 en Central.
0: Sale Rivero, no está bien Campas, ¿no? Recién cayó y no pisa bien, Leandro.
1: Sí, acusaba un golpe recién de Martínez Cuarta, lo miró al árbitro y le pidió la infracción, el árbitro dijo que siga.
0: Prepárame que ya empezamos a resumir el fin de semana futbolístico. Prepárame el sábado completo de primera, esperando por lo que viene mañana, semana tercera fecha. Tercera derrota en fila de River, hasta acá está perdiendo. Con Central 1-0, falta mucho todavía, 12 minutos llevamos del segundo tiempo. Sí, Rodrigo, sí, Áncora.
1: El Chacho sigue dando indicaciones, de un lado para otro. Se mueve los suplentes, pero no mira para ese sector por ahora el técnico de River.
0: El tema que es lo que dice Leandro. O sea, opciones, tiene a Mesa, un pibe y a Beltrán. Porque después, ¿qué te puede dar el resto de lo que tenés en el banco? No por buenos o malos, ¿no? Sino porque son jugadores, un pibe que no debutó y después jugadores de corte defensivo.
3: Claro, Silva está. Silva pasó de estar considerado el cuarto cinco a jugar algunos partidos titulares.
0: No hay falta, ganó Copetti, no hay falta, ganó Copetti, tocó para Campas, atención. Ahí vale, ay, Campas no tocó nunca la pelota, buscó arco. Igual si terminaba en gol de Central, para mí se revisaba. porque me pareció que había falta de Copetti en el nacimiento de la jugada. Toca Freitas, va arriba, va. Atención que es buena. Se viene Colidio, tocó la pelota sobre la derecha para Montiel. Marca otra vez yendo al piso Sandes. Mete Campas, gana, anticipa Vera, lateral para central, Cilian.
3: Vera está para salir. Vera es uno que está para salir para mí. No está jugando bien hoy Vera. Y Campas en la de recién, es verdad que quizás se revisaba por una falta previa de Copetti. No se animó a jugársela él. Pateó arriba de la marca. Porque era buenísimo.
0: Lo tenía ya Cantillano, ¿no?
3: Sí, sí.
0: Lo tenía ya arriba Cantillano.
3: Y llueve encima, Gustavo. Se largó.
0: Está lloviendo. Rodrigo, está lloviendo.
1: Están cayendo algunas gotas. Es por eso la gente que está, por ejemplo, en la Belgrano inferior, empieza a subir un poquito para no mojarse.
0: Y se viene con la pelota River y saca Vila. Lo corre Rafael Santos Borré y sacó la pelota desde el fondo. Rosario Central, bajo la lluvia, se levanta y canta el hincha de River. Es una locura el estadio en la tierra de Diego y Leo. Hay falta y es tiro libre, señoras y señores. Hay tiro libre que será para River y escuchate, Monumental.

0: lo que pide la gente.
1: Porque esto lo había cantado en la previa, ¿no? Cuando el partido todavía no había empezado. Y ahora el cántico tiene otra fuerza.
0: A ver si nos entendemos. Dice el hincha de River, gana Central 1-0. Llegando los 15 minutos bajo la lluvia, un tiro libre fantástico tiene River. Cancha rápida y lluvia. La pelota que va a llegar, bombeadita al segundo palo. Estoy seguro que va a caer ahí, porque ahí está Otamendi, porque ahí está Montiel, porque ahí está Martínez Cuarta, y cae ahí Bacachete y saca la pelota Ávila. De tremendo partido Ávila. Va a completar saliendo Velaria, Campas para el cuerpo firme. Freitas toca atrás, Campas saca la pelota Ávila. La tira lejos Evangelito y atención que a la carrera viene Copetti y allá Di María. Ganó Copetti y allá Di María. Ganó Copetti entre dos, ganó entre tres. Falta sobre Copetti. Para mí era falta. El hombre de River, de Moreno, se fue la pelota antes, lateral que será para River. Dame el sábado completo de primera, Sase.
2: Ganó Gimnasia de Mendoza 2-0 a Unión. Estudiantes 3, Defensa 0, Río Cuarto y Banfield 0-0. Ganó Argentinos en Córdoba 1-0 a Belgrano. Ganó Tigre 3-1 a Racing en el cilindro.
0: ¿Quiénes están primeros en cada zona? Si bien esto recién empezó, Esteban.
2: Vélez Independiente, Gimnasia de Mendoza 6, Vélez Independiente, Juan mañana. Argentinos y Barracas 9 en la B.
0: Qué bien que la hizo Borré, giró, la mató en el pecho y en el giro lo pasaba al futbolista Vicente Pizarro. Pelota para Freitas en Sessenhund de arriba. Con eso va, con ganas va, viene Freitas, rebotó la pelota, le quedó a Rivero. Tocó para Colidio, 10 metros afuera del área. Ahora sí, borde de área, viene para Rivero de punta y para afuera sacando la pelota Franco Ibarra. Cae por el centro, toca Aníbal. La deja el que está Marquinho Moreno, tocó la pelota a la izquierda, va River, pasa el tiempo, 16, llevamos. Segundo tiempo, gana Central, gol totalmente en contra y mirá qué error de River y va a Central con 4 con 5. Se apura, Central lo tiene, va Di María, qué buena pelota que puso para Campas al arquero. Sale Beltrán, llegó la pelota primero para Beltrán, vestido de verde y de mano, jugando para Cachete.
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0: Viene Montiel, tiro el centro al área, no llegó Borré, sacó la pelota Obando. ¿Quién viene en River, Rodríguez?
4: Se viene Lucas Beltrán a la cancha.
0: Se viene Beltrán y para mí no sale Borré. Yo no sé si no lo va a sacar a Vera, va Di María. Atención, va Di María, mano a mano con Otamendi, mano a mano con Otamendi. Y está Di María, lo tiene, solo Campas. Lo tiene Campas, solo contra Beltrán. Y está Beltrán enorme. Beltrán enorme, ataja donde arquero de equipo grande. El de Beltrán hace rato no lo nombró. Solito fue, se agachó y suela de Dios, levantó las manos, se la tapó a Campas. Y era gol de Central, que lo liquidaba Bonsante.
1: Qué maravilla lo de Beltrán y qué maravilla lo de Di María. Di María hoy no tiene explosión, pero tiene la cancha en la cabeza. Juntó Otamendi, juntó a Rivero y se la pasó a Campas, que venía solito y solo. De primera le pegó el bicho. Beltrán achicó barro, no le sacó la cara, no le sacó el pecho, no le sacó nada. River está regalado atrás, regalado. Si Central quiere, lo remata. Es verdad, Central en el segundo tiempo está apostando a cuidar el 0-1, el 1-0 en realidad. Pero de contra, River está de oferta mal, Gustavo, de oferta mal.
0: A ver quién sale, se viene un cambio en River, lo presenta.
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4: Silbado, se retira Fausto Vera a la cancha con la 18, Lucas Beltrán.
1: Está bien, Vera estaba abajo, si era puesto por puesto era el pie de Silva. River necesita ahí otra fuerza arriba, veremos cómo pone el medio, mirá. Ya Galván fue a jugar adentro, más cerca de Moreno. Salió de la izquierda fue Colidio. Freitas sigue en la derecha y el doble 9. Borré Beltrán. Ojo que Freitas, Rodri, no está bien, no camina bien el 35.
4: Sentido, quedó sentido Freitas, el Chacho ya lo observa a la distancia.
0: Cambios en Central por ahora, ¿no, Leandro?
4: No, pero no sé cuánto más se van a demorar, ¿eh? En este momento habla Almirón con su ayudante de campo. Mira hacia quienes están haciendo la entrada en calor. Veremos cuánto más se demora la primera variante.
0: Y cada vez llueve más fuerte, Rodri, ¿eh?
4: Sí, está lloviendo bastante ahora. Uy, mira la gente.
0: Tremendo lo que llueve, es un diluvio. Tocó la pelota mal, Montiel quería jugar con Beltrán, que recién entró. La sacó de la cancha, hizo lateral mal, hacia atrás Andes, le tiró un problema a recién Ávila. ¿Cómo podés hacer un lateral así, no? Tenés un lateral propio, le tiró un piedrazo al central adentro. Le terminó sacando derecho afuera Ávila para no tener lío. Y de ese lugar del mismo sitio del lateral, ahora es para River, se lo hizo Montiel, la pelota que viene hacia atrás. La deja Moreno, ya no está Fausto Vera en River, entró recién Beltrán con dos puntas, va River, abre Otamendi, abre cancha para Freitas, volvía, no vale, no vale, no vale, no vale, levanta la bandera el de acá, ¿quién es el asistente número 2?
4: El número 2 es Uriel García Leri.
0: Dale, metete.

0: bolita, Chacho, va Di María. ¡Qué buena pelota! Solo Campas. ¡Ay, Campas! ¡Ay, Campas! Mirá, si Campas puede traducir lo que hace Di María en la misma sintonía, Central no estaría 2-0, estaría 3-0 ya.
1: Campas tuvo un primer tiempo fabuloso. En el segundo tiempo es el que le está perdiendo la vida a River.
0: ¡Qué pelota que puso Di María! Falta, hablando de pelota, sin pelota, la falta Colidio. ¿Amonestado quién? ¿Coronel o quién? O sea,
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3: Angelito Di María en la vuelta que lo empujó el jugador de River, el segundo amonestado, el primero fue Coronel.
1: Está jugando un partido fantástico Di María. Son pelotas muy puntuales, porque no la tiene todo el tiempo él, porque Central en el segundo tiempo repliega. Y acá lo bajó a Colidio, que había tirado el desmarque. Di María imaginó un pelotazo a Colidio y ya le había sacado ventaja en la corrida, por eso lo bajó. Todas las pelotas que tocó Di María, todas tuvieron sentido. Todas tuvieron sentido, una maravilla. Uno de los mejores del partido.
0: ¿Quién se sacó el buzo? ¿Mesa?
3: Tiene Juan Cruz Mesa porque no puede continuar Freitas,
0: Bueno, se lesionó encima Freitas, va el tiro libre de River de Colidio, pinchadita. Gana Botamendi, sacó Ávila, toca Freitas, Otamendi volvió para el otro lado y recupera la pelota Di María y viene Campas, atención. Allá va picando Di María, la tiró Campas para un solitario, Di María pica y va Di María, de cabeza Moreno como último hombre. La baja y la toca hacia adelante para que salga Galvana. Es por Freitas que no aguanta más, me dijiste, Rodri.
3: No puede más, le hizo la señal al banco ya.
0: Ah, River con la pelota, transforma este avance en ataque, quiere Borré, cae Borré, nada, nada. Nada de nada, aparece para juntarla atrás de todos. Coronel toca para Cantizano. Sale por el centro Pizarro, en territorio propio, va a central, adelanta bien Vicente, pasó Pizarro, ganó Moreno. Bien Moreno, corre Di María, toca Borré, la pelota limpia atrás para Freitas. No puede Freitas, no puede Freitas, está lesionado, lo va a sacar ya. No tiene explosión, mira, le cuesta apoyar incluso su pie izquierdo, Leandro. Por eso cometió esta falta Freitas.
1: Sí, no da más, no da más, no puede pisar el pibe, veremos qué tan grave es. Lo cierto que River pierde una carta brava. Para que el partido de Freitas fue de más a menos. El primer tiempo había arrancado bárbaro, en el segundo tiempo se quedó un poquito más. Y ahora sale lesionado. Presentamos el cambio, Rodri.
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3: Se retiró lesionado y aplaudido Freitas a la cancha con la 24, Juan Cruz Mesa.
1: Bueno, ahora pone un volante más puro ahí, porque es lo que le quedaba. La verdad que la única variante ofensiva que le quedaba era esta. Mesa es el puesto que más conoce. Va de 8, sigue Moreno de 5, Galván un poquito más adelantado, Colidio a la izquierda y la doble punta Beltrán Borré.
0: Saca lejos el arquero Ledesma, se montaba arriba de Copetti, Otamendi, no hay falta. Sale River ahora desde el fondo, bisagra, mitad del segundo tiempo, 22-30. Thiago Almada, si se confirma, ¿cuánto puede ser jugador de River, Rodrigo?
3: Hablaron del día martes como un día clave, está avanzado, está cerca, pero no está cerrado.
1: Thiago Almada en este momento está en Ibiza.
0: Cambia de lado Martínez, cuarta, juega River. Se viene por el sector izquierdo buscando la pelota Colidio. En el área está Beltrán, que está un paso atrás de Borré, que es el centro delantero. De cabeza Juan Cruz Mesa, toca la pelota para Colidio, pierde Colidio, gana. Tocándose adelante Galván, pelota para Beltrán, atención. Se viene Tomás Galván, la dejaba en el sombra de Vélez y de Tigre, caía en el camino Beltrán, viene el centro para Galván. Ahí está Borré para girarlo, pero Ávila. Y sacará Sánchez, no, y la tiene Ledesma. Qué partido de Ávila, qué partido, Dios mío, de Ávila, la tiene Ledesma. La tiene el arquero de Rosario Central en 23 minutos.
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4: Hace un ratito Ezequiel Medrán dejó de ser el técnico de Colón de Santa Fe, se veía venir.
0: Ok, cuánto técnico, ¿no? Siempre decimos lo mismo, pero la lista se va renovando lamentablemente temporada a temporada. ¿Quién viene Central? ¿Quién se prepara, Leandro?
3: Se prepara Navarro, me parece que es el 31, ya te confirmo igual.
0: Bien, señor, ganó la pelota de cabeza Bando, gana de cabeza para River Mesa. Viene Borré entre dos, ganó Borré entre dos, sacó después en ese retroceso Coronel. Termina completando lejos y para arriba le pega Ibarra. La baja Rivero, la tiene River, 23, pasa rápido el tiempo y River sigue perdiendo, sigue ganando Central, Leandro.
1: Sí, sigue perdiendo, Central lo aguanta bien, Ávila está haciendo un partido fantástico. Y River no llega, tiene la pelota pero no llega.
0: Ahí está Beltrán, tocó Beltrán para Galvana, dejó para Borré. Abre Borré de Colidio en el área, en el área, en el área, Colidio en el centro para Borré. Sacando la pelota Ávila, está muy atrás Central. Ganando de cabeza, le pega para arriba Di María, no hay falta sobre Di María. Ganaba primero de cabeza Ibarra. La tiene Juan Cruz Mesa, lo tiene ahí River para empatarlo. Será ahora, pregunta, ahí está Ledesma. Ledesma con el pie, Ledesma con el pie, fantástico el arquero, era gol de River. Era gol de River, solo en el punto penal. Le pegó Beltrán, recientemente ingresado, con la rodilla para un lado, el cuerpo para el otro. Pegó en esa pierna, córner de River. De milagro no lo ha empatado River. Tengo cambio y lo presento.
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3: Navarro a la cancha con la número 31. Federico Navarro, el que se retira es el número 20, Vicente Pizarro.
1: Bueno, agregamos.

0: Músculo, por demás, más físico, que la pasa bien, sale el chileno, increíble la pelota que saca Ledesma, tremenda con las piernas, con el recurso de las piernas, fue buena, Mesa, Borré, todo de primera, la media vuelta de Beltrán y Ledesma que estaba pasado con el recurso de las piernas para evitar el empate que para mí aún jugando mal River merece.
1: Allá va el córner de Mesa, pelota, buen centro, atención, subió Martínez, cuarta, se molestaron. Te digo, se la dieron entre los dos de River en el área, cayó un hombre de central también, me parece que es Ibarra. Me parece que es Ibarra. Quedó uno de River en el piso, Rodri, también.
2: Me parece que es Rivero el de River, ¿eh?
1: Sí, Rivero. Es Rivero y Ibarra, ¿no el otro?
2: Ibarra no se mueve, ¿eh? Está boca arriba, entraron los médicos, rápido.
1: Upa, uy, lo feo que cayó Rivero. Lo feo que cayó, Rivero cayó, te digo, con todo el peso del cuerpo, ya sí.
3: Sí, no, tremendo el golpe, con la nuca aparte.
1: Bueno, lo atienden. El partido está detenido, 25, Mitili, Mitili nomás, blota.
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1: Aquí estamos con la técnica de Charlie Escalante en la cabina 15 del Estadio Monumental. La operación técnica de Walter Potenza, de Sebastián Aldeco, la producción de Leo Orieta y de Tomás Mituli. ¿Cómo está la banda, Sassi, por allá?
3: Pero todo muy bien, 10 sobre 10.
1: Usted está bien, ¿no?
3: Perfecto.
1: Muy bien, muy bien. ¡Lota!
4: Sí, diga.
1: ¿Qué bueno más?
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1: Bueno, y ojo Rivero, ¿eh? Rodrigo, y también Ibarra,
2: está bien. No está bien Rivero, ya observa esto a la distancia Coudet, le queda ahí para poner a Facundo González, a Lucero o a Giovanni González jugando a perfil invertido.
1: Está muy mareado, ¿eh? Mira, fíjate que le cuesta, va con pasitos cortos.
0: Sí, hay que ver si puede seguir, ¿eh?
1: Está muy mareado, ¿eh?
0: Sí, muy mareado, cayó horrible, horrible, sin protección, sin agarre, después de ese centro. ¿Qué Iba? Pelota sacó Ledesma, ¿eh? No, ¿qué tremendo. Pelota sacó Ledesma?
1: Te quedaste, ¿no? Te quedaste con esa, qué bárbaro, ¿no? Con la pierna.
0: Es que arregló la macana del casi gol de Galván. Ahí se mandó una macana tremenda. Obando lo salvó. Pero ahora sacó una pelota espectacular con las piernas. Porque estaba él, el cuerpo de él estaba todo pasado y usó ese recurso para evitar el empate de Beltrán. Es una jugada buena de River. Esto hay que decirlo, la jugada de River había sido bien elaborada, bien trabajada. Sin embargo, del otro lado hay un arquero que tuvo un par de intervenciones muy buenas, ¿eh? En el partido de Ledesma también, hay que decirlo, un sostén de central.
1: ¿Ibarra está bien?
2: Está recuperado, se lo nota un poco sentido, pero está dentro de la cancha.
1: ¿Y Rivero, Rodrigo, afuera o adentro?
2: No, adentro, se quedó en el campo.
1: Busca la pelota presionando Rafael Santos Borrito, con corto, se atrasó Bando, obligado, sale del área con el pie, le pega de zurda y lejos para arriba, buscando la copeta y Ledesma, gana de cabeza Martínez, cuarta, que final de partido. 28 minutos, falta una eternidad todavía, gana Central, te dije, ¿no? Con aquel gol de Otamendi en la primera parte, está ganando Rosario Central. ¿Cuántos puntos llega Central, Sassi, en este campeonato con esta victoria?
3: Con esta victoria se llega a 4.
1: Claro, porque había perdido con Belgrano en la primera fecha, ¿no, Paz?
2: Sí, 2-1 ese partido, arrancó perdiendo, lo empató y sobre el final lo perdió 2-1, el segundo fue empate 0-0 contra Racing.
1: Aquí toca la pelota Aníbal Moreno, juega hacia adelante. Atención que la dejó Montiel y Montiel Valaria como un 9. Y entre ellos Borré y también Beltrán. Va Mesa. Sigue Mesa, no tiró el centro. Tenía que tirar el centro antes Mesa. Se le fue a él y se la saque de arco la pelota. Mesa perdió mucho tiempo. La gente se enoja con el pibe porque tardó mucho. Y era tirar el centro. Amagó, amagó, amagó. Lo esperaron. Bien Sante se fue y saque de arco. Que favorece a Rosario Central. La gente quiere escucharte. Tu comentario, tu análisis y este 1-0 de Central, Leandro Bonsante.
0: Sí, Mesa fue a la pierna hábil de Sandes. Le dio mucha pista en el amague. Era el centro antes, porque además River había cargado el área con mucha gente. Montiel le había pasado el balón para que él juegue el 1-1. Tira el centro y Montiel era un delantero más. A Cachete le gusta eso de ir al área. Hizo goles así en el semestre pasado. Así apareció en el área por sorpresa en la previa del gol de Messi en el Mundial contra Egipto. Hay un dato no menor de todos los que están dando ustedes. River va último en la zona. Ustedes se dieron cuenta de eso, ¿no? River va último
1: pero
0: en su zona.
1: Pero si lo decía, quizás sí que en la 24 no perdía tres partidos seguidos, ¿no? O sea, sí.
0: El dato es ese.
3: Pero la diferencia es que en aquel por lo menos había hecho goles en esos tres partidos.
0: Y la tabla anual, ¿no? Porque parece una pavada.
3: Está fuera Rivero de todo.
0: Está fuera de todo.
3: 29, claro. Lo pasa Barracas. Independiente Barracas juega central. Mañana, está un punto arriba.
0: Es una calamidad el momento de River, es una vergüenza el momento deportivo de River que esté dependiendo a veces de resultados ajenos para tener una mueca de alegría. River no puede estar donde está en la tabla anual, es una vergüenza.
3: Y lo puede pasar Lanús, que si bien está fuera, tiene 27 puntos, si gana suma 30.
1: Así viene Galván con la pelota, tocando para Rivero, supera la mitad de la cancha, 30 minutos del segundo tiempo. Gana Central 1-0, ataca River, viene Borré, la descargó, Borré, la dejaba y le pegó en la mano la pelota y por eso es mano de Colidio. Y por eso será tiro libre que favorece a Rosario Central. Es un desconcierto River ahora, es un desconcierto River. Cada vez que intenta transformar un avance en una jugada de riesgo. ¿Paró la lluvia o sigue, Rodrigo?
2: Paró, estaba mucho más tranquilo el clima.
1: Bueno, me dijiste Thiago Almada, ¿algo más? Me dijiste de lesionados.
2: Sí, Francisco Ortega, una alternativa para el puesto de lateral por la izquierda. Está todavía Sandrada, obviamente no fue considerado para este partido, pero sí contra Tigre. Y yo creo que con Almada y Ortega se cierra todo, pero...
1: Tobías Andrada con Tigre, concentra, ¿no?
2: Andrada va a estar disponible para el próximo partido con Tigre. Llegó con una pequeña molestia después de haber entrenado en Vélez, pero para la cuarta fecha va a estar disponible.
1: Bueno, tiro libre para Rosario Central. En tres cuartos de cancha, del centro hacia la derecha, le va a pegar Di María. No ves más cambios en Central por ahora, ¿no, Leandro? Sí.
2: Por ahora no, habla igual Almirón ahora con su ayudante de campo. Veremos si mete alguna variante más.
1: Va la pelota al área, le va a pegar Ángel Di María, es peligroso. Es una buena oportunidad para el equipo rosarino que está ganando 1-0. Va el tiro libre de Di María, quedaba corto. La metía Navarro, le pegó muy arriba. Terminó la jugada con ese derechazo alto, alto, alto y bien lejos. El remate final de Federico Navarro. Será saque de arco para Beltrán. 31, metele, Carlos, metele, Blota.
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1: Se viene River, recién pedía falta Beltrán. Tocó la pelota Otamendi, va por la izquierda River. Quedó en el piso Beltrán, al centro, espira en el área, Borré el rebote, atención, le quedó a Galván, tocó, viene, arriba Mesa, le pide a Galván que patea el arco, porque Galván tenía el tiro de Galván estaba en el área grande, en la línea del área grande, de frente al arco, tenía todo su merced, tocó un costado y cuando tocó un costado, obviamente lo encerró a Mesa, que la terminó tirando a cualquier parte, se enoja y fuerte el hincha de River, hay saque de arco para Rosario Central, ay, River.
0: Sí, es verdad que Galván tenía tiro. Pero no se animó. Y después Montiel se la pasó exigido a Mesa. Mesa no tuvo recorrido en la pierna derecha. Se la sacó encima rápido y el tiro se le terminó yendo arriba porque no había recorrido para pegarle mejor a la pelota.
1: Falta y tiro libre para Central. Los vuelve locos Copete. Falta Otamendi, dijo el árbitro cuando subía Copete. Qué bravo que es Copete. Qué bravo que es Copete. Otamendi le hace gestos a Ramírez como diciendo no puedo creer lo que contaste, ¿no? Y se ríe. ¿Está amonestado Otamendi o no, Rodríguez?
2: Otamendi
1: lo estamos molestando. Qué bravo que es Copete. Bueno, y mirá que tiro libre central, Leandro. Qué buen tiro libre para Central. Está lejos, pero sí. Llegará en forma de centro al área de Beltrán.
0: A mí no sé si no me pareció falta Otamendi, pero bueno, en definitiva, Copete, como lo venimos diciendo hace un rato, es bravo. Y esta jugada está mandado a hacer. Le gusta chocar, le gusta poner nervioso al rival. Otamendi para mí saltó limpio. El que se agachó antes fue Copete, pero tiene un lindo tiro libre central. Va a poner un puñal adentro del área, Di María, porque cargó el área con todos el canalla.
1: Y atención que le va a pegar Angelito cerca de esta barra. A ver si la tocan corto y sale jugando Ángel. Todo libre atrás de la línea de la pelota. 33. Y ya no tiene cambios el Chacho. O tiene opciones defensivas. Va Di María. Pelota al área. Atención, esperaba Copetti. Se pasó Ávila. Se pasó Campaza con la pelota Moreno. Otra vez la mete Di María. Encortada y para arriba. Le pegó Di María. Saca de cabeza Martínez Cuarta. Viene de frente Di María. Patea. Sacó Moreno, pegó la pelota, innovando que volvía a la junta Juan Cruz Mesa. Allí va tocando la pelota para Beltrán, que apoya a Mesa. Sigue Beltrán, toca para Mesa. Pasa Beltrán, la hizo bien. El ex hombre de Ferentina, sigue Beltrán con la pelota, toca cortito para Mesa. Viene para marcar Navarro, viene para presionar Cantillano. Sin embargo, la tiene River y se viene por el sector izquierdo. Buscaba la pelota Rivero, tocaron para Galván, va Lautaro, va. Ahí está Rivero, marcó Cantillano, falta la anterior. Cobra el árbitro, tiro libre de River. Tiro libre de River y otra tarjeta amarilla al aire. 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
2: Es para el 5, Franco Ibarra, Coronel Ibarra y Di María, los tres amonestados que tiene Central.
1: Tiro libre cerquita del arco de Ledesma. Desde la izquierda va a caer. Desde 4 o 5 metros atrás del vértice del área grande. Desde el sector izquierdo por el cual ataca River, Leandro.
0: Sí, llegó tarde Ibarra. Justo cuando la soltó Galván, lo tocó abajo. Está bien cobrada la falta, está bien retrotraer el juego y está bien la amarilla para Ibarra, que mete como loco, además de lo que juega, ¿no? El 5 de Central.
1: Va a llegar el tiro libre.